0: Salud La Barra, hola, muy buenas noches, el placer estar con ustedes, saludarlos desde el Supermeter en la radio líder de la Argentina. En la Bombonera está el equipo trabajando, haciendo el calentamiento. Juega Boca frente a Lanús, los dos que están por debajo de la línea de flotación, buscando meterse entre los clasificados. No será tarea sencilla, por lo menos en esta fecha, para ninguno de los dos. Todavía peor para Boca, que por diferencia de goles está un poquitito abajo del rival de esta noche. Acaba de ganar Unión y no es una buena noticia para Boca en esto de meterse entre los ocho mejores de cada una de las zonas. Boca, con muchos jugadores lesionados que tiene, no está Pellegrino, no está Lozano, no está Ayrton Costa, lo ha recuperado a Di Lolo, Paredes en el banco de suplentes, con la salida por lesión por mucho tiempo de Tomás Aranda, la noticia más preocupante que ha recibido en lo que va de este corto semestre el Vasco Arruebarrena, desde su llegada en realidad, la ausencia del chico que viene de Boca previo y que había terminado siendo un factor decisivo en esa función de amalgamar un mediocampo que empezaba a recitar lo que necesitaba el equipo casi de memoria. Veremos, la gran interrogante que tiene Boca esta noche es saber cómo se va a adaptar el equipo a no tener a Aranda y a no tener a Paredes, nada menos. Es verdad, en algún momento del partido el Vasco puede echar mano al volante central, al capitán, pero también sabe que eso conlleva un riesgo y que se vienen partidos importantes, cuartos de final de la Copa Sudamericana, por ejemplo, a nivel internacional para Boca. Pero esto es estar a la altura de las exigencias. Vuelvo a la pregunta, ¿cómo se acomodará este mediocampo en el que tiene a Ascacíbar, me parece, la figura más importante por el recorrido y porque además Ascacíbar ha llegado a Boca para replicar todo lo muy bueno que le vimos hacer con la camiseta de Estudiantes de La Plata, goles incluidos, con Camilo Rey Domenech, hasta hace poco casi ni tenido en cuenta y hoy titular del equipo, con Milton Delgado, poco tiempo en la primera, pero ya es un nombre que se pronuncia de memoria cuando el hincha de Boca recita un once que le gustaría que salga a la cancha. Y veremos, Velasco teniendo otra vez esta oportunidad de meterse en el once con la obligación de jugar a lo que jugaba Aranda, distintos naturalmente, después Merentiel y Flores arriba, pero los ojos estarán puestos en el mediocampo de hoy, con la conducción emocional de Ascacíbar, con la impronta que puede darle o que necesita que le dé Velasco, no la de un conductor, pero sí la de esa pieza sustantiva que cuando la pelota salga limpia de la mitad de la cancha, el juego acelere hacia las posiciones de Flores y de Merentiel. Juegan Boca Lanús, insisto, dos que están por debajo de la línea de flotación en la tabla de posiciones. Partido grande de esta séptima fecha, que ha arrancado con una goleada del Tatengue hace instantes nada más. Saludo a nuestro comentarista. Hola, Gianluca Saraceni.
1: Hola, José. Abrazo grande para vos, para todos. El enorme placer de saludarlos. Boca con el Vasco Arruebarrena se acostumbró a no perder, pero tiene que acostumbrarse a ganar. Así lo exige este torneo, este extraño torneo, como decimos siempre, dividido en dos. Estamos en la parte regular, después llegarán los tiempos de playoff y allí otra será la historia. Pero ahora Boca necesita volver al triunfo, acostumbrarse a ganar. Y claro, enfrente tiene un rival de esos que siempre son complicados, como Lanús, que en este último tiempo quizá ha perdido más de lo que nos había acostumbrado. No está siendo el mejor año para el Granate, pero siempre es un escollo complicado para grandes y chicos. Bueno, hoy Boca, en una semana tenida de una mala noticia, lo que marcabas vos, perder a Aranda en lo que resta de este 2026 es un golpe bajo para el Xeneize. Y Velasco, Velasco con la necesidad de reencontrarse con su mejor nivel individual en su carrera para poder no solamente reemplazar a Aranda de buena manera, sino también poder meterse al hincha en el bolsillo, algo que le ha costado. En los últimos partidos quizá vimos mejores versiones de Velasco de lo que habíamos tenido. Ahora necesita dar un escalón más. Ah, y un dato no menor. Hoy Boca tiene como marcador central a otro chico que surge de las inferiores, que el otro día jugó un ratito, hoy será de la partida desde el arranque.
0: Jugó bien ese ratito.
1: Jugó bien Jagger Herrera y creo se ganó la posibilidad de que hoy lo veamos como titular. Veremos para qué está en un ratito nada más.
0: Jonathan Kolivski, te saludo en el vestuario de Boca. ¿Cómo va, Josny?
2: Compañero, buenas noches para todos. Confirmado Boca en una semana durísima con la lesión de Aranda. Tres cambios mete el Vasco Rabarrena con respecto a los 11 titulares que vienen de empatar 1-1 ante Racing en Avellaneda. Los dos centrales los modifica el Vasco. Afuera Figal, afuera lesionado Costa. Adentro Di Lolo, que se recuperó de la lesión y será titular. Y Jagger Herrera jugará por primera vez en la Bombonera. Y además de Yapa, como titular. Y en lugar del lesionado Aranda, finalmente juega Alan Velasco. Hace la lógica el Vasco aquí. El 4-3-3 en principio del Genese. Montero en el arco. En el fondo Gorosito, Di Lolo, Herrera y Blanco. En la mitad de la cancha Acacíbar, Delgado y Rey Domenech. Igual que contra Racing. Arriba Flores, Merentiel y Velasco.
0: Los saludo a Juan Pablo Caballero en el vestuario Granate esta noche, esperando el arranque del partido en la cancha de Boca. Hola, Juan Pablo.
3: Cosega, el abrazo grande para vos. Una noche donde Lanús quiere resurgir porque no viene bien en el torneo y es la única competencia que le queda por delante. Las ha quedado afuera de la Libertadores, de la Sudamericana y recientemente de la Copa Argentina ante Instituto. Y es por eso que esta noche Mauricio Pellegrini apuesta a meterse entre los 8 mejores de esta zona. Con Nahuel Lozada en el arco, 33 para Tomás Guidara, 24 Carlos Izquierdos, un ex Boca muy reconocido. 13 para José María Canales, 6 para el Sasha Marcic, 30 Agustín Cardoso, 5 Felipe Peña Biafore, 8 Franco Watson, 11 Toto Salvio, 25 para el pibe Dylan Aquino y 19 para el colombiano Josan Balois.
0: Saludo en el sillón de Juan José Lujambio para Alejandro Vizquetti. Bendigo los títulos en el arranque de la transmisión, los temas importantes que además de Boca Lanús tenemos que saber. Hola, Ale.
4: Hola, hola, José Gabriel, el gran abrazo a todos los fanáticos del fútbol. A través del Supervitre Deportivo ganó Unión, lo decías, 4-1 a Sarmiento. Dos goles de Cristian Tarragona, uno de Ignacio Malcorra, el otro de Eric Ramírez, Julián Mavilla. El descuento para Sarmiento, 7 goles en 2 partidos, el equipo de Madelón. Segundo triunfo consecutivo, a las 22 por la B Nacional. Para jugar en Salta, Gimnasia y Tiro y Chacarita. En España perdió el Elche, gol de Boyé, ganó a la vez al Villarreal. El Manchester City le ganó 4-1 al Crystal Palace. Jerónimo Rulli estuvo en el banco de los suplentes de los ciudadanos. Walter Benítez, el ex Quilmes, en el banco de los suplentes de Crystal Palace. En Italia ganó el Milan. En Francia empató a los 90+1 Vitinha, a los 90+5 Marquinhos. Frente al Lille, cuando el nuevo equipo del ex arquero de San Lorenzo había ganado el primer tiempo 2-0. Alemania, goleada del Bayern Múnich, 5-1 en el arranque de la Bundesliga. Hay que recordar que perdieron los Leones con Alemania 2-1 mañana por el tercer puesto frente a Países Bajos. Y mañana también la final de las Leonas ante Países Bajos a las 11 de la mañana buscando el tercer título. Y hoy, 22 años de la primera medalla olímpica en fútbol, 1-0 en Atenas a Paraguay, el gol de Carlitos Tevez, Marcelo Bielsa dirigiendo esa selección. Y hoy hicieron 2-1 hace 22 años. La generación dorada también tenía la presea olímpica al ganarle Italia 84-69, pero el día anterior triunfó ante los Estados Unidos. Una gran jornada para escuchar el relato de José Gabriel Carvajal en el Supermitre Deportivo con Boca Lanús.
0: Aquí estamos a través de Radio Mitre en la previa de Boca Lanús. A propósito de Boca y de Lanús, un gran saludo desde el Supermitre a Ángel Clemente Rojas, o simplemente Rojitas. Por supuesto, campeón con Boca, dos nacionales, dos torneos de primera división, pero que también jugó en Lanús. Pasó por Racing, por el fútbol peruano, pero también jugó un año ya en el final de su carrera con la camiseta del Granate. De todas maneras, por supuesto que Rojas, o simplemente Rojitas, que hoy cumple 82 años, está atado para siempre a la historia de Boca como uno de esos jugadores que el hincha todavía recuerda, porque lo recuerdan haber visto jugar aún los que no lo vieron jugar. Así de grande ha sido Rojitas con la camiseta de Boca. Señoras, señores, estamos viviendo Boca Lanús en la previa del partido que se nos viene. ¿Quién es el árbitro del encuentro y sus colaboradores? Jonathan Kolibski.
2: El árbitro, me estoy riendo un poquito. El árbitro de este cotejo será Pablo Dóvalo. Asistente número uno, Cristian Navarro. Línea 2, Hugo Páez. Cuarto árbitro, Lucas Comesaña. En el VAR siempre hay que estar atentos, Germán Delfino. Asistente de VAR, Javier Unciga.
0: Planteábamos en el arranque de la transmisión, Gianluca, varios puntos respecto de este equipo de Boca. El mediocampo, Rey Domenech, hasta hace poco no era tenido en cuenta, hoy titular. Ya sabemos lo que dan a Casíbar y Delgado, pero tal vez esta conformación de la mitad de la cancha, habrá que ver cuánto le permite soltarse a Casíbar, que era un factor preponderante en la llegada larga de Boca. ¿Cómo toma Velasco? Porque una cosa es, te escuchaba recién atentamente, que en el último tiempo, y coincido, la producción de Velasco entrando ha tenido partidos de muy buen juego, pero ahora se tiene que hacer cargo él. De aquello para lo que se lo trajo, para lo que se pagó un dinero importante. Otra pregunta. Herrera jugó el otro día un segundo tiempo bárbaro, ¿eh? Y estoy hablando de Jagger Herrera, de Facundo Herrera. Bueno, le toca hoy al lado de Dilolo, de una línea de cuatro defensores inédita en Boca. Demasiado hubo que tocar de pronto en Boca para un equipo que empezaba a perfilar una forma de jugar. Y esto le toca. Cuando miramos la tabla de posiciones y como decíamos en el inicio de la transmisión, Boca todavía no saca la cabeza por encima de la línea de flotación.
1: Las malditas lesiones que cada vez están más presentes en el fútbol argentino te llevan a esto, a no jugar solamente con 11, además los 5 cambios. Pero digo, ya el 11 de memoria ha quedado en el pasado y para Boca puede llegar a ser un dolor de cabeza. Un chico en la saga como Jagger Herrera, de un puñado de minutos solamente en primera división, hoy tendrá la responsabilidad de ser el 6 de Boca titular. Rey Domenech reemplazando nada más y nada menos que a Paredes, con todo lo que significa Paredes en este equipo. Y claro que del juego de Rey Domenech dependerá también el juego de Ascacíbar y de Delgado, si tienen que darle una mano o si pueden jugar con tranquilidad sus compañeros sabiendo que atrás está un chico. Y lo de Velasco, que es un capítulo aparte, porque claro que la presión ahora es otra. Y la necesidad de Velasco está también ligada a la presión que va a tener por parte de la Bombonera, que hoy no va a tener la paciencia que ha tenido en otros momentos cuando es suplente. Porque claro, hoy la sensación que tiene el hincha de Boca es que perdió un jugador fundamental dentro del equipo como era Aranda. Entonces Velasco, quiera o no, va a tener que ponerse esa camiseta y jugar a la altura.
0: No solamente eso, habrá que ver, o estoy atento y pregunto por otro lado, Jonathan, ¿de qué va a jugar Velasco? ¿Dónde? ¿Va a jugar de enganche? ¿Va a jugar delante de la línea de los volantes suelto por el medio? ¿Con Flores de una banda a la otra, donde él elija, donde el partido le pueda dar más comodidad y Merentiel más por el centro del ataque? ¿O se va a tirar más por una de las bandas Velasco esta noche? ¿O irá viendo el partido que le dicta a quien lleva la camiseta número 20, Jonathan?
2: A ver, para muchos podría jugar por la derecha. Yo pienso que él está más acostumbrado a jugar por la izquierda, pero también podría utilizar el 4-3-1-2 el Vasco. Pero a mí me da la impresión de que el esquema preferido del Vasco es el 4-3-3. Entonces yo me animo a decir que son tres delanteros, obviamente el 9 Merentiel. Para mí Flores hace la diferencia por la derecha y yo pienso que Velasco arrancará por la izquierda.
0: Bueno, veremos. Bien, por lo menos tenemos una idea. Esta idea de un Velasco más extremo y Flores por el otro lado, tal vez pongan a Casíbar en ese plan de soltarse que describíamos hace un instante y que ha logrado con otras formaciones. Lo que pasa es que cuando vos tenés a Paredes atrás, a Paredes y a Delgado atrás, bueno, te animás a recorrer el escenario completo de un lado al otro. Hoy tenés que mirarlo al baterista. No sea cosa que terminen pifiando en una nota.
1: Sí.
0: Y además quiero saber, Rey Domenech Delgado, ¿quién será el baterista, el que marque los tiempos del mediocampo de Boca. ¿Quién va a ser el 5 de Boca? Se cierra Delgado y va un poquitito a su costado, a la izquierda, Rey Domenech. O Rey Domenech juega de volante central, de centrojá, y por un costado a Casíbar y por el otro Delgado un poquitito más sueltos o como volantes internos.
1: Sí, yo creo que las respuestas las vamos a ir teniendo con los minutos. Porque a priori me da la sensación de que tanto Ascasíbar como Delgado saben que no lo pueden dejar solo a Rey Domenech, que le tienen que dar una mano. Después, con el correr de los minutos, quizás si se va sintiendo cómodo Rey Domenech en la posición del 5, empiecen a soltarse un poco más Ascasíbar y Delgado. Un dato no menor, a priori Lanús va a ser un 4-2-3-1, es decir, va a haber tres mediocampistas que buscarán darle juego: Salvio, Watson y Dylan Aquino. Y hay que ver también si se van cerrando o se van abriendo. Porque si se juntan Aquino con Watson, bueno, alguien va a tener que darle una mano a Rey Domenech allí para cortar la mitad de la cancha.
0: Coincido plenamente. Por eso es que planteaba dónde va a jugar Velasco. Porque la posición, mejor dicho, la función de Velasco esta noche va a definir también las obligaciones de la mitad de la cancha. Si Velasco queda colgado arriba, bueno, Boca tendrá en Ascasíbar y en Delgado una tarea y un desgaste fenomenales para que Boca sea protagonista del partido, para que la pelota llegue adelante. Está bien, alguno dirá, bueno, ese trabajo Velasco y Flores lo pueden hacer tirándose un poco atrás para que no queden tan colgados o tan descolgados los mediocampistas de los atacantes, habida cuenta de que si bien Ascasíbar llega, no es un enganche típico. Está claro, ¿no?
1: Ah, está clarísimo.
0: Tampoco lo es Velasco, eso también lo asumo. Pero por eso digo, la función fundamentalmente de Velasco va a definir, me parece, qué facilidades y qué obligaciones tengan estos tres de la mitad del terreno, ¿eh?
1: Sí, sí, sí, coincido totalmente. Y otro tema, los laterales en Boca. ¿Con qué Gorosito y con qué Blanco nos encontraremos? Yo creo que Blanco, teniendo la posibilidad de ser marcado por el Toto Salvio, que no lo va a seguir, por una cuestión lógica de edad, no lo va a seguir en todo el partido, tiene una buena posibilidad de desprenderse, llegar al ataque y darle una posibilidad más a Boca de avanzar.
0: Estamos por Mitre, en la radio líder de la Argentina. Viernes a la noche juega Boca, Boca Lanús, 21:30. Somos el Super Mitre, la transmisión número uno en el país. Hacemos una pausa y venimos. Estamos a 10 minutos del arranque del juego que vivimos aquí.
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7: Claro, Boca tendría que hacer 5 goles hoy, claro, para quedar por encima del Tatengue, que goleó 4-1 a Sarmiento en el partido. Un Sarmiento que venía bien, que venía entonado por otra parte, ¿eh? Buen triunfo.
8: Y era uno de los punteros.
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7: Está posando para los fotógrafos Boca en estos momentos en la Bombonera. Gran clima el que tenemos en la cancha de Boca esperando el arranque del partido. 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
7: Repasemos los 11 cuando se hace el saludo y el sorteo de los capitanes. Los 11 de Boca, Jonathan.
10: Con 6 pibes de las inferiores llenenses. Montero en el arco, en el fondo Gorosito, Di Lolo, Herrera, Blanco. En la mitad de la cancha, Ascacíbar, Rey Domenech y Delgado arriba. Flores, Merentiel y Velasco.
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7: La formación del Granate, Juan Pablo.
11: Lozada en el arco, Guidara Izquierdoz, Canale, Sasha Marcic, Cardoso, Peña Biafore, Watson, Salvio, Aquino y el colombiano Balois.
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7: Están los equipos en la cancha. ¿Qué suplentes tiene el Vasco Arrobarrena esta noche, Johnny?
10: Bray, Figal, Satas, por primera vez en el banco el pibe, Paredes, Belmonte, Alarcón, Villa, Palacio, Zenón, Romero, Jiménez y Valencia.
7: ¿Y los suplentes de Pellegrino?
11: Petroli, Morgantini, Sepúlveda, Gonzalo Pérez, Tomás López, De Jesús, Sánchez, Medina, Lobos, Wilk, Acosta y Lucas Besosi.
7: Muy bien. Se viene la pelota y con la pelota se vendrá el fútbol en la cancha de Boca. Para este partido de la séptima fecha del campeonato, repasemos entonces árbitros y los jueces de línea. Jonathan.
10: Pablo Dóvalo, el árbitro. Cristian Navarro, asistente 1. Línea 2, Hugo Páez. Cuarto árbitro, Lucas Comesaña. En el VAR, Germán Delfino. Asistente de VAR, Javier Usiga.
7: Mañana, Huracán Estudiantes con Leo Gávez, con Lucho Castañares desde las 6 de la tarde. El domingo muy temprano, Banfield River. A la 1 de la tarde arranca el fútbol del Supermíter el domingo con Gaby Anhelo, con Marcelo Espina, para Banfield el River. Después estaremos para Independiente Gimnasia junto a Esteban Edul, a Independiente de Mendoza Racing con el polaco Caini, con Santino Ciola. La grilla del Supermíter de este fin de semana de séptima fecha del campeonato. Está todo listo, señoras y señores, se nos viene el arranque del partido. El árbitro esperando el pulgar para arriba, faltan un par de minutos. ¿Se animará Boca a tener la iniciativa? Este Boca del Vasco Arrobarrena, que cada partido que juega, por lo menos la pelota la tiene.
12: En general se anima, eso te iba a decir. En general se anima, después puede salirle mejor o peor. Creo que es un equipo, lo decíamos antes, ligado a los resultados, que tiene que empezar a ganar más. Pero tener la pelota, en general se anima a tenerla y se anima a tomar la iniciativa.
7: Tiene que mover Lanús, todo listo, mueve el Granate.
13: Ya comienza el partido con los relatos de José Gabriel Carvajal y los comentarios de Gianluca Saraceni.
7: Largo tiro para Watson, que se escapa fuera de la cancha, controló muy bien Di Lolo. Será salida para Boca, la pelota viene para Jagger Herrera, Herrera para Blanco, Blanco de zurda la tira contra terreno Granate, muy largo para Merentiel, que no estaba atento al pase. Sale Lozada, quedándose con la pelota, tocándola para Canales, el paraguayo que juega dentro para Peña Biafore, Biafore otra vez para Canales, Canales atrás para Lozada, Lozada con la pelota en el arranque del partido, va a presionar Merentiel, el balón otra vez para Canales, Canales frente a Merentiel, la tira hacia adelante, viene para Balois, arriba el colombiano, golpe de cabeza, gana bien contra Herrera, pone para Salvio, buen ataque Granate, se viene Salvio de 8, pica Watson, la ponen para Balois, está el primero, demoró sin embargo, abrió la pelota a la derecha, va para Watson, Watson que va a levantar el centro, rebote, córner, córner para Lanús en el arranque del partido. Qué bien contestó el equipo de Pellegrino. El primer ataque de Boca salió rápido, buena pelota para Salvio, dudó un instante, creo que si la mete entre Herrera y Blanco para la diagonal del colombiano, Boca iba a estar en apuros, ¿eh?
12: Sí, sí, sí, tardó mucho Salvio, primero tenía pase para Aquino, después para Balois, no se la dio a ninguno, terminó en el córner.
7: Hay tiro de esquina.
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7: Le pega Aquino, Dylan Aquino, que juega muy bien al fútbol. Viene el centro, entró Canales, cabeceó, pegó en el travesaño. El cabezazo de Peña Biafore, que ganó en el punto penal, no lo marcó. Se había parado afuera del área prácticamente el centro. Vino a la entrada del volante central, que hizo un giro saliendo desde la parte de atrás en el área. Solito cabeceó la pelota, pegó en el travesaño. Y al minuto y medio del primer tiempo, Lanús tuvo la primera jugada de gol del partido. Qué solo dejaron cabecear al 5 del Granate, ¿eh?
12: Se desmarcó bárbaro. Creo que fue Blanco el que lo terminó perdiendo. Entró solo. Le faltó oficio para cabecear y meter el primer gol del partido.
7: Denuncia nervios Boca en el arranque. La pelota viene para Herrera. Lo presiona allí Balois. Saca Herrera la pelota a la derecha. Saca Herrera que la tira para Gorosito. La para con el pecho. Cruza la mitad de la cancha. El árbitro dice que había mano. Que acompañó el movimiento de la pelota con el cuerpo, pero también con la mano. Será tiro libre. Desde la izquierda, tiro libre. Protesta Casíbar. Tiro libre que tiene que hacerse para Lanús. Que me parece anda con ganas de tomar el control del partido, a diferencia de lo que hemos visto otras veces de Boca, ¿eh?
12: Sí, las dos primeras jugadas fueron pelotazos. De ahí en adelante una pelota larga, la peinó Balois, quedó Salvio solo, no se la dio nunca, ni a Aquino ni a Watson, pero eran 3-2. La siguiente, un centro de ese córner, cabezazo y un tiro en el travesaño y la sigue teniendo Lanús.
7: Pelota larga de izquierdo, tirándola contra la punta zurda, la bajan de cabeza, viene el balón para Watson, quebró la cintura, enganchó hacia adentro, termina perdiendo. Deriva la pelota para Sasha Marcic, la toca hacia adentro para Peña Biafore, limpia muy bien por afuera, entregando el balón profundo a la izquierda para Marcic, que va al ataque, perdió, sin embargo traba y gana otra vez. Atento a Casiva, recupera la pelota, toca a la derecha, jugando el balón que viene para Vela, para Flores. Flores la tira otra vez para el Vasco de puntero derecho, mano a mano con Canales, lo saca lejos, viene para adentro. Domina muy bien, juega la pelota atrás para Rey Domenech. Se le tiran encima, Rey Domenech jugándolo otra vez para Casíbar. Casíbar que la va a tirar. Un pase muy largo para Flores. La pelota se va a ir por raza de fondo, custodiada por Canale. Tiro de arco para Lanús, que está mejor que Boca en el inicio. 3 minutos del primer tiempo, 0-0 el partido.
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7: Saliendo por la derecha con Tomás Guidara, largo tiro de Guidara del ex Belgrano. Huracán y Vélez Arfiel. La pelota la domina el arquero Álvaro Montero, el colombiano. Fuera de larga, quedándose con el balón. 4 minutos del primer tiempo, 0-0 el partido por Mitre.
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7: Todavía la tiene Montero. Montero a la media luna, esperando que venga la presión de Lanús. ¿Qué espera? Juegan para Chaga Herrera. Domina la pelota allí. Facundo Herrera se viene hasta la raza central. Conduce el marcador. Se le fue muy adelante Blanco, que le dice no, era para allá. La pelota se escapa fuera del terreno. Hay imprecisiones en el inicio en Boca. 4 minutos, 0-0 el partido.
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7: Se le escapa al Toto Salvio, lateral de Boca. Ahora la tiran profundo, viene a la punta izquierda. Ah, bueno. El lateral entró y se fue. Hicieron un lateral con comba. La pelota entró a la cancha y después salió el lateral que ahora tiene que hacer el equipo Granate.
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12: Le falta tenencia en la mitad de la cancha todavía. A Boca parado como marcaba Colli, 4-3-3 con Velasco por izquierda.
7: Dylan Aquino a la izquierda con el Marcic, lindo ataque de Lanús. Vienen jugando hacia adentro para Aquino, se cerró esta vez, se abre Salvio, tocan para Peña Biafore. Este coloca para el Toto, la para de pecho en la punta derecha, acompaña a Guidara que la se va por el fondo. Sin embargo, viene el centro del Toto, si pasa es gol, golpe de cabeza, sacó muy bien parado después el futbolista Gorosito. El rebote queda para Peña Biafore, se anticipa tirándolo otra vez a la punta izquierda para Sasha Marcic, la corre Dylan Aquino, termina perdiendo, buena marca al retroceder del jugador Gorosito. Gorosito para Tilolo, Tilolo que la tira adelante, escondido Merentiel, que da la pelota para Casíbar. El árbitro del partido marca una infracción, tiro indirecto, posición adelantada de Merentiel, que volvía, tiro indirecto para el equipo Granate.
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7: Era al revés, irá para Boca. La pelota viene para Jagger Herrera. Herrera que domina tocándola para Tilolo. Tilolo con la pelota la va a poner hacia la derecha, entregándola para Gorosito. Gorosito entre cuartos de cancha, casi se le escapa. Va bien por afuera Gorosito, que abre la cintura, enganchó para adentro. Trastabilló solito, no hubo foul. Juega la pelota hacia atrás. Domina Flores, que viene la cintura, viene para adentro. Flores con la pelota quiso pasar entre dos. Buena marca al final para quitar de Cardoso. Tocando la pelota para Marcic, se anticipa muy bien Dilolo, Dilolo tocándola para Gorosito, Gorosito otra vez para Dilolo, presiona y se la va a llevar desde atrás el colombiano Balois. Buena media vuelta del back de Boca, tocó para Gorosito, arriesga contra Dylan Aquino, toca atrás para Herrera, Herrera jugándola para Delgado, Delgado conduce desde la posición de volante central, por la izquierda se abre Rey Domenech, la pelota viene para él, te cae a correr para Blanco, controla de zurda, pone contra el piso, viene jugando la pelota para de Rey, Rey Domenech para Delgado, Delgado para Rey Domenech, Rey Domenech para Velasco, Velasco arco tirado sobre la izquierda, ahora casi en función de enganche, dejando la pelota otra vez para Rey Domenech. Rey Domenech que la tira a la punta derecha, viene para Aldilolo, la ponía contra el área para Flores. Es pelota del arquero, se queda con ella Lozada.
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7: Canale jugando la pelota que viene en la salida sobre ubicación de Dylan Aquino. Aquino para Marcic. Marcic la lleva hasta la raza central, lo marcan dos, toca hacia adentro, se anticipa Rey Domenech, quitó con el pie, después cae, le cometen infracción. Fede Watson deja seguir el árbitro, no cobró. Toma la pelota entonces para tocar hacia atrás el futbolista Cardoso, jugando para Canale. Canale para el cara izquierdo, se adelanta hacia central, el exfutbolista de Boca, abierto a la derecha, la pide Guidara, la pelota viene para Guidara, Guidara tocando ahora para Watson, Watson para el Toto Salvio, el Toto hacia atrás, raza central, domina jugando el balón que va quedando para Peña Biafore, al final era Cardoso, Cardoso para izquierdo, izquierdo para Watson, Watson que la va a tocar hacia atrás, le está picando por la derecha Peña Biafore, sin embargo no se la dan, termina marcando y sacando blanco, divide contra la mitad del terreno el Toto Salvio, ganó para Cardoso, Agustín Cardoso que la tira a la punta izquierda, no hay nadie, sale el arquero Montero, domina el arquero de River en 8 minutos del primer tiempo.
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7: Aquí la pelota la tiene Jagger Herrera, domina la pelota del zaguero central, Facundo Herrera, tocando el balón. ¿Cuántos años tiene Herrera, Johnny?
11: Herrera tiene 20 años.
7: Pelota para Rey Domenech, tocándola más atrás, será Delgado jugando el balón para Herrera, Herrera para Montero, toquecitos de Boca, que le cuesta hacerse de la pelota porque Velasco no aparece ni de extremo ni de enganche.
12: No, es cierto, le falta ese jugador a Boca, el que agarre la pelota y empieza a conectarse con los compañeros, incómodo hasta acá el Genaice.
7: La pelota para Gorosito, Gorosito tocándola para Flores, a Flores lo marca Sasha Marcic, que hizo taco y caño pero no prosperó. Viene después Aquino, tocando atrás para Canales, Canales por izquierdo, izquierdo a la derecha, la va a sacar sobre la ubicación de Guidara, se arrepiente el cara izquierdo, así está el zaguero de Lanús, tocando la pelota otra vez para Canales, el paraguayo que jugó la Copa del Mundo con la selección de Alfaro. Amagó a tocar para atrás, después a salir a frente a Merentiel, tocando la pelota cortita, viene a buscar el balón esta vez sobre la izquierda Watson, limpio quito de Rey Domenech, la deja para Merentiel. Merentiel no esperó que lo mirara, Casíbar le tiró la pelota por las espaldas, salió tranquilo Lozada y domina.
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7: La salida de Lanús, que intenta salir rápido en la derecha con Guidara.
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7: Por ahora, ninguno pierde el equilibrio en la mitad de la cancha.
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7: La primera del partido se la perdió Peña Biafore de cabeza.
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7: Sacando el balón Peña Biafore de zurda. Lo hace mal, cabecea Dilolo, pide en mano, el árbitro marca la mano de Dylan Aquino justo en la raza central. Tiro libre para Boca. 10 minutos del primer tiempo, 0-0 el partido por Mitre.
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7: Pelota izquierda que viene para Blanco, toca mal, marca sacando el balón Agustín Cardoso, le entran abajo, lo marcan al volante central, fue contra Peña Biafore, la salida de Milton Delgado. Es balón para Lanús desde el costado derecho. El partido 0-0.
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7: Está frío, está haciendo frío hoy.
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7: Lateral de Tomás Guidara. Guidara con las manos entregando para Baloy, la para con el pecho, toca para Watson, Watson para la punta, la tiró para el Toto Salvio, no hay nadie en el área, lo marca Jagger Herrera, la pelota rebota en Salvio y se le escapa, viene Herrera en esta, saque de costado para Boca, 11 minutos, 0-0, Gianluca Saraceni en Mitre.
12: La complicación hasta acá para la defensa de Boca está siendo Baloy, todos los pelotazos largos que recibe el 9 de Lanús los baja. No pueden cortar ni Herrera ni Dilolo. Y a partir de allí Lanús empieza a crear. Ve un poco más cómodo al visitante hasta que en 11 minutos.
7: Mal hecho el saque. Blanco le regaló. Quedó el balón para Tomás Guidara que juega para Salvio. Le queda para Watson. Watson la pone. Si pasa para Quiroz. Gol. Marca muy bien Gorosito. Gran cierre. Gorosito abriendo a la derecha, la tira para Flores. Flores en el mano a mano contra Sasha Marcic, viene para adentro, escapó. Bien, en el quite Sasha Marcic. Le ganó a Flores, que queda dolorido, golpeado. La pelota a la punta derecha, viene para Valois. Valois en el mano a mano, se la lleva contra Blanco. Buena respuesta del 3 de Boca, echando la pelota afuera de la cancha. Hay saque de costado para el Granate, 11 minutos del primer tiempo.
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7: Saque de costado de Tomás Guidara, se lo dio un hombre de Boca. Sacan el balón entonces de Rey Domenech para Casíbar. Gran pase a Flores, a las espaldas de... ¡Ah, oh, qué buena respuesta de Marcic contra Flores! Le ganó, le ha ganado hasta aquí todos los... ¡Upa! Durísima falta ahora de Flores, tarjeta amarilla. Flores le entró mal a Marcic, que le había ganado. El árbitro amonesta al delantero de Boca. Incómodo por una muy buena marca hasta aquí del 6 Granate.
12: Y esta falta es de impotencia.
7: Ah, no, de roja.
12: Y de roja.
7: No, digo, no, esto es de roja.
14: Sí, revisión, ¿eh? No es la primera vez que va fuerte Flores, ¿eh?
7: Sí, sí, la primera vez, pero el reglamento no habla de primera.
14: No, tercera. Digo, no es la primera vez que va fuerte.
7: Ah, no es la primera Flores. Vez. Para mí es de revisión mínimo. Sí, mínimo sí, sí. Revisión.
14: Sí, la están mirando fue. En el banco de suplentes.
7: Sí,
14: Lanús,
7: sí, sí, sí. Lo van a tener que llamar al árbitro. A Dóbalo lo van a tener que llamar.
12: Durísimo. Fue abajo.
7: Dura la pierna. Con la suela levantada contra la pierna del jugador de Lanús. Sí. Esto es de revisión mínimo.
12: Y no impacta y contra el botín, ¿eh?
7: No, arriba. No. Y la tiene que ver Dóbalo, ¿eh? La tiene que ver Dóbalo esta jugada, ¿eh?
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7: Yo creo que le perdonaron la vida, Chico Flores, ¿eh?
12: Sí, le perdonaron la vida. Le perdonaron la vida, sin lugar a dudas. Era de mínima para que la viera el árbitro e interpretara a él, después de verla nuevamente la jugada, si era o no para roja.
7: La pelota en la foto es roja. Sí. Pues hay que juzgar, por supuesto, la intensidad, la fuerza, pero en la foto... Es roja.
12: Yo te decía una falta de impotencia antes de ver
7: sí,
12: la repetición.
7: Sí, tal cual, de bronca porque perdió los tres duelos que tuvo contra Marcic.
12: Exactamente.
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7: Sale Boca por Gorosito, entregando atrás para Dilolo. Dilolo con la pelota la va a poner para su arquero Montero. Montero que tocará para Herrera. Lo presionan a Herrera. La pelota se va a escapar afuera de la cancha. Saque lateral para Lanús, que está mejor con Boca, que casi no ha pateado al arco lateral. O no ha pateado al arco. No casi. Lateral atrás para Peña Biafore, que ya reventó al travesaño con un cabezazo en un córner. Sale el Granate.
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7: Es la primera vez en el campeonato que Boca no tiene la pelota en el inicio del partido, ¿eh?
12: No tiene a Paredes y ahí le falta el control, no tiene a Aranda y ahí le falta la explosión en los metros finales, quizás se explique por ahí estos 14 minutos.
7: Tranquilo Lozada, devuelve una pelota que Baloy busca de cabeza anticipándose muy bien. La tira sobre la punta derecha para Watson. Sale Blanco ganando después. Blanco tocando el balón. La juega a la punta izquierda para Velasco. Velasco pierde. No está en el partido Velasco. Sacó Peña Biafore. Tocan el balón para Dylan Aquino. El círculo central frente a la presión de Casíbar. Toca atrás para Canales. Canales que la tira para Izquierdos. Estamos en 14 minutos del primer tiempo por Radio Mitre. 0-0 el partido.
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7: Peña Biafore para Watson. Watson la tira muy bien para Aquino, buena jugada del ataque de Lanús. Aquino para la derecha, le pega al arco, tiró al ángulo, afuera alto. El arquero iba al primer palo, Aquino amagó a tocar para Sasha Marcic por afuera. Enganchó para adentro y sacó muy buen remate por arriba del travesaño. Saque de meta para Boca, está mejor claramente Lanús en el primer cuarto de hora del partido.
12: Iba perfilado para afuera, siempre jugando con la subida de Marcic, el lateral izquierdo que le pasaba llegando al área. En un momento cortó para adentro, tuvo el arco de frente, no remató tan bien, pero fue una buena jugada para el Granate.
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7: Un árbol hecho sobre Gorosito, Gorosito la tira atrás para el arquero Montero, el colombiano. Álvaro Montero frente a la presión que ejerce Watson, toca complicándole la vida a Dilolo. Dilolo que tocó para Gorosito, muy bien Gorosito, jugó para Rey Domenech, la tira para Merentiel, gana Canales. El de la camiseta 16 es Merentiel, Jonathan.
12: Sí, señor.
7: Ah, no es la tía. La pelota le viene quedando para Peña Biafore. Peña Biafore que juega a la derecha, entregando el balón que va para Guidara. Guidara que toca adentro otra vez para el volante. Allí está Cardoso entregando la pelota nuevamente para Tomás Guidara. Giró muy bien el cordobés. La pone hacia adentro. Libre arranca allí el número 8. Ahora la tiene Watson cerrado. Tocó abriendo la pelota a la punta izquierda. Viene para el arranque de Dylan Gorosito. Toca la pelota para Dylan de Marsich, quiero decir, para Dylan Aquino. Aquino la punta. La ponen adentro del área otra vez para Dylan Aquino. Dylan Aquino giró, está, tiró, alto, apenas afuera. ¡Qué jugada que hizo! Tremenda jugada de Dylan Aquino, coronando una muy buena acción colectiva del equipo de Mauricio Pellegrino, que se puso muy cerca de abrir la cuenta y empieza a hacer mérito para eso. Se lo perdió Aquino en 16.
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12: Esto no se trata de merecimientos, pero merecías el gol.
7: Ah, sí.
12: Porque fue un jugadón de Lanús, todo por izquierda, a puro toque, terminó
7: entrando. El enganche de Aquino.
12: Aquino que otra vez...
7: Rosa al travesaño,
12: Sí, sí, fue clarísima la jugada.
7: Rosa al travesaño, segunda pelota que pega en el travesaño en el arco de Álvaro Montero. Mejor Lanús, que ya merece abrir la cuenta. La van tocando en dirección del número 30, Cardoso, pase a la derecha. La tiran para Tomás Guidara, respala el cordobés, termina cayendo. Después comete infracción allí Milton Delgado, falta de Milton Delgado que la había ganado con la posición. Está fastidioso Boca, porque no encuentra la pelota, porque no encuentra marcas, porque comete infracciones. Al final dieron lateral. El árbitro no entendió que no había infracción. Lateral para Boca. Se toma rápidamente. Pelota a la punta izquierda. Marca izquierdo, dejándola para Canales. Canales que la tira con total facilidad para Lozada porque Boca no tiene gente arriba. El balón viene para Lozada. Lozada pone el tiro largo hacia terreno de Boca. No lo hizo bien. Sacó Herrera entregando la pelota a la izquierda. La busca con golpe de cabeza Velasco. Termina perdiendo, echando el balón afuera de la cancha. Hizo carambola en el Toto Salvio. Es lateral para el Chanaise.
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7: La pelota, la salida para Boca de Rey Domenech, tocándola para Herrera, Herrera para Rey Domenech, se coloca casi de libero Rey Domenech, jugando la pelota para Dilolo, Dilolo otra vez para Rey Domenech, Rey Domenech que va a tocar sobre la izquierda para Herrera, Herrera y la pelota, se suelta tocando cortito, viene para Velasco, Velasco la tira 40 metros para atrás. No está Figal, pero Velasco hace una muy buena interpretación del fútbol cangrejo. La pelota la van sacando en dirección del futbolista Rey. Rey que toca a la izquierda, viene para Blanco. Blanco toca atrás. Otra vez para Herrera, Herrera, otra vez para Rey. La pelota en la mitad de la cancha. Boca hace toquecito porque no encuentra partido. Marca. ¡Ay, qué mal que lo hizo Marcís! Le regaló la pelota a Flores. Se viene Boca. Flores en el mano. Mano enganchó para adentro. Sensacional jugada de Flores. Le quedó para la zurda. ¡Está! Le pegó mal. La pelota al córner. Termina rebotando. El jugador de la noche escapa al córner. Qué bien que la hizo Flores ahora. Perdió la pelota Marcís. Creo que canceló un poco el marcador de punta. Confiado en todo lo que había ganado hasta ahora. Y Flores casi le factura el error. Tiro de esquina desde la izquierda para el Chanaise.
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0: El partido ahora en el área de Lanús desde hace un par de minutos, después de la gran jugada del Chico Flores. Hay dos pelotas en la cancha. El córner se hará por Blanco desde la punta izquierda contra el arco que da a Casa Amarilla. Se están agarrando en el área, el árbitro lo mira, viene el centro de Blanco, la tira esta vez, al segundo paro entró Casibra, entró Di Lolo, le queda para abajo, le quiso dar de derecha, no pudo quebrar la cintura, la termina perdiendo, la van sacando corta, la pelota deriva para Rey, Rey que la tira más hacia atrás, jugando la pelota en dirección del futbolista Delgado que la abre por la derecha, la tira en otro para Dedo Anés, la regaló y se viene la contra ahora del equipo Granate, rebota en Chagra Herrera, atención que la puede quedar para Dylan Aquino, cruzó Milton Delgado con lo justo y termina sacando la pelota a la izquierda, la juegan por este costado para Flores que amaca el cuerpo, que por afuera, que por adentro. Faul de amarilla de Watson contra Flores. El árbitro le perdona la vida al 8 de Lanús. Tiro libre para el Yareise.
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0: Pisotón de atrás, ya sin chance de buscar la pelota. De amarilla mínima, ¿eh?
2: Sí, sí, era claramente amarilla, porque aparte cortaba un avance prometedor. Un error no forzado de Marcich lo metió a Boca en partido.
0: Sacando la pelota Rey Domenech. Rey Domenech tocando cortito la pelota en dirección de Di Lolo. Di Lolo que la puede poner para Milton Delgado. Prefiere jugar antes para Casíbar. Casíbar que la tira a la punta derecha. Vino para Gorosito que la pierde. Va la respuesta, atención de Dylan Aquino, mejor jugador del partido por ahora. Tocando el balón para Baloy. Baloy que la pierde. Fuera marca para sacar la pelota de Milton Delgado. La tocó adelante para Berentiel. Este pierde, saca Canales. La pelota a la mitad de la cancha. Se ensucia el partido. La busca Baloy. Traba Herrera. Responde con un pelotazo largo que controla el arquero Lozada.
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0: La pelota la toma Boca en la salida, de Lanús en la salida, la ponen a la derecha, vino para la cabeza de el Toto Salvio, la tira para Watson, Baloy y Salvio adentro, Watson en la entrada del área, ganó muy bien, la pone adentro, gran respuesta para sacar en el retroceso de Camilo Rey Domenech, el balón que deriva para Blanco, buen cierre del back de Boca, del 5 jugando como líbero, rebota en Peña Biafore, hay lateral para Boca, Gianluca.
2: Fue un buen cierre, Watson hizo lo más difícil y después en lugar de levantar la cabeza y tocarla para atrás, la quiso filtrar en el medio, un buen quite, ahora es de ida y vuelta, el partido está para cualquiera.
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0: Se viene por la derecha Dylan Gorosito contra la marca de Dylan Aquino, la tiene Gorosito, el Dylan de Boca, la toca hacia atrás para Di Lolo. Di Lolo para Herrera, Facundo Herrera con la pelota, si está el número 6 de Boca, en realidad el número 42, 4 más 2, 6, el 6 de Boca. La pelota de Di Lolo otra vez para Herrera, Herrera que domina, la tiene Chagra Herrera, Herrera jugando el balón para Di Lolo. Di Lolo a la mitad del terreno, no se mueve Merentiel, por eso pensé que era la tía. La pelota viene sobre la ubicación del futbolista Herrera, Herrera que domina, la va a cambiar hacia la punta derecha. Largo tiro de Herrera para el pique de Gorosito, se lleva la pelota por delante, saque de meta. Tiro de arco para Lanús, 23 minutos del primer tiempo, 0-0.
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0: ¡Qué frío que está haciendo!
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0: Ataca Lanús, pelota a la izquierda, venía para Gorosito, que está muy rápido, dicho sea de paso.
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0: Que recupera un poco de equilibrio. Aquí, espera que la pelota se la lleva Velasco, la va a poner a la punta izquierda, la tira muy bien para Blanco. Blanco de zurdo, levanta el centro, entró Merentiel, cabezazo de Velasco. De pica al suelo, se lo perdió. Lo que se ha perdido Velasco entrando solo por el segundo palo. Apareció Velasco en el partido conduciendo por el medio. La abrió para Blanco. Blanco puso un centro que ni te cuento. Si Boca tuviera un 9, un centro delantero, estaba ganando 1-0. Velasco muy bajito, entró igual. Le ganó los centrales. Cabeció de pique. La pelota picó, pero se levantó por encima del travesaño. Tiro de meta para Lanús. Se lo perdió Velasco.
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2: Apareció por el centro Velasco. En la mitad de la cancha giró, dejó un hombre en el camino, abrió la pelota para Blanco y fue a buscar el cabezazo, lo encontró, lo que no encontró fue el gol, increíble lo que se perdió Boca.
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0: Yo sé que llegó a los 60 goles Merentiel, que con la cantidad de partidos que ha jugado son una cantidad, es una cifra importante de goles. Ahora, es un contrapeso durante gran parte de los partidos. ¿Cuánto tienen que correr? ¿Cuántas pelotas divididas tiene que pelear Boca para que Merentiel haga un gol?

0: centro al área, la pelota que viene al borde para Velasco, quebró la cintura, abrió otra vez Velasco, muy bueno para Blanco. Blanco levanta centro, pegan salió, córner. Tiro de esquina desde la punta zurda, tiro de esquina para Boca, que hace rato parece haber tomado el control del partido.
1: De aquel error de Marcic que derivó en la jugada de Flores, Boca se despertó. Ganó un córner y a partir de allí va.
0: El centro de Blanco viene al punto penal, entró Di Lolo, se la sacaron justa. La termina sacando Salvio, queda corto, domina la pelota Rey Domenech, tiró al arco. La cabeza al final de Quierdos, el arquero Lozada no pudo llegar, no evitó el córner. Tras el remate de Velasco, tiro de esquina otra vez para Boca. ¿Cuántos tiros de esquina ha tenido Boca? Como cinco, es este, debe ser el quinto por lo menos.
1: Uno atrás de otro y otra vez Lanús con el mismo problema a la hora de despejar la pelota a la salida de un córner.
0: El córner desde la punta derecha para el equipo Xeneize. 25 minutos del primer tiempo, atención a la entrada de Di Lolo. Está Herrera, está Merentiel, está Casíbar. Le pega Velasco desde la punta derecha, viene el centro de Velasco al primer palo, la peinaron, le quedó en el segundo para Merentiel, giró para la derecha, la toca hacia atrás, entró en la carrera Rey Domenech, rebota la pelota en el futbolista Marcic, derivó sobre la ubicación del jugador blanco que había quedado por afuera a la izquierda, recibiendo la pelota otra vez de Rey Domenech, la toca 40 metros atrás para su arquero.
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0: Rey Domenech tocando atrás para Di Lolo, presiona Watson, buen pase para Gorosito, Gorosito controla contra Tilan Aquino, toca adentro, roba Valois, Aquino es, se la lleva Aquino, Aquino de buen izquierdo, domina la pelota, pega en Gorosito. El balón rebota en el hombre de Lanús, me parece, es lateral para Boca. Lo tomó rápidamente Gorosito, Gorosito para Di Lolo. Aquino tiró la pelota para dentro de la cancha como para evitar que el juego siguiera. El árbitro lo mira, se pone el dedito en el ojo como diciendo, mira que te vi, La pelota va a la punta izquierda, domina Flores que vino sobre esta banda, la tira adelante y a correr Flores contra Guidara. Lateral para Boca.
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0: 27 minutos, primer tiempo, somos Mitre, para la pelota, tirado a la izquierda, ahora Merentiel entregando el balón que va sobre el futbolista de Delgado, que es de Flores, digo que la tiraba profundo para Blanco. Rebota en el Toto Salvio, el juez de línea dice que hay lateral para Lanús, protesta Milton Delgado pidiendo lateral para Boca. Se picó el partido, 27 minutos, era lateral para Boca, tiene razón Gorosito, pegó claramente en el Toto Salvio.
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0: Corrigió Dóvalo, lateral para Boca, la pelota que vino a la derecha para Di Lolo, Di Lolo abriéndola para Gorosito. Gorosito que la puede jugar para Velasco, que se ha ido a la derecha, Flores se vino a la izquierda en este caso, tocando hacia atrás, juegan para Di Lolo. Di Lolo y la pelota en terreno Granate, tocando la pelota en la punta izquierda, la van entregando para Milton Delgado, hace la pausa Delgado, Delgado que la tira hacia la derecha, jugándola para Velasco, Velasco que parado de 8 la tira más hacia atrás, dejándola para Rey Domenech, Rey Domenech que la pone para Di Lolo, Di Lolo conduce para Jagger Herrera, todo Boca menos el arquero en terreno Granate, se viene Herrera con la pelota, la juegan para Merentiel, Merentiel que la para con la suela, la hace rebotar en un rival, gana un lateral en la mitad del terreno para el Xeneize.
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0: Jugaron atrás para Herrera, Herrera tocándola para Rey Domenech, Rey Domenech que la puede poner a la punta derecha para Gorosito, juega cortito para Casíbar, otra vez para Rey Domenech, a la izquierda para Herrera, Herrera lo mira a Flores y a Milton Delgado, sin embargo prefiere tocar al otro lado para Di Lolo. 28 minutos tenemos, parte inicial 0-0, gran respuesta, quitó muy bien Watson tocando la pelota para Dillon Aquino, Aquino otra vez para Watson que se ha ido a la izquierda, la juega hacia adentro, la marca en el regreso de Casíbar, gran cierre de Gorosito, estupendo, sacando la pelota, la tira adelante, viene para Merentiel, Merentiel contra la marca del Cali Izquierdo, la tiene Merentiel en terreno de Boca, Fal de Izquierdo, tiro libre para el Xeneize.
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0: Ataca Lanús, pelota para Gorosito, quebró la cintura, vino para la entrada del área, Dylan Aquino le queda para Valois, marca de atrás Milton Delgado, la saca pero queda corto, domina Cardoso, Cardoso a la punta izquierda, regresaba allí para tocar la pelota Watson, dejándola para Peña Viafore que toca para el Toto, Salvio es el Toto, quiere enganchar frente a la marca, después cometió un frechón Salvio, el árbitro marca la falta, correcto Dóvalo, tiro libre para Boca.
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0: Bueno, el partido levantó un poquitito, tiene momentos el partido.
1: Sí, tiene momentos. Yo creo que Lanús se pinchó un poco, Boca creció, ahora el Granate está jugando a la contra. Recién tuvo una buena jugada, no pudo terminarla Dylan Aquino. Ahora Boca tiene más el balón, tiene otra intención, se puso más lindo.
0: Pelota a la punta derecha que va para Gorosito, la pone profundo al área para el pique. Ahí va a buscar Velasco, cabecea Canal echando la pelota fuera del terreno. Hay lateral para el Chanaise frente al área del Granate.
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0: Domina la pelota en aquel costado. En la salida Aquino, lo marca Casiba, Arquita, recupera Marcic, saca Aquino, pelotazo largo, viene para Salvio, esta vez por el medio, lo marca Di Lolo, termina quitándolo el regreso muy bien, Rey Domenech, dejando la pelota para Blanco, le va a pegar de zurda desde allí, abierto lo tiene a Flores en la punta izquierda, la pelota viene para Flores en el mano a mano contra Guidara, enganchó para adentro, le pega, va bajando el perfil para el remate, ya se sabía que le iba a pegar. Se entusiasmó demasiado, la pelota va a la tribuna, la gente aplaude igual el esfuerzo de Flores, tiro de meta, tiro de arco para el Granate.
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0: Acá Robarrena lo vuelve a poner a Flores en la derecha, lo mandó Velasco otra vez a la izquierda, Johnny.
3: Sí, esa es la idea, que vayan rotando.
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0: Di Lolo tocando para Herrera, a las 10 de la noche, 31 minutos. 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Aquí la pelota va para Di Lolo. Di Lolo tocando otra vez para Jagger Herrera. Herrera con la pelota para Boca. El partido no tiene goles. Unión ya ganó más temprano frente a Sarmiento. Alejandro Lichetti.
4: 4-1, dos de Tarragona, uno de Malcorra, el otro de Eric Ramírez. Mavilla descontó para Sarmiento.
0: Pelota hacia atrás que viene para Montero. Álvaro Montero sacando el zurdazo hasta la raza central. Golpe de cabeza, buscaba Tomás Guidara. Dejándola para Peña Biafore, muy buen pase después de Guacho, la tira a la derecha para Salvio, cruza Herrera, saca muy bien la pelota para Delgado, Delgado de primera, la toca hacia atrás para Rey Domenech, la gente aplaude esta salida de Boca, el partido no tiene goles, ahora iguala el trámite el equipo Granate, Gianluca.
1: Y esto lo digo con todo el respeto, Salvio está con una marcha menos y se nota, la calidad la tiene, pero cuando tiene que jugar lanzado en velocidad se le complica.
0: Aquí Watson se lleva la pelota a la izquierda para Sasha Marcic. La toca fuera del terreno, saque de costado, bien pesado, bien Marcic. Hay lateral para Boca.
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0: Rey Domenech con Herrera, la tiene el segundo marcador central de Boca. Allí está el chico Herrera, Facundo Herrera, la tira a la punta izquierda. Ahí quedó corto, marca bien parado Tomás Guidara jugando para Salvio. Salvio la pone hacia adentro, buen toque para Watson. Watson otra vez para Salvio. Valois anda buscando posiciones, tocan atrás para Peña Biafore, raza central. Cruzan tres de Boca la línea de la pelota, jugaron atrás para Izquierdos, la tiene el Cali, 32 minutos del primer tiempo por Radio Mitre, AM790, el Super Mitre en todo el país. Pelota a la izquierda que viene para Sasha Marcic, la tira profundo al área, cruza Di Lolo, saque de arco, será para Boca. Muy tranquilo Pellegrino hasta ahora, Juan Pablo.
5: Sí, de a rato se enoja y bastante con el retroceso de su equipo. Le pide precisamente a Cardoso y a Peña Biafore que acompañen a los centrales.
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0: 33 minutos, Izquierdos de cabeza. Después el pecho de Rey Domenech. Pone el cuerpo, pasa de largo Watson. La pelota de la punta izquierda para Blanco, la corre Lautaro, Lautaro en el mano a mano, así está Blanco en el mano a mano, insisto, contra Tomás Guidara, que le tira el cuerpo. Blanco quebró la cintura, centro de derecha, así pasa, pero marcó muy bien parado el Cali Izquierdos en el primer palo, cuando entraba Velasco con Merentiel. La pelota otra vez para Velasco, la para de pecho, lo marcan desde atrás, cae, pero no hay de ninguna manera infracción, viene Izquierdos, sacando la pelota después, ahora Guidara, ¡ay, qué enganche metió Watson! Cuando quiere juega bien, se la lleva Watson, Franco Watson, y la pelota atraviesa la cancha en diagonal de derecha abajo a izquierda, arriba, la tira para Dylan Aquino, Aquino otra vez para Watson, apronta y le pega, jugó cortito para Baloy, Baloy para Watson, lo manotearon, cayó el árbitro, deja seguir, le queda para el Toto Salvio, hasta el gol entró Baloy, sacó Herrera, gran cierre del back de Boca, cruzando para mandar la pelota fuera por el costado, era muy bueno el ataque del Granate.
1: Muy bien, de izquierda a derecha le hicieron bárbaro, condujo Watson, fue pivoteando Valois, una buena jugada de la luz.
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0: El Aubo lo tiene que hacer Tomás Guidara. Allí está el marcador de punta de Lanús, entregando con las manos la pelota para Valois. Le quedó para Watson, la tira para el Toto. Sale el arquero Montero. Bien posicionado. se queda con la pelota, el arquero de Boca la saca rápidamente a la punta derecha, allá la va a correr Merentiel, intuyo, no, Merentiel no está, golpe de cabeza de Canales, sacándola la toma en la mitad del terreno, Peña Biafore, juega para Agustín Cardoso, el volante central, uno de los volantes centrales del equipo de Pellegrino, tocando hacia atrás, la juegan para Izquierdos, Izquierdos que viene hasta la mitad del terreno, han pasado 35 minutos y lo que digo del sobrepeso que tiene que llevar los otros nueve jugadores de campo de Boca respecto de Merentiel. La pelota la tiene Canales. Canales que la juega mal. Recupera el balón. Pero había infracción. Cobra el árbitro. Pegó en el árbitro, sí, ¿no? Sí, pegó en el árbitro. Hizo un pique. Le queda para Casíbar. Casíbar entregando la pelota sobre la derecha. Así viene Merentiel. La para Merentiel. La hace rebotar en un rival. Quiso meter un pase. Quiebra la cintura. Gira Merentiel. La termina perdiendo. Y el árbitro lo salva con una infraccioncita de Dylan Aquino. Tiro libre para Boca.
1: Sí, sí, fue un faucito realmente, porque en realidad se terminó cayendo Merentiel después de que le robaran la pelota a Aquino. Tiene que tener cuidado con estas cosas, Merentiel no es un sector para perder la pelota.
5: Pellegrino hace montoncito.
0: Y sí, y sí. La pelota a la punta derecha, golpe de cabeza, saca Marcic. Queda el balón para Rey Domenech recuperando, sin embargo roba Aquino, Aquino entregando la pelota que va para Cardoso, Cardoso para Peña, ve afuera atrás para Canales, Canales para Izquierdos. La pelota la tiene Lanús, estamos en 36 minutos en el Super Meter, en la radio líder de la Argentina, juega por abajo, viene Izquierdos, lo encontró el Tazo Salvio, de primera para Aguilar, Aguilar que no hace pasar de largo a Velasco, la toca muy bien para Salvio, balón se va acomodando en el área, Salvio aceleró, ganó por afuera de Milton Delgado, levanta el centro, balón, centró, no atacó la pelota, tenía el gol. No atacó la pelota a las espaldas de Di Lolo y antes que Gorosito, que finalmente termina sacando el balón. Si va a buscar esa pelota con determinación, el centro de Salvio lo había dejado para cabecear al primer gol de la noche. Al colombiano balón se lo ha perdido el centro delantero Granate, Gianluca.
1: No confió en el centro y eso que había dudado también el arquero Montero, que a priori parecía que salía, después se terminó quedando.
0: Ataca Lanús otra vez, pelota para Salvio, dejó dos por el camino, Salvio la adelanta, la termina perdiendo. Buena salida al final del jugador Rey Domenech, tirándola a la derecha, la entregan allá para Flores, lo cruzan a Flores, pisa la pelota, marca sacándola a Canales. El árbitro cobra infracción anterior de Canales. Contra Flores, tiro libre para Boca, 37 minutos del primer tiempo.
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0: Sale con la pelota Herrera para Boca, 37 minutos, tocan atrás, jugando para Rey Domenech, que se para de líbero. La tiran a la derecha para Di Lolo, Di Lolo para Gorosito, Gorosito en el mano a mano contra Sasha Marcic. La juegan para Flores. Sin embargo, le rebota la pelota después al número 20, Velasco, que juega un partido chiquitito. Flores se vino otra vez a la izquierda, Velasco a la derecha, 38, lateral, es para Lanús.
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0: Ataca Boca, pelota para Casíbar, Casíbar que la va a cambiar, la pone a la punta izquierda, muy bueno para Blanco. La duerme en el empeine, abrió la pelota para Flores, la tiene Flores en la punta izquierda, así está en el mano a mano, tocó otra vez para Blanco, Blanco levanta el centro, pasó pero sacó con lo justo. Agustín Cardoso no había llegado en el cierre, el jugador Izquierdos se la saca hasta la mitad de la... ¡Oh, gran maniobra del Toto Salvio! Cruzó la cañada, se manda al ataque, la pone para Balois. Gran cierre de Di Lolo ahora,
1: Sí, sí, pero no le pudieron sacar la pelota a Salvio, que parecía que le iba a perder, iba en cámara lenta, parecía que le iba a perder y se lo sacó a los dos encima.
0: Blanco en la punta izquierda, pronta, quebró la cintura, enganchó para adentro, muy bueno, la cambia de frente, la tira al medio, viene a Velasco, pronto y le pega, tiró, Izquierdos al córner. Izquierdo se cruzó en el remate de Velasco para mandar la pelota al córner. Esta fue muy buena de Blanco porque debe mandar el centro, enganchó para adentro. La cambió a la derecha, Velasco tenía una muy buena posición para rematar. Hay tiro de esquina otra vez para Boca.
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0: 39, el córner para Boca, arco de la Casa Amarilla, vendrá el centro de Velasco, de Alan Velasco desde la derecha. Viene el centro, entró Herrera, sacó Canales, cayó Izquierdos, el árbitro. Casi otro jugador de Boca en la media luna. Está Escacíbar caído. Sigue el ataque. Escacíbar se toma la cabeza. La pelota se le escapa a Delgado. Afuera del terreno. Saque de costado será para Lanús. Está golpeado a Escacíbar, me parece.
3: Sí, Coli. Sí, sí. No vi el golpe. Tengo que ser sincero,
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0: Muy golpeado a Casíbar en la cara. Creo que fue en un forcejeo con Canales, sí, me parece, sí. ¿No?
1: Estaba Canales, estaba Cardoso.
3: Pitín Cardoso también el 30, me
0: sí,
3: parece.
0: Ah, Cardoso el 30, sí, señor.
1: Pero...
0: Sí, fue
1: Cardoso. No se vio un golpe claro, pero debe haber sido un golpe por cómo cayó Ascacíbar, que se quedó tirado durante toda la jugada, la seguía teniendo Boca, después se le escapó por abajo a Gorosito.
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0: Arca Rey Domenech tocando para Herrera, Herrera para Montero. 40 minutos del primer tiempo y qué frío que está haciendo estos días.
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0: Toma Herrera. Entregando pelota para Dilolo, Dilolo para Gorosito, todo sucede al lado del campo de Boca, marca Aquino, queda para Valois, la controla con el picho, se le va un poco hacia atrás la pelota, corrige bien Agustín Cardoso, sacándola adelante para Valois y para el Toto Salvio, atento la marca Herrera, teja atrás para Lautaro Blanco, Lautaro Blanco conduce la salida de Boca, 41 minutos del primer tiempo, 0-0.
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0: La pelota va para Alan Velasco, se la lleva contra la punta derecha, va a quebrar la cintura, enganchó adentro a Casíbar. Velasco la tira atrás para Milton Delgado, Delgado se viene contra la media luna, desde atrás Valois, limpio quite de Valois. Recupera la pelota Lautaro Blanco, muy bien. Flores enloquecido, los gritos en la punta izquierda. Sin embargo, Rey Domenech no se anima a cambiar de frente. Toca cortito para Dilolo. Dilolo que la va poniendo para Blanco. Blanco que la puede tirar para Flores. Ahora muy tomado por la marca de Tomás Kidara. La pelota hacia atrás, viene para Herrera. Herrera juega para Flores. Flores entre cuarto de cancha, reciben el mano a mano. Pero mira qué bien que le controlan para que no vaya por afuera. Enganchó hacia adentro entonces, lo obligaron a esto. Tocó el balón para Delgado. Delgado que la deja cruzar muy bueno para Gorosito. Tiene el remate, está el primero. Demoró una eternidad, era de primera. Marcó sacando la pelota al córner Canal en un providencial cierre, era para darle de primera, entró muy bien Gorosito. Esta fue una muy buena jugada colectiva de Boca, ¿eh?
1: La hicieron bárbaro y estuvo bien Velasco que la dejó pasar, dio un pase sin tocar la pelota, coincidió, era de primera el remate, no se animó Gorosito.
0: El córner desde la punta derecha, debe ser el séptimo córner,
3: sí,
0: que tiene Boca, ¿no?
3: El séptimo.
0: El córner desde la derecha le va a pegar a la pelota a Alan Velasco, lo busca de arriba el equipo del Vasco Arrobarrena, viene el centro, entró Casíbar, lo superó, sacó el Toto Salvio que la tira hasta la mitad de la cancha, viene quedando el balón para el Rey Domenech, este la tira hacia la punta izquierda, larga para Merentiel, allí la baja, sin embargo Tomás Guidara, gran cierre de Guidara, de buen partido. Sacándola para Salvio, cambio de frente, no es bueno, sin embargo el rebote le va a quedar para Watson. Si Watson gana, jugada de gol, trabó, sin embargo la pelota salió por un costado, la corre Salvio, la termina perdiendo, marca bien Rey Domenech, jugándola para Lautaro Blanco, 42 minutos 30. La pelota a la izquierda para Lautaro, cruza la cañada, levanta la cabeza, busca pase, no encuentra a nadie, toca el balón para Flores, Flores que la va a tirar otra vez para Blanco, lo mató con el pase, el cruce de izquierdo, así sacándola de derecho, un poco las apuradas porque pensó el back de Boca que cerraba, el ex back de Boca que cerraba Guidara, viene la contra de Lanús. Domina Watson en el círculo central. Caño tocando la pelota a la derecha otra vez para el Toto Salvio, parado de 8. Lo espera Valois. La juega corta y atrás. Tocando el balón para Cardoso. Cardoso para Peña Biafor. Otra vez para Cardoso. Toca la anuncio. Lo hicieron el partido.
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0: Pelota a la izquierda para Sasha Marcic. Entró al área. Levanta centro. Marca Dilolo sacándolo a un costado para Gorosito. Y este para Delgado, y Milton Delgado se la saca a la derecha para Merentiel, que pierde todo. Es insoportable jugar con Merentiel de compañero, ¿eh? Sí.
1: Y aparte está con dos centrales que no dan una por perdida.
0: Pero movete un poco, corre, claro. Movete por lo menos.
1: Claro, juega parado Merentiel, Izquierdos y Canales le ganan todas las divididas.
3: Dura la gente con Merentiel en algunos casos, ¿eh?
0: Sí, sí, en la tribuna también me parece, ¿no? La pelota la saca Casíbar, Casíbar, vos lo decís por mí, ya lo sé. La pelota viene hacia adentro, conduce Delgado, se viene Delgado, Delgado con la pelota, la puede poner para Merentiel. ¡Faul! ¡Y amarilla! Tarjeta amarilla para el Cali Izquierdos, que le apoya la frente en el hombro y después lo empuja a Delgado como diciéndole yo no te hice infracción. Tiro libre para Boca, una buena corrida de Delgado. Poquitito la fabricó Delgado y sí, tiene razón el Cali, ¿eh?
1: Tiene razón Izquierdos, tiene razón porque Delgado tocó y después buscó él chocar contra Izquierdos, que tenía razón en esta. Bueno, el árbitro, ya todos sabemos las limitaciones, ¿no?
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0: Atención, tiro libre para Boca, 44 minutos 30 del primer tiempo.
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0: Pelota quieta que va a rematar Velasco. Alan Velasco, atención, 3 en la barrera. Desde ahí le va a pegar al arco Velasco, muy lejos. Arco de Casa Amarilla y en el arquero además es Lozada, que es muy bueno. Viene el tiro de Velasco, afuera contra el palo derecho. Saque de meta para Lanús.
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0: Jugadores sobrevalorados por la crítica, jugadores sobrevalorados por los técnicos. Aquí ataca el Toto Salvio, la tira atrás, muy bueno, le queda. Aquí no lo tiene, se lo perdió Watson. Se lo perdió Watson solo entrando al área. Quedó expuesto Boca, muy bien el Toto Salvio en la derecha. Recibió un gran pase, giró y tocó de primera atrás. La calidad intacta, el remate pegó en la parte externa del arco, en la red arriba. Otra muy buena llegada de Lanús. Que la realidad que por llegadas, pelota rozó el palo por tercera vez, debería estar arriba en el marcador, ¿eh?
1: Sin dudas. Hoy no duerme Watson. Si esto termina así, o si pierde Lanús, hoy no duerme. Tuvo tanto tiempo que la controló mal y así todo siguió teniendo tiro. Y la pelota rozó el poste. Increíble lo que perdió Watson, lo que perdió Lanús.
0: Bueno, decía, hay jugadores sobrevalorados por la crítica, otros sobrevalorados por los entrenadores, otros sobrevalorados por la gente. Y hay jugadores sobrevalorados por sí mismo. Velasco pateó el tiro libre anterior en Boca. Terminó el primer tiempo.
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5: Murmullos, ahora de fondo algunos aplausos para los jugadores de Boca. Voy a dar un dato. Tiene un amonestado el Xeneize, que es Leonel Flores, en aquella dura falta que cometió. 11 disparos al arco por parte de Boca, o por lo menos 11 remates. Ninguno, pero ninguno, fue al arco. Y 7 tiros de esquinas donde solamente pudo cabecear una vez el Xeneize. Dijimos, un amonestado Flores. Los suplentes, pensando en el segundo tiempo, Prey, Figal, Satas, Paredes, Belmonte, Alarcón, Villa, Palacio, Zenón, Romero, Jiménez y Ener Valencia.
7: Por el lado del Granate, 3 pelotas en los palos para el equipo de Mauricio Pellegrino, que tiene un amonestado. Es Carlos El Cali Izquierdos, la última jugada en la que tuvo ataque Boca. Esperan en el banco de suplentes Petroli, Morgantini, Sepúlveda, Pérez, López, De Jesús, Sánchez, Agustín, Medina, Lobos, Wilk, Acosta y Besosí.
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1: Entretenido el primer tiempo. Empezó mejor Lanús, Boca lo emparejó, le faltó quizá un poco de peso en el área al Xeneize. Y en la última Lanús pudo haberlo ganado también. Interesante ver estos primeros 46 minutos.
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0: Muy bien, Alejandro Riquete nos actualiza toda la información deportiva en el entretiempo de Boca 0, Lanús 0. Y después de la pausa venimos para oír en todo el país por Mitre el comentario de Gianluca Saraceni.
4: Muy bien, el inicio de una nueva fecha del fútbol en España. La victoria del Racing de Santander 3-2 ante el Elche. Dituro atajó para Elche. Facundo Buonanotte debutó en el equipo que perdió, que tuvo a Abiel Osorio y Ezequiel Ponce. Recordamos, Anselmi es el director técnico del Elche. Racing le ganó 3-2. Gol de Lucas Boyé para el triunfo del Alavés, 1-0 ante Villarreal. Nahuel Tenaglia jugó en el equipo ganador. Juan Foyt en el submarino amarillo. En Inglaterra, con 2 de Haaland, 2 de Cherki, el Manchester City le ganó 4-1 al Crystal Palace. El gol del Crystal, Donnarumma, el arquero del City en contra. Jerónimo Rulli estuvo en el banco de los suplentes del equipo ciudadano y Walter Benítez hizo lo propio en el del Crystal Palace. En Italia arrancó con la victoria del Milan 2-0 ante Venecia. En Francia, el nuevo equipo de Orlando Gil, el ex San Lorenzo, el Lille, lo ganaba 2-0. Y el Paris Saint-Germain lo igualó con Vitinha a los 90+1 y con Marquinhos a los 90+5. Como no podía ser de otra manera, al comenzar la Bundesliga ganó el Bayern Múnich, le ganó 5-1 al Stuttgart. Upamecano, Olise, Pavlovich, Díaz y Beckmonan en contra para la gran victoria bávara, 5-1 ante el Stuttgart. Recordamos, Gabriel Ávalos es nuevo jugador del Olimpia. Ronaldo Martínez es refuerzo de Vélez. Petzela lo es de Peñarol de Montevideo. Kendry Páez volvió al Chelsea, que estudia una nueva cesión. Roma abrió conversaciones con el Olympique Marsella por Leonardo Valerdi. Flamengo hizo lo propio, sin oferta por ahora, por Joaquín Freitas, el jugador de River. Alan Lescano, de Argentino Junior. Charlas previas. Está en la mira del Vasco da Gama. Hoy firmó para San Lorenzo Facundo Farías. Recordamos, en hockey masculino en el Mundial perdieron los Leones 2-1 ante Alemania. El próximo domingo estarán jugando por el tercer puesto frente a Países Bajos, que hoy perdió con España 4-3. Alemania-España será la final. Y para mañana estará la final. Argentina-Países Bajos. Las Leonas a las 11 de la mañana, buscando su tercer título. 20 minutos del primer tiempo en Salta, Primera Nacional.
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8: Repasemos los suplentes mientras aguardamos por Lanús, que no aparece para la parte final. Los suplentes de Boca, Jonathan.
10: Bray, Figal, Satas, Paredes, Belmonte, Alarcón, Villa, Palacios, Zenón, Romero, Jiménez y Valencia, sin cambios el Xeneize.
8: Bueno, estamos esperando por el granate, Juan Pablo.
11: Sí, de a poco se empieza a desinflar la manga, empiezan a aparecer algunos jugadores. Ya te confirmo si hay algún cambio. Recordemos que el Cali Izquierdos es el único amonestado en el equipo de Pellegrino. Y aguardan en el banco de suplentes Petroli, Morgantini, Sepúlveda, Pérez, López de Jesús, Sánchez, Medina, Lobos, Wilk, Acosta y Besosi.
8: Muy bien. Bueno, está Boca. Recién ahora los suplentes de Lanús aparecen saliendo por la manga desde la boca del túnel visitante, debajo de la tribuna que da a Casa Amarilla, aguardando por un segundo tiempo. Sobre todo para entender qué Boca veremos, porque por primera vez Boca no ha sido el dominador del partido, salvo hasta la equivocación de Marcic para adelante, que ahí intercambiaron dominio, pero todo lo anterior fue de Lanús.
1: Exactamente, y desde el minuto 19, en aquella equivocación de Marcic que derivó en el remate de Flores al tiro de esquina, Boca tuvo la tenencia, pero tampoco dominó el partido, porque Lanús, incluso habiendo cedido el balón, tuvo jugadas claras.
8: Bueno, estamos aguardando para ver si hay variantes o no en el equipo de Pellegrino, que atraviesa tranquilo la cancha. En términos de juego, de valor de juego, de tenencia, de distribución de la pelota, aunque me parece, espera, porque va a haber un cambio en Lanús, me parece, Juan Pablo.
11: Correcto, se va a venir a la cancha el número 20, el paraguayo Alan Wilk, el que va a dejar el campo de juego, de hecho no salió, es el colombiano Josan Balois.
8: Muy bien, repetime el que entra.
11: El 20, Alan Wilk, el paraguayo.
8: Alan Wilk a la cancha, se va a anunciar el cambio, decía. Desde el juego es el partido más flojo de Boca, ¿eh?
1: Sí, por eso decíamos antes, sufrió quizá la falta de dos jugadores importantes siempre para el juego, como Paredes y como Aranda.
8: Todo listo, mueve Boca.
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8: Está en marcha la parte final, la pelota que viene para Di Lolo con la pelota. Recordemos que hubo un cambio.
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8: Wilk ha entrado por valor, como decía Juan Pablo Caballero en la noche de Radio Mitre, con el partido 0-0. Es que Balois no estuvo en partido nunca, dentro de lo bueno que había sido el primer tiempo de Lanús, de a ratos. Nunca acompañó la virtud del juego ofensivo de Lanús el centro delantero colombiano. Y hasta se perdió una por no ir a buscar la pelota un centro de la derecha del Toto Salvio.
1: Tuvo esos primeros 5 minutos donde parecía que le iba a ganar todos los duelos a Jagger Herrera. Pero después se fue pinchando a la cancha Wilk, que tiene la particularidad de que se escribe sin ninguna vocal. Es WLK el apellido, algo muy extraño en el mundo.
8: Bueno, ¿y por qué se dice Wilk? Podría ser Wolk.
1: Ah, bueno.
8: Wilk.
1: Hay que preguntarle a la familia de Wilk.
8: Ah. La pelota.
13: ¿What?
8: Sí, ¿what? ¿Y por qué? Claro, si no tiene ninguna vocal, ¿por qué la W sería Ulk?
1: Sí, bueno. Él explicó en algún momento que es Wilk. Es Wilk. Y le creemos. Si él dice Wilk.
8: No, si él dice Wilk, es Wilk.
1: La parte más fácil.
8: Lateral que van a ser de Vidara para Wilk. Digo, para Wilk. Golpe de cabeza. Sacando la pelota de Azcazóbar. El balón que viene quedando para Lautaro Blanqui. Se le escapa afuera de la cancha. Lateral que va a ser el propio Blanco. Con las manos entregando el balón sobre la punta. Marca Tomás Guidare. Aparece para cerrar finalmente Canalo. Canalo tocando atrás para Lucida. Lucida que juega para Asquierdos. Asquierdos para Lucida. Largo envío del arquero Nahuel Lozada sobre la punta derecha. Marca tocando en el regreso Blanco hacia atrás para Montero. Álvaro Montero, el arquero colombiano de Boca. 0-0, estamos en el inicio del complemento. El balón que viene para Herrera, la tiene Facundo. Jagger Herrera, toca para Blanco. Buena presión del Toto Salvio, consigue sacar el balón sobre la izquierda. No la pudo dominar Flores. Deriva otra vez para Blanco, Blanco para Herrera. Herrera tocando atrás para Di Lolo. Di Lolo que deja la pelota en poder de su arquero. No, se arrepiente, así sale Di Lolo. Algo platinado en el pelo ahora, el back de Boca jugando para Rey Domenech. Te toca para Gorosito, se abre por la derecha pidiendo Gorosito. Gorosito hacia atrás, otra vez para Di Lolo. Son los primeros instantes del segundo tiempo. Viene a buscar Milton Delgado. Delgado que toca la pelota atrás. Viene para Rey Domenech, cabeza levantada. Transporta la pelota para Herrera. Sale por el otro lado, 3 minutos del complemento, 0-0. Herrera la puede tirar al pique de Flores. Sin embargo se la da a lo contrario, es Herrera. La salida del Toto Salvio, jugó hacia adentro entregando a Cardoso. Cardoso que la deja para Salvio. La cambia de frente al otro lado para Sasa Marcic. Buen control de la pelota, cruza la cañada, lo corre Velasco. Cortito la deja sobre la ubicación de Aquino. Aquino vuelve a empezar hacia atrás para Canales.
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8: Canili tocando la pelota hacia adentro a la ubicación del futbolista Sirdisi. Sirdisi, porque todo con I. Sirdisi que la tira hacia la punta derecha. Viene el balón para Will. Así está bien el paraguayo Will tocándola para Peña. Biafore la tira a la derecha. Va para Aguilar. Aguilar hasta el fondo. Buen cruce. Se fue con pelota y todo para afuera. Aguilar, que le protesta al árbitro del partido. No me pareció foul. Tiro de arco para Boca, Gianluca.
1: No era infracción. Algo que no dijimos, el campo de juego está mucho mejor de lo que había estado. Por eso no se había jugado en la Bombonera. Pero se nota que está hablando. Varios jugadores se resbalan.
8: La tomina Herrera. Herrera sacándola para Milton Delgado. Conduce Delgado desde atrás. Lo corre Wilk. Juegan para Flores. Flores pegado a la raya ya sobre el banderín. El banderín de la mitad de la cancha, sobre donde están los bancos de suplente. Tocan para Blanco. Blanco jugando la atrás para Herrera. Herrera y la pelota para Boca. 4 minutos del segundo tiempo. Ha pasado y poco y nada. Viene para Dilolo. Dilolo jugando el balón hacia adelante. Un rebote que va quedando para Casíbar. Casíbar que abre la cancha. Tocan a la punta derecha. Viene sobre la ubicación del futbolista Gorosito. Gorosito tocándola para Velasco, que la cambia de frente y la tira para Flores. Qué buen control. Se viene en diagonal. Le pica por afuera Blanco. La pone adentro. Buen toque a Velasco. Pronta para pegar. Está la media luna. Tirito al arco. Y el arquero Lozada amortiguó muy bien el cierre. Allí el futbolista Peña Biafore dominó el arquero de Lanús.
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8: Saca Marcillo, un largo tiro que controla Dilolo con el pecho, abriendo la cancha, tocando a la derecha para Gorosito. Acelera y va Gorosito con la pelota, lo corre Aquino desde atrás. Siempre Gorosito encara la marca de Marcillo al corner. Octavo tiro de esquina para Boca.
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8: Boca atacando hacia el arco que da caminito en este segundo tiempo. Tiro de esquina que van a ser desde la derecha por Alan Velasco en 5 minutos de la parte final.
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8: El córner por Velasco, viene el centro, entró Dilolo, sacó Canales, la pelota pasa. Le va cayendo allá para Rey Domenech. La tiran a la punta izquierda. Buen pase de Blanco. Blanco para Flores en el mano a mano. Allí está contra el Toto Salvio. La manda al centro. La peina Merentiel. Va a caer para Casíbar. Remete Herrera. Le queda otra vez para Casíbar. Rebota en Dilolo. La busca Canales. Saca izquierdos. Cabecea por un costado. Pisa la pelota y la termina perdiendo Velasco. Se la dio lo contrario. Sin embargo, bien Gorosito. Gorosito que gana a la derecha. Levanta al centro. Va pasado para Flores. Entró a Casíbar. Rebaja de cabeza Dilolo. Pelota del arquero. Sale y domina Lozada en un costado de la 18.
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1: Tenía razón Aquino, en una mano cuando había perdido la pelota, intentó hacer una gambeta. Después la terminó perdiendo el hombre de Lanús, no pudo aprovecharlo Boca.
8: Al ataque con la pelota Peña Biafore en la mitad del terreno. Buen pase, se la lleva contra la punta izquierda. Abre la cancha para Dylan Aquino. Aquino la puede poner otra vez para Marcic. Levanta al centro, viene al primer palo. Dilolo de cabeza media, corre Peña Biafore. Watson comete infracción, busca Peña Biafore. Foul de Watson. Está en la cornisa, tiro libre para Boca.
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8: Robó el Toto Salvio, una salida en falso de Delgado, giró, tocó atrás. Peña Biafore tocando para Watson, para Peña Biafore, cambia de frente. El balón que viene para Dylan Aquino que la entrega a poder de Sasa Marcic. Gran toque hacia adentro, pasó de largo a Casíbar. La pelota queda para Peña Biafore. Se apoya muy bien en Dylan Aquino, que viene de 10. Conduce para Sasa Marcic, que va por afuera de Gorosito. Traba Dilolo, quedó la pelota para Aquino. Ganó Gorosito. Se lleva la pelota al marcador de punta de Boca. Sale Boca. Estamos en 7 minutos del segundo tiempo. El partido sigue 0-0.
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8: Mañana Huracán Estudiantes. En otro tiempo hubiéramos dicho Menotti contra Bilardo. Relata Leo Gávez en el aire de la radio líder de la Argentina. 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
8: 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La pelota la tiene Boca, 8 minutos. Se hace sentir la tiene una hora, 0-0 el partido. El balón contra los bancos de suplentes, jugado hacia atrás cortito para Lautaro Blanco. 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La pelota a la derecha, viene el balón sobre terreno de Lanús, pediano la mano. Queda la pelota para Dilolo, Dilolo jugando el balón para Lautaro Blanco. Lautaro Blanco que la tira a la punta izquierda. Muy malo el pase ahora para Flores. Hay lateral desde la derecha para el Granate. 9 minutos del complemento, 0-0.
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8: Marc Herrera se anticipa para Casíbar. Casíbar dejándola atrás para Dilolo. Allí está Dilolo, Dilolo que la tira a la punta derecha. Marca tranquilo Canales, controló la pelota y la saca con un potente remate de zurda para el pique por afuera y por izquierda del jugador Dylan Aquino. Al cierre va Dilolo, pone el cuerpo Aquino, le gana la pelota, se le escapa el de Lanús, lateral para Boca.
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8: La juegan a la derecha para Gorosito, Gorosito se la lleva hasta la mitad de la cancha. La marca venía después para cerrar Cardoso, Agustín Cardoso que la tira fuera, lateral otra vez para el Chanaise.
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8: Entre la posición y la función, aquello que debatíamos en la previa, Agustín, está la explicación de un Boca que no juega bien.
1: No juega bien y el segundo tiempo no se...
8: Y allí está la razón, creo, ¿eh?
1: Sí, el segundo tiempo tampoco termina de armarse porque se pinchó también Lanús. Entonces estamos viendo una segunda etapa bastante aburrida, lejos de los arcos.
8: La lleva por la derecha al Toto Salvio, toca por un costado de Blanco, cierra Herrera tocando la pelota para Milton Delgado, se duerme y la pierde. Le roba a Peña Viafore, tocando la lateral para Cardoso. Cardoso se la dio, durísima entrada contra Flores de Guidara. De tarjeta amarilla, el árbitro marca la infracción, pero no lo amonesta Tomás Guidara. Para mí era de amarilla la falta de Guidara, que lo toca abajo cuando giraba Flores. Tiro libre para Boca.
1: Increíble la falta de criterio de Cardoso, pero contra todos los manuales, teniendo la pelota en posición de número 5, sin mirarse la quiso dar al 4, que lo tenía atrás. Claro, le terminó regalando la pelota y una infracción a Boca, lo que hablábamos justo hace algunos segundos, las imprecisiones de este segundo tiempo.
8: Oí cómo cantan.

0: El canto de los hinchas de Boca en su templo, en la Bombonera. 0-0 el partido, dejaron de cantar para putear, sí, claro, porque hubo una infracción en el entretanto con el árbitro, no cobro. Cosas del fútbol. La domina en la salida ahora Milton Delgado, la tira para Flores, Flores en el mano a mano, le pasa a Blanco, Flores viene para adentro, perfila el remate, lo rodean tres, foul, ley de la ventaja, toma a Delgado, Delgado otra vez para afuera, jugó para Blanco que retrocedió justo a tiempo, tira la pelota para Merentiel, así la tiene la tía que la toca adentro, jugó el balón para Velasco, Velasco para la tía que puede tocar otra vez atrás para Flores, Flores la para de pecho, le pega, no lo dejaron, qué bien que lo marcan, tres se le vienen encima, la pelota sobre la ubicación de Velasco, Velasco que se va colocando de número 10, siempre Velasco, la toca mal y la pierde, quizás se fastidió la gente, Velasco corre desesperado para ver si él puede recuperar la pelota, resbala un hombre de la noche, el árbitro marca la infracción y lo van a amonestar o no, ah no, pensé que metía la mano en el bolsillo, ha quedado caído en el piso, creo que Watson el 8, tiro libre para Lanús, qué pelota perdió Velasco, es lo que le faltaba,
1: increíble, como si no hubiera visto que tenía un rival enfrente, le terminó regalando la pelota a Salvio que salió bien, creo que después se la dejó algo atrás a Watson y allí Boca cortó con infracción. Muchas imprecisiones en este segundo tiempo.
0: El frío que está haciendo esta noche.
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0: Está rápido para la salida a Lanús.
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0: Ojo Boca si pierde el equilibrio en la mitad de la cancha, ¿eh?
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0: Ataca por la derecha al Toto Salvio, mano a mano contra Blanco, Blanco cierra, tocando la pelota cortito para Flores, Flores en terreno de Boca, lo encuentra parado por adentro a Casíbar, Casíbar para Flores, pisa la pelota, la va a perder, pisa la pelota, la perdió, la recupera Blanco, la tira para Casíbar, de cabeza otra vez para Flores, cortito, la gambita hacia afuera, adentro pide el bajo, trabó, rebota en el hombro de la nuca, lateral para Boca.
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0: Pase muy largo a la punta izquierda que la tía no llega al lateral desde la derecha. Será para Lanús, 13 minutos del segundo tiempo y se vienen cambios en Boca, Coli.
3: Se va a venir Paredes, Valencia y no sé si no estaba Villa a la vuelta.
0: Sí, sí, me parece que sí,
3: Me parece que son tres cambios,
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0: Atacan 14 minutos. Lanús se la lleva por la izquierda. Will que entregó para Dino. Mira qué cintura que tiene, quebró. Gran maniobra, está en el área. Le acomodó para la derecha. Terastavilla la sigue muy bien. Viene para Peña de afuera. Tiro, tapó el arquero. Tapó el arquero Montero. Tapó abajo el arquero Montero. Un tiro que al final salió medio mordido. Una apilada descomunal de Dylan Aquino entrando por la izquierda en diagonal hacia el área. Se dio cayéndose de puntín para Peña Biafore que no le pegó bien. Tapó Montero, se ha salvado Boca.
1: Qué bien que la hizo Aquino. Entró gambeteando al área y cuando se caía y parecía que se terminaba la jugada, desde el piso con el último suspiro la terminó punteando para darle un pase gol a Felipe Peña que le pegó con poca convicción de zurda. Le salió un tirito a las manos de Montero.
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0: Se lo perdió Peña Biafore.
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0: Se vienen los cambios en Boca.
3: Coli. Ah, pensé que lo presentaba. Bien, perfecto.
0: Dale, dale, dale, dale.
3: Adentro entonces Sebastián Villa. Afuera Velasco. Adentro Ener Valencia. Afuera Merentiel. E ingresó Paredes y se fue Simanovi, Rey Domenech.
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1: No, el técnico de Boca ve lo que vemos todos, ¿no? Que Boca necesita variantes.
0: Que la tía estaba cansada. Que Velasco ya, claro, eres ese primo que cada vez que llega te rompe todo. Los juguetes, la pelota, la bicicleta, los vasos de la bien. La pelota la van devolviendo sobre la izquierda para el número 8, Watson. Watson toca atrás. Paredes por Rey Domenech, Valencia por Merentiel, Villa por Velasco. Los cambios en Boca.
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0: Pelota larga a la izquierda para Villa. Buena respuesta de Tomás Guidara. Tocando atrás para Lozada. Lozada la saca para Canales. 16 minutos. 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En esta

0: Segundo tiempo, la salida para el equipo Xeneize hasta la raza central, regresa Cardoso, gana de cabeza jugando sobre la ubicación de Canales, Canales la tira atrás para Lozada, es un momento Lanús del partido, está 0-0, saca Lozada, violento remate a terreno de Boca que va a dividir Wick, bajó de cabeza para Salvio, la para con el pecho, la puede tocar a la derecha, cabrón la cintura, que bien que le hizo, le da de zurda, era toque, tenía toque, córner igual, porque el remate de zurda de Salvio rebota en un hombre de Boca, córner. Tiro de esquina para los de Pellegrino.
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0: La mejor Lanús en este momento.
2: Y sorprendió a propios extraños Salvio, que claramente tenía pase para abrirla a su izquierda. Hizo patear al arco, un desvío para confirmar este buen momento de Lanús del partido.
0: Sí. Es el imán que tiene convertir un gol en la cancha de Boca, donde jugaste además. Sí. Por eso le pego, la verdad tenía pase. ¿Eh?
2: Sí, tenía pase, quiso sorprender. Me parece que la terminó sacando barata porque se fue al córner si no era fácil para el arquero.
0: El córner desde la punta derecha, atención. El centro para el equipo de Lanús, viene el tiro de Dylan Aquino, se cierra, cabezazo sacando en el primer palo. Allí de Paredes, la pelota cae otra vez en el área, la devuelve a Casillas, requeda para Canales, la busca Valencia, cae. El árbitro entiende que había infracción de Canales. Canales le hizo infracción en el área a Valencia, pero no es penal porque fue en el área de Boca. Tiro libre para el Xeneize.
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0: Herrera entregando para Blanco. Blanco que la tira para Villa. Villa controla contra Guidara. Foul de Guidara. Cobra el árbitro del partido, otra falta de Guidara que debió ser amonestado en aquella anterior contra Flores, tiro libre para el Xeneize.
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0: Pelota que toma Paredes ahora, capitán, jugando para Dilolo, Dilolo para Gorosito. Gorosito se frena contra Aquino, juega en retroceso atrás para Dilolo. Arriesgó mucho, juegan entonces la pelota a poder de Herrera. Círculo central, domina la pelota Jagger Herrera. Herrera otra vez para Dilolo, cruza la cañada Dilolo. Dilolo tirándola hacia adelante, jugando el balón para Flores de media vuelta. La tiraron para Gorosito, para Gorosito que se va a meter en el área. Corre contra la punta derecha, salta, enganchó para atrás. Domina la pelota así Flores, peleando contra la marca de Canales. La termina perdiendo, era bueno el pase de Gorosito. La sacan después de cabeza para el medio, quedó para Delgado, Delgado para Paredes. Paredes que la tira a la izquierda, le queda Blanco pronto y le pega. ¡Tiró! Un tirito, una masita a las manos del arquero Lozada, fue buena, Paredes prolongó para Delgado que aprontó para darle, parecía que se venía un buen remate del número 3 de Boca, pero el tiro lo controló tranquilo el arquero.
2: Todo nació en un error de Cardoso, que creo que no entendió que el pase largo de Canales que había salido bárbaro era para Salvio, la terminó peinando, se la regaló a Boca que va.
0: Otra vez Blanco parado de número 10, abriendo la cancha para Sebastián Villa en el mano a mano contra Guidara. Acelera Villa, raza de fondo, centro atrás, entró Valencia, la pelota lo supera, cabeceó igual, afuera, alto. Pareció que la pelota lo pasaba por encima, sorprendió el salto del colombiano. Le pegó con la parte de arriba de la frente, arriba del ángulo izquierdo, el remate, saque de meta para Lanús.
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0: Rompe por afuera y se lleva la pelota Agustín Cardoso de contra. Ojo si la puede para Wilk. La tienen a la izquierda, viene para Watson. Wilk vuelve a la posición de 9. Ataca por el otro lado el Toto Salvio, la cambian a la punta derecha, baja Villa antes que Guidara, recupera la pelota el colombiano de Boca, así la tiene uno de los colombianos de Boca, la pelota que va, el otro es el arquero Montero, la tiran atrás para Jagger Herrera, Herrera que la va a poner para Paredes, sin embargo a Paredes lo toman en la marca por intermedio del paraguayo Wilk, ahora sí recibe al capitán conduciendo desde la última línea por el centro como líbero, tocando la pelota otra vez para Herrera, bien hasta la raza central, 21 minutos del complemento, 0-0 el partido, gran pase a Blanco de Herrera, se va por afuera, entra para adentro, Valencia lo tiene Villa, entró en la carrera, lo tapó el arquero, tapó el arquero, manoteó justo el arquero, el remate de Villa no le pudo dar al segundo palo, la pelota le salió al primero, entre el primero y el medio de zurda, desboquillada, un gran pase de Jagger Herrera, fantástico para la corrida de Villa. Sebastián, desde Blanco, que hizo todo bien en la punta, la puso adentro para Sebastián Villa y el remate del colombiano que el arquero Lozada mandó al córner. Una muy buena jugada del ataque de Boca,
2: De 6 a 3, del 3 al medio para Villa, que no le pegó del todo bien. Sin embargo, parece ser el momento de Boca.
0: El córner por Paredes, de la punta derecha, en el arco de Caminito. Viene el centro de Paredes al punto penal, entró Dilolo, cabeceó, corner. El cabezazo de Casíbar es corner.

0: centésimo. Tiro de esquina una vez más para el Xerense.
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0: Nuevamente Leandro Paredes, ahora con la cinta de capitán en Boca. Desde la punta derecha vendrá el centro sobre el área de Lanús. Viene al segundo palo, entró Di Lolo, sacó la pelota de cabeza, bien parado allí el jugador Peña Biafore. La baja Blanco, Blanco dejándola para Villa. Villa en la punta izquierda, en el mano a mano con Salvio. La acomoda para la derecha, saca un centro, pega la pierna de Salvio. Permite la salida entonces desde el fondo del jugador Aquino para Willis. Termina marcando Herrera, que la tira otra vez para Villa. Salta de tiempo. La pelota le va a caer para Tomás Guidara. La tiran hacia atrás. La revolea izquierdo de derecha, tirándola para el Toto Salvio. Atento Herrera de cabeza, responde bien. Allá la pelea, la pelota Peña Biafore. Le queda para el Toto Salvio. La dejan correr para Willis. Se viene saliendo del anillo central. El Toto en la derecha la tiene. Will quebró la cintura. Aquí no es. Desde atrás de marca Casilla. Ah, no. No me pareció infracción. Desde atrás a Casilla le quita limpio la pelota al jugador de Lanús. Paredes agarra la pelota. Lo encara al árbitro con los ojos bien grandes, lo mira como diciéndole esto, no fue foul, tiro libre para Lanús.
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0: Creo que lo toca en el pie, por más que cierra la pelota el volante de Boca.
2: Lo rozó, pero es cierto que lanzado a la carrera, ese roce tiene otro impacto, se quedó Lanús, necesita variantes.
0: Hay cambios en Lanús, se va aquí, no me parece, Juan Pablo.
3: Sí, se va a ir de la cancha Aquino. El que ingresa es el 77, Lucas Besosi. Y ya te confirmo el segundo cambio.
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0: Se fue Salvio también, ¿eh?
3: Correcto, se fue Toto Salvio. Y el que ingresa es el 19, Matías Sepúlveda.
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0: ¿Qué número tiene Sepúlveda?
3: El 19.
0: 19, puse 17, perdón. Sepúlveda, tiro libre para Lanús. Viene el centro de Guidar, al segundo palo entre izquierdo, saca Herrera. De arriba ganando impecable, otro centro de Marcic, va pasado, la corre por aquel costado Besosi, la tiene Besosi, enganchó para adentro, ganó Besosi, vértice del área, toca cortita la pelota, atención, centro atrás, entró para el gol, cabezó, se lo perdió solito dentro del área, Peña Biafore no va a tener otra igual. Solo en el área chica recibió la pelota sin marca, cara a cara con el arquero, una gran jugada de Besosi, que tocó después la pelota para la entrada de Sepúlveda al centro para Peña Biafore, sin marca en el área chica, la tiró por arriba del travesaño. ¿Va a tener otra como esta Lanús? Lo dudo, ¿eh?
2: No creo. Ahora Peña Biafore tuvo dos jugadas iguales y en las dos cabeceó para arriba. Al segundo minuto del partido tuvo el cabezazo a la salida del córner, la terminó tirando por arriba del travesaño y esta era más clara todavía y otra vez por arriba del travesaño, que hacer el gesto como para abajo para cabecear, claro, desde acá arriba es fácil.
0: Se lo perdió Peña Biafore.
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0: La toma Ener Valencia, Valencia pivotea, toca hacia atrás, juega la pelota que va para Blanco, Blanco a Villa. Villa en el mano a mano, lo esperan dos, siempre Villa, viene para adentro, Villa puede jugar para Leandro Paredes, Paredes otra vez para Villa. Gran pase, se mete en el área, mano a mano, remata el centro de zurda, va pasado, cabezó con Osito Flores, arriba del travesaño, la pelota casi que le rebotó en la frente porque antes pegó, me parece, en la cabeza de un futbolista de Lanús. Una buena jugada, gran pase de Paredes para Villa, el centro al segundo palo, la pelota pegó en el techo de la cabeza de un jugador de Lanús y después le rebotó a Flores, se le fue por encima apenas del travesaño. Ahora el que se salvó fue el Granate.
2: Está para cualquiera el partido. Para cualquiera está el partido porque es una jugada por lado, no necesariamente bien jugado, pero está roto a la mitad de la cancha.
0: La toma Paredes, Paredes que la tira a la punta izquierda. Allá se viene Villa otra vez en el mano a mano. Villa que la puede tocar hacia adentro. La toma Villa siempre en el mano. Ah, la perdió esta vez. Buena marca para sacar de Sepúlveda. La pelota al lateral, Aubol para el Xerense.
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0: Atrás para Herrera, 26 minutos del complemento.
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0: Flores toca atrás para Paredes, Boca vuelve a empezar.
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0: Tocó Di Lolo la pelota para Casíbar, para Flores, para Casíbar. Se fue largo el pase, buena respuesta, la sacan sobre el costado para Marcic, que toca para Cardoso. Otra vez por afuera para Peña, para Flores, para Marcic. Marcic se la juega para Besosi. un zurdo que juega muy bien. A veces es como gallina atada de la cola, medio, pero juega muy bien al fútbol. La pelota va para Ener Valencia. Valencia quebró la cintura, enganchó contra Peña Biafore, que pone el cuerpo, gana bien, mete caño, sale a la derecha, tocan para Sepúlveda, la cambia a la punta izquierda, el largo tiro viene para Sepúlveda. Sepúlveda en el mano a mano contra Dylan Gorosito, que lo corre desde atrás, quebró la cintura allí Besosi, la tiene Besosi, Besosi con la pelota, la lleva contra la raza de fondo y Gorosito termina finalmente ganando el duelo, mandando la pelota al córner. Ahora hay tiro de esquina para Lanús.
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2: Bueno, primera jugada de Besosi ahora. Decíamos, el partido está roto, es de ida y vuelta. Encontró espacios en la contra Lanús por la izquierda y gana un córner.
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0: El córner desde la izquierda le pega a la pelota el número 16. Viene el centro, Sepúlveda. No el 19, el 16 es Sepúlveda. La pelota va sobre la punta izquierda. Atención para Villa. Mirá que contraarma Boca. Villa mano a mano, pero lo marcan tres. Villa quiebra la cintura, se lo saca de encima. La cambia de frente, la tira al otro lado para Flores. Pero Lanús se armó en la defensa. Flores contra la marca de Marcich. La tira por afuera, lo desborda. Viene el centro. ¡Qué hermosa el córner! Casi la mete contra su propio arco. Flores de Bordolo tiró rasante. La pelota lo encontró llegando con lo justo al veterano zaguero central. Se salvó Lanús, tiro de esquina.
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0: Y va Paredes a rematar.
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0: Leandro Paredes desde la punta derecha. Décimo primer tiro de esquina para Boca en el partido. Le pega Paredes bien el centro. El primer paro para Casíbar. Termina sacando la pelota Sepúlveda. Quedó para Flores. Flores para Paredes. Apronta y le pega. Quebró la cintura. Pronto que atrás. Viene para Flores. Levanta el centro. Va pasado arriba Lozada. No pudo con los puños. Con los puños. Reaccionó cuando entraba Valencia. Con los puños el arquero Lozada la sacó. Con lo justo le queda para Blanco. Levanta otro centro. Viene a Casíbar. Golpe de cabeza del Filolo. Pegó en Canales. Le queda Paredes. Tira al arco, pero no le entra bien. Arriba la tribuna, va esa pelota, saque de meta para el Granate.
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0: Se lo perdió Villa para Boca.
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0: Ataca Lanús, pelota para Besosi, se viene Besosi, posición de 10, le acompaña Marcelo. La jugada por izquierda viene para él, levanta al centro, está, le queda una pelota para Will, que está a la entrada del área, la tira para Besosi, le queda para la derecha, la pone a la punta, el balón que viene para Sepúlveda, Sepúlveda para Peña Villafore, tiró, rebota, la saca Leandro Paredes, tirándola para Valencia, Valencia magó a tirar, salir por la izquierda, lo hace por la derecha y después la tira para Flores, muy buen pase, se viene Flores en el mano a mano contra Canales, no espera Canales, Flores se enganchó, pero desde atrás una oportunísima reacción de Cardoso, se lo deglutieron a Flores. La tocaron atrás para Lozada, la pelota es del arquero Granate.
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2: Canales lo aguantó y Cardoso le robó la pelota. Entre los dos lo limpiaron al joven.
0: Pelota que toma por la izquierda Milton Delgado. Delgado atrás para Leandro Paredes. Paredes que abre para Tilolo. Dilolo y la pelota juegan a la punta, viene para Gorosito, Gorosito contra Marcich, tocó para Flores, vértice de larga, quebró la cintura, así lo marca Besosi, lo marca abajo sin infracción, la pelota la queda para Dilolo, que la perdió, robó Besosi, Besosi que la tira por el medio para Will y acelera desde la mitad de la cancha, no lo pueden parar, desde atrás lo marcan a Watson, infracción de Delgado y amarilla contra Watson que se iba de contragolpe, tiro libre para Lanús.
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0: Que le falta equilibrio a Boca, en la mitad.
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0: Hay tiro libre. Rápido Watson con la pelota, ¿eh?
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0: Acomoda Sepúlveda para rematar esta pelota quieta, favorable al conjunto de Pellegrino. Atención, se van a larga a buscarla. Allá sale el arquero Montero, el pase no fue bueno. El arquero de Boca que controla, Gianluca Saraceni por Mitre.
2: Los dos centros de Sepúlveda fueron malos. El córner anterior fue tan malo que terminó en una contra de Boca. No llegó a cabecearla nadie, cayó fuera del área. y este se lo regaló al arquero Montero. Tenía pase rápido, pero demoró, por eso el enojo de la gente.
0: Paredes cachetea con el en vez del pie derecho, una pelota para Dirolo que la lleva hasta la raza central, pero después vuelve a tocar para el capitán, cabeza levantada, Leandro Paredes la lleva cortito, camina con la pelota, no le sale Besosi, la toca frente a Wilke, después a la derecha, entregando el balón que viene para Dilolo, Dilolo para Casíbar, a Casíbar que entre dos juega la pelota que viene para Delgado, la quiso parar con zurda, no pudo, termina perdiendo, pelea a Casíbar, la pelota la sacan para Besosi, la lleva Besosi, cruza la cañada, domina con derecha para después llevársela contra la izquierda, la tiene Besosi, no puede con el Gorosito, Trastavilla, Besosi, ganó la entrada del área, como había rebotado un hombre de Boca, el arquero Montero la tiró al lateral, lo bien que hizo, saque de costado, es para el conjunto Gran.
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0: Habrá un cambio en Boca y va a haber un cambio en Lanús después también. Pero se viene una variante en Boca, Coli.
4: Sí, Zenón por lo pronto.
0: Aquí rebota en Besosi, la pelota, saque de meta para el Xeneize. Tiro de arco para los del Vasco, arroba Rena, 33 minutos del segundo tiempo. Ahora se vendrá la variante. Entonces, en el equipo Xeneize.
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0: El cambio, Coli.
4: Agotado se retiró Milton Delgado, también Flores se está retirando, y adentro Toto Belmonte por Delgado y Kevin Zenón por Flores.
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0: ¿Qué número tiene Zenón?
4: Zenón tiene el 21, Kevin.
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0: Agotó variantes el Vasco, arroba Rena, Boca no puede con Lanús, que ha tenido más chances claras de gol. Dos muy claritas, tres de Peña Biafor, un cabezazo al palo, otro arriba del travesaño y un remate que controló el arquero. 34 minutos del complemento, va a haber una variante en cualquier momento también en el conjunto de dos variantes en el equipo de Pellegrino.
3: No, no, una sola variante, el que se va a retirar es Watson, el número 8, el que ingresa es el 38, el pibe de 20 años, Benjamín Acosta, 1.63 para él.
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0: Muy bien, ha entrado Acosta entonces por, decíamos...
3: Por Watson, por Watson. El 8.
0: Está, el 8, ya lo está allí, sí señor. Pelota fuera, lateral para Boca, no, pegó un hombre de Boca... Cuando cerraba Peña Biafore, finalmente laterales para el conjunto granate que tiene que hacer Tomás Guidara. El marcador de punta por la derecha, 35 del complemento.
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0: Canale y la pelota, zurdazo del back, la tira frontal, arriba de cabeza. Wilka, la entrada del área, la dejan para Besosi, marcó Di Lolo poniendo el cuerpo, foul. Ah, no, mano al jugador de Lanús, cobra el árbitro del partido.
3: Está lo que está, lo que está Pellegrini.
0: Mano de Acosta, le cobra el árbitro del partido, el jugador de Lanús, tiro libre para Boca.
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0: Sacando la pelota Montero para Paredes, Paredes que la puede jugar para Herrera, Paredes que lo espera. Lo sale a marcar así el futbolista Wilk. Abre en juego a la derecha entregando sobre Dilolo. Dilolo más atrás otra vez para Paredes. Paredes y la pelota. Se le va el partido a Boca. No puede ganar. Queda lejos por ahora Boca de entrar entre los clasificados. Guidara casi le baja la pelota a Valencia. Allá apura por la derecha Zenón. Terminan sacando el balón sobre Acosta. La tiene Acosta. Acosta para Canales. Canales que la tira a la punta izquierda para Besosi. Besosi para Acosta. Le rebota la pelota al hombre de Lanús. El árbitro, sin embargo, dice lateral para el conjunto de Lanús.
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0: Infracción de Sasha Marcic contra Zenón. Ley de la ventaja, juega Paredes. Toca para Herrera. Herrera jugándola para Villa. La viene a buscar al anillo central. Villa por la pelota. Toca para Dilolo. Dilolo a la derecha para Dylan Gorosito. Gorosito que quiere meter un caño. Pasa igual. Escapó de la marca de Acosta. Levanta un centrito que queda corto. Marca sacándola a Canales. Así con la pelota José Canales, el paraguayo. que jugó el campeonato del mundo con Paraguay. Tocando la pelota corta, la entregan para Agustín Cardozo. Cardozo que la va a cambiar de frente para Guidara. No, la tira larga, la punta derecha para Sepúlveda. Atención, corre Blanco para el cierre. La controló cortita, la tuvo que tirar al otro lado. Se complicó Dinolo. Consigue con muy buen giro de cintura tocar la pelota después para Gorosito Salerosa.
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0: 37 minutos, no tiene goles el partido. Pelota a la derecha que va para Lautaro Dilolo, el zaguero central. Allí está Dilolo en la salida para el Chanaice.
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0: Tocaron a Paredes, que amaga, juega para Herrera. Herrera en el círculo central, tocando otra vez para Leandro Paredes. Paredes para Villa. Villa que aguanta, de espaldas al ataque. Lanús espera, Boca tiene la pelota pero sin profundidad. La domina Villa, cambia a la derecha para Gorosito. Lo espera muy bien Sasha Marcic, pica y se va lateral desde la izquierda para Lanús.
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0: Se le han caído pocas ideas a Boca esta noche.
2: Y sí, y una clara muestra de eso es que Villa terminó casi como doble cinco esta última jugada buscando un pelotazo largo, casi que vestido de Paredes. Más allá de los cambios no ha podido modificar lo que necesitaba Boca. Mejoró un poquito los primeros minutos, pero después volvió a quedarse.
0: Lateral para Besosi. La pelota está afuera, lateral ahora para Boca. Se le escapó Besosi cuando quiso controlar. Gorosito apura, jugando con las manos hacia atrás. Entregan el balón para Dilolo. Dilolo se la juega al otro lado, Leandro Paredes. Sale conduciendo desde el círculo central. Cabeza levantada del capitán de Boca. Le pide a Blanco el pique. Le cierra la cancha a Blanco, pero se la abre Villa. Villa que la puede dejar para Blanco. Atrás para Paredes. Juega para Blanco. Blanco para Paredes. Paredes que lo miró a Villa, pero no encontró por dónde hacer pasar ese balón. Tocaron atrás para Dilolo. Todo la noche espera casi en el borde del área. Juegan la pelota a la derecha. Va para Gorosito en el mano a mano. La acomoda para la zurda, quiere sacar el centro Zenón, no puede. Zenón tocando la masa hacia atrás. Otra vez para Dilolo, Dilolo para Herrera. La tiene Cháguer Herrera. Herrera jugando el balón que viene para Leandro Paredes. Paredes lo tiene a Villa pegado a la raya, pero la juega antes para Blanco. Blanco que amagó, va a salir para adentro. Pensó en Paredes, pero no se la pudo dar. Tocó para Villa, Villa la diagonal. Lo marca a Tomás Guidara, le quita la pelota. La van sacando otra vez por el costado derecho. Giró por aquel costado Sepúlveda. Sepúlveda que la tira sobre la raza central. Le entregaba para Besosi. Viene Herrera en el cierre, tocando la pelota para Paredes. 7 para Zenón, 5 para Central. Siguiente gira, la gente que le dice, anda para adelante, anda, conducí, anda. La tiene Zenón, jugó para Paredes, Paredes tirándola para Blanco, para Zenón, para Blanco. Domina Blanco, tirándola otra vez para Zenón, Zenón que puede jugar para Villa, Zenón en la izquierda. La juega nomás para Villa, Villa contra la raya, levanta al centro, entró para cabeza. Oh, cómo bien Canales cuando entraba Casiva. Impecable Canales, ha sacado todo cuando entraba el Vasco. Y va la respuesta de Besosi esta vez por la derecha. Quebró la cintura Besosi, tocándola hacia atrás para Peña Villafuera, para Besosi. Besosi contra la marca de Paredes, gran pase. La tira para Sepúlveda, aquí nace el gol de Lanús. Se la lleva Sepúlveda contra la punta derecha, demoró mucho en vez de acelerar mano a mano con Herrera. Gran quite del back de Boca, enorme quite del back de Boca que le ganó ya con Mirarro en el arranque de la jugada. La disputa de la pelota se fue disolviendo como un terroncito de azúcar en el café el jugador de Lanús.
2: Increíble lo de Sepúlveda, desde que agarró la pelota todos sabíamos que le iba a perder, la poca convicción para encarar. Muy bien por Jager Herrera.
0: Bien Herrera, sí señor. Zenón tocando el balón para Dilolo, 40 minutos de la parte final. La pelota para Leandro Paredes, Paredes la tira a la punta izquierda, viene para Villa. Villa que va en el mano a mano con Tomás Guidara, la juegan para Valencia. Valencia que lo saca a izquierdo, se la lleva contra la punta, enganchó, foul. El árbitro dice que Valencia se tiró y está dando lateral desde la derecha para el equipo Granate.
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0: Creo que lo tocó al final, pero el árbitro no lo advirtió cuando levanta la pierna para el cierre. Por eso se tira Valencia. 41 minutos. El lateral para Lanús. El pelotazo largo que viene para Wilk. La corrida de Will, tuvo que salir Montero fuera del área. Pelotazo largo a cualquier parte. Atención que ganó de cabeza muy bien Peña Villafor y la deja para Will. Will que la va a descargar a la derecha, la tiran para Sepúlveda. Sepúlveda para Will. Will que otra vez para Sepúlveda, mete la diagonal. La lleva Besosi esta vez. Se fue al otro lado Besosi. El varón afuera del terreno, se le escapa. Laterales para Boca.
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4: Blandito Boca.
0: Paredes jugando. El balón para Dilolo. Dilolo viene hasta la raza central. Abre la cancha para Gorosito. Gorosito tocándola atrás. Jugó otra vez para Dilolo, Dilolo para Belmonte, Belmonte para Paredes. Mucho toque, poco avance. La pelota la tiene Paredes, Paredes jugando sobre la ubicación de Ascacíbar, el vasco que tira a la izquierda para Blanco, Blanco para Villa, Villa para Blanco. Se la lleva Blanco, quebró la cintura, esta vez la hizo bien. La va a cambiar a la punta derecha, la pone en el otro lado para Gorosito. Le rebotó a él cuando la sacaba de cabeza bien de Sosi. Digo, a Costa, hay lateral para Lanús.
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2: Hay un mérito también de Lanús en esto de Boca y es no dejarle espacios. Cuando la agarra Paredes, cuando la agarra Casiva, no tienen con quién. Cuando la agarra Villa sin espacios, no es tan desequilibrante, está comprimido el Granate.
0: Acosta entregando la pelota para Lautaro Blanco, Blanco para Paredes, Paredes la pone entre dos, no llegó a dominar en la diagonal, Belmonte, sale el arquero Nahuel Lozada.
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0: Tres pelotas rozaron los palos de Boca, una pegó en el palo, el cabezazo de Peña Biafore. La verdad que teniendo menos la pelota en el global del partido, más clara chance tuvo Lanús.
2: Sí, sí, sin duda en el ping pong es claro favorito Lanús, que tuvo muchas jugadas claras.
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0: Pase largo para Villa, que se va con pelota y todo para afuera. Villa no engrana todavía en su regreso a Boca, lateral para Lanús.
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0: Lateral de Boca, viene para Paredes, Leandro Paredes tocándola atrás para Dilolo, Lautaro Dilolo con Gorosito. Cortito con Herrera más sobre la izquierda, juegan para este, cruza la cañada, toca para Paredes, Paredes que la pone al otro lado para Lautaro Dilolo. No hay un receptor en Boca, se nota la falta de Aranda, viene para el Zenón, la quiso tocar de primera, lo hizo mal, faltó de fútbol, revolía izquierdo, echando la pelota afuera, lateral, se tiene que hacer por Gorosito, Gorosito entregándola atrás para Dilolo. Dilolo tocando la pelota para Jagger Herrera en el círculo central, amagó a Paredes, juega nomás para él. Paredes de espalda al ataque, toca para Herrera, Herrera otra vez para Paredes, Villa la pide pegado a la línea por la izquierda, Paredes se la tira frontal, sin embargo para la entrada de Zenón y de Valencia, ganó Valencia de cabeza, quedó en el borde del área, la pelota para Zenón, tiró, afuera apenas, apenas afuera contra la base del palo zurdo lo tuvo Zenón, Valencia ganó en el vértice del área, la pelota fue hacia adentro, le quedó tras un rebote a Zenón que entró en la carrera. Le pegó de zurda, girando muy bien el cuerpo después que no pudiera Casíbar. El remate al lado del palo cuando el arquero solo la miraba, se salvó Lanús, lo tuvo Boca, Gianluca.
2: Una jugada muy difícil de describir por lo desprolija, porque estaba en el aire y no podía bajarla a nadie. Le terminó quedando en la medialuna a Zenón, que no pateó mal, se fue
0: no valía,
2: el palo. Y le terminaron cobrando, me parece, una falta
0: a Casíbar, ¿no?
2: A Casíbar, claro, que empujó.
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0: Hubo cambio en Lanús, Juan Pablo.
3: Correcto, ingresó el 17, Agustín Medina, se retiró el 5, Felipe Peña Biafore.
0: Agotado Peña Biafore, de lo mejor de Lanús. La pelota le queda para Agustín Cardoso, la tira a la punta izquierda, marca Zenón tirado atrás. Zenón jugando la pelota para Gorosito. Rebota después en Cardoso, se resbaló y se fue con pelota y todo para afuera, será lateral. Hay árbol para Boca, 45 de 48. Apenas con todos los cambios debió ser por lo menos 4 o 5 minutos.
2: Sí, es raro, sí. 3 minutos ya no se da hace mucho tiempo.
0: Mira Cañón, la pelota a la izquierda la tiene Herrera, la tira a la punta, buen pase. Le quedó finalmente para Villa la tira a la punta izquierda, otra vez para Blanco. Adentro Valencia, le queda para la derecha, Blanco saca el centro, entra para cabecear Valencia, no pudo Casiva. Tampoco pudo, entrando desde atrás Belmonte, la contra de Lanús, viene para Besosi, la tira hacia atrás. Marcaba Belmonte, ah no. No me pareció infracción de Belmonte, que ganó desde atrás la pelota. Tiro libre para Lanús.
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0: 46 minutos del segundo tiempo. Vamos hasta los 48. 0-0 el partido. Boca sigue quedando lejos por ahora. Saca la pelota izquierda, la tira a la derecha. Golpe de cabeza. Devuelve el Toto Belmonte. Tirándola para Villa. Villa que la juega cortito para Zenón. A Zenón lo molestaba Casíver. Consiguen jugar para Paredes. Paredes para Casíver. A Casíver, que ha hecho tal vez el partido más flojo desde que está en Boca. Jugando la pelota a la derecha para Besós. La perdió con Besós y para Gorosito. La robaron, atención, para Besós. Y Besós se la lleva contra la punta izquierda. Besós va en el gancha. El engancha la mano a mano. Tiene el gol. Lo tiene Besós y la toca adentro. Está tapó el arquero Montero. Tapó el arquero Montero. Era gol entrando desde atrás. Se lo perdió Wilker en el área chica solo. Una gran acción de Besós contra Lautaro Di Lolo y contra Gorosito. Tuvo el gol en el área chica el arquero Montero. Hizo la tajada de la noche para evitar la derrota de Boca, Gianluca.
2: Increíble cómo no fue gol. Qué bien el arquero, que esperó hasta último momento, no se la jugó. Lo tuvo Wilk, no, otro que no duerme esta noche.
0: Largo tiro, pelota a la derecha, viene para Sepúlveda. No salió el arquero, Sepúlveda enganchó. La terminó perdiendo, la recupera otra vez Wilk, la tira atrás. Viene para Besós y lo quiere ganar la Lanús en la última. La juegan atrás para Sepúlveda. Sepúlveda puede levantar contra el área. Toca para Cardoso. Cardoso que la tira profunda. Muy bueno para Besós. Y Besós y racha de fondo. Lo tiene. Está. Tapó Montero al centro. Tapó Montero al centro con la mano. La sacó para Valencia. Se salvó otra vez Boca. Domina la pelota Valencia. Infracción. Tiro libre para el Xeneize.
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0: Zenón que la lleva. La gente le dice apurá porque se termina el partido. Quedan 20 segundos. Paredes que juega cortito para Zenón, Zenón para Casíbar, San Casíbar la tira a la izquierda y gol, la juegan para Villa, entró Belmonte cara a cara con el arquero, tiró, gol.

0: paciencia, Boca esperó los últimos segundos. Un gran pase de Ascacíbar que lo vio llegar perfectamente habilitado por adentro Belmonte y ante la salida del arquero la pinchó con una definición exquisita. Condujo Paredes, la pelota le quedó para Ascacíbar. Acabábamos de decir que no había jugado un gran partido. Bastó que dijéramos eso para que Ascacíbar pusiera el pase más delicioso que ha tenido la noche. Y entró Belmonte cara a cara con el arquero y definió de una manera estupenda, pinchando la pelota por sobre el cuerpo del arquero Lozada. Y en el arco de Caminito, Boca encuentra cómo dar pasos hacia la clasificación. Boca 1, Lanús 0, una última jugada pensado desde el pie de Paredes, que tuvo continuidad en Ascacíbar, y una definición antológica de Belmonte para poner el gol de la victoria de Boca, que se estará revisando por la posición, aunque para mí entraba perfectamente habilitado el número 8, Zenaice. Boca 1, Lanús 0, Belmonte a los 48.
1: Belmonte. Dicho esto, Boca se queda con un partido increíble, porque desde la primera jugada, a los dos minutos, el cabezazo de Peña que se fue arriba del travesaño, hasta la anteúltima, la de Wick, que terminó sacando el arquero Montero, fue siempre de Lanús el partido, siempre estuvo más cerca el Granate, hasta la última. La última fue de Belmonte, ley del ex brillante.
0: Y ha ganado Boca, señores y señores, se va a ganar porque se va a terminar el partido. Gol de Boca, Belmonte, lo tuvo Lanús, que parecía la última del partido con esa atajada en el mano a mano de Montero. Se terminó el partido, victoria de Boca que se festeja, escuchen,

0: 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Ha ganado el Xeneize. Deliran en las tribunas. Montero evitó lo que era gol de Wink dentro del área chica después de una gran jugada de Bezzosi. Era tocarle y hacerlo. Montero evitó lo que era el gol de Lanús. Y una jugada después arrancó Paredes tirándola para Zenón. Este la dejó para Jacíbar. ¿Y cómo contarles, cómo decir lo que hizo Jacíbar? Les habíamos dicho, no había sido un buen pase del Vasco de Boca. Y sin embargo apareció con la jerarquía propia del que puede pensar cuando ya no hay tiempo, cuando no hay espacios para poner una pelota entre las piernas, entre un bosque de piernas granates, y que Tomás Belmonte después coronara con una definición propia de lo que exigía la jugada, porque la salida de Paredes había sido propia del capitán de Boca. Cabeza levantada, leyendo la jugada, mirando a sus compañeros, viendo dónde había un hueco, viendo por dónde había que pasar la pelota. La tiró para Zenón, la jugaron para la entrada de Jacíbar, y después Jacíbar le dijo a Tomás Belmonte, vos que estás fresco, Tomás, celo. Y Belmonte la pinchó ante la salida del arquero de manera perfecta para ponerle la frutilla a un postre de receta de autor. Boca 1, Lanús 0, en el arco de Caminito. El equipo del Vasco Arruabarrena ha encontrado por dónde caminar hacia la clasificación rumbo a los octavos de final del campeonato. Se terminó la Bombonera. Boca 1, Lanús 0, Belmonte los 48.
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0: Que fiesta la gente en las tribunas, canta la Bombonera por un triunfo sufrido en las llegadas, hasta injusto me permito decir, pero el fútbol tiene estas cosas. La jugada final de Boca es una maravilla de lo que hay que hacer cuando no tenés tiempo y ya parece que no hay ideas. Cabezas pensantes, jugadores que caminando con la pelota, no hacía falta la velocidad de nadie. La velocidad era la pelota, la velocidad era el pase, era la búsqueda, era la encontrar posiciones, era Paredes, era Jacíbar y esa fantástica definición de Belmonte. Coli.
2: Sí, es todo locura, es todo festejo. Yo creo que Boca no se tiene que dejar engañar, porque fue una victoria que en todo momento parecía hasta derrota, ni siquiera empate, festejo total, y ya piensa el Xeneize en el duelo. Es una final, de octavo de finales, pero es una finalísima para Boca, el miércoles en Córdoba, 21 a 15 horas, por Copa Argentina, ante Vélez. Para ese compromiso Boca recupera al lateral derecho, a Leandro Lozano, y mañana también comienza a entrenar con el equipo de Primera División Lautaro Bianco, el 10 de la reserva.
3: Mucha bronca por el lado de Lanús, mucha bronca porque tuvo en varias oportunidades la oportunidad de vencer el arco de Boca. Recién hablaban algunos de los jugadores y le pedían explicaciones al árbitro, a Pablo Dóvalo, insisto, por alguna jugada dudosa que para los jugadores de Lanús ha sido al menos polémica. No gana.
0: Habla Belmonte, espérame, Juan Pablo, que habla Tomás Belmonte, el autor del gol de la victoria Xeneize.
4: Define cosas por cómo se da, por la atajada de tu compañero, por el gol tuyo, me imagino, recontra contento.
5: Sí, sí, la verdad que los chicos hicimos un partidazo, pero bueno, sufrimos hasta lo último, pudimos controlar el gol, así que nada, contento por la victoria, por los tres puntos y bueno, hay que seguir.
4: No estás acostumbrado a convertir, es tu segundo gol con esta camiseta, pero definiste con tranquilidad. Contame un poco cómo fue esa jugada.
5: Sí, bueno, veníamos de estar defendiendo y sabía que podía hacer la última jugada y bueno, me tocó llegar y bueno, gracias a Dios me tocó meter. Estoy muy contento porque, pues bueno, se me pudo dar el gol, lo venía buscando hace mucho tiempo. Es un logro también para mi familia, para mi novia, que siempre me banca, así que nada, muy contento, gracias a Dios.
4: Estás un poco emocionado, me parece que estás justificado. En lo personal tuyo, ¿cómo es este momento? ¿Cómo suma para la confianza? Me imagino que es una inyección anímica, no solo para vos, sino también en lo colectivo. En definitiva, hace 8 partidos que no pierdes, me imagino el desahogo al final lo ayuda para seguir creciendo.
5: Sí, bueno, sabíamos que era muy importante ganar hoy con la vuelta de, en nuestra cancha con otra gente. Y bueno, nada, muy contento por los tres puntos. Hay que seguir, se nos viene un partido muy importante, así que nada, contento, pero bueno, mañana ya pensando en Vélez.
4: ¿Gratifica 37 días después regalarle al de a gente de Boca un triunfo en la Vuelta a la Bombonera?
5: Sí, sí, contento por todo el grupo, por toda la gente. Y bueno, acá estamos contentos.
4: Le voy a decir a alguno más que hable también, pero un mensaje para Tommy Aranda que ahí está mirando.
5: Esta victoria para él, es un chico muy bueno, siempre trabajó de la mejor manera, pero bueno, son cosas del fútbol, va a volver más fuerte, no tengo duda, y esta victoria para él.
4: Felicitaciones.
5: Gracias.
4: Belmonte.
6: El Toto Belmonte, autor de un golazo, de una definición propia de un centro delantero, pinchando la pelota ante la salida del arquero. En el arco queda hacia Caminito para anotar el gol de la victoria Xeneize cuando faltaban, ¿qué? 8, 10 segundos para que se cumplieran los 3 minutos de adición y un minuto después que Montero salvara el arco de Boca. Escuchemos a Sebastián Villa, uno de los colombianos de Boca.
4: Me imagino el desahogo por quedarse con los 3 puntos hoy.
7: Sí, la verdad que primero que todo, alegro, gloria del pueblo, 3 puntos, ¿no? Una victoria muy importante para todos nosotros y bueno... Gracias, todo pudo convertir y bueno, creo que son 3 puntos que nos ayudan mucho a seguir en todos los partidos que tenemos por delante, ¿no?
4: ¿Merecían la victoria? ¿Lo sienten así?
7: Sí, la verdad que hemos hecho un gran partido por ahí. El partido pasado se nos había escapado la victoria, pero bueno, gracias a Dios pudimos mantener el arco en cero, que también es muy importante y bueno, poder convertir, ¿no?
4: ¿Habrá algún mensaje para tu compatriota Montero por la tajada del final, porque colaboró para la victoria?
7: No, lo conozco muy bien, lo conozco hace muchos años, confiamos plenamente en él. Ya no, también me dio un título a mí en Colombia con Deportes Tolima, así que toda la confianza la tenemos a él y bueno, por eso está en Boca Juniors, ¿no?
4: Recién Belmonte me comentaba esto de rápidamente dar vuelta a la página. Estar en las 3 competencias vivo, compitiendo por todo, lleva a eso, a jugar cada 2-3 días. Están jugando muchos partidos.
7: Sí, la verdad que el desgaste es bastante grande, pero bueno, estamos en Boca Juniors, tenemos que representar estos colores como se debe y bueno, ahora pensar en el próximo partido que también es muy importante, ¿no?
4: Por la sesión de la localía, no te había tocado volver a jugar en la cancha de Boca, después, más allá de ese partido con O'Higgins, después de tu vuelta. ¿Extrañabas las noches en la Bombonera?
7: Claro, se extraña, extraña toda la gente. La verdad que es muy lindo jugar acá en la Bombonera. Es mi casa y bueno, yo siempre voy a ser feliz de jugar acá, ¿no?
4: Último, y lo hice con Toto, lo hago con vos también. Un mensaje para Tommy Aranda que hoy está mirando. ¿Un mensaje para Aranda que hoy está mirando?
7: No, sabe que cuenta con nosotros siempre. Es un chico que tiene mucho futuro, mucho talento. Bueno, todos le mandamos mucha fuerza y que bueno, que estamos con él para lo que necesite.
4: Gracias.
7: Un abrazo.
6: Así estaba Sebastián Villa. Los que quedan en las tribunas todavía cantando y gritando y celebrando una victoria de esas que cuando decíamos faltaban 2 o 3 minutos, Gianluca, las chances más claras les había tenido Lanús, pero sí. El fútbol tiene estas cosas, la lógica aquí no siempre encastra, y cuando ganás un partido con un gol así además.
8: Sí, yo creo que debe haber pocas sensaciones más lindas para un hincha que ganar un partido así, por todo lo que significa un partido que decíamos, desde la primera jugada, los 2 minutos, cabezazo increíble que perdió Peña, que después tuvo 2 jugadas más increíbles que erró, hasta la anteúltima en el minuto 47 de 48, la que le ataja el arquero a William, daba la sensación de que Boca siempre llevaba las de perder, incluso cuando había emparejado el partido. Pero bueno, el fútbol tiene estas cosas. No se puede perdonar tanto a un equipo como Boca, y Lanús se permitió hacerlo. Lo terminó pagando carísimo y encima estas cuestiones del destino. Fue Belmonte, ley del ex mediante, el que le dio los 3 puntos a Boca. ¿Y por qué hago hincapié en los 3 puntos? Porque este triunfo tiene un valor increíble en la tabla y Lanús se debe estar lamentando. Ya te digo, era para lamentarse perder, no ganarlo. Es más todavía para lamentarse el perderlo mirando la tabla, porque pierde casi contra un rival directo.
6: Te corté, Juan Pablo, respecto de lo que sigue para los de Pellegrino.
3: Sí, comentaba que, bueno, viene de una seguidilla importante, una sequía importante. De los últimos 7, ganó solamente 1, Juan de Talleres. Y ahora deberá pensar en el partido ante Defensa y Justicia, que se va a llevar a cabo el próximo 6 de septiembre, el domingo 6 de septiembre a las 5 de la tarde, en condición de local.
9: ¿José?
6: Sí.
9: Y Boca está con estos 3 puntos, falta mucho, pero está en zona de Copa Libertadores, ¿eh? En este momento con 40...
6: En la tabla anual.
9: En la tabla anual, Independiente Rivadavia, Argentino 42, Boca 40, y Vélez retrocede a la Copa Sudamericana, en tanto que en la zona se ubica octavo Boca en este momento con 10 puntos, igual que Newell's y Unión. Una diferencia de menos 1 acecha Platense, que tiene 8, pero la diferencia es menos 3. Riestra, que tiene 7. Y San Lorenzo también tiene 7. Por ahora está octavo en su zona y en Copa Libertadores por tabla anual.
6: Claramente la jugada del gol fue la mejor jugada del partido por lejos. El toque de Paredes, la devolución de Zenón de primera para Casíbar y la forma en la que pone el cuerpo a Casíbar, espera el instante justo y entre medio de los dos centrales mete la pelota lo suficientemente fuerte, lo suficientemente débil para que llegue en el momento exacto a encontrarse con Belmonte y después la definición de Belmonte. Boca tuvo tres tiros que rozaron los palos, uno de lleno de un cabezazo de Peña Bafore, dos o tres que sacó su arquero. Ahora, la mejor jugada del partido ha sido esta del final, con el que le permite a Boca una victoria de un equipo que es cierto, después en el análisis te encargarás a Luca, Boca no jugó bien hoy.
8: No, está claro.
6: Pero tiene jerarquía para enarbolar una jugada como pocos equipos.
8: Y a veces hay que hacer dos análisis distintos. Uno es el juego y el otro es el resultado y lo anímico de acá en adelante, que es una incógnita, claro, porque uno intenta hacer algo de futurología, pero da la sensación de que este tipo de triunfos, si lo sabes aprovechar, es como tener viento de cola.
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6: Próximo partido de Boca, Coli.
2: Será el día miércoles, 21:15 en Córdoba, ante Vélez, por los octavos de finales de la Copa Argentina. Por el torneo doméstico, el próximo sábado, 16:45 en Mendoza, ante Gimnasia.
6: ¿Vélez juega con quién? ¿Con Riestra, que le toca este fin de semana, Alejandro?
9: Sí, mañana, 14:45, Nazareno Araza, árbitro, de visitante ante Riestra.
6: Muy bien. Vamos a hacer una pausa y ya venimos para escuchar el comentario de Gianluca Saraceni después de esta victoria agónica de Boca frente a Lanús con el golazo de Toto Belmonte.

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4: Banfield River en el debut de Poncio como entrenador, después Independiente, Gimnasia de Mendoza, el partido que haremos junto a Esteban Edul, y a la noche el polaco Caimi junto a Santino Ciola para Independiente de Mendoza Racing, todo en la Radio Líder de la Argentina. Y aquí en la Radio Líder de la Argentina, para entender la victoria de Boca frente a Lanús en la última pelota del partido, comenta Gianluca Saraceni.
5: Triunfazo de Boca. No por el juego, está claro. Creo que si usted escuchó la transmisión, desde el comienzo marcamos las falencias del equipo de Arruabarrena, que en el primer tiempo sufrió las ausencias de Paredes y de Aranda, que en el segundo tiempo, ya habiendo ingresado Paredes, un ratito mejoró y no mucho más. Dos o tres jugadas tuvo hasta la última, donde podíamos llegar a ver algo positivo, algún desborde, esa de Villa que pateó por encima de Lozada, que bien había tirado al córner. Pero de hecho, ya uno en la cabeza preparando lo que iba a ser el postpartido, yo iba a decirles, tanto Izquierdos como Canales, los dos centrales de Lanús, venían jugando un muy buen partido, Canales principalmente. Y en el juego, en el ping-pong, las más claras habían sido desde Lanús. Desde la primera, allá por el minuto 2, un córner en el que Peña Biafor entró solo al área y en lugar de cabecear para abajo, cabeceó para arriba, la pelota rozó el travesaño y se fue afuera. Luego tuvo otra igual, un centro de Sepúlveda en el segundo tiempo, donde hizo lo mismo Peña, desde adentro del área chica, cabeceó para arriba en lugar de para abajo y perdió un gol increíble. A algunas otras jugadas que llegó a tener Lanús, un remate de Watson que rozó el palo y la anteúltima, en el minuto 47 de 48, donde Besosi le tiró la pelota por izquierda a Wilk para empujarla abajo del arco. Wilk se la llevó puesta y Montero mantuvo con vida a Boca. De allí en adelante, ya quedando 30 segundos, Boca sacó rápido un tiro libre. Empezó a tocar la pelota en la mitad de la cancha. Lanús no tuvo la inteligencia para cortar, quedó mal parado. Salió a jugar Zenón y salió a buscarlo Canales. Zenón pivoteó rápido para Ascacíbar. Ascacíbar le dio un muy buen pase en profundidad a Belmonte. Quedando una muestra más de la infalible ley del ex, terminó convirtiendo por encima del arquero Lozada, que en su salida se tiró, dejándole la posibilidad a que Belmonte se la pinchara. Bueno, Boca ganó un partido de esos que, si sabe aprovechar, pueden ser un punto de inflexión. Por lo anímico, por la tabla de posiciones, Recién bien marcaba Ale Lischetti la importancia que tienen los tres puntos para Boca, que ahora en la zona A se mete dentro de los 8 con 10 puntos y que ahora en la tabla anual queda en la línea de los terceros junto a Vélez, que claro, todavía no jugó, pero está a 2 puntos de Independiente Rivadavia y de Argentinos Juniors, que también tienen que jugar. Para Lanús lo opuesto, Lanús que, lo marcamos en la previa, se acostumbró a perder. Con este son 5 partidos perdidos de los últimos 7, algo que tendrá que corregir Pellegrino, aunque claro, a veces es difícil corregir estas cosas porque cuesta saber de dónde agarrarte para empezar a corregir, porque en líneas generales, más allá de algún error puntual de Lanús y de la falta de efectividad a la hora de definir y de eficacia, el partido no fue malo. Y si hablamos de merecimientos, bueno, Lanús merecía más que Boca. Pero Boca, que tendrá que mejorar, que tendrá que encontrar un reemplazante en el juego de Aranda, quien no va a tener hasta fin de año, una Arruebarrena que tendrá que definir si el titular es Velasco o es Villa. Hoy Villa la verdad que no entró bien y Velasco alternó buenas y malas y da la sensación de estar un escalón encima. Que con este ingreso de Zenón, que no fue muy positivo, pero alguno puede llegar a decir, y bueno, quizás sumando minutos Zenón, si encuentra un buen nivel, pueda llegar a darle algo, quizás desde el banco de los suplentes. Que tiene un viejo problema que acarrea, que es el tema del centro delantero. Porque Merentiel, con todas sus falencias, cada tanto hace goles. Y Ener Valencia todavía no termina de engranar en el juego. Y no hay mucho más. Bueno, son muchas las cuestiones que Boca va a tener que ir ajustando. Pero me voy a caer en una frase hecha. Una frase que usan mucho los técnicos. Siempre es mejor corregir ganando que corregir perdiendo. Bueno, Boca hoy ganó. Y ganó uno de esos partidos que importan muchísimo en la tabla. Y uno de esos partidos que te pueden llegar a dar un golpe anímico necesario. Hoy en la Bombonera la sensación es del hincha cuando se va, que la noche fue ideal, porque es lindo siempre ganar 2-3-0, tranquilo, gustando, goleando, pero hay una sensación en el triunfo agónico, en la última jugada del partido, cuando encima no lo mereciste, que créanme, para un hincha es comparable con pocas cosas. ¿Qué le voy a contar a usted? Que vaya a saber, sabe usted de qué equipo es hincha, entiende de lo que estoy hablando. Lo ganó Boca, lo perdió Lanús, una noche que tuvo algunas cuestiones increíbles y que cuando el árbitro dio 3 minutos nos daba la sensación de poco, y miren todo lo que pasó en esos 3 minutos. Lo tuvo Lanús en el minuto 47, lo ganó Boca en el 48.
4: Comentó Gianluca Saraceni por Mitre. Grande a Leo Burgueño, que nos escucha desde Santiago de Chile, la transmisión de Boca y su triunfo frente a Lanús. ¿Qué tenemos que saber a esta hora de la noche esperando la palabra del Vasco Arruebarrena, Alejandro?
6: Bueno, que ha salido la programación del próximo fin de semana. El viernes, Estudiante de Río Cuarto Sarmiento. A las 19, Belgrano Huracán, y en ese mismo horario Platense Deportivo Riestra. El sábado, como decía Connie, 16:30, Gimnasia Mendoza Boca, antes Gimnasia Tigre, antes Aldo Civi Banfield, a las 13:30 del sábado que viene. A las 19, San Lorenzo Talleres, y a las 21:15, Vélez Estudiantes. El próximo domingo 6 de septiembre, Central Newell's, a las 14:45, 17 para Lanús Defensa y Central Córdoba Independiente. 19:15 del domingo 6 de septiembre, River Independiente Rivadavia, 19:15 y 21:30 Racing Atlético Tucumán. Para cerrar la fecha 8, el lunes 7 de septiembre, a las 19, Barracas Central Argentinos, y 21:15 Unión Instituto. También está la 9, la 10 y la 11, pero esto es la que va a suceder a esta que ha comenzado hoy.
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4: Esperamos la palabra de Arruarena, todavía no habla, Coli.
8: Todavía no, estamos esperando. Y bueno, se fue rapidito el Vasco Arruarena. Era una victoria, fue como para festejarlo un rato largo. Pero yo creo que el Vasco entiende lo que se vivió durante los 90 minutos.
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4: ¿Hablará el técnico visitante, Juan Pablo?
9: Bueno, lo estamos esperando. La realidad es que se fue bastante enojado Pellegrino. No es el único, Peña de Afuera también, que expuso, por ejemplo, la supuesta tarjeta roja a Flores, el chico de Boca, después de ese planchazo. Bueno, se fue bastante enojado todo Lanús con el arbitraje de Pablo Dóvalo. Veremos si podemos escuchar al técnico Granate.
4: Muy bien. Mañana entonces estaremos con... Sí. El partido de Huracán Estudiantes junto a Leo Gávez, la transmisión del Super Mitre de los partidos del sábado y el Gran Domingo después, que arranca con la presentación de Poncio dirigiendo a River frente a Banfield, el relato de Gaby Anhelo. ¿Cómo es la continuidad de esta fecha número 7, mañana y el domingo, Alejandro?
6: Bueno, 14:45, te indicaba Nazareno Araza, el árbitro... De mañana para Deportivo Riestra Vélez. A las 17 van a jugar Rosario Central y Gimnasia Darío Herrera. A las 19, como indicabas, Huracán Estudiantes de Río Cuarto con Yael Falcón Pérez. Sebastián Martínez, mañana 21:30 Atlético Tucumán Belgrano y en ese mismo horario en Córdoba, Talleres con Central Córdoba con Nicolás Ramírez. El gran domingo del Super Mitre Deportivo. A las 15 van a jugar Banfield River con Leandro Rey Hilfer. A las 17, Argentinos Aldo Civi, Aldo Civi ya Sindamonte, Luis Lobo Medina, Independiente frente a Gimnasia de Mendoza, 19:15, mañana...

0: y la función de Velasco iban a determinar el valor de lo que pudieran hacer Ascasibas, Rey Domenech y Delgado. Estaba claro, Rey Domenech casi como un libro de 5-5, Delgado más a la izquierda, Ascasibas intentando ser más suelto, casi nunca lo pudo hacer, porque esto que planteaba Gianluca del medio campo de Lanús, con Aquino bien abierto a la izquierda, con el Toto Salvio del otro, con Watson a veces de un lado, a veces del otro, tratando de conducir, lo obligaron, lo cortaron a Boca en dos entre el ataque y la mitad de la cancha.
1: Sí. Y ahí va a tener un tema. Más allá de que a Paredes lo va a tener disponible, y por lógica, todo equipo que tenga un jugador determinante como Paredes empieza a construirse alrededor de él. Son cuestiones del fútbol, y en definitiva, más allá de todo el esquema táctico, juegan los jugadores.
0: Ni más ni menos.
1: Pero Boca tendrá que entender allí a qué jugar cuando no lo tenga.
0: Bueno, tendrá que entender a qué jugar y cómo armar el equipo, porque hoy Velasco, vos dijiste, alternó buenas y malas, más malas que buenas,
1: sí,
0: en términos
1: sí,
0: generales.
1: Claro.
0: Velasco no pesó por derecha, no pesó por izquierda, no es enganche, regaló un tiro libre creyendo que de 30 metros él puede hacer un gol de tiro libre, no sé en qué momento los hizo. Y también es verdad que Villa, en su regreso a Boca, todavía no termina siendo un jugador determinante, o por lo menos lo que Boca esperaba de Villa, esa condición de puntero eléctrico, esa aceleración capaz de abrir una defensa. Le ha costado mucho a Boca con Villa.
1: Sí, le ha costado, y para mí le va a seguir
0: costando. Le está costando con Flores todavía ahora, porque a Flores le han tomado la marca.
1: Hoy no fue el mejor partido de Flores, que siempre te puede dar algo distinto en alguna jugada. Con Villa hay un tema que hoy lo entendió bien Lanús, y es el no dejarle espacios. Si a Villa no le dejas, es difícil, obvio, pero si a Villa no le dejas esos espacios como para que agarre la pelota de contra y te genere velocidad, tiende a ser previsible, y es lo que empezamos a ver de Villa desde que volvió a Boca. Hasta acá no ha podido ser ese Villa que marcaba la diferencia con velocidad en un equipo que va de a ratos creciendo, de a ratos cae un poco, pero que nunca tampoco terminó de jugar bien como Boca con Arruabarrena. Tiene algunos partidos mejores, tiene algunos partidos peores, ha tenido una serie que es difícil para mí de analizar, como contra Recoleta, por un rival bastante menor.
0: Sí, no... el análisis del partido de Recoleta se dejarán a solo.
1: Bueno, ahí está el tema, coincidimos. Entonces, todavía le falta crecer, da la sensación de que este Boca tiene como para crecer, pero bueno, tendrá que empezar a demostrarlo.
0: Sí, tendrá que empezar a demostrarlo, hay nombres propios. Yo creo que tiene que ver con la manera con la que se paró Boca. Hoy el partido de Delgado no fue lo que Delgado nos tiene acostumbrados. Velasco hoy no estuvo a la altura. Lo de Merentiel hoy fue de una pobreza franciscana.
1: Uf.
0: Merentiel deambuló por algún parque mientras Boca estaba jugando en la Bombonera, un partido de fútbol de esta séptima fecha. Es más, creo que si no fuera porque Valencia no llegó del todo bien desde lo físico, yo creo que era cambio de entretiempo el de Merentiel, ¿eh?
1: Sí, está claro. Y ahí tiene un gran problema Boca con el 9, porque Valencia todavía tampoco le da ni juego ni goles. Allí tiene una deuda Boca con el centro delantero que es tan importante en cualquier equipo.
0: ¿Sabés que tengo la impresión de que le falta porque ha estado tanto tiempo afuera? Pero en definitiva, tiene una participación, una doble participación en el gol Zenón. Una muy buena, porque la pelota de primera que descarga para Ascasibas y empieza a desmoronar la última línea de Lanús. Ya el mediocampo con ese toque de primera ya quedó desarticulado por completo.
1: Sí.
0: Después esto de que insiste el Vasco en tirarlo por la derecha, bueno, qué sé yo. Más sobre el medio apareció, había tenido una muy clara, en definitiva, la pelota, que no le pega mal.
1: No.
0: Se va un poco abierta, pero no le pega mal.
1: Y ¿sabés que hubo una jugada donde la gente le recriminó que tardó un tiempo más? Y tiene que ver con que le agarró por la derecha, que tuvo que
0: porque
1: perder
0: que
1: un tiempo para posicionarse.
0: Para dar media vuelta, porque el de derecha no puede meter la pelota dentro del área.
1: Exactamente.
0: Esto es lo que me hace pensar que es un error que han repetido no sé cuántos técnicos desde que Zenón llegó a Boca, en insistir con que puede ir contra la derecha cuando allí tiene ese otro movimiento que no siempre termina siendo del todo productivo. Le pasa a Villa del otro lado también a la izquierda, lo que pasa es que Villa resuelve mejor tirar algún centro con la pierna izquierda, cosa que Zenón con la derecha no puede hacer. Es un Boca que no deja de estar en formación. Y que habrá que ver si llega algún otro jugador. ¿Habrá alguien más de aquí hasta que termine el mercado de pases, Coli, por el lado de Boca?
2: A ver, Boca hace el pedido, ya lo hizo a la AFA. La AFA se lo debe autorizar, esto lo estará haciendo en las próximas horas. Posiblemente el lunes se resuelva. Para ver si le dan la opción de ocupar, valga la

0: donde hace ese cupo por la lesión de Aranda. Una vez que le digan sí, que desde Boca piensa que le va a dar el ok la AFA, Boca va a tener un plazo de 10 días para buscar un refuerzo. Eso no quita que quizás no venga nadie, no hay ningún nombre que suena. Algunos me dicen que lo están trabajando por abajo, que lo están trabajando de manera callada. Yo creo que a esta altura no hay nadie confirmado que pueda venir a Boca, pero sí Boca hizo el pedido para que alguien llegue en reemplazo de Aranda.
1: El tema es que, a ver, ¿qué traería Boca en lugar de Aranda? Porque una Aranda no hay.
0: Claro, para mí no tiene reemplazo a Aranda.
1: Y sí.
2: No está en el mercado hoy ese jugador. Y si vos ya tenías la idea de cerrar el mercado...
1: ¿Otro chico en la reserva que juegue parecido a Aranda o que pueda dar el salto?
0: Mañana Lautaro Bianco comienza a trabajar con el plantel. La idea es que haga las veces de Aranda, sabiendo que Aranda es imposible que lo consigas.
1: Es 10 también ese chico, ¿no?
0: Es 10, uh-huh. Tiene muy buenos goles, ha jugado mucho con Aranda, la verdad que fueron campeones el año pasado, también ganaron el trofeo de campeones.
1: ¿Edad de Bianco o...?
0: Bianco, categoría 2007, 19 años.
1: 19 años.
0: Sí, es la misma camada, digamos. Es la misma camada, venía siendo suplente de Aranda, pero bueno, lógicamente, Aranda, así como la rompe en primera, imagínate cómo la rompía en reserva. Y ha andado muy bien Bianco, el Vasco ya lo tenía visto, por eso también pidió que lo suban, pero bueno, para mí no va a conseguir el reemplazo de Aranda y habrá que ver si Boca quiere seguir jugando como jugaba con Aranda o si busca reestructurar el equipo y darle otra fisonomía de juego.
1: Bueno, es que esa era la pregunta de la previa. Sin Aranda, ¿qué Boca empezaremos a ver con Arruabarrena? Yo creo que Arruabarrena, lo de hoy, naturalmente, con muchas ausencias, debe haber sido un poco una prueba. Lo que puso después, si bien pone puesto por puesto, pero la manera en la que Boca termina ganando el partido, por adentro y no por las bandas, habla de un equipo que tal vez tenga que tener alguna mutación en su conformación y en la manera de jugar.
2: Es que yo creo que sí, va a querer jugar 4-3-3, y es preferible que juegue Villa que juegue Velasco por una cuestión de la velocidad que te puede dar Villa. Si va a querer jugar con un equipo que piense un poco más, y bueno, ahí quizá no tenga que jugar 4-3-3 y tenga que jugar Velasco en lugar de Villa.
1: Sí, pero yo no lo veo a Velasco, ¿eh? La verdad no lo veo a Velasco. No veo que...
0: Le falta.
1: Sí. No. A ver, ya a esta altura, con los años que tiene Velasco, no es que le falta, es que no lo tiene directamente.
2: No, pero yo coincido. A ver, coincido. El tema está en que el plantel es este. Entonces, bueno, o es Velasco
1: jugar, o es
2: Villa.
1: De una manera distinta.
2: O es Velasco o es Villa, o Zenón que... Que de golpe sume minutos, pero
1: Zenón es más
2: hoy
1: por
2: está
1: afuera.
2: Muy lejos.
1: Zenón, sí, yo no lo veo a Zenón.
2: Nah, y también futbolísticamente, hoy la realidad más allá de esta última jugada donde pivotea bien, está muy lejos de ser hoy titular para Boca. Allí tiene un problema Boca. Allí tiene un problema, perdió una pieza fundamental.
1: Salvo que termine jugando con Paredes, con Acacíbar, con Delgado y tal vez Belmonte.
2: Sí, o que uno, juegue con un doble
1: Flores,
2: 9.
1: Flores y un 9. O Flores y un 9.
2: O que...
1: El extremo y uno que... ¿Qué sé yo? Nos tenemos que ir. El placer de siempre. Coli, allí en el vestuario de Boca.
0: Hasta la próxima, el día miércoles, 21:15, en Córdoba. Jugará contra Vélez por Copa Argentina.
1: Abrazo, Juan Pablo.
3: Abrazo grande. Próximo partido del Grana va a ser el próximo domingo 6 de septiembre frente a Defensa y Justicia a las 5 de la tarde.
1: El placer de siempre, Gianluca.
2: Lo mismo, José. Hasta la próxima.
1: Alejandro Lischetti, fuerte abrazo.
4: Gracias, José. Lo último te digo, está perdiendo Chacarita. Se hunde Chacarita, está perdiendo en Salta 1-0 y está ya estaba, más aún ahora en zona de descenso.
2: José. No le dio suerte el pastor.
1: Brujo. No, claro, ni el brujo. No el pastor, el pastor.
2: Viste, sí, llevaron un pastor.
1: Tiene razón. Ariel González, nuestro productor, el abrazo grande también. Nos vamos. Federico Benítez, Fede Benítez, nuestro locutor comercial en el cierre de la transmisión del Supermitre, que les invita, por supuesto, para mañana y el domingo aquí en la Radio Líder de la Argentina. Gracias y hasta la vista, gente.

0: 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Buenas noches.
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1: Panorama. Cielo despejado en Buenos Aires, 12 grados 5 décimos la temperatura. Principales títulos de Mitre informa primero de la medianoche. Inflación de agosto. Proyecciones privadas la ubican cerca del 1,5%. La desaceleración de los precios de alimentos y bebidas aparece como uno de los principales factores detrás de esta tendencia. La Fundación Libertad y Progreso estimó por esto un aumento mensual del 1,4% tras disiparse los efectos estacionales de las vacaciones de invierno. La CGT reclamó elevar el salario mínimo a casi 1.000.000 pesos. La Central Obrera pidió que el piso salarial suba a 911.202 pesos y que alcance los 993.300 en diciembre. La conducción sindical, que cuestionó la modalidad virtual elegida para estas reuniones del Consejo del Salario, además acusó al Ejecutivo de vaciar la instancia de diálogo. Advirtió que no convalidarán una puesta en escena. Cristian Jerónimo, triunviro cegetista, dijo que sigue siendo el mismo show.
2: Muy lejos y sigue siendo el mismo show que nosotros venimos planteando, por eso venimos planteando la presencialidad de esta reunión tripartita, de que el gobierno, ¿verdad?, no quiere llegar a ningún acuerdo para ellos después laudar y plantear de poner, imponiendo un salario mínimo vital y móvil que es totalmente indigno, no cubre ni lo básico ni lo mínimo indispensable.
1: La morosidad de las familias volvió a crecer durante julio, según estimaciones de la consultora 1816, basada en datos del Banco Central. Los atrasos de más de 90 días en préstamos a familias llegaron al 12,94%. La morosidad total del sector privado no financiero también aumentó, al pasar de 7,63 a 7,73%. En caso de las empresas, el incumplimiento de los pagos subió del 3,5 al 13,6% entre junio y julio.
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1: Indica para hoy sábado 29 de agosto en Capital Federal una temperatura mínima estimada en 8 grados, la máxima en 18, con cielo parcialmente nublado. 12 grados y medio la temperatura, 78% la humedad.
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3: Esta es la voz de la madrugada. Queridísimos radioescuchas, vamos a compartir el consultorio de vaguedades. En este segundo viernes de Viaje al Centro de la Noche, escucho consultas y mitigamos. Las escucho, en realidad las escuchamos. Más que cualquier otra noche, esta madrugada, vuestras voces van a ser mi música más maravillosa, porque estoy particularmente precisado, particularmente necesitado de vuestras mitigaciones al 11-3003-0790, un audio de WhatsApp, menos de un minuto. Hoy no recibimos consultas, ya están seleccionadas las tres que van a cursar a lo largo de esta hora, que no sabemos por cuántos minutos está compuesta, es un viaje hasta el misterio. Mientras vamos escuchando consultas y reitero, escuchando vuestras mitigaciones al 11-3003-0790, un audio de WhatsApp de menos de un minuto. En menos de un minuto se puede mitigar. Gracias a los que me felicitaron por la entrevista que le realicé al muñeco Mateico que emitimos ayer. Muy amables, realmente la pasamos muy bien. Creo que él hoy volvió a transmitirla por Mitre Córdoba. Para mí queda en mi archivo de cosas memorables. Nuevamente, entonces, les agradezco. Vamos a prepararnos, vamos a hacer la posición de la esfinge, que hace mucho que no la realizábamos. Levantamos los brazos, tocamos nuestros hombros y luego los dedos, que no se tocan entre sí, mano con mano, las yemas se presienten un instante. Si están manejando, no lo hagan, si están cenando tampoco, pero el que esté libre para realizar la esfinge, para permitir que el aire vaya recibiendo cada una de las consultas y su respectiva mitigación. Ya está, estamos listos. A ver, ¿qué nos tenemos que acordar? Que solo somos expertos en mitigación. Y un dato que no hace falta recordarlo porque está permanentemente en el aire, como la sabiduría de que Obélix se cayó en la marmita cuando era pequeño. Nosotros lo único que sabemos, es lo único en que no somos expertos en curiosidad, es que estamos juntos en la madrugada.
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La cortina del consultorio de vaguedades, segundo viernes de la semana en Viaje al Centro de la Noche. Saben que antes de cada consulta suena un gong. Cada una de las consultas es precedida por un gong fabricado en algún momento, en algún periodo del Imperio Mongol, que se extendió por el Asia e incluso por parte de Europa. Vamos entonces a la primera consulta. Recientemente falleció la momia, expresa un consultante. Juan Manuel Figueroa, así se llamaba la momia. En realidad, varias personas distintas se hicieron pasar por ese personaje de Titanes en el Ring. Llegó a haber juicios por quién era la momia, si mal no me equivoco. Algo similar pasó con el Caballero Rojo. Al ser personajes encapuchados y con la informalidad de los titanes, distintas personas podían reivindicar la misma identidad ficticia. Dejémoslo en la misma identidad. Pero más allá de cuántos hombres hubo debajo de esas mismas vendas, las vendas de la momia, no me cabe duda de que Juan Manuel Figueroa fue uno de ellos y lo despido con cariño y admiración. Pero lo que sí, nunca me quedó claro, es si la momia era un titán bueno o malo. Me daba más miedo que ningún otro. Pero en la canción se decía que era justiciero y defendía a los niños. Sin embargo, si tal hacía, ¿por qué yo como niño le temía? Mi consulta es compuesta. Por un lado, ¿la momia era de los malos o de los buenos? Y si era de los buenos, ¿por qué le temíamos? Desde ya, muchas gracias y de nuevo, larga vida a la momia. Creo que de todos los titanes, si bien ninguno moría, mucho menos muere la momia, que precisamente era el modo de los egipcios de mantener por siempre vivos a los muertos.

0: 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Es más fuerte que el acero. Es el paladín de la justicia. 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
1: La consulta de este primer participante está relacionada entonces si la momia era de los buenos o de los malos. Por ejemplo, Martín Kardashian estaba en un intermedio, en un limbo. Podía ser bueno, podía ser malo. Pepino era de los buenos. El vikingo era de los malos. El superpibe era de los buenos. Joe el mercenario era de los malos. El Quijote era de los buenos. Otto era de los malos. Y así sucesivamente. Pero la momia nos pregunta, ¿era de los buenos? Se lo voy a contestar cuando llegue la mitigación. Y si era de los buenos, sigue el consultante, ¿por qué nos daba miedo? Esa es la primera consulta.
0: Y quiere a los niños muy tiernamente. ¡La momia es justiciera!
1: Estamos preparados, entonces ustedes van mitigando ya este caso al 113-003-0790. En un audio de WhatsApp de menos de un minuto tienen que acompañar al consultante, mitigar su conflicto, su duda, en dos partes. ¿Era de los buenos o de los malos? Y si era de los buenos, ¿por qué nos daba miedo?

Segunda consulta de la madrugada. Estamos en el consultorio de vaguedades. Ustedes van a ir mitigando al 11-3-003-0790. Y la segunda consulta reza como sigue. Mi novia me dijo que nos tomemos un tiempo. Antes de responderle, quiero saber para ustedes qué significa tomarse un tiempo. Cuando yo le repregunté, me repitió lo mismo. Un tiempo. Tomarnos un tiempo. Y chistó. Qué feo que es cuando alguien chista. Cuando preguntas algo chista. Pero a mí no me queda claro el concepto. ¿Cuánto tiempo es un tiempo? ¿Y qué se hace en ese tiempo? Por favor, ¿me lo aclaran?

Mitigan el caso de este consultante que nos pregunta qué significa en una pareja. ¿Qué significa que una chica le diga a un muchacho, nos tomamos un tiempo? Es una mujer que se lo dice a un varón. No sé si significa lo mismo en un caso o el otro. No lo sé. Tienen que responderlo ustedes. Especialmente esta consulta, como siempre, dependo de la bondad de los extraños. Es verdad que no somos extraños ustedes y yo, pero muchas veces ocurre que no distingo de quién es la voz que trae la mitigación. De modo que me voy a permitir esta referencia a Tennessee Williams en un tranvía llamado Deseo. Siempre he dependido de la bondad de los extraños, especialmente para encontrar una mitigación a este caso. Mitiguen, por favor, las damas primero, al 113-003-0790, un audio de WhatsApp de menos de un minuto, especialmente las damas. ¿Qué significa que una mujer le diga a un hombre, nos tomamos un tiempo?

Ya hay dos consultas en el aire clamando por una mitigación, sedientas de mitigación, como la ley de gravedad. Todas las mitigaciones van hacia la consulta. Lanzás una mitigación y va hacia la consulta. ¿Vos te acordás lo que significa mitigar, Maxi? ¿Es solucionar el problema, mitigar? No, me hace que sí. No, no. ¿Es arrasar con el problema? ¿Es eliminar el problema? No. Esa es una idea occidental errónea. Los problemas no tienen una solución expeditiva, expeditiva, total. Los problemas van evolucionando y la mitigación aspira a que si llega una tragedia, la devolvemos como drama. Si llega un drama, evoluciona hacia comedia. Y si llega comedia, nos reímos todos. ¿Y vos de qué te reís? Y nos reímos juntos. Nos reímos juntos. ¿Estamos para la tercera consulta, Maxi?

Me llamo Leonor. Creo que es la primera de las consultantes que dice el nombre. Los dos anteriores no dijeron el nombre. Me llamo Leonor. Tengo 62 años y estoy viajando en micro a Olavarría. Una mujer audaz que dice la edad. Bien, me gusta eso. A mí me hace sentir cerca, me parece bien. Me llamo Leonor, tengo 62 años y estoy viajando en micro a Olavarría. Les escribo ahora porque subió una señora bastante mayor que yo y con un aspecto frágil. Yo estaba sentada en un asiento para dos y la señora me pidió si yo no me podía pasar al asiento del fondo, coche y cama para uno solo, y dejarle a ella el asiento doble que necesita estirar las piernas. Le hice el favor. Bien, Leonor. Pero en el asiento de atrás había un chiflete mortal. Entraba un zarpazo de viento que era como un cuchillo de hielo. Entonces, adelante hay un señor, que evidentemente la señora no lo vio, que también tiene los dos asientos para él solo. Le pregunté si no le molestaba que me sentara ahí. No solo me dejó, sino que me empezó a dar charla. Como para no quedar como una buscona, mirá esa palabra, que no queda como una buscona, porque además el señor no me interesa, le aclaré todo el periplo que debía hacer por pedido de la señora. Es un poco despiadada, ¿no? El señor no me interesa, le pidió un favor, está bien, que le pida un favor no tiene que representar que le interese bajo ningún concepto, pero por ahí yo lo he leído de una manera demasiado tendenciosa, pero a mí me suena. Además, el señor no me interesa. En fin, le aclaré todo el periplo que debía hacer por pedido de la señora. Pero este señor me dice, sí, sí, pero me sigue dando parla. Ya me preguntó si me voy a quedar mucho tiempo en Olavarría, que dónde voy a parar, que si me gusta el ballet. Bueno, es un señor culto. Le pregunta si le gusta el ballet, no le dijo si le gusta el cabaret. Pueden ir a ver a Uñaki Urlesaga, que se retira ahora. El último aplauso se llama. Y que dónde voy a parar, que si me gusta el ballet. Y parece bastante menor que yo, el señor. Yo no sé qué quiere, pero acaba de venir la señora, la misma que me pidió el asiento, a decirnos de muy mala manera, violentamente, que bajemos la voz, que no la dejamos dormir. ¿Qué tengo que hacer? Voy a dejarte. Consultorio de vaguedades, mitigan los radioescuchas. Las damas primero, 11-3-0030-790, un audio WhatsApp de menos de un minuto.

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0: Una madrugada hermosa. Vamos a seguir compartiendo consultas, ahora mitigaciones, las de las vuestras y las de un servidor. Estamos en la mejor radio del mundo, cumplimos 101 años. 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
4: 0:30 minutos, cielo algo nublado en Buenos Aires, 11 grados la temperatura. El gobierno bonaerense minimizó el programa de créditos hipotecarios. El director del Banco Provincia, Alejandro Formento, aseguró que el impacto de la medida es menor y no resulta relevante. El funcionario de Kicillof agregó que todavía faltan detalles para analizar esta medida y advirtió que no está claro cómo será implementada. La iniciativa anunciada por el ministro Caputo busca impulsar, recordemos, los préstamos mediante el uso del Fondo de Garantía de Sustentabilidad que maneja ANSES. Estados Unidos pidió que el Congreso argentino ratifique el acuerdo comercial. Este acuerdo entre Argentina y Estados Unidos fue firmado en febrero, sin embargo todavía no entró en vigencia. El planteo realizado por el funcionario Jeff Goodman se produjo tras una reunión con el canciller Pablo Kirchner. Presión baja 1010 hectopascales, viento del noreste a 4 kilómetros en la hora, cielo algo nublado, 11 grados la temperatura, 85% la humedad.
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0: las mujeres.
1: Vamos a la primera consulta sobre la momia. Como se preguntaba, que no es exactamente la consulta, el consultante anónimo, tan anónimo como la momia. Efectivamente, hubo más de un luchador que interpretó a la momia a lo largo de 3 décadas aproximadamente, o 2 décadas como mínimo. Hubo distintos luchadores que usaron las vendas de la momia, que se pusieron dentro del ataúd móvil, porque eran de la mortaja, que era la momia. Ahora sí, vamos a la consulta. ¿Era de los buenos o de los malos? Era de los buenos. Más allá de toda duda razonable, la momia era un titán bueno. Y titanes en el ring, afortunadamente, si hubiera sido en la contemporaneidad, hubieran hecho un titanes en donde nadie es bueno ni malo, y nos hubiéramos quedado dormidos. Titanes en el ring era maniqueo, en el mejor sentido de la expresión, que hay un bien y hay un mal. El mercenario Joe era malo, el vikingo era malo, el superpibe era bueno, Benito Durante era malo, el caballero rojo era bueno, Rubén Peuchele era bueno. ¿Vos lo viste, Titanes del Ring, Maxi? ¿Estás recordando estas diferencias entre un luchador y otro? Y la momia era bueno, y la canción lo describía tal como era. Ella amaba a los niños y era justiciera y los quería muy tiernamente, lo cual no quiere decir que el sentimiento fuera recíproco, porque los niños podía haber respeto, pero no sé si amor, ni siquiera cariño, porque nos daba miedo a muchos de nosotros. La momia tenía un par de detalles. Uno era que movía las vendas de los labios como un conejo. Mucha gente sabe hacer ese gesto de cruzar los labios y queda como, no sé por qué, se dice que parece un conejo. Y cuando le pegaban en la cintura, en la parte trasera de la cintura, la momia se agitaba como poseída por un espíritu maligno. Pero no se volvía mala, simplemente era su punto débil. Ahora, hay algo muy interesante en este personaje bondadoso o defensor del bien que nos daba miedo, y es la idea de la disuasión. La idea de que el bien puede tener un aspecto amenazante, pero no para cualquier individuo, solo para los malos. La idea de que el bien tiene que tener un poder que resulte atemorizante. Que los malos sepan que no tienen rienda suelta para actuar, que no pueden ejercer el libre albedrío del mal, porque enfrente tienen un ser bondadoso, un golem, una especie de monstruo del bien, que puede terminar con ellos, que los puede neutralizar, que les puede inferir daños inimaginables. Y no han sido pocas las ocasiones en la historia en que un bien poderoso, un bien con capacidad de ser temido, ha mantenido la estabilidad, ha mantenido la paz, mejor que solo si se dedicara a la reflexión o a la persuasión. Eso ha ocurrido a lo largo de la historia y la momia lo representaba. Tampoco va a ser el primer personaje benéfico que incluía este aspecto ambiguo. Hulk, por ejemplo, era un monstruo verde. Nadie hubiera querido invitarlo a su cumpleaños ni que viniera a tomar un café a la casa, pero defendía a los buenos exclusivamente. Yo nunca entendí bien por qué Hulk quería dejar de ser Hulk, porque no le gustaba ser Hulk. Era un héroe trágico. La momia, en cambio, nunca supimos si quería o no ser la momia. De Hulk sabemos positivamente que no quería ser Hulk, pero comparten, la momia y Hulk, lo de ser buenos y temibles a la vez. Luego llegó la momia negra, que era mucho más estilizada que la momia blanca, que daba menos miedo que la momia blanca, que quizás cosechó paradójicamente más simpatías, pero que era malvada. Sus designios eran malvados. Era la némesis de la momia blanca. Es uno de los méritos, de los prodigios de Titanes, que la momia buena fuera algo que provocaba rechazo, o por lo menos miedo, no rechazo, miedo, y que la momia negra, la mala, provocaba cierta admiración. Pero lo que queda es que la momia blanca era buena.

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1: Hola Marcelo, buenas noches. Acá tu fiel oyente, Laura, de San Cristóbal. Mira, lo de la momia es de las buenas, era de los buenos. ¿Y por qué le teníamos miedo? Yo más que miedo me daba como impresión, porque sabía que era un muerto todo vendado. O sea, el personaje en sí era lo que nos daba esa cosita de no sé si de miedito, pero un poco de una sensación rarita. Pero era de los buenos. Yo no le tenía miedo, ¿eh? Bueno, querido, que tengas un buen programa. Un beso grandote. Te quiero mucho, Marcelo.
2: Gracias, queridísima Radio Escucha, fiel Radio Escucha. Gracias por hacerme compañía. Coincido en todo lo que decís.
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3: Marcelo, ¿cómo estás? Acá el hincha de Aedo. Bueno, un saludo a la familia del querido Negro Figueroa. Yo creo que era de los malos, porque recordemos que una de las más famosas peleas que tuvo el gran Martín Karajan fue contra la momia, y Martín peleaba contra los malos, así que por eso supongo que la momia tiene que ser de los malos. Les mando un abrazo.
2: Es una confusión, queridísimo Radio Escucha, gracias por tu mensaje. Tu confusión es entendible, porque Martín era ambiguo, era el único de todos los titanes que a veces era bueno y a veces era malo. Martín, el gran titán. Dejémoslo claro, no es que no sabías si era bueno o malo en cada lucha, no. En una lucha era malo y en otra lucha era bueno. Tal vez podías dudar de en cuál iba a ser qué cosa, pero te podía pegar un cortito a traición o podía meterse para ayudar a uno de los buenos. Por eso podés confundirte pensando que cuando Martín luchó contra la momia era un bueno contra un malo, porque en esa pelea Martín pudo haber hecho de malo. Y te agrego que luchaban malos contra malos y buenos contra buenos, sin dejar de ser uno malo y el otro bueno, excepto Martín, que era el único que alternaba.
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1: Hola, muy lindo el programa. Era fácil, la momia blanca era la buena y la momia negra, cuando aparecía la momia negra, esa era la momia mala. Un abrazo, muy lindo el programa y sigan así. Pero yo con mis 55 años era esa, la momia blanca y la momia negra. Hagan memoria, chicos.
2: Con mis 60 también. Lo que pasa es que con las momias no hacemos memoria. Las traemos del pasado, pero no podemos hacer memoria porque están más allá. Las momias están más allá de la memoria.

Despedimos al queridísimo Negro Rada. Nos transmitió alegría desde la primera vez que tocó un tambor hasta ahora mismo. No nos va a dejar de transmitir alegría. Este no era la momia negra, era un espíritu negro de ritmo, candombe, talento. Interminable Negro Rada. Gracias de todo corazón.

0: Marcelo. Buenas noches, María de Lomas del Mirador. Tu programa es hermoso. Ayer con Mateico lo disfruté muchísimo también. Con respecto a la momia era buena. No te daba miedo. Todo lo de Caradagian, al contrario. Era hermosa. Había mucha gente grande que se lo tomaba en serio. Así que, bueno, eso. No, pero era una época muy linda, la verdad que... Besitos, buen fin de María de Lomas del Mirador.
1: Gracias, María. Hablando así de la momia, me dan ganas de decirle, momi, ¿cómo estás, momi? Como esos matrimonios que se dicen mami, papi, a la momia decirle, momi, por ahí conseguía novia o novio la momia. No sé si era varón o mujer. Nunca se aclaró si era varón o mujer. La momia.

0: María Alicia de Palermo. Quiero mitigar el caso 2. Al consultante le digo que cuando alguna de las dos partes pide un tiempo, está haciendo de una manera cordial o polite una finalización. Es muy difícil volver después de que uno necesita un tiempo. Y en general, segundas partes nunca son buenas. Para mí eso significa un tiempo. No volver. A menos que haya una duda razonable, es muy difícil que se vuelva. Buenas noches.
1: Muy buena mitigación, despiadada pero verídica, justa. Sin embargo, quiero contraponer un par de alternativas. Una es que tal vez para el consultante esto sea doloroso, pero puede existir tomarse un tiempo sin decirlo. Conozco parejas que se distanciaron pensando que era para siempre y se reencontraron, pero sin proponérselo. La vida los hizo transcurrir ese periplo. Y la otra es que haya una circunstancia, la radioescucha lo aclaraba de algún modo. Tal vez existe una circunstancia, por ejemplo, que tengan que viajar por algún motivo, que uno de los dos tenga que decidir su destino y está relacionado a eso con no poder estar juntos. Pueden volver o no, pero a grandes rasgos, le doy la razón a la radioescucha, es un eufemismo. Eufemismo cuando decimos algo que significa otra cosa. No es como la ironía, que es una frase opuesta a su sentido. Ironía es cuando decís todo lo contrario de lo que estás diciendo. El sentido de la frase es opuesto a lo que estás diciendo. Mientras que eufemismo es acercarte a un concepto, pero no terminar de aclararlo. Dejar que quede en el aire algo que no te animás a poner enteramente en palabras.

0: Lo que podría decir acá el galán es, bueno, nos tomamos un tiempo, decime cuánto. ¿Cuánto tiempo? Te espero en la esquina. ¿20 minutos? ¿42 minutos? ¿50 minutos?
1: La música no tiene fronteras ni nación. La cantan los gorriones y hasta el gallo campeón. Yo particularmente...
0: Escuchen qué maravilla esto. Este era uno de los hitazos del negro.

Y acá dice, mi padre me decía, a mí mi hijo me decía, porque se está poniendo en escena todavía, quedan dos o tres viernes más, Yo era el campeón, que la escribió y la dirige Simón Birmacher, la dirige junto a Rocío Sabin. Yo era el campeón, es un melodrama de boxeo espectacular. Yo leí primero el texto, que me conmovió, y el estreno me conmovió todavía más. Ya van cuatro funciones, si no me equivoco, a lleno total en el teatro. El Método Kairós se llama el teatro. El Método Kairós, en la calle El Salvador, al 4500. Y es un amor perdido, una pelea que se pudo haber ganado, una pelea contra el campeón del mundo, y un exboxeador al que se le permite tomar whisky gratis en el mismo bar a lo largo de toda su vida. Más de 40 años después nos va a contar qué pasó esa noche, por qué lo dejan tomar whisky sin pagar.

0: usan ese eufemismo como pausa para un final. Es mi interpretación. Bueno, soy Silvia.
1: Otra interpretación puede ser, nos tomamos un tiempo y nos vemos los domingos. Los domingos nos vemos y después nos seguimos tomando un tiempo. O cuando uno de los dos fue de algún modo, ¿cómo llamarlo?, poco sutil en la relación, le dice al otro, no, justo en ese momento me tomé un tiempo, ahora volvemos. Solo ocurrió que me tomé un par de horas, acá estoy, mira, solamente me tomé un tiempo, ahí se reencuentran.
2: Voy a tocar un tema y les voy a, por favor, les voy a pedir si ustedes pueden cantar conmigo este tema, que es un tema que hice yo, que es impresionante, viejo, lo hice yo el tema, impresionante. No, vení, pará. Dame tono. Seguime el piano, escucha el piano. Ahí está. Dice, siempre en los conciertos pasan cosas raras. Tengo mucho miedo.

0: Hammer.
1: Voy a mitigar el tercer caso, por la duda que nadie lo mitigue. Gracias por haber mitigado ya dos casos en esta madrugada especialmente acogedora, una madrugada reconfortante. El clima y ustedes. Es una madrugada que me gustaría que dure. Me quedaría una hora más, por lo menos. El tercer caso es la señora que está viajando en micro a la barriga, que está viajando ahora. Nos consulta in progress, in media res. Está ocurriendo mientras lo consulta. Work in progress. Que una señora mayor que ella, le pidió si puede cambiarse de asiento. En el asiento donde la mandó había chiflete. Y luego le pidió a un señor que la deje sentarse, la consultante, Leonor, junto a él. El señor empezó a afilar a lo que se dice vulgarmente tirarle los galgos. No me gusta la expresión, pero no encuentro una mejor ahora. Y viene la señora que había pedido el favor en primera instancia a decirle, che, no me dejan dormir. Una injusticia total. Dan ganas de hacerla bajar del colectivo, cosa que no se puede hacer. Yo lo que le recomiendo a Leonor, si el compañero de asiento no le interesa y si la señora le está rompiendo los adoquines, dormirse. Leonor, llámese al sueño, recline el asiento, que debe poder reclinarse, y ronque. No importa si se duerme o no, hágale saber a los dos intrusos que usted está durmiendo. En el sueño siempre encontramos asilo.
2: Hola, buenas noches. La momia es buena. Lo que pasa es que la atacan las fake news. Por eso nosotros creemos que es mala. Entonces le tenemos miedo. A mí lo que no me gusta de la momia es eso que tiene la boquita manchada, como si hubiera comido pizza. Eso siempre me dio impresión. Un abrazo de Inés de Flores.
1: Gracias, Inés. Bellísima mitigación. Te la agradezco de todo corazón. En este caso, las apariencias espantan.
3: Ustedes saben que son bienvenidos a cantar, ¿cierto?

Maxi Perel estuvo en los controles, gracias de todo corazón, gran trabajo. Javi Federico tuvo muchísimo laburo porque, gracias a Dios, gracias queridos radioescuchas, vuestras voces fueron nuestra música más maravillosa. Mitigaron hasta ocupar todo el aire y el maestro César Benítez nos privilegió con el mejor informativo hispanoparlante.

0: Ya está el queridísimo Lalo Morino. Veo primero llegar a su cafetín de cinco esquinas y luego viene él. El otro día lo vi con unos actores, una cosa maravillosa hizo acá. Estaba, lo vi por YouTube incluso. O en un reel, lo vi en Instagram. Muy lindo.
1: Buenas noches. La mitigación. Si una pareja, uno u otro, piden tiempo, es porque la pareja ya no va más, porque ya no hay fueguito, porque ya no se siente lo mismo, porque hay incomodidad, porque hay otra búsqueda o porque ya encontraron otra cosa. Y son muy poquitos los casos entre que alguna pareja que se toma un tiempo vuelve. Bueno, buenas noches, me encanta el programa. Esperanza desde Luján.
0: Gracias, Esperanza. Mirá qué paradoja, que Esperanza les dice que no tengan esperanza al que le pidieron tiempo. En el túnel del tiempo, en eso tendrías razón, Esperanza. En el túnel del tiempo, Tony y Douglas nunca lograron volver al presente.

Gracias por acompañarme en esta madrugada, lo necesitaba especialmente. Gracias, querido Radio Escucha, gracias, gracias. Le cedemos el cetro a Lalo Morino para que los lleve de la noche a la mañana. Sí.

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3: Cielo algo nublado en la madrugada de Buenos Aires, 11 grados la temperatura. Inflación de agosto, proyecciones privadas se la ubican cerca del 1,5%. La desaceleración de los precios de alimentos y bebidas aparece como uno de los principales factores detrás de esta tendencia. La Fundación Libertad y Progreso estimó por esto un aumento mensual del 1,4% tras disiparse los efectos estacionales de las vacaciones de invierno. El gobierno posterga la concesión del Correo Argentino. Equipos técnicos continúan trabajando sobre el esquema, pero todavía no hay fecha para publicar los pliegos. La Casa Rosada destacó el papel clave que tendrá el Correo en la organización y logística de los próximos comicios. La empresa, recordemos, participa del traslado de urnas y documentación, además de transmitir telegramas y cumplir otras tareas electorales.
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3: Indica para hoy sábado 29 de agosto en Capital Federal una temperatura mínima estimada en 8 grados, la máxima en 18, con cielo parcialmente nublado. 11 grados la temperatura, 85% la humedad.
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Hola, ¿qué tal? Bienvenidos. Esta es la madrugada de la radio. Encuentro de todas las madrugadas de los fines de semana, donde se nos da por imaginar cinco esquinas, plantar un cafetín en el aire de la radio y juntos buscar las luces de un nuevo día, ahora que los días volvieron a tener luces. ¿Y qué semana tuvimos? ¡Ay, Dios mío! Bueno, por eso es tan importante encontrarte en el aire de Mitre los sábados y los domingos, para bajar un cambio, corrernos a un costadito del tiempo y abrazar las mejores anécdotas, los recuerdos, esas ideas que desvelados nos van a encontrar en una madrugada en el aire de la radio y que de repente, ¿quién te dice? Charlando con amigos, escuchando buena música, alguna historia, algún dime, algún direte, vaya uno a saber, esa misma idea se transforma en un plan, en un proyecto. Y con las primeras luces del día, mañana nos vamos a encontrar con algo para hacer. Cosas que nos gusta imaginar cuando los sábados y los domingos, pasadita la medianoche y ya de lleno en la madrugada, vos y yo vamos juntos de la noche a la mañana. Maxi Perel está en los controles, Javier Eduardo Federico ya está recibiendo tu voz en el 11-30-03-0790 y en el 5-1-6-8-0790. También estamos charlando en arroba Radio Mitre, arroba Lalo Morino, en las charlas de epígrafes, en Facebook, en Instagram y en X. La música la elegimos con Marito Villanueva, la producción la hacemos con Juanpi Córdoba. Las noticias nos llegan, como siempre, desde el Mitre Informa Primero, hoy con la pluma de César Benítez. Una 11 de la madrugada, y dirían aquellos supersticiosos, pero en realidad aquellos que en madrugadas como esta se abrazan a las cábalas, a las supersticiones tan lindas, a ese pensamiento mágico que nos va a permitir encontrar tal vez algunos de estos duendes o fantasmas de madrugada en el aire de la radio, en el aire de Mitre. Ya vamos a empezar a abrir algunos de los portales para enterarnos lo que sucede allá lejos en el mundo, mientras algunas nubes ocultan una luna llena que después de una semana, porque hasta ella tuvo una semana complicadísima pero intensa también, algunas figuras que nos dejaron y que seguramente vamos a estar recordando café mediante en esta madrugada. Pero el cumpleaños de la radio, que a través de las redes sociales ya les agradecemos todos los saludos que recibimos, algunas notas, algunos encuentros con distintos amigos de incluso de la profesión en este día de la radio. Pero una semana intensísima, en la que además volvimos a ver el sol. Por eso, incluso, ¿quién te dice? Hoy sábado vamos a disfrutar del sol y mañana domingo también. Y el lunes y el martes y el miércoles. Mira, no quiero decir mucho para no quemarlo, pero vamos a tener sol para ir despidiendo de a poquito este invierno. Ya abrimos los portales con 11 grados 2 de temperatura, 85% de humedad y un viento suavecito que está soplando del noreste a 4 kilómetros por hora.

Vamos abriendo los portales para enterarnos lo que está sucediendo allá lejos en el mundo. En la tapa digital del diario Clarín, Cerimedo declaró en la justicia que tenía ingresos por $1 millón al mes. Lo investigan por enriquecimiento ilícito, está preso en Bolivia. Y así aparece en la foto principal de la tapa digital del Clarín, Cerimedo, que tiene prisión preventiva por 6 meses. El consultor argentino que está detenido, acusado por el intento de femicidio de su pareja, dijo que esos ingresos millonarios mensuales los tiene desde 2025 y que no incluyen su trabajo en el país. Además, dijo que asesoró al presidente Paz. Un destacado a propósito de este tema, piden en Chile que se investigue si Fernando Cerimedo también usó granjas de bots para la campaña electoral y si tuvo nexos con Antonio Kast. Al lado, otro de los títulos también con foto. Trump anunció que Estados Unidos firmó con Venezuela el mayor acuerdo petrolero de la historia mundial. Otro de los textuales, duplica nuestras reservas, dice Trump, claro. La CGT y la CTA vaciaron la reunión del Consejo del Salario. Fracasó la negociación. Datos del Central es otro de los temas. Récord de compra de dólares en el año. Se adquirieron 3.319 millones solamente en julio. Uno a cero en la vuelta a la Bombonera. Lanús lo tuvo para dar el golpe, pero no pudo con Montero y Boca en la última. Lo ganó con un golazo de Toto Belmonte. Al ladito, otro de los títulos, también deportivos, ¿eh? La gran polémica de la noche. La dura entrada de Leonel Flores, que Dóvalo castigó solo con amarilla. GPS Porteño, la guía de los 90 bares notables, con los últimos 12 que se sumaron, uno de los temas que seguramente nos va a estar convocando en esta madrugada. Más temas, más títulos. Detuvieron a Bebote Álvarez, barra de Independiente, acusado de traficar drogas desde España y Bolivia. Hubo 27 allanamientos. Julián Álvarez volvió a entrenarse en Atlético de Madrid, pero no juega ante Sevilla. Y la pregunta es, ¿qué puede pasar? Baja para Boca, otro de los titulares, operaron a Tomás Aranda, las fotos en el quirófano y el mensaje de Jorge Batista. Un tema que va a seguir y seguramente durante todo este fin de semana, las críticas en la escuela Ort, duro reclamo de padres. Piden respuestas porque Milei colocó a sus hijos como audiencia de un discurso mesiánico. Una afirmación desde el Pentágono que permanece todavía entre los títulos, en este caso en la tapa digital del diario Clarín. Estados Unidos advirtió a Gran Bretaña que podría quitarle su apoyo por Malvinas si no aumenta su gasto militar para la OTAN. Gimnasios como pantalla, lavado fitness, la nueva modalidad para blanquear dinero a la que se vuelcan las organizaciones criminales. En medio del desastre, más temor en Nepal. La riada formó un nuevo lago a 2.950 metros de altura y hay riesgo de colapso. Ya son 547 los muertos. Abrimos ahora la tapa digital del diario La Nación. Aquí también Cerimedo es el protagonista, preso en Bolivia. Así lo presenta el título principal. Cerimedo declaró ingresos en $1 millón por mes y admitió que asesora a políticos de varios países. El ex asesor de Milei se negó a responder más de 150 preguntas. Está detenido por intento de femicidio y presunto enriquecimiento ilícito y lavado de activos. Entre los títulos principales en la tapa digital de La Nación aparece una pregunta como título. ¿Sorpresa con la inflación? Los alimentos desaceleran y las proyecciones se acercan más al 1,5%. Vulnerabilidad total, otro de los títulos. Ratas, agua de cloaca y condiciones extremas. El crudo relato a su familia de la Argentina detenida por ICE.

0: Tras 2 meses de acefalía, ¿quién es el funcionario que eligió el gobierno para manejar la subsecretaría de Ambiente? Narcos y barras, Pablo te quiere en la tumba, uno de los mensajes que llevaron al nuevo arresto de Bebote Álvarez. Lucharán por el bronce en el Mundial, el y si sí, que aplica a los Leones, los desajustes de hoy, la ilusión de mañana. También aparece en la tapa digital de La Nación entre los temas centrales, arriba, los vieron en un spa. Un empresario argentino quedó en la mira en Perú por su vínculo íntimo y secreto con Keiko Fujimori. Estos son algunos de los temas que en un ratito van a estar saltando del aire de la radio, se van a instalar en las tapas de los diarios y de ahí a la charla de este sábado que empezamos a transitar juntos en el aire de Radio Mitre. Dale, hasta las 6, vamos de la noche a la mañana.
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Hola Radio Mitre, buenas noches. Los escucho permanentemente desde acá de Mar del Plata, lo estoy llamando. Muchísimas gracias. Lucila soy. Chau, chau.

ponernos de acuerdo, más que una canción, casi te diría un mandamiento en estos tiempos. Marcela Morelo, ponernos de acuerdo y antes, Manantial.

Una de la mañana, 28, casi 29 minutos. La madrugada que avanza tranquilamente mientras en algunos rincones del país están atentos por algunas tormentas, sobre todo en el sur de la provincia de Buenos Aires, porque aquí rige el alerta amarillo por tormentas y afecta a los partidos de Lobería, Necochea, en realidad, Lobería, Necochea, con sus ciudades también, ¿no es cierto? San Cayetano, González Chávez, Tres Arroyos, Coronel Dorrego, y aquí aparecen algunas localidades específicamente: Bahía Blanca, Médanos, Punta Alta, Tornquist, Pigüé, Coronel Suárez, Coronel Pringles, Puan, yendo hacia el oeste, suroeste de la provincia de Buenos Aires, e incluso llegando hasta Carmen de Patagones y su vecina del otro lado, Viedma. Mucha precaución. Un sábado que viene con el anuncio de tormenta, así que con el top de la 1:30 de la madrugada nos hace ir más o menos a la misma altura, pero hacia el extremo cordillerano de nuestro país. Aquí en las provincias de Río Negro y de Neuquén rigen los alertas amarillos por nevada y por lluvias. Precipitaciones que pueden ser intensas, intensísimas, y pueden venir en forma tanto de lluvia como de nevadas, y esto sobre todo va a estar atravesando buena parte de las localidades andinas, casi ahí te diría, incluso San Martín de los Andes, Villa La Angostura, San Carlos de Bariloche, algunos de los destinos turísticos más importantes también del norte de la Patagonia. Si seguimos hacia el norte de nuestro país, ya en San Juan aparece hacia el extremo noroeste, la zona cordillerana, el alerta amarillo por vientos. Mientras que en La Rioja, también en la zona cordillerana, el alerta supone un fenómeno un poco más intenso. Alerta naranja por vientos que se extienden también hacia Catamarca, toda la zona cordillerana, pero que incluso hacia el centro de la provincia de Catamarca, y casi te diría que toca un poquitito la provincia de Tucumán y sobre todo el extremo oeste de Salta y el taquito de Jujuy. Aquí el alerta es amarillo, pero también por vientos que pueden ser intensos en toda la zona del noroeste de nuestro país. Dando cuenta de cómo viene este sábado con algunas alertas meteorológicas, y a ver, en el litoral también, mira, en Corrientes, casi todo Corrientes, y en buena parte de Misiones, afectando Posadas, por ejemplo, llegando hasta casi hasta Monte Carlo, del otro lado el Soberbio, y no llega a San Pedro, casi hasta Monte Carlo, no en Monte Carlo, pero en todas estas localidades, en Misiones, obviamente Santa Ana, San Javier, Apóstoles, Posadas, aquí rige el alerta amarillo por tormentas, y en buena parte de la provincia de Corrientes, afectando también su capital, y si bien no está marcada en el radar del Servicio Meteorológico Nacional, está enfrente Resistencia, así que van a estar ahí compartiendo destino meteorológico, te diría, con este alerta amarillo por tormentas, que pueden ser muy importantes. Solo quedan libres del alerta amarillo, no así del pronóstico que puede registrar algunas tormentas, Esquina, Goya, Santa Lucía y Bellavista. Después, Curuzucuatiá, Paso de los Libres, La Cruz, Concepción, Burucuyá, y le mandamos un abrazo a los amigos de Burucuyá. Aquí el alerta es amarillo y por tormentas que pueden ser importantes. 1:33, nosotros volvemos a la ciudad de Buenos Aires. La mínima para hoy va a rondar los 8 grados. Está haciendo frío, sí, no vamos a decir que no hace frío, pero teniendo en cuenta las temperaturas de las que veníamos padeciendo y esa lluvia y esos días grises, la verdad que casi te diría que tengo buenas noticias. 8 la mínima, 18 la máxima para hoy, agradables 18. Ayer, en plena clase, me tiré un café y terminé, me tiré un café. Ya estoy, porque en un momento, y además esto fue importante, encontrarme con un amigo, con Nico, justamente Nicolás Marina, que ustedes conocen, porque yo estaba diciendo, estoy senil, me tiré el café, que esto, aquello, me miró y me dijo, vos fuiste torpe toda tu vida.
pues nos conocemos de hace muchos años. Y eso, lo que hace bueno este diagnóstico, es que le quita esa pretensión de senilidad. No, es por pavote que lo haces, no por viejo. Es así de sencillo. Y dicho y hecho, sí. Me tiré todo un café encima, o sea que tuve desde las, ponele, 3:30, 4 de la tarde, hasta las 10 de la noche. Pero pude secarme al sol muy bien, que nos encontramos además con el talento de Belén Torrents, que me contó que está cantando con las chicas que estuvieron, ¿se acuerdan algunas de las chicas que estuvieron cantando con nosotros en estas madrugadas, con un show de clásicos de los 50, del soul, del disco, de la música disco, y que, según me contó, ella está también haciendo algunas presentaciones, van a volver porque cambiaron el repertorio, renovaron el show y estuvieron hasta reuniéndose con una de ellas que hizo un showcito en bebop. Va a estar muy lindo que vuelvan. Y estuvimos charlando, disfrutando de un sol maravilloso, la verdad, ¿eh? Mismo sol que nos va a acompañar hoy casi durante todo el día hasta alcanzar estos 18 grados. En realidad no es que nos va a acompañar durante todo el día, durante el momento en el que haya sol. Después no acompaña la luna, que está muy linda también. Se renovó, ¿vieron? Después del eclipse, la luna quedó maravillosa. Está casi completamente llena, ya de a poquito perdiendo su llenitud y yendo de a poco hacia el cuarto menguante. Mañana domingo, para completar este fin de semana, la mínima 9 grados, la máxima 19. Y atención, porque de acuerdo al Servicio Meteorológico Nacional, en el pronóstico extendido, las temperaturas mínimas, recién el martes vamos a tener 9, que es la más bajita, pero las temperaturas mínimas van a estar por encima de los 10 grados, el lunes, el miércoles, incluso el jueves y el viernes. Las máximas rondarán los 19 grados, y por lo que estoy viendo en este pronóstico muy extendido, que seguramente va a cambiar para mañana, y que esa tendencia se va a consolidar recién hacia el lunes, para confirmar, 24 grados de máxima para un viernes, que además aparece parcialmente nublado. Ya estamos necesitando en septiembre la primavera. 1:35. Ya estamos charlando con algunos amigos desde Granada, desde Colegiales, desde La Plata, algunos que se suman en el 5168-0790 y nos dejan el abrazo desde Mar del Plata, como Lucila. Algunos que lo hacen en @radiomitre, @lalomorino. Allí estamos en Facebook, estamos en X. Estamos en Instagram, estamos encontrándonos con ustedes en el aire de la radio. Patri Vélez, una de las primeras, con un gatito maravilloso y un sombrero. Marce Magariños, foto divina de Renato, aquí preparando una torta de manzanas. ¿Cafecito? Bueno, si vos lo decís, nosotros, vos la torta de manzanas, el cafecito que trae algún amigo, y nosotros ponemos la música.

Gracias, Eduardo, por tu programa impecable, como tan excelente, que hace que espere los sábados y domingos y empezar mejor en esos días. Y por los valores que impartís. Gracias, Alejandra de Temperley.

caramba, caramba. Algo así debe querer significar este polla, polla. Una canción que allá por 1981 versionaba el grupo vocal español Mocedades en el álbum Desde que tú te has ido. El origen es una versión adaptada al español de un tema brasileño del 75, escrito originalmente por Gilson G. Souza, con esa mezcla sutil entre el samba, algo de bossa nova, con el característico estilo armónico de un grupo que ha sabido atravesar distintas etapas, siempre manteniendo el mismo perfil y al mismo tiempo encontrando nuevas variantes, nuevas variedades, para que nosotros, cuando los empecemos a escuchar, digamos, che, ¿Mocedades? Claro, Mocedades. Polla, polla, caramba. Caramba, y la historia de un encuentro repentino en una fiesta, aburrido estaban. Por eso, ellos nos cuentan su historia de amor, caramba, caramba. Antes se preguntaban los mismos Mocedades, ¿dónde estás, corazón?

1:45, las 2 menos cuarto le decimos en el barrio a esto. Barrio que está contentísimo con el Movistar Arena. Cada vez que terminan algunos shows, uno se encuentra con la necesidad. Yo les diría, yo iría a repartir unos, ¿viste? Como cuando hacíamos teatro. Cuando hacemos todavía teatro, que vamos a volantear, ¿no? Entonces ustedes van caminando por la Avenida Corrientes, por ejemplo, algunas callecitas del centro, o gracias a Dios, como suele suceder en una ciudad tan particular y tan rica como Buenos Aires, que tenemos tanto teatro, por ahí estás caminando por Palermo, en alguna plaza, y aparece alguien que viene con un volante y te invita a un festival de comedia, a un encuentro de stand-uperos, o a alguna obra, alguna adaptación de algún clásico del teatro. Yo haría lo mismo para sugerirles que vengan a escuchar un poco el aire de la radio. Porque vieron que nuestras madrugadas tienen esa intención de bajar un cambio, de respirar y que no solamente estemos desvelados, víctimas del insomnio. No, no, no, que al contrario, lo domemos a ese insomnio, nos montemos sobre él como nuestro corcel para entrar y salir de los dominios de Morfeo a nuestro gusto y placer. Tranquilos, vamos, venimos, dependiendo de si tomamos la medicación, qué sé yo, son esas cosas, viste, de tranquilo. Y de repente aparece un tema que nos gusta, capaz que la charla nos lleva para un lado, para el otro, pero sobre todo buscando esa media sonrisa que nos permite hacerle frente a ese día que dejamos atrás y al día por venir. Lo que se llama habitualmente cargar las pilas. No saben lo difícil que estaba el barrio, no sé quién tocó hoy en el Movistar Arena, pero salieron de enojado, che, los automovilistas, porque además ahora en las calles hay doble fila, triple fila y cuádruple de primavera, porque yo no entiendo por qué están haciendo lo que hacen, y la policía que los mira y no te deja ir a una calle, pero no ordena todo eso, no lo entiendo. Así que les vendría muy bien bajar un cambio, escuchar un poco de buena música, saber que hoy vamos a tener un domingo maravilloso. En realidad hoy vamos a tener un sábado maravilloso, el domingo lo vamos a tener mañana. 8 de mínima, 18 de máxima, y el domingo 9 de mínima, 19 de máxima. Verdaderamente muy, muy agradable. Ya estamos charlando con ustedes en las redes, recién lo destacábamos, y ya empezamos a encontrarnos con algunas historias que, a propósito de una columna de Silvia López, periodista especializada en estilo de vida del sitio Lecturas, rescata una frase de la autora Rosa Montero. Ella dice: "No soy alguien feliz, sino alguien con una disposición natural a la alegría. Y la alegría es un hábito que puedes fomentar y perfeccionar". Inmediatamente pensé en esta frase después de ver todos esos humores y bocinazos a la salida de un recital. Lo cierto es que esta escritora reflexiona sobre la diferencia entre felicidad y alegría, destacando que esta última puede entrenarse y convertirse en un hábito desde su propia experiencia. Es así como hay personas que parecen encontrar pequeños motivos para disfrutar, incluso en días normales, ¿eh? Nada demasiado especial. Muy parecido a lo que hacemos nosotros en estas madrugadas, cuando de repente nos encontramos con Alejandra de Temperley, que dice: "Ah, yo los fines de semana lo paso lindo, escucho algún tema que me gusta, conozco alguno nuevo y siempre recuerdo tal vez un primer beso, el grupo de los amigos que nos juntábamos allá en aquella esquina, en aquella plaza o en aquel barcito". Esto no significa que las vidas de nosotros tengan que ser perfectas, y mucho menos que estemos obligados a ser permanentemente felices. Simplemente conservar una facilidad especial para detectar aquello que merece la pena disfrutar hace que la escritora Rosa Montero hable precisamente de esa diferencia. En una reciente entrevista concedida a la revista Ethics, Éticas, la escritora asegura: "No soy alguien feliz, sino alguien con una disposición natural a la alegría. Y la alegría es un hábito que podés fomentar y perfeccionar". Aunque utilizamos ambos conceptos como si fueran intercambiables, no necesariamente significan lo mismo. Podemos atravesar una época difícil y aún así experimentar momentos concretos de alegría. La psicóloga Sonia Lyubomirsky, profesora de la Universidad de California en Riverside, lleva años estudiando las actividades intencionadas relacionadas con el bienestar. Sus investigaciones

prestar mayor atención a las experiencias positivas que ya forman parte de nuestra vida. Una de las estrategias estudiadas en psicología es la que se llama savoring, como degustar, ¿no? El detenerse conscientemente en una experiencia agradable para disfrutarla en lugar de dejar que pase inadvertida. Yo le sumo el testimonio de lo que fue en estos días, y uno lo ve en las redes sociales. ¿Vieron lo que nos pasó cuando de repente apareció el sol? ¿O cuando entre nubes y nubes, lluvias y lluvias, y de repente salía un rayito de sol y nosotros lo íbamos a buscar desesperados como si fuera la figurita difícil del álbum? Y nos quedábamos ahí un ratito, hasta que incluso, como me pasó a mí hoy después del episodio del café, hasta que empezamos a transpirar porque levantó temperatura, hacía calor, pero el sol, disfrutar de ese momento único, de repente le agrega a nuestro día a día un bienestar que, si no somos conscientes, pasaría completamente inadvertido. La American Psychological Association, la Asociación Americana de Psicología, recoge esta práctica como una manera de prolongar las emociones positivas y destaca que podemos aprender a saborear tanto grandes acontecimientos como estas pequeñas experiencias cotidianas. Una conversación, qué sé yo, un paseo, una comida agradable. Todo puede parecer un detalle menor, pero prestarle atención evita que pasen automáticamente ante nosotros. La psicóloga Bárbara Fredrickson, profesora de la Universidad de Carolina del Norte en Chapel Hill, ha dedicado buena parte de su trayectoria a investigar las emociones positivas. Su conocida teoría de ampliación y construcción plantea que emociones como la alegría y la satisfacción pueden ampliar momentáneamente nuestra manera de pensar y de actuar. Con el tiempo, esas experiencias pueden ayudar a desarrollar recursos personales, sociales. Esto no significa negar las emociones desagradables, ojo. Estar triste, estar preocupado o incluso estar enfadado forman parte de la vida, che. Cultivar la alegría no exige eliminar esos estados, y mucho menos el sufrimiento y toda la carga de aprendizaje y la cantidad de alertas que vienen asociadas, entre otras cosas, al sufrimiento, sobre todo el físico. Esto más bien tiene que ver con dejar un espacio para aquello que nos hace sentir bien, simplemente. Otra de las prácticas más estudiadas en relación con el bienestar es la gratitud. Investigadores como Robert Emmons y la propia Lyubomirsky analizaron cómo dirigir conscientemente la atención hacia aquello que valoramos y cómo puede ofrecer emociones positivas. Pero tampoco se trata de, no sé, repetir mecánicamente una lista de cosas buenas. La investigación sugiere que importan la frecuencia, la motivación, la forma en la que se realiza este tipo de ejercicios. La clave parece estar menos en forzarnos a sentir alegría que en aprender a reconocerla cuando aparece. Como a veces nos sucede en una madrugada. Cuando así, casi sin darnos cuenta, entre no poder dormir y mantenernos profundamente despiertos, cuando alguna preocupación o alguna incomodidad nos tiene ahí en este duerme vela, de repente aparecen los acordes que nos llevan a ese momento maravilloso y entregarnos tranquilamente, sin fingir que los problemas han dejado de existir, no es necesario. Mirar esa misma realidad que a veces nos preocupa o nos alarma, pero con esa media sonrisa, tratando de encontrarle esa dimensión del buen humor, saboreando los buenos momentos, cuidando las relaciones, practicando la gratitud con un sentido profundo y trascendente, y buscando el tiempo para estas actividades que disfrutamos. ¿Cómo puede suceder en las madrugadas de los sábados y los domingos? ¿Cuándo nos gusta imaginar un cafetín cinco esquinas y esta charla de la noche a la mañana?

Hola Eduardo Morino, muy buena madrugada. Bueno, muy lindo el programa, realmente estamos disfrutando hoy de una excelente compañía. Como siempre, saludar a tantos amigos de acá de Goya Corrientes que están escuchando la radio y que siempre me dicen, contale a Lalo que acá lo escuchamos mucho. Bueno, muchas gracias por la compañía. Habla Daniel desde Goya Corrientes.

Working 9 to 5, trabajar de 9 a 5. Una canción que no solamente llevaba adelante una composición digna de lo mejor del country, ya con reminiscencias de la música pop, sino que además le hablaba a la clase trabajadora, lo que la protagonista cuenta, cómo se levanta a la mañana, cómo trata de hacer todo lo que puede en la casa y se toma el micro para ir a trabajar de 9 a 5. Este mismo tema después además apareció en películas, en obras musicales y la imagen de una de las grandes exponentes de la música en general y específicamente del country. Hace unos días, nada más, el 25, nos dejó Dolly Rebecca Parton. Dolly Parton, una cantante, actriz, que supo transformarse en uno de los íconos del siglo XX. La tristeza nos invade a nosotros, no a Dolly, dijo Brian Seaver, que es el sobrino de Dolly Parton, en un video publicado en las redes sociales, cuando justamente destacaba cómo Dolly vivió en la luz y seguramente está en los brazos de Jesús, añadió. Parton falleció en paz en su casa en la ciudad de Nashville, Tennessee. Así lo había informado la familia en un comunicado que destacó la carrera de esta artista nacida en 1946, pero que además de ser cantante, además de ser un ícono de finales del siglo XX, supo ser responsable con la imagen que logró construir. Primero en la formación, en lo que hay que hacer para ser estrella. Ella compositora, actriz, dramaturga, escritora y sobre todo filántropa. El legado de Dolly Parton, destacan incluso entre algunos de los comunicados, está lleno de amor, de compasión y de resiliencia. Tanto es así que informó la hermana Stella, la hermana de Dolly Parton, que ella se ofreció como voluntaria para tratamientos experimentales con la esperanza de ayudar a otros, destacando cómo estaba dispuesta Dolly Parton a que su equipo médico probara nuevos fármacos si ya no había posibilidades de recuperación. Después de haber luchado contra el cáncer y tuvo que suspender su residencia en Las Vegas porque ella seguía vinculada a todos sus proyectos, los mantenía vivos, a cada una de las múltiples dimensiones de las fundaciones que llevaba adelante Dolly Parton, o decíamos recién, la residencia en Las Vegas, las entrevistas, lo que significaba la responsabilidad de ser una de las grandes imágenes, una de las grandes figuras de la música. No solamente con 9 to 5, con Jolene, cantidad de colaboraciones, y hay una especialmente, una canción, que nosotros incluso la escuchamos en una comedia con Burt Reynolds hace bastante tiempo, de La Casita del Amor, ¿se acuerdan? Ahí aparece el germen de lo que va a ser I Will Always Love You, Siempre Te Amaré. Esa canción que muchos conocimos después y que todavía la seguimos nombrando como la canción del guardaespaldas, porque es la canción que el personaje de Kevin Costner pone en la rocola en el momento en el que el personaje de Whitney Houston y su guardaespaldas se ponen románticos y bailan. Cuando se escapa ella, ¿se acuerdan? Para irse a tomar algo simplemente porque estaba cansada de que la vigilaran y todo eso. Bueno, y en ese momento medio como que, bueno, ya suponemos el flechazo, el amor. De fondo sonaba la versión de Dolly Parton de I Will Always Love You, Siempre Te Amaré. Y es la canción que corona buena parte de la película y la historia de amor de El Guardaespaldas. Primero llegó Jolene, éxito rotundo que marcó la carrera de Dolly Parton. Después fue Siempre Te Amaré. Más de medio siglo después, ambas canciones forman parte esencial del legado de Dolly Parton. I Will Always Love You fue publicado originalmente en 1974 y sigue siendo una de sus obras menos reconocidas como autoras, pese a haber puesto banda sonora al amor y al desamor durante ya más de medio siglo. Esa fue la versión de Whitney Houston grabada para la banda del guardaespaldas en el 92, la que elevó la canción a la categoría de clásico mundial. La dulzura de la versión original de Dolly Parton
oculta el carácter independiente y solitario de quien la creó. Después de mudarse a Nashville, desde el este de Tennessee, al dejar la escuela en 1964, Dolly cosechó un éxito moderado como cantautora antes de llamar la atención del cantante Bill Phillips, que interpretó el tema Put It Off Until Tomorrow. Posteriormente, la estrella del country, Porter Wagoner, invitó a Dolly Parton a ser la cantante femenina de su programa de televisión. Finalmente, la fichó para su sello discográfico, le brindó la gran oportunidad que tanto anhelaba. El primer sencillo de Dolly Parton con ese sello fue una versión de The Last Thing on My Mind, Lo Último en Mi Mente, de Tom Paxton, a dúo con Wagoner. Cuando la canción entró en el top 10 de la música country en el 68, marcó el inicio de una formidable colaboración musical. Sin embargo, para 1973, Dolly Parton quería adueñarse, quería adueñarse por completo de los escenarios y la televisión. Había llegado a Nashville para ser mi propia estrella, dijo al locutor Howard Stern en el 2023. Realmente sentía que necesitaba seguir adelante. No quería pasar el resto de mi vida siendo simplemente la cantante. Yo conocía mi destino, sabía que tenía que seguir haciendo aquello a lo que me sentía llamada. La decisión fue otra cosa, comunicársela a Wagoner, otra muy distinta. Eso le generó muchísima angustia. Ella misma dice, ¿cómo le hago entender cuánto le agradezco todo, pero que tengo que irme? Bueno, dice, ¿qué es lo mejor que sé hacer? Escribir canciones. Así que me senté y escribí esta canción. Así nació Por Siempre Te Amaré, I Will Always Love You, de Dolly Parton. Una oda de sincero agradecimiento impregnada de una firme determinación. A la mañana siguiente, entró decidida en el despacho de Wagoner y le pidió que se sentara. Le contó al propio Howard Stern en esta entrevista radial, canté la canción a solas en su oficina, solo yo y mi guitarra.

Buenos días, soy Aida de Lanús Oeste, tengo 85 años, estoy un poco fatigada, soy muy viejita. Quiero si por favor le mandan un beso muy grande a Estela, Miriam y Alicia de Berazategui. Por favor, mándame este avisito, a ver si lo escuchan a esta hora. Yo como no duermo, viste, entonces molesto a ustedes. Besito grande, Aida Lanús Oeste. Muy linda la música, ¿eh? Seguí así. Buen fin de... Beso.

Y como suele suceder en estos bares inexistentes y al mismo tiempo tan presentes en una realidad paralela que solamente la radio te puede brindar, los encontramos a ellos que van a seguir cantando juntos. Kenny Rogers, Dolly Parton, haciendo un tema de uno de los hermanos Gibb, de los Bee Gees, Islands in the Stream. Uno de los dúos maravillosos de dos de los grandes referentes de la música country. Antes la escuchábamos en la versión original del tema que nosotros después conocimos como el tema del guardaespaldas, I Will Always Love You, Siempre Te Amaré. Dos y veinte de la madrugada. Quiero agregarles algo que tiene que ver más con el dato, pero también con la calidad de lo que mencionaba antes, de la responsabilidad de ciertas figuras cuando se saben, cuando han tenido éxito y se saben referentes para la sociedad de la que forman parte. Piensen que por este tema, I Will Always Love You, el arreglo es del productor David Foster, que es el que le dio esa dimensión verdaderamente cinematográfica y hasta épica, adecuándola al caudal interpretativo de Whitney Houston. Con las ventas mundiales que llegaron a superar 20 millones de copias, se estima que solamente por este tema Dolly Parton recibió más de 10 millones de dólares en derechos de autor, solamente por la versión de Whitney Houston durante la década de los 90. En 2021, en una entrevista que le hace el periodista, el presentador, en realidad, Andy Cohen, él le pregunta, porque sabía qué había pasado con parte de esa plata, y parte de ese dinero, la propia Dolly Parton, la invirtió en un barrio afroestadounidense de Nashville como homenaje a Whitney Houston, fallecida en 2012 a los 48 años. Allí vivían, dice la propia Dolly Parton, sobre todo familias negras y gente de la zona. Era todo un complejo comercial y pensé que era el lugar perfecto para mí, teniendo en cuenta que se trataba de Whitney. La relevancia cultural de la canción todavía dura hasta nuestros días, pero no es lo único que hizo. Dolly Parton supo ser una empresaria muy exitosa, muy astuta. En 2022 fue incluida por la revista Forbes en su lista de las mujeres estadounidenses más ricas que hicieron su propia fortuna. Ella en una ocasión dijo: "Tengo apariencia de mujer, pero pienso como un hombre, ¿eh? He hecho negocios con hombres que me consideran tan tonta como parezco. Para cuando se dan cuenta de que no lo soy, ya tengo el dinero y me he marchado". Su apariencia física, los disfraces, las pelucas, esas uñas largas y pintadas, los tacones altos, todo era simplemente una fachada de la típica rubia tonta. Ella siempre decía que sabía que no era tonta. "Y también sé que no soy rubia", decía por otro lado. Tenía su propio sello discográfico, Dolly Records, y era copropietaria de The Dollywood Company, que gestiona locales de ocio en parques temáticos, un parque acuático, un complejo turístico, pero además ha ayudado a cientos de artistas, más allá de ser la madrina, por ejemplo, madrina artística de Miley Cyrus, por el vínculo que tenía con el padre de Billy Ray Cyrus, el padre de Miley Cyrus. En 1986 inauguró su parque de atracciones Dollywood en las faldas de sus queridas montañas humeantes en Tennessee. Hay montañas rusas, un santuario, el santuario más grande del mundo para águilas calvas, no aptas para la liberación. Mucho trabajo de rehabilitación y cría fue galardonada. En 2007 el águila calva fue retirada de las listas de especies en peligro de extinción, entre otras cosas por fundaciones como las que mantenía la propia Dolly Parton. Pero además, y a pesar de su riqueza y de su éxito, ella siempre se mantuvo humilde y apoyó a las comunidades donde creció. Inspirada por su padre, que no sabía leer ni escribir, fundó la Biblioteca de la Imaginación en 1999, que regalaba libros a los niños de Tennessee. Desde entonces, se expandió esta misma fundación a Australia, al Reino Unido, a Irlanda, a Canadá, distribuyendo millones de libros gratuitos cada año. Su organización sin ánimo de lucro, la Fundación Dollywood, financia becas, hospitales, realiza donaciones a las víctimas de inundaciones e incendios forestales. En 2020, mientras la pandemia de COVID-19 azotaba el mundo, Dolly Parton donó una de las primeras donaciones, fue 1 millón al Centro Médico de la Universidad de Vanderbilt.
lo que ayudó a financiar la vacuna Moderna. En años posteriores, Parton tuvo que posponer o cancelar varios conciertos para recibir tratamiento médico. Lo que contábamos recién, que contó su propia hermana, ya le había dicho a los médicos que si se encontraban en, viendo que ya los el estado terminal de su enfermedad hacía que nada pudiera resolver o mejorar la situación, ella estaba dispuesta a ofrecer su propio cuerpo para las drogas experimentales. Parton dijo que esperaba ser recordada por sus composiciones y como alguien que tomaba su trabajo en serio, pero no a sí misma. En una ocasión dio un consejo: nunca ignores tus raíces, tu hogar, ni tampoco tu cabello.

2:25 de una madrugada que nos va a traer el recuerdo de grandes artistas, muy buena música, la posibilidad de charlar con ustedes en arroba Radio Mitre, arroba Lalo Morino, en el 11-30-03-0790, en el 5168-0790, y ya vamos a pasar en un ratito por Instagram, por X y por Facebook, ¿eh? Pero dentro de un ratito, porque ahora está Hurricane Smith.

buen día. Les mando un abrazo muy grande. Soy Mauro de la ciudad de Pergamino, trabajando hasta las 6 y junto a ustedes como siempre. Si me pueden pasar el tema Garganta con Arena de Cacho Castaña, muchísimas gracias. Buen fin de semana.

0: La versión de Hurricane Smith la supo hacer también. Este tema, Liza Minnelli, por ejemplo. Oh, babe, what would you say? Ay, nena, ¿qué dirías? Clásico de los 70. Antes, no lo dejes morir.
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0: El top nos marcó las 2:30 de la madrugada. Mientras en Buenos Aires el viento está en calma, la visibilidad es normal. Algunas nubes en el cielo, esa luna que busca el horizonte y la temperatura que va bajando de a poquito. Por ahora, 9 grados, 6 décimas. Leemos algunos títulos del Mitre Informa primero. Inflación de agosto. Proyecciones privadas la ubican cerca del 1,5%. La desaceleración de los precios de los alimentos y las bebidas aparece como uno de los principales factores detrás de esta tendencia. La Fundación Libertad y Progreso estimó, por esto, un aumento mensual del 1,4%, tras disiparse los efectos estacionales de las vacaciones de invierno. La CGT reclamó elevar el salario mínimo a casi 1,000,000 pesos. La Central Obrera pidió que el piso salarial suba a 911.202 pesos y que alcance los 993.300 pesos en diciembre. La conducción sindical, que cuestionó la modalidad virtual elegida para las reuniones del Consejo del Salario, además acusó al Ejecutivo de vaciar la instancia de diálogo. Advirtió que no convalidará una puesta en escena. Cristian Jerónimo, triunviro cegetista, dijo que sigue siendo el mismo show.
2: Muy lejos y sigue siendo el mismo show que nosotros venimos planteando, que por eso venimos planteando la presencialidad de esta reunión tripartita, que el gobierno, ¿verdad?, no quiere llegar a ningún acuerdo para ellos después laudar y plantear poner, imponiendo un salario mínimo vital y móvil, que es totalmente indigno. No cubre ni lo básico, ni lo mínimo indispensable.
0: Más títulos del Mitre Informa primero. La morosidad de las familias volvió a crecer durante julio. Según estimaciones de la consultora 1816, basadas en datos del Banco Central, los atrasos de más de 90 días en préstamos a familias llegaron al 12,94%. La morosidad total del sector privado no financiero también aumentó, al pasar del 7,63 al 7,73%. En los casos de las empresas, el incumplimiento de los pagos subió del 3,50 al 3,61% entre junio y julio. Dos de la mañana, 35 minutos y en Buenos Aires, algunas nubes en el cielo y el viento en calma. La temperatura 9 grados, 6 décimas, la humedad 89%.

Hola, ¿qué tal? ¿Cómo te va? Te habla Ernesto de Caseros. Como de costumbre, muy buena la programación, sobre todo el mejor programa de la radio junto con Canciones Son Amores. Me gustaría escuchar Torna Dame de Rafaela Carrá, o Para Enamorarse Bien Hay Que Venir al Sur, o Rumores, alguna de las tres. O si podéis tener la frente en la consola, que se largue nomás y a tener el mejor fin de semana. El último fin de semana de agosto, ya estamos empezando el 27, parece, dentro de poco. Bueno, un abrazo.

Chris Rea, una de las violas con más identidad en la historia de esta música que entre finales del siglo XX y el XXI musicalizó nuestra vida. Chris Rea le envía todo su amor a Josefina, así se llama, Josephine. Josefina, antes su clásico, En la playa.

2:47 de una madrugada muy agradable, ya lo decía Néstor desde Caseros, que mirá, se está yendo, ya se está yendo agosto, ya llega el 27. Ya estamos empezando a sentir esas reminiscencias de Vitel Toné y yo todavía no hice la baña cauda. Ah, no se puede, bueno, se va agosto, la haré en septiembre, Así que nos juntaremos a comer la baña cauda. Es una de los platos tradicionales de mi familia, que desde que volví a Buenos Aires, lo suelo hacer aquí con mi abuelo, con mi tía, y de vez en cuando, si viene alguna de mis hermanas, alguna de mis sobrinas, va. Pero era un ritual familiar, la baña cauda, en los inviernos, y se nos está yendo el invierno. Ahí desde La Plata nos saluda Adelita, divina ella. Nos cuenta Moni que, a propósito de la nota de la felicidad, ella destaca uno de los lemas que acompañan sus cuentas, en este caso la cuenta de Instagram. Dice: disfruta de la vida mientras puedas, nada más lindo que vivirla. Aquí tenés una cultora del hacer lo que le gusta, disfrutar de cada momento, de lo que cada momento ofrece, incluso por pequeño que sea. De los otros no estamos exentos, pero hay que aprovechar lo que el día a día nos da, porque al final del día te vas a sentir pleno. Y otro de sus lemas destaca es: nunca dejes de agradecer y de hacer una acción diaria para el otro, por pequeña que sea, y tu vida va a tener un sentido mucho más rico, más amplio, y una sonrisa que te va a acompañar siempre. Lindo destacar esto de ser felices, más allá, ser alegres, más allá de ser propietarios de la felicidad. Vieron que a veces uno dice que quiere ser feliz, cuando en realidad, si miramos la vida con cierta alegría, vamos a poder construir ese camino que, si bien nos va a acercar a la felicidad, no debería darnos la certeza de que llegamos, de que alcanzamos esa felicidad. Silvita Geduán, hablando de la música que nos viene convocando en esta madrugada, destaca el tema de John Denver. Es uno de sus cantantes favoritos, nos dice nuestra amiga con el abrazo irlandés de siempre. Patricia Forti también: hoy voy a pasear por Berna, dice, a la ciudad de Einstein y de los osos, donde hay un parque que viven sueltos y los podés ver de cerca, sin rejas. ¡Ah! Oh, eran uno de mis animales preferidos cuando yo era chico. Vieron que cuando uno es chico, los elefantes y los osos los adoraba, los amaba. Sigo amándolos, junto a los lobos también. Pero lo que me queda a mí son los perritos, ¿viste? ¿Qué le vamos a hacer? Porque esos son animales que son felices en su hábitat, en su medio salvaje. Hay una amiga que vino de Argentina y ella está de guía turística, dice, la lleva a pasear, pero obvio que siempre escuchando de la noche a la mañana. Muy bien, me encantó, Patri, te mandamos un beso a vos y a tu amiga. Hablando de besos a amigos, Aida, en Lanús Oeste, que estaba un poquito fatigada, pero se te escuchaba bárbaro, Aida, porque además después te reíste, me encantó el mensaje. Le manda el mensaje, el beso a Estela, Miriam y Alicia, de Verazategui. Buenísimo el mensaje. Y esto de mandarnos mensajes como cuando éramos chicos, ¡ay, qué lindo! Está Daniel desde Goya Corrientes, que también ahí él se encuentra con algunos amigos en Goya Corrientes, como dice él, este colega que tenemos, porque verdaderamente es un colega de este oficio del locutor, cultor del buen decir y dueño de una voz maravillosa. Se encuentra con amigos en Goya que le dicen: che, mandale saludo a Lalo, que decirle que lo escuchamos. Me encantó eso, porque es como se hace en la vida de las

está prendida a la radio desde tempranito. Yo la conocí tan joven ella, tan joven, tan niña, la vi el otro día, estaba tan adulta, tan crecida, pero claro, está de novia, trabajando, vieron lo de siempre, cosas que pasan. Le mandamos saludos, le encanta ser famosa, Mechita, y además es tan talentosa, y otra de las que le suma media sonrisa a cada momento de la vida. Con todos ellos estamos charlando en @RadioMitre, @Lalo Morino. Nos quedan un montón de mensajes, de a poquito vamos a ir yendo, porque estamos por ahora en las charlas de epígrafes en Instagram, pero también nos vamos a encontrar en Facebook, en X, y ya que estamos en las 2:52, casi 53, te anticipo de qué vamos a charlar en un ratito. Un tema que me encantó, lo vi en el diario La Nación y dije, uy, esto lo tenemos que charlar con nuestros amigos de la madrugada. Hay un nuevo protocolo dando vueltas que lo presentó el Ministerio de Educación de la Ciudad de Buenos Aires para que alumnos y docentes limpien las aulas y los espacios comunes. Busca generar buenas prácticas en escuelas públicas y privadas. Si nosotros corremos la sospecha de que están buscando pauperizar el trabajo o sacar algunos trabajos, que es las lecturas que se pueden hacer en primera instancia, es un re buen proyecto. Muchos de nosotros hemos estado sorprendidos y aprendiendo la lección que dejan los hinchas japoneses, por ejemplo, que después de estar participando fervorosamente en un partido, ellos se encargan de aquello que ensuciaron, lo limpian y lo dejan lo más impecable posible. Bueno, en un ratito lo vamos a estar contando, porque la madrugada recién empieza, está llegando de a poquito la tapa del Clarín, en un ratito ya vamos a estar encontrándonos con lo que nos cuentan, qué sucede allá lejos y en el mundo, pero además tenemos muy buena música. Y hablando de música, Néstor tenía ganas de escuchar a Rafaela Carrá. Mañana te la traigo, te juro, porque el tema que pediste, Torna Damé, lo tengo en uno de los discos, uno de los compilatorios, recopilatorios de Rafaela Carrá. Por ahora, vamos con otro Tano, ¿te parece? ¿Te acordás de Toto Cutugno?

Hola, hola, buenas noches, muchachito de las madrugadas. Me encanta oír tu voz, hablas perfecto y es muy útil tu síntesis de los principales títulos de los diarios, así que te agradezco eso también. Si tenés un agujerito, dos cosas necesito. Si me podés decir los numeritos de las quinielas de la noche y si podés pasarme alguna vez a Tony Bennett. Muchas gracias, soy Roxana de Belgrano. Chau.

0: Toto Cutugno, él lo dice. Soy un italiano de verdad, un italiano vero. El italiano. Uno de los clásicos en el repertorio de quien supiera arrastrarnos con muy buenas baladas, con muy buenas canciones, el pop de la Italia de los 70 y los 80. El italiano, uno de esos exponentes, el otro, una linda balada romántica. En castellano fue Solo tú, solo yo, nosotros la escuchamos en italiano, Solo noi.
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0: Tres minutitos pasaron de las 3 de la mañana y el cielo con algunas nubes en Buenos Aires. El viento todavía en calma. Los datos de las 2 de la mañana dicen que la temperatura sigue en 9 grados 6 décimas. Esta es la portada del diario Clarín de hoy. El tema central, en julio la gente compró 3.319 millones de dólares, récord desde las elecciones. Crecen los depósitos en bancos, pero se vuelcan poco en la economía. Durante el mes del Mundial continuó la dolarización de los ahorros de los argentinos. Hubo 1,7 millón de personas, 200.000 más que en junio, que compraron divisas para atesoramiento o para viajes al exterior, o para pagos con tarjeta de crédito de servicios y compras fuera del país. Esto implicó un aumento de casi 1.000 millones de dólares respecto del mes anterior. Los economistas advierten que esos dólares no se dedican al consumo y la reactivación. Al lado, hacia el margen derecho, en un recuadro un poquito más chico, claro, Cerimedo declaró que tenía ingresos por 1 millón de dólares mensuales. Detenido en Bolivia por el presunto intento de femicidio de su pareja, Nadia Beller, el consultor político declaró ante la justicia de ese país que desde el año pasado gana esa cifra mensualmente por sus empresas de comunicación digital. También confirmó sus nexos con el actual presidente boliviano Rodrigo Paz, quien se había desligado de la figura del asesor y lo desautorizó. También en el margen derecho, debajo de este título, otro recuadro, Trump anunció un pacto con Venezuela para controlar reservas de petróleo. Dijo que Estados Unidos podrá acceder a 65 mil millones de barriles sin costo alguno para los contribuyentes de su país. A 8 meses de la captura de Nicolás Maduro, se reconfiguran las relaciones entre ambos países y alcanzan más acuerdos con el régimen que ahora lidera Delcy Rodríguez. Trump calificó el acuerdo como el mayor en la historia petrolera. La foto principal en la tapa del diario Clarín muestra el arresto de Pablo Bebote Álvarez ayer en La Reja, partido de Moreno. Bebote Álvarez con nexos narcos. El ex jefe de la Barra Brava de Independiente fue detenido por la Federal. Lo investigan por vínculos con una red que trafica drogas desde España y Bolivia. Ya tenía prisión domiciliaria desde noviembre por incidentes en el fútbol. Hacia el pie de página, en el zócalo de la tapa de Clarín de hoy, triunfo de Boca en el descuento y otra polémica por el arbitraje. Boca regresó a la Bombonera sin el juvenil Aranda, lesionado. Lanús no pudo rematarlo, pese a 3 tiros en los postes. Y en la última jugada, Belmonte sentenció el 1-0, que va ubicando a Boca en zona de playoffs tras un flojo comienzo en el torneo. También hubo polémica. Un full de Flores, un foul de Flores, que reclamó Lanús, pero que el árbitro Dovalo no consideró para expulsión. En el extremo inferior derecho, en un recuadro, otro de los títulos en la tapa de Clarín de hoy, críticas por el discurso del presidente ante los alumnos de un secundario. Ort no es el lugar para ir a hablar de religión, cuestionó un exdirector del Colegio de Almagro, quien le pidió al presidente que no profundice la brecha. y desde una línea telefónica oficial que recibe reclamos, admitieron que hubo numerosos llamados. Milei había alentado el abucheo a periodistas y críticas al marxismo y los K. Completamos la tapa del Clarín de hoy con las fotos de los firmantes y sus columnas coronando la portada del Clarín. En el extremo superior izquierdo, Wiñaski, con las ideas al paso. La política en los tiempos de Tinder. Miri, del editor, las dos caras del presidente. El escenario de Bossi, Milei enardecido busca la épica perdida. Y el panorama internacional de Cantelmi, enigmas de las elecciones brasileñas. A las 3 de la mañana, 8 minutos, estos son los títulos. Esta es la tapa del diario Clarín de hoy. Aquí en Buenos Aires el cielo está ligeramente nublado, el viento en calma. Los datos, nos dicen los datos de las 2, nos dicen que la temperatura está en 9 grados 6 décimas y que la humedad ronda casi los 90, 89%.

Y la verdad que nos toca a nosotros, pedir que no calle el cantor. Sí, se fue el negro Rada. Es un cuerpo que simplemente dijo basta. Pero fueron tantas las alegrías que regaló. Fueron tantas las canciones que le fue robando a los dioses que saben de la música. Pero él, como si fuera un Prometeo de los adoquines, de las calles, de los arrabales, el tipo sabía robarle buena parte de la magia a los dioses de la música. Tanto fue así que se transformó él mismo en una especie de Prometeo de la historia popular. De esos que empiezan a ser inolvidables mientras las generaciones repiten su nombre, sus melodías, sus acordes, sus llamadas. Esas mismas llamadas que lo van a mantener vivo y que lo despidieron hace unos días, hace unas horas, en las calles de Montevideo. Entre lágrimas, aplausos, alguna bandera de Peñarol, sonrisas ahogadísimas de lágrimas. Llamadas que repetían, ¿quién va a cantar? O alguna plena, porque fue el mismo negro el que dijo, anticipando su destino, cosas que suelen hacer aquellos duendes que le suelen robar algún secreto a los dioses. Y el negro Rada, no sé cuándo, capaz que fue en los 70 cuando empezó en la música, tal vez fue en los 80, tal vez fue en algún exilio, qué sé yo, esos son datos. En realidad, en algún momento, el negro Rada supo robarle el secreto de esa magia maravillosa a esos dioses que, egoístas, la mantenían oculta, pero él la convidó en cada uno de sus trabajos. Una alegría constante, una celebración a la música. Esas raíces que, si bien nos permitían ahondar en la historia de todo el Río de la Plata, el tipo supo borrar los límites, aunar las orillas y hacernos a todos bailar algún candombe. El negro Rada está siendo recordado constantemente. ¿Por qué? Porque además era, además de ser un músico impresionante, era uno de esos tipos queribles y queridos. Hace unos años, el propio negro Rada se cansó de ser Rubén Rada. Creo que era el 2000 y alguito, 2002, 2003 o 2006, por ahí. Allí, un día, el negro Rada se cansó de ser el negro Rada y volvió a ser Richie Silver. Se había vestido con algunas lentejuelas, se había peinado a la gomina. Una estrella grabando un especial para un canal de cable, cantando otra vez La vida es un tic-tac, un tema muy pegadizo. Al modo de las big band latinas, viste, allá de los 50 y los 60. Era Rubén Rada que, después de más de 40 años de carrera, por aquel entonces, había decidido cambiarse el nombre por el seudónimo que supo usar cuando él empezó a los 17 años con el grupo Los Hot Blowers. Él mismo dice, quiero jugar con la música y cagarme de risa de los prejuicios. Un trabajo que rescató el rock negro de Chuck Berry, el rhythm and blues de grupos vocales como Los Plateros. Y el músico se dio algunos gustos, incluso incorporó algo de Andrés Ciro Martínez, lo incorporó a él en un delicioso rock and roll con gomina, o lo invitó a Ricardo Mollo en ¿Qué me importa?, o contar con el bandoneón de Pablo Mainetti en Sonido Mundial. Yo nací de nuevo con este disco, dijo el propio negro Rada. Ahora soy Richie Silver. Me cansé un poco del tal Rada. Para divertirme un rato, grabé millones de discos como Rubén Rada, fui bien y mal criticado. Bueno, para divertirme, Richie Silver hoy es el verdadero Rubén Rada. Es el nombre artístico con el que empecé cuando cantaba jazz, bolero, blues, salsa e imitaba a Frank Sinatra y a Nat King Cole. Todos hacíamos todos los ritmos. Yo no sabía una letra de inglés, cantaba por fonética. Una vez, a la salida de un boliche, una piba me pidió un autógrafo. Como no sabía escribir Richie Silver, puse directamente Rubén Rada. Ahí quedó el nombre.
Recuerdo que el dios en aquellos años era Billy Cafaro con Piti Piti. Él reconoce sentir nostalgia de no tener más 12 años, o de cantar en las murgas uruguayas, o de integrar aquellos grupos como Opa, Totem, El Quinto, junto a músicos como Eduardo Mateo. Mucho más salvaje que el que terminó siendo aquel joven de 17 años. Reconoce que era todo pasión. Ahora, dice Rada, soy mucho más pensante, más marketinero. Pese a todo eso, el tipo mantuvo un muy buen sonido, una identidad inconfundible en su voz, hasta sus últimas presentaciones. Pero los cuerpos se cansan. Richie Silver fue uno de los tantos avatares de este negro, que se le cansó el cuerpo, pero el ritmo, el ritmo lo multiplicó en cada uno de aquellos que todavía en las calles adoquinadas de la ciudad vieja de Montevideo, aquellos que no le hacen caso al Río de la Plata y que bailan de una orilla o de la otra como si estuvieran en el mismo lugar, aquellos que sienten el candombe como propio, aquellos que por un ratito, si lo escuchamos, nos sentimos un poquito negros. El negro Rada, alguien que además de muy buena música, nos recordó que la vida con media sonrisa sabe mucho mejor.

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0: Claro que íbamos a escuchar Morir de Plena, claro que nos íbamos a preguntar quién va a cantar dos de los temas que casi aparecen en la carrera del Negro Rada como anticipatorios, pero al mismo tiempo, claro, cuando los escuchamos por primera vez, sabíamos que este momento iba a aparecer, pero ahí está también la generosidad, la visión y esta manera de entender la humanidad profunda de la música en tiempos de inteligencia artificial, que un tipo te prepare con sus canciones para el momento, no solamente en el que él se va a ir, sino en la manera en la que nosotros vivimos los duelos, es verdaderamente maravilloso. En tiempos donde todo se copia, se replica y te devuelven formas estrafalarias de lo que pretendemos de ser humano. Esto es una carrera maravillosa de un tipo tan querido que además en su carrera hizo de todo. Y él mismo, ya adulto, maduro, recuperó aquel primer Richie Silver. Y así nosotros también lo recordábamos con Flowers in the Night y antes... Amándote. Ya estamos llegando a las 3:30, otros títulos del Mitre Informa primero. Antes charlamos con algunos de ustedes en las redes, recién me decía la Moni justamente, che, no estás en X. No, claro, sí puse, pero no mandé enviar. ¿Vieron que hay que poner postear después de que pones todo? No puse. Escúchame, es así la vida. Daniel Alberto Darwich Rojas nos saluda. Mónica, bienvenida a otra madrugada mágica. Nos pone unos perritos acá. Y feliz día de la radio también, que tuvimos una jornada maravillosa. Paulita Rayo diciéndonos buongiorno para irse al trabajo desde Italia. Ahí está, dice, nos sigue escuchando en el auto, con auriculares en el trabajo. Feliz día de la radio, porque ella sin la radio no podría estar ni un solo día. A mí me pasa lo mismo, Pauli. Bernardo Villalba también, que nos saluda, agradece, muchas gracias tus palabras y la celebración de la radio. Abrazo, Bernardo de Villa Ocampo, Santa Fe. ¿Qué les parece si aprovechamos y nos enteramos algo más de lo que sucede allá lejos y en el mundo con algunos títulos del Mitre Informa primero?
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0: Lo decíamos, las 3:30 y en Buenos Aires el cielo está algo nublado, el viento está en calma, la temperatura bajó un poquito, 9 grados. El gobierno bonaerense minimizó el programa de créditos hipotecarios. El director del Banco Provincia, Alejandro Formento, aseguró que el impacto de la medida es menor y no resulta relevante. El funcionario de Kichilov agregó que todavía faltan detalles para analizar la medida y advirtió que no está claro cómo será implementada. La iniciativa, anunciada por el ministro Caputo, busca impulsar los préstamos mediante el uso del Fondo de Garantías de Sustentabilidad que maneja la ANSES. Estados Unidos pidió que el Congreso argentino ratifique el acuerdo comercial. Este acuerdo comercial entre la Argentina y Estados Unidos fue firmado en febrero. Sin embargo, todavía no entró en vigencia. El planteo realizado por el funcionario Jeff Goodman se produjo tras una reunión con el canciller Pablo Kirchner. Atención, rige el aviso de último momento por tormentas fuertes con ráfagas y ocasional caída de granizo en Misiones, en las localidades de Guaraní, Monte Carlo y San Pedro. Tal como lo veníamos anticipando, se suma también 25 de mayo en Misiones, Candelaria, Leandro N. Alem, Oberá, San Ignacio y San Javier. Recordemos además que en el litoral el alerta por tormentas también se extiende hacia la provincia de Corrientes. Aquí en la ciudad de Buenos Aires, ahora el cielo está parcialmente nublado. La temperatura 9 grados, la humedad 93%. 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

3:48 de la madrugada. Agradable la madrugada aquí en la ciudad de Buenos Aires. 9 grados por ahora la temperatura. El pronóstico anticipa 18 de máxima para un sábado con muy, muy buen tiempo. Es muy agradable. Y en el fin de semana, mañana domingo, un poquito más de calor incluso. 9 la mínima, 19 la máxima. Y el cielo va a estar parcialmente nublado, tanto hoy como mañana. Pero vamos a tener momentos para disfrutar del sol como lo hicimos ayer, en buena medida, volvió el sol. ¡Qué lindo! 3:48, casi 49, estas son las noticias que, bueno, tenemos que encontrarlas. ¿Por qué? Porque viene septiembre, y septiembre trajo tu amor, dirán algunos poetas. En septiembre tú fuiste mía, en septiembre llegan aumentos. Que es más o menos la misma canción que hicimos en agosto, ¿no? Es la misma canción de junio, julio, vino julio. Iglesia se fue con aumento. Ah, bueno, mira que tomamos ruda con... No, ¿cómo se llama? Caña con ruda, tomamos todo, ¿eh? Pero los aumentos, vos sabés que tienen una especie de constante así. Y Agustina de Vicenzi, del diario Clarín, nos lo cuenta con detalles absolutos. Septiembre llega con subas en subtes, peajes, servicios y colegios. La mayoría de los ajustes se ubican por encima de la inflación mensual de julio de 2,1%. Septiembre llega con una nueva batería de aumentos en los servicios que impactará en los gastos fijos de los hogares. Colectivos, subtes, peajes, prepagas, colegios privados y agua ya tienen subas confirmadas para el próximo mes, mientras que todavía resta conocer los nuevos cuadros tarifarios de luz y gas y la actualización de los impuestos a los combustibles. La mayoría de los ajustes se ubican por encima de la inflación mensual de julio de 2,1%. El escenario plantea un nuevo desafío para la tendencia a la desaceleración del índice de precios que el gobierno busca retomar y que se alcanzaría en agosto. Las principales consultoras estiman que el dato de este mes, lo escuchabas recién en el Mitre Informa Primero, rondará entre 1,5 y 2% por el precio de la carne, que se amesetó, el dólar oficial, que se mantuvo mayormente estable, y los combustibles, que también se mantienen bastante quietos. Así, aunque algunos rubros como el de alimentos y bebidas vienen con una dinámica de aumentos más contenida, los servicios regulados siguen con actualizaciones mensuales y suman mucha presión. Subas de transporte público, prepagas, colegios y agua, colectivos que circulan exclusivamente dentro de la ciudad de Buenos Aires, subirán 4,1% el 1 de septiembre. Y el boleto mínimo con SUBE, la SUBE registrada, pasará a 887 pesos con 99 centavos. En el transporte público del área metropolitana de Buenos Aires, en toda el AMBA, también va a haber aumentos. Las líneas que dependen de la provincia de Buenos Aires tendrán un incremento de 4,3%. Y el boleto mínimo pasará a 1.158 pesos con 97 centavos. Los aumentos surgen del mecanismo de actualización tarifaria previsto, que toma como referencia la inflación y suma un adicional de 2 puntos porcentuales. En tanto, el subte porteño tendrá también una suba, en este caso de 4,1%. Y el boleto general con SUBE registrada pasará a costar 1.753 pesos desde el 1 de septiembre. El esquema de descuentos por cantidad de viajes

según el plan contratado, y en algunos casos la región. OSDE, por ejemplo, informó incrementos de entre 1,9 y 2,3. El Hospital Italiano, 2,1. Swiss Medical, 2,2. Hospital Alemán, 2,3. Avalian, 2,5. Galeno, entre 2,3 y 2,8. Omint, hasta 2,9%. Y Sancor Salud, entre 2,4 y 3,1%. Por su parte, los colegios privados que reciben aporte estatal aplicarán el segundo tramo anunciado de incrementos. Tras el de agosto, en la ciudad, el aumento autorizado es de 4,2%, mientras que en la provincia es de 2,5%. A su vez, la tarifa de agua de AISA aumentará 2,3%. Esta suba se suma a los incrementos mensuales que viene aplicando la empresa. A esta lista se podrían sumar otros aumentos en los próximos días, aún resta que se oficialicen los nuevos cuadros tarifarios de luz y gas y la actualización de los impuestos a los combustibles. En el primer caso, las tarifas de Edenor, Edesur, Metrogas y Naturgy van se publican al cierre de cada mes. En el segundo, la estimación es que el impacto en el precio de los surtidores se ubique en torno a 1%, aunque falta todavía la confirmación oficial. Septiembre, que en septiembre fuiste mía, dijo el cantante. Nosotros no. En septiembre llegan, ya va a salir, algún cantante va a tener que hacer. Porque si no le buscamos la vuelta, si no le ponemos media sonrisa, qué bajón. Pero es una noticia que hay que dar. Así nos lo cuenta Agustina De Vicenzi del diario Clarín. Septiembre llega con subas en subtes, peajes, servicios, colegios.

0: Buenas noches, Lalo. Muchísimas gracias por evocar al querido y entrañable John Denver. Hace muchos años, yo viví 2 años en Madrid con una beca de estudio y había unos chicos norteamericanos que tocaban muy bien la guitarra y la flauta traversa, me acuerdo. Y cantaban las canciones de John Denver muy bien. Ellos fueron los que me lo hicieron conocer. Yo tenía 20 y pico de años, tengo 74 en la actualidad. Época que tiene como una aura mágica las canciones de John Denver. Tengo todavía el long play, huelga decir, lindísimas canciones. Qué pena que tempranamente murió en un accidente de aviación, porque él piloteaba su propio avión cuando el avión tuvo un accidente y cayó. Lindísima evocación, así que muchísimas gracias. Ojalá evoque también en algún momento al querido y entrañable Horacio Molina. Soy Adelaide de Núñez.
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4 de la mañana y aquí en Buenos Aires el cielo está algo nublado. El viento en calma, la presión 1012.1 hectopascales. La temperatura por ahora 9 grados. Esta es la portada del diario deportivo Olé. Hoy la tapa viene monotemática. Futbolera, obviamente. Y con Boca como protagonista. Bell para creer. Por el 1-0 a Lanús, Boca zafó de una roja temprana y de varias chances de gol del Grana. Y en el final casi lo pierde y lo ganó por Belmonte. Así entró en playoffs y quedó tercero en la anual. Por eso el Bel, con B larga, para creer. Se los ve en la foto. Toto les pide perdón a sus ex con Zenón en andas. Única foto, único título en la tapa del Olé de hoy, sencillita, bien, bien sencillita. Mientras nosotros nos anticipamos a un fin de semana con muy buen tiempo en el área metropolitana de Buenos Aires, con temperaturas que van a ir en aumento de a poquito. La máxima para hoy 18 grados, mañana domingo 19 grados. Las mínimas también, 8 para hoy, 9 para mañana. Y en el pronóstico extendido, lunes y martes, con temperaturas mínimas que van a estar entre 11 y 9 grados. Y las máximas que tanto el lunes como el martes se van a ubicar en los 19 grados. Ahora, la temperatura 9 grados. La humedad 93%.

Buenas noches y buenas tardes para mí. Soy María Inés y te hablo desde Matsuyama, Japón. Bueno, voy a disfrutar el programa. Muchísimas gracias. Chau, chau.

4:10 de la madrugada, una linda madrugada aquí en el área metropolitana de Buenos Aires, con algunas nubes no más en el cielo. Los datos de las 3 todavía nos dicen que la temperatura ronda los 9 grados. La mínima nos va a llevar un poquito más abajo, hasta los 8 grados. El viento está en calma, 93% la humedad, levantó un poquito la humedad. Tengo para recomendarles el suplemento Voy del diario Clarín de hoy. Pero hermoso, voy a empezar de atrás para adelante, porque en realidad estaba recién viendo algunas de las notas maravillosas que se pueden disfrutar de este suplemento. Bueno, hay una visita que hace Judith Savlov por la Botica del Ángel, el museo que legó Eduardo Vergara Leumann, que tiene 33 salas con alrededor de 2.000 obras y documentos. Todo evoca a artistas y a personajes inolvidables. Visitas guiadas, algunos espectáculos, aparecen incluso baños sin usar que Vergara imaginó para Shakespeare, por ejemplo, pinturitas de los burdeles del pintor Carlos Gorriarena, ángeles, un montón de ángeles, algunos mix kitsch de Art Nouveau. Por ejemplo, el todo se olvida con el champán, un maravilloso altar que hay para Francisco Canaro. La botica funciona en una iglesia desacralizada en Luis Sáenz Peña al 500. Una entrevista maravillosa que le hace, en realidad la visita guiada que José Luis Larrauri le da y charlan de un montón de cosas maravillosas junto a Judith Savlov de el diario Clarín, del suplemento Voy. Está buenísimo para leer la nota y además para ir a la botica, que es un espacio maravilloso. Pero cuando llegamos a la página, volvemos para atrás, a las páginas 6 y 7, a propósito del Día de la Radio, claro, el suplemento Voy dijo: ¿a quién me puedo encontrar que sea la encarnación viva de la radio? ¿Y quién sino nuestra Madame Radio? Una nota que Marina Zucchi le hace a nuestra Nora Perlé, que destaca con 66 años de aire ininterrumpido. Reina del dial, que se mantiene activa de lunes a lunes y que nosotros la disfrutamos los fines de semana aquí. Aparece Norita en una de las fotos en el living de su casa, pintora y coleccionista de música. La mayoría de los cuadros están pintados por ella. Maravilloso. Algunas fotos de otras épocas de Nora, pero maravillosa, divina, como siempre. Hermosa nota, que cuentan anécdotas de todo un poco. De todo un poco, que además también ella habla de su bisabuelazgo, ¿viste? Porque no solamente es Madame Radio, es bisabuela. Mentora de muchos de nosotros, de muchísimos. Así que para mí es un placerazo. Hoy tienen que pasarse por el suplemento Voy del diario Clarín. Tienen de todo. Estas dos notas, de mínimo.

¿Cómo le va? Soy Portillo de San Vicente Misiones. Soy acá productor, vivo en el monte, en el campo acá. Cantar los pájaros, los zorzales, comer naranja, mandarina, piola, tomar un tereré, un buen mate a la mañana. Así que bueno, estoy escuchando su programa. Dale, que pasen un buen fin de semana y un bendito día.

Dos temas de Elton John versionados con maestría impecable, creando, recreando una idea original, pero con una dimensión expresiva completamente diferente, muy vinculada a los artistas que versionan a Elton John. Es el caso de este Sorry Seems to be the Hardest Word, perdón suele ser la palabra más difícil, la versión que supo hacer Joe Cocker. Y antes, algo profundamente intimista y hasta confesional, aquella versión que se incluyó en el álbum Dos Habitaciones, Two Rooms, donde distintos intérpretes, distintos grupos incluso, versionaban temas de la dupla Elton John Bernie Taupin. En este caso, Sinéad O'Connor haciendo su visión, su versión de Sacrificio.

4:24 de esta madrugada linda aquí en la ciudad de Buenos Aires con, por ahora decíamos, 9 grados. Vamos a actualizar los datos. Sí, bajó un poquito, ¿viste? 8 grados 6 la temperatura ahora, el cielo despejado, el viento en calma. Me encantó nuestro amigo Portillo de Misiones, que estaba viviendo en el monte. Piola, dice él. Además me encantó el bendecido día y una linda noche. Me encantó el saludo. Abrazo enorme. Y María Inés, que nos escucha desde Matriama, en Japón. No, sí, tenemos mesas en distintos lugares del mundo, en regiones. En Suiza y en el norte de Italia, ahí como entre los cantones, está, recién la escuchamos a Patri Forti, a Paulita Raggio, los amigos que están en torno a los teutones, la mesa teutona en Alemania y por ahí cerquita también, algunos en Bélgica, qué lindo, algunos en Francia, otros en Inglaterra, algunos en Australia, en Honduras, aquí cerquita, cerquita si pensamos que es en este continente, en México, en Paraguay, en Uruguay, en Chile, en Perú, qué linda audiencia tenemos en el aire de Mitre, y sobre todo en estas madrugadas donde además nos damos el lujo de poder charlar en las redes sociales y utilizarlas bastante más de lo que ellas nos utilizan a nosotros. Y es ahí donde nos encontramos con Graciela Coronel desde La Plata, bien tapadita con dos gatitas viejitas, Juanita y Francis, oyendo tan linda música, dice. Gloria María Bianco está recién llegada y ya está prendida en el aire de la radio, con ganas de escuchar algo de Ricardo Montaner. Qué lindo, hoy la escuchamos a, que no lo habíamos anunciado porque fuimos directamente a los títulos o la tapa, no, a Emma Chaplin. Qué lindo tema también, ahí está Liliana desde Barcelona. Es verdad que debemos atrapar en nuestra conciencia aquellos momentos que nos hacen sentir felices y que a veces dejamos escapar, y que ese sunshine de la canción perdure cada día, ese brillo de sol de la canción que perdure cada día. Con ellos estamos charlando en arroba Radio Mitre, arroba Lalo Morino. Nos dice Moni que se convierte en mensajera de otra de las integrantes de la mesa nipona, en este caso, Gachu, que envía saludos a todos los amigos del barcito imaginario y mágico, porque está presente en una degustación por su riquísimo dulce de leche. Que además Gachu es embajadora de la argentinidad allí en el norte de Japón, en Hokkaido, y hace en su granja, hace dulce de leche, que yo lo probé, es exquisito. Pero bueno, no puede estar, pero está presente en intención. Elda, en Monte Grande, quisiera... Mirá, ya piden, se lo voy a mandar esto a Nico, se va a poner recontento. Quiere escuchar algo de Nicolás Marina. Le fascinó lo que recitamos el fin de pasado. Ella sigue con su cafecito. Le encantó el comienzo. Bueno, ya ella nos pedía desde temprano algo del Negro Rada. Estoy pedigüeña, dice. Pero tu programa es una terapia para nosotros. Para mí es un placer. Y fíjense que muchas veces coincidimos en los pedidos. Ya me estoy llevando para mañana algo de Rafaela Carrá. Teníamos algo de Horacio Molina, que nos decía Adelaide, que lo conoció mientras ella vivía en Madrid, una banda de buenos músicos callejeros, que generalmente son muy buenos músicos. Estaban interpretando algunos de los temas de John Denver, y que sí, claro, maravilloso. Y Horacio Molina, me diste ganas, mañana lo voy a traer. No sé si haciendo tango o haciendo algún bolero. Después vamos a ver con Javier Eduardo Federico, mientras vamos armando los dos tanguitos de las 2 de la mañana y esas charlas. Ni hablar con Roxana de Belgrano, que nos pedía La Quiniela, que ya la voy a estar buscando, y algo de Tony Bennett, que el fin de semana pasado hicimos también un especial de Tony Bennett. Charlas con amigos, que en arroba Radio Mitre, arroba Lalo Morino, que en el 5168-0790 se van sumando algunos de aquí cerquita, otros desde Zamora, desde España. Allí está comenzando el día y ya desde tempranito dice, che, me levanté a las 7, en Zamora, ¿no?, en España, y dice, y todavía está de noche, síntomas de que el verano ya está en su final.
y lo estamos preparando para enviarlo para aquellos pagos. Nosotros lo recibimos con los brazos abiertos, mira lo que te digo. Pero nosotros también estamos viendo, mientras nos despedimos, cuando nos vamos con Javier Eduardo Federico, ya se empiezan a ver las primeras luces del día, ¿vieron? Clau Cecil, poesía. Esta semana fue difícil, lo destaca ella cuando lo decíamos más temprana. Más temprano, seguramente vamos a evocar al Negro Rada. El miércoles, además, fue el natalicio de nuestro querido Cronopio, de Cortázar. Y podemos, incluso para mañana, capaz que podemos traer o algún fragmento, o alguito de Nico. Bueno, vamos a ver. Para mañana vamos a tener algún relato. Es más, estoy recordando a algunos de ustedes que la semana pasada también me pidieron uno de esos. Bueno, charla de amigos, vamos a encontrar algo, noticias, diarios, idas, venidas, y nosotros que insistimos en el aire de la radio, en ir juntos de la noche a la mañana.

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1: Lo decíamos, las 4:30 de la madrugada en Buenos Aires, el cielo está despejado, el viento en calma, la temperatura 8 grados 6 décimas. Vemos algunos títulos más del Mitre Informa primero. Reiteramos, inflación de agosto, proyecciones privadas la ubican cerca del 1,5%. La desaceleración de los precios de los alimentos y las bebidas aparece como uno de los principales factores detrás de esta tendencia. La Fundación Libertad y Progreso estimó, por esto, un aumento mensual del 1,4% tras disiparse los efectos estacionales de las vacaciones de invierno. El gobierno posterga la concesión del correo argentino. Los equipos técnicos continúan trabajando sobre el esquema, pero todavía no hay fecha para publicar los pliegos. La Casa Rosada destacó el papel clave que tendrá el correo argentino en la organización y en la logística de los próximos comicios. La empresa, recordemos, participa del traslado de urnas y documentación, además de transmitir telegramas y cumplir otras tareas electorales. De la mañana, 32 minutos en Buenos Aires, el cielo está despejado, el pronóstico anticipa para hoy 18 grados de máxima, con algunas nubes en el cielo, pero un muy lindo fin de semana, empezando hoy sábado y completándose mañana domingo con 9 grados de mínima, 19 de máxima, el cielo parcialmente nublado. Lunes y martes, las temperaturas que van a subir, sobre todo las máximas y las mínimas, el lunes 11, el martes 9. Las máximas se van a mantener en los 19 grados y el cielo de algo parcialmente nublado. 4 días seguidos de sol, si contamos este fin de semana, que empieza en esta madrugada con el cielo despejado, el viento en calma. 8.6 de temperatura y la humedad 92%.

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Morino, me estás haciendo piantar un lagrimón. Qué hijo de puta. Gracias, gracias por todo. Gracias por Dolly Parton. Soy Enzo Servilli desde Tafí del Valle en Tucumán.

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1: ¿Viste la voz que tenía, la manera de interpretar, dueño de unos bajos verdaderamente aterciopelados y al mismo tiempo profundos? Digo, ¿no?, desde esa dimensión interpretativa que el Chiqui, como le decían a Ricardo Pereira, cada vez que se paraba, recién hablábamos de la Botica del Ángel, por ejemplo. En cada presentación, el tipo te invitaba para que vos vieras cómo estaba interpretando la profundidad. En este caso, de un tangazo de 1929 de Juan de Dios Filiberto y Enrique Santos Discépolo, Malevaje. Antes lo escuchábamos a Cacho Castaña, tango del 93 que pedía Mauro de Pergamino. Tenía ganas de escuchar Garganta con Arena.

20 de la madrugada, nos pedía una de nuestras amigas, si no me equivoco, Roxana de Belgrano, los resultados de las quinielas. La nocturna de la quiniela nacional a la cabeza, ayer 7.436, en la bonaerense, también en la última de ayer, 5.063. Vamos a pasar por la de Córdoba, nocturna de ayer, 1.383. En la tómbola uruguaya, 990. Y vamos a completar con la nocturna de Santa Fe, también a la cabeza, 6.719. Menos 20, más temprano lo anticipábamos, un tema que nos va a hacer pensar. Siempre uno sospecha que hay ciertas ideas que tienen que ver con, sobre todo, la pauperización laboral. Pero en este caso, este proyecto encierra una dimensión trascendente, diría yo, respecto de los valores que tienen que ver con cómo nos movemos por la vida en general. Nosotros, cuando terminamos cada uno de los programas, nos quedó el protocolo de la época de la pandemia, donde ustedes seguramente van a escuchar entre programa y programa que a veces aparece un tema. ¿Por qué? Porque en este caso, por ejemplo, Gustavo, que es el muchacho que nos ayuda hoy en el mantener la higiene de los espacios. Pero cuando uno llega al lugar o se va del lugar, cada uno de nosotros tratamos de dejarlo lo más limpio posible, tratando de no solamente dejarlo ordenado como lo encontramos, sino además que evitar que queden algunas huellas de si nos tomamos un cafecito, si nos tomamos un mate, si estamos escribiendo y algo, la lapicera se nos va sobre la mesa. Estos hábitos de convivencia que aparece un proyecto justamente del Ministerio de Educación de la Ciudad de Buenos Aires que anunció la puesta en marcha de un protocolo para promover el orden y el cuidado de los espacios escolares. El denominado Marco General para la Cultura del Cuidado en Establecimientos Educativos busca que toda la comunidad escolar participe en la preservación de aulas, patios, baños y espacios comunes. En algunas escuelas de la ciudad y en muchos sistemas educativos del mundo, el cuidado y el mantenimiento del orden y la limpieza son tarea de toda la comunidad educativa. Nos proponemos extender estas prácticas y establecer un marco común para el cuidado de todas nuestras escuelas. Así lo explicó ayer la ministra de Educación porteña, Mercedes Miguel. En el caso de los daños, la propia comunidad educativa escolar será la que absorba la reparación y los cargos, siempre que no se requiera la necesidad de una intervención urgente. El equipo de conducción, junto con la cooperadora escolar, deberá definir cómo repararlos o subsanarlos. El protocolo alcanza a todos los niveles y modalidades educativas, tanto de gestión estatal como privada. Los estudiantes deberán mantener ordenados los espacios comunes y cuidar el mobiliario. Los docentes acompañarán en la construcción de estos hábitos y los equipos directivos liderarán la aplicación de las medidas. Observamos que el hábito del cuidado y el orden, tan presentes en las aulas del jardín de infantes, comienza a cambiar a lo largo de la primaria y especialmente en la secundaria. La escuela es el espacio que cientos de estudiantes comparten todos los días y donde incorporan hábitos que los acompañarán durante toda la vida. Por eso, aprender a cuidarla también es parte de su formación, sostuvo la ministra. Para llevar la propuesta a la práctica, el protocolo plantea distintas estrategias. Entre ellas figuran los embajadores del cuidado, un sistema rotativo mediante el cual los cursos tendrán a su cargo la verificación de distintos sectores del establecimiento y los últimos minutos para el cuidado del espacio, destinados a revisar en el lugar utilizado que quede ordenado antes de un cambio de actividad, por ejemplo, o directamente al final de la jornada. La iniciativa incluye, además, acciones vinculadas con el ambiente, como la creación de una estación ambiental para separar y gestionar residuos con fines pedagógicos, campañas de despapelización para retirar carteles y afiches vencidos, un diagnóstico incluso realizado por la Universidad de San Andrés, junto con el Ministerio de Educación porteño, sobre el cuidado de la infraestructura escolar, que incluyó a 3.000 estudiantes de primero a tercer año de 42 escuelas secundarias de las 15 comunas, encontró que en los establecimientos donde predomina el respeto mutuo aumentan las conductas de cuidado y disminuyen los daños.
Además, los estudiantes que sienten orgullo e identifican, se identifican ellos con la escuela, muestran mayor predisposición a protegerla. A partir de este diagnóstico, el protocolo busca fortalecer el vínculo de los estudiantes con sus escuelas mediante distintas iniciativas. Entre ellas aparecen los anfitriones de una nueva cultura para acompañar a quienes ingresan por primera vez a la institución. Los murales estudiantiles en paredes vandalizadas, la recuperación de espacios verdes mediante huertas o jardines de polinizadores y las jornadas de reparación con participación de los alumnos en el mantenimiento del mobiliario y los sectores comunes. También se propone que las escuelas construyan junto con sus estudiantes acuerdos de cuidado y desarrollen campañas con mensajes positivos y tableros con indicadores visibles para mostrar los avances, como por ejemplo cantidad de aulas ordenadas al finalizar la jornada o el porcentaje de los residuos que están separados correctamente. Cada escuela deberá implementar un plan institucional de gestión integral de residuos que contempla la designación de un referente ambiental, la instalación de equipamiento para separar y acopiar los desechos y la conformación de un comité ambiental integrado por directivos, docentes, estudiantes y familias. Este organismo deberá realizar auditorías periódicas, promover campañas de sensibilización para la separación. Se prevé, por ejemplo, la instalación de cestos de 25 a 50 litros para reciclables y basura, además de contenedores verdes de 240 litros para el acopio. Un proyecto que, insisto, yo recuerdo cuando nosotros éramos chicos, en la escuela normal, por ejemplo, en Azul, se trabajaba siempre de esta manera y siempre muy cerca de personajes adorados, sobre todo para los que íbamos a la mañana, que hacía un frío en Azul que ni te cuento, y llegabas y lo más emocionante que podías hacer era patinar en la escarcha. Veníamos con sabañones, con todo. El papel de las porteras y de todo el personal que trabaja haciendo, manteniendo la limpieza de todos estos espacios. Para nosotros eran las que nos abrían temprano, las que nos recibían. Acuérdense de, incluso en algunas ficciones maravillosas que dan cuenta de la manera en la que nosotros vivíamos cuando, y de la forma en la que sigue sucediendo en muchísimos, muchísimos establecimientos educativos, sobre todo de niveles primarios y secundarios, ¿no? ¿Se acuerdan de Efraín, el portero de Señorita Maestra? Era un personaje queridísimo, qué lindo. Yo lo único que me llamó la atención, el proyecto me parece maravilloso, los valores me parecen obvios porque nosotros crecimos con estos valores. Me pone un poco triste que se hayan perdido, y es verdad, hay que cuidar estos ambientes y es una oportunidad para educar en valores increíble. Lo único que me llamó la atención es la ausencia del personal de mantenimiento, que son, como yo lo recuerdo a Efraín y recuerdo a las chicas, porque muchas veces son mujeres, o por lo menos en la generación en la que yo crecí, eran las porteras, eran muchas veces nuestros ángeles de la guarda. Sobre todo, además, cuando a veces llegamos un poquito tarde y ellas, anda por allá, que ya va la receptora a tomar. O cuando vieron, cuando nos olvidábamos algo de un turno para el otro y llegábamos y, uy, la cartucha, el libro de historia de Drago de segunda, deja, pregúntale a la portera, y la portera lo tenía ahí. 4:50, maravilloso que suceda esto. Me quedo pensando en la ausencia de las porteras y los porteros. 4:50 en el barrio, a esto le dicen las 5 menos 10.

Lalo, querido, como siempre, escuchándote de acá, desde Mar del Plata, este programa está de la hostia. Iba a decir otra cosa, pero me guardo. quisiera escuchar algo de Tracy Chapman y Eric Clapton, juntos los dos, para todo. Los radio escucha, les mando un fuerte abrazo desde acá en La Guardia, como siempre, noche tras noche. Siempre clavado en la Mitre.

Y claro, el público estalló, pero viste, cuando se juntan la Sole, el Chaqueño, los Nocheros, todos nos vamos así moca, todos.

0: Camila, Camila Rodríguez Hipólito, que ya está con nosotros, la primera adelantada de lo que dentro de un ratito va a ser el aguante de sábado tempranísimo. Nosotros nos estamos encontrando con algunos amigos que todavía nos dicen feliz día de la radio, nos saludan en Facebook, Carolina, Carolina Jackie, también está Antonia Patricia Collins. ¿Quiénes más nos vienen saludando en X? Che, nos faltan los saludos de X, que hoy la foto apareció tarde, por razones no obvias, pero... Pero bueno, si uno piensa que uno está como yo, es obvio. Último fin de agosto, nos dice Danita Capri. Ya los jardines empiezan a cubrirse de flores. Y aquí, listos para pasar de la noche a la mañana con todo el equipo y con todos los amigos del barcito. Lucía dice que mientras el mundo duerme, solo quedamos nosotros, estos desvelados. Por su parte, sigue con sus manualidades. No es Salamina esta vez, dice. Está tejiendo individuales. Y posa vasos, nos deja un abrazo enorme, hermosísimos. Yo, a la primera vista, también dije, uy, estos deben ser orejones. Porque dije, hay de pera, hay de... No, no, no, es una pera, una manzana, hay frutas que están tejidas, hermosísimas. Minuelito también, uy, qué lindo, deja uno de los personajes, el oso de los Muppets. Maravilloso. Gracias, gracias, Minuelito, te mandamos un abrazo enorme. Era Minuelito justamente que nos pedía El robo del elefante blanco, cuento de Mark Twain. Ahí estamos encontrándonos con ustedes. El top nos lleva a la tapa, la portada de otro de los diarios.
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5 de la mañana se hicieron y nosotros charlando, escuchando buena música, recordando aquellos momentos, evocando a los grandes artistas y enterándonos lo que sucede allá lejos y en el mundo. 5 de la mañana, cielo despejado, 8.6 la temperatura. Y esta es la tapa del diario Popular. La foto y el título principales: Boca lo gritó en la última. En un partido parejo en el que Lanús incluso tuvo una clarísima en el final que salvó Montero, el Xeneize logró una agónica victoria con un gol de Toto Belmonte. Este triunfo en el retorno a la Bombonera le permite al equipo de Arruabarrena meterse entre los 8 primeros del grupo A y romper la racha de empates. Paredes volvió a jugar.

0: Arriba con fondo amarillo, fracasó la reunión del Consejo del Salario y el gobierno definirá por su cuenta el nuevo monto. Histórico jefe de la barra del Rojo aparece en la foto arriba, Bebote Álvarez, cayó preso por una causa de narcotráfico. Al lado, en el extremo superior derecho, en un recuadro en la tapa del Popular, tres policías resisten robos, motochorro muerto y otro herido en el conurbano. Completando hacia el margen derecho, varias fotos, varios títulos. Hubo acuerdo con Ábalos y se fue de Independiente. Jugará en Olimpia. El delantero se despidió de sus compañeros y se va a Paraguay. Abajo, el delantero llegó a préstamo. El ciclón sumó a Farías, pero su sede podría ir a remate. San Lorenzo contra las cuerdas por una deuda millonaria con Ignacio Piatti. Hablando de River, también aparece la foto de Poncio, que ya puso manos a la obra en el equipo. Mañana enfrenta a Banfield. Y completa en el extremo inferior derecho el recuadro hablando del Mundial de Hockey. Las Leonas van por la gloria. Hoy, ante Países Bajos, los Leones perdieron con Alemania. Cinco de la mañana, 4 minutos. Así se va la tapa del Popular y en Buenos Aires el cielo sigue despejado. La temperatura, los datos de las 4 todavía, 8 grados 6 décimas, la humedad 92%.
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Hola Lalo, buenas noches. Sos una de las tres patas que sostienen este excelente horario de una. Un fuerte abrazo para vos, para tus compañeros y para toda la gente del programa.

Miranda. Tu misterioso alguien y antes, lo que siento por ti.

5:13 de la madrugada, un amanecer tranquilo en Buenos Aires. De a poquito este fin de semana que se anticipa con 18 de máxima para hoy, 19 para mañana domingo, las mínimas van a estar entre 8 y 9. Nosotros por ahora 8 grados 6, estos son los datos de las 4 de la mañana. El viento en calma, ¿eh? Vamos a disfrutar del sol todo el fin de semana e incluso lunes y martes, algunas nubes en el cielo, pero también hasta las mínimas van a aumentar, el lunes 11 grados. El martes 9, pero las máximas van a permanecer en 19 grados con el cielo de agua parcialmente nublado. Temas que nos convocan en una madrugada, cuando de repente desde el diario El País de Madrid nos cuentan cómo la neurociencia explica por qué los varones hacemos malas fotos de nuestras parejas. O por lo menos así lo dice este sesgo que arruina las fotos femeninas. Cuando Kylian Mbappé subió a sus redes sociales un carrusel de imágenes de sus vacaciones, a muchas personas les llamó la atención la diferencia entre las fotografías que presumiblemente Esther Expósito había tomado de su pareja y las que él había hecho de ella. Hans Fischer, divulgador de temas de psicología y neurociencia aplicada a la vida real, explica en un video por qué es tan habitual que los hombres hagamos malas fotografías de nuestras parejas. Mira vos. Cuando te ves mal en una foto, tu cerebro empieza a criticarla automáticamente. Pero cuando tu novio está viendo esa misma foto, su cerebro está haciendo algo completamente distinto. Así lo dice antes de aludir a un estudio de Stanford que aborda esta cuestión a partir de un fenómeno llamado sesgo de familiaridad afectiva. El cerebro procesa de forma diferente la imagen que alguien quiere de alguien, digamos, a quien nosotros queremos. Cuando una persona mira la cara de su pareja, incluso en una foto que objetivamente no es buena, se activan zonas del cerebro relacionadas con el cariño, la recompensa y los recuerdos que tienen juntos. O sea, él no está viendo tu pose, ni tu ángulo, ni si la luz te favorece o no. Su cerebro, digo, ¿no?, el cerebro del varón, está viendo algo que siente por vos. Así asegura, para mí, muy correctamente. Ese mismo estudio indicó que cuando alguien está enamorado, su cerebro le hace ver de forma inmediata más atractiva a la otra persona. Así dice al hablar de lo que los anglosajones denominan adoration filter, el filtro de la adoración. El fotógrafo Ray Robledo reflexiona sobre este fenómeno. Como fotógrafo dice, siempre busco que la luz, el encuadre y el entorno sean maravillosos. El problema es que muchas veces el sitio donde haces las fotos no lo es. O está lleno de gente, o la luz es malísima, o el pelo de tu novia no tiene su mejor día, dice. Aunque ella salga mal, lo cierto es que esa foto imperfecta hace que el recuerdo de ese momento sea más auténtico, porque recordarás que fue especial y feliz, y no que estabas pensando en cómo hacerla posar o buscando un fotón, añade. Tan común es que haya mujeres molestas con los retratos que les hacen sus parejas que Molly McNeary, guionista y productora de televisión y esposa de Jimmy Kimmel, hizo un monólogo al respecto en el programa. Dice, lo que realmente queremos para el Día de la Madre es que nos saquen una foto con los niños que no sea un desastre, dijo antes de mostrar una serie de fotos tomadas por mujeres del equipo del Late Night para compararlas con las que habían hecho sus maridos. Los padres son buenísimos para muchas cosas, como sacar la basura, entender qué diablos es el HDMI, pero sacar buenas fotos de nosotras no es su fuerte, asegura. Yo, la verdad, te podría decir que recién me vengo a enterar de esto, pero no, es verdad. Más de una vez a mí me han dicho lo mismo. Vos no me sacás fotos lindas. Nunca lo he podido explicar más claramente. Toda foto va a ser una consecuencia de la belleza que uno ve sobre la persona amada. Lo único que le cambiaría yo es el género, porque esto puede llegar a pasar entre géneros exactamente igual. La neurociencia explica por qué nosotros, los varones en este caso, hacemos malas fotos de nuestras parejas.

Habla Alicia Verón, de la ciudad de Suipacha, un pueblo chiquito, hermoso, tranquilo. Quiero felicitarlos por la radio, porque la verdad que son una buena compañía de lunes a lunes. Estoy muy, muy agradecida por la compañía. Un abrazo fuerte, fuerte de acá, del pueblo de la ciudad de Suipacha. Alicia Verón. Gracias, gracias por su compañía.

Yo no lo hubiera dejado irse, te soy sincero, pero alguien lo hizo y fue ahí cuando Laura Pausini compuso y después interpretó esta balada maravillosa, Volveré junto a ti. Antes, Eros Ramazzotti, ¿Cuánto amor me das? Mariana Martí, ya lo vimos a Juancito Locatelli, se está armando el equipo que en un ratito entra a la cancha, en un ratito, nada más el aguante de sábado tempranísimo, con Dani Moyo a la cabeza. Ya hablamos de la primera adelantada, Cami, ahí está. 5:27 de esta madrugada que se presenta con muy buen tiempo, fresquita te diría, 8:03 ahora la temperatura con el viento soplando suave, una brisa imperceptible casi te diría desde el sur, soplando apenas a 2 kilómetros por hora. Estamos llegando, estamos unas décimas nomás de grados separados de la mínima pronosticada para hoy, que estaba en 8 grados. Tal vez estemos un poquito más allá de los 8 grados, se ponga un poquitito más fresco. 18 grados la máxima para hoy, en un sábado con sol, con muy buen tiempo, el domingo para completar el último fin de semana de agosto también, con buen tiempo, 9 la mínima, 19 grados la máxima. Lunes y martes, un panorama muy similar, entre 11 y 9 grados las mínimas, 19 grados las máximas, y los cielos van a estar de algo a parcialmente nublado.

0: Carlos y Liliana nos saludan en X desde Barcelona. Moni deja algunas fotos. Dice, mira, Dani Kobriniek. Dice, Radio Mitre es de Virgo, como yo. Otro onomástico. ¿Cuándo es tu cumple, Dani? Después decinos. ¿Cuándo es tu cumple, nuestro, uno de los... integrantes de la mesa teutona? Él los escucha desde Frankfurt, en Alemania. Y desde Fuengirola, también del otro lado del mundo, Nora Richarte. Ella nos desea un feliz día. Dice, hoy es el día del abogado en Argentina, mi día. Ah, pero mira vos, tenemos una abogada en la madrugada. Feliz día para todos los abogados. No lo confirmé, pero confío plenamente en Nora, que si es abogada, ella lo va a celebrar. 5:29 de una madrugada que ya te decía, viene fresquita, 8:03, la temperatura va a bajar un poquitito más. Tal vez la temperatura, la mínima, está pronosticada en 8. Nosotros ya empezamos a prepararnos para encontrarnos en este aire de madrugada con otra de las portadas de los diarios, en este caso, La Nación.
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0: 5:30 de la mañana en punto, algunas nubes en el cielo en Buenos Aires. El viento está soplando del sur a 2 kilómetros por hora. La temperatura 8 grados, 3 décimas. Esta es la portada del diario La Nación de hoy. El tema central habla del costo de vida. Se frenaron las subas de los alimentos y estiman alrededor de 1,5% la inflación de agosto. Sería menor a la que preveían las consultoras a mediados de este mes. Las nuevas proyecciones de inflación para agosto anticipan un dato más favorable de lo que se preveía a mediados de mes. Los relevamientos de las consultoras la ubican ahora entre 1,4 y 2%. Aunque la mayoría de las estimaciones se concentran más cerca del 1,5. La desaceleración de los precios de los alimentos y las bebidas aparece como uno de los principales factores detrás de esta dinámica. Un destacado que forma parte del tratamiento central de este tema en la tapa de La Nación de hoy. La demanda de dólares aumentó un 52% en julio. Al lado, hacia el margen derecho, lavado. Cerimedo declaró que ganaba $1,000,000 por mes. Afirmó que esos eran sus ingresos como asesor. Fernando Cerimedo, ex asesor del presidente Javier Milei, declaró ante la justicia de Bolivia que acumuló ingresos por $1,000,000 por mes durante 2025 y 2026. Y que asesora a políticos de distintos países con las empresas que montó en la Argentina y Estados Unidos. La declaración del consultor que está preso por intento de femicidio de Nadia Beller fue en el marco de otra causa judicial en la que se lo investiga por presunto enriquecimiento ilícito y lavado de activos. Pasamos a la foto principal en el diario La Nación, en la tapa del diario La Nación de hoy. La solidaridad cumplió el sueño de 5 hermanitos. Marina y Ángel habían adoptado hace algunos meses a 3 de 5 hermanitos de entre 2 y 10 años. Pero la situación económica que atravesaban no les permitía recibir también a los 2 niños mayores, aunque era su anhelo. La Nación contó su historia y se desató una ola de ayuda y solidaridad que les permitió ampliar su casa y reunir a todos. Desde anteayer, viven los 5 niños juntos. Más títulos, más temas y más noticias. En este caso, hacia el margen derecho, fútbol y negocios. Otro fallo ayuda a la AFA a eludir auditorías. Debajo, en el extremo inferior derecho, Trump anuncia un acuerdo petrolero con Venezuela. Lo definió como el mayor de la historia. Le permitirá controlar una parte de las reservas. En el pie de página hacia el Zócalo, reacción, polémica y malestar por el discurso político de Milei ante alumnos de la OR. Hubo críticas de intelectuales y de padres del colegio. Muchos hablaron de adoctrinamiento. El paso de Javier Milei por la escuela OR reavivó la discusión sobre el adoctrinamiento político en los colegios. Una transgresión que el actual oficialismo solía denunciar cuando la cometía el kirchnerismo. En 40 minutos, delante de chicos de cuarto y quinto año del secundario, el presidente dio un discurso cargado de retórica proselitista, en el que intentó establecer una conexión natural entre sus ideas económicas y políticas con la ley de Dios, e incitó a que los alumnos abuchearan al periodismo. Su mensaje provocó críticas de intelectuales y generó malestar en un sector de la comunidad educativa del establecimiento, que evitó dar un comunicado sobre los episodios. Se sumaron denuncias de la oposición. Completamos arriba la tapa de La Nación de hoy con 2 fotos, 2 recuadros, 2 temas. De deportes, los Leones no pudieron contra Alemania y van por el tercer puesto. Cayeron por 2-1 en la semifinal del Mundial. Dirimirán mañana un lugar en el podio ante Países Bajos. Del otro lado, hacia el extremo superior derecho, Bebote Álvarez, el barra brava que ahora cayó por narcotráfico. Lo detuvieron ayer acusado de actuar como eslabón de una organización dedicada a la venta de drogas. Cumplía domiciliaria, pero por otra causa. Cinco de la mañana, casi 36 minutos, estos son los títulos. Esta es la tapa del diario La Nación de hoy. El cielo aquí en Buenos Aires está algo nublado, el viento sopla del sur a 2 kilómetros.
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Jorge, circulando por Autopista del Sol, Panamericana, altura Bancalari, con mi chancha blanca, así como le digo a la camioneta. Les mando un abrazo, buen fin de semana.

6 menos cuarto de una madrugada ideal, fresquita pero muy, muy agradable. El Servicio Meteorológico Nacional da cuenta de los 8 grados con 3 décimas Celsius que se están sintiendo ahora aquí en el área metropolitana de Buenos Aires, con un vientito sur que sopla 2 kilómetros por hora, 93% de la humedad. Está un poquito alta la humedad, ¿eh? Eso sí. El pronóstico dice que hoy, sábado, llegamos a los 18 de máxima. Algunas nubes nomás, pero vamos a seguir con sol a pleno. Hermoso fin de semana para despedir el agosto. No te voy a decir el invierno, mira, ya me estoy apurando. Se va agosto, se va con domingo, último domingo de agosto, 9 la mínima, 19 la máxima. Y el lunes y el martes, en el pronóstico extendido, buen tiempo también, con mínimas que van a estar entre 11 y 9 grados y las máximas que van a estar clavaditas en 19 grados, con el cielo de algo a parcialmente nublado. Noemí Esperanza, otra de las que se estuvo sumando a las charlas de epígrafes, en este caso en Facebook, junto a Yolanda Mercedes, dice, qué lindo el recuerdo del Negro Rada. Ella nos manda el beso desde Martínez. Ahí está Yolanda también, en su rincón santafesino de nuestro barcito mágico, con un rico cafecito. Así lo confiesa ella. Patricia Salces, también saludándonos por el Día de la Radio. Beso y abrazo enorme para todo el equipo y para todos los escuchadores. Anita Carná, también escuchándonos. Patricia Forti, como lo decíamos, desde temprano. Ángel Colombo. Nos cuenta, dice que pudo terminar el rompecabezas con la pintura de La Noche Estrellada de Van Gogh. Vos sabés que tengo un fragmento, es un sector de La Noche Estrellada como uno de los protectores de pantalla de mi teléfono. Me encanta, y particularmente este periodo de Van Gogh, me encanta. Está pensando en otro de rompecabezas, pero de 1500 piezas. Me encanta que hagas eso, además nos mantiene, estimula mucho toda la cuestión cognitiva, armar rompecabezas y la motricidad fina, es maravilloso eso. Claudita Nairos también nos saluda, como siempre, ella en el aire de Mitre, desde una soleada y calurosa Carmiel, ella nos escucha desde Israel. Patri Pelufo, que deja la foto de Lilibet, una hermosísima gata, ella nos escucha desde el Palomar. Antonia, que celebraba el recuerdo con mocedades, entre ellos algunos de los mensajes que también vamos sumando en Instagram, donde estallaron desde tempranito todos los mensajes. Mira, Gloria, Aide, ¿quiénes más tenemos para saludar por acá? Liliana, Aliche. Que están desvelados desde temprano. Cabeceé un par de veces, dice. Nos deja un lindo abrazo y espera tener un hermoso sábado primaveral. Su jazminero, nos cuenta, ya dio su primer jazmín hermoso, perfumado. Empieza a traer todo el perfume que, además, para mí es el recuerdo de mi madre. Los perfumes estos, o el jazmín, como siempre, o el jazmín del aire, por ejemplo. Uf. Anto Collins, Estela Rabazzoli, Marcela Ruiz, locutora, que además me contó desde tempranito quién estaba, el artista urbano puertorriqueño Arcángel, Mirta Ruda, Klaus Cecil, Poesía, Carlos Alberto Saave, todos ellos en @Radio Mitre @Lalo Morino.

días, Lalito. Te felicito, te quiero tanto. Soy la que te dice bienvenida a casa. Soy Aidez de la Ferrere. Gracias, gracias, gracias.

Ponele que nos profuguemos en este momento final de la madrugada, porque ya llega Dani Moyo con todo el equipo del aguante de sábado tempranísimo. Pero tranquilos, porque nosotros, prófugos, nos estamos yendo ahora, por lo menos Javier Eduardo Federico y quien les habla. Agradecerle también a el que se queda, que no se profuga con nosotros, que es Perel, Maxi Perel. Pero esta noche, cuando le pegue la vuelta a las 12 el reloj, ahí nos vamos a volver a encontrar para, en otra madrugada, volver a plantar un cafetín en cinco esquinas imaginarias, escuchar muy buena música, enterarnos lo que sucede allá lejos en el mundo y con media sonrisa, a un costadito del tiempo, volver de la noche a la mañana. Buen sábado, nos escuchamos esta noche. Chao.

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1: Buen día, buen día, buen día. ¿Cómo les va? Aquí estamos arrancando el aguante de sábado tempranísimo. 6 y 3 de la mañana. Vamos a acompañarte hasta las 7 de la mañana, momento en que va a llegar Marcelo Bonelli para conducir sábado tempranísimo.
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1: En esta mañana fría, donde prácticamente no dormimos, todavía seguimos con el pulular de la gente de Boca después del triunfo anoche en el último segundo del partido.
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1: Hoy puede ser... Un saludo enorme para Sebastián, que nos está escuchando en Roma, dice Sebastián. Buenos días, acá esperando que empiecen. Gracias, Sebi.
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1: Hola Marianita, buen día, ¿cómo estás?
3: Hola, buenos días Danito, ¿cómo estás?
1: Bien, acá estamos regulando un poco la voz. Anoche nos quedamos pasos, anoche nos hace un ratito.
3: Hace un ratito.
1: Estábamos preparando, estábamos cerrando todo y de golpe llegó el gol en el último segundo. Así que dejamos la vida del gol, ¿no? Sí, ganó Boca sobre la noche. Ya de esto va a hablar Juancito Locatelli. Pero bueno, acá estamos arrancando una mañana fría, Marianita.
3: Una mañana fresca, podría ser peor, ¿eh? Pero la verdad es que en este momento tenemos 8 grados 3 décimas la temperatura, 93% la humedad, eso está muy alto y quizás por eso sentimos más el frío. El cielo está algo nublado, la máxima para hoy está prevista en 18 grados, va a estar parcialmente nublado, pero va a ser un día agradable, es más, va a ser un fin de semana agradable, porque mañana domingo vamos a tener una mínima de 9, una máxima de 19 y también va a estar parcialmente nublado.
1: Bien, el frío gélido, ¿se fue ya, Marianita? ¿O todavía tenemos un ratito?
3: Mira, lo que decía, los expertos dicen que en realidad esos fríos de, no sé, 2, 3 grados, es raro que vuelvan a aparecer, pero sí que se va a extender un poquito más. Nosotros ahora ya estamos pisando, le estamos pisando los talones a septiembre. Septiembre ya está por empezar, pero parece que justamente no es que vamos a tenerlo primaveral desde el comienzo. El frío se va a extender un poquito más, pero no va a ser este frío gélido como vos decís, Danito.
1: Bien, vos decías que estamos en la puerta del mes de septiembre. Hoy es sábado 29 de agosto. Este sábado, este irrepetible sábado 29 de agosto del 2026, si me permiten. Quiero dedicarle este programa a Diego Valentino, a mi hijo que hoy cumple años, así que un beso enorme, hijo, te amo, y obviamente está durmiendo, ¿no?
3: Me parece muy bien, pero después le pasamos, después le mandamos el cortecito.
1: Exactamente, te amo con toda mi vida, hijo, cumple 26, ya cumple, y si Dios y la Virgen quiere, le quedan dos materias para ser ingeniero industrial, esta meta estudiar, ¿no? Otro ingeniero más. Otro ingeniero más, ¿eh? Así que, pero disfruta mucho de este día, hijo. Sé muy, pero muy feliz, como siempre te digo. Hablando de ingenieros, nosotros tenemos al número uno en el programa, al ingeniero Gallo Candolo, a la estrella del programa. Inge, querido, buen día, ¿cómo estás?
4: Buen día, muy bien, muy bien. ¿Cuál fue la temperatura ayer ahí en el último minuto del partido?
1: Mirá, había un momento de calentura de 120 grados, porque Boca no ganaba, y después, como siempre, cuando ganas se alivia todo, se relaja todo, pero fue una tarde-noche tremenda la que se vivió en la Bombonera. Digo tarde-noche porque yo ya a las 5 de la tarde estaba en la cancha. Pero si hay algún distraído, Juancito, buen día, ¿cómo estás?
5: ¿Qué tal, Dani? Buen día, buen sábado para todos.
1: Contale a la audiencia del aguante qué es lo que pasó con Boca ayer.
5: Como dice el tango, primero hay que saber sufrir, ¿eh? Porque Boca sufrió durante todo el partido, no jugó bien. Lanús tuvo varias situaciones de gol, una en el travesaño, una en el palo, dos cabezazos y una abajo del arco de Peña Biafori, que jugó un partidazo, pero se le negó el gol y podía haber ganado. Pero Boca en el último partido, y como bien decías vos, no hay peor astilla que la del mismo palo. El Toto Belmonte le dio la victoria al equipo de Boca cuando ya se empezaba a escuchar algún murmullo, porque quedaba fuera de los ocho con el empate, ¿no?
1: Exactamente. El árbitro había marcado 3 minutos de descuento y ya eran, miré justo el reloj, 3:08 que habían pasado, ¿no? Así que Boca terminó ganando Cruz a tal punto que movió Lanús y terminó el partido. Bueno, todo esto y hasta que uno llega a San Martín a las 2 de la mañana cuando Marianita estábamos desensillando recién. Así que... y después de estar desde las 5 de la tarde, ¿no? Inge, querido, ¿cuál es el título que vas a desarrollar hoy?
4: Somos los más vulnerables.
1: Somos los más vulnerables. Tu título, además del triunfo de Boca, querido Juancito, ¿cuál es?
5: Bueno, en la vigilia de lo que se viene, el Congreso Americano de la FIA y de Franco Colapinto ya renovado en Alpine el próximo fin de semana, donde comenzó todo para él, en Monza.
1: Si hubo un periodista que piano, que fue tratando el tema Colapinto con el respeto, porque de golpe los argentinos somos ansiosos, che, no renueva, che, no ganó, che, chocó, para mí que lo raja, no va a renovar, y lo manejó la información como ninguno en la República Argentina, fue el querido Juan Locatelli. Así que una vez más, felicitaciones, Juan, ¿eh?
5: Muchísimas gracias, Dani. Son los años que da la experiencia, los contactos, y bueno, ¿por qué no? Decíamos nosotros, y siempre lo dijimos aquí, optimistas pero cautos. Y sabíamos que se tenía que dar porque el chico hizo todo para seguir en la Fórmula 1. Ahora va a costar, y siempre lo dijimos. Franco Colapinto le dio una gran alegría a los argentinos volviendo a tener un piloto en la Fórmula 1, en la elite, ser uno de los 22 elegidos a nivel mundial. Llegó para quedarse, Dani. Muchísimas gracias, doctor, por tu generosidad.
1: No, por favor, te la merece. Doctora, ¿usted está contenta que renovó con la Pinto? Buen día, ¿cómo le va?
3: Buenos días, Dani, gracias. Qué bueno que te avisaron que ya estaba aquí, porque yo ya estoy ubicada. Solo quería decirte que sí, estoy muy contenta. Me gustaría realmente poder acercarme, ¿no? Ahí, aquí, a este lugar, ahí. Yo estoy hablando con Juan, a ver si él me puede conseguir algunos pasajes para ir a celebrar, ¿no? Porque me parece que estaría muy bien.
6: Canje a todo trapo.
1: Fíjense ya, usted tiene cortina. Maxi Perel, nuestro operador, le pone cortina. A ver cuál es la cortina de la doctora, por favor.
3: Sí, es que suena muy bonita. Tiene que ver con mi sangre caribeña. Maxi lo sabe, lo sabe interpretar muy bien. Yo lo hablo con él. Él esto no es gratuito, ¿eh? Yo debo hacerle un pago a él cada sábado por esta.
1: No me diga que tiene un pago extra, Maxi Perel, nuestro operador, por esto.
3: Exactamente. Pero bueno, sí, es el precio que yo debo pagar por ascender en esta radio, ¿eh? Para que me den un poco más de lugar. Hay gente que me pregunta, ¿por qué no estás a la tarde? ¿Por qué no tienes tu propio programa? Y yo le digo, bueno, ya de a poco, ¿sí? Me tienen que empezar a valorar.
1: Pero usted a la tarde, ¿a quién quiere rajar? ¿A Fernando Bravo? ¿A María Estera? ¿A quién quiere rajar a la tarde?
3: No, bueno, no lo sé. Es solo encontrar un lugar para mí, ¿no? Donde yo podría lucirme realmente. Tú lo sabes bien. Tú sí sabes valorarme, Dani.
1: Exactamente, gracias. Maxi Perel, Nasa Menguini, Juan Pablo López, nuestros operadores. Este programa que tiene la producción de Gonzalo Arraya, de Marina Bianco y de Camila Rodríguez Hipólito, ¿eh? Y que vamos a ir presentando cada uno de los columnistas de este programa. Aquí está Eugenio Semín. Hola, Euge.
7: ¿Qué tal, Daniel? ¿Qué tal todos mis amigos de los sábados? Esta semana hubo un anuncio del ministro de Economía en relación a los fondos de los jubilados. Vamos a tratar de explicar de lo que se trata.
1: Bien, por allí vamos a andar, no deja la expectativa. El querido Eugenio, hoy Hernán Iradi, nuestro especialista inmobiliario, buen día.
8: Hola, Daniel, buen día. Título para hoy, muchas escrituras, poco crédito. Hoy te vamos a contar cuántas escrituras se realizaron en el mes de julio en la ciudad de Buenos Aires, qué está pasando con el crédito hipotecario y cuáles fueron los anuncios que hizo el gobierno esta semana. Todo esto lo vemos en un rato, acá, en el aguante de sábado tempranísimo.
1: Bien, Hernán, querido, 6 y 12 de la mañana con una temperatura de...
3: Una temperatura de 8 grados 3 décimas en este momento. El cielo está algo nublado, 93% la humedad.
1: Bien, hace tiempo que no lo escuchábamos, que no lo veíamos. Hace tiempo que no toma un terreno, que no toma una casa, que no hace un quilombo. No tiene claro las libertades que tenía con el gobierno de Alberto Fernández, insiste él con su amistad con el Papa Francisco. Qué lástima, ¿no? El Papa Francisco eso nunca lo pudo aclarar. Digo qué lástima, porque me parece que hay veces que él saca culto de esa relación que gentilmente Francisco nos daba a todo el mundo. Digo nos daba porque yo fui un día al Vaticano y estuve 7 minutos con él en Santa Marta, por su tremenda generosidad. Pero él siempre que puede, la mete en cualquier lado, puede colar a la cohete. La amistad y habla de Francisco y no sé cuántas cosas más. Claro, en el gobierno de Alberto Fernández tenía todas las libertades habidas y por haber para meterse y quedarse con un terreno, usurpar casas, hacer cosas que no corresponden. Es diputado y se manifestó en el Congreso con un alto vuelo de oratoria. Uno tiene que, aquellos que algunas veces nos gusta tener alguna oratoria como docente, como profesor, o lejos estaba uno de utilizar la palabra profesor, ¿no? Pero de poder, a través de nuestros oyentes que nos escuchen, debiéramos escucharlo a Grabois. Escuchen.
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1: Ahí está Grabois, ¿no? El Congreso exponiendo a lo largo de esta semana, también se para, va, camina, insulta, amaga con tomarse o tener alguna rencilla con algún colega. Hacía tiempo que no lo teníamos en nuestra lista, hacía tiempo que no estaba por aquí, se había tomado un descanso y parece que calentó motores y decidió volver con todo y con todos. Por eso que el Volare de esta semana es para Grabois. Ganador entonces del Volare, el diputado Grabois.

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1: Soltanto per me. 6 y 16 de la mañana con una temperatura de
2: 8 grados 3 décimas en este momento, 93% la humedad y el cielo está algo nublado.
1: Antes de volver con Eugenio Cemino, en el mundo del espectáculo hay 2-3 noticias que debemos saber, Marianita.
2: Sí, muchas que vamos a seguir desarrollando también a lo largo de sábado tempranísimo. Te cuento algunas. Hay una que me gustaría justamente comentarla con vos, que es esta firme decisión que tiene Andrea Rincón. Viste que se está por casar. Ella estuvo a punto de casarse en varias oportunidades, pero ella tomó la decisión muy personal, obviamente, que tiene que ver con su fe y su vínculo con Dios, y eso uno no lo va a juzgar. Pero ella dice, quiero llegar al altar sin relaciones sexuales, Dani. Entonces, bien. Bueno, es la forma en la que ella se prepara.
1: Pero podemos repetirlo, por favor, Marianita, que me tomó de sorpresa. ¿Cómo es?
2: Te sorprendió. Ella dice, quiero llegar al altar sin tener relaciones sexuales.
1: ¿Qué tal?
2: Entonces, un cambio de vida. A ver, ella hace varios años ha cambiado drásticamente su vida, se acercó a Dios, se alejó de las cosas que ella misma contó en varias oportunidades, que le hacían mal, que le hacían sentir mal. Encontró refugio y consuelo en esto, pero bueno, ahora se está por casar y ella tomó la decisión de esperarlo de esta forma, ¿no? De esta manera.
3: ¿Se conoce al novio?
1: Muy bien.
2: Sí, se lo conoce.
3: ¿Se conoció alguna declaración de él?
2: Declaraciones de él todavía no hubo.
1: Muy bien, por Andrea Rincón. Nos pone felices saber que tomó esta determinación, ¿no? Y este acercamiento a Dios que lo saca de un mundo donde era antes noticia más por cosas que tenía que ver fuera del espectáculo. No sé, ella se hizo famosa, bueno, muy chiquitita seguramente, Mariana, con la visita de Clinton a la Argentina. Clinton parece que salió una noche. Y ella anduvo merodeando por ahí cerca del presidente de los Estados Unidos.
2: No lo sabía eso.
1: Sí, ahí es donde adquirió popularidad.
2: ¿Se la asoció con algo en particular? No.
1: No sé, no lo tengo claro todavía. Ay, pero Eduardo
2: aparece, es muy oportuno, Eduardo. Hay momentos en los que es muy oportuno para aparecer.
3: Salí de ahí maravilla.
1: Salí de ahí maravilla. Hablando de maravilla, acá está nuevamente Eugenio Cemino. Uge, ¿cómo estamos?
4: ¿Qué tal, Dani? Qué gusto saludarte.
1: ¿Te acordás vos, del mismo modo, amigo, te acordás vos cuando vino Clinton de visita en Argentina y se la vinculó en una salida?
2: Sí,
1: nada más que una copita nomás con Clinton, ¿te acordás o no te acordás?
4: Seguramente una inocencia, ¿no? Bueno. Pero es bueno la decisión que ha tomado de casarse.
1: Es muy buena. Y la celebramos. ¿En qué boliche fue vos, que conocés todos los boliches, Juancito, ese encuentro de Clinton con Andrea Rincón? ¿Te acordás?
3: Si mal no recuerdo, fue la City.
1: ¿Qué tal? ¿Con qué facilidad lo dice, no?
5: ¿Salió?
1: ¿Con qué facilidad lo dice, no? Pero bueno, habrá que verlo entonces. Bien, ¿por dónde andamos hoy, querido Eugenio?
4: Mira, algo que se viene hablando desde hace horas, muchísimo, porque fue un anuncio del ministro de Economía en términos de la otorgación de créditos para viviendas con el recurso del Fondo de Garantía y Seguridad de ANSES. Contamos brevemente, en realidad esto es un déjà vu de la política, ¿no? El Fondo de Garantía es el que se constituyó con la reestatización de las AFJP en el 2007, donde ahí había acumulado alrededor de 100.000 millones de dólares. Se sacó un decreto para que ese fondo, tomado y llamado de garantía, fuera un fondo anticíclico, que solo podía ser usado para los que habían puesto la plata, que eran los jubilados que habían aportado durante su vida activa. A partir de el 2009 se convirtió en ley. Lo que decía el decreto original, que ese fondo tenía que tener la equivalencia a la erogación anual del sistema, es decir, a lo que pagaba el sistema en términos de jubilaciones y pensiones. Esto después se modificó con la ley y empezó a ser usado con otros fines que nada tienen que ver con los jubilados. Todo lo contrario, en el 2012 se generó el llamado plan Procrear, también un plan de crédito para viviendas, que se extendió en sucesivas etapas hasta el 2024. Obviamente, la particularidad de este plan, que es lo mismo que ahora se toma, que quienes no podían acceder al mismo eran quienes habían puesto la plata, es decir, los jubilados, porque estaba restringido para menores de 65 años. Cesó este plan Procrear, que inclusive se debatió hace pocos meses bastante, porque viviendas construidas con el mismo tuvieron problemas severos con un derrumbe en las cercanías de la del estadio de Huracán. Pero, ¿qué pasa? Se acercan elecciones y se repiten medidas. El ministro de Economía habla de un nuevo plan al cual tampoco van a poder acceder precisamente los que pusieron la plata, que son los jubilados. ¿Por qué? Porque para acceder al mismo tenés que tener por lo menos 3,5 millones de inicio y pagar una cuota de 800,000 pesos. Para el ministro y para todos, le recordamos que tenemos casi 5 millones de jubilados que cobran 500,000 pesos. Apenas pueden comer. Y que los 2,5 millones restantes cobran una media de 850,000 pesos. Siendo la cuota 800,000, ni ellos van a poder ingresar. Lo grave de todo esto, que tanto en el decreto original como en la ley, dice que este fondo solo debe ser usado para cubrir las situaciones de crisis del sistema, de el sistema de los jubilados, que insisto, son los que pusieron la plata. Bueno, hoy siguen siendo el pato de la boda, mientras están en la situación que siempre describimos, en una triple crisis: una crisis alimentaria, una crisis sanitaria y una crisis de vivienda habitacional. Lamentablemente, una vez más, los políticos, para supuestamente reactivar la economía, utilizan la plata de los jubilados. Hubiese sido algo más obvio y no violatorio de la ley, por ejemplo, que esa plata fuera al bolsillo de los jubilados, y eso va directamente al mercado interno. Es una de las medidas que se ha usado en el mundo permanentemente para reactivar la economía, o, como dijo el ministro, para hacer justicia social, ¿no?
1: Bien, impecable, como siempre, querido Eugenio, cada una de las reflexiones que haces y nos dejas pensando. Los que quieren hacerte una consulta, ¿dónde se dirigen?
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1: Bien, espera, que parece que la doctora tiene información para entregarnos. Doctora.
2: Sí, es como si fuera una información de último momento, aunque en realidad esto pasó hace tiempo, pero yo me debo a mi público y yo debo decir que en realidad, discúlpame Juan, pero yo tengo que decirte que estás totalmente equivocado. Yo no sé qué, dónde buscaste en tu memoria, en tus recuerdos, pero la realidad es que Andrea Rincón con el expresidente de Estados Unidos, Bill Clinton, que gran amigo mío, yo he compartido con él también ciertos momentos, en el 2009, cuando vino aquí a la Argentina, se conoció realmente que él estuvo, que se cruzó con esta chiquita Andrea Rincón en un cabaret porteño llamado, que según lo que dicen es muy famoso, yo la verdad no lo sé, que se llama Cocodrilo, ¿sí? Así que en ese lugar fue donde se juntaron. Así que nada de bares, de la City, ni de lugares así. Esta realmente fue lo que se dice. Y de hecho, parece que ella le había hecho un baile muy insinuante a él. Y es por eso, ¿sí?, que trascendió esta noticia. Luego el vocero de él dijo que no, desmintió rotundamente. Pero hay pruebas. Él estuvo ahí con ella.
1: Bien, ahí tenés el dato, Juancito. ¿Qué te parece?
3: Perfecto, acá cerca de la radio, sí.
1: Acá cerca de la radio.
2: Ah, tú sabes dónde.
3: Es el boliche de Omar Suárez.
2: Ah, mira. Cuánta información. Mira qué bien, ¿no?
5: ¿Puedo hacerle una pregunta a la doctora, Daniel?
1: Sí, dispone, Eugenio, dispone, claro.
5: Primero saludarla.
2: ¿Qué tal, Eugenio? Sí, noté que no me había saludado, ¿eh?
5: Sí, sí. No, fue todo tan rápido que, bueno, y un beso grande, como siempre, para nuestra tan maravillosa locutora. Pero es caribeña la doctora. ¿No ha visto por allá, por sus tierras, que se dijo que fueron varios políticos en avión privado estas últimas semanas?
2: Yo no tengo esa información. Yo, si a mí me hubieran invitado a subirme a esos aviones, yo podría tener alguna primicia, ¿sí? Pero la verdad es que yo no sé nada. Yo estoy con otros temas, Eugenio, ¿sí? Otros temas importantes.
1: La doctora mandía departamento, avión privado, todo le viene bien a la doctora, ¿no?
2: Es el nivel que yo merezco, Dani, ¿sí?
1: Es cierto. Un segundito, doctora. Mariana, hoy el trago que vas a preparar antes que se vaya Eugenio, ¿cuál es?
2: Eugenio, sí, porque me corren el micrófono, no puedo saludarte como corresponde. Disculpame, te pido disculpas. El trago de hoy voy a preparar un penicilin. ¿Lo conocen?
3: ¿Qué? Uy, sí.
2: Penicilin. Es un trago que la bebida madre principal es el whisky. Así que tenemos a un compañero de nuestro programa siguiente, que ya sabemos que le va a gustar mucho. Pero es un trago espectacular para días como hoy. Espectacular, porque nos hace bien también a la garganta, porque tiene limón, tiene jengibre, así que tomen nota, agarren papel y lápiz, que en un rato les cuento cómo es el penicilin.
3: Y un trago que tiene historia, porque ese trago se tomaba en Café Latino en la década de los 80.
2: Mirá los recuerdos.
3: En Capítulo 1, Café Latino en Avenida 25 de Mayo, en Lanús Oeste, o en Avenida Irigoyen, Capítulo 1, pero en esa época, en La Casona, Roberto, más conocido por Beto, a la 1:30 de la mañana ponía este tema en La Casona, mirá.

0: Ya, Eugenio, nos vamos bailando este tema de la casona. ¿Lo bailaste, Eugenio?
1: Voy al ritmo, voy al ritmo. Un abrazo grande.
2: ¿Cómo baila la doctora, Dani?
0: Baila la doctora, a ver, baila, doctora.
3: Yo llevo el ritmo en la sangre, tú lo sabes, ¿no?
4: Tú lo sabes.
0: Baila con el ingeniero Gallo Candolo, se mueven los dos.
4: Bien.
0: Y ahí está con su copa de champán caminando Juancito Locatelli. Va y viene, dale. De la mañana, tanda y volvemos.
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3: Bueno, es momento de empezar, ¿eh? Vamos a ver cómo sale. En la ciudad, en la previa, 5.307.
2: ¡Bam, bam, bam!
4: De revolver.
3: Ah, mirá cómo arrancamos.
0: Empezamos mal.
3: Arrancamos. En la ciudad, en la mañana, 9.894.
4: ¿El cementerio?
3: En la matutina de la ciudad, el 420.
4: La fiesta.
14: No todo en la vida es trabajo.
3: No, bueno, está bien. En la vespertina de la ciudad, 8.803.
4: Chanco, ¿no?
3: En la nocturna de la ciudad, 7.436.
4: La manteca con pancito.
3: Con pancito, mira. En la provincia, ahora nos vamos a la provincia. En la previa, 9.868.
4: ¿Los sobrinos?
3: En la mañana de la provincia, 3.337.
4: ¡Ay, el dentista!
3: En la matutina de la provincia, 1.563.
4: ¿El casamiento?
3: En la vespertina de la provincia, 3.454. Ah, es comanda de sonido. ¿Escuchan?
4: La vaca.
3: le di una vuelta de rosca. No sé si nos damos cuenta, una vueltita de rosca con banda de sonido incluida y todo. 5.063 salió en la nocturna de la provincia.
4: ¿Otro casamiento?
3: Otro más, ¿cómo se casa la gente? En Santa Fe ahora, en la previa, 6.243.
4: El balcón.
3: En la mañana de Santa Fe, 8.352.
4: Madre e hijo.
3: En la matutina de Santa Fe, 5.703.
4: ¿Sancono?
3: De nuevo, en la vespertina de Santa Fe, 9.090.
4: El miedo.
3: Debo confesar que es mi preferido. Del repertorio me parece que es el más logrado. En la nocturna de Santa Fe, 6.719.
4: El pescado.
15: Qué fácil es preparar filé de merluza.
16: Coma merluza.
3: Me gustan los audios vintage. En la tómbola matutina salió el 100.
4: Huevos.
3: Ah, claro, los dos ceros. En la tómbola nocturna el 990.
4: Más miedo.
3: Muy bien, mi preferido. Ahora nos vamos para Córdoba. En la previa, 4.985.
4: La linterna.
3: En la mañana de Córdoba, 2.678.
4: Ramera.
3: En la matutina de Córdoba, 9.991.
4: El excusado.
3: En la vespertina de Córdoba, 5.921.
4: La mujer.
3: En la nocturna de Córdoba, 1.383.
4: El mal tiempo.
3: Y ahora, por último, Entre Ríos. En la previa, 7.890.
4: Más miedo.
3: Ay, cuánto miedo tenemos hoy. En Entre Ríos, en la mañana, 2.791.
4: Otro excusado.
3: En la matutina de Entre Ríos, 5.733.
4: La edad de Cristo.
3: En la vespertina de Entre Ríos, 1.932.
4: El dinero.
17: Arreglan guita. ¿Vieron que son todos millonarios?
3: En la nocturna de Entre Ríos, por último, 3.454.
4: Sí. En este caso, la vaca es entrerriana. Y es entrerriana.
3: Y es entrerriana de verdad. Y ahí terminamos con esta hermosa timba.
0: ¡Timba, dale!
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4: Me olvidé de cantar. Mujer, mujer, mujer.
0: Entre Piquete y Pájate, 6:37 de la mañana, con una temperatura de
3: 7 grados 8 décimas, 93% la humedad y el cielo está parcialmente nublado.
4: Te quedaste con las ganas, Mollito, ¿no? De escucharme cantar Mujer.
0: ¿Cómo?
3: Él dice que le faltó, que a su performance le faltó un momento de canto, un momento musical.
4: Claro.
0: Déjalo, te agradezco, gracias. Te agradezco. Para la próxima.
3: La próxima lo
4: vos cantás mejor, claro, lógicamente.
3: Él
4: pero
3: canta
4: bueno,
3: los goles.
4: Lógico.
0: El momento de escuchar los consejos que nos da todos los sábados el doctor Héctor Mucio. Héctor, buen día, ¿cómo estás?
18: Hola, Dani, buen día. Gracias por llamarme. Saludos a todos. Un placer estar con ustedes.
0: Feliz día del abogado, ¿eh? Hoy es 29 de agosto, el día del abogado. Feliz día, querido Héctor, ¿eh?
18: Bueno, muchísimas gracias, muy amable por recordarlo, gracias a todos los colegas también, un abrazo.
0: Bien, a ver qué consejo que tenés para darnos hoy.
18: ¿Hola?
0: Sí, ¿hola? Te decía, ¿qué consejo tenemos de seguridad hoy, Héctor?
18: Perdón, se hizo como un bache. Bueno, hoy, siempre como decimos, tratamos de no alarmar, tratamos de no aturdir, sino de alertar. Estas recomendaciones son con esa finalidad, para que todos tengamos una mente más plástica, más abierta, y estemos prevenidos que nos puede suceder algo, ¿no? Siempre pensemos que el día es hoy. Entonces, de alguna u otra manera, tenemos que tener en cuenta los asaltos. Estamos viviendo últimamente en todos los medios los asaltos que están sufriendo las personas, las entraderas y demás. Entonces, a pesar del momento horrible que estamos pasando, siempre tratar de estar calmos, ¿no? No realizar movimientos bruscos ni ademanes. Respetemos, entre comillas, digo esto, las órdenes que nos dan los delincuentes, ¿viste? Que te dicen colaborar, porque si no te voy a hacer esto, lo otro. Es decir, si te sentís enfermo, hacés a ver con tranquilidad. Si sufrís alguna necesidad fisiológica, también tratar de respirar profundo, de tranquilizarte, pedir al baño, que te dejen ir al baño. Si en el momento del asalto se produce, por esas desgracias, un enfrentamiento armado, un tiroteo, tirarte al piso, tratar de cubrirte con un parapeto duro, puede ser una columna, una pared, bueno, si no te podés cubrir con ese parapeto duro, también arrojate al piso y adoptá una posición tipo fetal para que vos te cubras la cabeza con tus manos y brazos, y jamás salgas detrás de los delincuentes, ¿no? Porque a veces se está esperando un tercer cómplice y te puede lastimar con esa misma arma de fuego y hacerte un disparo. Entonces, no hagas maniobras heroicas, mentalmente tranquilo, y bueno, de alguna u otra manera, si sos víctima en tu domicilio, en tu residencia, no resistas ante estos ataques bruscos, porque te van a sorprender. Ten en cuenta que la mayoría de los homicidios ocurren siempre en ocasión de un robo, y tener presente siempre, siempre, siempre, como decimos, llamar al 911 y, de ser posible, manifestar esos detalles de qué cantidad de malvivientes viste, qué tipo de vestimentas usaban. Esto también es importante como medidas de seguridad para tener presente en los asaltos.
0: Hay una situación, hay veces, Héctor, que la persona que le asaltan, le roban, tiene miedo de hacer la denuncia, porque dice, no, hay convivencia de la policía con los delincuentes, es lo que hay que hacer, urgente la denuncia, ¿no?
18: Siempre, siempre hay que hacer la denuncia, así es. Mira, está ocurriendo también que están robando muchas chapas patentes de los autos. Lo vimos en los asaltos que habían hecho estos cinco delincuentes al personal policial que llegó a su casa, esa pareja de oficiales de policía de la ciudad, en un barrio de acá de la Matanza, de la provincia de Buenos Aires, cuando digo acá me refiero. Entonces, de alguna u otra manera, ese vehículo que venían los delincuentes, que era un vehículo robado, tenía una patente, pero habían robado la chapa patente y no había hecho la denuncia el dueño. Entonces, hacer siempre la denuncia en todo sentido, porque eso alerta al personal policial y pueden pedir el secuestro. Y cuando entra en un adicho digital, automáticamente el personal policial va a ir a hacer un operativo cerrojo sobre esa chapa patente apócrifa que tiene ese vehículo. Entonces, es importante, como bien vos decís y marcas, hacer siempre, siempre la denuncia. Que lo haces telefónicamente y lo tenés y después la ratificás en sede policial o en sede judicial, ¿no? En la fiscalía, me refiero.
0: Abrazo inmenso, Héctor. Gracias por tu consejo de todos los sábados.
18: Muchas gracias. Buen fin de semana para todos. Gracias, Daniel. Abrazo enorme.
0: El doctor Héctor Mucio, a las 6:42, con una temperatura de...
3: 7 grados, 8 décimas, cielo parcialmente nublado y 93% en la humedad.
0: Ya pueden escribirnos, @ Benito Moyo, para ir a comer a Pipo, para ir a comer al Palacio de la Papa Frita y para ir a comer a Maracaibo. Dale, vamos.
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1: Entre Piquitipacate, 6 y 44 de la mañana, Mariana, con una temperatura de
2: 7 grados 8 décimas, 93% la humedad y el cielo está parcialmente nublado.
1: Ya viene Hernán Iradi, antes una del mundo del espectáculo.
2: Bueno, también tenemos que hablar de este, digamos, de Lucra, con todo este tema que estuvo metido con la Joaquín Lucra y demás. Bueno, parece que hay rumores de que volvió, habría vuelto con Guille Giles, que es su ex, ajá, justamente. Así que después de esta separación bastante revuelta que tuvo con la Joaquín, con mucha exposición de ambos. Y bueno, parece que volvió con esta modelo, influencer, creadora de contenido de 25 años. Mantuvieron ellos una relación más o menos 3 años, cuando él todavía no tenía tanta popularidad, es la realidad. Y bueno, además de ser pareja, ellos trabajaron juntos mucho tiempo. Después, durante un momento, siguieron vinculados profesionalmente. Después se separaron definitivamente. Y ahora hay rumores, parece, la gente que más o menos investiga todas estas cuestiones. Dicen que quizás habrían vuelto. Así que veremos qué es lo que pasa. Estas cosas, bueno, hay tanta exposición en ellos que siempre aparecen este tipo de noticias.
1: Bien, habrá que ver. La semana pasada era el romance que hablábamos que se había terminado, ¿no, Marianita?
2: Claro, de Lucra con la Joaquín.
1: Ajá, mira vos, ahí están.
2: Sí, y ahora, bueno.
1: Así es,
2: se reponen rápido ellos, ¿viste?
1: Se restablece, ¿no? Cuando hay amor se restablece. Exactamente. Ya hablamos con Hernán Iradi, antes una del mundo del deporte con Juan Locatelli.
3: Bueno, el lunes pasado habíamos informado y fue primicia aquí en Radio Mitre que en la madrugada del domingo ingresaron al Autódromo de Concepción del Uruguay y realizaron un robo millonario, con todas las cosas que se robaron, desde las radios que utilizan todos los comisarios deportivos, todas las autoridades, televisores, heladeras, de todo, un robo realmente millonario. Bueno, ahora tenemos que dar la buena noticia que el día miércoles trabajó rápido y muy bien la policía de Entre Ríos, se recuperó todo lo robado y está detenido el sospechoso de 49 años e incluso la camioneta que se utilizó para el delito. Así que una muy buena noticia para el automovilismo.
1: Bien, aquí está nuevamente Hernán Iradi. Hola, Hernancito, ¿cómo estamos?
4: Hola, Daniel, hola a todo el equipo. ¿Cómo andan por ahí?
1: Muy bien, aquí estamos en esta mañana que tenemos una temperatura de cuánto, Mariana.
2: 7 grados 8 décimas y 93% la humedad en este momento.
1: Bien, podés saludar a Mariana y a la doctora, Hernán, no hay ningún problema.
2: No, déjalo que me salude a mí, si ya tenemos.
4: Hola, doctora, ¿cómo anda? ¿Cómo anda por ahí?
2: Hola, Hernán, muy bien, muy bien. Yo sé que estuviste ocupado algunos días, pero yo necesitaría que por favor resolvamos el tema de la propiedad, ¿sí?
4: Bueno, ¿cómo hiciste, doctora? Lo que pasa es que usted me pide en zonas muy privilegiadas, pero bueno. Bueno, yo le quería ofrecer algo en Almagro, en San Telmo, no sé.
2: Bueno, a mí me gustaría, tú sabes las zonas, Puerto Madero, Recoleta, sí, tú sabes a dónde me gusta. Así que, por favor, ya no me des otras opciones de otros sitios, ¿sí?
3: Con cochera, ¿no?
4: Bueno, por favor, vamos a seguir buscando en esas zonas privilegiadas, ¿eh? Y la semana próxima espero darle novedades, doctora.
2: Bien, las espero, ¿sí? Las espero ansiosa.
5: Ya, el hueso.
4: Sí. Sí, con todo.
1: Va el grano directo, no le dice buen día, nada, ¿no? Te dice, ¿qué pasa con el departamento? Al grano va directamente.
4: Una locura. Bueno, ¿cómo estamos? Muchas escrituras, poco crédito. Se nos va agosto, es, ¿y esto qué significa? Que ya tenemos los números de julio, del mercado inmobiliario porteño. ¿Y el qué balance podemos hacer? Julio dejó un dato realmente interesante, y es que fue el mejor mes del año en cantidad de compraventas. En la ciudad de Buenos Aires, escuchemos esto, se realizaron 6.051 escrituras, superando las 5.990 de junio. Y además, estamos hablando de uno de los mejores julios de muchos años. Para encontrar un registro superior, hay que remontarse a 2008. Pero si lo comparamos con julio del año pasado, aparece una baja del 9%, porque julio del 2025 fue más alto. con 6.651 operaciones de compraventa. Pero quedarse con que las escrituras bajaron un 9% sería leer mal el dato de la realidad, Daniel, porque vemos que el mercado sigue sosteniendo un nivel de actividad muy importante. Porque en estos 7 meses del año se realizaron un total de 35.528 escrituras de compraventa en la ciudad. Y además, otro dato interesante es que el valor promedio escriturado fue de casi $117.000, un 2% superior a de julio del año pasado. Es decir, hay volumen, hay operaciones y el ticket promedio ya es más alto. Pero el gran problema sigue siendo el crédito hipotecario. De las 6.551 escrituras que se realizaron en julio, solo 959 fueron con crédito hipotecario. El gobierno tomó nota y esta semana anunció un programa donde se van a destinar hasta 2 billones de pesos para los créditos. Esperemos que bajen las tasas, Daniel, y que se extiendan los plazos de los créditos hipotecarios. Hoy tenemos en Argentina más de 9 millones de inquilinos que quieren ser propietarios. El crédito tiene que ser el gran motor del mercado inmobiliario. Seguiremos este tema de cerca, Dani.
1: Bien, los que te quieren hacer una consulta, Hernán, ¿dónde lo hacen?
4: Los que me quieren una consulta lo pueden hacer en las redes, me encuentran como Hernán Iradi y en Instagram como @HernánIradi. Le voy a mandar un saludo especial a mi papá Darío, que hoy cumple años y en un ratito lo vamos a festejar.
1: Me parece muy, pero muy bien, que debe estar muy feliz con la llegada de la nueva nietita. Un beso enorme.
4: Un saludo enorme para todos. Hasta el próximo sábado.
1: Ahí está. Hernán Iradi con nosotros en el aguante de Sábado Tempranísimo.
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1: La música que identifica a Juan Locatelli, que promete, Juan, traer un audio hoy. Tenés un audio, Juan, que nos va a emocionar a todos, por lo menos a mí. Ustedes saben la admiración que tengo por este ex piloto de la Fórmula 1 que trae Juan, y traza un paralelo, Juancito, entre cómo era renovar un contrato antes en Fórmula 1 y lo que pasó con Colapinto esta semana. Juan.
3: Exactamente, Dani, pero antes vamos con un anticipo del aguante de Sábado Tempranísimo. En estos momentos se está realizando el Rally Mundial en Paraguay. En la semana tuve oportunidad de hablar con autoridades muy importantes del Rally Mundial, del WRC, que me anticiparon en un 90% la vuelta del Rally Mundial de la República Argentina a los valles cordobeses en el año 2028. Va a haber novedades y vamos a seguir informando de esto, que es algo muy importante, porque en su momento, en un fin de semana, el Rally de la República Argentina congregó 2 millones de espectadores, algo que en su momento fue el espectáculo más visto en ese año. Ahora sí, vamos con la Fórmula 1. Decimos que Franco Colapinto firmó su continuidad con Alpine para 2027 por mérito propio, con sponsor que lo respaldan. ¿Cómo cambiaron los tiempos, Dani? Para firmar un contrato de la máxima, Carlos Alberto Reutemann fue uno de los embajadores más importantes que tuvo la República Argentina, que forma parte de un podio inmaculado en la máxima. Juan Manuel Fangio, Froilán González y Carlos Alberto Reutemann. Escuchamos al santafesino que en su momento contaba cómo era la renovación en la época que él dominaba la Fórmula 1 Internacional.
5: Para haber ido a Williams tuve que poner mucha plata que yo había ganado de Fórmula 1 hasta el año 79. Me llevó más o menos... El día que discutimos la rotura del contrato con Lotus, estuvimos en Londres encerrados 24 horas en una pieza con abogados y qué sé yo. Era una cosa que al final ya estábamos discutiendo quién pagaba la luz que habíamos consumido.
6: Porque vos tenías contrato por cuánto tiempo.
5: Por 2 años más. Entonces yo me acuerdo que tuve que agarrar y decir, bueno, yo había ganado X cantidad de dinero en Fórmula 1 y tuve que ir y decir, bueno, ahora apuesto a mí mismo. Porque tuve que romper el contrato.
6: O sea que en ese momento un piloto ganador en Fórmula 1,
5: sí,
6: un piloto
5: de nombre. Chapa me dijo no.

0: tenía que dejar pasar. Más de 7 segundos me podía ir.
1: Hermoso, esta parte de la charla de Lole Reutemann con Cacho González Rouco en el programa número 1 de esa época que fue Carburando. Esto fue una muestra solamente de las cosas que vamos a escuchar de la rica historia de la Fórmula 1 y de la República Argentina. Para cerrarte, te digo, del 31 de agosto al 2 de septiembre, el Congreso Argentino de la FIA, organizado por el Automóvil Club Argentino, congreso que inaugurará el presidente Javier Milei y donde va a haber novedades muy importantes que vamos a estar informando en Radio Mitre.
2: Juan Locatelli, a las 6:55 de la mañana. Dale play.

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1: Aquí está el ingeniero Gallo Candolo. ¿Tu título, Inge, cuál era?
2: Era somos los más vulnerables. Estoy hablando de los peatones porque todos somos peatones de alguna manera, pues no estamos continuamente arriba del auto, ¿no? Incluso los taxistas en algún momento también se bajan, así que tienen que ser peatones. Pero muchas veces los accidentes es culpa nuestra, ¿no? Porque muchas veces transitamos mal. Las principales acciones que hacemos en forma equivocada y, bueno, que terminan muchas veces mal, voy a dar las tres principales. Acá quiero que los oyentes que se suman a Rutas y Autopistas @gmail, me sumen alguna más o me digan cuál es la principal que ven en la calle. Primero, para mí es cruzar la calle a mitad de cuadra. Eso es algo que hace muy mal, que se ve continuamente todos los días, y peor cuando se hace con chicos y dando la espalda al sentido del tránsito, ¿no? Es una cosa tremenda eso, y uno no lo puede creer cuando viene con el auto. Otra cosa que uno ve es esperar bien en la esquina, esperar cruzar para que te dé el semáforo, pero esperar abajo de la vereda, ¿eh? Eso está mal, porque muchas veces el auto que quiere doblar, que va a doblar en ese sentido, muchas veces, bueno, te puede estar pisando los pies, y peor todavía cuando estamos hablando por teléfono o distraídos, eso puede causar un accidente, porque como se baja uno a la vereda como que está apurado para cruzar, ya son uno, dos, tres, cuatro personas que lo hacen, y bueno, hay un tumulto ahí en el cual dificulta, digamos, y frena el tránsito para aquellos que queremos doblar cuando estamos arriba del auto. Después, otra cosa que se hace, que se ve muy mal, es cruzar la calle hablando o mirando por teléfono. Muchas veces no es que estamos distraídos hablando, sino leyendo, con la vista puesta en el teléfono y no para ver si ese auto que está llegando a la línea roja, a la línea blanca, perdón, a la cebra, como se le dice afuera, si realmente está frenado o está distraído. Hay que estar viendo, o si de pronto es un colectivo que está cruzando en amarillo rojo, ¿no? Y nosotros nos largamos mirando el teléfono. Son las cosas principales que causan muchos accidentes, y bueno, que junto con los ciclistas y después los motociclistas somos los más vulnerables, y bueno, el mayor porcentaje de accidentes o de víctimas se producen ahí entre los peatones. Así que bueno, me sumo, digamos, o si quieren sumar los oyentes a Rutas y Autopistas @gmail, a sumar alguna otra actitud que tenemos los peatones en la vía pública que no están bien. Bueno, lo hablamos, lo vemos.
1: Repetimos donde hacen consulta, Inge.
2: Entonces, Rutas y Autopistas @gmail.com.
1: Bien, 6:59, el momento esperado, el trago. A ver, dale, musiquita y trago, el trago de Mariana.
3: Muy bien, claro. Y habíamos prometido el penicilin para el día de hoy. Y yo se lo dedico especialmente a una de mis mejores amigas, a Elu, a Eladia, que es fanática de este trago. Así que hoy lo traigo especialmente por ella, este trago. Les cuento los ingredientes que tiene el penicilin. 60 mililitros de whisky escocés, 20 mililitros de jugo de limón fresco, 20 mililitros de almíbar de miel. Es muy fácil de preparar. Son 3 porciones de miel, o sea, 3 cucharaditas de miel y...

0: una de agua. Esa es la proporción, es como para que se diluya un poquito más la miel. 2 a 3 rodajitas frescas de jengibre y tienen la opción, si lo tienen a mano y obviamente a ustedes les gusta, pueden agregarle unos 5 mililitros de un whisky escocés ahumado que le da también otro sabor. Si no, no es necesario, con esos ingredientes, todo en coctelera, machacan un poquitito el jengibre junto con el limón y todo esto y el almíbar de miel, le agregan el whisky, queda espectacular, disfrútenlo, es ahumado, cítrico, con ese picantito del jengibre y la verdad que está buenísimo. Buenísimo, no se lo pierdan. Y ahora, obviamente, que lo subo, Dani, ¿eh?
1: Impecable. En tus redes,
0: lo
1: que
0: subo,
1: son.
0: Claro, a marianamartí.mm. Marianamartí.mm, ahora lo voy a subir una fichita para que ustedes tengan la posibilidad de hacerle captura de pantalla y ya se lo guarden. Así después, cuando a la noche tienen ganas, se preparan este rico, rico trago.
2: Danito, entregaste las 7. El sábado pasado claro. Entregaste 7 y 5 casi, ¿eh? Mira que yo te controlo.
1: 7 de la mañana, en punto. Estamos entregando. A Pipo va Luis Mauro. Al Club del Progreso va María Laura Gómez. A Maracaibo va Jacinto Larrante. Ya nos comunicamos con ellos, dale. Felicidad. Disfrutá de este fin de semana, sé feliz. Hoy y todos los días del año.
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1: 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Abrazo gigante para todos los oyentes que ahora se quedan con Marcelo Bonelli.
3: Felicità.
1: Para hacer sábado tempranísimo. Para esto a la cuenta de 3, 1, 2, 3, cámbiame la música.
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0: Hola, hola, hola, hola. 7:04 a.m. Esto es sábado tempranísimo. Vamos hasta las 10:00 a.m. en este sábado. ¿Qué, cómo está, Mariana? Buen día.
1: Buenos días, Marce. ¿Cómo estás? Buenos días para vos y para todos. Tenemos 7:08 en este momento. Cielo parcialmente nublado y 93% la humedad.
0: Bien, muy bien. O sea, está...
1: Está fresquito. Yo creo que se siente más el frío porque hay mucha humedad el día de hoy. Por lo menos así arrancó este día. Pero va a ser un día agradable, ¿eh? Vamos a llegar a una máxima de 18 grados el día de hoy. Bueno. Va a estar parcialmente nublado. Y mañana domingo también, ¿eh? Mínima de 12, máxima de 18. Y parcialmente nublado para el día de mañana.
0: Bueno, hay que hacer fuerza para que salga el sol, ¿viste?
1: Sí, para la verdad que nos cambia el ánimo, ¿eh? Lo tenemos que tener más presente.
0: Así es. Danito, buen día, ¿cómo estás?
2: Hola Marcelito, buen día, ¿cómo estás, amigo?
0: Bien, muy bien, ¿vos?
2: Bien, acá estamos tratando de recuperarnos después de una noche que fue agitada, porque cuando comenzaban los silbidos, cuando comenzaba el ulular de la gente, cuando la gente de Boca comenzaba a preocuparse porque Boca había jugado y estaba jugando muy, pero muy mal, y Lanús lo tenía para ganarlo, en la última corrida no hay peor palo, no hay peor cuña que la del mismo palo, Belmonte le dio el triunfo a Boca sobre Lanús 1-0.
0: Bien, muy bien. Y todos felices, ¿no? Porque así cambia. Estaban todos puteando y todos felices a partir de ahí, ¿no?
2: Más o menos lo sintetizaste ahí. Ahí lo sintetizaste, Marcelito.
0: Bien, muy bien. Excelente programa, Dani.
2: Gracias, Marcel.
0: 7:06 a.m. Estamos hasta las 10:00 a.m. Vamos a estar con toda la actualidad, la información. Vamos a estar contándote todo. Hay muchas notas. Estamos con... toda la producción ejecutiva a cargo de Camilita Rodríguez Hipólito.
1: Una genia total.
0: La emperatriz.
1: La emperatriz.
0: También estamos con todo el trabajo de Gonzalo Arraya en la coordinación de los equipos de producción.
1: Sí.
0: Marina Bianco también con toda la Marinita, con toda la...
1: Otra genia también, muy
0: otra
1: bien.
0: Genia total, con toda
1: equipazo,
0: la producción.
1: Qué equipazo de producción que,
0: equipazo
1: que tiene
0: total.
1: Este programa, por favor.
0: Y en la operación técnica con el operador más premiado internacionalmente de la radiofonía argentina, Juan Pablo López.
3: Gracias, muchas gracias.
0: Bien, muy bien. Y con Nasa Menghini y Maxi Perel. 7:07 a.m. Hoy, chicos, ahora voy a averiguar algo. Porque creo que se viene un ágape muy importante hoy.
1: No, me estás cargando,
0: claro.
1: ¿En serio?
0: Sí, claro. Sí. Sí, porque estamos de festejo hoy.
4: 29 de agosto.
0: Claro, el día del abogado.
4: Claro.
0: Así que me imagino el doctor Eduardo Watt. Te avisó a vos, Daniel, que traía todo un... ¿Cómo que
2: sí? Sí,
0: un catering,
2: sí,
0: especial por el Día del Abogado.
2: Estaba preparando, ¿no? Claro, no, es un catering especial.
1: Esto hay que
2: y además, los primeros 10 abogados que lleguen a la radio participan del catering.
0: No tires eso, que mirá que hay hambre, Daniel.
1: Nos vamos a llenar de abogados. Ya con los que tenemos estamos bien.
0: Sí, sí, ya con uno estamos bien, más que suficiente. 7:08 de la... Supongo que vendrá hoy o no será el pretexto para dormir, ¿no?
2: Se toma el día, Marcelito.
0: Claro, es el día del abogado, me tomo el día.
1: Su día, claro.
0: 7:08 a.m, nos vamos a una pausa y después vamos a los títulos, lo que hay que saber, toda la información para olvidarte después de todas las noticias hasta el lunes próximo. Dale, vamos.
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0: 7:15 de la mañana, la temperatura.
1: La temperatura en este momento 7 grados 8 décimas, 95% la humedad. El cielo está algo nublado, la máxima para hoy va a ser de 18 grados y mañana domingo mínima 12, máxima 18 y al igual que hoy va a estar parcialmente nublado.
0: Bien, por ahora no hay sol, no solo porque no sale, porque el sol sale, bueno, justo ahora empieza a salir,
1: sí,
0: pero
1: sí.
0: Está con mucha nube el cielo.
1: Hay mucha nube, exacto, exactamente en este momento, me atrevería a decir, dice que a las 7:16.
0: Ahora, pará, poné algo,
1: chicos,
0: algo bien arriba, a ver.
2: Está saliendo el sol.
0: Bien.
1: En este momento, 7:16 de la mañana, está saliendo el sol y así lo podemos decir, pero hay mucha nube, como dijo Marce, sí.
0: Bien, muy bien, 7:16. ¿Está confirmado que hoy es el Día del Abogado, no?
3: Sí. 29 de agosto.
0: Bueno, esperemos.
3: No me quemé.
4: Justo el cae en sábado.
0: Y ahí un mozo en la puerta.
1: Ah, era. Yo también lo viví, mucha gente ahí, mucho movimiento.
0: Y el catering que contrató el doctor Eduardo Watt.
1: No te la puedo creer.
5: La verdad, los admiro más.
0: Así que hoy no puedo convocar los sanguchitos, los trae él.
1: No, ya los trae él.
0: Claro, sí.
1: Ay,
0: sí.
1: Pero mirá vos, qué lujo.
5: En mola.
0: Bien, vamos a invocar al whisky, ¿no? Porque el otro...
1: El otro también necesita.
0: Necesita
1: un empujoncito.
0: 7:17, lo que tenés que saber, dale. Y tenés que saber que en julio la gente compró un 50% más de dólares, batió récord desde las últimas elecciones. Compró 3.319 millones, esto fue durante una parte del Mundial, las vacaciones de invierno, lo concreto, la gente prefiere dólares a los pesos que ofrece el Banco Central. Crecen los depósitos en los bancos, pero se vuelca poco a la economía, porque en realidad va al canuto, en buena parte no se ingresó en el sistema bancario. Hubo 1.700.000 personas, 200.000 personas más que en junio, que compraron divisas para atesoramiento, también para viajes al exterior o pagos con tarjetas de crédito de servicio de compra fuera del país. Esto implicó un aumento de 1.000 millones de dólares respecto del año anterior. Los economistas independientes advierten que esos dólares no se dedican al consumo y a la reactivación. Y otro de los temas que tenés que saber, la inflación de este próximo mes sería del 1,5%, la inflación de agosto. Estas son las estimaciones porque se frenaron los aumentos en los alimentos. En cambio, todos los aumentos de servicio siguen muy, muy fuertes. Sería la menor inflación a la que preveían las consultoras a mediados de este mes.

0: otro de los temas que tenés que saber, Cerimero ganaba un palo verde por mes. El ex asesor de Javier Milei, el creador de los troll, el ejército, las milicias virtuales del liberalismo, que ahora estaba trabajando en lo mismo en Bolivia, declaró ayer detenido en Bolivia, dijo que ganaba un palo verde por mes. Está detenido, ustedes saben, por el presunto intento de femicidio de su pareja, Nadia Beller. El consultor político declaró ante la justicia de ese país que desde el año pasado gana esa cifra mensual por sus empresas de comunicación digital y por la creación de ejército de troll. Empieza a ser denunciado no solo en la Argentina, sino también en Brasil, una persona que incomoda al gobierno de Javier Milei. Y otro de los temas que tenés que saber es que la Confederación General de Trabajo no concurrió a el diálogo en la reunión del Consejo de Salario Mínimo Vital y Móvil. Habló Jorge Solá, dijo que en realidad el que no quiso juntarse es el gobierno con su propuesta.
1: Evidentemente el gobierno evita decir toda la verdad, entonces. Nosotros estuvimos presentes junto con las otras dos centrales sindicales, estuvimos los cinco secretarios generales. Del gobierno no estuvo el secretario de Trabajo, con lo cual, de algún modo, y sin quitarle mérito a la funcionaria que estaba presente, que es Claudia Testa, no le da la relevancia que tendría. Y también estuvieron los empleadores. Allí establecimos claramente que necesitamos una mesa de diálogo presencial, algo que se lo reclamó la propia Organización Internacional del Trabajo. Sí. Y dejamos claro también la necesidad que teníamos respecto de nuestro monto de...
0: Bien, muy bien. Y además también habló Axel Kicillof, habló de la crisis económica y del modelo que está dejando Milei, que va a complicar la futura gestión, haciendo alusión de que él va a ser electo presidente.
2: Trabajando con seriedad, coordinando entre municipio y provincia, podemos dar respuesta y resultado a pesar de la enorme, la formidable crisis económica que generó Milei, más los recortes que de manera arbitraria, de manera, hoy lo vemos, de manera absolutamente ilegítima hace el gobierno nacional. ¿Por qué digo ilegítima? Porque nosotros estamos sufriendo de tres fuentes pérdida de recursos.
0: Fuertes críticas a la presencia de Milei en la ORT y el discurso político, utilizando la presencia en esta prestigiosa escuela. El anterior exdirector del colegio, que habló por Radio Mitre, dijo que la ORT no es el lugar para ir a hablar de religión. Después muchos padres sacaron una suerte de comunicado o se cuestionaron a la dirección del colegio por haber invitado a Milei para que vaya a ser política. Recordemos que Milei fue al colegio, hizo un discurso político y alentó a los estudiantes a que abucheen a los periodistas y también hizo críticas a la oposición y al marxismo, que lo consideró a Carlos Marx como satánico. Y en esa línea habló el presidente de la Cámara de Diputados, Martín Menem, que volvió a cuestionar a los periodistas señalando de que el problema que tiene Argentina son los periodistas que cuentan las cosas. Así dijo Martín Menem.
3: Y si al que falta la verdad, miente, el que miente, y si te genera resistencia. Los medios generalizan y todos los políticos, y parte de la vida es. Desde el momento que perdieron, perdón, con todo respeto, el monopolio del micrófono y hay redes sociales y te pueden contestar online 24/7, digamos, se equilibró la balanza. Si vos podés decir lo que quieras, te puede contestar. Hoy es en el momento, hay que bancársela.
0: Bien, muy bien. Y Danito, tenemos tema deportivo, ganó Boca.
4: Ganó Boca 1-0, le ganó a Lanús cuando el partido se iba. El gol lo hizo Belmonte, un exjugador de Lanús. Boca no jugó bien, tuvo una pelota en el travesaño, dos situaciones de goles claras para Lanús en el primer tiempo, y cuando comenzaban los silbidos, cuando comenzaba el ulular de la gente y la preocupación de la gente, llegó el gol de Belmonte. Previamente, Marcelito, Unión de Santa Fe le ganó a Sarmiento de Junín, que era el boom del campeonato, y así comienza a rodar una nueva fecha del fútbol argentino con estos dos adelantos de ayer.
0: Bien, muy bien, Danito, 7:24, y esto vinculado no al deporte, sino a la delincuencia. El ex jefe de la Barra Brava de Club Atlético Independiente, Bebote Álvarez, fue detenido por la Policía Federal. Lo detuvieron por intervención en nexos con el narcotráfico. Bebote Álvarez fue detenido ayer. Lo investigan por vínculos con una red que trafica drogas desde España y Bolivia. Ya tenía prisión domiciliaria desde noviembre por incidentes en el fútbol. Y una linda, espectáculo, dale.
5: Claro, algo de espectáculos. Hablamos del casamiento de Tini y de Paul. Realmente fueron el tema del momento, con todo este revuelo que hay con Tini, con su familia, con su papá. Bueno, todo esto que tiene que ver con su patrimonio. Pero lo que trascendió es que parece que no tienen previsto casarse ni por iglesia ni por civil. Lo que van a hacer es una fiesta como para coronar su amor de alguna forma. Pero están todos los ojos puestos, ¿a dónde? En el próximo miércoles 2, porque ella tendría su primer show después de todo este revuelo en México, en Guadalajara. Así que veremos, porque parece que ella se podría pronunciar arriba del escenario acerca de todo este lío y este revuelo que estuvimos viviendo estos últimos días.
0: Siete y 26, Danito, y sigue la novela de Julián Álvarez.
4: Qué lástima, ¿no? Porque un jugador extraordinario con unas características maravillosa, con un presente y un futuro tremendo. Julián Álvarez está sumido en esta rencilla con la gente del Atlético de Madrid, que lo silbó fuertemente, estruendosamente en la última presentación del Atlético. No se presentó por 3 días a entrenar, lo hizo ayer y habló el Cholo Simeone, su director técnico.
6: Creo que de parte del club fue muy contundente, muy claro en todo lo que explicaron y todo lo que va a suceder. Sigo en la misma posición, esperando desde lo deportivo poder ayudarlo de la mejor manera para que siga siendo el futbolista importantísimo que es para nosotros, y centrarme en lo que me ocupa, entiéndanme, que es el Sevilla, y que evidentemente Julián no va a estar mañana.
0: Bien, muy
4: ahí
0: bien.
4: Ahí estaba el Cholo Simeone. Sí. Todo empezó en el Mundial, Marcelito, ¿te acordás, no? Cuando se hablaba del posible pase de...
0: Sí, que habló Álvarez. Julián, ¿no?
4: Claro, que habló Julián de su pase a Barcelona, y ahí empezó toda la catarata de inconvenientes.
0: Bien, muy bien. 7:27, pero tenemos una nueva música.
5: Nueva música. Nos tomamos un ibuprofeno. Bueno, podría ser la forma de comenzar este momento. Claro, hablamos de Abel Pintos, que presentó Ibuprofeno. Así se llama su nueva canción, que invita a pensar sobre los miedos. Como qué lindo que sería vivir sin miedos, ¿no? Eso a él lo inspiró pensar en su niñez, sobre todo cuando uno tenía menos preocupaciones, estaba más despojado. Realmente es una linda propuesta, introspectiva, reflexiva, muy a su estilo, fiel a su estilo, con un lindo videoclip protagonizado por él mismo, obviamente junto con toda su banda. Vamos a escuchar un poquito cómo suena Ibuprofeno.

0: Bien, muy bien, ahí está.
1: Muy lindo tema, con una estética todo blanco y negro, realmente muy, muy lindo tema.
0: Es como la estética que tenemos nosotros, de blanco y negro.
1: Pero por lo retro, decís.
0: No, pero viste la pantalla.
1: Sí, es verdad, por las pantallas.
0: Bien, muy bien, Camilita, que prepara todo, estamos al nivel de Abel Pintos,
1: Nos
0: falta cantar como él, nada más.
1: Nada más, pero estamos a un paso,
0: Bien, muy bien. Te noto muy flojito y dañito,
2: No.
0: A ver si te enchufas un poquito, antes que festejemos el día del abogado con todo lo que traiga.
2: Te adelanté la semana pasada que volaba Coudet. Te dije que el quilombo de River por la situación del director técnico y la situación que estaban sumida la dirigencia de River, que no da pie con bola. La trama de por qué queda Poncio esperando a ver qué va a pasar con Crespo, y si no es Crespo, ¿quién? Todas esas cosas te la adelanté hace una semana. Ah, y la semana pasada, sí. Porque acá el departamento de maldad, te dije en el arranque del partido, tranquilo, que las suspensiones de los jugadores de la FIFA, de la Argentina, la van a purgar también en los amistosos. Tapa de Clarín ayer. ¿Qué más querés? Camarones, viejo.
0: Pero eso lo sabía todo el mundo. No hacía falta ser periodista deportivo.
3: Rata.
0: 7:30. Sí. Ya estás informado. Ya podés empezar a relajarte hasta el lunes cuando venga Miguel Verdún y Horacio Caride. Son las 7:30 de la mañana. La frutilla del postre.
1: Como siempre.
0: Sí. 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
1: En la voz de Fabiano Actis.
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6: Hora 7:30 minutos, cielo algo nublado en Buenos Aires, sensación térmica 7 grados 3 décimas. Fracasó la reunión del Consejo del Salario. El gobierno definirá el nuevo monto por decreto. Los empresarios ofrecen 400.000 pesos. La central obrera pide que se fije entre 911 y 993.000. Cristian Jerónimo, triunviro de la CGT, dijo que es indigno el número vigente de 376.000 pesos con una línea de pobreza de algo más de 1.5 millones.
7: Muy lejos y sigue siendo el mismo show que nosotros venimos planteando, por eso venimos planteando la presencialidad de esta reunión tripartita, de que el gobierno, ¿verdad?, no quiere llegar a ningún acuerdo para ello después laudar y plantear de poner, imponiendo un salario mínimo vital y móvil, que es totalmente indigno, no cubre ni lo básico, ni lo mínimo indispensable.
6: Más de 600 muertos en el trágico alud en Nepal. Celebra la cifra de víctimas. Aún hay más de 2.400 desaparecidos. La lluvia dificulta la tarea de los rescatistas, que pudieron salvar las vidas de unos 187 extranjeros, la mayoría turistas de India, luego de China y Corea del Sur. Triunfo a la Boca ante Lanús. El Ceney se sufrió al Granate en la Bombonera, sobrevivió a 3 tiros en los palos para imponerse 1-0 en tiempo agregado con ley del ex. El gol lo hizo Tomás Belmonte.
8: Sí, la verdad que los chicos hicimos un partidazo, pero bueno, sufrimos hasta lo último. Pudimos encontrar el gol, así que era contento por la victoria, por los 3 puntos y bueno, hay que seguir. Veníamos de estar defendiendo y sabía que podía hacer la última jugada y bueno, me tocó llegar y bueno, gracias a Dios me tocó meter. Estoy muy contento porque fue bueno, se me pudo el gol, lo venía buscando hace mucho tiempo.
6: Con la victoria, el equipo de Arroa Barrena se ubicó en la zona de playoffs y quedó tercero en la tabla anual en Santa Fe. Unión goleó a Sarmiento 4-1, doblete de Tarragona, que es el segundo goleador del torneo detrás de Módica de Gimnasia de Mendoza. Los otros dos de Malcorra y Ramírez. Mavilla, el tanto de los de Junín. Cielo algo nublado en Buenos Aires, sensación térmica 7 grados 3 décimas, humedad 95%.
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0: 7:34, vos que haces este programa, un programa líder de los sábados, un programa líder de la radiofonía argentina, vos te mereces el premio Guante, por eso vamos a jugar, nos vamos a divertir y te vas a ganar un Morphy. Atención, prestale atención a todos los premios, ponele play, Danito, dale, vamos.
1: Dale, vamos.
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0: 7:35 de la mañana entre Piquete y Pacate. Ya amaneció, ya se viene el sábado, ya estamos en sábado tempranísimo. Ya vienen los premios, dale Marianita.
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1: Oh. 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
5: Dale play, por favor, dale play.
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7: Si llego tarde, arranquen, ¿viste?
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5: El único que trabaja todo el año soy yo.
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9: ¿Vos te crees que yo tengo tiempo para escuchar las boludeces de Danito?
0: Ahí está Marcelo con Eduardo incluido, 16 premios.
5: 16 premios, es para jugar, para divertirse y para morfar. Participás en esto.
10: Déjanos tu mensaje por WhatsApp al 113-003-1019.
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0: también tenemos consigna, ¿no?
1: Y tenemos consigna, claro. Y la verdad que hoy es momento de sincerarnos. Nos tenemos que sincerar. Los oyentes se tienen que sincerar con nosotros. Esta va a ser la consigna del día de hoy. Y nos inspiramos un poco en Tini, porque fue realmente el tema, el revuelo que causó todo este tema. Pero nos centramos en el papelón que tuvo, pobrecita, que pasará en una tienda de lujo en Europa. Ella se quería comprar una cartera de alta gama, exclusiva, muy exclusiva, en una exclusiva boutique europea, justamente. Ella quería pagar su cartera. Se habla de ahí, de que era realmente un valor elevado, muchos dólares, no vamos a decir la cifra exacta, no importa, no viene el caso. La realidad es que ella dio su tarjeta y le salió rechazada. Entonces nosotros queremos saber, ella, como siendo Tini, ¿no? Y acá se empieza todo este revuelo que ya conocemos y lo sabemos y que se nombró en todos lados. Nosotros queremos saber, ¿cuál fue el papelón más grande que te tocó pasar? O si alguna vez pasaste vergüenza por esto, ¿no? En alguna en la calle, en un local, intentando comprar algo.
0: Muchas veces.
1: Muchas veces. Bueno, ¿qué fue lo más insólito que te pasó?
0: Algo divertido, quizás, pónganse la
1: favor,
0: pila.
1: Por favor, claro, quizás ibas a comprar algo, bueno, eso, la tarjeta rechazada, no, o pensaste que tenías la plata y no la tenías.
0: Claro, metiste la mano en el bolsillo y no tuviste.
1: Claro,
0: no
1: pensaste
0: plata.
1: Que viste que tenías todo controlado y al final no. Entonces queremos saber si hay algún papelón que tenga que ver con esto económico, de decir, bueno, tenía todo seguro, fui a pagar, y no pude. Así que bueno, veremos, los queremos escuchar y conocer un poquito más a nuestros oyentes.
0: Bien, muy bien, 7:42. Vos, Danito, papelones, una lista grande, ¿no?
2: No, el otro día, por ejemplo, un estacionamiento carísimo, carísimo, en el microcentro, pongo la tarjeta y me dice denegada, ¿viste? Y no tenía efectivo, así que bueno, menos mal que encontré otra que tenía por ahí de vuelta, ¿no? Esa era un papelón.
0: Ahí dijiste, bueno, yo soy Daniel Moyo, relator de Boca, ¿no?
3: Por favor.
2: No, el amigo de Bonelli, yo siempre digo el amigo de Bonelli.
0: Ahí está.
3: A cobrar a vos.
0: Zafó de la deuda, ¿no?
2: Dios mío. Exactamente, bien. Marcelo.
0: Bueno, 7:42. Jugá, nos vamos a divertir y te ganás un Morphy. A ver, sí, acá el departamento de Maldad le llama. A ver.
4: Marcel, estoy varado en Barcelona, que el vuelo tenía que salir a la 1 y lo postergaron hasta las 9 de la mañana de acá. Son las 2:15. Así que llego miércoles a la noche.
1: Bueno.
2: Ahí está. Sí. No está mal quedarse varado en Barcelona, ¿no? En esta época del año.
0: No está mal. Si tenés tarjeta de crédito, ¿no?
1: Claro.
0: Si no, la pasas mal.
5: Amigo.
0: 7:43, ya nos vamos a ir al campo. Antes te quería decir, el boom de Vaca Muerta lleva al petróleo argentino a cifras récord. La producción de petróleo en la Argentina alcanzó en julio un nuevo récord histórico con 916.200 barriles diarios. El dato representa una suba del 17% respecto al mismo mes del año 2025 y confirma el fuerte avance de la actividad energética. El principal motor fue Vaca Muerta. La formación produjo 643.100 barriles por día, un 26% más que el año pasado. De esta manera ya concentra más del 70% de todo el crudo que se extrae en el país. Por su parte, la producción nacional de gas se mantuvo en 158 millones de metros cúbicos diarios, mientras que Vaca Muerta aportó 96 millones con una suba del 5,9%. El crecimiento del petróleo también tuvo impacto en las exportaciones. Entre enero y julio, las ventas alcanzaron los 5.722 millones de dólares. La ampliación de los sistemas de transporte fue clave para permitir llevar más crudo hacia los puertos. Para el 2027 se espera la puesta en marcha del oleoducto Vaca Muerta Hoy Sur. Nos vamos al campo.
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0: Y estamos con Gerardo Gallo Candolo. Sí, Gerardo, decime.
5: Sí, estamos en línea con Pablo Adriani, que es consultor en agronegocios, ¿no? Ajá. Porque hay buenas noticias, digamos, para Milei, pero no tan buena para Trump. ¿Qué te parece?
0: Mirá vos, a ver, Pablo, buen día, ¿cómo está?
10: Buen día, Marcelo, ¿cómo estás? Buen día, Gerardo.
5: Bien. Muy bien, muy bien.
0: ¿Y por qué serían buenas noticias para Milei y malas para Trump?
5: Bueno, porque parece que en Estados Unidos se espera menor cosecha de maíz. Entonces estamos preguntando a qué se debe y cómo impactaría eso en el mercado argentino, Adriani.
10: Bueno, el tema es que el clima en Estados Unidos está jugando una muy mala pasada para el maíz americano, ¿no? con una situación que muy pocas veces se da. Los estados del sur de Estados Unidos están sufriendo una sequía, elevadas temperaturas, y está perjudicando los cultivos de maíz. El estado del sur, Carolina del Norte, Carolina del Sur, Texas, que no son exportadores de maíz, sino consumidores de maíz dentro de Estados Unidos. Pero a su vez, los estados del norte, lo que sería el cinturón maicero americano, que es el 60% de la producción de maíz en Estados Unidos, están sufriendo exceso de lluvias con situaciones de estados que se están inundando, y en donde ya una consultora americana, ProFarmer Crop Tour, redujo la producción de maíz americano en 17 millones de toneladas. Esto hizo que Chicago se disparara. Chicago viene con una suba. Si uno ve la curva de precios de Chicago, es una curva ascendente. Subió $30 en un mes. En Argentina, el stock de maíz argentino subió $20. Los exportadores están registrando maíz en Argentina en cantidades bastante, bastante grandes. Es decir, todo esto porque Argentina es el tercer exportador mundial de maíz y está capturando parte de esa demanda que los americanos no van a poder abastecer.
0: O sea que para serían ingresos de divisas para Argentina, ¿eso?
10: Sí, sí, hablamos de ingresos de divisas. La exportación ya tiene registradas casi 34 millones de toneladas, que en términos de ingresos de dólares serían 6.500 a 6.700 millones de dólares solamente por el concepto de maíz. Es un dato muy interesante para el gobierno argentino.
5: Sí, Gerardo. Pero la pérdida esa sería como la mitad de lo que estamos exportando nosotros. Y Ucrania, el otro gran exportador, digamos, ¿qué está pasando también y cómo influye lo que está pasando allá en la guerra con Rusia, no?
10: Bueno, la crisis del Mar Negro lleva su quinto año consecutivo. El ataque de Rusia a Ucrania ya no es sobre objetivos militares, sino que son objetivos civiles. Está atacando a los puertos ucranianos, está atacando a los exportadores, a los procesadores de Ucrania, le ataca las plantas de exportación, le ataca las plantas de molienda, y esto está generando que Ucrania, que es el tercero o cuarto exportador mundial de maíz, tenga problemas para abastecer al mundo, porque no los continuos ataques de Rusia sobre los puertos está provocando demoras y está provocando un tema que es importante en el trading mundial, la incertidumbre, y más que la incertidumbre, el hecho de que el país Ucrania no pueda cumplir con los compromisos de exportación en tiempo y forma. Entonces, el claro. Maíz en el mundo se da vuelta y a ver quién produce maíz. Y bueno, ahí está Brasil, bueno, Brasil es el segundo exportador y Argentina el tercero.
5: Perfecto, muchísimas gracias. Con esos dos datos ya nos deja en una muy buena posición, por lo menos en las expectativas. Muchísimas gracias por este contacto con Radio Mitre.
10: Gracias a ustedes y buenos días.
0: Adiós, Pablo, gracias.
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0: Temazo, temazo para esta mañana de sábado que tiene una temperatura.
1: Una temperatura en este momento de 8 grados, cielo algo nublado, una térmica de 7, así que un poquitito más fresquito lo sentimos y 95% la humedad.
0: Bien, muy bien, 7:51.
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0: Bien, no vi ni señales de los
1: muchachos, ¿no? No hay señales por el momento, ¿no? El sol ya salió.
0: Por ahí... mira, ahí está, esa es la imagen. La dos sillas vacías.
1: Sí. Bien. Desolado. Bueno.
2: Está esperando que abra la confitería para retirar fresquito los sándwiches.
0: Ah, sí. No, ¿qué sándwich? Acá tiene que ser una...
1: Es un catering.
0: Un catering. Ah. No, los sándwiches, eso nos arreglamos.
1: Un bandejeo.
0: Al culo con el día del abogado, un tipo que fue expresidente del Colegio Público de Abogados, lo va a festejar con
2: bueno,
0: todo,
2: bueno.
0: ¿No?
2: Alto nivel.
1: Sí.
0: Bien.
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0: Bien, en un ratito tenemos mucho material para tratar en el día de hoy, mucha actualidad. Danito promete una bomba, no sé qué será, pero...
1: ¡Epa!
0: Danito, ¿es muy grave la bomba?
3: Poncio, ¿cuánto va a estar al frente de River?
0: Bueno, y depende, si gana va a seguir, si,
1: no, claro.
0: Si pierde no. Sí, dale, mañana.
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0: Bien,
3: ¿qué tenés
0: bien
3: que hacer entre el 15 de diciembre y el 24 de diciembre? Te lo adelanto. Colapinto, que renovó con su escudería y va a seguir en la Fórmula 1.
0: Sí.
3: Se está preparando un mega operativo, una mega fiesta con Colapinto por las calles de Mar del Plata.
0: Uy, mirá, mirá qué bueno, ¿eh?
1: Qué bien.
0: 7:54. Hacemos una breve... No hay noticia de los muchachos, ¿no?
1: No, bueno,
0: del por el catering,
1: no.
0: Por el Día del Abogado, tampoco, por ahora.
1: Por ahora
0: no
1: nada.
0: No era mozo, no era mozo.
3: Espera que estoy llamando a la policía ahí de Caballito. Tiene una novedad de la zona de Buedo, sí. Si cayó uno. Y un amigo de la policía de Recoleta.
0: No, lo que pasa es que yo vi a una persona...
1: Había movimiento acá.
0: Vestida así como de traje de mozo, de...
1: Sí.
0: De metro,
1: uh-huh.
0: Y pero no, parece que no, que era un policía.
1: No me digas que nos ilusionamos.
0: Era un policía.
1: Nos ilusionamos entonces.
0: Era un policía, vamos a ver.

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11: En Buenos Aires el cielo está algo nublado, sensación térmica 8 grados, humedad 95%.
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0: 8:03 de la mañana. Dani, tenemos este fin de semana la final de hockey mundial, ¿no?
1: La final de hockey, verdaderamente las Leonas y Países Bajos, dos potencias. Marcelo, desde que irrumpió este deporte, desde que aparecieron las primeras Leonas, es decir, este deporte tiene años y años, pero desde que Argentina se coronó en los primeros lugares, siempre en instancias finales, siempre cuartos de final, semifinal, final, y siempre con rivales de primer nivel. Dejó en el camino Inglaterra, dejó en el camino Alemania, y ahora con Países Bajos, un partido decisivo de la Argentina.
0: Bien, muy bien. Vamos a hablar, la Universidad de Buenos Aires sacó un informe, el Instituto Interdisciplinario de Economía Política de la Facultad de Ciencias Económicas de la UBA, sacó un informe, bueno, con datos sobre pérdida de empleo muy fuertes, ¿no? Digamos, que cuantifican lo que uno percibe o siente, esa sensación térmica que hay. 241.000 puestos de trabajo menos desde el año 2023. Estamos con Roxana Mauricio, del Instituto. Roxana, buen día, ¿cómo estás?
2: Hola, muy buenos días.
0: Bien. ¿Es así el trabajo? ¿Usted ha detectado este nivel de caída en laboral?
2: Sí, efectivamente, este es un informe que hacemos mensualmente desde la Facultad de Ciencias Económicas de la UBA por los registros administrativos de la Seguridad Social. O sea, son los datos públicos que pone a disposición mes a mes la Secretaría de Trabajo y cuyo último dato oficial corresponde a mayo de este año. Y cuando contabilizamos qué ha pasado con el empleo asalariado formal registrado en la Seguridad Social del sector privado entre noviembre del 2023 y mayo de este año, da esa cifra de 241.000 puestos de trabajo menos, que asciende a 340.000 si le sumamos el sector público y casas particulares.
0: Ahora decime, Roxana, ¿y en los últimos meses qué ha pasado?
2: Bueno, de hecho, si uno mira efectivamente el empleo asalariado en empresas privadas, hace 12 meses se cumplieron exactamente, en mayo de este año, 12 meses de caída permanente, que ubica el número de asalariados formales en el sector privado en un número similar que teníamos hace 10 años. Por eso nosotros en el informe hablamos de una nueva década perdida, porque este retroceso nos ubica en un valor similar al de julio del 2016.
0: Ah, o sea que los últimos meses, el año, todos los meses una caída.
2: Efectivamente, sí. Ven. O sea, ya teníamos, no es la primera serie de caída desde fines del año 2023, porque lo tuvimos también fuertemente en el primer semestre del año 2024. Después, poco a poco, se fue estabilizando, pero lo que fue del año pasado, y sobre todo justamente desde mediados del año pasado hasta mediados de este año, el sector privado, en términos de empleo formal, viene perdiendo sistemáticamente.
0: ¿Es un trabajo basado en datos oficiales?
2: Absolutamente, exclusivamente en datos oficiales. Son los datos del CIPA, los datos de las personas registradas en la Seguridad Social. O sea, no son datos nuestros. Directamente lo que estamos haciendo es analizando los datos que pone a disposición la Secretaría de Trabajo.
0: ¿Y qué sectores, digamos, de dónde vienen los que tienen problemas laborales?
2: Y mayormente los sectores que expulsan sistemáticamente son la industria, sin lugar a dudas. La industria viene despidiendo trabajadores de manera neta, reduciendo la cantidad de trabajadores desde mediados del año 2023, y es el gran motor de la pérdida de empleo, junto con comercio y con construcción, que son los tres sectores que concentran gran parte del empleo asalariado total. Bueno, eso explica también esa caída, ¿no?
0: Claro, es decir que cuando vemos que el INDEC dice que cayó la actividad en la industria o en la construcción o en el comercio, que no crece consumo, eso en realidad, más allá de un dato frío, lo que está indicando que afecta a la gente, a los que trabajan en esas áreas.
2: Sin duda, pero el problema es aún mayor. O sea, nosotros en el informe miramos, justamente comparamos qué pasa con la evolución del nivel de actividad vis-a-vis el nivel de empleo, y estos tres sectores son sectores que traccionan a la baja del empleo porque están perdiendo el nivel de actividad económica. O sea, son sectores cuya actividad cae y arrastra hacia abajo el empleo. El problema es que hay algunos pocos sectores, como sabemos, minería, agro, servicios financieros, que a pesar de estar aumentando el nivel de actividad económica, no traccionan un aumento del empleo. O bien porque incluso cae el empleo, como es en servicios financieros, o si aumenta, en el caso de minería, algunos meses sí, algunos meses no, lo hace con poca intensidad. Entonces, de ninguna manera compensa semejante pérdida de industria, comercio, construcción.
3: Roxana, buen día. Mi nombre es Sergio Rubín. Y eso bueno, significa, uno tiene que suponer, que prácticamente no hay creación de empleo, o es muy poquitita, que por supuesto está lejos de compensar esta situación.
2: Bueno, si uno mira, para mirar la totalidad del mercado de trabajo, tenemos que irnos a otra fuente oficial, que es la encuesta permanente de hogares, que es una encuesta que realiza el INDEC, ¿no? Entonces ahí tenemos como toda la porción, por acá estamos mirando solo la porción formal, nos falta la otra parte. Lamentablemente la última estadística es del primer trimestre de este año, estamos esperando ahora en septiembre que se publiquen los datos del segundo trimestre. Pero si miramos el primer trimestre y comparamos con fines del año 2023, recordemos que tuvimos un aumento en la tasa de desocupación de 2 puntos y un aumento en la tasa de informalidad de 2 puntos. De hecho, la tasa de ocupación no se movió mucho, pero claro, porque esta pérdida de empleo formal transitó hacia 2 cosas mayormente. Parte sí hacia el desempleo, pero mayormente hacia la informalidad asalariada y hacia el cuentapropismo, que son 2 figuras que vemos que vienen aumentando y es como la contracara de esta pérdida tan importante de empleos asalariados
0: formales. Claro. Te quería preguntar, porque ayer Federico Sturzenegger, el ministro, sacó un cuadro a través de la red social X diciendo, creamos 500.000 puestos de trabajo.
2: Sí, a ver, primero que hay que ver siempre en términos netos, ¿no? Porque digo, si creo por un lado y destruyo más, por otro lado, en términos netos me quedo negativo. Efectivamente, hay creación en términos netos, pero eso cuando de nuevo uno mira la PH, insisto, estamos hablando del primer trimestre, lo cual ya quedamos un poquito alejados de eso. Hay que ver cómo es el panorama cuando actualicemos esa información. Pero de nuevo, sin lugar a dudas, en términos netos, lo dice la encuesta permanente de hogares, el aumento fue mayormente por empleos asalariados informales y por cuentapropismo que tienen características de precariedad muy parecidas a las claro. de los trabajadores asalariados informales. Pensemos uh-huh. que los informales significan que están excluidos de toda normativa y protección social y que cobran en promedio 30-40% menos que un trabajador similar que lo hace de manera formal.
3: Bien. Ahora, uno supone entonces que prácticamente la mitad de los trabajadores están en la informalidad, en negro, que es una cifra altísima. Ahora, uno supone, los que no sabemos de economía, que para crear empleo formal tiene que haber una actividad económica vigorosa, suponemos que un aumento de la productividad, todas cosas que son realmente muy desafiantes para la Argentina de hoy, Roxana.
2: Sin duda, absolutamente vos lo dijiste. En realidad, nosotros siempre decimos que hay condiciones necesarias, pero lamentablemente no suficientes. Y la primera condición necesaria, lamentablemente no suficiente, es una tasa de crecimiento suficiente, de crecimiento económico, con estabilidad y previsibilidad. Ningún empleador va a contratar a un trabajador de manera formal si no sabe que lo necesita hoy y lo necesita mañana y lo necesita el año que viene, porque un contrato laboral de manera formal es un contrato de mediano largo plazo. Entonces, esa previsibilidad, las reglas de juego con relativa estabilidad son una condición necesaria para avanzar. Lamentablemente no son suficientes. ¿Y por qué digo que no son suficientes? Un dato importante es que 2/3 de la informalidad laboral se concentra en establecimientos micro y muy pequeños. Ahí el punto que vos acabas de mencionar, ¿qué pasa con la productividad? ¿Qué pasa con la competitividad? ¿Qué pasa con el acceso a mercados financieros, a mercados en el exterior? Son todas variables que no se resuelven desde el mercado de trabajo. Se resuelven desde políticas productivas, políticas de innovación, que le dé la posibilidad a esas empresas, en vez de cerrar, que se creen y que sean estables para luego pensar en la creación de empleo. La creación de empleo se deriva de esa situación macroeconómica y productiva favorable.
0: Seguro. Roxana, gracias, interesante el trabajo, porque viste, se habla mucho, se opina mucho, pero bueno, acá están los números, ¿no? Gracias.
2: Sí, sobre todo nuevos, son números oficiales, así que los invito a verlos. Muchísimas gracias.
0: Gracias a vos, Roxana Mauricio, con este trabajo sobre el mercado laboral, que es fuertísimo, ¿no? 8:13 de la mañana, bueno, la escucharon la voz, ya llegaron. Poné la promoción del...
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0: Esto sí que es un milagro, estamos viendo por YouTube. Yo creo que tenés que proponer el Vaticano que lo...
3: Canonicen
0: al doctor Eduardo Bach, que hoy trajo sándwich. ¿Eh?
3: Qué gran.
0: Para festejar el Día del Abogado. Felicidades, doctor.
5: Gracias, Marcel. Muchas gracias.
0: Humilde, pero bueno, en el sí, caso claro.
6: El gesto vale, ¿eh?
0: En el caso de él...
5: Claro, es una fortuna, claro.
0: Danito trajo sándwich.
1: Claro. Tenemos confirmado que Aguate es abogado. ¿Alguna vez vimos el diploma?
6: Bueno. Elegimos creer.
0: No, él es especialista en quiropráctico, ¿no?
1: Claro, por eso.
0: En la Universidad de China.
6: Mazoterapia.
1: Título lo mostró, ese título medio chantapufe te lo mostró. Sí, el otro no.
0: Ese lo compró en el 11, ese título. El de abogado, no sé. Yo, mira, fui a la Facultad de Derecho a presentar su libro, el bestseller.
5: Sí, gracias. Sí. Gracias, Marcia. Aprovecho
0: El decano de la facultad, sí. El doctor...
5: Leandro Vergara, claro.
0: Leandro Vergara. Sí, lo trata de doctor.
5: Sí, claro.
0: Bueno, si pero bueno, puede ser un gran estafador, ¿no? También.
3: Impostor. El gran impostor.
1: A la Rímolo también le decía doctora. Yo conocí a una que le decían contador y no lo era.
0: Y además hay otra cosa, ¿no?
5: Fui presidente del Colegio Público de Abogados 6 años.
7: ¿Cuánto engañó?
0: Claro. Le engañaste a todos.
6: Qué bien la hiciste.
0: Bien, muy bien. Bueno, hoy trajo puede cambiar el pronóstico del tiempo, ¿eh? Puede ser que llueva y que haya tormenta.
6: Atención.
7: No hace falta.
5: Festejo el Día del Abogado y festejo que nos dieron una hora más de programa, ahora de 7 a 10.
0: Bien. Está bueno. 8:16, sí.

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0: 8 y 22 de la mañana, una temperatura
1: de 8 grados en este momento, una térmica de 7, 95% la humedad y el cielo está algo nublado.
0: Bien, muy bien. Se conocieron los datos oficiales. En julio la gente compró 3.319 millones de dólares. Es un 50% más que en el mes de junio. Y más o menos son 200.000 personas más, 1.700.000 personas compraron dólares, ¿no? En el medio de una ley que el gobierno digamos, propicia que la gente saque los dólares del colchón para ponerlo en los bancos, la gente pone los dólares en el colchón.
2: Sí, la inocencia fiscal que aprobó esta semana la Cámara de Diputados, ¿no? Va a ser. Eso hay que decirle que Carlos Melconian insiste, es una economía decididamente bimonetaria.
0: Sí, sí, no. Y además, todo lo que genera Vaca Muerta parece que se lo lleva la gente al colchón, más o menos. Estamos con Guillermo Michel, diputado nacional por la provincia de Entre Ríos, dirigente del peronismo. Michel, buen día, ¿cómo está?
3: Buen día.
0: A ver, ¿me escucha bien usted? No, usted lo escucha muy horrible.
3: Yo lo escucho bien.
0: Ah, ahora sí. Haga de antena.
3: Acá en Gualeguaychú está complicada la comunicación.
0: Bueno, no, le queríamos preguntar, estas leyes, por ejemplo, se aprobó en diputado la inocencia fiscal, la inocencia fiscal, ¿no? Sí. ¿Puede generar que la gente ponga los dólares en los bancos?
3: Bueno, en realidad el paquete este que enviaron, Inocencia Fiscal 2, ¿y por qué 2? Porque el primer paquete que enviaron fracasó. No es un blanqueo, es un engendro que usted tal vez que sigue estos temas hace mucho, se recordará, es una mala copia del famoso tapón fiscal de Cavallo del año 91. No sé si recuerda el famoso tapón fiscal cuando Cavallo asume, aplica una ley que establecía un tapón fiscal que decía, si presentás tu última declaración jurada bien, el fisco de GI no puede ir para atrás.
0: Ajá.
3: Y con ese engendro lo que quieren es fomentar el ingreso de dólares. Y para eso, como el paquete fiscal 1 fracasó, sobre todo por la alarma que generaban los bancos recibir fondos sin ningún tipo de seguridad de dónde venían los fondos, ahora lo que hacen modificando esta ley son dos cosas bastante sensibles. La primera es decir que estos son cualquier persona que adhiera al programa de Inocencia Fiscal 2 va a tener un antecedente favorable en los términos de un reporte de lavado de dinero. Lo voy a decir en un lenguaje coloquial. Lo que quieren hacer es que si uno va y presenta, se adhiere al régimen de Inocencia Fiscal 2 y deposita la plata, el banco no le haga un ROS, el famoso reporte de operación de lavado.
0: Sí.
3: Y eso, la verdad, no cumple con ninguna norma del GAFI, porque si fuera así, cualquier persona que comete una actividad ilícita, por ejemplo, fraude bancario o contrabando, pagaría los impuestos y con eso blanquearía la plata. Y en realidad, atrás de todo hay un delito, y hablar del narcotráfico, ¿no?
0: Claro.
3: Entonces, primer punto ese. Y segundo punto, que también lo que hacen, que algo que va a resentir de manera alarmante la recaudación, un tema que usted sigue, esto va a seguir generando una baja en la recaudación, es, acá no importa si el fisco te engancha o no en el futuro, porque vos vas a tener permanentemente abierta la puerta de poder rectificar y pagar si te voltea la declaración jurada del bloqueo fiscal. Es decir, ahora ya no importa cumplir o no cumplir, porque el contribuyente va a tener siempre la oportunidad de rectificar y pagar y siempre va a seguir con los beneficios de esta ley de bloqueo fiscal. Esto que hace genera un fuerte desincentivo a cumplir, porque ¿qué incentivo va a tener un contribuyente a cumplir y pagar sus impuestos en términos y de acuerdo a lo que corresponde, si siempre tiene la posibilidad de rectificar y seguir con los beneficios? Entonces, claro, yo creo que es una ley mal diseñada que roza cuestiones muy sensibles del tema del lavado. La semana pasada renunció el representante de Argentina en el GAFI y que genera alarma a los bancos, porque los bancos, en definitiva, no quieren quedarse con los problemas de recibir plata de cualquier persona por más que haya pagado los impuestos. No funciona así la matriz de control de lavado de dinero, pero creo que tiene que ver un poco con la desesperación que usted recién señalaba. Yo lo escuchaba con el tema de atesoramiento, y efectivamente es así, 3.319 millones de dólares se compraron en julio, y los ingresos por exportaciones de combustible y energía fueron solo 1.600 millones. Así que efectivamente los dólares de Vaca Muerta se los está llevando el turismo, y se está llevando parte de los dólares del agro y parte de los dólares de la industria, ¿no?
0: Uh-huh. Claro, sí, es, digamos, se supone que si hay confianza la gente no va a comprar dólares, ¿no? Me parece.
3: Bueno, pero, claro, pero ¿sabes lo que ocurre, Marcelo? ¿Cuál es hoy el bien más barato en la economía argentina?
0: Claro, el dólar dice que usted está barato.
3: Mire lo que ocurre con la nafta. Históricamente, ¿cuánto costó el litro de nafta en la Argentina? Hoy está $1.50 el litro. Entonces, lo que hay claramente es una situación de que el gobierno, ¿qué está haciendo? Usando dos valores o dos precios de la economía para anclar las expectativas inflacionarias. El dólar, pero sobre todo los salarios. Está anclando los salarios. El tema de los salarios se les está yendo de las manos, por eso tuvieron que intervenir el jueves pasado con ese pseudo anuncio que no está materializado en ningún lado, de querer intentar poner un salario mínimo.
0: Sí.
3: Pero esa política de anclar los salarios no solo le está generando ruido a la economía a nivel de precios de las exportaciones, sino también con una situación muy grave que es el sobreendeudamiento de las familias. Que el gobierno haya anclado los salarios y haya liberado las tasas de interés ha llevado a esta situación de casi cerca de 7 millones de personas en mora o en cesación de pago porque no pueden cumplir con sus obligaciones con la tarjeta de crédito, las billeteras electrónicas, para comprarse un auto o una casa, para comer, para comprar alimento.
0: Pero el gobierno, no sé si lo escuchó el presidente, dice que el problema de la mora no existe y que lo dijo el diputado Venegas Lynch, el colega suyo, en la Cámara, que el problema es que la gente compró televisores para ver el Mundial y como le fue mal a Argentina, dejó de pagar. Eso es lo que dice el gobierno, ¿no?
3: Sí, claro. Yo creo que la situación está grave, que decir eso es faltarle el respeto a la gente, Marcelo, es insultar la inteligencia de la gente. Y vuelvo a decir, esto no es un problema entre privados. El gobierno es responsable de esta situación, porque ancló los ingresos y liberó las tasas con el decreto 70/2023. ¿En qué economía de mercado una billetera virtual toma plata al 30% anual y luego se da vuelta y la presta al 700% anual? Eso no es una economía de mercado. Eso es tener un mercado cautivo, con todo lo contrario a lo que es la libertad. Entonces creo que lo que el gobierno está teniendo es no solo que la microeconomía está estancada y no está funcionando, sino que ya está teniendo problemas con el número que usted da, que repasamos, está teniendo problemas en la macro, no solo con esto, sino con ese superávit fiscal trucho que lo hace únicamente a base caja. No es de vengado, es a base caja. Es por no pagar las obligaciones y no cumplir con las obligaciones.
2: Ahora, Michel, buen día. Mi nombre es Sergio Rubín. ¿Cómo le va?
3: Buen día, Sergio.
2: Bien, evidentemente el gobierno está jugando toda la baja de la inflación. Digamos que si logra bajar la inflación, cree que, digamos, todo lo demás se va a mejorar, va a traer beneficios, pero bueno, usted señala a costa de un montón de cuestiones muy complicadas, como el tema de la actividad económica, por ejemplo, ¿no?
3: Bueno, mire, yo ayer recorrí la costa del Uruguay de mi provincia, Colón, todo, ahí hay una gran industria sin chimenea, que es el turismo. Los negocios están todos vacíos. Tomarse un café en cualquier confitería ahí en Colón, en Gualeguaychú, cuesta casi $3, más caro que Miami. Entonces, este atraso cambiario a lo que está llevando es una situación muy compleja para todas las industrias de nuestro país. Y si a eso uno le suma algo que no existía en los 90, que es el avance fenomenal de China a nivel comercial, generando un montón de productos que lo lleva a lo largo y ancho del mundo de una manera muy barata, se genera una situación muy compleja. Hay que remontarse a los años 91-93 para ver lo que sería el fenómeno de hoy, que es una economía estadísticamente creciendo el PBI con fuerte desempleo. Hoy la economía estadísticamente está creciendo a partir de lo que es la minería, el petróleo, el gas y parte de la agroindustria. Pero esos sectores solo generan el 10% de los puestos de trabajo. La mitad de los puestos de trabajo en la Argentina los genera la construcción, el comercio y la industria. Generan la mitad de los puestos de trabajo. Esos tres sectores están totalmente planchados en nuestro país. Entonces lo que hay que revisar es políticas industriales. Es importante el orden macroeconómico, es importante los números ordenados, pero también lo que es importante es que funcione la industria, que haya un programa de desarrollo y sobre todo que la gente llegue a fin de mes, porque
2: ahora,
3: no llega el día 15 y fin de mes.
2: ¿Y por qué el gobierno no lo hace? Digamos, ¿por una cuestión ideológica? ¿Porque es un tema muy complicado que puede repercutir en la inflación? ¿Dónde está la cuestión?
3: Yo creo que están encerrados en el dogma económico de esta situación. Creo que también tienen muchas más restricciones de las que dicen. Solo el año que viene del Fondo Monetario vencen 7.500 millones de dólares. Eso de que tienen los dólares para pagar las obligaciones el año que viene, yo creo que es solo la hoja de Excel del Banco Central, porque por algo el gobierno acaba de modificar la Carta Orgánica, el artículo 33, habilitando al Banco Central a prender, a hipotecar el oro, títulos públicos y todas las reservas para seguir tomando deuda, para usarlo como colateral. Si esa necesidad no estuviera, no hubiese modificado la Carta Orgánica. Algo tan sensible para la economía y los ahorristas argentinos. Así que yo creo que no solo tienen problemas en la microeconomía, sino también que el programa macro está mostrando la falencia.
0: Uh-huh. O sea que no, usted no cree que porque el gobierno se vanagloria de que ordenó la economía macroeconómicamente, ¿no?
3: Bueno, Marcelo, lo que ocurre es que están llevando a la Argentina a la paz de los cementerios. Para contener la inflación, ahora están yendo a la baja los alimentos, según las proyecciones que están haciendo para este mes, es a costa de anclar el salario y que la gente no consuma. Uh-huh. Lo que ocurre es que siguen subiendo todos los regulados, la luz, el gas, y eso le quita poder adquisitivo a la gente. Entonces creo que es una situación donde claramente el programa económico está crujiendo, no solo a partir de la microeconomía, de la economía de la gente, sino también de los números macros. Y por algo, y esto hay un dato que usted lo sigue, por algo el riesgo país no baja. Si la macroeconomía estuviera también, el riesgo país no estaría arriba de los 500 puntos.
0: Está bien. Bueno, vamos a ver qué sucede. Y el tema de los créditos, o sea, el gobierno...
2: Al crédito a la vivienda.
0: Claro, hizo una con bombo y platillos, anunció estos créditos, que bueno, bienvenido, toda línea de crédito nueva es bienvenida. ¿Pero usted cómo lo ve eso?
3: Bueno, yo nunca voy a estar en contra de utilizar fondos excedentes en la economía real. Prefiero aplicarlos a la economía real y no a jugar a la timba financiera y prestárselo tal vez a una empresa que después quiebra y nunca le devuelva la plata a los jubilados. Ahora, esto es totalmente insuficiente. Yo hubiese usado los fondos de garantía de sustentabilidad, los fondos disponibles, para de alguna forma alargar una moratoria para las familias, como presentamos un proyecto, de hasta 1.5 millones de pesos y refinanciar, sin regalarle plata a nadie, a una tasa de mercado en un plazo razonable y refinanciar la deuda de estas 7 millones de personas en mora. Creo que la herramienta es totalmente insuficiente y lo que sí me llama la atención los manotazos ahogados, porque lanzar ese crédito luego que dijeron que la plata del fondo no la iban a usar, o querer imponer un piso salarial por afuera del esquema razonable, sino en el marco de las paritorias por sector, creo que son manotazos ahogados del gobierno, pues se da cuenta que el consumo, que es el 65% del PBI, no arranca.
0: Vamos a ver, Guillermo Michel, gracias.
3: Gracias, Marcelo, gracias, Sergio, y gracias a toda la audiencia.
0: Gracias. 8:35. Hablando de esto, después tenemos una estadística sobre el tema, pues ayer se trascendió, ¿no?, de que iban a fijar un salario como
2: sí, va,
0: de convenio de,
2: ah, del, sí,
0: de ese 1.070.000 pesos. Pero los estudios, la estadística, lo que dice es que en los convenios, ¿no?, salvo el salario mínimo vital y móvil, que está en 376.600 pesos, en los convenios están todos por arriba de 1 millón, o sea, están en 1 millón. Uh-huh. Algunos están por arriba y muchos están ahí cerca del millón. O sea que no sería una medida muy efectiva. O sea que ya estaría.
2: Ah, mirá vos.
0: De hecho, fue un trascendido que quedó ahí, ¿no?
2: Mirá vos. Yo, una cosa muy cortita, Marcelo, me impactó mucho una frase de Martín Redrado, que no se puede decir que es kirchnerista, de izquierda, entonces todo lo que vos quieras. Me impactó mucho la frase que dijo: si el gobierno realmente no piensa en general en la marcha de la economía, está construyendo una economía solamente para 10 millones
0: de personas. Mirá, lo vamos a escuchar. Redrado dice: si no se modifica esto, vamos a construir... Sí, a mí también me llamó la atención.
2: Fuerte.
0: Mirá lo que dijo Redrado.
4: Lo que está ocurriendo en la Argentina es que hay tres sectores que le van bien, que son, como sabemos todos, energía, minería y agro y ganadería, y Argentina necesita un verdadero programa de crecimiento y de desarrollo que ataque tres puntos fundamentales, que tenga tres ejes fundamentales, que es el incentivo al consumo, el incentivo a la inversión y el incentivo a las exportaciones y al sector externo. Y esto yo espero que sea la próxima etapa del programa económico, porque si no nos vamos a quedar con un país para 10 millones de argentinos.
0: Redrado es una persona moderada, ¿no? 8:37, hablando de personas importantes, nos vamos al Mitre Informa primero.
1: En la voz de Fabiano Actis.
0: Dale.
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6: En Buenos Aires, cielo algo nublado, sensación térmica 7 grados 3 décimas. Cerimedo declaró que con su empresa de comunicación digital ganaba $1 millón por mes desde 2025. El consultor político de dirigentes de derecha en el continente está detenido en Santa Cruz de la Sierra, Bolivia, acusado del intento de femicidio de su pareja, Nadia Beller. En otra causa por enriquecimiento ilícito y lavado, Cerimedo admitió que asesoró al presidente boliviano, Rodrigo Paz. En Chile pidieron investigar si colaboró con ejércitos de trolls en la campaña presidencial y si tuvo vínculos con el ahora presidente trasandino, Antonio Katz. Sin Maduro en el medio, Trump dijo que hizo el mayor acuerdo petrolero de la historia con Venezuela y que podrá controlar parte de sus reservas. A 8 meses de la captura del presidente bolivariano, el mandatario de Estados Unidos dijo que su país podrá acceder a 65 mil millones de barriles sin costo alguno. Mundial de hockey, las Leonas van por el tercer título de su historia ante el conjunto local Países Bajos desde las 11 en Amstelveen. Las argentinas fueron campeonas en 2002 y 2010. En tanto, los Leones cayeron en semis con Alemania 2-1 en Wavre, Bélgica. Con un jugador menos, Maiko Casella dijo que siente orgullo tras haber perdido y que irán con todo por el tercer puesto del certamen ante Países Bajos mañana a las 9.
7: La verdad que orgulloso, hicimos un gran partido. Se definen los detalles, que bueno, con un jugador más nos encontraron ahí los huecos, pero lo laburamos bien, creo que defendimos como la puta madre, era algo que veníamos haciendo bien y hoy también lo hicimos. Con pelota jugamos bien también. En estos partidos es muy cerrado, generamos las situaciones, un córner, un gol. Nada, la verdad que contento. Obviamente el resultado es duro y duele muchísimo, pero bueno, también hay que tener en la cabeza que ahora tenemos un partido más, que para nosotros es muy importante. No solo lo pudimos haber ganado, yo también. Felicitaciones a Alemania, pero bueno, un partido más para nosotros.
6: En Buenos Aires, cielo algo nublado, sensación térmica 7 grados 3 décimas, humedad 95%.
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2: Bien, muy bien. 8:41. Título, doctor Eduardo Watt.
4: Título de consorcio, Marcelo. ¿Qué mirás, Bolú?
5: Qué papelón.
4: Con perdón, ¿no?
2: Chiste, tipo está loco.
4: Pero qué es con perdón, Marcel. Dije
2: ¿qué
4: con
2: pensás,
4: perdón.
2: Danito, de todo esto?
6: Se quiere parecer a Messi, ¿viste? Anda para allá, no, bobo. ¿Qué mirá, boludo? ¿Quiere ser Messi? No, está loco.
2: Sí. Claro. Mirá vos. Sí, sí.
7: Me parece a mí, Marcelo, o Boca tuvo mucha, pero mucha suerte.
8: Correcto.
2: Sí, y un ayudín del árbitro impresionante, ¿no? De eso no dijiste nada, Marca. Dani.
6: La jugada a los 10 minutos donde Flores, la estoy viendo, recién me detuve 2 minutitos a ver el reel, retrocedí, avancé, tengo la duda todavía si era para roja o no, lo tengo que ver 2 veces más todavía. Tengo
2: bueno, te digo, en todos los medios dicen que lo beneficiaron a Boca en esa jugada.
6: Tengo dudas todavía, déjamela ver un poco, es como el VAR, lo estoy analizando, avanzo, vengo, subo.
2: Ah, sí, son como el VAR, que en el partido de Boca Racing el árbitro estaba a 2 milímetros de la jugada, no lo cobró, y después en el VAR estuvo 10 minutos para ver si no lo cobraba, y lo tuvo que cobrar. Che, qué floja
6: El penal clarísimo que hizo Costa, mira lo que te voy a decir, y que mereció ser expulsado, porque era amarilla en esa jugada, y después cuando fue a protestar otra amarilla, expulsado.
2: Sí,
6: dicho
2: sí.
6: Esto, déjame decirte, y sé que te vas a enojar y te pido disculpa, ¿qué hizo Milito con Racing? ¿Qué hizo Milito con los jugadores? Racing tenía un plantel de la gran puta, y lo desfarró por completo. Es preocupante, ¿eh?
2: Sí, sí. Igual, ¿qué hizo Boca? Porque Boca no hizo nada tampoco ese partido. Con el gran plantel que tienen, los grandes cracks que tienen.
6: No. Fíjate que no tiene un gran plantel si tiene todo chico. Terminó jugando con 6 chicos, gastó mucha plata en compra de jugadores que todavía no le rindieron. El caso de Velasco, gastó 10 millones de dólares y no le rinde. Y con Racing, como ayer, termina jugando con 6 jugadores, 6 de las inferiores. Algo que sorprende. Tanto ayer como con Racing, 6 chicos de un promedio de 20 años.
2: Bueno,
6: lamentamos mucho lo de Aranda, es un chico que tuvo una operación.
2: Sí, no, ese sí, ese es bueno, ese es bueno. Discontinuo, con Racing jugó 20, 30 minutos muy bien y después desapareció, ¿no?
7: Bueno, Danito, seguí analizando la jugada, tratá de llegar a una conclusión antes de 2030, así nos queda claro, a ver cuál es tu posición.
6: Vos vas a hablar de los 4 goles de Unión de ayer y de los 3 en una semana, 7 goles en Santa Fe, el único grande hoy es Unión. ¿Vas a hablar de eso?
7: Pues no estoy en ese tema.
2: Rata. 8:44.
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2: Hay una noticia muy importante y linda. Los Juegos Panamericanos Junior del 2029 fue elegido una ciudad de la Argentina para realizarse. La ciudad es de Rosario. Esto ocurrió, creo que en el día de ayer, lo confirmaron, y precisamente lo importante es que en el calendario deportivo, entonces los Juegos Panamericanos Junior 2029 se hacen en Rosario. Lo tenemos al intendente, a Pablo Hampkin, que creo que está en la sede donde se hizo el sorteo, la designación. Hampkin, buen día.
9: Buen día, Marcelo, ¿cómo le va? Acá en Lima, ayer fue la votación, fue en Lima, exactamente, ayer por la tarde.
2: Bien, ¿y cómo...? O sea, fue una votación de todos los miembros de los Juegos Panamericanos, de todos los países miembros.
9: Claro, Marcelo, nosotros Nosotros ahora el 12 de septiembre Rosario y Santa Fe y Rafaela vamos a ir a una fiesta enorme que va a inaugurar nuestro gobernador junto a la gente de Odesur. Del 12 al 26 de septiembre ahora son los Juegos Sudamericanos. Pero sí, paralelamente a esto, que va a iniciar ahora y que implica un desafío enorme para la ciudad, nos postulamos para lo que van a ser los Juegos Panamericanos Junior. Es decir, los Juegos Panamericanos para menores. Es un evento enorme, son 41 países que participan de los Juegos Panamericanos y en este caso son los atletas más jóvenes del continente. Competíamos con la ciudad de Guatemala y bueno, y ayer se votó y ganamos la sede, así que imagínate que para nosotros tener la expectativa de lo que vamos a ver dentro de muy pocos días y ya la perspectiva del 2029 posiciona una ciudad que durante mucho tiempo estaba asociada a las malas noticias y hoy empieza a mirar al continente con entusiasmo e invitando a la gente a visitarlo.
2: Claro, o sea que van a tener, bueno, los sudamericanos se hacen en Rosario, Santa Fe y Rafaela, ahora, y después ahora, van a tener los Panamericanos. Sí. Y van a tener los Panamericanos. Sí.
9: Así es, en el 2029 vamos a tener. Rosario hizo los Juegos Sudamericanos de Playa, luego los Juegos Sudamericanos de la Juventud en el 2022. Vamos a hacer ahora los Juegos Sudamericanos de Mayores 2026 y vamos a hacer en el 2029, confirmado desde ayer, los Juegos Panamericanos Juniors. La verdad que, Marcelo, nosotros para estos Juegos que empiezan ahora, la provincia de Santa Fe, lo hablamos ayer con el gobernador Puyaro, hizo una inversión enorme con nuevos estadios, con un estadio de un complejo acuático nuevo, con estadio un velódromo en Rafaela, una inversión que es, yo creo, nos deja con la mejor infraestructura deportiva del país. Pero bueno, queríamos también darle continuidad en lo que significa desde lo deportivo y de lo que significa, Marcelo, una ciudad que vuelve a convocar al turismo, que vuelve a mostrar cómo hoy sus calles se transitan con total libertad y que permite convocar a gente y que nos visiten. Y obviamente esto nos levanta mucho un orgullo que los rosarinos saben muy bien, lo tenemos muy profundo y que a partir de ahora además va a ser continental. Cuando uno habla de Juegos Panamericanos, habla desde Estados Unidos, de Canadá, a todo Sudamérica, pasando por todo Centroamérica, México, son todas las islas del Caribe. Es un evento deportivo.
2: No, por eso, cuando nos enteramos queríamos, bueno, conversar con usted. Pablo, bueno, gracias,
9: un abrazo enorme, Marcelo.
2: Sabemos que se levantó temprano, hay una diferencia horaria ahí con...
9: No, son dos horas menos, pero yo sigo con el horario de acá. Cuando uno viene así dos días, le queda el horario de Argentina. Así que la verdad que estamos muy contentos y te agradezco enormemente el llamado.
2: Ok, gracias,
9: Un gran abrazo.
2: El intendente de la ciudad de Rosario, Pablo Hampkin, bueno, con esta noticia, los Juegos Panamericanos Junior se van a realizar ahí en Rosario y ahora comienzan los suramericanos, ¿no? 8:49.
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2: Bien, muy bien, 8:41. Tenemos el premio Aguante, ¿no?
3: Claro, teníamos el premio Aguante con consigna.
2: ¿Cuál era
3: y
2: la
3: todo.
2: Consigna?
3: La consigna era si vos pasaste en algún momento algún papelón cuando intentaste, por ejemplo, pasar la tarjeta y no había fondos. Nos inspiramos en lo que le pasó a Tini cuando fue a una exclusiva boutique europea a comprarse una cartera y no le pasaba la tarjeta. Entonces nosotros queríamos saber si a nuestros oyentes
2: estos
3: alguna vez le pasó eso.
2: Estos muchachos de casa de los papelones que tienen.
3: Bueno. ¡Ah! No, mira, mejor te lo dejo.
2: No, y además ellos sabiendo que la tarjeta
3: no tiene fondos.
2: Se tiraban. Y se hacían elegir, ¿no? Uy, ¿cómo puede ser? No, pruebe de vuelta, decían. Ah, no. Los caraduras, ¿no? Y Danito también, ¿no? Pues Danito, además hay testimonio de Danito. ¿No?
3: Danito en otros países.
5: Amigo, se me terminó la plata. Financiame la vuelta en varias cuotas. Las pizzas y las pastas tan tremendas.
2: Bien, la gente participa, dale.
8: Fue terrorífico. Y le invité a la que hoy es mi mujer a una cena. Todo bárbaro, sensacional, espectacular. Cuando le voy a dar la tarjeta, no me la toma bajo ningún punto de vista. tuve que salir corriendo, ir a un cajero automático, porque tampoco me tomaba la de débito, tampoco me lo tomaba el cajero, así que tuve que hacer una epopeya para poder pagar y no terminar lavando los platos.
5: Amigo, se me terminó la plata.
10: Bueno, mi papelón fue invitar a mis sobrinos a comer una hamburguesa a una conocida hamburguesería y cuando fui a pagar, tarjeta vencida. Tuvieron que pagar ellos. Eso fue uno de mis grandes papelones.
5: Amigo, se me terminó la plata.
11: A mí me pasó eso en el supermercado, con todo el chango lleno. Cuando se podía llenar el chango, llevé la tarjeta que ya estaba vencida. Gran papelón, tuve que dejar todo.
5: Amigo, se me terminó la plata.
2: Ahora mira, estoy pensando, me pasó en Brasil una
3: ¿En
2: vez.
3: ¿En serio? A ver.
2: Fui a un restaurante que me recomendaron.
3: Sí.
2: Y fui con Susana y dos de mis hijas.
3: Sí.
2: Que fuimos unos días. Y me olvidé la plata y me olvidé las tarjetas. Y me di cuenta cuando sirvieron la entrada, digamos.
3: Claro, o sea, ya estaba ahí.
2: Y digo, ¿cómo hago? ¿Viste? No, le hablé con el mozo, digo, como diciendo, nos vamos, ¿viste? Claro. Y el mozo dijo, no, consuma, mañana me hace una transferencia.
3: Ah, mirá qué bien. Confiado, mirá qué bien.
4: Qué confianza. Se ve que no te conocían.
2: No, no me conocían.
4: No,
2: me están buscando.
4: Claro, claro. Exacto.
2: Bien, 8 y... Sí, vos callas, vos no decís nada, no te pasa ninguna.
4: Sí, una vez una señorita tuvo que pagar por mí porque... Me habían dado una tarjeta que recién usaba por primera vez y se ve que no estaba habilitada.
3: Había
4: y, bueno,
3: que habilitarla,
4: no se
3: claro.
4: pudo.
2: Bueno.
6: A mí, Marcelo, me pasó una vez en el casino de Mar del Plata que me quedé sin plata y tuve que pedir 200 pesos.
4: Sí, amigo, hace 20 años, todavía no los devolvió. Sí.
5: Amigo, se me terminó la plata.
2: Y los otros hacen los giles, ¿viste? No dicen nada. Vos nunca
4: tuviste. A nadie le pasó nada. Ahora,
2: nunca ¿viste? Te pasó nada, ¿no?
7: No, yo creo que no. No sé, estoy pensando, pero bueno.
6: Yo creo.
2: Yo creo que no, no. Los otros piensan que sí.
7: Que sí, sí, pues, sí, está sí, bien. Sí. No, y si no me tiran
2: Gerardo,
7: fe.
2: Mirá, se mira.
12: Nunca me pasó. Uno va con 4 o 5 tarjetas, si no anda una a la otra, pero.
2: Bueno, no yo alguien que lo descubrimos acá, que viste cuando nos traen las.
4: Sí.
3: El desayuno.
2: El desayuno. Claro, el desayuno
3: sí.
2: Que esconden los paquetes.
3: No.
2: Y lo descubrimos a uno.
3: ¿En serio?
2: Sí, sí. Con las cámaras, lo descubrió.
4: Ah, ya se sabe quién es.
2: Sí,
4: bien,
2: sí, pero lo vamos a mantener en secreto porque si no va directo de culata a la policía.
3: Oh, no te puedo creer.
6: No.
4: Entre compañeros.
2: El video lo tiene Camilita. Bien guardado, ¿no? Camila hace como Luis Ventura, guarda los videos.
3: El tape.
4: Cuidado
3: el tape.
4: Que puede ser cómplice.
6: Camila. Eso Camila lo aprendió rápido, ¿no, Marcelito?
2: Y el departamento de maldades, ¿viste?
6: Dios, eso mira. Rápido, ¿no?
2: Ya volvemos.
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1: Se cayó lo de Coca, que era el primer candidato, y lo de Poncio es esperar, si mete uno o dos resultados, a ver si llegan a fin de año para que venga Crespo. Hoy, traerlo a Crespo de México, a River le cuesta 7 millones de dólares. El primero de enero, la cláusula es cero. Es dilatar hasta enero.
2: Bien. Vamos a ver, largo enero, mirá que es un... Además River...
1: Pero River tiene un solo torneo, viste, es decir, tiene un solo torneo. Recordamos que River ya quedó eliminado de todo, de la Copa Argentina, de la Copa Sudamericana, que mientras todo el mundo pensaba que la Conmebol y la AFA y esto van a meter la mano para que jueguen Boca River y se llenen de guita, vino un humilde equipo colombiano... Y lo eliminó ante 90.000 personas el miércoles pasado.
2: Sí.
3: Con toda la plata que gastó River, ¿no?
2: Claro, en este libro de pases, sí. 70 palos, ¿no?
1: Gastó 70 palos, es impresionante. Regaló jugadores, dejó jugadores libres. Hay que decirlo, por más que le duela, que la gestión de Di Carlo es muy, muy, muy, muy negativa. Y ya el socio, a menos de un año, es muy...

0: crítico de esta gestión.
1: A ver, criticaste a Milito, criticaste a Di Carlo, y de Boca no vas a decir nada. Bueno, vamos al Mitrifono primero. Te salva el gol, dale.
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4: Hora 9, un minuto, cielo algo nublado en Buenos Aires. Sensación térmica 8 grados, 7 décimas. En la era Milei se perdieron 241.000 puestos de trabajo en el sector privado, 340.000 si se suman el sector público y el servicio doméstico. En los últimos 12 meses registrados, un estudio del Instituto Interdisciplinario de Economía Política, UBA-CONICET, arrojó datos preocupantes sobre la dinámica laboral registrada en Argentina desde fines de 2023. Por Radio Mitre, una de las responsables del informe, Roxana Mauricio, dijo que las cifras permiten hablar de una nueva década perdida.
5: Efectivamente, el empleo asalariado en empresas privadas hace 12 meses se cumplieron exactamente, en mayo de este año, 12 meses de caída permanente, que ubica el número de asalariados formales en el sector privado en un número similar que teníamos hace 10 años. Por eso nosotros en el informe hablamos de una nueva década perdida, porque este retroceso nos ubica en un valor similar al de julio del 2016.
4: Pebote Álvarez, detenido por vínculos con narcos. El ex jefe de la barra Independiente fue alojado en una dependencia de la Federal. Lo acusan de ser eslabón de una red de tráfico de drogas de diseño. Entre España y Argentina hubo 27 allanamientos. Desde noviembre Álvarez estaba con prisión domiciliaria por incidentes en el fútbol. La jornada deportiva del sábado en el fútbol local, Huracán Estudiantes Río Cuarto, desde las 19, transmisión de Radio Mitre. Vélez visita Riestra, 14:45, Rosario Central recibe a Gimnasia. A la vez juegan Atlético Tucumán, Belgrano y Talleres Central Córdoba, desde las 21:30.
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0: Hola, bienvenidos, buenos días a todos, bienvenidos a este sábado 29 de agosto, no se termina más agosto, estamos aquí en la radio hasta las 13 del aire de AM540. Cinco sábados llevamos del mes, ¿cuántos sábados va a tener este mes? Terrible, ¿no? Termina más larguísimo. Arriba Argentina, arriba todos, ya estamos en la radio, llegaron todos, hoy algunos festejaban que llegaron antes que otros, pero bueno, Valeria dijo, llegué primera que Fabio, no sé, yo no estoy hablando.
1: Cuando no te acostás a dormir y venís de juerga, de
0: caravana.
1: Derecho, vale. Se la vio 4 o 5 de la mañana caminando por la Rambla,
0: ¿viste? ¿Y ahora qué está tomando tan temprano?
1: Mira.
0: Buen día, ¿verdad? Fabio. ¿Verdad? ¿Cómo andas, Fabio?
1: Bien,
0: ¿todo bien?
1: Bien.
0: Me alegro. Bueno, mira, hemos recuperado hoy, después de una visita médica de Gustavo Andrés Mari, que al otro día era el cumpleaños.
1: Así era el salud. Cumpleaños Gustavo Andrés.
0: Claro, claro, por eso lo castigaron. Pero el saludo para Gus. Bueno, hoy lo tenemos otra vez a José Ñancañaca con nosotros. Bienvenido, José, que ayer anduvo a las corridas también. Lo único que tenía que hacer y se había olvidado. No recordaba si lo había hecho o no. Y se pegó una vuelta por la radio. Muy bien, soldado.
1: Mira, muy bien, muy bien. Acá hay que trabajar.
0: Sí, soldado heroico. Bueno, linda mañana, fresquita todavía. Uno ya añora llegar a esas primaveras con un poco más de temperatura.
1: Claro.
0: El mar está planchadísimo, está hermoso. Mucha gente ahí sacándole fotos al amanecer, pero ni una ballena se veía.
1: Bueno, no sé, lleno de ballenas en la semana.
0: Pero acá
1: decíamos,
0: en la ciudad.
1: Va a llegar Diego Castro y no va a venir ninguna más.
0: Ah, muchas gracias.
1: Muchas gracias. Muchas gracias.
0: ¿Quién? Keila. Gracias a Keila, que mandó unos budincitos espectaculares, ¿eh? Gracias, Keila. Che, así que muchas ballenas acá en la costa se veían.
1: Lleno, toda la semana.
0: ¿Por qué? Ah, tu hija, ¿por qué
1: claro.
0: Lo dices así?
1: Y llegaron claro. las 12 de la noche de hoy y ya nunca se fueron.
0: Claro, porque
1: dijeron, llega Diego.
0: Había mucha gente ahora y yo digo, bueno, están las ballenas. Me tiro ahí, no, le estaban sacando fotos al amanecer, así que yo hice lo mismo, que es lo que puse. Así que, bueno, pero igual el mar y el amanecer, bellísimo. 2 grados 9 teníamos hace un rato, digo, para que tengan en cuenta que está fresquito. Bueno, estamos a través del aire de Trelew Noticias en la 96.9, de la 100.3, AM540 y en nuestra web, elu17.com. Mirá vos, che, pero nunca Vale hizo nada y ahora...
1: Y bueno, ¿qué? Alguien
0: la nena,
1: tiene que
0: muy
1: hacerlo.
0: Bien, alguien muy bien, pero qué facha que tiene, espectacular, ¿eh? Muy bueno, muy bueno. Muchas gracias, ¿eh? Bueno,
1: tenemos caja.
0: Tenemos la caja. Lo único que tiene que hacer José es encontrar la cortina de la caja. Cuando la encuentre lo vamos a poder hacer, porque nos cuesta encontrar la cortina esa. No sé por qué. Bueno, ¿qué más tenemos hoy? Hoy tenemos la definición de las Leonas a las 11 de la mañana.
1: A las 11 de la mañana, ya suponemos. Termina el programa, termina a 11 de la mañana.
0: Sí, creo que hacemos la transmisión, ¿no?
1: Sí,
0: sale por la 17 del partido.
1: Totalmente.
0: Ahí está, muy bien, José, la encontraste. Tomá, dijo. Era lo único que tenía que hacer, acá está. Así que ahora ya se puede ir tranquilo. Bueno, a las 11 de Radio Mite, ¿transmitirá?
1: No creo, no.
0: Sí, pero tendría que ser.
1: No creo. Y si no buscamos una radio que lo transmite, y nos
0: lo hacemos nosotros.
1: Lo hacemos nosotros, claro.
0: Claro, ¿por qué no?
1: ¿Por qué no?
0: Bueno, no digamos lo mismo al mismo tiempo.
1: Yo hago de Maxi Rosenberg y vos haces de Cristian Roldán.
0: Bueno, qué tarea complicada. Qué tarea complicada. Bueno, muy bien. ¿Qué otra cosa te iba a preguntar?
1: Aceite de oliva.
0: Aceite, también tenemos aceite. Hoy tenemos el día de los ñoquis, 29 de agosto. Se termina además el mes.
1: Un saludo para todos los muchachos. Pues, a quien le corresponda. Un saludo.
0: Claro, bueno, muy bien. Y nada más, ¿no? No me acuerdo qué otra cosa tuvimos en la semana. Bueno, los festejos por el día de la radio.
1: Es verdad,
0: bien.
1: Los festejos por el día de la radio.
0: ¿Usted qué escuchaba de radio cuando era chico?
1: Y la Radio Rosario, y también escuchaba una de Uruguay, de Montevideo, que no me pregunté cómo se llama porque no me acuerdo, pero esas radios escuchaba.
0: Yo escuchaba de Montevideo, escuchaba el programa los domingos a la noche, hora 25.
1: Ajá.
0: que hablaba deportivo, de fútbol. Básicamente fútbol, pero era muy buen programa, no sé por qué, pero me gustaba y hasta me acuerdo del día de hoy, el nombre era Hora 25 y ahí hablaba mucho, lógicamente, del fútbol argentino, más allá del fútbol uruguayo, pero ya en esa época también había muchos uruguayos jugando en la Argentina y bueno...
1: Y se caracterizaba por los relatores uruguayos.
0: Claro, muy bueno.
1: Sigue caracterizando.
0: Sí, no, muy buenos relatores. Muy buenos relatores y bueno, un programa que entraba y se escuchaba acá, estaba en la chacra entre Trelew y Rawson, ahí cerquita de Canecite donde vivía, y ahí entraba, pero impresionante como entraba la radio uruguaya acá a la zona y entonces, bueno, me gustaba mucho escuchar ese
1: programa. Y después Onda Corta, ¿no? Con las Siete Mares, escuchamos Onda Corta, las transmisiones de...
0: La Noblex Siete Mares.
1: Claro. Pero escuchamos las transmisiones para América Latina de Radio Moscú, por ejemplo, y otras radios que llegaban desde Europa.
0: La que tenía los siete botoncitos, la Noble Siete Mares.
1: Y desplegabas el mapa.
0: Y en la tapa tenía, levantabas el tapa y el tenía mapa. El mapa y un como un relojito, una cuestión así.
1: Una autónoma. Belleza, bro, belleza.
0: Autónoma también. Qué lindas radios que había.
1: Qué lindas radios. Linda.
0: Bueno, mucho para compartir entonces en el día de hoy, más las noticias, más el espacio especial de Fabio, con sus noticias también de la zona.
1: Lo único que tenía que hacer.
0: ¿Sí?
1: Lo único que tenía que hacer.
0: Bueno, comenzamos nosotros también con las noticias.
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1: El PAMI ampliaría el abanico de profesionales tras los reclamos desastre por la atención de jubilados. Serían al menos 4 los médicos que llegan al sector privado a atender a los afiliados.
0: Plan Galina, se abrió la licitación para nuevo acueducto a Comodoro. La obra demandará una inversión provincial superior a los 130 mil millones de pesos y financiamiento internacional obtenido a través de CAF y beneficiará a unos 450.000 habitantes de la ciudad de Comodoro Rivadavia, Radatili, Sarmiento y Caleta Olivia.
1: La Asociación Libre Acceso a las Playas comparó la situación de El Pedral con Pardelas. El acceso a El Pedral se cerró porque hicieron en el lugar un hotel exclusivo con un plan de manejo que impide el paso del público, apuntó Hugo Cárdenas.
0: Se empieza a definir la estrategia y el rumbo político hacia el 2027. El radicalismo elige hoy en Esquel a su presidente. El encuentro se va a desarrollar desde las 11 en el predio de la Sociedad Rural con la participación de representantes de distintos puntos de la provincia.
1: Madryn podría quedarse sin cámara hiperbárica. El convenio entre provincia y la Armada venció hace un año y la prestación quedó suspendida esta semana.
0: Ante la superpoblación carcelaria, Chubut evalúa construir un centro de máxima seguridad. El ministro Iturrioz dijo que se evalúa destinar parte de los fondos del bono a una nueva infraestructura penitenciaria para alojar ahí a internos de mayor peligrosidad.
1: Se inauguró el adoquinado sobre la escuela número 152. Se trata del tramo de la calle La Pampa entre Avenida Gales y Sarmiento.
0: Debí vender mi casa para pagarle a mi abogado tras su absolución. Con una charla a fondo, Roxana Ortega, la docente de Trelew, que fue enjuiciada por abusos, dijo entonces que debió vender su casa para pagarle a su abogado.
1: Presentaron nuevos protocolos para las cámaras GESEL. La iniciativa busca mejorar las entrevistas y reducir la revictimización de niños, niñas y adolescentes durante los procesos judiciales.
0: Emulando estar armado, asaltante se apodera de la recaudación de forrajería a rostro cubierto y en pleno mediodía. Dos ladrones ingresaron a un comercio de la zona sur y se llevaron el dinero.
1: Detuvieron a motociclista con cocaína. Cayó con 8 envoltorios en un patrullaje.
0: Cadete en estado delicado por golpiza que compañeros le habrían dado En la escuela de policía, al menos 3 compañeros le propinaron graves golpes que le causaron consecuencias y está internado en terapia intensiva.
1: JJ Moreno listo para un nuevo desafío nacional. Debuta mañana ante el SEC en el torneo regional federal amateur.
0: Se recordó el Día del Árbol con la presencia del secretario general Damián Pérez. El sindicato mercantil llevó a cabo una jornada de plantación en los predios de Trelew, Rawson y Puerto Madryn.
1: Recorre esta tarde la Feria con Sabor a Madryn de 14 a 19 horas en el Parador Municipal, bajada 9.
0: Montesino pelea hoy en Capital, el púgil de Trelew reaparecerá esta noche cuando enfrente a Diego Sánchez en 6 rounds de la categoría ligero. Indios y Zebra juegan el clásico de rugby, será esta tarde desde las 15:30 en el Víctor Tano Brullo por la tercera fecha del torneo austral 2026. Por último también, misterio en Lago La Plata, una camioneta hundida, una Ford 100, fue hallada a 4 metros de profundidad. El municipio de Alto Río Senguer ya realizó una denuncia.
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0: Bueno, muy bien, vamos a empezar a hacer nuestro recorrido por la zona, por la provincia, lo hacemos también por Río Negro, para ver cómo se presenta esta mañana, que ya al menos empieza a subir la temperatura en Puerto Madryn, de los 2 grados 9 que teníamos a las 8 de la mañana, ahora tenemos 4 grados 7, con el cielo algo nublado, la humedad del 82%, la presión 9,91 decimal 7 en hectopascales, y el viento es del oeste a 12 kilómetros en la hora. ¿Qué se espera para esta jornada? Bueno, una máxima que llegaría a los 15 grados, con el cielo mayormente nublado. Para el domingo se anuncia 6 de mínima, 14 de máxima, con alguna probabilidad de lluvia por la madrugada, después con cielo parcialmente nublado a nublado, y otra vez alguna chance de alguna lluvia aislada por la noche, por el final del día domingo. El lunes tendremos mínima de 7 y máxima de 15 grados. ¿Qué pasa en Trelew? Trelew tiene a las 9 de la mañana 5 grados 8 décimas, 4 grados 2 de térmica, la humedad del 66%, la presión 1003 en hectopascales y el viento es del noroeste a 8 kilómetros en la hora. Para hoy Trelew espera una máxima de 18 grados, para mañana mínima de 6, máxima de 14, también con alguna lluvia aislada en el final de la jornada, y para el lunes mínima de 6 y una máxima que llegaría a los 12 grados. Nos vamos a ir a la ciudad capital, en Rawson, la actual temperatura es de 5 grados 2 décimas, con viento también del noroeste a 11 kilómetros en la hora. La máxima para hoy en Rawson es de 15 grados, mañana mínima de 6, máxima de 14, y para el lunes mínima de 7 y máxima de 12 grados. Nos vamos a Comodoro Rivadavia. En Comodoro tenemos 6 grados 9, 2 grados 7 la térmica, la humedad del 64%, vientos del sudoeste a 28 kilómetros en la hora. Comodoro hoy espera una máxima de 12, con el cielo mayormente nublado, domingo mínima de 7, máxima de 12 también, y el lunes mínima de 6 y máxima también de 12 grados. Nos vamos a dirigir ahora a Paso de Indios, ¿sí? A ver cómo se encuentra la mañana en Paso de Indios, con 3 grados ahora, el cielo mayormente nublado, la humedad del 89%, y una jornada inestable, con probabilidades de lluvias y lloviznas durante todo el día, con una máxima de 11, el domingo tendrá mínima de 2, máxima de 10, con lluvias y hasta probabilidad de nevadas por la noche, y el lunes mínima de 3 y máxima de 11. La actual en Paso de Indios es de 3 grados y con tiempo inestable para la jornada de hoy. Nos acercamos a la cordillera, estamos ya en Esquel, ahora sí con un grado mayormente nublado, lluvia en la hora anterior, la humedad del 98% y una máxima prevista en el día de hoy en los 10 grados. Hay anuncios de lluvias y nevadas para la mañana de hoy en Esquel. El domingo tendrá mínima de 0, máxima de 10, también con tiempo inestable por la tarde y alguna probabilidad de nevada por la noche. Y para el lunes mínima de 0 y máxima de 4 grados. Nos vamos a Sierra Grande. Sierra Grande a esta hora con 8 grados, con el cielo parcialmente nublado y tiempo con probabilidad también de lluvias en el día de hoy, con una máxima de 18 grados. El domingo en Sierra Grande mínima de 6, máxima de 16 y para el lunes mínima de 6, máxima de 17 grados. Nos vamos hasta Viedma. En Viedma tenemos ahora 8 grados 6, 6 grados de térmica, mayormente nublado, máxima de 18 y para el día domingo mínima de 7, máxima también de 18 grados, con cielo parcialmente nublado y el lunes mínima de 8 y máxima de 14 grados. Ahora vamos hacia San Antonio Oeste, que tiene una máxima prevista hoy en los 18 grados, la actual es de 6, para el día domingo mínima de 7, máxima de 18 grados y para el lunes mínima de 8 y máxima de 14 grados. Y en el Bolsón, es el último lugar de nuestro recorrido, con el cielo mayormente nublado y con precipitación a la vista, tienes 3 grados 7 ahora, la humedad del 99%, está anunciado lluvias fuertes por la tarde y lluvias y nevadas por la noche, con nevadas fuertes inclusive a la mañana, por ahora es solo precipitación a la vista. La máxima sería de 6 grados, el domingo mínima de 1 bajo 0, máxima de 6, también tendrán tiempos con amenazas de lluvias y nevadas, y para el lunes se mantiene estas condiciones, con 1 bajo 0 y 0 de máxima. Ah, una rosca impresionante en el Bolsón durante este fin de semana. Bueno, repasamos entonces. En Puerto Madryn tenemos 4 grados 7, en Trelew 5 grados 8, en Rawson 5 grados 2, 8 grados en Sierra Grande. Ya son las 9 de la mañana con 24 minutos. Momento de empezar a compartir nuestra primera pausa. Enseguida estaremos ya con nuestro primer juego, el juego de noticia falsa. Tenemos la caja, tenemos un montón de cosas para compartir con todos ustedes en el día de hoy, en compañía de José Ñancañaca, que está en los controles a través de Trelew Noticias, de la 100.3 y en AM540. Nos vamos, como decíamos, a la primera pausa.
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1: Bueno, muy bien, vamos saludando a Vilma, que nos estaba mensajeando desde muy tempranito, Estela también, desde muy temprano, ya vamos a estar con todos ellos, con aquellos que se van comunicando. Estamos, como decimos siempre, a través del aire de Trailer Noticias. Y bueno, pasando toda la información también a través de M540. Recuerden que estamos en la web como LEDU17.com y ahí también nos pueden escuchar, ¿sí? Como lo decimos siempre, además de estar bien informados con toda la actualidad, también nos pueden estar escuchando. Saludos a Normita. Hola Normita, que también nos escucha, como siempre, nos saluda desde muy temprano. Así que gracias también a Normita, y a todos aquellos que tempranito nos van dejando sus mensajes, nos mandan fotos. De ballenas también me mandan videitos de ballenas. Gracias, porque yo no pude ver hoy. Pero bueno, gracias a todos aquellos que igual siempre nos dejan algo, colaboran con algo. Así que está buenísimo. Bueno, nos metemos ya en nuestro primer juego, que es el juego de la... Sí, cómo no vamos a tener. Estela preguntaba, ¿está el juego de noticias falsas? Sí, cómo no va a estar, lógico. Nos podrá faltar de todo, pero nunca este. Vamos.
2: 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Noticia 1.
1: Microemprendimiento. Una joven mujer y madre de dos chicos de la localidad de Chipoleti decidió salir a mejorar su situación económica y futuro, llevando adelante un original emprendimiento que desarrolla en forma personalizada y con turno previo. La rionegrina decidió ofrecer sacar piojos a domicilio o también en su propia casa. El procedimiento consiste en una revisión minuciosa del cabello con peine fino para retirar los piojos y la mayor cantidad posible de liendres. El servicio a domicilio cuesta 20.000 pesos para que, aquellos que tienen cabello corto y 25.000 para el pelo largo.
2: Noticia 2.
1: Tenencia responsable. Una ciudad de la provincia de Córdoba puso en marcha el registro formal de animales de compañía para garantizar el control sanitario, prevenir el abandono y facilitar la localización de casos de extravío, con sanciones que van desde los 844.000 pesos. La normativa obliga a los propietarios de perros y gatos a tramitar los DNI de las mascotas a través del Registro Municipal de Animales de la localidad de Villa María, donde los dueños deben completar la identificación sin costo. El sistema también contempla proteger a los perros y gatos de la calle.
2: Noticia 3.
1: El vidrio no se mancha. Los mejores limpiadores profesionales del planeta se reúnen todos los años en Dallas para disputar la Copa Mundial de Limpieza de Ventanas, un torneo donde los participantes buscan el título de campeón y el reconocimiento internacional de su gremio. Para quedarse con el trofeo y el premio económico en juego, los aspirantes deben limpiar 3 grandes paneles de vidrio en el menor tiempo posible, sin cometer imperfecciones. Cada participante recibe un limpiavidrios con mango fijo, un aplicador, un balde con agua, detergentes y un paño de gamuza. El ganador recibe un premio en efectivo de $1,350. Limpiar 3 vidrios. Bueno, la número 1, microemprendimiento. Vieron que viste, no solamente a veces ocurre esto afuera, si en este caso es cierto también, está bárbaro. Una mujer necesitaba tener un mango extra y se puso a disposición para eliminar piojos y liendres de cualquier persona, no solamente de chicos. Te cobra, dice, elimino piojos y liendres a domicilio o bien me los pueden traer a mi casa. Y ahí le da, le da con el peine fino y vaya a saber con qué cosa más. Antes, cuando era chico, en aquella época, no sé con qué... Nosotros se ve que nos fueron muy duros con el tema de los piojos y liendres, porque mirá cómo quedamos. Con Fabio quedamos parecido. Y la lucha fue... No, fue terrible la lucha esa. Bueno, pero, ¿no? ¿Sabés cómo te daban cuando tenías piojos? La número 2, tendencia responsable. Una ciudad de la provincia de Córdoba puso en marcha el registro formal de animales de compañía bueno, será mucho ya. En caso de abandonos, las sanciones van en los 844 mil pesos. Y la número 3, este concurso de limpiavidrios en los Estados Unidos, que busca seguramente algún Guinness récord. Bueno, tenés que limpiar 3 vidrios, 3 ventanas que te ponen ahí y solamente te dan para hacerlo un balde con agua, detergente, un paño de gamuza y con eso te podés llevar $1,350. Una de estas noticias, uno y solo una, la puedes buscar en la web, capaz que están en nuestra web, al 284-2019-27-44-59-200, y de esta manera ser el ganador del juego de la noticia falsa del día de hoy. 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Y tenemos los premios de Mix también, tenemos de todo para compartir en el día de hoy. Pero antes de todo esto...
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1: Exactamente, tenemos los tangos para abrir este sábado. Lo haremos con la voz de Hugo del Carril para escuchar Adiós Muchachos. Y después será Jorge Vidal con Roberto Grela y su orquesta haciendo Bajo Belgrano.

0: Las voces de Hugo del Carril para Adiós Muchachos y por último Jorge Vidal, Bajo Belgrano.
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0: Bueno, muy bien, nos vamos acercando ya a las 10 de la mañana, nos quedan 12 minutos nada más para esto, con 4 grados 7 en Puerto Madryn, 5 grados 8 en Trelew, 5 grados 2 en Rawson, 8 grados en Sierra Grande, y el momento de repasar nuestro primer juego, el juego de noticias falsas. Ah, no, me mandaba Carlos acá los días hoy. Hoy es el día del árbol, sí, que lo habíamos mencionado en uno de los títulos. Día del abogado, así que saludos a todos los abogados. Abrazo grande para Carlos el Colo. Abrazo grande de Carlos, saludo para él, te decía. Así que bueno, muy bien, gracias al Colo por pasarnos siempre los datos acerca de las efemérides del día de hoy. Bueno, y el día del ñoqui, como habíamos dicho también temprano. Juego de la noticia falsa, vamos a repasarlo rapidito. Decía la 1, microemprendimiento. Una joven mujer y madre de dos chicos en la localidad de Chipoleti lanzó un negocio a través de las redes donde ofrece eliminar los piojos a domicilio. Lo hace con piojos y liendres, 20.000 pesos para quienes tienen el cabello corto y 25.000 para pelo largo. Tenencia responsable en Villa María, en Córdoba, se puso en marcha el registro formal de animales de compañía para garantizar el control sanitario, prevenir el abandono y facilitar la localización ante casos de extravíos de mascotas con multas que van de hasta 844.000 pesos. Y la número 3, el Mundial de Vidrio, de Limpieza de Vidrio, se realiza en Dallas, en los Estados Unidos. Y ahí, bueno, para participar del mundial te dan la ventana a limpiar con un limpiavidrios con mango, un aplicador, un balde con agua, detergente y un paño de gamuza. Una de estas es falsa, se me está bajando el retorno, ahí estamos. Por lo tanto, la saludo ya a Estela. Hola Estela, buen día, bienvenida.
1: Hola Dieguito, buen día, ¿cómo vas? Hola. Vos,
0: ¿cómo andás, Estela?
1: Muy bien, gracias a Dios.
0: Bueno, me alegra mucho, todo en orden en casa, todo bien, desayuno.
1: Ya desayunamos.
0: Ya desayunaron, sí. Bueno, muy bien, perfecto, sí. Entonces. Bueno, ya
1: me regalaron unas tortas con chicharrón, así que estaban espectaculares.
0: Bueno, hechas acá en Puerto Madryn, sí.
1: Sí, de una compañera de Acuachín.
0: De Acuachín, muy bien. ¿Y qué, te las trajo hoy o las tenías
1: de
0: ayer?
1: De ayer.
0: Bueno, una calentadita.
1: Exactamente, un saludo a todas las sirenitas de Acuachín.
0: Muy, las sirenitas de Acuachín, me encanta, sí. Eso de las sirenitas de Acuachín, muy bien. Bueno, Estela,
1: sí, dime.
0: Eras de ¿cómo se eliminaban los piojos en tu época?
1: Mira, yo no sé, porque gracias a Dios no tuve.
0: No, viste, pero uno sabía igual, podía tener no, o no, pero
1: no
0: recordás.
1: No, me dice acá Miguel, querosén, con agua.
0: Claro, ¿ves? Ahí Miguel, ve que Miguel la tiene clara.
1: Lo que pasa es que él andaba mucho en la calle con todos los muchachitos, entonces. No, él lo tuvo, pero, o sea, tenía amigos que sí, que habían tenido.
0: Claro, me contaron, el famoso me contaron. Che, pero, no. Pero Miguel, ¿y cómo era el procedimiento?
2: Agua con poquito de querosén, ¿viste? Le pasaban en la cabeza y después se la envolvían con una toalla, un repasador, cualquier cosa de esa. Y lo dejaban ahí.
0: Claro.
2: 3-4 horas.
0: No.
2: Entonces, sí, se morían hasta las liendres.
0: Claro, sí, ni el pelo te quedaba después con eso, ¿no? Cuatro horas con...
2: Una buena lavada con algún jabón, porque sí. No había mucho champú que diga.
0: No había todas estas cuestiones que tienen que ver ahora que para la caída del pelo, para engrosar el pelo, para afinar el pelo, para pelo con alcohol.
1: El champú existía, o sea, era con jabón blanco que te lavaba el pelo.
0: Claro, claro.
2: Y un chorro de vinagre.
1: Para el enjuague.
0: Che, y en la escuela había control también, ¿no, Miguel?
2: A veces sí, pero ya los tenían marcados, ¿viste? Las maestras ya sabían que más o menos podía andar con piojos.
0: Uh-huh. Y porque había época que se ponían bravos los piojos.
2: Sí, sí.
0: Y más en zonas secas, con calor, con viento y todo, ¿no?
1: En zonas secas con viento. Y tu pulgato no era muy seco y calor tampoco, era frío, pero...
0: Igual había. Verano, sí. Claro, sí, por eso digo, en épocas de altas temperaturas... Y zona media desértica. Sí.
2: Cuando hacía mucho calor, parecía que hervían los piojitos.
0: Claro, ¿no? Terrible, terrible, ¿no? La lucha contra los piojos, había distintos métodos, hoy esa es muy distinto, pero bueno, está bueno recordar esto que contabas vos.
1: ¿Sabés qué, Diego? Lo otro era que tenían piojos los chicos más humildes, por no decirlo, que eran más sucios.
0: No, pero no tiene nada que ver sucio con humilde.
1: Sí, no, bueno, no, por eso no sé cuál es la palabra para aplicar. O sea,
2: en los hogares más humildes.
1: En los, claro, hogares más humildes era más fácil. O sea, era normal.
0: Sí, sí.
1: Ahora, no, tiene cualquiera piojo.
0: Claro, sí, ya hace rato.
1: Antes también cualquiera,
0: yo. Y está nunca bien tuve. Que no sea clasista el piojo. Tiene que, sí. Tenemos que tener todos la misma chance de tener piojo.
1: Yo cuando mis hijos tuvieron piojo, que tuvieron una sola vez, me morí. Me morí porque yo asocié piojo, suciedad.
0: Claro, pero no tiene nada que ver, ¿no?
1: Nada que ver.
0: No, por supuesto.
1: Ya lo aprendí, aparte después, bueno, yo he tenido sobrinos, tengo mis nietos que han tenido piojos y no se los pueden sacar, o sea, cuando los atacan, o sea, después lo aprendí, pero antes era una cosa que era clasista, el piojo era clasista.
0: Mirá vos.
1: Te estoy hablando de hace 50 años atrás.
0: Sí, bueno. Bueno, muy bien.
1: Pero bueno, ya
0: cuestiones de historia. Muy bien, y hay que aprender, y se aprende, me parece bien.
1: Y vos sabés que yo, después, que tengo un hijo que nació 10 años después de los tres primeros, y cuando iba a guardería, un día me dice la chica que tenía piojo, me quise morir. Yo dije, por Dios, no. Ella me dijo, porque era una guardería acá en el barrio sur, dice, yo tengo hijos de abogados, de ingenieros, y todo, también el piojo, me dice, no tiene nada que verla.
0: Claro, no, por supuesto, y aparte a veces...
1: La gente ya tenía. Y le digo, entonces, ¿por qué no me revisás, por favor, a mí? Y me revisa y tenía piojo.
0: Claro,
1: ¡ay, viste? Dios! Me quise morir, que fue una desesperación, porque iba a ir a la peluquería el otro día...
0: A pelarte.
1: A cortarme el pelo. No, a cortarme el pelo. Le dije, no voy ni loca a la peluquería, te imaginas que me pasen el peine y me diga, tiene piojo, señora, no.
0: Claro.
1: Entonces me dijo la chica esta, que es por ahí hay gente, no lo sabe, teñite. Vos te teñí y se mueren todos los piojos.
0: Claro.
1: Así que me teñí, adiós los piojos.
0: Claro.
1: Acá un chico no lo podés teñir, pero una persona grande con una pintura desaparecen los piojos.
0: Claro, el tema es que si tenés un buen color y metés otro color arriba, nada más que para tapar los piojos, tampoco es
1: muy... Bueno, yo, pero para mí era un trastorno tener piojos. Viste con esas cosas que uno tiene metido, sí, en la cabeza y bueno.
0: Sí. Bueno, me parece muy bien. Bueno, Estela, ¿cuál es la falsa del día de hoy?
1: Bueno, para nosotros, para los dos, es la número 3.
0: Bueno, muy bien. Los anoto con la número 3, entonces. 292-942. Chicos, gracias.
1: Listo, Dieguito.
0: Hasta luego. Hasta luego. Un cariño. Bueno, buen día. Participo por la noticia falsa. Para mí es tal. Dice Aida de Trelew. Hola, Aida.

0: cancelando mensajes que van mandando al 284-2019-27.
1: Hola, buen día. Para participar de la noticia falsa, para Sandra con el 436, es la número 3, y para Leo con el 310, también es la número 3. Muchas gracias, buen fin de semana, y como dice la genia de Alejandra, chau, chau, chau.
0: Bueno, gracias a Sandra, lo vamos a tener a Maxi para hablar de deporte, con lo que bueno, va a ocurrir la nueva fecha de la Liga Profesional de Fútbol, con los partidos a jugarse en el día de hoy, y además hablando de Madryn, de Guillermo Brown y también de Germinal, quienes son nuestros representantes en la provincia en las ligas nacionales de fútbol, ¿sí? Así que lo vamos a tener a Maxi, lo vamos a tener a Néstor hablando de Newcom, como siempre, con su buen informe contándonos lo que ocurre en la zona, en la región, con el Newcom, que cada vez tiene más gente que se va sumando a esta actividad deportiva tan pero tan linda y tan social. Bueno, aprovecho y saludo a alguien, ¿sí? Perfecto, bueno, hola, buen día.
2: Hola, Diego.
0: Hola, Ale, bienvenida.
2: Ay, bien, Diego. ¿A qué no sabes que estuve investigando, Diego?
0: Ay, qué...
2: Bueno, Carlos, viste que siempre está en todos los detalles, viste.
0: Es un genio.
2: Sí, es un genio. Decime, o míralo, buscarlo en el beta, no sé.
0: Sí.
2: Decime, ¿no será que a mí me faltó oxígeno en el cerebro, por eso quedó a medio?
0: No sé, la verdad que sí, sería una cuestión, no es algo que yo pueda contestar, pero...
2: A lo mejor estoy perdiendo oxígeno.
0: Sí.
2: No,
0: tanto no, me parece que tanto no, Ale, no, por favor.
2: No, parece, no.
0: No, bueno. No creo que sea eso.
2: Carlos está tratando de buscar inteligencia artificial o lo de las vacas para que busca soluciones.
0: Sí, él intenta solucionarte el problema.
2: Sí, pero para que estemos todos bien, dice él.
0: Claro, no, por supuesto, no.
2: En el buen sentido de la palabra.
0: Como siempre, ¿no? Como siempre, Ale. Che, Ale, ¿vos te acordás de cómo era la lucha de los piojos en tu caso?
2: No, porque nunca tuvimos. Pero ¿sabés qué decía mi mamá? Le contaba...
0: Mira, Estela al principio dijo nunca tuvimos y resulta que después tuvieron todos ahí, pero bueno.
2: No. Mira que yo trabajaba en colegio y tenía terror.
0: Sí.
2: En las varias vías, chicos.
0: Está bien, pero digo, no importa si tuvo uno o no, pero ¿vos te acordás cómo era en esa época, vos que estabas en la escuela?
2: No, yo me acuerdo que, no puedo decir marcas, bueno, en la época de mi mamá usaban queroseno.
0: Claro.
2: Me contaba mi mamá, queroseno. Y en la época que yo trabajaba en la escuela secundaria, había un aerosol, que no vamos a decir, te ponías en la nuca, una así, y con eso evitabas que se acerquen los piojos.
0: Ah, mira.
2: Sí, debe ser algo que todavía existía, ¿viste? Pero era una marca donde... Y yo lo usaba por precaución.
0: Ah, mira.
2: Sí. Bueno. Te dice que había que hacerles esos puffs en la nuca.
0: Claro, yo en una época sé que, por ejemplo, con los nudillos de los dedos así, te daban coscorrón así, ahí va uno, ¡ta! Y le daban.
2: Ah, claro, con mi cicano, los compasos, ¿no?
0: Claro, eso era re efectivo y re limpio.
2: Claro,
0: no te tenías que poner ninguna cuestión rara en la cabeza. Después te enjuagabas y chau, me quedaban aplastados ahí los piojos.
2: Reventado, bueno, pero evidentemente era muy, no era nocivo, viste, ese aerosol, era práctico. Bueno, yo lo usaba por precaución, porque en la escuela secundaria había igual.
0: Claro.
2: Entonces, y como decía Estela, no era por falta de higiene. Antes si opinaban eso, me contaba mi mamá, no es por falta de higiene. Es algo como los mosquitos, viste, que hay gente que... por su sangre o demás, ¿viste? Atrae más mosquitos, es distinto, no tiene nada que ver con la higiene.
0: Claro, bueno,
2: que,
0: muy bien.
2: Era.
0: Bueno.
2: ¿Y yo para qué te llamaba, Diego?
0: Por la noticia falsa.
2: Ah, cierto, Diego. Este me, no puede procesar más de una. Bueno, Diego.

0: vos sabés que mi familia es todo, que siempre se le consulta en todo, que siempre permito que opinen de todo, pero bueno, la que decide la mamá. Y por lo tanto, en el día de hoy,
1: sí,
0: la noticia falta en forma unánime,
1: es
0: la número 3.
1: Bueno.
0: Y vos sabés que yo soy Rose. El que no quiso estar ahí es un problema.
1: El que no se subió, no
0: yo,
1: se subió.
0: No se subió. ¿Qué quiere que hiciera yo?
1: Claro.
0: ¿Que la agarrara y lo levantara?
1: No, totalmente, no, no.
0: Así que, y bueno, Diego, ¿qué más te puedo decir en el día de hoy?
1: Un cariño grande. Chau, chau. Chau, Wale.
0: Chau,
1: chau, chau, Wale. Un beso grande. Bueno, y sí, yo estaba mirando acá y los recuerdos de cómo se... con remedios caseros, ¿no? Y algunos peligrosos, la falta de acceso inmediato a las farmacias o el alto costo de los productos llevaba a las familias, y aparte en una época donde había mucho remedio casero, ¿no? Muchas de las creencias de estas, y se aplicaba directamente en la cabeza parafina, querosén o hasta petróleo para ahogar a los piojos, ¿eh? Luego se envolvía el pelo con una bolsa de plástico o toalla, como bien nos decía también Miguel, y causaba graves irritaciones, quemaduras y riesgo de esta intoxicación o incendio. Este tipo de remedios caseros a la hora de la lucha contra el piojo. Bueno, por acá también dice, hola, buen día, la noticia falsa es tal, Alejandro con el 433. Espera que lo anoto a Alejandro. Alejandro 433 con la noticia falsa. Muy bien, ahí está, anotado Alejandro. Alejandro, ¿no? Sí, Alejandro. Por acá también dice la noticia falsa. Ahí veo menos, María del Carmen con el 322. María del Carmen con el 322 por la noticia falsa. ¿Qué más? Joaquín. Joaquín con el 772 también participando. Gracias, Joaquín. Y Román también deja la noticia falsa. Gracias ahí a Joaquín, María del Carmen y Román. ¿Quién más por acá? Tengo alguien más. Buen día. Participamos por la noticia falsa. Bueno, de Trelew. Sara de Trelew con el 548. Hola, Sara. ¿De qué parte de Trelew nos estás escuchando?

0: También. Bueno, las 10 de la mañana, 5 minutos, y es buen momento, me parece, para, si no tenemos llamado ahora, meternos en nuestro capítulo de la radionovela Ojalá que no puedas. Por Dios, cómo viene esa historia de amor terrible, ese triángulo amoroso conformado por Violeta, por Eva y por Rubén Orlando, el galán de la radionovela, con las dos chicas, ¿no? Su esposa, que es Violeta, y con Eva, su amante, que está internada y embarazada, ¿no? Y finalmente se encontraron los tres y empezaron a dialogar acerca de cómo van a resolver este tema, y ellas les pusieron, ¿no? Bueno, ¿con quién te vas a quedar, Rubén? ¿Te vas a quedar conmigo? Le decía Violeta, ¿te vas a quedar conmigo? Le decía Eva. Bueno, esto empezó a pasar entonces con Eva internada, Violeta visitándola, y llega justo Rubén Orlando, y esto se desarrolla en Ojalá que no puedas.
1: Un hombre y dos mujeres, un hombre y dos pasiones, una historia de amores imposibles y sentimientos enfrentados. Ojalá que no puedas, la radionovela que pone en juego el verdadero significado del amor. Con Alicia Escobar interpretando a Violeta, la esposa, Laura Morán en el papel de Eva, la otra, y Diego Castro como Rubén Orlando. El galanazo. Ojalá que no puedas, porque nada es imposible por amor.
2: Bueno, prepárense. Dije que lo hacía. Dije que iba a compartir con ustedes mi verdad y lo voy a hacer, porque yo las amo. Es así, le pese a quien le pese, ¿eh? ¿Está clarito o no está clarito? Porque tampoco es una cuestión de que si yo digo que voy a sacar de mis adentros para mis afueras la verdad de la milanesa, me tomen para la chacota. Porque podrán decir cualquier cosa de mí, menos que yo no fui sincero. Porque para mí la sinceridad no es una cosa sino más. Es una convicción, es una forma de vida.
3: ¡Basta, Rubén! ¡Te lo pido, por favor!
2: Es que estoy muy nervioso.
4: Es lógico que te sientas así. No creo que nadie pueda tener a las dos mujeres que ama delante suyo y quedarse como si nada.
2: Gracias, Eva. Vos sí que me entendés.
4: Ay, no creas que es fácil. Pero por lo menos lo intento.
3: ¿Qué estás queriendo decir, Eva? ¿Que yo no? ¿Que yo grito porque soy una desconsiderada incomprensiva que no se esfuerza por entender al infeliz de su marido? Que dicho sea de paso, la viene haciendo cornuda desde hace 10 años.
2: Basta, no discutan más. Lo que yo quiero que entiendan es por qué siento lo que siento. Pero no sé por dónde empezar.
3: ¿Y a mí qué me importa por dónde empieces?
4: Violeta, el tono.
2: Está bien. Empezar por el principio. Ese día, primero la conocí a Violeta y después a Eva. Fue uno de esos días tranquilos y estaba por terminar el turno. Tenía el bondi casi vacío y me venía como anillo al dedo porque esa noche tenía una cita con la novia de turno de por esos días. Todavía me acuerdo. Palito en la radio, a todo volumen. Y los pocos que quedaban del pasaje se fueron bajando. Hasta que ella tocó el timbre.
3: ¿Qué esperás, imbécil? ¿No escuchás que estoy tocando? Pará de una vez, ¿querés que ya te pasaste de donde yo tenía que bajar? Estoy llegando tarde y hoy tengo el parcel de clarito.
2: Espera un cacho, que la parada está media cuadra. No puedo andar parando donde vos se te ocurra, querida.
3: Querida tu abuela.
2: Y entonces frené antes de llegar a la parada. Y cuando estaba a punto de abrirle la puerta, algo pasó en la radio. Claro, la música decía, no la dejes ir, no la dejes ir, porque te lo digo yo, ¿quién es? Violeta. Y no pude dejarla ahí. ¿Qué pasa? A ver, me parece que se trabó la palanca. Sí, linda, me vas a disculpar, pero no puedo abrirte la puerta.
3: Hija, me bajo por adelante.
2: Espera, no te vayas. ¿No escuchás lo que dice la canción? No la dejes ir, no la dejes ir.
3: Déjate de joder que estoy llegando tarde a mi parcial.
2: ¿Pero quién sos? ¿Violeta, la que se va sin decir adiós?
3: Sí, soy Violeta.
2: No me digas que te llamás Violeta.
3: Sí, me llamo Violeta.
2: Entonces la canción, no la dejes ir, Violeta. ¡Eso! ¿Sabes qué? No te voy a dejar ir.
3: A ver, ¿por qué?
2: Porque sos la primera mujer a la que le adivino el nombre. Y por algo debe...

0: Bueno, ahí le explica. Ahí se conocía cómo se conocieron ellos, porque hasta acá ahora, como Rubén Orlando tiene que explicar, tiene que decidir con cuál se va a quedar, empieza a recordar él cómo conoció a cada una de ellas y comenzó contando cómo la conoce a Violeta. La conoce él trabajando en el colectivo, ella como pasajera, se va a bajar, no le abre la puerta, le estaba escuchando Violeta de Alcides, y ahí comienza la historia entre ellos dos. Después tendremos que saber cómo la conoce a Eva Ruiz también, pero bueno, será historia de del próximo capítulo de Ojalá que no puedas, que aparentemente va entrando en tiempos de definición. Bueno, teníamos un mensajito, José, teníamos uno, ¿no? Enseguida lo vamos a estar compartiendo con ustedes para ir actualizando los que llegan al 284-20-19-27.
1: Hola Diego, soy Oscar con la 571, para mí la falsa número 2, buen fin de semana.
0: Gracias Oscar también desde Trelew. El saludo también para Carlitos Espinosa, que tempranito mandó su mensaje. Así que gracias, Carlitos. Un abrazo grande también para vos. Y el saludo también en el día de la radio. Así que también nos saludamos con Carlitos muy temprano. A Walter Will, que mandó ya también toda la información acerca del pádel. Lo vamos a tener en un ratito nada más. Pero ahora nos podríamos ir a la música mientras esperamos el contacto con todos ustedes. Vamos a aprovechar a escucharlo a Abel Pintos haciendo Hielo al Vino. Sí, a las 10 de la mañana con 12 minutos. La música aquí en la radio con Abel Pintos.

0: Bueno, muy bien, ahí teníamos entonces a Bel Pintos haciendo Hielo al Vino. Actualizamos datos del tiempo en la ciudad y pasamos ya de 4 grados 7, ¿no? ¿Cómo va subiendo? Qué lindo, 9 grados 8 tenemos ahora, 9 grados 8 en Puerto Madryn, con el cielo algo nublado, la humedad del 68%, la presión 9,92 decimal 2 en hectopascales y el viento es del sector oeste a 12 kilómetros en la hora, 9 grados 8 en la ciudad. Nos vamos hacia el valle, llegamos hasta Trelew, que Trelew tiene ahora 9 grados 7, con la humedad del 52%, 1003 decimal 6, la presión, vientos del oeste a 10 kilómetros en la hora. Bueno, vamos al teléfono, hola, buen día.
1: Hola, buen día, Diego.
0: Hola, Anuncio, hola, Joselia.
2: Hola, Dieguito, querido, buen día.
0: Hola, amiga. ¿Cómo están?
2: Bien, todo bien.
0: Bueno, todo bien, pero hermosa mañana hoy,
1: Está muy buenos días.
0: Sí, la verdad que va cambiando de a poquito, el invierno nos empieza a abandonar, algunos dirán por suerte, otros, viste, que como todo, ¿no? Hay de todo, hay gente que lo espera, otro que quiere ya el calor.
1: Pero bueno, es cíclico, es una cosa que hay que transitar.
0: Exactamente, ¿sí? Pero hoy la verdad está muy, pero muy lindo, muy agradable. No lo quiero quemar al tiempo, pero bueno, es lo que ocurre a esta hora. Bueno, chicos, sí. ¿Qué recuerdan de la lucha contra el Piojo ustedes?
1: El Piojo.
0: ¿Cómo en Mar del Plata Piojo. ¿Cómo se hacía en Mar del Piojo, López?
1: Me acuerdo del Piojo López. No, pero bueno. Y bueno, creo... Como en todos lados, yo la primaria más que nada la pasé acá. Así que, como decía Estela, siempre se asociaba a la gente humilde, pero bueno.
0: Sí,
1: después se comprobó que
0: sí.
1: era cualquiera, a cualquiera le tocaba.
0: Sí, totalmente. Todos podíamos. Pero
1: a mí me llamó siempre la atención una cosa. Que los piojos siempre aparecían cuando empezaban las clases.
0: Sí.
1: Y ahí aparecían los productos y qué sé yo cuánto.
0: Sí. Pero bueno, sería porque uno en vacaciones ni se preocupaba por eso y donde realmente existía el control era un control más exhaustivo en la escuela, ¿no?
1: Sí, no, pero viste, bueno, ponele que sí. Pero
0: claro. Bueno. Pero sí, era mucho más controlado.
1: En algún momento se decía que hasta lo sembraban cuando los chicos iban a la escuela, que iba gente
0: que... No sé. Muy loco eso. Pero bueno, era recuerdos que uno tiene, ¿no? De...
1: Pero sí, bueno, el querosén era lo que por ahí se hablaba en aquella época.
0: Claro, ¿no? Sí.
1: Era aconsejable, pero...
0: Pero bueno, eran los famosos remedios caseros que se usaban, ¿no?
1: Y sí, no había mucho para inventar.
0: Claro, no, por supuesto.
1: Pero bueno, después estaban los famosos peines esos para barrer las liendres.
0: Claro, los peines esos súper finitos.
1: Sí.
0: Bueno, acá estoy mirando que decían que en algunos casos, hasta si, que era muy peligroso, se llegaba a usar... se rociaba la cabeza de los niños con aerosoles matamosca, los comunes, ¿no? Estamos hablando de muchísimos años atrás. Y dice que les tiraban en la cabeza hasta con eso.
1: Vinagre, bueno.
0: Todo, sí, vinagre, cierto, el vinagre también.
1: Había de todo.
0: Había mucho.
1: El asunto era eliminar la peste, ¿qué?
0: Claro, sí, totalmente. Bueno, chicos, ¿por qué lado vamos con la noticia falsa para ustedes entonces hoy?
1: ¿Cuál era? ¿La segunda cuál era? ¿De qué hablaba la segunda?
0: Bueno, te cuento. La primera entonces era del microemprendimiento. Esta mujer de Río Negro que aparentemente se dedica a esto, eliminar piojos a domicilio. La número dos de la ciudad de Villa María, en Córdoba, que puso en marcha también el registro formal de animales de compañía. Sí, esto, tener un registro de mascotas, de perros y gatos. ¿Y ustedes son de tener mascotas? ¿Qué mascota tienen?
1: No, nada.
0: Nada, nada. ¿Nunca tuvieron o decidieron un momento de la vida?
1: Acá lo único que hubo... sí, algún canario y
0: algún jilguerito.
1: Sí, y acá peces nada más.
0: Y peces.
1: Pero ahora nada.
0: Nada, muy bien.
1: Nosotros somos las mascotas.
0: Son lindas a veces, pero bueno, llevan también, hay que dedicarle mucho tiempo también, eso también es cierto, porque si no uno le puede dedicar tiempo, como que no. Pero ahora, ¿cómo ha cambiado, no? Porque ahora la gente, sobre todo los perros y gatos, uno ve en videos que hay para perros, que la gente los tiene ya casi como hijos, ¿no? Con una dedicación terrible.
1: Eso es lo malo, sí. Se extrapolan los roles.
0: Sí, sí, hay gente que elige tener mascotas en lugar de hijos, pero bueno,
1: no, nada. No, yo no digo que no tengan mascotas, pero de ahí a considerarlo hijo, estamos en un problema.
0: Pero bueno, es lo que está pasando también, ¿no? Y muchos, yo tengo inclusive amigos, gente conocida, que han decidido no tener hijos y sí tener mascotas.
1: Sí, bueno, esas serán decisiones.
0: Bueno. Sí, no, tal cual.
1: Sí, pero... digamos, cada uno puede tener lo que quiera, nadie dice que no.
0: No, por supuesto.
1: Pero,
0: no.
1: Viste que hay muchos problemas con el tema de las mascotas que pues, la gente no los considera. Toma muy a la ligera, me parece a mí.
0: Ah, sí, hay otro, están los otros extremos, ¿no? Donde la gente...
1: Sí, porque, viste, los animales son animales. El más peligroso me parece que son los gatos, porque... Como el gato se sube a todos lados, me parece que por ahí
0: puede ser peligroso.
1: Sí.
0: Bueno,
1: sí.
0: Chicos, ¿cuál es la falsa para ustedes en el día de hoy?
1: Y la última no dijiste.
0: Perdón, claro, nos quedamos ahí enganchados. Mundial de limpiavidrios.
1: ¿Dónde dijiste?
0: En Dallas, en los Estados Unidos. Bueno, ¿cuál es tu secreto, Joselia, para que quede bien limpio el vidrio?
2: No, yo le pongo un poco de maicena y colonia en el último enjuague.
0: Ah, mira.
2: Con agua.
0: Maicena y...
2: Un poco, sí.
0: Ajá. ¿Y lo secás con trapo o con papel de diario? ¿Viste que algunos lo hacen con el papel de diario?
2: Tengo un trapo especial blanquito para lo último, y de algodón y sequito.
0: O sea, que nadie me toque ese trapo para otra cosa.
2: No, es bien guardado.
0: ¿Sabes? Nuncio, no me agarres ese trapo. Te dije que era para los vidrios. Y Nuncio lo agarró para otra cosa y chao, para la camioneta.
1: No, a mí me dice, no te arrimes los vidrios que te apoyás con la nariz de la marca.
0: No, cuando está la humedad, viste, y uno le pasa la mano. No, con la mano no, que me los marcas todos. Te dije que con la mano no. Oh, y ahí se agarra una moto, pobre Joselia, que le arruinás toda la limpieza.
1: ¿Qué va a hacer?
0: ¿Qué va a hacer? Bueno, y entonces, Nuncio.
1: Nos inclinamos por la 3.
0: La 3, bueno, anotado.
1: Tres con la 3.
0: Listo. Gracias, chicos.
1: Un abrazo.
0: Cariños, hasta luego. Bueno, nos vamos a ir ya a la pausa porque son las 10 de la mañana, 23 minutos, ya venimos.
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0: Bueno, muy bien, nos vamos acercando a las noticias que tendremos a través del Mitre Informa Primero. En un rato también lo tendremos a Fabio Zapata compartiendo el portal de las noticias. Me dice que tiene todo afilado ya, impresionante lo de Fabio, tempranito como siempre. Y ahora sí, un mensaje que nos llega al 284-20-1927.
1: Hola, hola, buen día, Diego. Soy Delia, mi número de comento 457. Quisiera notar otra falsa hoy con la 2 y anota Jimena con la 3-127. Bueno, que tenga lindo fin de semana. Chau, chau.
0: Muchas gracias, muy amable también, como siempre. Y también vamos a escuchar ahora a los chicos de Grupo Tres Cuartos, sí, que nos hacen una invitación para aquí en Puerto Madryn.
2: Hola amigos y amigas de Puerto Madryn, somos la banda de cumbia Tres Cuartos de Puerto Pirámides. 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Muchas gracias también a la LU17 por mandarnos esta posibilidad de poder difundir en este espacio el espectáculo del día sábado. Los esperamos a todos, un abrazo grande.
0: Bueno, muy bien, gracias a los chicos también que nos dejaban esta invitación para buena música en la jornada de hoy. 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Ahora sí, las noticias que llegan a través del Mitre Informa Primero.
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4: Para Miguel Ángel Pichetto, después del anuncio de Caputo, los créditos hipotecarios no van a funcionar. Esto dijo el legislador de Encuentro Federal por Radio Mitre.
5: Ahora vemos que hay una inquietud en el gobierno, habría una inquietud de empezar a analizar el tema paritarias. Bueno, creo que no va a alcanzar. Este último intento del ministro Caputo de generar un esquema de reactivación del crédito hipotecario tiene como destinatario un sector de ABC1, de los sectores de salarios altos, y estoy convencido que es para cubrir una oferta inmobiliaria que está vacía y que indudablemente los créditos esos van destinados a ese sector y tampoco van a llegar tampoco a la clase media.
4: Lanzaron el primer candidato a gobernador de La Libertad Avanza en el país. Se trata del exministro del Interior, Lisandro Catalán, quien se postulará a la gobernación de Tucumán. Fue ante 900 personas en un hotel de la capital tucumana. Mundial de Hockey. Bélgica se quedó con el tercer puesto femenino. Venció Australia 1-0. Recordamos que a las 11 de la mañana las Leonas enfrentarán en la final a Países Bajos en Amstelveen. E irán por el tercer título de la historia, séptimo partido decisivo de la selección argentina, que fue campeona en Perth, Australia en 2002 y en Rosario 2010.
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0: Bueno, muy bien, los invitamos como siempre a ingresar a nuestra web LU17.com para estar bien informados, para escuchar la radio, para bueno compartir esta jornada con nosotros y a través del aire de AM540 también con algún mensajito que me parece que nos había quedado por ahí, lo vamos a escuchar, a ver.
1: Hola, buen día Diego, queremos participar de la noticia falsa. Ramón con el 598, Graciela con el 792 y yo, Nilda, con el 763. Para nosotros es la número 3.
0: Bueno, muy bien, gracias también a Nilda, Ramón, gracias a Mónica con el 954, Liliana 184, Valentina 842, Elina 178, Marta 935, Jimena 103, bueno, Graciela, Ramón, bueno, un montón, Ana María, Adolfo, bueno, todos los que fueron dejando ya sus mensajes, algunos de audio, otro de texto, para participar de este juego de la noticia falsa. Bueno, estaremos atentos también a lo que pase desde las 11, en un ratito nada más, con la definición de las Leonas. Los Leones, bien, no les alcanzó, perdieron con Alemania 2-1, pero gran participación a través del hockey masculino con esta derrota. Terminó entonces con la posibilidad de que Argentina también obtenga el título en hockey masculino y van con todo las Leonas en la jornada de hoy. También el radicalismo chubutense elige en Esquel su nueva conducción y empieza a definir la estrategia rumbo hacia el 2027. La dirigencia de la UCR va a reunirse este sábado en Esquel para protagonizar una jornada decisiva para la vida del partido, que incluirá la elección de las nuevas autoridades del Comité Provincial.

0: Bueno, Argentina-Australia a las 4 en Jujuy, ¿me dijiste? Sí, en Jujuy. Los Pumas. Los Pumas-Australia a las 4 de la tarde, también para los fans del rugby, que son muchos y más con los Pumas, lógicamente. Bueno, partido que seguramente se podrá ver por ESPN, creo que es el canal que emite los partidos de los Pumas siempre. Y lo mismo va a pasar con las Leonas, por la misma sintonía, para ver el partido de las Leonas, que estaremos informando, como decíamos hace un ratito nada más. Bueno, pero del pádel va a hablarnos en un ratito también Walter Will. Eso va a ser en un rato. Y si querés lo compartimos a Néstor ahora antes de la pausa. Sí, porque también el Newcom siempre es noticia.
1: Hola Diego, muy buen día para vos y para todos nuestros escuchas. Hoy es sábado, vos estás en la radio y yo estoy comentando noticias de este gran deporte que es el Newcom, que es especial para el adulto mayor. No solamente para el adulto mayor, ha sido tal el furor de este deporte que en la actualidad hay categorías que se inician desde los 30 años en adelante y se practica de las más diversas maneras, es decir, que se practica mixto, se practica solamente femenino y solamente masculino. No obstante ello, recomiendo en especial para el adulto mayor el Newcom Recreativo, que se puede practicar en nuestra ciudad en varias agrupaciones, siendo el Club Empleado de Comercio de Puerto Madryn el principal exponente de ese modo de práctica. Pero también sugiero que el lugar ideal para conocer este buen deporte y contactarse con quienes intervienen y poder sumarse a las distintas agrupaciones es asistir a los torneos que se realizan en las distintas ciudades del Chubut. Lo que vivimos en Puerto Madryn, este domingo 30, tendremos la oportunidad de ver buen Newcom en la categoría mixta más 50, en el gimnasio de la escuela 789, ubicado en la calle Villarino al 900 de Puerto Madryn. El torneo se realizará bajo la fiscalización de la Liga de la Costa y organizado por la agrupación Unidos por el Newcom, desde las 10 horas con entrada libre y gratuita. A los que asistan, se recomienda que lleven reposeras y también habrá un gran buffet con exquisitas tortas fritas. Y quienes vivan en Paso de Indio, este fin de semana, desde hoy, se realiza la cuarta fecha del campeonato anual de la Liga del Sur, Meseta y Cordillera, a partir de las 9 horas en el gimnasio municipal de Paso de Indios y con la participación de todos sus equipos intervinientes. Para ir agendando, en Comodoro Rivadavia, 4, 5 y 6 de septiembre, Quinta Copa Challenger, organizado por Malvinas Argentinas de Comodoro Rivadavia. Eso es todo por hoy. Nuestro saludo de muy buen fin de semana a todos, pero también les recuerdo que el uso de más zapatillas, sobre todo en un lugar agradable y deportivo, redundará en menos pastillas, pero siempre, siempre bajo control médico a nuestra edad. Un gran abrazo.
0: Abrazo, Néstor. Abrazo grande para vos y toda la familia y para todos los que juegan este hermoso deporte que es el Newcom. Momento de pausa, ya venimos.
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Bueno, muy bien, aquí teníamos a los campedrinos haciendo la revancha. Bueno, está a punto de trabajar ya, ¿eh? Atención, enseguida lo vamos a tener a él. Agradecemos a Susana con el 960. Para mí la noticia falsa nos da y nos dice buen fin de semana. Gracias también a Susana, vos, cariños. 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

Bueno, en un ratito la caja, en un rato empezamos a jugar qué hay en la caja en el día de hoy. En realidad empezamos el sábado pasado, la gente empezó a decir algunas cuestiones. No las tengo ahora acá, me olvidé el listado de lo que fueron diciendo la semana pasada. Pero bueno, es cuestión de ir anotando para no repetir. Dijimos que lo que está en la caja está en todas las casas de todo, o casi todas las casas de todo el país. Que es un elemento que puede estar en casi todas las partes de la casa. Te diría que hasta algunos lo llevan hasta el baño. Muy poco, pero bueno, alguno puede pasar que lo utilice en el baño. Pero bueno, ya vamos a estar tirando más pistas para que ustedes puedan llevarse eso que está en la caja en el día de hoy. Nuevito 0KM espectacular.

0: Che, me están diciendo acá que hay gente que pregunta qué hay en la caja, que le preguntan a José. No se puede. Por una factura. Claro, no, no. Lo que está en la caja y está sellada. Y no se puede, no podemos contar que está en la caja ni a gente allegada al programa. No, no, no. Esto no se puede. No le pregunten a José. Claro, no, no. José lo sabe, pero no lo puede decir. Ah, ¿no lo sabes?
1: No lo sabes.
0: No lo sabe. José dice no saber lo que está en la caja. Bueno, yo pensé que sabía, José. No sabes. Ah, bueno, muy bien. Yo tampoco lo sé, ¿eh? Me lo dicen ahí sobre el final cuando empecemos a jugar. Ah, pero la semana pasada ya es cierto que habíamos empezado a jugar. No, me lo habían dicho, pero me olvidé ahora, entonces. Después lo vamos a repasar.

Está bien porque está poniendo el partido temprano. 11 menos 10 ya quiere poner el partido, entonces está bárbaro. Porque si no lo agarramos. ¿Cómo que no entiende hockey? Sí, entiende hockey. Fabio entiende de todo, toda la actividad deportiva, está siempre atento a todo. Y ahí mirá, ya lo puso, impresionante, muy bien. Ya tenemos la previa. Las Leonas se encuentran en segundo puesto del ranking mundial, mientras que Países Bajos lidera la tabla, va por su tercer título, van por el tercer título las Leonas en un rato nada más.

Bueno, un ratito vamos a estar hablando del Festival Huracán Tango de Puerto Madryn y también vamos a estar hoy dialogando acerca de la propuesta de la orquesta Enriqueta Lucero que se va a estar presentando también en Trelew. De todo esto vamos a estar hablando esta mañana. Bueno, ¿querés que compartamos? Hoy nos faltó el informe del Tejo, no tuvimos nada de Tejo. Felipe Santana hoy está en silencio, está en modo mute. Bueno, buen día, Clara, con el 951. Está dejando también su respuesta al juego de la noticia falsa. Ya la vamos a repasar, también nos piden, Clara. Entonces, 951. Y ahí está, participando Clara también por la noticia falsa. La noticia falsa que tiene que ver con la número uno, el microemprendimiento de una mujer, una joven mujer en Chipoleti, que se dedica a matar piojos y liendres a domicilio. Te cobra 20.000 si tenés el pelo corto y 25.000 pelo largo. La número dos, la ciudad de Villa María, en Córdoba, que lanzó el registro formal de animales de compañía para garantizar el control sanitario y prevenir el abandono. Las multas van desde los 844.000 pesos. Y la número 3, el vidrio no se mancha. Los mejores limpiadores profesionales del planeta se reúnen todos los años en Dallas para disputar la Copa Mundial de Limpieza de Ventanas. Tenés 3 ventanas y te dan, para que queden bien, un limpiavidrios con mango fijo, un aplicador, un balde con agua y detergente y un paño de gamuza, y de ahí sale el ganador del limpiavidrios, el mejor del mundo, que recibe $1,350.

Bueno, acá la tenemos a Lidia también. Inés, ¿dónde está Inesita? Inesita no la tenemos todavía, pero sí tenemos a Lidia. Lidia con el 841 también participando. Para que anoto, Lidia 841 también anotada. Gracias, Lidia. Y ahora la anoto a Susana. Susana también, que está participando con el 501. A César 642, César 642, y con la noticia falsa, y me está faltando también, termino de anotar, entonces a los dos, gracias también por el mensajito por siempre, y a Santi con el 221, también Santi, también anotado entonces, gracias Santi.

0: Y ahora nos vamos al teléfono. Hola, buen día.
1: Hola.
0: Hola, Inés.
1: Buen día.
0: Pero hoy día que llamarte, Inés, para que estés ahí. Qué bárbaro.
1: No, tuve que salir a comprar ahí enfrente y salí. Está re lindo el día hoy.
0: Sí, viste qué linda mañana tenemos hoy. Hermosa,
1: sí.
0: Fantástico.
1: Hermoso, sí.
0: Ojalá que se mantenga así a la noche para salir también. No sé si tendrás ¿tenés algún encuentro danzante hoy?
1: Sí, hoy más ratos tengo que ir al barrio San Miguel, creo que es, y a bailar.
0: Pero
1: en la tarde.
0: ¿A la tarde? Ah, porque ¿qué hay, qué evento
1: hay? Hay un evento donde van a recolectar este juguete, algo así para los chicos, porque como termina ya el mes del Día del Niño, entonces en el día, creo que empezaba ahora a las 12. Así que no sé qué hora más o menos iremos a bailar, pero temprano, creo.
0: Bueno, muy bien. Bueno, viste que tenemos el juego de la noticia falsa en el día de hoy y estamos hay un par de noticias. Una tiene que ver con los limpiavidrios. ¿Cuál es vos tenés alguna técnica para limpiar vidrio o no le dedicas mucho tiempo al vidrio? ¿Viste? Algunos son muy... que las manchitas, que no te quede la
1: mancha. Llueve, viste, o llueve un poquito y ya te ensucian.
0: Ah, esa es la típica también.

0: todos los días.
1: Ah, ¿todos los días limpiar los vidrios del auto?
0: Siempre, todos los días. Apenas me levanto lo que hago es eso y después lo pongo en marcha.
1: Ah, mira vos, no te hacía así tan pulcra con los vidrios del auto.
0: Unas vecinas que pasan, porque ya saben que yo siempre fui así, me dicen, estás limpiando a tu hijo.
1: Ah, mira.
0: Me dicen, porque sí, no, siempre fui así, no es que sea ahora, el auto que tengas, cualquiera sea el auto, yo siempre los vidrios estaban siempre.
1: ¿Y el resto del auto cómo está? ¿Un desastre? El auto no, adentro no sé. ¿Adentro cómo lo tenés?
0: Adentro, bueno, más o menos, por ahí le paso la aspiradora, pero me da más trabajo, me gusta más limpiar los vidrios.
1: Claro, el resto
0: del
1: auto.
0: Vos sabés que del auto y bueno, en mi casa igual, pero no tengo tanto esmero, digamos.
1: Claro, más que nada son los vidrios, muy bien.
0: Sí, para ver bien.
1: Me parece bien, sí o no, eso es importante, lógico, poder ver bien sí. A la hora de manejar, más allá de uno que tenga el auto camuflado por el barro o lo que sea. A mí me pasa que cada vez que quiero limpiarlo, siempre me llueve, siempre me pasa algo. Y entonces, bueno, quédate así como está, ¿qué va a ser? No es culpa mía, Leo.
0: Sí.
1: Bueno.
0: No, es una costumbre que la tomé y bueno, ya hace mucho.
1: Está bien, está muy bien. Bueno, Inesita, ¿y cuál es para vos entonces la noticia falsa de hoy?
0: Ay, no escuché bien, pero la 3 de qué era, porque escuché la 1 y la 2.
1: Bueno, la número 1 es la de el microemprendimiento de una mujer en Chipoleti que mata piojos a domicilio. Yo no sé si lo viviste vos eso, en Río Mayo, de que vayan a matar piojos a domicilio.
0: Ay, pero antes era una cosa, tener piojo cuando yo era chica, era como tener lo que es eso, algo contagioso, porque puse el piojo, pero era lo peor. Y yo me acuerdo que una vez me había contagiado en la escuela y... después mi mamá me estaba revisando la cabeza y no sé quién vino. Y yo, una vergüenza, porque digo, ay, tengo piojo. Y ¿qué van a decir? Seguro que van a decir todo raro que tengo piojo. Era una cosa así.
1: Después, Inés no, tiene después, piojo. Inés piojo. Tiene, así te hacían bullying, ¿no? En esa época no se llamaba bullying.
0: Por suerte.
1: Che, ¿y cómo te los mataban? ¿Cómo te mataban los piojos?
0: Ay, encima tenían una cantidad de cabello, pelos, va. Y no terminaba mamá con mi hija. Sacarle la educación a mi nieta. Estoy hablando
1: claro.
0: De mi nieta.
1: Claro.
0: Pero no, cuando eran chicas, después ya no, en la escuela.
1: ¿Pero cómo lo eliminaban ahí en Río Mayo?
0: No me acuerdo mi mamá cómo hacía, pero no era mucho. O sea, mi mamá se quedaba todos los días, no
1: a machetazo y, limpio.
0: No era, no. Te ponían, lo ponía todo en silencio y te pegaban machetazo. Nada, la verdad que no es una cosa, también es un trabajo, ¿no? Cuando haces mucho. Mi hija me acuerdo que, ay, pobre, cómo sufría con los piojos cuando iban a la escuela, mi nieta.
1: Bueno, la otra, la número dos, tiene que ver con Córdoba, que una ciudad de Villa María, puso en marcha el registro formal de animales de compañía, y la número tres, la del Mundial de Limpieza de Vidrios.
0: Ah, esa por eso, ¿cómo era?
1: Esa es, bueno, hay un concurso en Estados Unidos.
0: Cada uno tiene su técnica, digamos.
1: Claro, no, te dan tres ventanas para limpiar y ellos te dan, para que lo limpies, un limpiavidrios con mango fijo, un aplicador, un balde con agua, detergente y un paño de gamuza. Únicamente con eso lo tenés que limpiar y el que le queda mejor gana el mundial.
0: Bueno, entonces bien, era mi técnica, no sé, la gente... Yo uso detergente nomás, no uso mucho de bueno. Química, todo eso que viene, porque nunca me dio resultado, entonces voy a lo básico, digamos.
1: Bueno, ¿y entonces cuál sería la falsa?
0: Bueno, por eso la 3 digo yo entonces, porque...
1: Ah, bueno, muy bien.
0: Si da tanta... Bueno, no sé, la verdad que ahora me pusiste en duda, pero bueno.
1: Claro, porque al final estás coincidiendo con lo que decían ahí, pero
0: sí,
1: bueno.
0: Sí. Pero como todos dijeron la 3, digo la 3.
1: Ah, bueno. Razonamiento cero, copiarse todos.
0: Porque
1: qué bárbaro.
0: Que digo la 2 y sale la 3, digo la 1 y sale la 2. Entonces digo,
1: y decí la 4 y listo.
0: La verdad que no escuché bien cómo es, tengo que estudiarla, ¿viste?
1: Bueno. Bueno, está permitido copiarse acá, en este programa vale copiarse.
0: Bueno,
1: Inesita, gracias.
0: ¿Cómo se llama? Por la noticia.
1: La número 3. ¿No? Sí, la caja, después vamos por la caja.
0: Ah, bueno.
1: Dale. Bueno, un cariño, chao. Hasta luego. Chau. Bueno, ahí le tenemos Inesita y después de Inés, ¿quién viene? Aleluya, porque viene.

0: Fabio Zapata es lo único que tiene que saber.
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2: Sí, señora, sí, señor, damos una vuelta por los portales de la provincia y nos vamos a Pido la Palabra, el portal de Sierra Grande. UOCRA informó irregularidades en Techín y denuncias de acoso en CBI en el proyecto Vaca Muerta Oil Sur. El gremio comunicó que durante una jornada de inspecciones en Punta Colorada se detectaron incumplimientos vinculados a la ley provincial 80/20 en Techín y que en CBI se recibieron denuncias por presuntas situaciones de acoso y falta de respeto hacia trabajadoras. Según UOCRA, los supervisores involucrados fueron retirados de la obra. UNTER ratificó el plan de lucha y espera una convocatoria a paritarias. El Congreso General Extraordinario de UNTER resolvió exigir una reunión paritaria inmediata y estableció un paro de 48 horas en caso de no existir convocatoria o de que no haya una propuesta de incremento salarial. En Sierra Grande, la seccional avanza con obras y trámites vinculados al suelo urbano de la organización. Nos vamos ahora a Comodoro Rivadavia con Del Mar Digital. Salud Municipal aplicó más de 12.000 vacunas y fortalece las estrategias en territorio. En el marco de la sexta edición de la Jornada del Vacunador, la Secretaría de Salud puso en valor el trabajo desarrollado por el equipo de enfermería. Entre marzo y julio se registraron 12.585 dosis aplicadas del calendario nacional en los distintos centros de atención primaria, vacunatorio central y tráiler, de las cuales 5.589 fueron antigripales. En el encuentro también se compartieron experiencias de vacunación domiciliaria y del nuevo proyecto de herramientas inclusivas. El club hípico Radatili avanzó en el proceso clasificatorio rumbo a los Juegos Sudamericanos Chile 2026. La representante del club hípico Radatili, Antonia Torrecillas Ferreira, avanzó en el proceso clasificatorio para los Juegos Sudamericanos Chile 2026 tras obtener el Minimum Eligibility Requirement durante su participación en el FEI Jumping World Challenge 2026. La competencia se desarrolló en Campo de Mayo, Buenos Aires, donde Torrecillas Ferreira participó junto a su yegua, Tatabra Gretchen. Nos vamos ahora a FM del Lago de Esquel, cada vez más feriantes en Esquel por la crisis económica. Ante la proximidad de los festejos dedicados a los más chicos, Ana Solís, referente de la Feria de la Trochita, dialogó con FM del Lago para brindar detalles de la celebración prevista para este fin de semana. En la oportunidad también se refirió al fuerte incremento de trabajadores en el predio a raíz de la situación económica actual. Claudia Garitano abordó la gestión ambiental, la relación con Esquel por los residuos y el liderazgo político en el peronismo de Trevelin. La presidenta del Consejo Deliberante de Trevelin, doctora Claudia Garitano, dialogó con FM del Lago sobre diversos temas de la agenda local. Entre los ejes principales se refirió al conflicto por los residuos y su vinculación con Esquel, la actividad legislativa del cuerpo deliberativo, la política ambiental del municipio y el escenario político de cara al peronismo local y provincial. Recorremos ahora Rawson a través de FM Bahía Engaño. Presentaron la cuarta edición de la Feria Municipal del Libro, que se realizará del 3 al 5 de septiembre. Literatura, inteligencia artificial, talleres, autores, artistas locales y actividades para toda la comunidad serán parte de la cuarta edición de la Feria Municipal del Libro, que se desarrollará del 3 al 5 de septiembre. La programación reunirá a 23 escritores de la provincia, 3 autores de trayectoria nacional, editoriales, librerías, un café literario y distintas expresiones culturales con la IA como eje de reflexión en torno a la educación y también la comunicación. Jardines municipales realizaron una jornada junto a las familias sobre el derecho a la educación. Los jardines municipales número 2404 y 2412 de Rawson llevaron adelante una jornada con la participación de niños, familias y docentes, centrada en el derecho a la educación y en la importancia del acompañamiento familiar durante las trayectorias educativas. La actividad se desarrolló en el marco del Día de las Infancias y formó parte de la Jornada Nacional Hablemos de Derechos y Obligaciones. escuela y la familia como aliados. Este fue un recorrido por los titulares de los principales portales de la región.
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Bueno, muy bien, ahí teníamos la música que compartíamos con los auténticos decadentes y también Turf haciendo sentimientos encontrados.

0: Muy bien, seguimos en el aire de AM540 de la 100.3 y por Trelew, en Trelew Noticias, en la 96.9 para contarles acerca del Festival de Tango Huracán, que se prepara con orquestas, con milongas y formaciones en Puerto Madryn para esta tercera edición que se viene, y por eso vamos a dialogar con la bailarina, con la docente Yamil Ramos, a quien le agradecemos el contacto. Yamil, ¿cómo estás? Buen día, bienvenida.
1: Hola, buenos días, ¿cómo estás? Qué gusto poder charlar con vos.
0: Bueno, igualmente, y la verdad que contentos por esto de que vuelva a tener este espacio, que se mantenga esta oportunidad de este Festival de Tango, que se prepara para el mes de septiembre, ¿no?
1: Sí, ya muy cerquita de la fecha estamos. Esto se prepara para el 11 y 12 de septiembre. La ciudad se viste de tango y en esta nueva edición del festival tenemos la posibilidad de, bueno, de contar con dos orquestas típicas de la ciudad de Buenos Aires.
0: Bueno, qué bueno que se vaya manteniendo estos espacios dedicados al tango, porque más allá de que alguno puede verlo o no, o que la gente crea que hay o no espacios, la verdad que el espacio está, y cada vez que se hacen este tipo de eventos, la gente que concurre, no solamente porque le guste bailar o que le guste la música, le gusta precisamente este tipo de eventos. Contanos cómo va a ser el de este año.
1: Bueno, te cuento. Nosotros en realidad arrancamos con lo que llamamos la previa al festival, que es del 7 al 10. ¿En qué consiste? Consiste en vestir nuestra ciudad de tango con nuestros artistas locales que hacen tango. Entonces, bueno, el lunes 7 arrancamos en Casa de la Cultura con Jesús Olguera. El martes 8 estamos en el buffet del Club Brown con la cantante Grisel Martínez. El miércoles estamos en el Irlanda con la cantante Patricia Achu, y cerrando ya lo que va a ser la previa, el dúo Marcato, también el buffet del Club Brown. Y ahí ya arranca la gran fiesta, que es el 11 de septiembre, que se va a realizar en Ópera Rock a partir de las 22 horas, con la presentación como telonero de Rubén Tedeschi, y cierra la noche la orquesta Juan D'Arienzo, que es una orquesta típica y que, bueno, una de las particularidades es que es la primera vez que está en la zona. Entonces invitamos a todos a que vengan a escucharla, porque la verdad es que son 10 músicos en vivo y es una locura.
0: ¿Diez?
1: Y bueno, y el sábado cerra 10 músicos en vivo.
0: Qué lindo.
1: 3 bandoneones, contrabajo. No, una locura, la verdad que es hermoso. Bueno, y lo que suena una orquesta en vivo, que no tiene nada que ver por ahí en lo que uno está acostumbrado, que es la posibilidad que tiene, ¿no? De escucharlo por la tele, por la radio, por la música en vivo, tanto para escuchar como para bailar, la verdad es que te transporta.
0: Uh-huh.
1: Entonces, bueno, que aprovechen esta posibilidad. Y el 12 cerramos en el Club Madryn, que también es un lugar muy, muy tanguero y un lugar épico en la ciudad, que está ubicado en la Avenida Roca, Casigales, con la presentación de Cato Jiménez como telonero, y cierra Pablo Ramos y los Herederos del Compás.
0: Muy bien. Bueno, ¿qué notás vos en cuanto al crecimiento del tango, vos como bailarina, como docente? ¿A quiénes notás más también que les gusta participar? ¿Notás un crecimiento de parte también de la juventud, o es solamente la gente mayor la que le gusta más el tango?
1: No, hace un par de años se está dando esto que la mayoría de la gente escucha tango, tiene una persona en la casa que escucha o que lo baile. Está funcionando muy bien el tango como escuela, digamos, como que la gente vaya a aprender a bailar el tango desde la técnica, lo que no significa que bailar el tango como se hace antes estaba mal o bien. Lo que le estamos dando ahora es una estructura.
0: Claro.
1: Pero eso también hace que los jóvenes que por ahí, que miran internet, que están en otra sintonía, también se enganche desde la estructura. Uh-huh. Pero hay un crecimiento real en todas las edades, donde la gente vuelve a la base, que es muy nuestro, ¿no? Y que es muy argentino, y que es la única danza estrechamente unida, donde nos conectamos desde un abrazo. Entonces, también hay una cuestión de ceremonia hermosa cuando uno se abraza a otra persona para bailar.
0: Exactamente. ¿Y cómo ha ido creciendo el festival? Porque, bueno, esto de llegarse a un tercer año y dedicándole entonces el espacio al tango, me imagino que para ustedes también debe ser importante, ¿no?
1: Sí, en realidad arrancó con una inquietud por parte no solo mía, sino de mis alumnos, de que con los tiempos que corren, no todos tenemos, y me incluyo, la posibilidad de poder viajar una vez al año a Buenos Aires a escuchar una orquesta o a capacitarnos. Entonces, bueno, tuvimos la iniciativa de traerlo. En vez de ir nosotros, los traemos a ellos. Y no solo nosotros tenemos esa posibilidad. Abrimos el juego para que a todo aquel que le interesa ver, crecer y capacitarse también tenga la posibilidad, haciendo un gasto, sí, pero no de la magnitud que significa viajar a Buenos Aires, que significa pasajes, estadía, y bueno, y todo lo que implica, ¿no?
0: Claro, ¿no?
1: Entonces, sí, así año tras año fuimos proponiendo esto. El año en la primera edición contamos con un capacitador y una orquesta en vivo, que también fue Pablo Ramos. El año pasado ya trajimos dos orquestas. Una fue la Orquesta de Caleta, una orquesta de jóvenes, que también sonaba una locura. Ahí eran casi 20 integrantes, chicos. Una maravilla. También 10, también 5 bandoneones de chicos no mayores de 15 años. Entonces, eso solo ya te motiva. Saber que el futuro lo tenemos salvado. Y un capacitador. Y este año, bueno, la propuesta fue traer dos orquestas de Buenos Aires y una capacitadora, apostando a esto, ¿no? Que no solo nosotros podamos tener este privilegio, sino abrir el juego también para el vecino, porque a lo mejor una persona grande, un vecino adulto mayor, le gusta escuchar una orquesta, y bueno, va a tener la posibilidad de acercarse a cualquiera de los lugares y poder escucharla.
0: Uh-huh. Contanos acerca del desarrollo de la actividad de la capacitadora.
1: Sí, la capacitadora va a estar dando clases los días viernes 11 y sábado 12 en el PJ, en el Centro de Localidad de Puerto Madryn, uh-huh, que está en Primero de Marzo y... se me fue la otra clase. Bueno, ahora te paso toda la info. Y donde va a trabajar un poco en la base del tango y después todos los que son secuencias más complejas. O sea que la capacitadora va a remontar el seminario en dos partes. Para aquel que está dando sus primeros pasos y para aquel que quiere un poquito más. Uh-huh. Entonces, y no necesariamente quiere en pareja, que esa también es otra. Somos tantas las mujeres, viste, que por ahí dicen, no, pero si voy en pareja, no, ¿tengo que ir en pareja? No, no necesariamente tengo que ir en pareja.
0: Ahora, ¿hay más mujeres que hombres bailando tango acá?
1: Hay más mujeres que hombres, exactamente. Los hombres ya están tímidos y se están perdiendo de abrazarnos.
0: Claro, pero no creo que sea un tema de timidez, ¿no?
1: No. En realidad en casi todas las actividades está pasando esto, que hay más mujeres que hombres. Uh-huh. Socialmente no sé por qué, pero...
0: Porque son más.
1: Está pasando.
0: Simplemente porque son más, también debe ser también, sí, por
1: no, simplemente porque somos más, porque no es como un punto también, ¿no? Que siempre lo charlamos. Vamos, voy a festivales de colegas, puede que no hacen tango, pero sí que hacen otras danzas. Y somos todas mujeres. Digo, ¿dónde están los hombres? ¿Dónde están? Así que los que tengo son míos, ¿eh? No los presto.
0: Pero, ¿será porque somos más pataduras o no? ¿Quién aprende mejor? No. Para aquel que nunca hizo nada, ¿quién aprende mejor, la mujer o el hombre?
1: Todos podemos bailar.
0: Bien.
1: Mira, el tango, la base del tango es la caminata, el abrazo y la conexión. O sea que si todos sabemos caminar, o sea que si podemos abrazarnos con la otra persona y caminar, ya estamos bailando.
0: Bien. Bueno, ¿para las capacitaciones hay que anotarse previamente?
1: Sí, pueden entrar a la página. Los invito a que nos sigan al Festival de Tango Huracán en Instagram. Y ahí ya está toda la info. Bueno, los invitamos. Quiero aprovechar también este espacio para agradecer a la Municipalidad de Puerto Madryn y a la Dirección de Cultura, de la mano de Germán Müller, que sin el apoyo de ellos también estos festivales son muy difíciles, por los tiempos que corren, obviamente, ¿no? Uh-huh. Porque estamos hablando de 20 pasajes en avión.
0: Claro, sí, por ejemplo, la Juan de Arienzo, claro, son un montón, tienen que venir todos para
1: son
0: acá.
1: Son un montón.
0: Claro.
1: Exacto. Entonces, este es un evento que, si bien el taller de tango, las y los pichulos del tango se lo pone al hombro, porque cada uno de mis alumnos, hemos vendido sorrentinos, rifas, funciones y todo lo que se te ocurra, también tiene un apoyo y un respaldo desde la municipalidad y desde cultura sumamente importante.
0: Así que
1: agradecerlos.
0: Te pregunto, curiosidad, ¿tuvimos representantes este año en el Mundial de Tango? ¿Tenés noticia?
1: Este año tuvimos una representante, Rosario Pera, con un chico de Ushuaia, que se unieron y fueron juntos.
0: Porque está terminando el 2, ¿no? El 2 de septiembre termina.
1: El 2 está terminando, sí, ya están en la parte semifinales.
0: Porque siempre tenemos algún representante de la provincia.
1: Siempre,
0: ¿no?,
1: tenemos algún representante de la provincia.
0: Y muy buenos, sí, con buenos resultados siempre.
1: La verdad es que la provincia y el valle, lo como nosotros le decimos acá, tiene un excelente nivel, tiene gente que se dedica mucho y que no solo baila muy bien, sino que enseña muy bien y que saca buenos resultados a la hora de una competencia o a la hora de formar una pareja para que la competencia. Ese es un privilegio que tenemos los chubutenses, de que hay muy buenos profes y gente que le interesa mucho crecer.
0: Tal cual. Bueno, Yamil, te agradecemos muchísimo el contacto,
1: No, gracias a vos. Bueno, y los esperamos, te esperamos. Dale. En Madrid, para que vengas a ver la milonga, sos nuestro invitado estrella.
0: Bueno, yo para mirar, porque apenas puedo caminar, no me da para mucho más que eso.
1: Todos podemos bailar, te saco a bailar cuando te
0: Bueno, encantado. Muchas gracias, un cariño grande. Gracias.
1: Cariño, chao, chao.
0: Bueno, Yamil Ramos nos estuvo contando acerca del Festival Tango Huracán, que se va a desarrollar del 11 al 12 de septiembre aquí en Puerto Madryn. Ya están probando ahí, José y Vale están probando unos pasos de tango. Los dejamos que intenten y nos vamos a la pausa.
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0: Bueno, ahí teníamos la música junto a Cazú haciendo Con Otra. Y ahora nos vamos a las noticias del Mitre Informa Primero.
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3: La morosidad de las familias volvió a crecer durante julio, según estimaciones de la consultora 1816. Basadas en datos del Banco Central, los atrasos de más de 90 días en préstamos a familias llegaron al 12,9%. La morosidad total del sector privado no financiero también aumentó. Pasó del 7,6 al 7,7%. En el caso de las empresas, el incumplimiento de los pagos subió del 3,5 al 3,6% entre junio y julio. Las Leonas juegan en Amstelveen, la final del Mundial. Habrá camiseta alternativa para el seleccionado femenino de hockey. Ante las locales de Países Bajos, Cosentino, Borsellani, Castellaro, Raposo, Tocalino, Sofía Cairo, Alonso, Trinquinetti, Jan Cunas, María José Granato, Zoe Díaz, el equipo de Fernando Ferrara. En el estadio está la doble campeona del mundo y en su momento la mejor jugadora del planeta, Luciana Aymar.
4: Mira, yo creo que son dos equipos que hoy en día están muy parejos. Los dos hicieron un torneo muy similar. Yo creo que Argentina tiene que jugar confiando en su juego, ¿no? Como dije antes, siempre estar muy concentradas en todo el partido, ¿no? Porque Holanda tiene esa frialdad que les caracteriza, que juegan, por más que estén en cualquier instancia, siempre juegan muy, muy, muy parecido, ¿no? Y nosotros tenemos esos altibajos. Entonces, nosotros tenemos que estar más enfocadas en jugar concentradas y estar atentas al 100%. Pero si ellas juegan confiando que realmente le pueden ganar, yo creo que hoy hay muchas posibilidades.
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2: Bueno, muy bien, quedan 6 minutos para que termine el segundo cuarto, creo, y están 0-0 en la final entre Argentina y Países Bajos, la final del Mundial de Hockey, sí, con las Leonas ahí jugando esta final. Bueno, antes del cierre de la noticia falsa, lo tenemos a Jorgito, creo, en línea. Hola, Jorgito, buen día.
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2: Muy bien, yo estaba esperando la arriba. Hoy cantó, maestro. Muy bien, muy bien. Fantástico. ¿Todo bien, Jorgito?
3: Todo bien, papá, hasta ahora. Pues sabés que tengo una anécdota, che.
2: ¿Qué pasó?
3: No pego una. Ayer hice un negocio con un conejo. No lo revisé. Lo traje y lo puse con el otro y me lo re...
2: No, ahí nomás.
3: Guarda. Ahí no, claro.
2: No, ahí nomás, guarda.
3: Así que ahí lo tengo, cama separada.
2: No. Cama separada, el conejo. Qué terrible. Bueno, ¿vos cómo andás, Jorgito?
3: Bien, papá, bien.
2: Bien, bueno, me encantó lo que cantaste ahí, ¿eh? Bien, como siempre, excelente.
3: Y bueno, siempre tratando de arrimar algo, siempre haciéndolo con cariño.
2: Un poco
3: y...
2: de cultura.
3: Claro.
2: Acá la gente se pone, ovaciona de pie todos acá, impresionante.
3: Sí, Fabito Zapata, ¿cómo anda?
2: Fabio es el primero que pregunta, ¿a qué hora sale Jorgito? Y está pegado al teléfono esperando tu llamado.
3: Sí, ¿y el escribano cuándo?
2: Mirá, del escribano estamos ahí, aparentemente tuvo una causa judicial.
3: Está como gran hermano.
2: Y sí, también, está como Tini Stoessel y
3: padre. Como la Pincoya.
2: Claro, como la Pincoya. Bueno, como tantos otros, tiene su causa aparentemente el escribano. Está en secreto de sumario, no podemos decir nada, tratando de resolver. Lo dejamos salir una vez y se pudrió todo.
3: Ya.
2: Ah, terrible lo del escribano. Pero lo queremos y le mandamos saludos. Cada tanto le mandamos algún saludo cuando no nos compromete. Lo saludamos. Bueno, Jorgito, ¿cuál es la falsa para vos?
3: Bueno, yo voy por la 1.
2: Bueno.
3: Y mi Peti va por la 2.
2: Bueno, entonces, Jorgito con el 4.59.
3: Sí, señor.
2: Y la Peti con el 7.35.
3: Correcto.
2: Perfecto. Bueno, gracias, Jorgito. Un abrazo.
3: No, igualmente, Diego. Chau.
2: Hasta luego. Bueno, y ya vamos a ir cerrando la noticia falsa, pero vamos con los últimos mensajitos también. A ver qué nos dice la gente.
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5: Diego, buen día, buen fin de semana. Hablando de los piojos, era un tema cuando los chicos eran niños, cuando empezaron más la escuela, chau, era una lucha. Yo vivía luchando de lunes a viernes con las cabezas de mis hijos. Yo cuando eran chiquitos empezaron a ir al jardín, hasta una vez me dijeron que había que poner queroseno rebajado, o sea, con agua tibia. Y hasta eso les puse, bueno, por decirte algo. Y después, bueno, cuando empezaron la escuela, que ya era toda la semana, dale que va, les jugaba bien, les sacaba las liendres, porque el tema de las madres dice no hay piojo, pero la liendre es el bicho que se reproduce, así que habiendo liendre, esperá que en poquitos días vas a tener piojos. Así que, bueno, era una lucha. Porque algunos padres se preocupan por la cabeza del chico, hay otros padres que no lo dejan que se rasquen y no se ocupan de la higiene. Yo les revisaba la cabeza todos los días. Si había liendres, chau, algo le ponía. Bueno, ya después uno de mis hijos me dijo, mamá, me dijeron que tengo olor a vinagre. Yo le enjuagaba con vinagre porque dice que el vinagre rechaza. Así que bueno, esa era mi cómo sostenía la cabeza de mis hijos. Pero la verdad es un gran trabajo limpiarlos, pero no todos se ocupan. Pero la cosa que nunca me olvido, cuando mi hijo decía, mamá, no me encuadre más con mi madre. Fue una lucha continua en la primaria. Después, bueno, hasta los docentes se llenan de piojos, así que no hay. Sí, cuando éramos chicos daba vergüenza saber que uno tenía piojos. Pero bueno, peor era no atacarlos. Un abrazo, Diego. Buen fin de semana.
1: Buen día, Diego. 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Te mando un saludo, siempre te escucho, Diego. Hasta luego, soy Elida.
6: Hola Dieguito, buenos días, ¿cómo estás? Qué hermosa mañana. No escuché la noticia falsa, pero no importa. Te saludo igual y que Dios te bendiga al regreso a tu casita, que todo vaya bien, que tengas un hermoso fin de semana. Ya sabes quién soy, Rosa 126. Pero no sé la consigna de cuál es la noticia falsa, nada de eso. Bueno, por ahí si la escucho, participo. Y si no, muchas bendiciones. Hola, Dieguito. Recién lo escuché. Bueno, apuesto a la 1, como dice Jorgito. Jorgito, qué aparato, Jorgito. La 1, Rosa 126, Marcelo 255, la 1 también, por participar, ¿viste? Bueno, que te vaya muy bien en tu viaje, a tu regreso de tu casita. Bueno, abrazo.
2: Bueno, muchas gracias por los mensajes y tenemos que decir que hay gol de Países Bajos, está ganándole la final después de un córner corto, que generalmente suelen ser muy efectivas. Bueno, convierten el primer tanto del partido, abren la final, se imponen entonces 1-0 a la Argentina, a las Leonas, ¿sí? Países Bajos 1, Argentina 0. Pero bueno, esto recién empieza, hay tiempo todavía y nos quedaban 44 segundos para que termine este tiempo y logran la primera ventaja entonces Países Bajos ante las Leonas. Vamos Leonas todavía. Bueno, y decimos cuál es la noticia falsa, entonces la repasamos. La número uno era el microemprendimiento, la mujer en Chipoleti que mata piojos a domicilio. La número dos, la tenencia responsable de mascotas. Y la número tres, el mundial de limpiavidrios. La tenencia de mascotas es verdadera, la falsa está entre el mundial de limpiavidrios, que es la número tres, y la número uno, que es la matapiojos a domicilio. Y la noticia falsa del día de hoy es la número... ¡3! Sí, la 3 era falsa, la 1 verdadera. Y vamos ya con los ganadores. Antes de irnos a la pausa, estamos ya con ganadores. Los ganadores del día de hoy son, hasta acá, Patricia con el 071, Ana María 913, Graciela 792 y Valentina 842. Azucena 960 se lleva el aceite, ¿sí? A quienes agradecemos mucho por participar a todos. Y aparte del aceite de oliva, producto de Puerto Madryn, buenísimo, excelente. Así que muchísimas gracias por esto y poder regalarle a la gente también el excelente aceite de oliva que tenemos entonces para compartir cada sábado, gracias a los amigos que nos han acercado este excelente producto, repito, que es local, que es de Puerto Madryn, y que ustedes pueden disfrutarlo acercándose también, ¿por qué no?, a la gente de Quetrahue, Puerto Madryn Quetrahue, lo buscan en 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Bueno, repito entonces, Patricia 071, Ana María 913, Graciela 792, Valentina 842, Azucena 960, que es la ganadora del aceite. Los esperamos en la radio. Y ahora momento de pausa para después meternos en el juego de la caja.
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Bueno, muy bien, ahí teníamos la música de Shakira siendo soltera.

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Bueno, a Patricia que es ganadora de Trelew, le vamos a canjear la semana que viene. Vamos a ver si podemos canjearle otro premio, porque es de

Tino gritar gol. Ay, José me dice no fue. Pará, no sé, qué mala onda, José. No me diga que no fue. José tiene, está más adelantado que vos. ¿Le erró el arco? Ah, lo van a hacer de nuevo. No, no, no me digan más, lo estoy penal. Ah, no, no, apareció Chiqui Tapia y dijo que hay córner otra vez para Argentina. Muy bien, Chiqui Tapia. Qué ayudín que le pegaron otra vez a Boca ayer, Terrible, ¿no? Terrible la ayudín a Boca de nuevo. Entre el gol que para mí está orsay y después la expulsión que no le dieron. ¿Qué pasó? ¿Va de nuevo o no va de nuevo? Bueno, no me hagan señales ustedes. No me hagan señales, no quiero saber nada. No, ahí está el otro haciéndome señales. Basta de hacer señales, estoy mirando el partido. Lo voy a apagar entonces. Y si van a estar marcando todo. Mirá, gol. ¿Acá es gol? Ah, no fue gol. No fue gol. Bueno. Sigue perdiendo Argentina 1-0. Y ya lo tenemos enseguida a Orlando Costa, que viene a charlarnos un poco de tango también. Esto en un ratito nada más. En un ratito vamos a estar charlando con él.

0: Bueno, muy bien. No tengo todos los datos actualizados, José. ¿Qué va a hacer? Bueno, enseguida los voy a actualizar y después tiramos toda esa información. Pero hoy tenemos una mañana muy tanguera porque ya estuvimos hablando con Yamil Ramos acerca de la actividad de Tango Huracán que se va a realizar aquí en la ciudad. Pero también en instante lo vamos a tener a Orlando porque se viene la Enriqueta Lucero y queremos conocer acerca de esta actividad que va a estar ocurriendo en este caso en la ciudad de Trelew. Sigue subiendo la temperatura en la ciudad, estamos ahora en el último dato que nos marcaba 13 grados 2. Sí, y ustedes que ya van a poder ir llamando al 44-59-200 para decirnos qué tenemos en la caja en el día de hoy. Bueno, y vamos con Orlando ahora, ya está, ya lo tenemos, acomodate bien. Orlando, ¿cómo andas, Orlando? Buen día, bienvenido para que...
1: Si vamos a colocar.
0: Ahí está.
1: ¿Qué tal, Diego? Buen día a toda la gente que está escuchando del 17. La verdad que es un placer estar acá con vos, con amigos acá.
0: ¿Sí, por él?
1: Sí,
0: sí, ¿baila este o no?
1: Sí, bailarín.
0: Ah, ¿baila también?
1: Bailarín de jazz.
0: Ah,
1: no de tango, de jazz.
0: ¿De jazz?
1: Sí.
0: Nunca vi un bailarín,
1: gran bailarín de jazz. Uy, viste que había en una época, no hace mucho tiempo, yo veía muchas películas de Fred Astaire. Ginger Rogers. Todas esas que bailaban con unos zapatos muy especiales que daban un sonido muy particular, digamos, al baile en sí. Y eso era precioso, hermoso, muy lindo.
0: Pero José no lo he visto de zapatos nunca.
1: No, José no. Él empata nomás.
0: Baila en la arena. Bueno, ¿cómo andás?
1: Bien, Diego. La verdad que lindo, trabajando un poco con este espectáculo que estamos haciendo. Estamos proyectándolo, Odisea Tanguera, que va a ser en Trelew, en la querida Trelew, que la verdad que siempre que vamos nos recibimos una sorpresa, porque realmente yo siempre digo que acá cuando estoy en el programa de los jueves, siempre hablo mucho, muy bien de Trelew. ¿Por qué? Porque yo creo que Trelew tiene una historia cultural muy importante, muy muy llamativa, digamos, porque no es de ahora, digamos, que viene esa cultura, la tienen hace muchos años, tiene gente que van como repoblándose con espectáculos, con cosas que hacen, yo creo que vienen inclusive, me parece que es medio ancestral de la época de los galeses, no sé, pero tiene cosas muy interesantes, digamos, como ciudad cultural, digamos, Trelew, es un centro cultural muy importante. Para todos los que por ahí hacemos algo de música o teatro o lo que hagas, en Trelew siempre siempre tenés público. Uh-huh. Y cosa que en otros lados te cuesta un poco más, pero es un público cautivo,

0: ahí.
1: Sí, sí, o sea, sobre todo ustedes lo notan por ser, digamos, que vienen de Puerto Madryn, así claro. Leu, y eso a veces, bueno, tal vez a alguno le cuesta más, pero ya no a ustedes, y mucho menos con la Enriqueta, ¿no?
0: Por supuesto, la Enriqueta ya tiene un nombre, ya muchos lo conocen, y van. O sea, no tienen problema de vos decís, uy, viste, arriesgar un espectáculo así, hacerlo, tango, viste que tango, el otro día hablaba con Martín, con Barra, y hablábamos sobre, estuvimos hablando como una hora, sobre lo que es la evolución, digamos, que está teniendo el tango a nivel nacional, uh-huh. La poca difusión que hay a veces, la poca creatividad, creo yo también. Hacemos un mea culpa que también tenemos pocos autores, pocos compositores. Compositores por ahí de música hay, por ahí hay pocos poetas. Uh-huh. Se ha perdido un poco esa bohemia del poeta de tango, digamos que un Cacho Castaña que le cantaba a Tita Merelo o al polaco Goyeneche, qué sé yo, ¿viste?
1: Ahora, por ejemplo, en el último programa este de televisión de Telefe que se dedica a la música, salió una chica que canta, pero hermoso el tango.
0: Ah, Milagros.
1: Sí, Milagros
0: Samud. Milagros, estuvo acá en Madryn, estuvo en Relevo, ¿no? La trajimos nosotros, uh-huh. y la verdad que es un valor impresionante la calidad, no solamente vocal, sino
1: una chica muy joven.
0: Muy joven, pero con una cultura de atrás, con sus abuelos, con su bisabuelo, con uh-huh. Ella es de San Miguel, cerca de Buenos Aires, y la verdad que cuando vino acá tuvo un éxito tremendo porque pegó muchísimo con La Voz, que es un programa de televisión que sale con nuevos valores,
1: un formato muy lindo.
0: Muy lindo. Y la verdad que se hizo muy conocida, ya hizo giras por Europa, Milagros está andando muy bien, es una gran cantante, una gran intérprete, se cuida mucho, tiene mucho vestuario, mucho uh-huh. Glamour, así como el tango tiene que tener, ¿no? Y cuando vino acá, y aparte es muy humilde. Eso es lo que tiene de bueno también, porque la gente capta esa humildad, capta
1: le gusta eso.
0: Claro, esa forma de ser que tiene, que es tan muy linda forma de ser que tiene. Y aparte interpreta el tango, tiene una voz espectacular, muy afinada, le da un gusto, o sea, el tango por ahí lo que necesita por ahí un poco es la renovación, que como que la que tiene el folclore.
1: Claro, digamos, bueno,
0: ¿no? El folclore tiene una renovación con autores, con cantantes, con músicos, con poetas, digamos, que es importante eso hacerlo. O sea, uh-huh. necesitamos urgente eso. El tango está necesitado. Yo soy académico de la Academia Nacional del Tango, soy representante de acá de Madryn. Y la verdad que siempre hablamos con Sonia Ursini, con varias gente que es académica de hace mil años, y comentamos eso, que necesitamos urgente, yo por ahí reclamo eso, o sea, que haya más poesía, más, pero no esa poesía, yo que quizás por ahí uno tiene, el tango tiene una forma de hacer las letras, que por ahí te cuentan una historia, te cuentan
1: pero,
0: una...
1: Pero a ver, espera, Orlando, porque...
0: No es lo mismo que rock.
1: En el momento en que más repercusión tenía, o muchísimos cantantes había, intérprete de tango, era por ahí en los momentos que uno veía orquestas de tango en vivo permanentemente, sí. Que las orquestas de tango estaban en la radio,
0: exacto.
1: Que la radio difundía muchísimo tango. Esto es un problema de difusión del tango, porque si los chicos, los jóvenes, no, porque vos decías, el folclore tiene mucha más renovación, pero el folclore se pasa y está en todos los festivales, está en todos lados. Ahora, ¿al tango le está faltando eso?
0: Le está faltando.
1: Asumir que le falta pasarlo mucho más en los medios,
0: exacto.
1: Que hace falta más de este tipo de festivales y presentaciones, porque digamos, ¿dónde saca gente que lo escriba o que lo nueva, no? Que lo quiere interpretar si no lo escucha en ningún
0: exactamente.
1: Lado.
0: Exactamente. Hay gente que nunca escuchó tango. Yo estuve el otro día, estábamos hablando con unos jóvenes y me decían, yo nunca escuché tango.
1: Claro.
0: Entonces vos decís, uy, te da una depresión. Folclore sí, he escuchado, sí, por streaming salen mucho folclore. Claro, pero tango no, salvo que vos específicamente vayas a la 2x4, qué sé, alguna radio, algún streaming que hagan así, pero no se escucha. Entonces la gente no sabe y no se interesa. Y pero para eso vos tenés que brindarle justamente algo nuevo. Uh-huh. Y algo que sea yo lo que soy muy exigente en el sentido de que no creo de que porque haya habido un Homero Manzi, un Discépolo, qué sé yo, un Homero Espósito o un Cátulo Castillo, no pueden haber más poetas. Uh-huh. Tiene que haber más poetas, pero tampoco podemos escribir cualquier cosa, o sea, claro, no, yo no. Yo una vuelta fui hace 10 años atrás, fuimos con un viejito que era un médico que había escrito mucho tango. Fuimos con mi hija, me acuerdo, al Mundial de Tango en Buenos Aires. Y fuimos a un stand que había todo tango nuevo, ¿viste? Todo Cucuza, toda esa, uh-huh, gente nueva que estaba cantando en ese momento. Y todo tango es nuevo. Y cuando salimos muy deprimidos, porque dijimos, el hombre este me decía, ¿usted entendió algo de los tangos que cantaron? Le digo, no, yo no entendí ninguna letra. Yo tampoco, dice, no entiendo. Claro, es una mezcla de lunfardo con no sé qué, viste, medio enredado la sí, las letras que no. Vos estás acostumbrado a un café La Humedad, estás acostumbrado a un, qué sé yo, viste, un tango que vos te naranjo en flor que te determina, sí, una historia, un drama o algo, viste, que vos decís, uy. Es linda historia, ¿no?
1: Uh-huh. Yo igual creo que primero habría que recuperarlo por el lado de, sin entender mucho del tema, pero comparando con otros estilos, con el hecho de la difusión. Porque, a ver, el rock nacional también no es el mismo rock nacional, las letras no son lo mismo las de la época de Sui Generis, el Girán, que la de hoy. Pero ¿qué pasa? La de hoy tiene tanta difusión que vos un tema que no te gusta lo terminás tarareando por la repetición que tienen los medios. Sí. Ahora, con el tango me parece lo mismo. El tango son muy pocos los espacios que le dedican precisamente a pasarte uno, dos o temas. Y entonces no vas a tener un enganche por parte de la gente nueva,
0: claro,
1: con respecto a eso, porque falta primero difusión. Si no hay difusión, difícil que alguien salga a escribir. Me parece a, claro, mí, muy humildemente, digo, nada, es una opinión nada más. Pero bueno, ¿qué van a hacer con la Enriqueta?
0: El 19, sábado 19, estábamos ahí en Trelew, en el Teatro Español, nada más y nada menos, uno de los teatros más importantes de la Patagonia, para mí, por la trayectoria, por la historia que tiene atrás. Y bueno, es un ámbito precioso para que la Enriqueta se luzca, esta orquesta que tiene 11 personas, que 11 músicos, 11 maestros, 11 profesores de música, gente que se dedica, que vamos todas las semanas a ensayar y a sacar los temas que cuesta mucho cada uno de los temas, inclusive ahora cuesta conseguir las partituras. Que antes, viste, por ahí era más accesible, ahora son carísimas también. Para armar todo un repertorio sobre una determinada canción, un determinado tema, y bueno, y hay que hacerlo, hay que combinarlo, y son gente muy talentosa. Después también tenemos a bailarines que también van a estar ahí, que Sayueque y la señora que no me acuerdo ahora cómo se llama, Marcela Jara. Y Mario, bueno, que son campeones mundiales de tango, seniors.
1: Claro, nada más y nada
0: menos.
1: Como si fuera,
0: o sea,
1: poco, claro.
0: Es como que tenemos en la zona, tenemos gente que muy grosa, digamos, que no. Viste que es donde ellos ganaron, había cientos de participantes, ¿no? Uh-huh. No es que habían dos o tres que se presentaron en el Mundial de Tango de Buenos Aires, uh-huh, el más importante del mundo casi.
1: Sí, sí, sí.
0: Así que eso es importante, que ellos tengan la humildad de venir, de colaborar con nosotros, de estar en el espectáculo. Y bueno, tenemos algunos temas nuevos también que estamos, que son temas viejos, pero que nosotros los vamos a cantar, a tocar ahora, con arreglos nuevos. Así que bueno, estamos en esa etapa, digamos, de ventas de entradas y de difusión, y ver a ver qué onda, si sale todo bien esto, para la gente de Trelew, principalmente porque la gente de Trelew es siempre una de las de la, como te decía, uno de los públicos que más este digamos goza con este tipo de espectáculo, con estas situaciones que a veces se dan en tanto a nivel local como a nivel nacional. Y bueno, y después tenemos ideas de seguir esto tratando de difundir el tango. Yo con un poco el programa que tengo de los jueves, siempre hablamos de nuevas composiciones y nuevos intérpretes también, como hablábamos recién de Milagros. Uh-huh. Y ojalá se sigan dando, qué sé yo, nuevos cantantes. Yo por mi parte particularmente tengo la idea de juntar un poco algunos cantantes de acá de Madryn y hacer un espectáculo con algunos músicos y cantantes que son de acá de Madryn, que quiero mucho, qué sé yo, convocar a algunos, a Cato Jiménez, Rubén Tedeschi, que son cantantes de acá reconocidos de tango, que por ahí no están cantando muy seguido, y por ahí estaría bueno que hagamos algo juntos todos, ¿no es cierto? Para que la gente de Madryn también tenga un espectáculo que sea local y que por ahí les llame la atención y que por ahí podamos hacer cosas juntos, ¿no? Eso sería importantísimo. Tenemos bailarines, acá hay mucha gente que, como decías vos, Yamilé, de un montón de gente que hacen milongas, que Juan Payao, qué sé yo, uh-huh. Varios que tienen escuelas de tango, que difunden un poco la que es la milonga, el baile de tango, ¿no es cierto? Que es importante también, porque de alguna manera la milonga es una cosa y por ahí el espectáculo de tango es otra. A veces uh-huh. Los milongueros son, les gusta, digamos, ir con una orquesta o con algo para bailar, exclusivamente para
1: sí, bailar. Sí, solo bailar.
0: No son mucho de escuchar mucho un cantante o una orquesta uh-huh. o arreglos.
1: Sí, el que le gusta bailar quiere bailar el tango.
0: Quiere bailar, ¿viste? O sea, por eso pega mucho la gente que es más, ¿viste?, acompasada, que va tipo Danienzo con todo a mil, ¿viste?, y que toca, ¿viste?, esos bailes, ¿viste? O sea, hacen ese tipo les gusta ese tipo de orquestas, digamos, uh-huh. ¿no es cierto? Por ejemplo, la orquesta de la Enriqueta es otro tipo de música, hace otro tipo de cosas, arreglo, por ahí tiene sutilezas, ¿viste? Que yo bailo folclore, a mí me gusta bailar folclore también. Y te digo, cuando los temas que más me gustan a mí de folclore no son bailables.
1: Ah, mira.
0: No se puede bailar.
1: Claro.
0: O sea, viste, tiene tantos arreglos, tantas cosas, qué sé yo, Rally Barrio Nuevo, no sé. Vos bailás un tema de Rally Barrio Nuevo y es horrible. Porque, no, claro, no.
1: Sí, no te
0: en tiene, cambio, toca de Los Chalchaleros y se está espectacular, viste, porque va a revolear el poncho, revolear la.
1: Y entendés, o sea, todo.
0: Y entendés todo. Y en la milonga pasa lo mismo. Uh-huh. En la milonga vos. Si vos tenés una orquesta que tiene demasiados arreglos, que esto, que lo otro, que por ahí el tipo que le gusta escuchar tango, le gusta escuchar música, se vuelve loco, porque dice, claro, qué hermoso, qué bárbaro, que esto, que lo otro, ¿viste? O el cantante, ¿viste?, que tiene esos arreglos, esos estiramientos, por ahí al bailarín lo vuelve loco.
1: Tal cual. Bueno, así Orlando, te agradezco mucho que hayas venido, que
0: no,
1: nos invites. Entonces, repasame la fecha.
0: La fecha es el 19
1: de septiembre,
0: a las 21 horas, en el Teatro Español, el 25 de mayo, 237 de Trelew. Va a estar, bueno, Odisea Tanguera, se dijo esto, con los bailarines campeones invitados, que son Marcela Jara y Mario Sayueque, y bueno, y con todos los integrantes de la orquesta Enriqueta Lucero, que vamos a estar ahí, con Susana Quilaqueo, que es la directora, digamos, nuestra querida directora de la orquesta, y bueno, y van a estar todos los muchachos, digamos, los grandes músicos que tenemos dentro de la orquesta, yo cantando. Así que, bueno, esperamos a toda la gente de Trelew. Vamos a ver cómo...
1: Y del Valle.
0: Y del Valle, por supuesto, que vayan. Uh-huh. Me imagino que vos vas a ir.
1: Vamos a estar. Tenemos que
0: vamos
1: ver
0: a estar
1: Enriqueta firme. Lucero.
0: Enrique.
1: Por supuesto. Bueno, gracias, Orlando.
0: Gracias, Dieguito.
1: Un abrazo.
0: Gracias a vos.
1: Nos vamos a ir con esta música, la pausa, y enseguida venimos.

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14: 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La actual temperatura en San Antonio Oeste es de 11 grados 6 décimas, en Sierra Grande 15 grados, Trelew tiene 14 grados, Comodoro 12 grados 1 y en Puerto Madryn, con el cielo algo nublado, la humedad del 46%, 14 grados 2 décimas.
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Bueno, hay gol de Argentina, es lo más importante ahora cuando estamos con la caja. Pero las Leonas acaban de empatarle a Países Bajos también de la misma manera que le convirtieron a Argentina. Argentina llega al empate con un córner corto en el último cuarto del partido. Habían desperdiciado muchos, había tenido muchas chances de Argentina y finalmente, después de tanto buscarlo, después de tanto ir, lograron el merecido empate. Están 1-1 en la final. Bueno, ¿y qué tenemos en la caja en el día de hoy? Al 44-59-200. Lo que está en la caja se lo llevan, además. Y le agregamos también 2 entradas para el cine, en caso que lo deduzcan en el día de hoy. Es algo que está en casi todas las casas del país. Es algo que pueden usar los grandes y chicos, que hay distintos tamaños, distintos colores. Puede estar en cualquier parte de la casa, prácticamente. En el baño sería lo menos indicado. Pero uno nunca sabe si alguno lo quiere llevar ahí. Y después los lugares más habituales, puede estar en el dormitorio, en el living, en el, no sé, hasta en la cocina comedor, se puede llevar, es trasladable también, y sirve tanto para trabajar como para jugar. Ya lo que te digo, sirve para las dos cosas. Bueno, 44-59-200 va a ser, es el, la manera de contacto para que ustedes puedan llamar y llevarse esto que tenemos en el día de hoy dentro de la caja, que José no lo sabe, por más que le pregunten los amigos. Mario Acosta, saludo para Mario, que hizo unas excelentes imágenes también de la costa de la ciudad. No, como se dice, no, no le diga así al amigo, no, no. Bueno, y de esta manera veremos quién puede llevarse lo que tenemos en la caja en el día de hoy.

0: Bueno, muy bien, ahora sí, momento de noticias con el Mitre Informa primero.
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2: La UCA reveló que el 46% de los adultos mayores vive con ingresos insuficientes. Además, el estudio del Observatorio de la Deuda Social Argentina de la Universidad Católica alertó por el acceso a alimentos y medicamentos para los mayores de 60 años. La cifra se agrava en sectores de menores ingresos.
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0: Bueno, muy bien, qué rápido pasó todo. Seguimos en dos. Sigo con la caja 44-59-200. Nos tienen que llamar y decirnos qué hay dentro de la caja y se los damos, se los regalamos, se los obsequiamos, se los llevan. 0KM está envuelto y todo, el papel de regalo. Qué producción, chicos, qué producción. Y se ven más unos regalos hermosos también que nos acercó la gente de Mix. Bueno, lo tenemos a Maxi Rosenberg para hablar del deporte. Hola Maxi, ¿cómo estás? Buen día.
5: Diego, ¿cómo andás? El placer de saludarte a vos y a todo el equipo de la 17 y toda la audiencia. Bueno, con muchas novedades vamos a repasar lo que va a ocurrir esta tarde porque hay varios partidos que corresponden al fútbol argentino de primera división. Fecha 7, gran partido entre Rosario Central y Gimnasia a partir de las 5 de la tarde. 2:45 de la tarde, Riestra recibe la visita de Vélez. Huracán frente a Estudiantes de Río Cuarto a las 7 de la tarde. Y 9:30 de la noche, dos partidos. Atlético Tucumán frente a Belgrano, mientras que van a jugar Talleres de Córdoba frente a Central de Córdoba, también 9:30 de la noche. Y el domingo, entre los partidos importantes, a las 5 van a jugar Banfield frente a River, a las 3, perdón, 15 horas en el sur, Banfield frente a River, con la posibilidad de que vayan hinchas visitantes del Millonario después de lo que fue la dura caída en Copa Sudamericana. Quiere reponerse el equipo millonario en el torneo local. 17 horas iban a jugar Argentino frente al Docivi, 19:15 horas Independiente frente a Gimnasia de Mendoza, y también mañana domingo, 9:30 de la noche, partidazo, Independiente Rivadavia frente a Racing Club de Avellaneda. Recordemos que ya arrancó una nueva fecha de la Liga del Valle del Chubut, y entre los partidos importantes hay que destacar que ganó el Deportivo Madryn 2-0 frente a Independiente de Trelew como local. Sobre el final ganó Racing en Puerto Madryn 1-0 frente a JJ Moreno, mientras que Germinal ganó con mucha tranquilidad 6-1 frente a Juan Manuel de Rosas. Una de las noticias de la semana fue la posibilidad de que esté en la selección argentina la madrinense Lunei Escalante. Bueno, convocada para la selección argentina de salvamento deportivo, tan solo tiene 15 años y van a participar del Mundial de Salvamento Deportivo. Esto va a ser en noviembre en Sudáfrica. Bueno, también pasó por la 17, más allá de Lunei Escalante, su entrenadora, Lali Horacio, que nos contó lo que va a ocurrir en muy poquitos días, y esto nos dice Lali Horacio.
6: Lo logramos. Ya que haya quedado en la preselección era muy importante. Es como que decíamos, bueno, estás preseleccionada en la historia del club nuestro, de la historia del salvamento en la provincia, tomalo como eso, pero bueno, vamos a esperar a ver qué pasa. Y cuando vimos su nombre ahí, obviamente va a verlo para el papá. y bueno, y nosotros que venimos trabajando también hace tantos años, que la vemos crecer, que bueno, siempre es tratamos de trabajar con edades tempranas, siempre tratando de trabajar con adolescentes y promocionando y diciéndoles si se puede, viste, vos decís, no es que es algo inalcanzable, obviamente que hay mucho laburo detrás. Uh-huh. Y hoy el UNEI cumplió con todos esos pasos que hay que seguir y ya está en la selección y bueno, así estamos.
5: Lali Horacio, la entrenadora del UNEI Escalante, bueno, ambas pasaron por la 17 en el día de ayer, contando esto histórico que van a vivir. Bueno, van a ir como familia a participar de lo que va a ocurrir con este Mundial de Salvamento en Sudáfrica, así que tremendo lo de la madrinense de tan solo 15 años, el UNEI Escalante. Atención porque juega Germinal mañana domingo a las 15 horas como local en el Fortín frente a Deportivo Rincón. Se presenta también en el Federal A Guillermo Brown, que va a visitar a Sol de Mayo mañana a partir de las 15 horas. Y también juega el Deportivo Madryn de visitante frente al Almirante Brown domingo a partir de las 3 de la tarde. Ha sido todo por hoy y nos reencontraremos la semana que viene con mucha más información deportiva. Informó Maxi Rosenberg, gerente de deportes de la 17. El abrazo gigantesco y como siempre lo mejor.
0: Bueno, muy bien. Agradecemos entonces a Maxi por la información. Me parece porque para los jugadores, todos los partidos de Boca tienen que salir del VAR a dar una explicación sobre la no expulsión del jugador de Flores, ¿no? Dijeron, fue una jugada gris. ¿A qué le llaman? Son impresentables, ¿no? Jugada gris. ¿A qué le llaman jugada gris? Un patadón terrible. Porque después algunos quieren atenuar, no, pues es un pibe, recién juega muy... Sí, está todo bien. A Messi en su debut, cuando jugó con la selección argentina, tiró un codazo y abrió el brazo y lo expulsaron. Y fue un pibe muy bueno, muy bonito, macanudo. Y acá lo mismo, hermano. ¿Qué, no se entiende lo que en el fútbol una jugada gris. Fue un patadón más que una jugada gris. Bueno, no, digo, fue queriendo. No, tal vez no fue queriendo, pero la patada merecía roja. Pero bueno, fue una jugada gris para Chiqui Tapia, que de esta manera justifica la no expulsión. Pero contamos también que la Feria Solidaria Trelew va a estar entregando bolsas con ropa. Será hoy a las 14 y hasta las 15, en 25 de mayo 1531, donde funciona la Casa Solidaria, liderada por Mirta Antón. Será entonces este sábado 29, haciendo entrega masiva de bolsas de ropa. De 14 a 15 horas se darán números a los que lleguen para poder organizar la entrega. Y bueno, se estará dando una bolsa por grupo familiar, como siempre. Bueno, la Feria Solidaria trabajando también en la ciudad de Trelew. Así que remarcamos esta actividad que se realiza entonces en el día de hoy. Bueno, comienza la definición por penales en la definición del hockey. Hola, buen día. Ay, se nos cortó. Tenemos que saber qué tenemos en la caja en el día de hoy para que se lo puedan llevar. ¿Qué habrá en la caja, por Dios, en el día de hoy? Es lo que queremos saber para que ustedes se puedan llevar. Y ahí, primer gol. Sí, primer gol de Países Bajos en la definición por penales. ¿Están arriba por 1-0 o no? ¿O fallaron? Ah, no, 0-0 están. No, lo falló. Yo pensé que lo había convertido. Bueno, va el turno de las Leonas entonces ahora. Mire, tengo menos transmisión yo. Y menos hockey. No, pensé que lo había convertido. La repetición no era muy buena. Entiendo yo. ¿Qué pasa? Ay, otra vez va de nuevo la Leona. Dice, pero yo escuché que diste la señal. Sí, no, me equivoqué, le dice la otra. Bueno, va la Argentina tratando de sacar la primera diferencia. Y ya hay gol de las Leonas. Muy bien. Sí, voy a esperar que lo veas vos. Pero ahora estoy más tranquilo porque ya están arriba las Leonas, ¿no? 1-0 arriba las Leonas. Dale, hermano, acá están todavía tratando de... Tanta diferencia tengo acá en el delay, es enorme acá. Bueno, pero lo cierto es que convirtió a Argentina y está arriba ante Países Bajos. Bueno, 44-59-200 para que ustedes se comuniquen y nos cuenten, ¿sí? ¿Qué tenemos en la caja en el día de hoy? Gran definición de la jugadora argentina para estar arriba 1-0. Bueno, nos vamos a la pausa, última pausa y ya venimos.
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0: Bueno, campeonas, campeonas del mundo, las Leonas. Terrible definición por penales, 3-1. Bueno, y ahí se ve el festejo de las Leonas, que empezaron perdiendo 1-0 por un córner corto, lo empataron de la misma manera y después gran actuación de la arquera argentina. Gran actuación, contuvo 3 penales y de esta manera 3-1 fue la victoria de las Leonas. Campeonas del mundo por tercera vez, tercer título de las Leonas, entonces, ante Países Bajos. Gran definición también en el último gol de Argentina y la alegría enorme de este triunfo. Bueno, tenemos llamado. Hola, buen día.
1: Hola, ¿qué tal? ¿Cómo estás?
0: ¿Cómo es tu nombre?
1: Graciela.
0: Ah, Graciela. ¿Cómo andas, Graciela?
1: Ya tengo un premio, ya lo sé, pero igual voy a participar por la caja.
0: Bueno, ¿qué pensás que hay en la caja en el día de hoy?
1: Un libro.
0: Un libro, nos dice Graciela. Graciela en la caja. No, es no. No, no era un libro, Graciela.
1: No era un libro. Bueno,
0: gracias, Graciela.
1: La gente no se lleva el libro al baño. ¿Qué cosa?
0: Bueno, dijimos ahora que por ahí sí, celu. Pero sí, claro, eso va con celular. Totalmente. Gracias, Graciela. Saludos. Beso, en casa.
1: Chao,
0: hasta luego.
1: Chau,
0: chau. Bueno, me decís si tenemos a alguien en línea, si no, lo tenemos a Walter Will todavía para hablar del deporte, pero lo tenemos el llamado. Hola, buen día.
2: Buen día.
0: Hola, ¿con quién estamos?
2: Manuel Perla.
0: ¿Cómo? ¿Manuel?
2: Sí.
0: Manuel. Manuel, dame tu número de documento, Manuel.
2: 54-032-863.
0: 863 para Manuel. Bueno, Manuel, ¿qué hay en la caja, Manuel?
2: Una computadora.
0: Una computadora, dice Manuel. Manuel. Ay, no, no es eso. Bueno, una compu no era. Gracias, Manuel. Hasta luego. Pueden volver a llamar, pueden volver a llamar. Hasta luego. Bueno, vamos a ir otra vez al teléfono. Y después tendremos a Walter. Hola, buen día.
3: Hola, Diego.
0: Hola, Estela.
3: Perdón por no llamar antes, estaba mirando a las Leonas.
0: Están, pero todos como locos ya, llamando.
3: No. Yo lo que pasa es que no, llamo recién porque estaba mirando el partido.
0: Muy bien, qué gran definición.
3: Oh, Dios, qué definición.
0: Qué nervios, terrible. Además, qué nervios.
3: Sí, no, pero qué arquera que tienen, por Dios.
0: Terrible. Terrible arquera.
3: Hermoso,
0: bueno,
3: partido.
0: Estela,
3: bueno, vamos a lo nuestro.
0: Tenemos
3: dime
0: poquito
3: una
0: tiempo,
3: cosa, sí. Porque ya no me acuerdo ni qué lo que las pistas que había, ¿me las podés repetir?
0: Sí, que no está en todas las casas de todo el país, sí en la mayoría. Hay distintos tamaños, distintos colores, distintos materiales. Se puede usar para trabajar y se puede utilizar para jugar. Está en casi todos los lugares de la casa, casi que no en el baño. Casi, puede estar, digamos, alguno por ahí lo lleva, pero digamos, no es lo más normal el baño. Es casi igual en el dormitorio como en un living. No es para usarse normalmente afuera de la casa, aunque sí es trasladable. Lo puede usar grandes y chicos. Grandes y chicos por igual acá,
3: Por igual.
0: Por igual, ¿no? Te diría que por igual, a esta altura.
3: Tanta variedad de cosas que me llame María. Bueno, vamos a ir a lo simple y sencillo. Un cuaderno.
0: Un cuaderno, nos dice Estela. El cuaderno.
3: Bueno, ya me voy a orientar más para la próxima.
0: Dale, un cariño.
3: Listo, gracias, igualmente, feliz fin de semana.
0: Igualmente, hasta luego.
3: Ya, hasta luego.
0: Bueno, los saludo ya a Walter, porque si no nos quedamos sin el espacio para Walter Will. Le voy a saludar a Walter, le voy a decir buen día, Walter. Contanos todo acerca del pádel, Walter, antes que estemos en el final del programa.
4: Buen día, Diego. Buen día, audiencia de la 17. ¿Cómo les va? Bueno, estuve perdido estas semanas, pero eso no implica que el pádel se detuvo. La verdad que tuvimos una fiesta de pádel en la anterior salida, creo que fue hace 15 días más o menos. Teníamos el torneo de segunda caballeros y terceras damas en Maco Pádel. Y la verdad que fue una fiesta del pádel, lleno el club los 3 días, viernes, sábado y domingo. Excelente la atención ahí del equipo de Maco Pádel. Pablo, Clemente, la familia Ferreira, así que la verdad que Un placer haber disfrutado de ese fin de semana de pádel, y aparte con los monstruos que jugaron, los monstruos y las monstruas que jugaron. Bueno, en segunda, caballeros, los ganadores fueron Mariano Seriani. Mariano, de la ciudad de Neuquén, jugó con Alexis Ferreira, que es de acá, de la ciudad de Puerto Madryn, y le ganaron en la final a Marcelo Barría, de Comodoro, y a Lisandro Bione, que está instalado en la ciudad ya hace varios años. La verdad que vinieron chicos de Zapala, vinieron otros chicos de Comodoro, de Chuele, de Neuquén, de Cipolletti, Rawson y Trelew, así que la verdad que estuvo muy bueno el torneo. Con respecto a las damas, las ganadoras fueron Vero Rodríguez y Karen Pardo, de la ciudad de Chuelechuel. También 12 parejas, de las cuales 3, 7, 8 jugadores de la ciudad de Puerto Madryn, y después se completó con todas jugadoras de Trelew, de Rawson, de Chuele, de Neuquén, de Bahía Blanca, de Zapala, de Plotier, la verdad que de Comodoro. La verdad que también fue una fiesta del pádel de las damas, muchos chicos mirando los partidos, mucha gente se acercó durante todo el fin de semana, y vencieron, como decía, Vero Rodríguez y Karen Pardo, vencieron a las locales Rocío Fantilli y Nair Nanu Ferreira. La verdad que las dos finales estuvieron muy buenas, el público acompañó, así que, como les decía, vivimos hace dos semanas atrás una fiesta del pádel en la ciudad de Puerto Madryn. Ojalá que estos torneos de estas categorías se puedan hacer con más asiduidad. Lamentablemente, no, como comentara en su oportunidad, no hay muchos jugadores que estén en esta categoría en esta ciudad y en las ciudades cercanas, entonces hay que completar sí o sí con gente que venga de afuera, y bueno, la situación por ahí no es la mejor como para que puedan viajar, pero bueno, con el esfuerzo de los jugadores más el esfuerzo de los organizadores se pudo desarrollar este campeonato. Pero eso no fue todo. El fin de semana pasado, 21, 22 y 23 de agosto, se desarrolló la sexta fecha para las categorías pares en el Madryn Padel Tour. En el complejo Punto de Oro, en esta oportunidad jugaron los chicos de Cuarta Caballeros y las chicas de Octava Dama. Figueroa Vargas, después de varios intentos, pudieron ganar este torneo, se llevaron el título venciendo a Franco Paredes y a Marcelo Ávila en la final. En Octava Damas, Márquez y Jiménez vencieron a Quiroga Williams. Quiroga Williams vienen jugando muchos torneos, muchas finales de esta categoría, así que felicitarlas a las cuatro. En el complejo Maco Padel era Sexta Caballeros y Sexta Damas, que ahí la verdad que en las dos categorías repitieron los campeones. Bicampeones para Del Villar Puñalole, que vencieron en este caso, igual que en el torneo anterior, a Roca Sequeira. Y en Sexta Damas, la pareja integrada por Melideo y Delfina Guardia vencieron a Cabrera Lozano. Un resaltar que Delfina Guardia tiene 13 años. La verdad que estar jugando en estas categorías es muy importante para el pádel local, que una chiquita que, bueno, obviamente que entrena y que hace su esfuerzo para poder competir, esté jugando en estas categorías. Así que un aplauso para Delphi por el esfuerzo que hace y por competir con gente mucho más grande. Así que la verdad que buenísimo por Delphi. En Octava Caballeros, en el complejo Sur Pádel, los ganadores fueron Romero Jiménez, que vencieron a Cima de Villa Huguet. Para culminar con este informe de pádel, este fin de semana también por la liga incluyó dos nuevas categorías, los mixtos, mixtos B y mixto C. El mixto B es integrado por una mujer de Quinta Damas y un caballero de Séptima, y en el mixto C está integrado por una mujer de Sexta, Séptima Damas y un hombre o chico de Octava Caballeros. Así que la verdad, una cantidad de parejas enormes en esta. Fue una prueba piloto y la verdad que por el momento es todo un éxito. Más de 40 parejas inscriptas, más de 45 parejas inscriptas este fin de semana ahí en el complejo de Sur Padel, donde Maricel, Fausto, Alexis y Juancito los van a estar esperando para disfrutar de un lindo fin de semana. Pero no es todo, también en el SEC. Ahí Facu y Débora los van a estar esperando. En el SEC hay Quinta Caballeros y Séptima Caballeros. Así que el pádel no se detiene, el pádel es furor en la ciudad de Puerto Madryn. Bueno, Dieguito, como siempre, agradecerte por el espacio que le das al deporte, por el espacio que me das a mí y al deporte que tanto quiero. Así que agradezco eso, que tengan un gran fin de semana. Abrazo para todos.
0: Gracias, Walter. Walter Will con toda la información del pádel. Entonces, gracias también a vos. Y repetimos, gran victoria de las Leonas. Ganaron 3-1 por penales, después de haber empatado 1-1 en tiempo de juego normal, y 3-1 la definición entonces desde los penales para ser campeonas del mundo. Bueno, no tenemos más tiempo, José nos está corriendo con la cortina, dice, hermano, te tenés que ir. Bueno, nos tenemos que ir entonces. Gracias, Fabio. Gracias, Vale. Gracias a todos ustedes, como siempre. Nos encontramos, si Dios quiere, la semana que viene. Le vamos a dar más tiempo a la caja para poder resolverlo prontito. Y será hasta la próxima. Cuidarse y pasarle lindo. Muchas gracias. Chau.

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2: En el comienzo.

0: nuestro saludo, llegando al reconocimiento también a los vecinos de Gualjaina que nos siguen a través de las redes sociales.
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0: 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Lautaro Miranda escribió su tercer provincial de atletismo. Es campeón sub-18 en 800 metros masculino con un tiempo de 2 minutos 13 segundos. Además, participó en la categoría 400 metros con 57 segundos y 60 milésimas, esto es en el quinto puesto, y en 200 metros 25 segundos 80 milésimas para el cuarto puesto. Al respecto, como decíamos, escribió lo siguiente: agradecido con la Municipalidad de Gualjaina por ayudarme a poder tener esta increíble experiencia y haberme brindado la oportunidad de este provincial, donde logré salir campeón. Aunque no fue un tiempo muy rápido, me quedo con que lo di todo y bajé mis marcas de 400 y 200 en un mismo día. A veces, para mejorar, solo hay que ser paciente y tener fe. Ahora tocará volver a casa y arrancar a entrenar para futuras competencias. ¡Viva EMAG!, que es la Escuela Municipal de Atletismo Gualjaina. Preselectivo provincial. Chubut busca sus jinetes para Jesús María 2027. La Subsecretaría de Cultura de la provincia puso en marcha el campeonato preselectivo de jinetes Camino a Jesús María 2027, competencia que determinará quiénes representarán a la provincia en el Festival Nacional de Doma y Folclore. El campeonato tendrá 4 fechas en Puerto Madryn, Gualjaina, Paso de Indios y Sarmiento. De acuerdo con el reglamento oficial, podrán participar jinetes mayores de 18 años que se encuentran previamente inscriptos en el Registro Provincial de Jinetes de la provincia del Chubut. Entre los requisitos establecidos se encuentra acreditar residencia mínima y efectiva de 5 años en la provincia, contar con experiencia o idoneidad comprobable en la actividad no menor a 4 años de manera continua y presentar el correspondiente apto físico, además de la documentación requerida en la planilla de inscripción. El preselectivo tiene un cupo máximo de 60 participantes distribuidos en 20 por cada una de las 3 categorías, a saber, crina limpia, gurupa surera y bastos con encimera. Cada jinete puede inscribirse y competir únicamente en una categoría. El campeonato tiene carácter itinerante y recorrerá diferentes localidades de la provincia. La primera fecha se realizará 19 y 20 de septiembre en Puerto Madryn, la segunda 10 y 11 de octubre en Gualjaina, la tercera 14 y 15 de noviembre en Paso de Indios. La instancia final se desarrollará 5 y 6 de diciembre en Sarmiento, donde quedarán definidos los representantes de Chubut para Jesús María. Será obligatorio competir con indumentaria tradicional de paisano o gaucho, de acuerdo con la usanza de la zona de procedencia, mientras que el uso de casco y chaleco de seguridad será optativo. Con este preselectivo provincial, Chubut inicia el camino para conformar la delegación de jinetes que llevará la representación provincial a uno de los encuentros de doma y tradición más importantes del país, el Festival de Jesús María 2027. Telsen. La Escuela 95 inauguró obras de mejoras impulsadas por For Argentina. El Ministerio de Educación acompañó el acto inaugural de obras realizadas por For Argentina en la Escuela 95 Rodolfo Raguzzi de Telsen. La intervención representa una iniciativa privada destinada al fortalecimiento de la infraestructura escolar con mejoras edilicias, deportivas y ambientales, junto a la incorporación de equipamiento que contribuye a generar mejores condiciones para la enseñanza y el aprendizaje. En representación de For Argentina estuvieron Marcelo Ramos, gerente general de comunicación, María Laura Casadela, gerente general de ventas, Gastón Galdiano, gerente general de For Pro, y autoridades del concesionario oficial Pedro Corradi Sociedad Anónima. Entre los trabajos realizados se encuentra el reacondicionamiento integral del patio exterior cubierto, con la ejecución de un nuevo piso deportivo y la incorporación de arcos para la práctica de fútbol y columnas con red para vóley. También se demarcaron las canchas de básquet, vóley y fútbol y se entregó material deportivo que incluyó pelotas y un organizador. La intervención incorporó además un invernadero de 9 por 3 metros con sectores destinados a plantines, plantas y producción de compostaje, promoviendo propuestas vinculadas con la educación ambiental integral. A su vez, se instalaron juegos infantiles elaborados con material reciclado, fortaleciendo los espacios recreativos de la escuela. El proyecto contempló también la colocación de 6 nuevos pizarrones en las aulas, trabajos de pintura interior y exterior, reparación de cubiertas, reemplazo de cenefas, colocación de membrana asfáltica y renovación de cielo rasos en distintos sectores del edificio. También se ejecutó un baño para el nivel inicial, se renovaron griferías y se realizaron reparaciones en revoques, zócalos y fachada. A estas tareas se sumaron la renovación del sistema de bombeo, la red de adecuación de instalaciones, el reemplazo de chapas en la cubierta y el recambio de vidrios en 2 aulas. Reiteramos, Escuela 95 de Telce. Walhaina recibió periodistas de Córdoba. Durante la jornada del viernes 21 de agosto, el FanPress organizado por la agencia Chubut Turismo fue recibido en la localidad de Walhaina por prestadores y autoridades municipales, quienes además acompañaron el recorrido realizado por atractivos locales. En la oportunidad, los profesionales dedicados a la promoción y difusión turística, llegados desde la provincia de Córdoba, visitaron en primer lugar el viñedo Cielos de Walhaina, donde conocieron en detalle la producción de la familia Miretti, con posterior degustación y cata de vinos. Luego, se trasladaron al área natural protegida Piedra Parada. En el lugar, manifestaron su sorpresa por la belleza natural y potencial del lugar, destacándolo como un paisaje notable y diferente. Durante un espacio de alrededor de 2 horas, visitaron la majestuosa Piedra Parada para luego recorrer parte del sendero Cañadón-La Huitrera hasta el sector conocido como El Alero. De regreso a la localidad de Walhaina, por la noche degustaron la cena en hostería con vinos de La Bodega y Viñedos Huancache para finalmente compartir en el marco del astroturismo una observación muy positiva, teniendo en cuenta las excelentes condiciones, siendo esta actividad una alternativa más a los atractivos turísticos de Walhaina. Calcatreu. Necesitamos ser potencia minera, pero no a cualquier costo. El gobierno de Río Negro reclama avances concretos en la contratación de rionegrinos, la capacitación de trabajadores, el compre local y las condiciones de higiene y seguridad para avanzar en una salida al conflicto. Este es por el empleo local en Calcatreu, que suma nuevos capítulos y el gobierno provincial endureció su posición. La secretaria de Trabajo, María Marta Avilés, aseguró que Patagonia Gol deberá cumplir con la normativa laboral y con los acuerdos alcanzados en las mesas de trabajo antes de avanzar hacia una salida de la suspensión. Dijo, queremos que a la empresa le vaya bien, necesitamos ser potencia minera, pero eso no es a cualquier costo. Al referirse al conflicto con Patagonia Gol por la situación laboral en el proyecto ubicado al sur de Ingeniero Jacobacci. La funcionaria defendió la decisión de suspender parte de las actividades del complejo minero y aseguró que el gobierno provincial no busca frenar el desarrollo del proyecto, sino hacer cumplir los acuerdos alcanzados y la normativa vigente. Por su parte, la empresa dio a conocer un comunicado oficial. Minera Calcatreu informa sobre la suspensión preventiva de determinadas actividades. A raíz de la medida de la suspensión preventiva parcial y temporal de determinadas actividades del proyecto dispuesta por la Secretaría de Trabajo de la provincia de Río Negro, Minera Calcatreu mantiene conversaciones con las autoridades competentes con el objetivo de aclarar y solucionar los aspectos que motivaron la medida y lograr su levantamiento a la mayor brevedad posible. La suspensión parcial dispuesta por la Secretaría de Trabajo alcanza específicamente a las siguientes actividades del yacimiento que se encuentran provisoriamente inhabilitadas para el desarrollo de tareas. Son exploración, mina y extracción de minerales, trituración y zaranda y obras civiles. El comunicado continúa señalando, desde Minera Calcatreu reafirmamos el compromiso con el cumplimiento de la normativa vigente, con la seguridad de nuestros trabajadores y con el desarrollo responsable del proyecto. En el marco de la inspección de la Secretaría de Trabajo, se labraron dos actas, una referida a elementos de seguridad, como cartelería, y la segunda puntualiza sobre el cumplimiento de la Ley Provincial 5804, conocida como 80-20, que en materia de empleo y contratación de mano de obra local establece el objetivo que la fuerza laboral corresponda a trabajadores de la provincia de Río Negro. Actualmente, Minera Calcatreu cuenta con 233 empleados directos, de los cuales 175 son residentes de la provincia de Río Negro, y dentro de este grupo, 109 son de Ingeniero Jacobacci. Estos números reflejan el fuerte compromiso de la compañía con la generación de empleo local y muestran que actualmente el 75% de sus empleados directos provienen de Río Negro. Para ser más claros, en la nómina total de 233 trabajadores, el personal de AOMA alcanza a 154, 67%, y de ellos, de AOMA Río Negro, son 143, 93%. De AOMA Jacobacci, 93, 66%, y de AOMA Foráneo, 11, 7%. Tenemos un 93.7% respecto al personal bajo convenio de Río Negro, de los cuales la mayoría residen en Jacobacci. Al mismo tiempo, dice este comunicado de la empresa Patagonia Gold, cabe destacar que el desarrollo de una operación minera de estas características representa una actividad nueva para la provincia y plantea desafíos específicos en materia de disponibilidad de personal con experiencia y capacitación especializada en la actividad. La compañía se encuentra trabajando activamente para superar estos desafíos mediante la contratación local, la capacitación y formación de trabajadores de la región y la incorporación de profesionales y técnicos con experiencia cuando resulte necesario. Minera Calcatreu reconoce plenamente las facultades de fiscalización y control que corresponden a la Secretaría de Trabajo como autoridad de aplicación de la normativa vigente. En ese marco, la compañía lleva adelante sus procesos de selección y contratación de personal, procurando compatibilizar las pautas de empleo local previstas por la normativa provincial con la evaluación de la experiencia, capacitación, competencias y aptitudes requeridas para cada posición conforme a los principios y derechos que rigen la contratación laboral. La participación en un proceso de selección, ya sea mediante la presentación de antecedentes o la realización de entrevistas, constituye una instancia de evaluación de los postulantes. La incorporación efectiva de personal se determina posteriormente en función de las necesidades operativas del proyecto y de la adecuación de cada perfil a los requerimientos específicos de la posición a cubrir. Minera Calcatreu entiende que la generación de capacidades y experiencia minera local es un proceso progresivo y constituye una oportunidad para que, a medida que avance el proyecto, cada vez más trabajadores de Río Negro y especialmente de Ingeniero Jacobacci puedan acceder a puestos de trabajo calificados dentro de la industria. En este proceso, la cobertura de las distintas posiciones se realizará de acuerdo con las necesidades propias de cada etapa del proyecto, considerando los perfiles, la experiencia y las competencias requeridas para cada función y priorizando en todo momento la seguridad y adecuado desarrollo de las operaciones. Minera Calcatreu está orgullosa de todo lo que se ha logrado hasta el momento, junto con sus trabajadores, contratistas, proveedores, comunidades y autoridades, valorando el acompañamiento de la ciudadanía jacobina y rionegrina y la vidriera que observan otras compañías con intención de desarrollar proyectos en la región. Ello no significa asumir la responsabilidad sobre las expectativas individuales y colectivas de este proyecto que haya infundido en relación a las fuentes laborales. Por ello, continuaremos trabajando para que Calcatreu sea un proyecto exitoso, seguro, responsable y generador de desarrollo para Río Negro y especialmente para Ingeniero Jacobacci y su zona. En cuanto a la situación específica de suspensión actual, la compañía mantiene una actitud de diálogo permanente con las autoridades y confía que a través del trabajo conjunto será posible superar rápidamente esta situación y continuar avanzando con las actividades del proyecto bajo los más altos estándares de seguridad, cumplimiento y responsabilidad. Agradecemos la difusión del presente comunicado para llevar claridad y tranquilidad a nuestros trabajadores y la comunidad, finaliza este comunicado de Patagonia Gol.
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0: Y ahora sí, es un buen momento para compartir música y en instantes retornamos con interesantes entrevistas.

0: y con ustedes, Eri y Natalia.
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1: En este programa nos hemos comunicado con el licenciado Jorge Sabati para tratar temas que son propios del desarrollo de nuestra región. En la primera parte dialogamos sobre el origen provincial de las exportaciones y el acumulado a julio del 2026. Esto fue lo que hablamos. Tenemos la posibilidad de dialogar con el licenciado Jorge Sabati. Jorge, ¿qué tal? Muy buenos días.
2: Buenos días, Raúl. Muchas gracias por llamar. Un saludo grande a toda tu audiencia y a los habitantes de la meseta en particular.
1: Cada vez que tenemos oportunidad de dialogar, siempre tratamos temas que tienen referencia sobre todo a los números, el desarrollo, las distintas alternativas. Hace unas semanas tocamos un tema y luego lo podemos volver a retomar, porque ahora hay información que ha surgido, que inclusive ha trascendido a través de medios nacionales, como es el origen provincial de las exportaciones. A nosotros nos interesa porque obviamente en ese marco está la provincia de Chubut. Pero ¿qué nos podés comentar al respecto en cuanto a un récord histórico que, según se ha informado, ha surgido con las exportaciones de nuestro país?
2: Sí, justamente hace algunos días comentábamos que habíamos ya tratado este tema, como no sé si por ahí por febrero o marzo de este mismo año, hablando de las exportaciones per cápita correspondientes al año 2025, pero bueno, ahora en medios nacionales se ha publicado un reporte que hace una consultora que sigue indicadores de desarrollo y económico de Argentina, que es la consultora Politicon, y bueno, lo que está mostrando es que para el periodo enero-julio del año 2026, las exportaciones en millones de dólares de la Argentina han marcado un nuevo récord histórico, superando los 53.000 millones de dólares para el periodo, ¿no? También es un récord histórico el volumen de toneladas de materiales, cereales, productos mineros, petróleo, etcétera, pasando los 94 millones de toneladas. Ese informe a su vez también desgrana un poco el origen de las exportaciones. Dos regiones de la Argentina son las que muestran un mayor crecimiento, el noroeste argentino y Patagonia, con más de 50% de crecimiento interanual, o sea, las exportaciones de esas dos regiones comparado lo que va del 2026 con el enero-julio del 2025, crecieron el 50%. La verdad que son datos muy auspiciosos, pero bueno, y siguiendo con el desgranamiento del análisis, ahora ya por provincia, obviamente las provincias con mayor volumen en cuanto a millones de dólares que exportan, claramente la provincia de Buenos Aires, sigue Santa Fe, Córdoba, y después vienen las provincias patagónicas, otra vez Neuquén, Santa Cruz, Chubut, ¿no? Si ponemos las exportaciones por habitante de cada una de las provincias, bueno, ahí el liderazgo de la Patagonia salta a las primeras posiciones. La primera provincia exportadora de la Argentina, hablando en dólares per cápita, es Neuquén. Para el periodo de este enero-julio, ya había sido en el 2025, y le sigue Santa Cruz, y la tercera provincia es Chubut.
1: Jorge, fenómeno de Neuquén automáticamente nos lleva a pensar en Vaca Muerta. El tema Santa Cruz, prioritariamente la minería. En el caso de Chubut, que ha crecido, pero proporcionalmente y comparativamente, no ha sido tanto como el de Santa Cruz y Neuquén. ¿Me equivoco?
2: No, no, claramente no ha sido tanto. Y fíjate los números. O sea, Neuquén y Santa Cruz, para el periodo de enero-julio del 2026, tiene una exportación per cápita, o sea, por habitante de la provincia, de poquito más de $7,000. La provincia del Chubut, la mitad, 3,500. O sea, es como que a Chubut le está faltando desarrollo, digamos, de alguna actividad que la ponga a la par de la provincia de Santa Cruz, y eso que Chubut, digamos, tiene una actividad como las exportaciones de aloar, que es una actividad industrial que no tiene Santa Cruz, y después comparten, sí, las exportaciones pesqueras, ¿no? Y Chubut, Santa Cruz tiene minería y no tanto petróleo, y Chubut todavía conserva una exportación importante de la cuenca de San Jorge. Otro dato interesante que tiene este informe es el desgranamiento, entonces, por provincia, y entonces uno puede ver la amplísima diversidad que tienen en exportaciones las provincias de Argentina, obviamente vinculadas a sus posibilidades de recursos, pero así tenemos Neuquén como más de $7,000 por habitante para este periodo del enero-julio del 26, y tenés Formosa, por ejemplo, que tiene 27, o sea, más de 100 veces menos por habitante que Neuquén. Bueno, eso muestra un poco la diversidad de posibilidades que tiene cada provincia de la Argentina, y de alguna manera el esfuerzo para lograr un desarrollo medianamente equitativo de todos los habitantes de la Argentina, ¿no? Es un trabajo bien, bien difícil de llevar adelante. Otra cuestión...
1: Sí, estaba viendo el mapa acá, en referencia a lo que vos decís. Sí, sí, se notan, hay un par de provincias que tienen, digamos, una disminución, y claro, aparece Neuquén con el 678.7%, si no veo mal. Es altísimo, ¿no es cierto?, el crecimiento.
2: Sí, sí, sí. Bueno, está clarísimo que Vaca Muerta y ha empujado y sigue empujando y seguirá empujando el desarrollo de Neuquén y también de nuestra vecina Río Negro, porque es la puerta de salida de todos los recursos hidrocarburíferos de Neuquén, con el puerto de Punta Colorada y en los puertos donde se van a amarrar los barcos de producción de gas licuado a petróleo, ¿no? Que esto está previsto para el año que viene o el año siguiente. O sea, y a propósito de eso, de esas inversiones, tanto las de relacionadas con la industria minera como la industria de hidrocarburos, vinculadas al programa RIGI o Super RIGI también, estamos viendo que hay básicamente cinco provincias de la Argentina que tienen proyectos aprobados o en evaluación. Las provincias son Neuquén, San Juan, Río Negro, Catamarca y Salta. Esas cinco provincias de la Argentina concentran el 95% de los proyectos. Hay proyectos RIGE en Buenos Aires, hay proyectos RIGE en Santa Fe, pero el grueso está en el sector de hidrocarburos y en el sector de minería. Y del listado de proyectos, tanto los aprobados como los que están en evaluación, recorrer las provincias que están en que esos proyectos se van a radicar o están radicados, y resulta que no encontrás ningún proyecto RIGI en Chubut o en Santa Cruz. Es una inquietud importante para pensar, decir, bueno, Santa Cruz y Chubut estaban liderando las exportaciones por per cápita hoy por hoy, pero es muy posible que esa ventaja vaya desapareciendo en los próximos años. Y la verdad que es una preocupación importante.
1: Jorge, vos sabés que la provincia de Chubut adhirió al RIGI, pero también creo que no lo hizo en el marco de la adhesión total directamente, no en cuanto al tema minero. Eso puede influir entonces, por lo que estamos hablando, ¿no?
2: Claramente, yo asistí a ese debate en la legislatura, asistí en forma virtual, y sí, efectivamente, el desarrollo minero quedó explícitamente excluido de la adhesión de Chubut al RIGI. Y además, lo que estamos viendo, y por las declaraciones en medios y demás, que tanto la oposición como el oficialismo de Chubut han declarado que la actividad minera o el desarrollo de la actividad minera no está en agenda, no, el pueblo de la provincia de Chubut ha decidido no avanzar con el desarrollo de la minería, y entonces, bueno, uno piensa que la interpretación que se hace desde la dirigencia estaría como excluyendo del pueblo de la provincia de Chubut a los habitantes de la meseta, de las localidades de la meseta o de los departamentos de la meseta, porque lo que sí sabemos es que los habitantes de la meseta están a favor y muy motivados por el desarrollo de la actividad minera en Chubut, ¿no?
1: Completando la entrevista con el licenciado Jorge Sabati, el diálogo llevó a una comparación con los recursos naturales que tiene la provincia del Chubut y que al no ser desarrollados hace que el crecimiento de los pobladores, especialmente de la meseta, quede relegado. Así lo expresó. Ninguno de los pueblos de la comarca de la meseta central, son 13 localidades más los respectivos parajes de cada una, en ninguna de ellas se ha hecho un plebiscito o una consulta popular. Mirá qué ironía, ¿no? Donde mayoritariamente estaría el recurso, no se preguntó. Llevo recorriendo más de 20 años el territorio. Sí, en Esquel, en Esquel se hizo una consulta allá lejos y hace tiempo, y eso creo que es lo que hoy algunos todavía están mencionando, pero pasaron más de 20 años, ¿verdad?
2: O al menos que también algunos dirigentes interpreten que los violentos que prendieron fuego la casa de gobierno en Rawson son el pueblo, representan al pueblo de Chubut, ¿no? Medio una interpretación como mínimo sesgada, digamos, ¿no? Entonces, y los números están, y los datos están orientando a que las inversiones que llegan a la Argentina están por el lado del aprovechamiento de los recursos naturales, con control ambiental, con resguardo, con recaudo, pero que bueno, y teniendo la provincia de Chubut recursos identificados y evaluados y casi listos para ponerse a producir, y los otros que puedan venir, no sé, estoy hablando del uranio, tierras raras y otros, decir, bueno, cerrar ese camino de desarrollo primero a los habitantes de la meseta central, que hace años tienen su desarrollo postergado, y después incluso al resto de la provincia, me parece que es como un camino muy equivocado.
1: Creo que tenés información con respecto a una fundación que hace referencia a temas de ambiente y regiones naturales, y que tenés algunos datos.
2: Sí, bueno, esta información que te estaba dando de los RIGI es de la Fundación Ambiente y Recursos Naturales, que tiene un observatorio de seguimiento del RIGI, digamos, ¿no? De los proyectos que se presentan. Es la Fundación Ambiente y Recursos Naturales y otras asociaciones civiles de la Argentina que han conformado, junto con la Universidad San Martín, me parece, que han conformado un observatorio de seguimiento del RIGI, ¿no? Entonces, bueno, más allá de posiciones políticas y a veces exageraciones que contiene el informe, los datos de relevamiento sobre los proyectos que se presentaron para ser evaluados y algunos ya aprobados por el RIGI, están muy bien, son muy completos los datos en esos informes.
1: En función de todo esto, nosotros siempre vamos tocando distintos temas que tienen que ver con el desarrollo de la comarca de la Meseta Central. Y vos tocabas recién algunos temas con respecto a minerales, ¿no? Hay a veces un tratamiento que se hace en los medios, en algunos medios, otros no, pero no hay un mensaje claro respecto a las posibilidades de desarrollo que tiene nuestro territorio, y más tomando como referencia que cada vez hay menos recursos que no son explotados y que no son beneficiarios las personas. Hoy se habla, por ejemplo, de un data center, integrarnos con las comunicaciones de la IA, la inteligencia artificial, y el recurso que utiliza ese tipo de inversiones requiere de mucha utilización de agua, y a veces uno se pone a comparar el tema del uso de agua en la minería, el uso de agua en la ganadería y el uso de agua en este tipo de emprendimientos que se presentan como el futuro desarrollo del mundo del país. Y ahí veo que hay los mismos funcionarios, los mismos actores, tienen distintas lecturas, y la realidad es que si se conserva el recurso fundamental, que es el agua, se debe ir por el lado donde menos daño se realiza, ¿no? Y ahí, ¿qué visión tenés del tema?
2: El tema de la, digamos, limitar o, como dice la ley, la ex ley 5001, digamos, prohibir directamente el desarrollo minero, era la protección del agua, de la calidad del agua del río Chubut y la posible contaminación del agua del río Chubut, que ya los geohidrólogos han demostrado palmariamente que no tiene nada que ver el desarrollo minero de los departamentos Telsen y Gastri con una posible contaminación del agua del río Chubut, porque las cuencas hídricas son distintas, ¿no? Y entonces, bueno, esa difusión de conocimiento todavía, digamos, necesita reiteración para que los mensajes sean incorporados en la comunidad. Y después, bueno, la utilización de agua del río Chubut cada tanto aparece como que, bueno, que el caudal del río Chubut está disminuyendo. Es cierto que está disminuyendo con una pendiente muy, muy pequeña a lo largo de muchísimos años de datos, y la utilización que se hace del riego en el valle del río Chubut, un riego desde una tecnología de la época de los galeses, pero hoy por hoy ineficiente, digamos, en cuanto al aprovechamiento del agua. Los centros estos de procesamiento de datos, que, bueno, que son demandantes de energía, que obviamente si pueden usar energía renovable mejor, característica propia de la Patagonia, es abundancia de energía renovable, típicamente energía eólica, y necesitan enfriar las computadoras o los servidores, necesitan refrigeración, necesitan temperatura constante y obviamente necesitan agua para producir ese enfriamiento. Todavía no hay datos concretos de que hay una propuesta de instalación en algún lugar de la provincia. La provincia es candidata, sin duda, a recibir este tipo de emprendimientos. La provincia, Chubut, Santa Cruz también, obviamente. ¿Por qué? Porque son provincias que están localizadas o ubicadas en latitudes más bien altas y temperaturas promedio anuales relativamente bajas, ¿no? Pero estamos lejos de todo el mundo. También estamos, se habló y ahora decayó la posibilidad de poner el amarre de un cable de fibra óptica llegando a Puerto Rawson o a Playa Unión. Pero bueno, todas cosas que, así como el boom del hidrógeno verde del 2024, quedaron así en nebulosa, en humo que se está disipando, ¿no?
1: Jorge, sí, ese tema ya lo hemos tratado y en buena hora que vayamos haciendo un recorrido, porque la gente que nos escucha, que sepa que nosotros tocamos todas las vertientes, ya que hablamos de agua, ¿no? No solamente una, y que hay que pensar muy bien, y este mensaje creo yo va más para aquellos que tienen responsabilidades en las decisiones futuras de desarrollo de una provincia. En el final de la charla con el licenciado Jorge Sabatti, quedó pendiente su saludo, interrumpido en ese momento por un corte de energía, pero dejó expresamente su reconocimiento para toda la comunidad y especialmente a los pobladores de la Meseta Central.
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0: Hace algunas semanas realizamos una entrevista con el emprendedor y productor Juan Giacomino de Paso del Sapo. Nos han solicitado detalles de esta charla. La vamos a volver a escuchar. Aquí estamos compartiendo la voz de la meseta y tenemos la posibilidad de trasladarnos a la localidad de Paso del Sapo. Vamos a dialogar con quien es emprendedor, a su vez también es médico veterinario, está sentado en la localidad desde hace ya varios años. Juan Giacomino, Juan, ¿qué tal? Muy buenos días.
1: Buen día, Raúl, qué alegría escucharte. Bueno, siempre que te acuerdes, acá, el hombre de la meseta, usted siempre está presente. Así que muy agradecido de esta posibilidad de encontrarnos, ¿no? Por lo menos a través de este medio. Aunque ya hablaremos, ¿no? Que tuvimos la posibilidad el fin de semana de hace poco, ¿no? Un par de días, de estar ahí juntos en un encuentro muy interesante ahí en Volcaína.
0: Así es, sí, y como lo que quería era justamente hablar de ese tema en principio. Contémosle a la audiencia que vos estás viviendo ya hace más de 20 años en Paso del Sapo, estás en el establecimiento Los Robles, que también se dedica, digamos, a todo lo que es la viticultura, pero está volcado al turismo, y eso es un poco el tema. Estos días, este fin de semana pasado, hubo una reunión muy importante con gente del Banco Mundial en Gualjaina, ahí es donde nos encontramos, y estuvo la gente de Gualjaina y la gente de Paso del Sapo, y queríamos que nos cuentes un poquito cómo has visto vos ese encuentro.
1: Dale, bueno, un poco justamente decís, también estamos ya, como decís, casi 20 años por cumplir este año de haber puesto un pie acá en este hermoso valle, en Paso del Sapo, y estamos así con un proyecto que nació, te acordás, a través de esta posibilidad que se brindó en la provincia con Piedra Parada ya en el 2012, y que nos motivó a varios que estábamos acá tratando de encontrar también otras actividades. En este caso recayó en el turismo, que es algo que todo el mundo sabe que es muy importante como desarrollador de una economía regional, ¿no? Así que allá en el 2012, ¿te acordás? En el encuentro de Piedra Parada, bueno, varios nos motivamos, justamente Julio García, que también nos acompañó ese día, que también es un proveedor turístico, más allá que es constructor, él. Nosotros acá en el establecimiento hacíamos y hacemos más que nada agroganadería, haciendo hincapié en el ganado vacuno y en recursos forrajeros, ¿no? En alfalfa. Pero en ese año, bueno, nos motivamos y reciclamos todo este espacio que teníamos, que encontré que tenía un peso histórico, y bueno, y arrancamos abriendo las puertas como un hospedaje rural, hostería rural, que así estamos identificados en la provincia. Y bueno, a raíz de eso se fueron dando un montón de historias en mí, también en la comunidad, y ya pasaron de esto, ¿cuánto va? Casi 13, 14 años, ¿no? Que justo el otro día lo recordábamos, ¿no, Raúl?
0: Sí.
1: Todo este proceso que vos hiciste con la piedra, que la piedra le llamamos cariñosamente, ¿no? Un lugar tan emblemático en este valle medio que bueno, la verdad que nos empuja para poder seguir avanzando. Y gracias a eso, bueno, se dieron tantas posibilidades, ¿no? De encuentros con un montón de gente. Este turismo obviamente es incipiente en su comienzo, pero cada día se está afianzando más. Y bueno, con este encuentro que tuvimos el fin de semana, me pareció interesante para seguir dándonos a conocer, ¿no? Bueno, vinieron, como dijiste, del Banco Mundial, unos representantes, dos arquitectas y otro, que no recuerdo su nombre, el italiano, ¿no? Un italiano, sí, que se dedica también a nivel internacional, y acompañados por la provincia, ¿no? A través de Giselle Guayquimilla y otros representantes, ¿no? Ahí de Esquel también, y de acá de Rawson, acompañado de esta comitiva, así que en primer lugar, te diría que para mí siempre es un gusto enorme poder encontrarnos, ¿eh? Eso te lo decía ahora hace un ratito, que hacía tiempo que nos merecíamos una posibilidad de diálogo y recordar un poco historia y afianzar el presente, ¿no? Porque es lindo recordar todo lo que se ha hecho también, ¿no? Porque nos da entusiasmo y rescato esto, sobre todo, ¿viste? Que hay un deseo realmente de los que vivimos acá, de realmente empujar para que esto se afiance como una zona turística a nivel nacional e internacional. Creo que tenemos mucho para mostrar, estamos aprendiendo también a recibir, porque hay que saber recibir a la gente, todo una... ¿Te acordás que hablábamos con Mariano también del cambio de paradigma? Siempre hablamos de esta matriz productiva, siempre se habla tanto, ¿no?, de cambiar la matriz productiva. Acá siempre fue agroganadero, ovejero, vos pasto, el recurso forrajero de la alfalfa en el valle siempre estuvo presente, pero esto nos da otra dimensión, ¿no? Hay que reaprender cosas, entender que hay que ser receptivos, tantas situaciones que uno se empieza a vislumbrar con la llegada de gente, ya sea público nacional, provincial o internacional.
0: Nosotros cuando estamos hablando de esto, porque quizás para aclararle un poquito a la audiencia, el tema turístico específicamente tiene que ver con esta ruta del Valle de Gondwana, que une la costa con la cordillera, pero que el centro fundamental del atractivo es la meseta, y que comienza de alguna manera, bueno, en la ruta 25 hasta los altares, y de allí se empalma lo que nosotros antiguamente decíamos, tenemos que hacer un circuito de la ruta 12, no sé si vos te acordás que lo hablamos hace muchos años, ahora se suma en esto, y bueno, con el potencial que tenemos allí entre Paso del Sapo y Gualjaina de piedra parada. Eso es lo que realmente motiva que hoy, años después, podamos estar hablando de esto y decir, mirá, nos están viendo ya a nivel internacional con la posibilidad de inversiones, porque en realidad, también es bueno decirlo, no es que esta gente vino a decir vamos a poner plata en tal lado, sino que vinieron a observar si era factible.
1: Correcto.
0: Eso es importante decirlo.
1: Sí, sí. Totalmente, me diste pie también para recordar justamente que todo este comienzo de turismo, en mi caso, en el caso particular, yo creo que para toda la zona también es traslativo, esta presencia de esta... de este bautismo, de nombrar Valle Gondwana a través de la gente, los técnicos, bueno, siempre me encanta nombrarlos, porque la verdad que los aprecio mucho, y Pablo Puerta, Ignacio Escapa, Diego Poli, bueno, y mucha otra gente hermosa ahí del Feruglio, del Museo Ejido Ferulo, que han hecho posible también, ¿no?, este rebautismo, y con todo su entusiasmo y conocimientos, ¿no?, porque la verdad que le han dado otro nicho de búsqueda a lo que es la geología y lo que es la paleontología, ¿no?, porque eso es lo que estamos ahora justamente mostrando y que creo que ha sido atractivo. La piedra obviamente tiene ese encuentro con el cañadón por el tema de la escalada deportiva, pero también hay que encontrarle otros posibles... o sea, darle visibilidad a través de un conocimiento más, bajarlo, ¿no?, de lo erudito al común, de los mortales, que es la hermosa posibilidad de ir recorriendo un espacio, un valle hermoso, y saber de qué se trata la historia, ¿no? Entonces, como alguna vez dijo, ¿te acordás?, don Atahualpa, para el que mira sin ver, la tierra es tierra nomás, pero si vos tenés un poco de información que te la verdad que a través del museo ellos pudieron desarrollar este libro, no sé si están al tanto a la mayoría, pero es lindo recordarlo, se llama Valle de Gondwana, también te recordando ese antiguo continente, y todo este paseo por la ruta 25 y ruta 12 hace un recuerdo fiel de esa historia, ¿no? Están ahí las cicatrices de toda una historia hermosa de la humanidad y de la tierra, ¿no? También encontrar, no sé cómo lo viste vos en todo tu proceso, yo creo que esto ha sido para mí, primero, aprender uno, ¿no? Porque la verdad que si no conozco dónde estoy o qué es lo que puedo dar como atractivo, se hace complejo transmitirlo, ¿viste? Que siempre empieza por uno y después uno se entusiasma y la vida te va dando posibilidades y lo querés transmitir y bueno, y que también la gente se sienta atraída, ¿no? Atraída a través de este recorrido por la Patagonia que tanto queremos, ¿no? Y sobre todo, bueno, la meseta. La meseta es un lugar que yo creo que es interesantísima la historia también, ¿viste? Porque esta ruta, cuando vine acá, bueno, obviamente era la ruta 12 provincial, que uníamos, ¿te acordás?, la 40, sí, con la ruta 5, atravesaba todo lo que sería la costa del río, pero esta fue armada por el... ¿Te acordás que entraron los galensos, según... Bueno, ahora acá le decimos los galensos, sí, vos también, ¿verdad? Cariñosamente, ¿no? Nosotros le llamamos la ruta de los rifleros, porque así se manifestó, y de hecho para el mes de noviembre siempre recibíamos, después con la pandemia un poco se cortó, un montón de descendientes de galeses, tanto de acá como de Gales, recorriendo sus ancestros. O sea que esta ruta tiene una historia previa a través de los galenses y los tehuelches y el coronel Fontana, ¿no?
0: Así es, recordemos los expedicionarios, los rifleros, como señalabas, ellos iban siempre siguiendo la huella, pero cerca del río, porque lo natural era que les llevaba semanas y semanas de transitar, y viendo cómo era el territorio, nunca se alejaban del espejo de agua, que en este caso era el río Chubut. Y de alguna manera ese es el recorrido de esta ruta, que inclusive va bordeando, para el que no sabe, y de paso aprovechamos para invitarlos, pasa por Paso del Sapo, pero también alrededor de la Piedra Parada. Y bueno, allí en Hualjaina está también esa placa que nosotros mencionábamos esa noche, de recordando el paso de John Daniel Evans, que había sido avistado allí por los lanceros de Foyer. Bueno, es toda una historia muy rica, muy importante, una de las tantas historias de nuestra meseta, ¿no?
1: Justamente, por eso me vino el recordatorio de cómo fue este origen, ¿no? Y justamente, como decía, seguían las aguas, porque, bueno, obviamente el originario, en este caso en Antehuelches, que hicieron muy buenas también historias, eran vaquianos y obviamente conocían el territorio y utilizaron esto para poder llegar a lo que es hoy el valle, ¿no?, de Trevelin, ¿no? Y, o sea que hay todo un bagaje de cultural, social, que bueno, después el tiempo un poco lo fue ocultando, tapando, pero sigue latente y bueno, y poder tener esta posibilidad, ¿viste?, de darlo a conocer a través de lo que es la naturaleza, que es la geología, como recordábamos recién, y la paleontología. Y aparte, bueno, eso se acopla al turismo, ¿no? La gente puede venir a pescar, a hacer trekking, que de hecho ya hay muchos grupitos y grupos grandes también de gente aficionada a la caminata, a la astrofotografía, al kayakismo, bueno, todo un montón de situaciones modernas, actuales, que bueno, uno se comunica con la naturaleza de otras maneras, ¿no? O sea, también uno ha ido evolucionando. Yo creo que es como una segunda posibilidad que nos da la vida, y acá la tenemos, y bueno, con toda esta presencia de acompañando

0: ahí con, desde ya también agradecerle a Marcelo Di Valieri y su hospitalidad, y la verdad que el agasajo que nos hizo con en la noche, bueno, la verdad que fue todo muy hermoso, que te lo decía antes de salir al aire, que siempre para mí es muy grato poder encontrarnos, ¿viste? En estos lugares que a veces uno pasa mucho tiempo, ¿te das cuenta, Raúl, que a veces pasa tanto tiempo, todos tenemos muchas cosas y las distancias, hace que no podamos tener estos espacios hermosos que nos hacen muy bien reencontrarnos, saber que estamos todos trabajando para esa misma realidad, ¿no? Empujando todos juntos, hay una uniformidad de criterios, así que me parece hermoso, ¿no? Yo siempre soy agradecido, Raúl. Bueno, acá esperemos que la vida nos siga también, que creo que ya está, una vez que, porque yo creo que también eso es un hecho que hay que entrar en razón, que estar está, viste, la situación se dio, estuvimos, encontramos, ya no es lo mismo a que no se haya ocurrido, eso me parece que es muy importante. Después están los tiempos, obviamente, que creo que se han acelerado bastante, no sé por qué, esa es mi percepción, viste, será por la tecnología, por lo que sea, más allá que viste, es una paradoja que por ahí no nos encontramos, pero también mirá cómo estamos ahora comunicándonos, esto hace unos años no era factible, ¿no? De tener una comunicación así por
1: WhatsApp, como lo estamos haciendo ahora. Teníamos que recorrer, de hecho, bueno, también hay que agradecer que hemos recorrido prácticamente toda la meseta, kilómetros y kilómetros, y que seguimos teniendo todos estos contactos, estas relaciones. Como decías vos bien recién, nosotros hacía un montón de tiempo que no nos veíamos, pero esta oportunidad fue propicia y hoy lo destacabas, quizás este tiempo donde estuvimos cada uno trabajando para el desarrollo de la actividad, hoy más rápidamente de lo pensado puede llegar a generar resultados. Te voy a hacer una consulta, Juan, porque aprovechando que te tengo aquí en La Voz de la Meseta, para que le cuentes un poco a la gente, al oyente, también invites y muestres cómo es el establecimiento, porque vos lo decías, es la agroganadería, tenés todo lo que es la hospitalidad también del hospedaje rural, la viticultura. ¿Cómo vas de alguna manera ensamblando una cosa con la otra?
0: Vale, bueno, sí, tenés razón. Bueno, así como fue esta posibilidad hermosa que se despertó, ¿viste? En uno de recuperar un espacio que era, después nos encontramos con que era algo histórico, porque este edificio es de los primeros, está hecho en adobe, en piedra, como eran las construcciones originales en el valle, que lo hemos podido con estudio y personal y técnicos que se dedican a la bioconstrucción poder recuperarlo, ¿no? De alguna manera sostener lo que era su foto inicial, sigue siendo, con algunos detallecitos obviamente más ayornados. La cuestión que el público se fue ampliando, ¿no? Yo creo que eso es lo que hace el tiempo y la permanencia, y que la viticultura, que la nombraste, me parece que es muy importante porque también da una posibilidad de arraigo. O sea, la enología, después vinculada a la viticultura, porque hacemos todo el proceso, ¿no? O sea, tenemos la plantación de la vid, que la arrancamos nosotros hace también 14 años, un poquito más. En el 2010 hicimos las primeras plantaciones, fin del 2009, que trajimos una chardonnay allá de la cordillera, de la zona del Hoyo, ahí de Bernardo Weiner, con Darío González, el enólogo y agrónomo de la zona del Hoyo, ¿no? Y ahí arrancó toda una posibilidad. Paso del Sapo siempre brinda una posibilidad por el clima, ¿no? Que hay muchos vecinos que tienen viñedos. Más que viñedos, algunos sí y otros, obviamente, plantas, ¿no? Plantas claro. De uvas hermosas que se han ido poniendo en los jardines, en el patio, en fin. La verdad que fue una gran alegría porque la verdad que se dieron muy lindas. Bueno, eso nos motivó a seguir investigando, creciendo. Yo, la verdad que no tenía gran conocimiento, lo mío, como decís, me presentaste, sí, es verdad, soy veterinario. Entonces, los alcances de plantas forrajeras sí, pero cuando entras en un cultivo de estas características, sí, es toda una dimensión nueva y aparte hay poco conocimiento, ¿no? En general, ¿no? Es un lugar emergente.

0: creo que se la llevó y se la bautizó y se la bautiza como viticultura heroica en la Patagonia, claro, ¿viste? Claro. Es un término interesante, pero sí, todo cultivo innovador, ¿viste?, requiere presencia, tiempo, resiliencia. Bueno, eso la verdad que fue ocurriendo, por suerte, y la gente fue acompañando al tener esta posibilidad de recibir. Empezamos con tres habitaciones, todas tienen baño privado, un espacio en común de como una cocina-comedor, después hay un living que fue recuperado de lo que era el espacio del antiguo comercio de ramos generales del edificio, y lo que eran los galpones, laneros y de acopio de los vicios, como se dice acá en el campo, ¿viste? Todo eso pasó a ser hoy bodega. Es un edificio también manteniendo la estructura original. Es una bodega de categoría artesanal. Estamos inscriptos en el INB con sede en General Roca, Río Negro. Y tenemos casi 2 hectáreas de cultivo entre Chardonnay, Pinot Noir, Merlot, Cabernet. Es decir, un popurrí. Pero como fue un origen de entender cómo era el cultivo, bueno, pudimos abrirnos un espectro de variedades, que son 10 en total. Y quedamos más que nada en el grueso, que es Chardonnay y Pinot Noir, que son las que empujan, yo creo, la viticultura acá en Chubut. Tenemos unas diferencias climáticas con respecto a la cordillera, con respecto a Huallaga, eso nos hace muy ricos también, seríamos más como a los Altares, o la costa, o como la zona de Río Negro. O sea, esto es lo que nos brinda que Chubut tiene una gran posibilidad de desarrollo de viticultura, con distintos climas, distintas geografías. La verdad que eso se fue dando y hoy somos un grupo, hay más de 40 viticultores, la mayoría elabora en la provincia, ¿eh? Así que también es algo para destacar, estamos dentro de un recorredor de Camino del Vino, que se le llama, ¿no? Tenemos otro productor que es la familia Simeoni, con el establecimiento Los Tanos, y después los pequeños productores, en el colegio también hay armado un pequeño viñedo, que ayuda a los chicos, como es de orientación agroambiental, a tener un concepto de... Creo que la viticultura con el turismo, ¿sabes qué? Me entendí algo que siempre, obviamente, se habló desde la facultad y tantos años que venimos hablando de dar valor agregado en la localidad, en el lugar. No sé, es una economía muy interesante que uno pueda hacer un producto desde la base hasta el final y después poder vos comercializarlo, ¿no? Esto es un concepto que en economía siempre se buscó, dar valor agregado a ese producto que vos elaborás en tu lugar. Es muy lindo, es muy bonito, la verdad que te da grandes alegrías, más allá de que las recompensas, si uno sostiene en el tiempo, siempre llegan, ¿viste? Entonces, poder dar valor a lo que tenemos, en este caso con un producto que, bueno, fue introducido y lo mismo pasaría con la recuperación de un espacio para poder recibir gente, pero también hay que entender que la geografía ya tiene un valor agregado y poder ponerlo en valor, nuevamente contarlo, que es la geología y el cielo, ¿no? O sea, tenemos tantas cosas, ¿no? Lo que uno puede dar como hombre y otro lo que nos dio Dios, en la naturaleza y como gran valor, ¿no?
1: Y que nosotros, bueno, sepamos eso, aprovecharlo, ¿verdad, Juan? Te hago una consulta también con respecto a... Va a ser doble la pregunta. Por un lado, ¿qué producción y qué comercialización tenés con respecto a lo que es el viñedo? Y por otro lado, vos lo decías también al comienzo en la presentación, siguen trabajando todo lo que tiene que ver con la alfalfa y demás, que obviamente eso también le da impulso a poder sostenerse, porque es muy lindo lo que estamos hablando, pero hay que sostenerse económicamente porque el mundo así lo exige, ¿verdad?
0: Sí, eso me diste pie, la verdad que sí, vos la tenés, sí, sabés, entendés muy bien que es así. Toda innovación, viste, requiere inversión y tiempo hasta que esto pegue la vuelta. Entonces hay que sostenerlo, nosotros nunca dejamos al contrario, siempre seguimos sosteniendo el cultivo de la alfalfa. De hecho, el establecimiento, bueno, con mi presencia, somos miembros de la Asociación de Productores del Valle Medio del Río Chubut, el BAMERCH, con sede en Paso de Indio, y bueno, y se viene trabajando con la alfalfa y de hecho hemos crecido mucho los que sostenemos y mantenemos el cultivo, ¿no? Hemos aprendido mucho, desarrollado todo un cultivo que ha sido una gran mejora para el lugar. En el caso de de la ganadería también, bueno, a veces hay reconversiones, estar en el valle, la ganadería bovina es factible y la seguimos sosteniendo también. Y el turismo, la verdad que una vez que tenés la inversión, lo que sería la recepción, bueno, ya te empieza a dar una posibilidad de retorno. En el caso del vino, lleva un tiempo la planta, hay que entender eso, que la planta hasta que se arraigue, hasta que uno entienda el proceso del cultivo en el lugar, porque también no es lo mismo estar en Mendoza, en San Juan, o en Salta, ¿me entendés? O en la cordillera, o acá. Entonces todo eso lleva un tiempo que obviamente lo mantiene la pasión y tener otros recursos, eso es muy cierto, que sean genuinos para poder invertir. Más allá que también hay que reconocer que la provincia, bueno, a través de herramientas como Corfo, en su momento el INTA, a través del cambio rural, fueron todos aportes muy importantes para poder hacer estos arranques, ¿no? Y de hecho siempre seguimos apoyados así a través de Corfo también con pequeños créditos, pero que ayudan a la posibilidad de sostener este cultivo, que en general hay que entender que las producciones son escasas, ¿no? Por ahí, para entender un concepto, una planta, siempre decía Bernardo Weiner, una planta, una botella. Mira la dimensión, una planta, una botella, estamos hablando de 3/4, 750 mililitros, sería 1,5 kilos de uva. Y la verdad que es complejo llegar a ese volumen, siempre lo estamos poniendo como meta, pero bueno, hasta ahora no es tan simple. Esto entonces nos da un resultado, estamos hablando de alrededor de 3.000 botellas en los años buenos, estamos con 2 hectáreas, casi 6.000 plantas, o sea, en la mitad de esos brindes que en algún momento se sueña y se propone como objetivo. Y llevamos 15 años, lo que sí es un producto que tiene alto valor, la verdad que ha sido muy bien aceptado por el público y la gente que conoce de vinos. La verdad que Chubut tiene una posibilidad enorme en esa lo que nosotros denominamos alta gama, ¿no? O sea, vinos de alto valor agregado. El mercado fuerte se establece siempre en los centros más poblados, pero como puede ser Buenos Aires, ¿no? Ahí sí tenemos presencia en algunos restaurantes y en algunas vinotecas. Después la venta acá, en la medida que fue creciendo el flujo de turismo, se incrementó en tranquera, ¿no? Que siempre la gente viene, pasa 2-3 días, un día, y bueno, hay un alimento, hay un asadito, hay un vinito, una degustación. La verdad que eso también hay que remarcarlo, que es importante tener el producto acá para ofrecerlo, y es otra algo, como te decía, algo más para motivar que la gente nos acompañe. Pues hay mucha gente que es aficionada, más que nada, a los corredores, ¿viste? A los corredores turísticos, como la ruta del vino.
1: Claro.
0: Y el otro punto también es, bueno, en la zona de Esquel, también siempre nos están acompañando en el aeropuerto, Marcelo Guzmán, algunos otros locales de la ciudad de Esquel, y también en Trevelin, Narbo, bueno, hay ciertos negocios que se dedican al vino y ahí tenemos una vidriera interesante en la zona de la costa, en Madryn, en Comodoro Rivadavia, y después otros lugares del país. No hemos nunca incursionado en la exportación, eso siempre se está hablando, pero bueno, todavía es como que necesitamos afianzar volúmenes. 3.000 botellas parece poco, pero la verdad que sí comprendí que a veces un producto puede hacer mucho acompañamiento a toda esta presencia de... No es el volumen, sino es la calidad, ¿no? La calidad y lo que puede traccionar algo que es innovador. Después yo creo que los volúmenes llegarán, pero siempre acorde a un espacio que entendamos, como te dije hace un ratito, la viticultura heroica. Obviamente con tecnología siempre es factible vencer ciertas contrariedades que nos da la naturaleza, ¿no? Por ejemplo, las heladas famosas, que nosotros no la teníamos muy en cuenta, y la verdad que te dificulta el desarrollo de la planta. Tuvimos que implementarlo el sistema, aunque sea una helada, pero hay que protegerla a la plantita, si no, no se desarrolla. Allá por las primaveras, en noviembre, ¿no? siempre activamos el sistema. Después la verdad que el cultivo se comporta muy bien, el clima lo acompaña. Pero hay que tener ciertas consideraciones, ¿no?, en cuanto al clima. Yo pensando si alguno escucha y cuáles serían los, digamos, los pros y los contras.
1: Le estabas enumerando los lugares, me gustaría que des vos en nombre de la etiqueta, y de paso, se nos pasa el tiempo, la charla está espectacular, realmente creo que los oyentes van a disfrutar también de esto, pero me gustaría que, porque así como no hablamos de los 20 años, 15 años, también hay un futuro, y qué proyección tenés vos con respecto a lo que es establecimiento de Los Robles.
0: Bueno, la verdad que muy muy linda tu pregunta y te agradezco que me enfoques, porque justamente todo este proceso a uno, como fue también creciendo con la planta y con el lugar, nos da hoy una posibilidad de perspectiva, porque tenemos algo donde nos arraigamos, ¿viste? Y Los Robles, que es, así se llama el establecimiento, y el proyecto se llama Estancia Los Robles, justamente, tiene una gran apertura a algo que encontramos, que creo que no es nuevo, obviamente, pero nosotros sí, que es entender la experiencia. La experiencia significa abrir las puertas y compartir un espacio como uno lo viene desarrollando y cómo es cada uno y se manifiesta en la forma más genuina, ¿no? En esto está justamente poder compartir un pernocte, un alimento, alimentos típicos acá, y esto se nos abrió también otra fuerza grande, que es en el arte. El arte acompaña todos los procesos humanos, entonces lo que vimos como posibilidad, y de hecho es lo que más estamos recibiendo últimamente, el vino es un arte, o sea, gente del vino y gente que se dedica a otras formas de ver, puede ser la fotografía, puede ser el desarrollo de la cerámica. Acá es una zona de mucha arcilla y hemos aprendido un montón, ya llevamos casi 5 talleres de desarrollo con alfarería, algo interesantísimo, tanto en bioconstrucción como en artesanías de tanto musical o de, bueno, tantas cosas que se hacen con cerámica, ¿no? Todo eso lo hemos ido desarrollando con profesores y terminando la pieza acá, porque tenemos un horno para hacer la quema de las piezas a leña, ¿no? Y el vino, obviamente lo que hicimos es establecer por lo menos esa prioridad que, como te contaba, que nos decía Bernardo, una planta, una botella, a ese objetivo estamos enfocados. Creo que hicimos un gran salto cuantitativo en plantas a partir después de la pandemia, donde hicimos una implantación de 1 hectárea más de Yardo y Pinot Noir, como les dije al comienzo, y esas plantas yo creo que ya tendrían que empezar a tener esa capacidad de producción, porque la verdad que el vino se vende, por suerte, en esas cantidades, en esos volúmenes, tenemos muy buena recepción, o sea que queremos seguir creciendo, ajustando algunos parámetros y creciendo en volumen. Y en camas hemos tenido la posibilidad de anexar bueno, viste que uno arranca con algo y después vos vas viendo en el camino. Hoy tenemos capacidad para 18 personas, ¿no? 18 pasajeros, cómodos, con baño privado, y tenemos habitaciones y tenemos un departamento, o lo que sería, nosotros le llamamos el puesto antiguo, también lo reciclamos y ahí recibimos gente. Y ahí estaríamos, tal vez ha habido propuestas para exportar a Brasil, estamos viéndolo también. Tendríamos que también juntarnos con otros productores locales y entender también los volúmenes que esto requiere, ¿no? O sea que posibilidades hay infinitas. Y después, sí, es otra gran novedad que pudimos resolver el tema de una pista. Veníamos una pista de aterrizaje para aviones chicos, ¿no? Lo logramos desarrollar a través del Aeroclub de Trelew y con el acompañamiento de la comuna y con Víctor Candia y Vialidad Provincial, que nos acompañaron a este proyecto, un esfuerzo privado y también comunal. Tenemos una pista de aterrizaje que está por aprobarse, se llama Lugar Apto Declarado, y estamos trabajando con Fabio Orellana del Aeroclub de Trelew. Y esto nos da otra perspectiva, no solo en la recepción de gente, sino de un turismo, pero también como conectividad, que eso fue lo que hablamos mucho también el fin de semana, ¿no?, con esta gente, de establecer puntos de conectividad o de mejorar la conectividad.
1: Realmente, Juan, no hacía falta preguntarte mucho, sino ir guiando esta entrevista y permitime decir que para el oyente, invitarlos obviamente a cuando tengan oportunidad de llegarse a Estancia Los Robles, es un lugar espectacular donde uno puede llegar y quizás no tiene ganas de irse. O sea, vos decías recién, puede quedarse un día, dos días, seguramente no hace falta recorrer mucho, estar allí y caminar entre, digamos, las distintas alternativas que ofrece el establecimiento es más que agradable. Nosotros hemos tenido la suerte de compartirlo y hoy está mucho más avanzado y mejorado con todo esto que nos has contado, así que me imagino que es un lugar que realmente conmueve a aquel que gusta obviamente de la naturaleza y de conocer lugares nuevos, emergentes, como es el caso en esto que estamos hablando de Paso del Sapo.
0: Bueno, Raúl, la verdad que siempre te agradezco un montón tu presencia y hacernos visibles. Visibles, ¿no?, desde todo punto de vista, porque en este caso, bueno, arrancamos con la historia de Paso del Sapo, pero también fue arrastrado por este encuentro que tuvimos el fin de semana con esta gente del Banco Mundial y que fue la posibilidad de que nos encontráramos, ¿no? Y bueno, seguir trabajando, seguir poniéndole pasión a esto, bueno, llevas años también metiéndole a la meseta, así que agradecerte un montón, Raúl, siempre tu presencia, y a la comunidad de Walhain entera también, que siempre está ahí apoyando y recordando Paso del Sapo, siempre nos tienen presente.
1: Así es, somos realmente un pueblo hermano y compartimos esa reliquia monumental que es la Piedra Parada. Juan, yo te agradezco muchísimo estos minutos para con la voz de la meseta y vamos a seguir estando, vamos a seguir acompañándonos, pero fundamentalmente me interesaba que nuestros oyentes, que son muchos en la provincia y fuera de ella, porque también nuestro programa llega a Río Negro, estamos en Balcheta y demás, bueno, tu saludo y tu invitación para aquellos que quieran conocer justamente Paso del Sapo y Estancia Los Robles.
0: Bueno, te agradezco nuevamente, y bueno, ahí nombraste Balcheta, la línea sur, que también es tan emblemática para Río Negro y que también nos vincula desde una geografía y una historia de Patagonia. Así que muchas gracias, Raúl, un saludo a todos tus oyentes, y siempre estamos presentes, si Dios quiere, y por ahí nos vuelvo a encontrar en cualquier momentito a compartir un vino, Raúl, dale, sí. Un asadito ahí con la gente linda.
1: Seguramente, y nos quedaremos para no tener que salir a la ruta. Así que, Juan, un abrazo muy grande.
0: Gracias, Raúl, hasta cualquier momento. Abrazo grande.
1: Gracias, así estuvimos en comunicación directamente desde Paso del Sapo con Juan Giacomino.
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1: De esta manera compartimos juntos este tiempo de radio, donde podemos dar a conocer lo que sucede en el inmenso y poderoso territorio de la meseta para mostrar la realidad del lugar. Gracias a todas las emisoras y por supuesto a los oyentes que nos vienen acompañando cada vez más. No queremos dejar pasar la ocasión de recordar que seguimos sumando amigos en X, Facebook e Instagram. A quienes nos vienen siguiendo, muchas gracias. Hasta la próxima, en esto que es La Voz de la Meseta.

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0: Hola, hola, hola, hola, bienvenidos, ¿cómo están? Espero que estén excelentes como siempre. Estamos al aire en directo desde el corazón de Vaca Muerta, aquí en Anielo, en la provincia de Neuquén, desde donde transmitimos para toda la región, nuestro país, y también cruzamos fronteras. Como siempre, le enviamos un cálido saludo patagónico a nuestra amplia audiencia de más de 19 emisoras radiales que nos acompañan aquí en Anielo, en Rincón de los Sauces, en San Patricio del Chañar, Plaza Wingul, Cutralcó, Plotier, Neuquén Capital, Cipolletti, Cinco Saltos, Bahía Blanca, Puerto Madryn, Península Valdés, Sierra Grande, Punta Colorada, Chubut, Santa Fe, la ciudad de Buenos Aires y Uruguay. Hoy compartimos con ustedes la edición número 270 en esta sexta temporada de Vaca Muerta News Radio. Soy Darío Irigaray y durante las próximas horas vamos a recorrer juntos la actualidad de esta tierra donde se desarrolla Vaca Muerta. Les envío un enorme saludo a cada uno de ustedes y en especial ahí a mi madre que, bueno, todos los sábados ahí se presenta en la radio para escucharnos y de paso nos obliga siempre para ser un poco más simples. Así que bueno, a todos gracias. En la operación técnica ahí de atrás de los cristales, en los controles, nos acompaña Javier Martínez y en la producción Julián Ríos. Porque ya lo saben, gente, Vaca Muerta avanza, progresa y no se detiene. Así que arranquemos. Como sabrán, en el área Rincón del Mangrullo, en cercanías de Anielo, se produjo un grave incidente operativo en la planta de gas de la operadora YPF, donde falleció en el acto el operario Jonathan Meliqueo, mientras que su compañero Cristian Ariel Torres sufrió graves heridas y fue trasladado de urgencia en helicóptero hacia Neuquén Capital, donde lamentablemente se confirmó su deceso horas más tarde. Mientras investigan las causas del hecho, desde distintos sectores gremiales, compañeros y este medio acompañamos a las familias de los trabajadores en este difícil momento. El Instituto de Educación Técnico Profesional de Anielo, IETEPA, sigue sin resolver el financiamiento necesario de unos 60 millones de pesos mensuales que necesita para sostener a 180 estudiantes y 3 tecnicaturas. Desde provincia siguen sin dar respuesta, del mismo modo que grandes operadoras en el marco de la licencia social empresaria deberían aportar a la comunidad de Anielo. Luego del rechazo de las pymes locales ante la exigencia de la multinacional Halliburton de recortar un 23% los contratos vigentes, la Cámara de Empresas, Industria y Servicios de Anielo logró frenar la medida e iniciar instancias de revisión individual para defender los acuerdos celebrados. La provincia de Neuquén alcanzó un nuevo récord histórico de producción al llegar a los 658.638 barriles diarios de petróleo, lo que representa un incremento del 3,2% respecto al mes pasado, mientras que la producción de gas natural ascendió a 109 millones de metros cúbicos diarios con una suba del 4,1% intermensual. Por su parte, la provincia de Río Negro, la extracción no convencional en sus áreas productivas alcanzó los 21.236 barriles diarios de crudo, consolidando un incremento del 5,77% que empuja la actividad en el margen este de la formación Vaca Muerta. Las provincias de Neuquén y Río Negro acordaron coordinar la administración de las rutas nacionales 22 y 151 para asumir la reparación de las trazas que presentan un estado de abandono preocupante. En este sentido, tras aceptar la cesión por parte de Nación, ambas gestiones unificaron el reclamo al gobierno central exigiendo la transferencia efectiva de los fondos recaudados por el impuesto a los combustibles para poder financiar las obras de mantenimiento. Un informe técnico elaborado por la Federación de Camioneros y Consultoras del Sector Energético reveló que la logística operativa de Vaca Muerta exige el traslado mensual de más de 4.000 camiones bateas cargados con arena de fractura, movilizando un promedio diario de 130 unidades pesadas que saturan los accesos a la cuenca. Como siempre, existen decenas de eventos, congresos y actividades de interés para la industria oil and gas y Vaca Muerta. Les sugerimos visitar nuestra web www.vacamuertanews.com, donde verán en nuestra agenda los principales eventos para este año 2026. En esta edición estaremos charlando con Darío Díaz, director de Raíces Consultora y exintendente Danielo. Habló en exclusiva con Vaca Muerta News sobre el avance inmobiliario y corporativo. Además, puso la lupa en una gran contradicción: trabajadores que viajan horas todos los días existiendo capacidad en la ciudad y el alarmante regreso de los campamentos de trabajo que debían estar prohibidos. Ya en el segundo bloque estaremos compartiendo una entrevista con Guillermo Sabastá, presidente de Gas y Petróleo de Neuquén, GIP, que nos recibió en sus oficinas en la capital neuquina en el marco de la presentación de ofertas de la licitación para buscar socios, para explorar y explotar unas 15 áreas, donde participaron unas 10 empresas interesadas en unos 8 bloques. Después estaremos compartiendo una entrevista con Jimena Debe, representante comercial de Gastrotex, quien nos va a contar sobre el acceso a la tecnología médica y soluciones para la salud en el contexto de crecimiento de Vaca Muerta. Además, va a analizar la demanda de equipamiento en la Patagonia, la importancia de acercar tecnología y capacitación a profesionales de zonas alejadas. Ya en el tercer bloque estaremos charlando con Milka Abigail Sosa, fundadora y directora de Human Business, que habló sobre la importancia de formar líderes, el desarrollo de equipos en el ecosistema de Vaca Muerta, y además nos va a explicar cómo la programación neurolingüística puede fortalecer la comunicación, la gestión de personas y el liderazgo dentro de las empresas. Después estaremos compartiendo otra entrevista con Fabián Esquiola, director de Axis Seguridad Electrónica, que se refirió a las soluciones de comunicación y seguridad electrónica para edificios complejos y el sector de Vaca Muerta. Ya en el último bloque estaremos charlando con Facundo de la Santina, de Transportes Kiko, quien habló con Vaca Muerta News sobre los servicios de transporte de personal que ofrecen, analizó las oportunidades que existen en la región y los desafíos vinculados a la infraestructura vial, la necesidad de generar vínculos con empresas del sector y la importancia de brindar un servicio cercano, eficiente y con rápida capacidad de respuestas. Para finalizar, charlaremos con Hugo Pailos, ingeniero, docente e integrante de la Universidad Nacional de Córdoba y la Universidad Tecnológica Nacional. Nos va a contar sobre la ingeniería aplicada a la divulgación y el desarrollo de dinosaurios animatrónicos. Además, explica el valor paleontológico de Neuquén y Río Negro, los protocolos ante el hallazgo de restos fósiles en la zona de actividad hidrocarburífera, el aporte que pueden realizar las empresas de Vaca Muerta y cómo la robótica, el modelado 3D y la inteligencia artificial están transformando la reconstrucción y divulgación paleontológica. Como ven, tenemos un programa muy variado, muy interesante por delante. Como siempre, estamos transmitiendo desde el corazón de Vaca Muerta, aquí en Añelo, en la provincia del Neuquén, saliendo por esta emisora para todos ustedes. Y recuerden que nos pueden encontrar en Spotify para reproducir el programa completo desde la primera edición. También nos pueden seguir por las redes sociales, en LinkedIn, Facebook, Twitter, Instagram, YouTube y TikTok, donde nos encuentran como Vaca Muerta News, y actualmente cerca de 250.000 personas se nutren de la información que compartimos a diario. Y quédense ahí, que en unos minutos seguimos con más Vaca Muerta News Radio.
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0: seguimos con más Vaca Muerta News. En este momento nos encontramos con Darío Díaz, exintendente de la ciudad de Añelo, para hablar un poco de la actualidad inmobiliaria. ¿Cómo estás, Darío?
1: Buenas tardes, ¿todo bien, Darío? Por cierto, tocayo, ¿todo bien? Y bueno, sí, como dijiste, exintendente, y bueno, siempre hemos estado en la localidad y hoy hemos arrancado del 2019-20 prácticamente al desarrollo de housing inmobiliario también en materia de construcción, así que bueno, trabajando duro y firme hoy después de tanto tiempo en Añelo, y bueno, a seguirle metiendo como siempre.
0: Contanos un poco y cómo ves la actividad, porque obviamente se viene hablando del tema de cómo lo que uno ve todos los días, ¿no? La cantidad de trabajadores que pasan por la localidad, cientos de camionetas, colectivos, tanto a la mañana cuando ingresan, cuando se van. Y la pregunta que muchos se hacen, ¿duermen o no duermen en la localidad? Que por ahí uno a veces lo ve, se incrementó mucho la oferta. Contanos un poco hoy cómo está el sector.
1: Mira, hoy el sector realmente está transitando una preocupación muy grande. Creo que se ven hoy que se trasladan muchísimos trabajadores por las rutas del movimiento de las traffic, colectivos y todo eso. Y hoy tenemos que decir que Añelo está casi un 50, y no por decir un 60% de capacidad ociosa, digamos, de camas disponible para la industria, en la cual venimos ya en todo lo que ha sido todo este año viendo esta problemática y viendo que los trabajadores siguen por la ruta. También es muy preocupante los campamentos, las microciudades que se están desarrollando alrededor de tanto de San Patricio del Chañar como de Añelo. Entonces nos hace pensar de que estamos volviendo a cuando iniciábamos Vaca Muerta, que no había infraestructura, que había que armar los campamentos porque eran necesarios, porque no había posibilidad. Entonces, a raíz de eso, a partir del 2013 empezamos a desarrollar, a invertir, a traer inversores, a preparar una ciudad como Añelo para atender esas necesidades, para minimizar los riesgos, para cortar los tiempos, para ser más efectivo y todo eso. Y bueno, hoy vemos que se preparó Añelo para poder atender esas necesidades, y vemos que hoy las tenemos en la ruta de la gente o en campamentos alrededor de las ciudades. Entonces consideramos que hay mucha capacidad ociosa en Añelo y que bueno, hay que empezar a hablar de este tema, porque realmente la situación interna de la ciudad, y hoy lo vemos con las cámaras de comercio, con los desarrolladores, que hay una preocupación generalizada de porque hoy, habiendo trabajo, tenemos la actividad interna económica prácticamente en stand-by.
0: Claro, uno por ahí camina en las calles de Añelo y no se ve movimiento, por ahí no se ve gente almorzando. Vos decís que todo ese movimiento por ahí está más en campamentos y no está parando ahí. ¿Y esto a qué se debe? ¿Por qué esa elección? Porque en un momento tampoco estaba permitido que esto suceda.
1: Mirá, hubieron grandes acuerdos. Y volver a retomar un poco la historia, o sea, de cómo es el desarrollo de los pueblos petroleros, que eso lo habíamos discutido hace un montón de años. O sea, generalmente cuando empezamos a armar campamentos o microciudades disfrazadas, digo, para la atención y para que la ventaja sea únicamente para el sector petrolero, los pueblos tienen que empezar a preparar su infraestructura para los vicios, generalmente, que así ha sucedido en todo el desarrollo del petróleo durante muchísimos años en la República Argentina. ¿Cuál esta discusión la dimos en su momento? Decimos, bueno, Añelo tiene que ser el centro logístico, no se van a admitir los campamentos, tenemos que minimizar los riesgos, tenemos que descomprimir las rutas para que todos podamos ser más eficientes, bueno, pero vemos que hoy eso no está pasando. Entonces hemos hablado también con las autoridades locales, que estamos planteando toda esta necesidad, o sea, el saber el por qué, si ya que nos preparamos para que Añelo sea la ciudad logística de Vaca Muerta, hoy nos están ocupando esa logística que se invirtió hace muchos años de esfuerzo, de planificación también, y vemos con esa preocupación. Así que no queremos usar ni suspicacia ni nada por el estilo, pero tampoco creo que la raíz está en los permisos que se otorgan desde los gobiernos provinciales, de los permisos que se dan o las concesiones que se hacen de las entidades gremiales. Así que yo creo que hay que empezar a entablar una buena mesa de discusión para retomar lo que éramos en ese momento y el diálogo permanente para que estas cosas, digamos, que habiendo trabajo, Vaca Muerta sigue creciendo, seguimos escuchando a los CEOs de las operadoras, principalmente YPF, que subió más equipo, que va a subir más equipo, y vemos que Añelo, en vez de crecer económicamente y que se ocupe por la mayor cantidad de trabajo y con récord de producción de gas y petróleo, vemos que Añelo cada vez su actividad económica sigue cayendo.
0: En esta línea, contanos un poco qué es lo que está cerca de Añelo que hoy impacta en la localidad, que vos decís, che, contanos un poquito para el que no conoce las distintas áreas que están alrededor de Añelo y cuáles son las empresas que hoy están trabajando.
1: Ya, hoy tenés la Ter Petrol en la zona de Fortín, Plus Petrol en La Calera, Loma Campana YPF, todo lo que es Aguada Pichana y Loma La Yegua con Total, que son vecinos históricos de hace muchos años. Ter Petrol armó su RAO, digamos, en Fortín de Piedra, que eso fueron muy afectados. En La Calera, Plus Petrol también, en el 19, cuando se da la audiencia pública, una de las cosas que no se autoriza en la audiencia pública es el RAO, que justamente el RAO son los campamentos que se arman las propias compañías para tener su gente en lugar para tener su gente en el lugar de trabajo. Eso era lo que considerábamos siempre, de que eso realmente no acompaña al desarrollo de una ciudad, no acompaña al crecimiento integral económico, sino que al beneficio únicamente de la misma operación. Nos pasó con YPF al principio, que armó toda su gerencia, su campamento y todo lo demás ahí a 200 metros del ejido de la ciudad de Añelo, y que eso hoy se administra directamente independiente. Por eso también en su momento las discusiones de las ampliaciones de los ejidos, porque toda actividad que está fuera de los ejidos de los pueblos no implica una ganancia en su conjunto, ¿no? Ni a través de los impuestos, ni en el trabajo diario, ni en la ocupación de un departamento, de un hotel, o el trabajo de una mucama, de un mozo, de un cocinero. Entonces, cuando esa actividad no nos ocupamos o no se ocupa por conveniencia de la operación, realmente los pueblos empiezan a verse en una situación económica muy, muy deficiente, y empezamos a caer en lo que nunca quisimos, ser el dormitorio y siempre hablábamos mal de los otros vicios de Vaca Muerta, ¿no?
0: Cuando hablas de vicio, digamos, hoy igual uno ve, no es lo que era antes, digamos, hoy ya no hay tanta noche en Añelo, digamos, ha cambiado eso. Yo, es más, también sorprendido, hay este gimnasio, digamos, también cambió un poco la vida de lo que es ya antes el petrolero, o no, me parece, digo, pero hoy, digamos, no hay tantos trabajadores que estén alojados, pero también ha cambiado un poco la vida.
1: Lógicamente, ese fue el gran desafío de transformar una ciudad logística del petróleo en un campamento del petróleo, y eso se ha ido. Lo que estamos viendo es que al no ocuparse, porque hoy tenés grandes complejos con sus canchas de fútbol, de pádel, los grandes gimnasios, o sea, también se trabajó mucho en la infraestructura de alojamiento, en el ocio, digamos, en el esparcimiento. Entonces todos esos otros vicios, como el tema de la prostitución y todo lo demás, se fueron erradicando. El tema es que al armar los campamentos alrededor y esta gente, no contarlos en la ciudad que está preparada para eso, es muy probable que algunos van a transformar su hotel en un alojamiento o en un cabaret el día de mañana, porque lo único que van a hacer es, cuando los trabajadores que están en el campo bajen a la ciudad, digo, a buscar algunos vicios que necesitan.
0: Claro, y esto, ahora, atrás de esto vos nombrás mucho al gremio. ¿Vos crees que esto, el gremio, permitió algunas cuestiones? ¿Qué es lo que vos estás viendo?
1: Ya, yo creo que cuando empiezan a aparecer estas cosas o empiezan a ver esto, lógicamente hay acuerdos con diferentes sectores. Nosotros, para decir que en Añelo estaba prohibido en todo el yacimiento de Vaca Muerta en su momento con el tema de los campamentos, fue un acuerdo que justamente hicimos con el señor Guillermo Pereira, que ya estaba al frente de ese tiempo, con las operadoras y las empresas, y en eso empezamos a desarrollar y a planificar la ciudad. Una cuestión también de la vida social del trabajador, ¿no es cierto? Por eso los diagramas, cuando se acortaron, el 7x7, el 14x14, 14x7, se trabajó mucho, hace mucho tiempo, ver de qué forma atendíamos esas necesidades, digamos, para que el empleado esté cómodo, esté en una vida social integrada también. Y que el campamento no le servía a nadie, que las microciudades no le servían a nadie. Lógicamente le sirve a los que hacen el negocio propio, ¿no es cierto?, de unos pocos, pero no al desarrollo integral de una comunidad como la de Añelo, o como la que tiene Rincón de los Sauces, o debería de tener, o San Patricio del Chañar, ¿no es cierto? Entonces, y tampoco termina siendo las ciudades de Vaca Muerta una competencia. Porque es esto, cuando uno escucha que Añelo es la ciudad más cara de Vaca Muerta, Yo muchas veces me pregunto si alguien conoce los valores que se manejan en Rincón de los Sauces o que se manejan en San Patricio de Chañar o acá mismo en la ciudad de Neuquén.
0: Entonces, en toda la región.
1: En toda la región. Entonces no podemos hablar de una ciudad que se vino preparando hace muchísimos años para ser el centro logístico de Vaca Muerta y después criticarla o denigrarla en función al negocio de unos pocos.
0: Esto, vos, ¿qué es lo que estás trabajando? Entiendo que hay mesas de trabajo. La idea es empezar a hablar un canal de diálogo con todos los distintos actores.
1: Estamos hablando con varios desarrolladores importantes, ¿no es cierto?, de la ciudad, porque, o sea, es un tema que venimos reuniendo. Estamos pensando en armar una cámara. También estamos solicitando a través de otras reuniones con el intendente para entender cuál es la situación real que está pasando, porque escuchamos las noticias y por ahí esto también, Darío, tiene que ver muchas cosas con la propaganda de Buenos Aires, con lo que se dice. Estuvimos hace muy poco tiempo en el Real Estate en la ciudad de Buenos Aires. Realmente hablan cosas horrendas o están imaginando cosas que no son reales también, y eso nos está haciendo mucho daño.
0: ¿Cómo qué cosas?
1: Como a ver que está al 100% ocupado, que la rentabilidad de un departamento en Añelo te da un 18, un 20% en dólares y no es una realidad, ¿no es cierto? Entonces, con esas promesas en Buenos Aires se hacen muchísimos negocios que cuando después se llega al lugar de trabajo realmente no existen. Eso también hay que hablarlo, eso también lo hemos venido hablando en muchos sectores, que la realidad es una sola de la que vivimos en Añelo. La rentabilidad de una inversión en Añelo está entre el 10 y el 12%, o sea, que es muy superior a cualquiera en cualquier centro urbano como Buenos Aires, Córdoba o Santa Fe. Pero esas son las realidades. Por ahí hay momentos de picos, como le decimos, cuando que es lo que hoy está pasando en Rincón. Hoy en Rincón está colapsado, no hay alquileres porque se fue el trabajo de infraestructura para aquel lado. Entonces, podés conseguir una rentabilidad de hasta un 25% en tu inversión, pero es transitoria. Entonces, Añelo ha logrado en el tiempo hoy mantenerse y empezar a buscar una estabilidad, y al tener tanta oferta, entonces podemos ir a ser competitivo en el mercado. Y esas fueron las estrategias para que cuando la operación determina, es decir, me radico en Añelo, es decir, tenga precios competitivos. Y eso lo vamos a tener a medida que seamos más lo que desarrollemos y lo que tengamos oferta. Pero eso también, en Buenos Aires se dicen muchísimas cosas que no son, y la realidad es la que hoy vivimos nosotros. Con varios desarrolladores muy importantes, la idea es empezar no una investigación, a empezar a preguntar el por qué, habiendo tanto trabajo y haciendo récord de producción, Añelo está desocupado.
0: Sí, y también entiendo yo poner los números sobre la mesa, porque por ahí se habla que lo que vale un transporte, cuánto vale alquilar, es negocio, no es negocio, el sacrificio de los trabajadores de estar viajar tantas horas, correr riesgo en la ruta. Es decir, realmente, ¿quién gana, quién pierde en todo esto?
1: Yo creo que se pone todo en la balanza. Cuando poníamos todo en la balanza, o sea, hoy tenemos valores de transporte desde los 50 y pico millones de pesos mensuales a poner, qué sé yo, 5 departamentos en Añelo y tenerlos en 20 millones de pesos. O sea, también sin contar los riesgos que tenemos sobre la ruta, ¿no? La cantidad de camiones, encima le ponemos el transporte de los trabajadores, colectivos, micro, las camionetas. La vida cotidiana de los ciudadanos de Añelo, como nosotros, los pequeños inversores, desarrolladores, trabajadores de la industria, digamos, de la construcción, porque cuando se para la actividad de yacimiento, como se sigue invirtiendo en Añelo, tenés muchos compañeros de trabajadores en la industria de la construcción también, porque, o sea, el otro día en una conversación con el Colegio de Arquitectos de la provincia de Neuquén, a ver, en los lugares que más se construye es Neuquén y Añelo, ya, o por lo menos donde se tienen los registros de mayores autorizaciones y permisos de metros construidos. Entonces, eso también da que hay un movimiento, digamos, en la construcción interna de mucha gente también que viaja, va y viene desarrolladores. Entonces, las rutas hoy colapsadas, cuellos de botellas desde el cruce del Chañar hacia Añelo, de si hablamos de Añelo hacia Cutralcó y Plaza Huínculi, si hablamos de Añelo hacia Rincón de los Sauces por las 7, rutas destrozadas, ya estamos andando por las banquinas. Entonces, eso conlleva un montón de riesgos. El peligro todos los días de los accidentes, y que Seguimos hablando de récords de producción, de mayor incremento en la actividad, y vemos una ciudad que se preparó, que está de hoy un 50% desocupada, y vemos que hoy está pasando de Vaca Muerta o la oportunidad de muchos por la ruta.
0: Darío, te agradecemos por estos minutos, la verdad un placer, y bueno, vamos a seguir de cerca a ver cómo viene todo este tema, que bueno, obviamente que es parte del crecimiento que va teniendo Vaca Muerta, y en esta, cómo se viene preparando para escalar, ¿no?, en todo este desarrollo. Y bueno, la idea es que todo este esfuerzo que se viene haciendo durante años también vea su fruto.
1: Sí, totalmente, Darío, yo creo que vamos a llegar a ese, a encontrar ese el porqué. Y decirles a todos que Añelo fue una ciudad y que se sigue preparando, que hoy no descansa y no para y se sigue preparando para que hayan oportunidades, para que realmente sea el centro logístico de Vaca Muerta, que así por ahí no lo decimos desde una cuestión de querer, sino de una cuestión estratégica de logística, de ubicación, y que Añelo se sigue preparando. Entonces falta ese encuentro nada más, ese ponerse de acuerdo de nuevo para poder seguir trabajando todo en su conjunto y que Añelo sea la ciudad que hemos soñado hace muchísimo y que se siga desarrollando como se venía desarrollando.
0: Darío Díaz, seguimos con más Vaca Muerta News.
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4: Continuamos en Vaca Muerta News para seguir conversando con empresas, con proveedores, con integrantes de la cadena de valor que quieren operar en Vaca Muerta. Es el caso de Transporte Quico. Por eso ya está en comunicación con nosotros Facundo de la Santina. Facundo, ¿cómo estás? Buen día.
5: ¿Cómo va, Joaquín? ¿Todo bien? Buen día.
4: Muy bien, muy bien. Todo tranquilo. Bueno, contanos, Facundo, ¿de qué se trata la empresa? ¿Cuáles son los servicios que está prestando actualmente?
5: Transportes Quico es una empresa de transporte personal para empresas. Hacemos transporte personal para empresas, turismo, viajes de larga distancia con micros, combis, para colegios, clubes y la venta de todo lo que sería paquetes al exterior, hotelería, vuelos y servicios.
4: Bien, bien, bien. Bueno, ¿cuál es el volumen de en cuanto a infraestructura que tienen, que están operando? ¿Cuál es la flota que tienen, por ejemplo?
5: Nada, hoy en día tenemos 5 micros de larga distancia de 60 asientos. Tenemos

0: Francia, haciendo viajes
1: Bien.
0: para toda Argentina.
1: Perfecto, perfecto. Bueno, ¿cuál es la idea de mirar hacia la Patagonia de nuestro país, hacia Neuquén, hacia Añelo, Rincón de los Sauces, las zonas dentro del corazón de Vaca Muerta?
0: La verdad que hace ya un tiempo que estamos buscando la posibilidad de invertir allá, porque creemos que es el futuro económico del país, básicamente.
1: Bien.
0: Y nada, eso, es el futuro, es lo que viene y nos gustaría poder brindar servicios allá de alguna forma.
1: Bien, bien, bien. Bueno, ¿y qué sabes? ¿Ya tuviste algún vínculo, alguna exploración previa con empresas, con operadores locales? ¿Qué es lo que has visto o qué han adelantado sobre Vaca Muerta?
0: No, la verdad que no tuve vínculo ninguno. Quise participar Impulsamos Vaca Muerta, pero no pude por cuestiones personales.
1: Sí.
0: Y conozco Neuquén y Añelo de haber ido de visita nada más.
1: Claro.
0: Pasaba cuando fui algunas vacaciones para el sur, pasé para conocer. Y el año pasado estuvimos en la Expo Oil and Gas.
1: Sí.
0: Pero no mucho más que eso.
1: Bien, bien, bien, bien. Notas que, como todo el mundo, ¿no? Que es una industria en auge que es uno de los grandes motores de la economía argentina.
0: Sí, es para mí es lo que viene y todavía, no sé, por ahí me equivoco, pero no debe estar ni explotado el 10% del potencial que puede llegar a haber y las empresas que pueden llegar a llegar.
1: Sí, realmente. Bueno, ¿cuáles son los próximos pasos de la empresa como para empezar a mirar y a hacer pie en Vaca Muerta?
0: Lo próximo que tenemos pensado es principalmente tratar de conseguir reuniones con las empresas que ya están operando allá. Por eso estoy en el grupo de WhatsApp que se creó hace poquito,
1: Sí.
0: teniendo contactos, ofreciendo servicios y la posibilidad de ir para allá en algún momento a ver si podemos conseguir algún tipo de reuniones con las empresas que tienen sede allá, que va a ser más fácil que conseguir reuniones acá.
1: Claro, sí, totalmente. El territorio y el estar en el lugar tiene una relevancia muy distinta. Ustedes, la idea es ofrecer servicios de combi en este caso, ¿no? De traslados de operarios.
0: Sí, de traslado de operarios.
1: Bien. Bien, bien. Bueno, Facundo, estás al tanto también del estado de las rutas, que la infraestructura todavía no está al 100%, que hay que hacer un mantenimiento constante. ¿Qué sabes de eso?
0: Sí, conozco las rutas, sé en el estado en el que están, sé que están bastante complicadas, pero bueno, es un general del país igual, ¿eh? Por
1: Sí,
0: ahí allá un poquito más
1: absolutamente.
0: por el tema del tráfico de camiones
1: Claro.
0: y todo, pero acá están igual, no hay mucha
1: Bien,
0: diferencia.
1: bien, bien, bien. Bueno, la idea, Facundo, entonces es abrir una oficina, me imagino, seguramente en la zona de Neuquén o acá en Añelo.
0: Sí, no, principalmente en Neuquén, que por ahí sería más fácil y más también podríamos vender los servicios de la agencia de turismo, digamos.
1: Sí. Bueno, ¿tienen algún cálculo de cuántos pasajeros podrían trasladar? Me refiero a operarios. ¿Sabes cómo son los traslados hoy en día? ¿Cuántos operarios ingresan? Nosotros en Vaca Muerta News solemos hacer reportes, informes y distintas notas con una buena cantidad de operarios que van y vienen de Neuquén y de distintas zonas hacia Añelo.
0: No, la verdad que no lo tengo estudiado bien el tema ese de cuánta persona viaja de Neuquén a Añelo, pero yo calculo que debe haber más de 500 pasajeros diarios que viajan, mucho más de 500.
1: Sí, 10.000 te diría, ¿eh?
0: Mirá.
1: Te diría que 10.000, ¿eh? Es una cosa impresionante, según lo que relevamos en Vaca Muerta News. Bueno, te pregunto por último, la ecuación en una empresa de transporte, me refiero a la rentabilidad de los márgenes, con el tema del aumento de las naftas, con los costos, ¿cómo viene siendo eso? Uno entiende que con el gobierno actual hay una mayor previsibilidad, una inflación medianamente controlada. un dólar estable, ¿cómo,

0: ¿Cómo es, digamos, ser empresario en este contexto?
1: Mirá, en este contexto es mucho más fácil que hace 3 años. Uh-huh, aunque, si bien el trabajo bajó muchísimo, muchas empresas cerraron por acá, por la zona donde estamos nosotros, en Buenos Aires. Muchas empresas cerraron, cortaron servicios por el tema de los costos, para mantener la estructura. Pero ahora es mucho más previsible, porque antes por ahí en 3 meses tenías que aumentar el servicio de transporte un 30%.
0: Claro.
1: Y ahora gracias a Dios podés proyectar a largo plazo 6-7 meses tranquilamente, y sabés que por ahí en esos meses va a haber un 10-15% de variación que, si haces bien las cuentas, no influye mucho en los costos.
0: Sí, totalmente.
1: Al final del periodo.
0: Bien. Bueno, Facundo, antes de despedirte, me gustaría que nos dijeras, si podés, si te animás, ¿cuál es el corazón del negocio o la clave de un negocio de transporte? Porque digo, hay mucho desgaste también de los vehículos, está, como decíamos, el combustible, obviamente los salarios y los costos laborales. ¿Cuál es la clave, digo, además de ser eficiente, de dar un servicio de calidad? ¿Por dónde pasa?
1: Para mí la clave es la cercanía con el cliente. Saber que si tenés algún problema, la solución la puedes dar rápido. Bien. Y también, más allá de poder tener respuestas también rápido, porque hay muchas veces que vos tenés problemas con alguna empresa de servicio y te dicen, no, tenés que llamar, tenés que hacer, quejate, buscá, y nunca conseguís una respuesta. Para mí la cercanía con el cliente, digamos, es fundamental.
0: Claro, bien, perfecto. Bueno, Facundo, muy agradecidos por tu tiempo, y bueno, ojalá te tengamos pronto por aquí, por Añelo.
1: Bueno, muchas gracias, y gracias a vos por la entrevista.
0: Bueno, ahí estaba entonces Facundo de la Santina, de la empresa Transporte Kiko, que tiene además otras empresas en Buenos Aires, en la zona oeste, allí con una serie de servicios de transporte, buscando operar como muchas empresas en el ecosistema de Vaca Muerta. Nosotros continuamos con más Vaca Muerta News.
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0: Y continuamos en Vaca Muerta News para hablar de ingeniería aplicada a la divulgación, un tema realmente fascinante. Por eso estamos en contacto con el ingeniero, docente, hombre de la Universidad Nacional de Córdoba, la Universidad Tecnológica Nacional también, Hugo Pailos. ¿Cómo le va, ingeniero? Bienvenido a Vaca Muerta News.
1: Hola, Joaquín, ¿cómo te va? Qué gusto. Y bueno, un saludo para todo la gente que está en Vaca Muerta News, que tuve el gusto de conocer hace 2 meses, estuve allí en Añelo, así que para mí es un gusto que me vuelvan a contactar.
0: Bueno, ¿cómo fue esa experiencia, Hugo? Contanos un poquito, lo impulsamos.
1: Bueno, impulsamos Vaca Muerta, fue una experiencia muy interesante, sobre todo para nosotros, porque venimos de un laboratorio muy pequeño de la Universidad Nacional de Córdoba, más precisamente de la Facultad de Ciencias Exactas, Físicas y Naturales, y nos dedicamos a hacer dinosaurios robot para parques y museos. Bueno, estamos en el lugar donde se saca, por supuesto, petróleo y gas, pero también a veces se encuentran las empresas con huesos de dinosaurios. Entonces, para nosotros fue una experiencia muy importante porque dimos con las empresas que están trabajando allá, hicimos lazos que de otra forma es imposible. Si no estás en el lugar, viste que es muy difícil. Es muy difícil.
0: Bueno, ¿cuál sería o cuál puede ser tu aporte al ecosistema de Vaca Muerta? ¿Viene por el lado de los dinosaurios? ¿Viene por el lado de la ingeniería aplicada en las empresas?
1: Sí, puede ser por ambos lados. Primero, hay que entender que hay una ley que reglamenta, digamos, el descubrimiento de un hueso, de una huella o lo que fuera, de lo que se dice en general, un paleoencuentro, cuando vos encontrás algún hueso, alguna cuestión que tiene que ver, digo, con dinosaurios, puede ser con cualquier cosa del pasado. La Argentina tiene una ley específica que, bueno, hay que declarar inmediatamente ese hallazgo para que de la forma más rápida posible vengan los paleontólogos, los geólogos, para poder, digamos, divisar eso y poder saber si tiene valor. Todo tiene valor en Vaca Muerta, en Argentina. Cualquier hueso más o menos tiene un valor. Lo que pasa es que en estos lugares, que es pleno mesozoico, donde vivieron los dinosaurios, tiene un valor muy especial. Nosotros pensamos que podemos poner, digamos, en valor justamente ese hueso, identificarlo con los paleontólogos asociados que tenemos y, ¿por qué no?, el día de mañana hacer una réplica. Por ahí se hacen réplicas fijas, sin movimiento, pero nosotros hacemos réplicas de dinosaurios con movimiento. Entonces, por ese lado, me parece que viene bien, digamos, estar cerca de Vaca Muerta, estar cerca de las empresas y, ¿por qué no?, asesorarlos. Tenemos una fundación que se llama Noto, poderlos asesorar en todo lo que es la cadena de acontecimientos que tienen que ir pasando para que la empresa siga trabajando normalmente. La cuestión es justamente esto, poder denunciar ese hallazgo y poder hacer que la empresa siga trabajando con la mayor normalidad posible. Digamos, nosotros podemos asesorar empresas, digamos, empresas que trabajan para empresas en la misma perforación, de cómo se puede, digamos, preservar esa pieza paleontológica.
0: Sí, contanos, a ver, vamos un poquito para atrás, no tan atrás en la época de los dinosaurios, pero sí un poquito en tu recorrido, en tu vida. ¿Cómo nace tu fascinación? ¿Cómo pasas cómo combinas la ingeniería con esto de diseñar animatrónico?
1: Bueno, cuando yo era muy chico, tenía unos 14 años, me voy a ver una película, Una Nueva Esperanza, la primera de Star Wars, y me impacta muy fuerte esa película, sobre todo por la trama, pero también por los robots. Es la primera película que yo veo donde robots interactúan con humanos sin ningún problema, R2-D2, Arturito, Citripio. Entonces, fue un impacto muy grande para mí. Yo estaba con mi primo y le digo, bueno, quiero hacer eso. Entonces está la pantalla y justo aparece Darth Vader y me dice, ¿qué? ¿Ser malo? No, construir robots. Y bueno, y nunca se me fue esa pasión ya de niño. Tenía una pasión muy grande por... No había mucho en ese momento, yo soy del 63, está bien, como Fito, entonces no había mucha información. Me acercaba a los museos, a la universidad, y dije, bueno, paleontólogo me parece que no, me gusta mucho más la parte mecánica, la parte de control de tu sistema, entonces empecé con ingeniería electrónica irresponsablemente, porque tuve que estudiar mucho ahí en la Universidad Nacional. Pero bueno, viste, cuando estudias algo que te gusta, o te pasó, cuando estudias algo que te gusta, bueno, es un poco más, bastante más ameno que estudiar algo que no te gusta. Y ahí empezó todo, en la universidad. Bien. Estudiaba con ese norte, poder hacer dinosaurios robots.
0: Bien. Bueno, se trata de una tarea que conjuga, uno entiende, ingeniería, pero también algo de arte, de imaginación, de creatividad.
1: Totalmente, Joaquín, porque vos tenés, supongamos que sea un dinosaurio, vos tenés los huesos, con suerte el dinosaurio te lo dan, los paleontólogos, gracias a Dios hay una comunicación muy fuerte. En Córdoba tenemos la suerte que se enseña geología y hay varios paleontólogos estudiando determinados eras del planeta, entonces es un poco más fácil. Pero después hay que simplificar esos huesos. Un paleoartista, que es una persona que entiende muy bien la morfología, la forma que tuvo el bicho, hablan con el paleontólogo y le dan la forma final, el volumen final. Hoy se trabaja mucho con 3D, y en ese volumen nosotros tenemos que trabajar para poner un mecanismo simplificado. No podemos poner, Joaquín, un mecanismo que sea exactamente como lo que era el bicho en vida, porque sería muy caro y tendría problemas muy graves con el tema del movimiento, porque no tenemos la suerte de tener músculos, tenemos motores, servos. Entonces nosotros tenemos que esconder en esa forma los motores, lo que serían los ligamentos, los motores, y con esos motores poder mover todo el dinosaurio, como pasa a veces, o parte de él. Y ahí es donde creo que más se trabaja el equipo completo, un equipo que es, además, que somos ingenieros electrónicos, paleontólogos, dibujantes, artistas, para ver cómo esconder esos motores para que la gente vea algo verosímil. Digamos, no puede ser que le aparezca ahí un tiranocero rex, una bocha por ahí en la cabeza, porque uno no tuvo, digamos, la paciencia de poder esconder bien esos motores. Es fascinante, es lo que más me gusta, esa es la etapa más linda, ¿no? De la ubicación. Después viene la parte electrónica, la que insufla vida a veces me deja mi equipo programarlos, a veces gente muy joven programa mucho mejor que uno, a veces me deja programar y a veces no, yo dirijo el proyecto, a veces programo y últimamente no, porque hay gente muy joven que programa mejor que uno.
0: Claro, sí. Bueno, y Neuquén precisamente es una provincia donde las zonas paleontológicas, bueno, son quizás de máxima expresión, ¿no?, en Argentina. ¿Por qué se da eso?
1: Sí, Neuquén y el Río Negro tiene la suerte que no tenemos en Córdoba, aunque ya tenemos, puede ser, no un dinosaurio, pero ya tenemos algo, vos lo sabes. Pero lo que pasa en Neuquén y el Río Negro es que tenemos la suerte de que el Mesozoico, donde se encuentran tanto el Cretácico, el Neuquén y Río Negro, están a flor de piel, digamos. Tenemos la suerte de que en algunos lugares se ha dado vuelta las capas geológicas, en algunos lugares se quedaron bien pero salieron a la superficie. Entonces tenemos la suerte de encontrar no solo dinosaurios, sino los dinosaurios más grandes del planeta, ¿no? Entonces cuando uno ve Giganotosaurus carolini, por ejemplo, un dinosaurio que tiene 13 metros y medio largo, Patago Titán con casi 40 metros. Tienen suerte, digamos, esa, la Patagonia, porque se encuentran prácticamente con pocos caballos y a veces lugareños pueden encontrar perfectamente dientes, huesos. Hay que aprovechar esa suerte. Córdoba no tanto, en cuestión de dinosaurios, pero nosotros tenemos un rico mesozoico, ¿no? Que tenemos macrauquenias, glitodonte, y se encontró un reptil volador cerca, muy cerquita acá de Cosquín, por allí, para que se ubique la gente, ¿no? Cerca de Ongamira se encontró el primer reptil volador del mesozoico en Córdoba. Entonces eso ya nos pone, digamos, en alerta de ver la posibilidad de poder encontrar, ojalá sea un dinosaurio cordobés. Estamos bien, digamos, pero estamos bien.
0: Con la tecnología, con la inteligencia artificial, debemos estar en un momento inmejorable, ¿no? Como para replicar lo que fue aquella época.
1: Sin lugar a dudas, siempre va a existir, o sea, todavía se puede saber más o menos qué hay a una altura bajo el basamento terrestre, se puede saber más o menos qué es lo que hay, pero creo que la mayor importancia está en las tomografías computadas específicas, donde no hace falta, en algunos casos, no hay que tener todo el equipo, el famoso bochón, alguien encuentra un hueso y eso está adherido normalmente al resto de roca. Entonces antes, hoy en día también lo hacemos, ¿no? 95% de los casos hay que limpiarlo, ese pedazo, ese bloque de piedra que viene mezclado con huesos, los técnicos tienen que limpiar eso, pero ahora por lo menos podemos saber a ciencia cierta si adentro de esa piedra hay más huesos de la especie que fuera, digamos, en ese sentido está bien. Y en la parte, por supuesto, de que estudian los paleontólogos de la reconstrucción, casi siempre los huesos vienen achatados, entonces los paleontólogos y los técnicos tienen que, digamos, ponerlo en la posición supuestamente natural, porque es todo un estudio que se hace, y eso hoy... Con las técnicas de inteligencia artificial es un poco más fácil, ¿no? La parte robótica, como sabrás, está avanzando muchísimo en todo el planeta. Sí simplifica algunas cosas, pero siempre están las personas que van a tener que decidir de nuevo cómo es la especie, qué largo tenía esa especie, la morfología final, van a terminar siendo los paleontólogos, los geólogos y también los paleoartistas los que van a decidir cómo el mundo va a ver esa nueva especie. Nosotros estamos en un segundo plano porque la tenemos fácil porque está toda lista. Cuando llega una especie al laboratorio, ya están todos los estudios, todos los papers, ¿no es cierto? Estas publicaciones científicas ya están listas. Entonces, a nosotros nos toca entre comillas la parte fácil, que es, bueno, darle movimiento, darle vida a esto, porque no sonido. Entonces, sí, ayuda un poco, pero en cada etapa ayuda un poco, pero está la gente que sabe y hay que escuchar.
0: Bien. Bueno, Hugo, no, nos hemos quedado sin tiempo. La verdad es que te agradecemos por tu generosidad, tu talento, esto de compartir toda tu sabiduría con nosotros y con la audiencia de Vaca Muerta News.
1: A vos, Joaquín Aguirre, muchísimas gracias a todo el equipo de Vaca Muerta News que nos ha recibido en ese evento muy bien y después han seguido en contacto con nosotros. Muchísimas gracias y hasta cualquier momento.
0: Bueno, así es. Entonces ahí estaba Hugo Pailos, quien fue parte de Impulsemos Vaca Muerta, divulgador, hombre de las ciencias, de la academia, porque es miembro, como decíamos, de la Universidad Nacional de Córdoba, la UTN también, la Universidad Tecnológica Nacional, allí en la provincia de Córdoba. Nosotros continuamos con más
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3: Una vez más llegamos al final de una nueva edición de Vaca Muerta News Radio. Como cada semana, un placer realmente acompañarlos desde el corazón mismo de la industria energética aquí en Añelo, en la provincia de Neuquén. Recuerden que pueden escucharnos en todo el país y más allá gracias a nuestra red de emisoras amigas, donde ya sumamos 19 radios que nos replican en distintas ciudades de Argentina y Uruguay. 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También estamos ahí en Chubut, en Aldea Escolar Los Rápidos, cerquita de Trevelin, al aire por Radio Colonial FM en el 91.1 MHz. 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Agradecemos como siempre a nuestros auspiciantes que hacen posible llegar cada semana hasta ustedes y a todo nuestro gran equipo de trabajo: Horacio, Javier, a Juliana, a Juana, a Ramiro, a Federico, a Gustavo, a Nicolás, Pablo, Alejandro, a Onofre, a Walter, a Joaquín, a Karina, a todos, siempre tengo miedo de olvidarme de algunos porque siempre se van sumando nuevos colaboradores y obviamente nos reencontraremos aquí en tan solo 7 días en esta misma frecuencia. Soy Darío Irigaray, como siempre les agradezco su grata compañía.

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2: No solamente se resalta por parte del equipo local, sino que ha venido un representante de UNICEF Argentina en la jornada. Y estamos hablando en la jornada de ayer. Estamos hablando de infancias en la provincia, Sergio.
3: Sí, efectivamente. Y saludamos justamente sobre el tema a Florencia Papayani. ¿Cómo estás, Florencia? Buen día.
4: Muy buen día para ustedes y para toda la audiencia.
3: Bueno, ¿cómo hemos llegado desde Desarrollo Humano a lograr estos índices?
4: La verdad que trabajando en conjunto con un gobernador que tiene claro cuáles son las prioridades, donde tenía que poner el foco de su gestión, y bueno, es un orgullo para nosotros que un organismo como UNICEF, de prestigio internacional, esté lanzando este índice nacional y que los resultados de Chubut hayan sido los que se presentaron ayer, ¿no? Uh-huh. Pero volviendo a tu pregunta, es fruto de un trabajo en equipo, con una decisión política clara de bueno, por ejemplo, volver a los chicos a las aulas, poner el foco en la niñez y en la adolescencia, en el acceso a nuevas tecnologías, en garantizar los calendarios de inmunizaciones, trabajar en torno a la mortalidad infantil, a los nacimientos de bajo peso. No por nada el hospital de Trelew hoy tiene una neonatología que creo que es una de las mejores de la Patagonia. Así que todas esas decisiones, por supuesto, influyen para que los resultados sean los que se presentaron ayer en Casa de Gobierno.
3: Quizá el disparador de todo esto puede ser la continuidad educativa, el hecho de tener clase todos los días, ¿es quizá el disparador para todos los otros ámbitos?
4: Sí, a ver, el índice mide 4 variables. Por un lado, las condiciones materiales en las que los niños se desarrollan, que por ahí esa es la pata que siempre los índices de niñez hacen foco, y no habíamos tenido un índice un poco más integral que contemple otro tipo de variables. Este índice suma la educación, y cuando uno desagrega la educación, está desde la asistencia, la terminalidad secundaria, el grado de aprendizajes, el acceso a tecnologías, el uso de computadoras. Cuando va al área de salud, bueno, se habla de inmunizaciones, de todo lo que es el calendario de vacunación, de cómo se evita y se trabaja para evitar la mortalidad infantil y los nacimientos de bajo peso. Y bueno, y también hay un ítem que evalúa la violencia teniendo en cuenta los embarazos en niñas menores de 15 años. Por supuesto que es un índice que se va a ir complejizando, este es el primer año que se hace la presentación. Nosotros aportamos que en el área de violencia sería muy bueno sumar los registros que tenemos en el Ministerio para sumar otro tipo de violencia contra niños, niñas y adolescentes. Pero bueno, se compone de todos esos ejes, y en todos esos ejes la provincia del Chubut ha venido trabajando desde el año 2023, que es donde se marca el gran salto, como vos decías, consolidando y sosteniendo, y el acceso, por supuesto, de los chicos a las aulas fue una de las decisiones políticas más importantes, de trabajar por eso, de trabajar para que los chicos nazcan donde nazcan, tengan las mismas posibilidades, tengan internet en sus escuelas, accedan a computadoras. Creo que se han puesto en marcha muchos, muchos programas que se ven reflejados en estos resultados.
3: Inclusive especialistas destacan como un parámetro importante para el desarrollo, especialmente cognitivo, de los chicos, el tener una buena alimentación.
4: Sí, por supuesto, eso también se evalúa. Por eso digo que este es un índice integral que nos da un marco también, que más allá de que los resultados hayan sido buenos para Chubut, también es un desafío a futuro para trabajar en las cuestiones que se marcaron que hay que trabajar, donde tenemos que hacer foco, por ejemplo, en la terminalidad secundaria, que es un gran desafío que tenemos para abordar con el Ministerio de Educación. Así que todo índice y todas presentaciones de datos para nosotros son importantes. Nos marca dónde estamos para continuar las políticas que marcan que han tenido resultados favorables, y bueno, ver en dónde tenemos que hacer foco de ahora en más también, ¿no?
3: Claro, cuando se llega a un pico alto, después quizá lo más difícil es mantenerse, ¿no?
4: Eso nos decían ayer, y bueno, ese va a ser el gran desafío para el año que viene, ver dónde va a estar posicionado Chubut y ver realmente si hemos podido avanzar en las cuestiones donde nos marcaban que es necesario poner el foco.
3: ¿Y cuál sería un nuevo desafío?
4: A ver, creo que trabajar con la terminalidad secundaria es un desafío. trabajar para sumar otras datos respecto a violencia que sabemos que existe y que existe en el entorno familiar, y sumar realmente desde ese lugar para ver también todo lo que se viene trabajando. Hay algunas cuestiones de salud que estamos trabajando fuertemente desde el programa Chubut Crece, para nada, llegar con información también a las familias, trabajar diferentes áreas que son sumamente importantes, como decías vos, para todo lo que es el desarrollo neurocognitivo posterior. Así que bueno, para nosotros hay un desafío importante detrás de este índice, pero sí es como que bueno, nos alienta a continuar por el camino que venimos desarrollando la tarea. Nosotros hoy estamos en una mesa, todas las áreas sentadas, que bueno, fue una decisión política del gobernador, de terminar este trabajo estanco entre ministerios que tienen que compartir porque son transversales, en este caso a la vida de los niños, niñas y adolescentes. Así que eso también ha ayudado a que las cuestiones o programas que hemos lanzado y que venimos trabajando las hagamos todos en conjunto.
3: Uh-huh. A ver, no quiero hablar de ciudades, ¿no?, sino de zonas, porque siempre hay puntos más altos, puntos más bajos. ¿Esto se da? ¿Hay situaciones un poco disímiles según la región?
4: Sí, por supuesto. Incluso fíjate que lo marca este índice, ¿no? Y el índice lo que nos muestra es que un niño, por ejemplo, que nace en Formosa no tiene las mismas posibilidades de nacer, de vivir, que si lo hiciera en cualquiera de las provincias que están los primeros puestos. Bueno, puertas adentro de la provincia es un poco lo que el gobernador siempre nos ha puesto como norte para cada una de las decisiones que tomemos, de que esas diferencias no condicionen el nacimiento y la vida de una persona por nacer o en una comuna rural o en una gran ciudad. Así que con ese foco uno hace todas las acciones desde las diferentes áreas de gobierno.
3: Sí, indudablemente, quizá deba ser uno de los focos de mayor trabajo las zonas más alejadas, los poblados más chicos.
4: Sí, a ver, a mí me tocó participar cuando fue el primer lanzamiento de Conectar Futuro. Estaba en internet compartiendo con la directora y todos los alumnos y fue increíble ver cómo los chicos empezaron a acceder a internet en lugares incluso como Chacay Oeste, el interior más profundo y lo que significa para ellos, ¿no? Y hasta ese momento nacer en estos lugares no te permitía siquiera tener esa posibilidad. Entonces creo que siempre tenemos que trabajar para que nazcan donde nazcan nuestros chicos puedan acceder a las mismas oportunidades.
3: Por último, mencionaste varias veces la palabra violencia. ¿Esto es quizá lo más difícil de abordar?
4: Sí, es lo más desafiante. Somos conscientes de que en contextos económicos como el que estamos atravesando nosotros, los casos aumentan y muchas veces no se detectan. Así que creo que es uno de los grandes desafíos, por lo menos del área de desarrollo humano, en donde tenemos que poner el foco, trabajar en conjunto con los municipios, con las áreas de salud, y bueno, eso también es uno de los ejes que estamos trabajando con UNICEF, puertas adentro, generando protocolos, trabajando con los servicios de protección de derechos, pero bueno, estamos construyendo ese índice de datos, que creo que va a ser muy importante, porque bueno, no contábamos con esa información hasta ahora y consideramos que era importante tenerla.
3: El trabajo con los municipios debe ser fundamental también.
4: Sí, por supuesto, y más en temáticas como esta. Así que por ahora venimos articulando muchas de esas acciones y es importante también remarcar el compromiso que han tenido ellos con estos programas de UNICEF y el trabajo que se vienen desarrollando en todas las comunidades que han asumido este compromiso.
3: Florencia, gracias por estos minutos.
4: No, por favor, gracias a ustedes.
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5: El próximo fin de semana se van a realizar varias actividades para celebrar uno de los aniversarios o un aniversario más de una de las instituciones más históricas, más lindas y más queridas que tiene nuestra ciudad. Yo creo que Natalia Pirillo, que es profe y está en el Club de Ciencias, debe coincidir en eso conmigo, ¿eh? ¿Cómo estás, Nati? Buenas tardes.
6: Hola, Cari, ¿qué tal? Buenas tardes. ¿Cómo estás? ¿Todo bien?
5: Bien.
6: La verdad que sí, coincido total y plenamente con vos.
5: ¿Cómo es esa experiencia el Club de Ciencias, sabiendo que tiene tanta trayectoria, ¿no?, como institución y que además ha aprendido la chispita de la tecnología, la ciencia y la curiosidad en tantos?
6: Sí, mira, hace 37 años que el Club de Ciencias de la Municipalidad de Puerto Madryn está presente en nuestra ciudad. Y realmente es increíble cómo año a año Chiquitos pasan, chiquitos y chiquitas y adolescentes también, pasan por nuestra institución y como despertando esto que decís vos, la chispa de poder conocer sobre el entorno que nos rodea, sobre la naturaleza, sobre el cuidado del ambiente, sobre qué significa cuidar y también poder entenderlo, ¿no? Porque si entendemos nuestro entorno, podemos comprender de qué manera poder cuidarlo. Y también el tema de la curiosidad, de la tecnología, de la biología, de nuestros antepasados. O sea, es como un recorrido muy amplio que se hace por nuestros talleres.
5: Porque además el Club de Ciencias funciona también de acuerdo a las necesidades o a las inquietudes que van teniendo las distintas generaciones, ¿no? Y la necesidad de, no sé, de detenerse aún más en algún proyecto o en algún espacio de la ciudad.
6: Sí, nosotros en este momento contamos con 14 talleres, de los cuales, imagínate que hay niños y niñas de 4 o 5 años, hasta adolescentes de 18. En todos esos talleres podés recorrer desde lo que es Más Allá del Cielo, que abre un poco a mirar hacia arriba y hacia qué sucede en nuestros astros, como también hacer un recorrido por la historia en Huellas en el Tiempo y por tener los primeros pasos científicos de los niños y niñas de 4 o 5 años, o también de poder conocer un poco la química a través de bioquímicamente. Y bueno, y así podría estar como mucho tiempo contando qué es lo que se hace en cada uno de nuestros talleres, que justamente es eso, despertar la curiosidad de los chicos y las chicas de producir y de aprender a través de la creatividad y de la diversión, ¿no? Porque nuestros profesores realmente tienen una capacidad de poder abrir un abanico de actividades que son muy creativas, realmente.
5: El Club Municipal de Ciencias y Tecnología, ¿siempre fue y tecnología también o eso es algo que ha aparecido ahora? Perdón, pregunto porque siempre lo tenía como Club de Ciencias, pero quizás...
6: Claro, en realidad es esto, es el Club Municipal de Ciencia y Tecnología, ese Bien. Es su nombre... Y sí, estuvo desde siempre, porque en realidad abarca lo que es la parte de ciencia, de observación, análisis, experimentación, no solamente de la naturaleza, el entorno, sino también, bueno, justamente lo tecnológico, que es también parte de lo que nos rodea.
5: El próximo sábado específicamente va a ser de festejo, así en Mucio y Necochea, ¿no? Ahí va a haber actividades que no solamente están dirigidas o estamos invitando a los que están en el Club de Ciencias, ¿no? Es abierto a todo público.
6: Sí, estamos de festejo, realmente estamos muy contentos de poder decir que el sábado vamos a estar festejando nuestro 37 aniversario de 2 de la tarde a 5 de la tarde, en Avenida Mucio y Necochea. Como bien decís, Cari, están todos invitados, no solamente nuestros talleristas, que van a estar formando parte también de todos los juegos, de las sorpresas y de algunos eventos competitivos también que se van a estar haciendo, sino también toda la comunidad de nuestra ciudad.
5: Bien, va a ser en Mucio y Necochea, reiteramos entonces, en la Secretaría de Ecología y Protección Ambiental.
6: Sí, nosotros formamos parte del Club Municipal de Ciencias y Tecnología, forma parte de la Secretaría de Ecología y Protección Ambiental y nuestra sede se encuentra en Avenida Mucio, esquina Necochea.
5: Bien, ¿hay que llevar
6: obviamente,
5: algo?
6: Perdón, Cari, que es algo a recalcar que también es súper importante, que este evento es gratuito, forma parte de los eventos que realizamos con la municipalidad, así que está abierto a toda la comunidad. No necesitan llevar absolutamente nada más que equipo de mate en caso de querer los papis ahí estar compartiendo también y viendo cómo los chicos disfrutan. Y además vamos a estar vendiendo algunas cositas ricas, ¿sí? Que van a estar el taller de más grande de Clubines, de Ecoclubines, van a estar haciendo producciones de cositas como para juntar fondos para una salida que tienen programada para fin de año, como para hacer como su viaje de cierre de taller.
5: Ah, mira, ¿y hacen todos los años el viaje de cierre, Nati?
6: Y la propuesta es que sí, que siempre tengan como, al ser el último taller, como el taller de los chicos más grandes, donde ya vienen con, casi todos tienen como la experiencia previa del resto de los talleres de otros años, armar una salida, de armar algún viajecito, o bien por nuestra ciudad o alrededores, como para hacer ese cierre, coronar todo lo que sería la época de club, ¿no?
5: Claro, sí, sí. Pero para algunos esa época de Club de Ciencias que se termina significa, ¿por qué no elegir otra actividad que sea de la ciencia, de la tecnología? ¿O cuántos, porque lo sabemos y lo sabemos en la audiencia también, Nati, han elegido su profesión por haber estado tanto en Club de Ciencias, ¿no? Sus intereses ya iban por ahí.
6: Mira, muchos ha pasado que sus primeros pasos de laboratorio o sus primeros pasos de experimentación fueron gracias al Club de Ciencias, y eso, hoy en día los lleva a que vuelvan al club ya como profesionales, y nuevamente es como volver a recibir a las personas que se sintieron parte, y ahora desde un lado de nuevamente como que se cumple un ciclo, ¿no? Estuvieron en los talleres del club, se formaron, vuelven a dar charlas a los nuevos chicos que otra vez están generando curiosidad, experiencias y demás, y la verdad que eso es súper enriquecedor para todos nosotros.
5: Qué bien, qué bien, Nati. Bueno, reiteramos entonces, sábado 29 de agosto de 14 a 17 horas en Mucio y Necochea. Y hablando de ciencia, en otra área de tu profesión, también estás en el Club de Ciencias ahora. Todo ciencia.
6: Sí, sí, sí. Mira, todo ciencia. Estamos acá en representación justamente del Club Municipal de Ciencia y Tecnología. Estamos en Rawson, en la Feria Educativa de Ciencia, Arte y Tecnología. En sí, formamos parte y participamos de la feria. No hemos llegado a la siguiente instancia, que en este momento están siendo evaluados, sino que hemos sido convocados ahora como para mostrar lo que es el Club de Ciencias en sí. Así que estamos acá también disfrutando de este hermoso día de ciencia. Mañana, bueno, también tenemos salidas, hacemos limpieza en el Pedral junto con GPS, nos vamos también con otro de los talleres al MEF, el sábado el día del árbol y de nuestro cumpleaños, y tenemos el festejo en nuestra sede de Avenida Mucio y esquina Necochea, y el domingo obviamente vamos a estar participando también del Día de las Infancias, en el Municipal 1. Así
5: claro,
6: que
5: porque hay
6: estamos
5: actividades,
6: a pleno.
5: Hay actividades, sí, ahí también, y se suman ustedes. Tenés razón, lo vimos en agenda, excelente.
6: Sí.
5: Nati, te pregunto por algo sobre la Feria de Ciencias que sucede, que transcurre en este momento, que hay varias instituciones. ¿Son los propios participantes del Club de Ciencias los que cuentan la experiencia de lo que significa el espacio?
6: Sí, mira, por suerte han podido venir niños y niñas del taller de Flor de Sazón y del taller de Huellas en el Tiempo, que están explicando todo su recorrido de lo que ha sido trabajar en la feria y todo lo que ha sido el proyecto, tanto de Huellas en el Tiempo, que trabajaron sobre, hicieron jabones de jarilla, y después también de Flor de Sazón, que hicieron compostaje. Así que ellos son los mismos niños y niñas que están acá contando sus experiencias y mostrando todo lo que han hecho. La verdad que es muy lindo, y en sí también todas las presentaciones que hay de toda la provincia es realmente para poder felicitar a absolutamente todas las localidades, las escuelas que están participando, vinieron con sus chicos también. Es muy lindo todo.
5: Felicitaciones, Nati. Felicitaciones extensivas también para todos los participantes del Club de Ciencias. Feliz aniversario, y el sábado ahí a festejar con ustedes.
6: Exacto. Muchísimas gracias, Cari. La verdad que sí, estamos muy contentos. Lo esperamos a toda la comunidad de 2 a 5 de la tarde en Avenida Mucio, esquina Necochea, en nuestra sede, a festejar nuestro 37 aniversario.
5: Bueno, un beso grande. Hasta la próxima.
6: Un beso grande. Nos vemos. Chau, chau.
5: El aniversario del Club Municipal de Ciencia y Tecnología, sábado 2 de la tarde. La escucharon a Nati Pirillo contando las novedades y además esa participación muy activa este fin de semana.
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7: Y demás. Y quiero saber los datos también del baby. ¿Qué es, nena o nene? Yo, no, no,
8: es varón.
7: Varón, varón. Siempre es bueno porque la audiencia no sabe, ¿vio? Claro. No le sacamos foto. No va a salir en la página de Leo 17. ¿Por qué no salgo? Cuando sea grande va a decir, ¿por qué no me sacaron a mí? Mirá cómo habla. ¡Qué grande! Bienvenidas, ¿cómo les va? ¿Cómo andan? ¿Todo bien?
9: Buenas, todo bien.
7: Perdón,
9: ¿vos?
7: Maxi, presente,
10: sí,
7: por favor.
10: Yo recordemos que estamos con Lali Horacio y el UNEI Escalante. Recordemos que el UNEI fue convocada a la Selección Nacional de Salvamento Deportivo, que recordemos que es una disciplina que combina natación, la velocidad y las técnicas de rescate real para competir en piletas y aguas abiertas. Chica, ¿cómo andan? Buen día, ¿todo bien?
11: Buen día, muy bien.
9: Buen día.
7: ¿Te faltó uno?
10: ¿Eh?
7: No, presentamos al bebé.
10: Ah. Me olvidé el nombre.
11: Juan Tayel Escalante.
10: Juan Tayel Escalante.
7: ¡Bienvenido, Juancito!
10: ¡Qué grande!
7: ¿Cuánto tiene, Juan?
11: 6 meses.
7: ¡Seis nada! ¡Mirá qué bárbaro!
10: Bueno, Lunay, me imagino más que contenta con este logro de estar convocada, ¿no?
9: Sí, no, muy orgullosa, la verdad. Feliz, muy feliz.
10: ¿Cómo fue ese momento que arrancaste con el salvamento?
9: Yo arranqué a los 11 años, ya de por sí hacía salvamento junior, y a los 11 años empecé a competir, me fue a ir bien, yo estaba en categoría menor hasta que, bueno, pasé a juvenil hasta hace poco.
10: Bueno, recordemos a la audiencia que tiene solamente 15 años y vas a estar dentro de poco compitiendo a nivel mundial, ¿no?
9: Sí, sí, sí, con 15 años hace poco cumplidos voy a representar a la Argentina en Sudáfrica.
10: ¿Cómo fue ese momento que te comunicaron que estabas en la selección y ibas a disputar este mundial?
9: Yo me iba a ir al gimnasio, no me esperaba que me lo dijeran hoy, me lo esperaba que me lo dijeran, no sé, en septiembre, por ahí. Uh-huh. Y mi papá se hizo el que no leía, ya la había leído la nota, y me la mostró y me dice, léemela, y me puse a leerla y empecé que... ¿Qué? ¿Eh? Y empecé a no entender hasta que, bueno, leí el... todo el comunicado y ahí vi mi nombre y, bueno, me puse a llorar, la verdad.
10: Bueno, Lali, me imagino que un orgullo que el UNEI esté en la selección y pueda estar en este torneo tan importante, ¿no?
11: Y la verdad que uno, viste, trabajando, obviamente siempre perfila eso, pero bueno, ahora se nos dio y creo que hasta nos tomó un poco el tema de sorpresa, porque a veces uno no dimensiona el trabajo que viene haciendo y la calidad con la que uno viene trabajando, y cuando ves ya todo establecido, lo ves anotado en un papel, el nombre, el apellido, decís, ya está, lo logramos. Ya que haya quedado en la preselección era muy importante. Es como que decíamos, bueno, estás preseleccionada en la historia del club nuestro, de la historia del salvamento en la provincia, tomalo como eso, pero bueno, vamos a esperar a ver qué pasa, y cuando vimos su nombre ahí, obviamente, babero para el papá, y bueno, y nosotros que venimos trabajando también hace tantos años, que la vemos crecer, que bueno, siempre tratamos de trabajar con edades tempranas, siempre tratando de trabajar con adolescentes y promocionando y diciéndoles si se puede, viste, vos decís, no es que es algo inalcanzable, obviamente que hay mucho laburo detrás. Uh-huh. Y hoy el UNEI cumplió con todos esos pasos que hay que seguir y ya está en la selección y bueno, así estamos.
10: Bueno, tal vez es un paso importante para que se conozca más la actividad y más chicos se puedan sumar, ¿no?
11: Exactamente, sí, de hecho tiene su boom, tiene su auge, hoy el club está transitando por una etapa donde además se nos viene un torneo. Uh-huh. Entonces empiezan a querer competir, pero bueno, siempre lo que tratamos de promocionar es esto, de que la competencia no es mala, de que siempre es bueno competir, siempre es bueno mantenerse activo y hacer actividad física, y bueno, y también nosotros promocionando este deporte, porque es un deporte más allá del socorrismo, del salvamento, de todo lo que tiene que ver, que está llegado con guardavidas. No tenés que ser guardavidas para practicarlo. Uh-huh. Entonces lo buscamos promocionar para que, bueno, puedan hacerlo desde chiquititos hasta edades mucho más grandes, porque al mundial van hasta edades de máster E, máster que serían 70 años, por así decirte.
10: Bueno, para que el UNEI pueda llegar acá, hubo varios torneos para que llegue, ¿no?
11: Exactamente, venimos cumpliendo con un circuito de fechas nacionales, tenemos nacionales y regionales. Ya se viene desde el año pasado trabajando en realidad con este tema. Y bueno, y tuvo mucho hincapié la fecha que tuvimos el año pasado, outdoor e indoor, que fue la primera vez que en la federación nuestra se hacía una competencia de esas características, utilizando los dos formatos. Para que se entienda, cuando hablamos de indoor, hablamos dentro de la pile, lo que es todas las pruebas que tienen que ver con la pileta de natación. Y cuando hablamos de outdoor, es todo lo que tiene que ver con playa y elementos de rescate, mar y arena. Entonces, bueno, sí, hubieron circuitos nacionales, viajes, kilómetros hechos a Mar del Plata, uh-huh. a Buenos Aires, a Avellaneda. Si te tengo que contar la cantidad de viajes que venimos haciendo ya desde que ella tiene 11 años, nos quedamos sin tacómetro.
10: Bueno, y este torneo que se viene en Sudáfrica son bastantes días de competencia, ¿no?
11: Sí, en realidad el Mundial tiene una duración casi de prácticamente 20 días, uh-huh. porque bueno, tiene distintas etapas. Está la etapa Master, uh-huh. que bueno, ahí estamos trabajando junto con Adrián Escalante, porque bueno, más allá de que ELU es selección, nosotros ya tenemos las marcas acreditadas para poder participar, y bueno, ahí iniciarían los máster, y después viene toda la parte de selección, que uh-huh. en las selecciones solamente pueden participar 6 de la rama masculina y 6 de la rama femenina seleccionados de todo el país. Y bueno, está la selección juvenil, la selección open, uh-huh. Que son los más grandes, y luego de eso viene el mundial absoluto, que también.
10: Bueno, más o menos, ¿cuántas personas forman parte del club?
11: Hoy en día estamos trabajando alrededor de 25 personas, uh-huh. que están haciendo la actividad. En verano por ahí aumenta un poco más, porque bueno, también estamos con la actividad Guardavía Junior y el calor siempre atrae más personas. Uh-huh. Y bueno, y también tenemos alrededor, más allá de que realicen la actividad, somos un club social desde diciembre del año pasado, y bueno, tenemos nuestros socios fundadores que siempre están ahí a la expectativa, apoyando, compartiendo, también compañeros, colegas guardavidas que trabajan y que bueno, que siempre están aportando de alguna manera al club de salvamento.
10: Bueno, arrancamos por la ronda de los saludos. Saludos que quieras mandar, agradecimientos.
11: Primero, bueno, vamos a darle el micrófono a ELU, pero bueno, por este lado saludamos principalmente a toda la familia Orcas, que nos viene acompañando y vienen haciendo un montón de apoyo hacia el UNEI, que ayer incluso le hicieron una sorpresa, una recibida, algo que la verdad que es hermoso. Más allá de los resultados que uno puede tener, empezar a celebrar ya el hecho de representar a la Argentina es un orgullo enorme, tanto para nosotros, bueno, obviamente estamos ansiosos porque, bueno, también va a ser histórico que podamos viajar como familia a este mundial tan hermoso.
10: Lunay, saludos que quieras mandar, agradecimientos.
9: Bueno, tengo muchos agradecimientos, más que nada para mi club, como dijo Lali, la verdad, la agradezco un montón por la sorpresa ayer, más que nada, porque me di cuenta que me apoyan más de lo que imaginaba. O sea, yo sabía que me apoyaban, pero no tanto. Y bueno, ayer me puse a llorar de lo feliz. También le agradezco un montón a FASA por hacerme cumplir este sueño y, bueno, llevarme adelante. También a Lali, que es mi entrenadora, que le agradezco un montón siempre por estar para mí desde los 8 años o menos, porque me conoce hace un montón y sabe, me vio crecer, me vio competir, me vio todo. Bueno, obviamente a mi papá, que es un orgullo poder representar a Argentina y más con él, porque aunque él no sea selección, va conmigo al Mundial y podemos estar juntos y todo, y es un orgullo que me vea competir en esa forma, en algo tan histórico como esto, y que lo haga orgulloso. Y bueno, un agradecimiento a todo y felicitaciones a todas las que quedaron también conmigo para la selección.
10: Chicas, muchísimas gracias por venir y felicitaciones por los logros.
9: Dale, bueno, muchas gracias.
10: Excelente, Cristian. Bueno, allí pasaba el testimonio de Lali, de Lunay, que recordamos que va a disputar el Mundial de Salvamento Deportivo que va a ser en Sudáfrica.
7: Muchas gracias, Maxi.

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0: Strobant, que es una de las científicas del Instituto de Diversidad y Evolución Austral. ¿Qué tal, Berenice? ¿Cómo estás? Buenas tardes.
1: Hola, Fabio. Buenas tardes. ¿Cómo estás?
0: Gracias por recibirnos y, bueno, contanos un poco, porque uno cree que todo el ecosistema marino, que todos esos bichitos que andan por allí abajo están en perfecta armonía, que continúan un ciclo evolutivo normal, pero no pasa tanto así cuando las especies no son autóctonas del lugar, ¿no?
1: Claro, sí. Hay especies invasoras, una de las cuales es la que nosotros estudiamos en este trabajo que vos nombraste, que es el cangrejo verde europeo, que es un invasor mundial muy exitoso, y en realidad está compuesto por dos especies, uno que está ampliamente distribuido y otro más restringido al Mediterráneo y a la zona de por Japón. No sé cómo querés que te cuente.
0: Este que está, sí, te iba a preguntar, este que está distribuido aquí en estas zonas del Golfo, ¿ya viene de larga data?
1: Claro, sí, fue reportado por primera vez en el Golfo San Jorge, en la zona de Comodoro, en el año 99-2000 se cree que ingresó, y luego se registró como reportes sucesivos hacia el norte y hacia el sur hasta Puerto Deseado. Hacia el norte ahora, actualmente, es hasta San Blas, que se encontraron los últimos bichos, digamos, hacia el norte de la distribución.
0: ¿Este animalito está nada más que en los golfos o también está en costas de mar abierto?
1: No, está continuo. Lo que nosotros quisimos hacer es asociar de alguna manera las localidades al puerto más cercano. Entonces lo referenciamos a los puertos que están dentro de los golfos, salvo en Golfo San José. En Puerto Madryn hay un puerto internacional, en Comodoro también. Hola. Y en Golfo San Matías también. Por eso nombrábamos los golfos, pero es a lo largo de la costa en realidad. Nosotros queríamos hacer un estudio más abarcando casi toda la distribución, porque nos faltó un poquito, a Puerto Deseado no tenemos muestras, y nos faltaría San Blas, que actualmente está recién llegando, pero la idea era cubrir toda la costa. Hablamos de los golfos más que nada para asociar a un puerto de ingreso, a un lugar de ingreso de esta especie, ¿no?
0: Berenice, ¿de dónde es originario este cangrejo verde y cómo llega a nuestras costas?
1: Oye, disculpame, Fabio, que se te cortó, ¿me repetís?
0: Sí, ¿de dónde es originario el cangrejo verde y cómo llega a nuestras costas?
1: Sí, se le dice cangrejo verde europeo, es de toda la costa norte de Europa, incluso, bueno, el Mediterráneo, porque incluye estas dos especies. Pero es invasora y está en las costas este y oeste de Estados Unidos y Canadá, en el sur de África, también en Australia, también en Japón, dependiendo de la especie, está en un sitio o en el otro. Hay una que ha invadido todas las costas. Sí, eso me preguntaste, ¿no?
0: Sí, sí, sí. Sí, ¿y cómo repercute esto en la fauna autóctona, ¿no? Este cangrejo invasor.
1: Colegas, sí, yo tengo colegas que tienen interacciones, es algo muy reciente, pero han visto que cambia las cadenas tróficas. Por ejemplo, la gaviota cocinera o una especie de pulpo se alimenta ahora del cangrejo verde. Además, interacciones negativas con otras especies, por ejemplo, predación de, no sé si conoces el cangrejo, ese nadador que tiene las patitas de atrás chatas,
0: ovalipes.
1: Bueno, hay como una interacción de predación con los juveniles de esa especie. Y recién se están haciendo un montón de estudios con respecto a las interacciones negativas, ¿no? Porque es altamente agresivo y predador y, bueno, tiene un montón de adaptaciones que lo hacen ser exitoso.
0: Bueno, y este estudio que ustedes están haciendo evidenció también la historia de esta invasión, ¿no? De cómo se fue produciendo.
1: Claro, nosotros tratamos de usar la genética y la morfología para tratar de ver, de reconstruir esta historia de invasión que se creía en sí, que, bueno, por los reportes, un primer reporte en el Golfo en San Jorge en el 99-2000, y luego parecía que por los nuevos registros se iba expandiendo hacia el norte y hacia el sur. Y con la genética queríamos ver, bueno, qué linajes había, porque ya hubo dos estudios que de manera indirecta sugirieron que en el Golfo Nuevo había dos linajes. Entonces nosotros queríamos ver si realmente a lo largo de toda la costa estaban esos dos linajes y además tratar de ver si podíamos dilucidar de alguna forma el origen de dónde venían esta especie, ¿no? De dónde venía.
0: Y esto llega.
1: Entonces, bueno, usamos.
0: Esto llega en los barcos.
1: Sí, no se puede definir concretamente con qué vector es, pero se asocia al agua de lastre de los barcos más grandes internacionales, ¿no? Y también a las

0: una que acompaña, que alguna vez se dice incrustante, pero en realidad los cangrejos podrían venir escondidos en las tuberías, en recovecos del barco que no necesariamente son incrustantes, ¿no?
1: Estamos hablando con Berenice Trován, que es científica del Instituto de Diversidad y Evolución Austral. Y también, Berenice, no estudiaste esto solo, también estuviste con Irina Silva del mismo instituto, también con Ivana Tomás con la Universidad de la República de Uruguay, y entre ustedes hicieron esta investigación.
0: Sí, Irina hizo su tesis sobre este tema del cangrejo verde, se recibió este año en la Universidad Nacional de la Patagonia San Juan Bosco, y con Ivana somos colegas y trabajamos re bien, así que seguimos estudiando cangrejos de a poquito. Ahora vamos a seguir este proyecto, porque estos resultados que nosotros obtuvimos de que hay dos linajes a partir de dos.
1: Ahí se nos cortó un poquito, Berenice. Hola, ¿me escuchás? Ahí se cortó. Sí, se había cortado se cortó un poquito. Estabas hablando de que gracias a este estudio habían detectado que existían estos dos linajes.
0: Otros trabajos, y también en el Golfo San José y en el Golfo San Matías. Pero en el Golfo San Jorge no, evidentemente, o probablemente el clima más frío, el agua más fría de esa zona no permita que el linaje de Pari, que está más que nada en las aguas del Mediterráneo, persista en ese golfo, en esa región. Pero también pudimos ver, mira, en un proceso de invasión es como que siempre la diversidad genética que se encuentra en el primer evento, por ejemplo, en el Golfo, porque nosotros ahí esperamos que la diversidad genética sea reducida, porque pensá que los animales que subieron al barco, ya sea en forma de larva en el agua de lastre o algún adulto en algún recoveco, se han encontrado en las bodegas de los barcos, si sobreviven, o sea, de los que subieron sobrevive una fracción. Ahora, de los que llegan, se pueden establecer otra fracción menor, y de esa fracción menor solo algunos pueden reproducirse. Entonces es como que la diversidad genética muy reducida, y son pocos los ejemplares, y entonces si de ese pool que llevaba a Comodoro se expandió hacia el norte, nosotros esperamos en la genética, en los genes, ver algo muy similar o con menos diversidad. Y nosotros lo que encontramos, que así, cuando vas hacia el norte, los cangrejos tienen mayor diversidad, o sea, genes más diferentes. Entonces eso solo se puede explicar por más de un evento de introducción, viste, en esto que vos decís, a través de los barcos, probablemente.
1: No necesariamente viene el cangrejo ya formado, sino, como decías recién, en forma de larva también.
0: Claro, sí, en el agua de lastre probablemente sea la larva la que, porque aparte tiene una supervivencia, no sé, hasta de 90, 80 días, creo. Estas especies tienen unas adaptaciones increíbles. Supervivencia fuera del agua como 10 días el adulto, la larva tiene de larga duración, sobreviven, viste, temperaturas como de menos 5 grados a 30 grados. O sea, eso le permite y ser mucho más competitiva que las especies nativas, que capaz que tienen rangos más acotados de supervivencia, viste.
1: ¿Este estudio tiene un punto final o se va evolucionando a medida que va pasando el tiempo?
0: No, lo que esperamos es poder seguir, porque viste, como que te dan unos resultados, ciertas metodologías, y después decís, hoy me encantaría poder hacer genes nucleares para poder saber si estas dos linajes, estas dos especies, se están cruzando, ¿no? Si hay híbridos, porque en otras partes del mundo, por ejemplo, en Sudáfrica, hay todos híbridos de las dos especies. Entonces, viables, ¿no? Como que son descendencia fértil, como son especies que no hace necesariamente mucho que divergieron, que se separaron. Evidentemente, cuando están juntas se pueden volver a cruzar. Entonces, me encantaría poder ver acá en la Patagonia qué está pasando. Y más que nada, ¿sabes por qué? Porque predijeron que Carcinoma, que una de las linajes, puede llegar al sur de Brasil. Ahora está en San Blas. Pero si están los dos linajes, muchas veces con híbridos se ha visto un potencial adaptativo mayor, que no lo sabemos en este caso si pasa. Pero entonces, a lo mejor la predicción sería con una mayor distribución o no. Pero son todas cosas como que surgen nuevas preguntas.
1: Bueno, esperemos que puedan continuar con este interesantísimo trabajo, Berenice. Te agradecemos
0: Fabio,
1: la comunicación y bueno, estaremos atentos a cómo continúa esto.
0: Bueno, te agradezco mucho, Fabio. Hasta luego.
1: Hasta luego. Berenice Trovand, investigadora del IDEAUS, el Instituto de Diversidad y Evolución Austral del CONICET CEMPAD, nos hablaba de este cangrejo que no pertenece a nuestras costas y que ya está abarcando hasta Bahía San Blas.
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4: Se conoció un comunicado que se dio a conocer por parte de la Cámara de Desarrollo, la Cámara de Comercio, Industria y Servicios de Sierra Grande y la Cámara de Empresarios y Emprendedores de Sierra Grande. Por eso estamos comunicados con Gabriel Villagra. ¿Cómo estás, Gabriel? Buen día.
5: Hola, ¿qué tal? Buen día, Sergio. Buen día a toda la audiencia. Buen día a la gente de Lobby 17.
4: Bueno, contanos un poco el contenido de este pronunciamiento que dieron a conocer el día de ayer.
5: Bueno, básicamente el contenido es para acompañar a la Cámara de Comercio de Ingeniero Jacobacci, la cual sacó un comunicado, si se deben haber enterado, de la suspensión que realizó el gobierno de Río Negro, sí, más precisamente la Secretaría de Trabajo, a la empresa Patagonia Gold, que ejecuta el proyecto. Esto se debe de
4: A Calcatreu, para el nombre, claro, que conoce la gente, Calcatreu.
5: Calcatreu, el proyecto Calcatreu, exacto. Esto se debe a que no se estarían cumpliendo los porcentajes de la ley del 5804, que es la de contratación de mano de obra local, y 5805, que es el compre local.
4: Es más, si no me equivoco, ayer hubo una audiencia y no hubo acuerdo.
5: No se llegó a un acuerdo. Fue una audiencia entre Río Negro, el gobierno de Río Negro y la empresa, y se postergó para una nueva audiencia.
4: Es llamativo esto, porque, a ver, Patagonia Gold o Calcatreu llegó sabiendo cuál era la legislación que estaba vigente.
5: Sí, ellos estaban al tanto. De hecho, yo estuve presente en una de las reuniones de proveedores. Río Negro trabaja muy firme sobre esto. Se realizan reuniones entre empresas, privados, cámaras, antes del proyecto y durante el proyecto. Y ellos estaban al tanto de que debían cumplir con este porcentaje.
4: ¿Y cómo estamos en Sierra y en San Antonio con el cumplimiento de esta ley?
5: Bueno, Sierra Grande, dentro de todo, hoy tenemos una realidad que es bastante diferente a la que teníamos hace un tiempo. Se ha comenzado a equiparar, si se quiere, a cumplir con esto. En cuanto al empleo, cumple con el total de lo que establece la ley, el 80% del trabajo. Es mano de obra local rionegrina, y el resto es foráneo, por una cuestión de que muchas veces son mano de obra especializada, son gente que hacen una tarea específica.
4: En algún momento, vos me corregirás si estoy equivocado, pero da la impresión de que algunos sectores es como que no estaban preparados para poder cumplir con los requerimientos que se tienen en un emprendimiento de estas características.
5: Sí, yo creo que, a ver, nadie está preparado para lo que se viene, porque esto es todo muy nuevo para la Argentina. Tengamos en cuenta, Sergio, que es uno de los proyectos de mayor envergadura del país. Hoy por hoy, tanto el oleoducto como el GNL CESA, como la presentación que se hizo ayer y antes de ayer del Argentina LNG, que Argentina hoy, de no figurar en la tabla de posiciones de exportadores de gas, cuando se termine el proyecto vamos a pasar a ser sexto a nivel mundial. Se están instalando tubos de 48 pulgadas, que son de los más grandes del mundo. O sea, es algo que creo que no estamos preparados, por razones obvias.
4: Sí, de todos modos, no está de más el mencionar a ver, si hay buena voluntad, la empresa, cualquiera que sea, debería negociar con la Secretaría de Trabajo, advertir, mirá, no tengo personal especializado para tal tema, necesito incumplir ese parámetro del 80-20, habilitame. O sea, hacer las cosas por derecha, en definitiva.
5: Claro, claro. En el caso de la minería, en el caso del proyecto Calcatreu, yo creo que ahí la realidad cambia porque tengamos en cuenta que Argentina tiene desarrollado mucha minería. Uh-huh. De hecho, Sierra Grande es una ciudad que fue minera siempre. Uh-huh. La gente, a pesar de que nosotros no teníamos la mina activa, muchos de nuestros trabajadores viajaban a otras partes del país a trabajar porque tenían la especialidad. Así que residen acá, pero viven y trabajan en otro lado. O sea que ese tipo de personal sí hay. Para el caso de Calcatreu no se entiende un poco cuál fue el motivo de la no contratación o de traer mano de obra, digamos, que no sea rionegrina.
4: ¿Y se están dando las condiciones como para que haya capacitaciones suficientes para aquellos que puedan llegar a ingresar en estos sectores laborales?
5: Sí, Río Negro está apostando fuerte a las capacitaciones. De hecho, se está ha impulsado tanto con las diferentes gremios y de parte del gobierno provincial capacitaciones para preparar a las personas. De hecho, Río Negro lanzó hace poco un plan de Río Negro bilingüe, que es preparar a la gente con inglés técnico, porque sabemos que, por ejemplo, los barcos que vienen para exportar el gas y el petróleo, la mayoría van a traer técnicos que hablan inglés y se necesita personal con inglés técnico, y de esto se lanzaron aproximadamente 10.000 cupos para que capacitar a las personas para que cuando se comience a trabajar ya plenamente después de la obra, tener personal rionegrino directamente trabajando en esos lugares.
4: Ayer tenía un panorama por cuestiones particulares, ¿no?, respecto a cómo ha avanzado el proyecto en Punta Colorada. Es impresionante realmente, ¿no? E inclusive la información que llegaba es que ya están soldando caños subterráneos para preparando todo para la llegada de las boyas o las monoboyas. El avance es vertiginoso.
5: Sí, sí, sí. Es una obra que viene a un ritmo muy acelerado, ya que, bueno, nosotros los que somos proveedores o que trabajamos relacionado a la obra en algún aspecto, todo el tiempo nos están pidiendo cosas para ayer, uh-huh, debido al ritmo que trae. Y sí, ya está la empresa Arendal, que es una empresa mexicana especialista en esto, que es la que se está encargando de preparar esos caños, los sueldan y los van enterrando por debajo del lecho marino, aproximadamente 20 metros por debajo, una cosa así. Uh-huh. Es algo increíble lo que se está haciendo. Hoy por hoy, si te parás en la costa del Golfo de Playas Doradas, vas a ver cerca de 5 o 6 embarcaciones que son las que están trabajando con todo lo que es los tubos.
4: Uh-huh. Sí, también estaba viendo cómo están montando todo el cableado eléctrico para tener la energía, la potencia energética necesaria para el arranque, ¿no?, que no está tan lejano.
5: Claro, claro. Uh-huh. sí. Sí, la ventaja que teníamos ahí es que, bueno, la EXI Pasan tenía una planta energética justamente al lado del puerto que facilitó bastante las cosas, creo yo.
4: Uh-huh. ¿Cómo están en materia de alojamiento? Porque tengo entendido que están ahí al límite, tanto en sierra, en playas, como inclusive en las grutas.
5: Sí, el tema de alojamiento sigue siendo un tema complejo, porque a pesar de que ya se habilitó el campamento, que es un campamento muy grande para 1.000 personas aproximadamente, uh-huh, aún falta disponibilidad de alquileres. Los alquileres muchas veces exceden al salario, a lo que la gente puede pagar, porque muchos de los propietarios consideran que el valor de alquiler, digamos, sea elevado, porque o le alquilaron a una empresa o porque le alquilaron a una inmobiliaria, y hoy la gente, el particular, digamos, le cuesta bastante acceder a un alquiler. Entonces, el tema de alojamiento, sí, es un tema complejo.
4: Sí, y lamentablemente, Gabriel, hay una realidad que es irrefutable. El costo petrolero, ¿se va a encarecer todo o ya se encareció todo, como pasó en su momento en Comodoro Rivadavia, como está pasando en Neuquén, en Añelo? Lamentablemente, ¿no?
5: Sí, acá todavía, digamos, el costo de vida no se elevó tanto, pero sí el costo, lo notamos en el costo de los alquileres. En el costo de los alquileres en un momento se desfasó, yo creo que se desfasó porque se creía que se le podía cobrar lo que se le cobra a una empresa, se le puede cobrar a un particular. De hecho, pasa en la temporada de Playa Dorada, hay alquileres que son irrisorios, que son carísimos, que hoy por hoy, la temporada pasada hubieron muchos locales vacíos porque lo que se pedía era algo ilógico. Entonces, a ver, yo no voy a invertir un dinero que para tener en cierto modo un socio bobo que trabaje toda una temporada y no puede, no tenga ganancia. Uh-huh. Yo creo que esa es la realidad.
4: Bueno, volviendo un poquito a este comunicado, Gabriel, un poco entiendo lo que están diciendo. A ver, estamos atentos, estamos mirando lo que pasa en Calcatreu, pero estamos atentos aquí también.
5: Sí, nosotros seguimos trabajando muy firme con respecto a esto, seguimos insistiendo entre gobierno, municipio, gobierno, la parte de la Secretaría de Energía, el gobierno municipal, con quienes tenemos reuniones periódicas cada 15 días, donde vamos analizando cada situación de los asociados, tanto de la Cámara de Comercio, Servicio e Industria y de la Cámara Empresaria, y tratamos de no descuidar este tema porque, a ver, son muchos los requisitos para y son bastante engorrosos para ingresar a trabajar a la obra. Nuestros asociados han tratado de cumplir todos, han realizado muchas inscripciones, han modificado sus comercios, han modificado su manera de trabajar, se han capacitado, y muchas veces esa capacitación o ese esfuerzo no se ve reflejado en la contratación y se traen empresas de afuera. Entonces nosotros lo que apuntamos es a eso, que no suceda lo que ha sucedido en Calcatreu.
4: Sí, y por sobre todas las cosas, además, que derrame hacia distintos sectores de la comunidad, ¿no? Un poquito que le dé de comer a todos, digamos.
5: Claro. Los anillos principales van a ser las grandes empresas, después tiene que haber anillos que vayan derramando en el sector económico regional y zonal, que se vea reflejado.
4: Bueno, seguiremos de cerca con el tema. Gabriel, un abrazo grande y gracias por estos minutos.
5: Gracias, Sergio, un abrazo, saludo a todo Puerto Madryn, saludo a la familia Williams en este momento, una persona que todos conocimos, los que vivimos en Madryn, sí. Lo conocimos.
4: Sí, realmente sí, y con mucho cariño, por cierto. Muchísimas gracias. Jorge Villagra, quien es el presidente de la Cámara de Proveedores de Sierra Grande.
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7: Hablando del Ecocentro y hablando de Punta Loma. Ayer al aire contábamos con los chicos que anduve por Punta Loma y me sorprende lo rápido que va la obra de la circunvalación. Les decía, ya en 3, 2, 1 vamos directo de Hansen, salimos derecho para Playa Paraná y para Punta Loma y nos evitamos toda la vuelta y descongestionará seguramente esa obra como una de los objetivos el tránsito en la costanera, en la zona de Punta Cuevas. Bueno, de eso y de mucho más vamos a hablar con el intendente de la ciudad, Sergio.
8: Sí, efectivamente, y ese era justamente el principal tema que queríamos abordar. Buen día, Gustavo Sastre, ¿cómo estás?
9: ¿Qué tal? Muy buenos días, Sergio, buenos días, Janet, a toda la audiencia y, por supuesto, a todo el equipo de la radio.
8: Bueno, pie derecho a fondo con la avenida Circunvalación.
9: Sí, por suerte estamos avanzando, la verdad que a un ritmo muy bueno. Era esa obra que tanto esperábamos, que nos va a generar, como bien mencionaba Janet recién, una conectividad tan importante a todo lo que es la zona sur y que va a descongestionar tanto, más que nada, lo que es en temporada, toda la transitabilidad en la costanera, y lo que también genera que durante todo el año, por sobre todas las cosas, en horario vespertino, utilizan familias que van a la zona de clubes, ¿no?
8: Bueno, y también otra cuestión, Gustavo, ese también se ha convertido en zona escolar.
9: Sí, tenemos justamente ahí dos establecimientos que se han inaugurado hace muy poco tiempo, como es la escuela de Camat y también la Ítalo Argentino, donde concurren muchísimos niños y que ahora van a tener conectividad directa justamente a esas escuelas porque salen a la avenida Circunvalación, ¿no?
8: Claro,
9: estaba... Y a eso sumado también lo que es el hospital modular, ¿no?
8: Y SIPA también.
9: Y SIPA también, exactamente.
8: Realmente, una zona muy muy concurrida, indudablemente. ¿Hay plazos?
9: A ver, no queremos hablar de plazos o de finalización, porque si no después empiezan como a correr los tiempos desde todos lados. Pero lo que sí les puedo asegurar que va mucho más adelantada de lo que nosotros creíamos. Hay que tener en cuenta que no solamente se está haciendo una obra de asfaltado, sino también se está haciendo toda una obra de conectividad con los colectores cloacales que van a servir justamente para todos los barrios linderos. Uh-huh. Eso es una obra que al principio no teníamos previsto y bueno, ahora se está ejecutando, y lo cual nos da la posibilidad de una construcción de obra de servicios importantísima para todo el sector.
8: Claro, estaba pensando, ¿no?, lo que será después la continuidad allí después de la rotonda de Solana, si se quiere, prosiguiendo hasta Tierra del Fuego, si no me equivoco, ¿no?
9: Sí, exactamente, a Tierra del Fuego, que bueno, que sería la segunda etapa de la avenida de Circunvalación para luego terminar lo que es justamente la avenida.
8: A ver, estoy perdiendo el audio, a ver si podemos recuperarlo al intendente. Indudablemente son varios los temas que queríamos abordar con el intendente. Sí, a ver, Gustavo, ¿te estamos escuchando?
9: Sí, yo los escucho. Sí.
8: Ah, bien. Habíamos perdido el audio. Repetime, por favor.
9: Que Avenida, justo no sé si me escucharon, estamos hablando de Tierra del Fuego, que es sí. La segunda etapa de obra de la Avenida Circunvalación, y luego la última, que es justamente la Avenida Juan 23, que llega hasta Ruta 010.
8: Claro, pasa casi por el medio del Parque Pesado, ¿no?
9: Pasa por el medio del Parque Industrial Liviano, y luego justamente conecta en la rotonda que va en la Avenida del Trabajo hacia los distintos barrios de la ciudad, como Barrio Pujol 2, 21 de Enero, 630, Comercio 4, El Porvenir, justamente, y desemboca en Pedro Derbez.
8: Bueno, indudablemente hay una gran expectativa con esto. A ver, por fin podemos hablar de obras, ¿no? Que es lo más importante. Es trabajo.
9: Sí. Bueno, a pesar de todo, con distintas modalidades en Puerto Madryn, quizás quienes viven acá no se dan cuenta lo que en otras ciudades sucede, pero en Puerto Madryn hemos articulado un sistema de obras muy importante. En varios de ellos, bueno, por supuesto en colaboración con el gobierno provincial que está ejecutando, y otras desde el Estado municipal, pero hemos justamente encadenado varias obras que no se han detenido y que estamos avanzando fuertemente en distintos barrios de la ciudad, ¿no?
8: Gustavo, vos sabés que estaba viendo que es cada vez más recurrente la información que se refiere al niño. ¿Están tomando algún tipo de previsión? Porque parece ser que septiembre puede llegar a ser medio complicado.
9: Bueno, esperemos que no suceda justamente en nuestra región, ¿no? Sabemos el daño que ocasionan este tipo de inclemencias, y que cuando sucede y cuando ataca, a veces no alcanza ni siquiera lo que se pueda prevenir. Uh-huh. Pero bueno, esperemos que no sea así. Siempre la hemos visto desde muy lejos, pero bueno, vemos cómo avanza también todo lo que es este tipo de tormentas que se están dando en Sudamérica, más que nada, y en la zona del Pacífico. Pero trataremos, en la medida que se pueda, y ante una adversidad que poco conocemos y que sabemos que también poco se puede hacer, que no nos toquen.
8: ¿Qué pasa? ¿Hay gente apurada por votar? ¿Hay apuro?
9: ¿Con respecto a las elecciones?
8: Sí.
9: Sí, se habla mucho, pero vuelvo a repetir lo que he dicho hace mucho tiempo. No son tiempos, por lo menos para nosotros de la gestión. Nosotros estamos involucrados fuertemente en seguir trabajando para que la gestión sea de la mejor manera, y lo que muchos esperan los vecinos, y que creo que no han dado la responsabilidad para eso. Después habrá tiempos para discutir, pero no podemos estar de los 4 años, 3 años hablando de turnos electorales, ¿no?
8: No, y además también hay otra cuestión, Gustavo. Van a pasar todavía muchas cosas, esto especialmente en el Congreso, que pueden modificar el escenario, indudablemente, ¿no? Son temas pesados los que se están tratando.
9: Sin ningún tipo de dudas. Y creo que mucho más aún, conociendo cómo son los tiempos en la Argentina y cómo se pueden dar tantas cuestiones. De acá a fin de año es una eternidad para hablar justamente de candidaturas o elecciones. Yo creo que, por lo menos, vuelvo a repetir, desde nuestro espacio y una opinión personal, no son tiempos. La política se debe discutir puertas adentro, y llegado el momento se analizará de qué manera se avanza y que sea público. Pero vuelvo a insistir, no quiere la gente, y yo tampoco, la verdad, estar hablando de estas cuestiones cuando tenemos tanto trabajo y tantos problemas por solucionar, ¿no?
8: Uh-huh. Porque llega el momento en que uno está, como decía la abuela, ¿no?, hasta la coronilla de estas cuestiones.
9: Sí, sí, sí, cansa porque pareciera que a muchos les agarra el apuro para ver en qué cargo van a estar o qué lugar en la boleta van a ocupar. Y uno tiene que entender que no es pensar todo el tiempo en estas cuestiones. No me pasa y tampoco me interesa, vuelvo a repetir, de estar hablando ahora de candidaturas. Otros pareciera que ya tienen el saco puesto del cargo y tienen que aferrarse con mucha anticipación como para poder decir voy a estar en algún lugar, ¿no?
8: Uh-huh. Sí, hay, realmente. Y no sé algunos si son tan apetecibles como pretenden ser, ¿no?
9: Sí, totalmente. Estaría bueno que a veces esa energía se utilice para ponerlas en el cargo que les toca ocupar.
8: Al menos para generar ideas. Yo no puedo creer que después de tanto tiempo, por ejemplo, siga tan trabada la ordenanza que habilite a Uber y a Didi, por ejemplo, ¿no? Por citar un ejemplo nada más.
9: Sí, por ejemplo eso, por ejemplo, seguir discutiendo no sé qué con respecto a lo que los madrileños tanto esperan, que es tener la posibilidad de contar con un terreno propio. ¿Cuántos meses o cerca del año vamos a hablar cuando querramos acordar? Tienen la posibilidad de estar discutiendo o mejorar, porque hemos dado la posibilidad de poder avanzar con lotes y así con otras cuestiones más, pero bueno, son decisiones o puntos de vista que por lo menos yo no comparto. Ayer lo hablaba con varios de los concejales de nuestro espacio y que responden, y la verdad que coincidimos, pero no hay en temas que la verdad ponen tantas trabas que no se puede avanzar, ¿no?
8: ¿Cómo va el tema del ensanche sur?
9: Está en análisis, indudablemente, todavía, y tratando de dilucidar no sé qué, porque todas las cámaras han dado su veredicto, vuelvo a repetir, se ha puesto absolutamente todo sobre la mesa para que todos puedan opinar, para que todos puedan definir sobre qué punto más hay que tratar, pues yo creo que no queda mucho más para hablar del tema, ¿no?
8: No, se le van a vencer los plazos.
9: Y bueno, la verdad que es incomprensible.
8: Realmente, eso es no pensar en la gente.
9: Totalmente. Vuelvo a repetir, ¿cuánta gente hay y tiene la ilusión y está esperando de poder contar con su lote? Uno no encuentra sentido a este tipo de acciones, ni el por qué, o cuando se le pregunta a muchos, o a pocos, no a muchos, sobre esta cuestión, terminan buscando alguna excusa como para decir, no, pero esto, pero aquello. A ver, ¿cuánto tiempo hubo para eso o aquello modificarlo? O hablarlo o discutirlo. Uh-huh. Pero es jugar con la necesidad de la gente, a algo que tanto nos costó a los madrileños poder conseguirlo, ¿no?
8: Además, quizá algunos el otro día me comentaban, quizá hasta se puede interpretar como una falta de respeto para agrimensores, ingenieros, arquitectos que participaron justamente en este tema, que dieron su punto de vista, que hicieron su aporte para que después quede trabado en la política.
9: Bueno, ustedes fíjense el trabajo y la transparencia que se le dio justamente a este tema, donde todas las cámaras y la mayoría de los profesionales inmersos en esta temática participaron del proyecto. Todos han dado su veredicto, todos dieron su opinión para decir vayamos por acá, modifiquemos esto y avancemos, y se hizo. Jamás se trabajó de la manera que hubo que trabajar en un proyecto de estas características, que es el urbanístico más grande de la historia de Puerto Madryn, dándole participación a todos los sectores y entidades intermedias de la ciudad para que justamente puedan ser partícipes y que salga de la mejor manera, que en definitiva es lo que nos interesa y en lo que hemos trabajado, porque imagínense, a mí me interesa ser parte de esto porque va a quedar en historia, y va a quedar en historia de la mejor manera, como tiene que quedar, y que sea de gran utilidad en principio para todos los madrileños nativos que hace tantos años están esperando contar con un terreno, y luego por supuesto también a todos aquellos que adoptaron a Puerto Madryn como su propia ciudad.
8: Uno puede admitir que haya algún tipo de diferencia política, etcétera. Ahora, buscar el no por el no mismo, indudablemente esto es algo que no contribuye en absoluto, no a una gestión política, al vecino.
9: Totalmente de acuerdo. En definitiva, los beneficiarios de esto van a ser los vecinos, quienes tienen la oportunidad de contar, vuelvo a repetir, por primera vez en su vida con un lote donde pueda construir su propia casa.
8: Bueno, esperemos que avance, que esto sirva para que se avance de una bendita vez, porque en definitiva pasa el tiempo y los perjudicados terminan siendo siempre los vecinos.
9: Exactamente, pero también dando por tierra tanto trabajo que se hizo, Sergio, para poder conseguir estas tierras. ¿Cuántos años estuvimos para poder conseguir el traspaso de estas tierras?
8: Fue una lucha, realmente. Por último, Gustavo, estaba Edith Terenzi trabajando en el Senado con una modificación para que pueda haber negocios en ese loteo. ¿Se pudo avanzar en la Cámara Alta?
9: Sí, bueno, eso también se generó con una confusión, o que lo quisieron utilizar de manera pícara que no llega absolutamente a nada, ¿no? Eso que quede muy en claro también, lo que se quiso agregar para que esto sea, porque es entendible, estamos hablando de semejante cantidad de miles de lotes, de que los negocios, ojo, que sean licitados como cualquier otro terreno, pero los negocios estamos hablando de poder contar con algún tipo de centro comercial para los habitantes del sector y que no tengan que cruzar toda la ciudad para venir a hacer sus compras o para poder tener un centro de salud o para poder tener algún comercio que sea afín a cualquier barrio como tiene la ciudad de Puerto Madryn, ¿no? Uh-huh. Y en eso se estaba justamente trabajando, que también lo hablé en estos días con el senador Carlos Linares, que la verdad que siempre tiene excelente predisposición, siempre está preguntando para acompañar también, para que podamos avanzar entre todos. Ahora habrá que hacer las modificaciones y que también lo que nos preocupaba justamente eran los plazos, ¿no?
8: Uh-huh. Claro, porque además no estamos hablando de un hipermercado, estamos hablando de un mercadito de barrio, estamos hablando de una carnicería, una verdulería, algo así.
9: Exactamente, pero cuando hay mala intención y poca voluntad, termina generando todo ese tipo de suspicacia para confundir a la gente, que es el fin que tienen, ¿no?
8: Bueno, en algún momento se le pondrá nombre y apellido eso, ¿no?
9: Totalmente. Y saben que es lo que siempre me ha gustado hacer y corresponde, porque llega un momento que cansa. Hablamos por un lado, justamente, que me consultaba recién sobre la desesperación de algunos para poder mantener cargos. Y otro después, utilizar esos cargos para embarrar las posibilidades de desarrollo de una ciudad y darle la posibilidad a tantos madrileños de poder contar, en este caso, con un lote propio.
8: Evita y una sola, ¿no? No reencarnó en nadie.
9: En absoluto. Lejos, muy lejos.
8: Gustavo, gracias por estos minutos. Un abrazo.
9: A ustedes, un abrazo grande.
8: Muchísimas gracias. El intendente de Puerto Madryn, Gustavo Sastre.
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7: Si ustedes todavía no lo notaron, hay una hermosa nueva farmacia patagónica, nuevita, recién estrenada en San Martín y Roque Sáenz Peña. Paola Rodulfo está acá con nosotros para contarnos los detalles, es quien está como DT de esa farmacia, así que bienvenida, buenas tardes.
0: Hola a todos, buenas tardes.
7: La mudanza con pocos días y la inauguración con los clientes dentro.
0: Sí, correcto. En realidad nos mudamos el fin de largo y, bueno, por cuestiones de protocolo, inauguramos el día de ayer y sí, con los clientes dentro, como corresponde, atendiendo a nuestros clientes y, bueno, inaugurando a la vez.
7: Pau, eso te iba a consultar, ¿no? Fue con una intención, es con una intención en la celebración, puertas abiertas.
0: Sí, en realidad indica cuál es la esencia de la farmacia, es un servicio, así que no por inaugurar vamos a cerrar, al contrario, vamos a abrir nuestras puertas siempre.
7: Vos sos una de las primeras personas que se sumó al equipo, estamos hablando del equipo de Farma, ¿no? Son todas las farmacias patagónicas que están en la provincia. ¿Cuánto tiempo llevas? Y te sumo una pregunta más que tiene que ver con los cambios que ha habido en el concepto de la farmacia, como mencionaste recién, como servicio, ¿no? En estos últimos años.
0: Sí, mira, yo llevo muchos años de recibida, me recibí muy joven. Y con ellos es la empresa en la cual más he trabajado, porque he trabajado en otras provincias también. Hace 23 años exactamente que trabajo con el Grupo Farma, y 23 años que el Grupo Farma está en Madryn. Así que con esto te tengo que decir que la primer farmacia patagónica que abrió, que fue la de Costanera...
7: Cortaste la cinta.
0: Yo estuve presente. Y te puedo llegar a decir que sí, que hemos ido evolucionando con la farmacia. Personalmente, en lo que es mi aspecto profesional, mi vida personal y bueno, y el crecimiento en sí de la farmacia misma, ¿no? Todos los cambios que han ido sucediendo, que tiene que ver con esto de que todo cambia y bueno, y uno tiene que adaptarse. Y justamente Farma es una empresa que no se queda nunca, así que siempre que pueda mejorar y avanzar y innovar, lo va a hacer.
7: Y también va a la par de las farmacias que funcionan en otros lugares del país, digo, como cadena, ¿no? Va a la par y teniendo en cuenta esos servicios que se necesitan y que el público busca o que los clientes buscan en una farmacia, que es como encontrar cada vez más productos.
0: Sí, eso es correcto. Hay que separar dos cosas. Primero, que es muy diferente, somos muy diferentes a las demás cadenas, porque uno te dice cadena y te viene una muy importante de Buenos Aires, que está en todo el país, excepto en Chubut. En Chubut no va a estar por el momento. Que ellos en sí tienen otra esencia de lo que es una farmacia. Ellos se tiran mucho para el comercio. Nosotros, más allá de que tenemos la parte comercial, que obviamente la tenemos que tener porque si no, no podría trabajar nadie, hacemos mucho hincapié en la parte profesional, que es muy importante para nosotros. Y en ese punto es donde hacemos la diferencia, tanto en la parte de perfumería como en la de farmacia, que obviamente es la más importante, que tiene que ver con darle el valor a lo que estamos haciendo, que no es solo vender un medicamento, sino acompañar en ese servicio de salud que estamos brindando.
10: Había agendado la palabra profesional justo cuando lo mencionaste, porque es algo que se destaca en todas las farmacias patagónicas. Hablamos de esta específicamente, pero en todas, quienes te atienden, quienes te reciben, son profesionales formados en el área.
0: Exacto. Por cuestiones de ley, siempre tiene que haber un farmacéutico representante en todos los horarios. O sea, entonces lo que se destaca Farmacias Patagónicas es que siempre vas a encontrar en todos los horarios un farmacéutico profesional al frente de la farmacia.
10: Con respecto a la nueva casa que tiene, a ver si me acuerdo, 324 metros cuadrados.
0: Por ahí anda.
10: Casi, ¿no? Casi. Sí, pensó el tamaño, digamos, de acuerdo al barrio, a las necesidades, a la cantidad de clientes que hoy están teniendo, pleno centro.
0: Mira, si hay algo que nosotros siempre destacamos de un lugar, yo personalmente en los trabajos, es el cliente. Vos podés ir por distintos lugares trabajando, cambiar de trabajo, y siempre te llevas lo mejor, que es la atención al cliente y a tus clientes. Conocemos a nuestros clientes y la verdad que son muy fieles a nosotros. Pero además de esos clientes, había mucha gente que no podía ir a nuestra farmacia porque había muchos productos que no teníamos. O sea que está pensado también en ampliar nuestra cantidad de productos y nuestra diversidad de productos en ese espacio que vos estás nombrando, para obviamente tener más clientes, ¿no? Y los clientes que nos visiten por primera vez, por curiosidad o por lo que sea, se queden con nosotros.
10: ¿Y han notado eso desde ayer hasta hoy, que se replicó y se viralizó ese video hermoso mostrando además el acompañamiento, que ya hablaremos de eso en más adelante, ¿no? ¿Se notó que hay más clientes hasta por curiosidad?
0: Mirá, se notó desde el día que abrimos, que fue el martes pasado. La inauguración oficial fue ayer, pero desde el día que abrimos ya la gente es curiosa, digámoslo así, es curiosa. Y bueno, nosotros los esperamos con los brazos abiertos, con la mejor onda, con mucha energía de una casa nueva, grande, luminosa. Así que sí, se notó bastante y se nota todos los días. La gente viene y se encuentra, gracias a Dios, con una sonrisa porque estamos todos re felices, así que...
10: Y casa nueva.
0: Sí, sí.
10: Y a estrenar, todo sí. Estrenar, sí, sí, ¿no? Sí, también. Sí. Con respecto a este acompañamiento que yo mencionaba, que ayer también tuve la posibilidad de estar ahí, el acompañamiento, digo, desde lo institucional, lo gubernamental, qué importante, ¿no? Cuando uno tiene tanto en juego, en inversión, en tiempos, saber que lo que se hace dentro del ámbito empresarial, también tiene ese acompañamiento de lo público.
0: Sí, en realidad lo que es salud, viste, a veces se mezcla un poco lo público con lo privado. Nosotros lo que tenemos acá, que cuando el servicio de salud en este caso es privado, está mucho en juego que vos no podés dejar de atender, no podés hacer perder tiempo a la gente, tenés que conseguir todo, no podés decir que no. Nos debemos a nuestro cliente porque no solo por profesión, sino porque nos corresponde, porque pertenecemos a una entidad privada donde tenemos que trabajar. O sea, no podemos ni hacer paro, ni por decir, no, mira, no lo consigo, listo, ya está. No, debemos ocuparnos siempre. Por eso te digo, no solo porque es la esencia de nuestra forma de trabajar, sino porque corresponde y porque, bueno, es un comercio. O sea, y con respecto a lo que es gubernamental y todo, siempre estuvimos acompañados. Siempre que hubo inauguraciones y todo, siempre es como que... o estuvo el intendente, y bueno, obviamente los dueños de las farmacias siempre asistieron y siempre estuvimos acompañados.
10: Ayer estaba Pablo Querol, uno de los socios, no estaba Sergio, ¿no? Pero estaba su hijo. ¿Y qué te pasa a vos que tenés, ya vas trascendiendo, digamos, las generaciones? Porque hoy conoces a alguien en una parte gerencial o como propietario, que probablemente lo conozcas de chiquito, ¿no? ¿Ale? No.
0: Santiago.
10: Santiago.
0: Es el mini Sergio, dije yo.
10: Ah, es mini Sergio.
0: Sí, porque es el hijo. Sergio es farmacéutico, uno de los dueños. Y bueno, es amoroso, como su apellido lo dice. Es muy profesional, lo que tienen, que son muy buena gente todos. Y sí, los conozco a Sergio y a su mujer, que también es farmacéutica, los dos son farmacéuticos. Y a los chicos también. Los conocemos de chiquitos, porque en los comienzos de farmacia, Farmacias Patagónicas, hacíamos todas las fiestas de fin de año, que obviamente se siguen haciendo, pero en ese entonces éramos un grupo reducido, entonces íbamos con las familias. Y Sergio caía con sus dos chicos, y sí, te digo que lo conozco desde que...
10: Con los niños.
0: Bueno, 50 centímetros, 70, bueno, como para decirte que era chiquito.
10: Y a partir de eso también el desafío de formar parte de una empresa que si bien tiene su raíz en lo familiar y en esto, ¿no? En los encuentros que mencionás de familia, no ha perdido el faro, el punto objetivo que es crecer como empresa, ¿no? Eso también es un desafío, digo, la empresa familiar sosteniéndose en otros pilares luego.
0: Mira, hay un dicho que dice que si haces las cosas bien, te va a ir bien. Entonces, yo creo que es por ahí, ¿no? Uno por ahí no tiene la misma ganancia porque no estás con alguien o porque no pagaste determinada cosa, pero ellos van por un camino de hacer las cosas bien. Entonces, yo me he dado cuenta que son muchos años trabajando. Y es uno de, o sea, yo sigo laburando en el mismo lugar. Y eso indica que no solo va bien de la parte de ellos, sino también la mía. O sea, es un poco y un poco. Y la verdad que ellos trabajan siempre así. Siempre pensando en la gente. Ellos lo primero que piensan es en la gente. Que la gente sea buena gente. Después, bueno, se verá cómo se trabaja, cómo se mejora, si va o no va, si por ahí consigue otro trabajo, se va o vuelve o lo que sea, pero siempre buena gente.
10: Pero en general son equipos consolidados, digo, todos los oyentes que están escuchándonos y que son clientes de Farmacias Patagónicas saben, ¿no? Es equipo consolidado en la parte de maquillaje, de perfumería, de caja de atención, en todas las sucursales, en la de ustedes también, digo, pero en todas las sucursales se nota eso.
0: Sí, en realidad hay como un organigrama. Vos formás una parte, digamos, una persona que se especializa y que conoce y que maneja el personal. Y en cada una de las sucursales tenés una persona en cada sector. Por ejemplo, tenés el farmacéutico que a la vez es encargado, como en mi caso, y tenés una encargada de perfumería que a la vez es la que más capaz y la que, bueno, obviamente es la que dirige su grupo, ¿no? Y en sí, después nosotras estamos conectadas también para llevar adelante la sucursal.
10: Bien. ¿En qué horarios están atendiendo, Pau?
0: Estamos atendiendo de 8 a 22. De lunes a sábados.
10: Bien, ¿y a veces es de guardia?
0: No hay a veces, o sea, no estamos de guardia.
10: No es guardia.
0: No, te cuento, tenemos muy cerca la 24 horas, entonces
10: que es la de Roca.
0: Claro, al haber una 24 horas vos estás exento de hacer guardias.
10: Claro.
0: ¿Sí? Y generalmente...
10: Perdón, ¿esa es la que inauguraste vos?
0: No, la de 24 la horas es Costanera. Sí, perdón, sí, Años A. ¿No?
10: Sí,
0: esa sí, la que estaba ahí en la esquina era chiquita, bueno, y ahora es enorme, esa. Esa es 24 horas, entonces todo lo que lleva o conlleva, digamos, tener una farmacia abierta 24 horas, es como que necesitas recurso humano, demasiado, y obviamente es todo un tema, tener una farmacia tan cerca que tenga el mismo horario. ¿Sí?
10: Hay otra cuestión importante. La farmacia está en San Martín, yo dije San Martín y Roque Sáenz Peña. San Martín 109. San Martín 109. Me están preguntando por acá, Zenia, cariños. Ya no está más en San Martín y 28 de julio. Se mudaron en 3 días, tiempo récord para cualquier persona normal, San Martín 109. Es San Martín y Roque Sáenz Peña.
0: Correcto.
10: Y el estacionamiento, que ya se hizo famoso por el estacionamiento, está sobre Roque Sáenz Peña.
0: Exactamente.
10: ¿Viste? Sí. Con estacionamiento y todo. Pavo, un gusto haberte tenido por acá, haber compartido ayer la inauguración del local, y estabas en el lugar que corresponde, ahí, de DT.
0: Sí, gracias por mencionar lo del estacionamiento, porque en realidad debemos ser la primer farmacia en Madrid que tiene estacionamiento, y vos viste lo que es venir al centro y no tener dónde estacionar. Ya teníamos un plus por estar medio retirado del centro con respecto a la de la farmacia de Costanera, pero ahora ya es doble el plus, porque ya ahora sí vas a la sucursal terminal, que así se llama.
10: Sucursal terminal.
0: Y tenés dónde estacionar.
10: Bien, gracias, Pau.
0: gracias a ustedes.
10: Recibíamos aquí en el estudio de la 17, justamente para hacer mención a amigos de la casa, a Paola Rodulfo, DT de la sucursal terminal de Farmacias Patagónicas, San Martín 109, una gran atención y además con estacionamiento.

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0: es que en Neuquén, muy cerca, en definitiva en la Patagonia, claro, en Neuquén se inauguró una cámara hiperbárica que virtualmente es la mejor del mundo. Una cámara alemana que no tiene, me parece, dice ella, una par en el mundo, que es la mejor de todas. Recordemos que la cámara hiperbárica empezó a ser conocida en Mar del Plata, en la base.
1: Tal cual, tal cual. Y hay también en algunas clínicas en Mar del Plata también está la cámara hiperbárica, pero en la base naval, como vos decís, fue justamente donde se conoció por primera vez.
0: Claro, para que los buzos tuvieran un área de compensación para el oxígeno que necesitaban. Hasta que se descubrió que, creo que el primer caso fue alguien que se curó de una infección en un pie.
1: Porque justamente lo que hace es eso, neutralizar lo que tiene que ver con los virus y todo eso, para poder cicatrizar mejor, ¿no?
0: ¿Y te molesta si pongo esto acá?
2: No, por favor, haga de cuenta que está en su casa.
0: Sí, medio improvisado. Nina Subotina trabajó mucho con la cámara hiperbárica en la tragedia de Cromañón.
3: Claro,
0: porque se salvaron muchas vidas, ¿no?
2: Ahora, qué satisfacción para ella, ¿no? Después de tanta lucha, ver esto, ¿no?
0: Hemos hablado y la mencionamos porque es un personaje extraordinario. Ella, rusa de nacimiento, se formó en lo que era antes la Unión Soviética, medalla de oro. Y vino a Buenos Aires como consecuencia del trabajo diplomático del marido. Uh-huh. Bueno, ya tiene nietos argentinos, claro, y todo eso. Un tema para que opinen. Uy, ¿cuántos que son? Ah, hace un ratito eran 39, ahora son 73. Bueno, no se olviden de suscribirse, por favor.
2: Suscribirse. ¿No?
1: Exactamente, hay que suscribirse.
0: ¿Y qué tienen que hacer?
1: Tocar la campanita.
0: Tocar la campanita, gracias.
2: Me gusta.
0: Claro, así seguimos. No sabemos por cuánto tiempo, pero seguimos. Aquí la dueña de casa por ahora nos banca.
2: Muy bien.
0: No sabemos cuánto tiempo más. Un tema. Julián Álvarez.
3: Sí.
0: Un crack, ¿no es cierto?
1: Sí, indiscutido.
0: Cuando empezó en las inferiores de River, había venido de su pueblo, de Córdoba.
1: De Calchín.
0: Un crack. Y jugó en Inglaterra, y después pasó al Atlético de Madrid. Uh-huh. ¿Y ahora qué?
1: ¿Y ahora?
0: ¿Se quiere ir?
1: Él se quiere ir, claro. Él quería irse al Barcelona. Y ahí empezaron los conflictos. Creo que también hubo una palabra de más, me parece, y hay alguien que también quiere como retenerlo.
2: Bueno, el conflicto empezó ya en el Mundial, durante con una declaración de él, ¿no? Claro. Fuera del tono que nosotros estamos acostumbrados.
0: Exacto.
2: ¿No?
0: Fue una sorpresa, y no fue una sorpresa agradable. En pleno Mundial, él dijo, yo sueño con irme a Barcelona.
1: Quiero cumplir mi sueño, exactamente.
0: Epa. Bueno, hay gente que dice que si él está incómodo es por culpa del club, que lo han ninguneado. Hay una frase que se usa mucho entre nosotros, como que le bajaron el precio, pero él cobra un contrato.
2: Sí. El contrato sigue igual.
0: Hizo bien, hizo mal, se tiene que ir. Tiene razón el Barcelona, tiene razón el Atlético de Madrid. ¿Qué dirán?
1: A ver. Porque al margen de eso, digo, uno se pone del otro lado. Y digo, yo como hincha de mi club, hay un jugador que se quiere ir y bueno, andate.
0: Le quemaron la camiseta.
1: Claro.
2: ¿Y ya se vuelve de eso o no se vuelve? ¿Cómo volvés a...? No entrenó estos días, hoy no juega.
0: Es bueno lo que dice tu tocayo, porque le preguntaron eso a Cholo, a Simeone, el técnico.
3: Sí.
0: Y él dijo, se vuelve de todo, mientras hay salud... Ah. Se vuelve de todo. Lo dijo ayer Simeone.
3: Sí.
0: Ahora, el otro día lo silbó todo el estadio. Y pobrecito la cara que tiene, porque además creo que no le queda bien el bigotito ese que se ha dejado. No, lo despersonalizó.
1: Es otra persona. Alguien dijo por ahí que posiblemente en Inglaterra lo quieren de nuevo.
0: El Arsenal. Pero él dijo que no quiere
2: ir. ¿Pero a dónde quiere ir? Él quiere ir a Barcelona, al único lugar. Vos sabés que ahora estuve hablando con los muchachos de Marca, Julio.
0: Y Marca es la marca más importante del periodismo deportivo en España.
2: Bueno, los colegas de Marca que mandan saludos, ellos dicen que ahora apareció un artículo de un estatuto del deportista, un decreto real, Julio, para el deportista, para el futbolista, que podría hacerlo zafar a

0: Julián desprenderse de su relación con el Atlético y poder ir al Barcelona.
1: Acá dice Eugenia, pensar antes de hablar.
2: Ah, es verdad.
1: Ahora,
3: ¿quién no ha metido la pata alguna vez?
1: Sí, muchas veces.
3: Y por eso.
1: Sobre todo nosotros los locutores, que hablamos sí. Sin pensar.
0: No comemos nunca, si tenemos que pensar a cada rato.
1: Pero, Dani, ¿él tiene un contrato?
3: Sí, claro.
0: Hasta 2030.
3: ¿No? Y lo tiene que cumplir.
1: ¿Los contratos se cumplen?
3: Bueno, supuestamente.
1: ¿Cuáles serían los procedimientos? Nosotros tenemos un contrato para hacer este programa aquí en este
0: Bunker
1: de Martínez. Bueno, tenemos un contrato. Pero lo podemos romper. Nosotros un día decimos, no, no lo hacemos más. Pero hemos convenido con la dueña. ¿Qué hacemos?
0: Es en la letra chica, Julio. Claro. Ahí, hay que ver.
1: Resulta que el Atlético de Madrid es una sociedad integrada por una cantidad de grupos. Uno de esos grupos, porque vos te acordás que había un tal Gili Gil hace muchos años.
0: Sí, extraordinario.
1: El que se peleó con Basile.
0: Gili Gil, claro, ¿eh? Sí.
1: Bueno,
0: qué personaje.
1: Creo que uno de los hijos tiene un pedacito de lo que es el Atlético de Madrid.
0: Claro.
1: Pero hay un socio mayoritario que es una corporación financiera norteamericana.
0: Mirá.
1: Con sede en New York. Apolo. Apolo con doble L. Bueno, esa gente Apolo, tiene el que podría contarnos esto con detalle es Norberto Espángaro, que es un experto en esos temas.
0: Sí, claro.
1: Apolo tiene gran vinculación con la banca en los Estados Unidos. Y tiene mucha presencia en el Banco Santander.
0: ¿Qué era?
1: El banco más importante de España, un poco menos. Bueno, ¿qué pasa más allá del fútbol cuando el mundo empresarial
3: se mete, mete la cuchara?
1: O querría meterla. ¿Cuál es la imagen que vos tenés siendo argentina cuando hay un argentino
0: claro.
1: que no cumple con un contrato?
3: Uh-huh.
1: No sé. Claro. Es extrafutbolístico.
3: Es bueno, no, pero está bien.
1: Es extrafutbolístico.
3: Está muy bien.
1: Yo soy hincha fanático de Julián Álvarez.
0: Sí.
1: A dos pibes de mi familia, hinchas de River, y yo no soy hincha de River, hace años les dije, che, ustedes tienen en las inferiores a un crack. Yo esperaba que fuera el mundial de él, ¿eh?
0: Mm.
1: Y no.
0: Y no, no pasó nada.
1: No
0: claro.
1: fue.
0: Qué lástima, ¿eh?
1: Bueno. Uy, ¿cuántos...? Sí. ¿Cuántos oyentes? ¿Cómo
3: sí,
1: se dice?
3: Sí.
1: ¿Oyentes? ¿Televidentes? Bueno, nosotros el
3: seguidores.
1: Otro día...
3: Seguidores.
1: Nosotros el otro día... ¿Me puede mostrar la productora ese cartelito? ¿Qué dice ahí? Daniel.
0: Otro más.
3: Tosca.
1: Daniel Tosca. Daniel Tosca tiene algo que ver con ese
3: otro
1: grupo...
3: Otro Daniel más.
1: Otro Daniel más. Con ese grupo que se reúne un sábado por mes en Parque Chacabuco para una práctica deportiva. ¿Cuál pensás que es la práctica deportiva?
3: El Parque Chacabuco.
0: Juegan un fulbito ahí.
3: No, pará, tenés las canchas de tenis
0: claro.
3: en el Parque Chacabuco y también tenés claro. las de básquet.
1: Y la pista de atletismo.
3: Sí,
0: qué lindo lugar.
1: Y si no,
3: no te digo la pileta porque...
1: En esta época no.
3: En esta época no.
1: Esa pileta es extraordinaria.
3: Espectacular.
1: Y es un clásico del barrio, ¿eh? Está del lado de Asamblea. Porque vos también, en la zona de Parque Chacabuco, podés correr en torno del parque Emilio Mitre, Avenida Perón, que antes era Avenida del Trabajo, Cura Paligua, Asamblea. No, pero este muchacho Daniel Tosca y sus amigos se reúnen para otra cosa. Para jugar con los autitos.
3: No.
0: ¿Los autitos, los de antes, los del cordón de la vereda, Julio?
1: Exactamente.
0: Mirá.
1: ¿Vos jugabas con eso?
3: El autito de carrera que les poníamos la cuchara adelante.
1: Y se llenaban con masilla.
3: Masilla. O arena en algunos casos.
1: Perdón, ¿la cucharita?
0: Sí, sí.
1: ¿O una munición?
0: Cucharita, yo era más de...
1: Cucharita.
0: Sí.
3: Cuchara sopera.
1: Y ahora son las 5 de la tarde, 12 minutos, estamos en el aire... A través de esto que cada día nos apasiona más, ¿será posible hablar con Daniel Tosca? Lo saludamos. Saludamos porque sos Daniel.
0: Hola, Daniel, bienvenido.
3: Muy bien.
1: te estamos viendo.
3: Estará muteado.
1: Tenés muteado. Ahora ves.
4: ¿Bien?
1: Sí, ahora
0: ahí está,
1: sí.
0: Ahí está.
1: Ahí ahora te sí. vemos y detrás de vos está el logo de esta asociación. ¿Cómo se llama?
4: Asociación de Corredores de Autos a Mano Control. ACAM.
1: A Mano Control. Claro. Porque ustedes hacen lo que por lo menos un par de generaciones hizo alguna vez en la puerta de casa, sobre todo, claro, si había asfalto, ¿no? Si estaba empedrado.
4: En la calle.
1: En la calle.
4: En el medio de la calle.
1: Se pintaba la pista y se tiraban los autitos.
4: Marcábamos la pista con la cucharita, como dijo el caballero, cucharita, nada de munición, nada. Cucharita sopera de acuerdo al tamaño del auto.
1: ¿Y la cucharita para qué?
4: Y la cucharita, no sé si se llega a ver ahí, bueno, no, a todavía ver, no.
1: Levantalo un poquito. Lo que tenés en la mano. Ahí está. Ahí se ve.
4: Bueno, no importa.
1: Ahí está, perfecto.
4: En este caso, una cucharita de café, porque el auto es pequeño.
1: Sí.
4: Y se carga, se llena con masilla. Y bueno, y a correr, se marca la pista. Pero esto viene del año 70 y pico, allá por Parque Avellaneda, que jugábamos en el medio de la calle.
1: Sí.
4: Y después con el tiempo, 2013 más o menos, caminando por Parque Chacabuco, veo a unos muchachos que estaban tirando. Y bueno, y ahí empezó todo. Éramos 5 o 6 y ahora, hoy casualmente corrimos y llegamos a ser 30 hoy fuimos.
1: ¿En serio?
4: Hoy fuimos casi 29 para hacer esa.
1: Ahora, decime, esto se supone que es para pibes, aunque también se puede decir que uno siempre conserva alma de niño, ¿no?
4: Equivocado. Tenemos ya 3 que son socios vitalicios de 81 y 82 años, que tienen ya su tarjeta, cobramos un pequeño bono para poder afrontar los trofeos, porque siempre el primero, segundo y tercero tiene su trofeo. Y bueno, tenemos que recaudar un poquito para... Pero ya hay 3 que son vitalicios, entonces no abonan nada.
3: Daniel,
4: y después hay...
3: Daniel, sí, ¿qué sí. tal? Daniel, otro tocayo te está saludando en este caso. Estaba pensando qué bueno esto para el ciático, ¿no? Digo, para mantenerte en ejercicio, porque tenés que agacharte y tirar el autito. Es fabuloso.
4: Y sí, sí, ponemos a veces un almohadoncito, apoyar la rodilla y ahí tirar. Tenés que cuidarte de que no se te vaya afuera, porque volvés a tirar otra vez al mismo lugar, se marca con una tiza. Corremos por lo general 3 vueltas, tenemos 3 comisarios deportivos por vuelta.
1: Ah, bueno.
4: No tires fuerte porque le pegaste a uno y ese auto se fue, vos volvés a tu lugar.
1: Claro.
4: ¿Está bien?
0: Hola, Daniel. Me imagino que se debe juntar mucha gente a mirarlos, ¿no? Deben tener público permanentemente.
4: Se junta gente que no lo puede creer, chicos que les explicamos lo que es. Se junta gente y ya te digo, un promedio de 25 corredores que corremos el primer sábado de cada mes, primero y tercer sábado de cada mes, ahí en el Parque Chacabuco, enfrente de la Medalla Milagrosa.
1: Mirá, Daniel, te están viendo y escuchando, y por ejemplo, Susana dice qué lindo juego, Maru de Aedo dice mis hermanos varones jugaban... Espérate que hay acá. Pregunta, ¿la cucharita es para darle peso?
4: No, las dos rueditas de adelante, las dos ruedas están elevadas. Y la cucharita lo que hace es guiar al auto, porque vos tenés una recta, te arrodillás, te pones firme, o bueno, buscás el modo más cómodo de tirar, y tirás, lo que le da dirección al auto.
1: Ah.
4: Y después por dentro vos le pones masilla un poquito más atrás, un poquito más adelante, a los costados, ¿entendés? Eso
1: Mariano,
4: es lo que le da
1: Mariano está
4: dirección.
1: En Santa Teresita y dice, en el cole jugábamos en el recreo.
4: Bueno, jugábamos, bueno, él está un poco lejos, pero hay que acercarse, el Parque Chacabuco, enfrente de la Medalla Milagrosa, primero y tercer sábado de cada mes, bajan y lo ven a Tachuela. Si me dicen Daniel, no me voy a dar vuelta. Tachuela, porque yo siempre llenaba los autitos de muchas tachuelas. Y bueno, me quedó el sobrenombre de
1: Tachuela. ¿Por qué llenabas el auto? Porque uno piensa en el valero, que sí se le ponían tachuelas, no, pero con otro objetivo. ¿En el autito por qué?
4: Me gustaba decorarlo. Siempre tuve bicicleta, no sé si se acuerdan, con el asiento banana y el volante banana, sí, claro, la famosa. Sí. Y la llenaba de cosas. Y mi primer autito, corriendo ahí por la calle San Pedro, que ahora es Parque Avellaneda, sí, tenía, bueno, no quiero dar marcas, un autito y lo llenaba de... Siempre decoré estos míos, ahora son todos color rosa. Ajá. Por eso la escudería Alpín se copió de mí, pero bueno, no importa.
1: Bueno, hay otras consultas. Por ejemplo, cuando se jugaba en la calle, siempre la polémica era si te ibas, si tirabas muy fuerte, como vos dijiste, si salías de la pista... Se consideraba que si una rueda, normalmente la rueda derecha trasera, quedaba arriba de la línea de cal, seguías adentro. ¿Ustedes qué reglamento tienen?
4: Exactamente el mismo. Ah. Tenemos un escobillón ancho de un metro veinte, que se le, viste, la madera de la parte superior del escobillón, le ponemos dos agujeritos que le ponemos la tiza. Y ese es el ancho de la pista y venimos dos o tres más con la misma tiza presionando y ahí se marca la pista. Y si vos tirás el autito y el auto se va y se va por poquito, bueno, ahí están los comisarios para mirar. Si se fue todo el auto, vuelve al mismo lugar.
1: Daniel, y ahí a veces toca, prepárate porque acá dicen, Teresita está en Villa Mercedes, en San Luis. Claudia dice... Los voy a ir a ver, ando por la zona del Parque Chacabuco muy seguido. ¿Cuándo es la próxima reunión? ¿Cuándo vuelven a correr?
4: Y ahora corremos el sábado 5 de septiembre, después sábado 19 de septiembre, y no recuerdo que tengo ahí en un papelito la lista de todas las fechas que... Bueno, es el primero y tercer sábado de cada mes.
3: Bueno, acá me parece que Mariano va a poder ir, ¿eh? Desde España, escribe, dice Mariano, estoy en España, voy a Argentina el próximo sábado, jugaba en Santa Teresita en los años 80.
1: Sí, bueno, Daniel Tosca, Tachuela, muchísimas gracias por este rato y además es un gusto que hayas participado de esta manera, con imagen y con sonido, a través de este encuentro de la Radio Sos Vos.
4: Te quiero decir una cosa, el que me dio una mano muy, muy grande, que vos hace poco te entrevistó, Alberto Cantore.
1: Sí.
4: Él me dio una mano bárbara y me dijo que, bueno, un abrazo grande a vos y que quiere trabajar con vos. Bueno, Alberto Cantore, agradecerle a él también porque me ayudó a hacer todo esto.
1: Gracias, Tachuela. Hasta muy pronto.
4: No, bueno, por favor, un orgullo.
1: Un tema lindo, sí. Pero hay otros que no lo son tanto. Las estafas telefónicas.
3: Ajá.
1: Las estafas telefónicas.
3: Que van cambiando incluso, sí. Pero es como moneda corriente.
1: Siempre gira en torno de lo mismo, aquel viejo cuento del tío. O sea, exacto. Un engaño bien urdido.
0: Claro.
1: Con detalles que son de fácil confusión en la medida en que tiene que ver con las actitudes normales de todos en la vida cotidiana. Uh-huh. Entonces, como... para decirlo en un fardo, te empaquetan.
0: Claro, sí, sí.
1: Y las comisarías están llenas de gente que va todos los días a hacer denuncias por estafas telefónicas.
0: Sí, y ahora hay que agregarle el tema de las estafas virtuales, la IA. Están hablando de la reproducción de las voces. Entonces vos pensás que es tu hijo por la voz y no es. En fin, hace poquito, en un caso particular que puede servir para muchos, me llega un mail Policía Federal. Lo abro y hay el mail, hay un documento con unos sellos raros, me acusan de ciberdelito. Distribución de pornografía infantil. Haga clic, no pregunte a nadie, no hable con nadie. Y ponen de firma la de un funcionario, que ese funcionario existe, pero después lo demás estuvo trucho.
1: Muchachos, me llega un mensaje de Carlos desde Quilmes, dice, el canal Mi Argentina, en Estados Unidos está tomando el vivo de este programa.
5: Muy bien.
1: Somos internacionales.
5: Bravo.
1: Mira, muy bien, la gente que está en el público. Estamos porque volando. Nosotros estamos haciendo esta experiencia tan moderna, tan digital, pero recuperando esencias de la radio. Tenemos el auditorio con público. Así que, y pasa gente por la calle.
3: No, impresionante.
1: Ah, no, pero dentro de un rato va a haber música aquí.
3: Ah, también.
1: Walter Larroquet y Carmen Úsuga van a estar aquí. Vamos a ver cómo hacemos para que puedan entrar, porque está la puerta, está el monitor. Pero también,
3: se va a poder, se va a poder.
1: También tenemos algunas joyas de YouTube.
3: Sí, exactamente, tenemos joyas de YouTube para poder compartir. Vamos a hacer una pausita con eso y vamos a compartir momentos que tienen que ver con la cultura argentina o momentos que tienen que ver también con situaciones en el mundo. ¿Querés ir ahora con eso? No, después.
1: Dale, si querés.
3: Ahora con las joyas de YouTube.
1: ¿Tenés una joya?
3: Tenemos una joyita por ahí en un ratito nada más. Bueno. Simplemente yo tengo algo para preguntarles.
1: Sí.
3: Porque no sé si será grato o no será grato. Cuando uno va al supermercado, va al chino,
1: sí,
3: que va a comprar un lácteo, ¿qué es lo primero que se fija, al margen del precio?
1: Sí, no, la fecha de vencimiento.
3: La fecha de vencimiento. Fecha de vencimiento tienen todos los productos y uno también
1: y tiene. Nosotros también.
3: Y nosotros también tenemos fecha de vencimiento.
1: Los programas de radio también.
3: Ahora, está bueno conocer la fecha de vencimiento del sachet de leche. Ahora, a uno, conocer la fecha de vencimiento de uno, ¿sería bueno? ¿Sería positivo? ¿Sería negativo? ¿Te serviría para algo? ¿Te generaría angustia?
0: Me parece que yo paso. ¿Eh?
1: Yo también paso.
3: Lo pregunto porque vi una persona que tuvo que vivir con eso.
0: No me digas.
3: Con ese calvario, diría yo, el hecho de saber cuándo es tu fecha de vencimiento.
1: Sobre todo si crees en eso y tu vida, lo que significaría el resto de tu vida, aparece acotado por esa certeza.
3: Tal cual, porque vos decís, no sé, dentro de un mes, hablo por mí, ¿no? Dentro de un mes.
5: No, es feo.
3: Claro, termina mi vida dentro de un mes. Y me apuro a hacer un montón de cosas que me gustaría hacer y vivo con angustia. Por eso, no saber en este caso me parece que es positivo.
0: Sí,
3: pero lo que yo digo, que hay una persona que tuvo que vivir con eso durante toda su vida y no debe haber sido nada grato para esta persona que además un excelente poeta, un gran músico, un hombre que ha atravesado, por supuesto, la historia argentina en lo que tiene que ver con la cultura, un hombre que sonaba, a ver, pongamos algunas de las creaciones de esta persona, a ver, Julio.

0: María Graña.
1: Porque ves que es al revés. Creíste.
2: Alfredo Belusi.
1: Qué estupidez. Y así con mi
2: piedad. Bueno, no es que ellos tuvieron que vivir con esto. No estamos hablando ni de Jorge Valdés ni de María Graña, pero sí de aquel que compuso estos tangos, aquel que escribió estos tangos. Y estamos hablando nada más ni nada menos que de Cátulo Castillo.
0: Cátulo Castillo.
2: Todo esto surgió.
0: Perdón, un paréntesis. Buena calidad de sonido esto, ¿eh?
2: Excelente.
0: Lo tuve que bajar a la mitad, ¿eh?
2: Y le agradezco que la compaginación me la hizo Macarena de Blas.
0: ¡Maca!
2: Macarena de Blas, sí.
0: Ah,
2: fue ella la encargada. Así que...
0: Yo te pregunté, pues yo lo escuché todo esto hoy.
2: Sí.
0: Y te pregunté, ¿quién lo compaginó? Es más, te felicité pensando que
2: había
0: sido
2: yo.
0: Vos. Y vos me dijiste, una compañera operadora. Operadora nuestra.
2: Claro, Macarena de Blas.
0: Gracias, Maca. Pero dejá, que sigamos escuchando porque
2: dale.
0: El final de esto es extraordinario.

0: Mercedes Sosa cantó esto.
1: Qué versión. Qué maravilla. Versión.
0: Qué maravilla.
1: Una versión extraordinaria. Todo esto surgió cuando entrevistaste a quien escribió este libro.
0: Ah, sí, a Daniel Kirchner. Sí.
1: Exactamente.
0: El libro de discípulo.
1: Exactamente, porque cuando vos lo estabas entrevistando, él contó una historia, a mí me empezó a hacer ruido en la cabeza. Él dijo que el último tango de discípulo, que había compuesto la música, no la letra, muere discípulo y Tania en un momento, creo que no sé si en el velatorio o en algún momento después, a Cátulo Castillo le da la partitura. Cátulo la guarda en un saco y ahí murió. Quedó ahí. Durmió el sueño eterno, podemos decir, hasta que un día Cátulo se acostó a dormir y apareció en sueños nada más ni nada menos que Discépolo. Y le empezó a pasar la letra, según lo que contó el propio Discépolo, que está acá en el libro, ¿no? Sí. Le pasó la letra. Él se despierta, va corriendo, empieza a escribir la letra. Y después se acordó que tenía la partitura que le había dado Tania hace un tiempo atrás. Agarra la partitura, agarra la letra, las coteja y las dos coincidían. Uno dice esto, a mí se me pone la piel de gallina. Sí. Es de una manera impresionante.
0: Porque además en la historia personal de Cátulo Castillo, creador de lo que hoy llamaríamos comedia musical, ¿no? Aquel sainete del Patio de la Morocha. A él una vez, esas imágenes que estamos viendo tiene que ver con su vida. Él fue boxeador, fue representante olímpico, en fin. Pero además de eso, él, ahí está con el gordo, con Pichuco, él tenía una medalla.
1: Ahí estamos viendo una imagen justamente donde él puso en un sobre todas las medallitas que él, de oro, que había tenido durante toda su vida. Una de ellas tiene que ver con una de, porque fue campeón justamente de box argentino. Y ese sobre con todas esas medallas se la dio al profe Silva, que era un astrólogo, uh-huh. Y el profesor lo que hizo fue fundir todo ese oro, hizo una medalla. De un lado, como vemos ahí en las imágenes, obviamente eso que estamos viendo está recreado con inteligencia artificial, sí. Pero de un lado estaba el sol, porque Cátulo Castillo había nacido un 6 de agosto, pertenecía al signo de Leo. Se ve que todo está muy relacionado también con los astros, con el zodíaco, con la astrología. Y del otro lado de esa medalla aparece un número. El número que aparece es 19.101.795. Y Cátulo dijo, ¿qué es este número? ¿Qué es este número? Y ese número no era más que dividirlo para transformar una fecha.
0: Ah.
1: 19 del 10 de 1975. Queriendo saber de qué se trataba esto, le pregunta justamente el astrólogo, ¿qué es esto? Y le insistía, no le quería decir nada. El profe Silva, hasta que un día, tanta insistencia, llegó a su puerto y le dijo, bueno, esa fecha es la fecha de tu muerte.
2: Tremendo.
1: Por eso decía, vivir con esto, toda una vida no debe haber sido fácil ni sencillo. Hay que ver cómo lo toma cada uno también.
0: Cuentan que Cátulo y la mujer, ellos estaban en Ezeiza, él había tenido problemas de tipo político y se refugió en Ezeiza, tenía una reserva con muchos animales, bueno, con muchísimos perros y todo eso. Y ahí vivía. Y cuando llegó ese día,
1: el 19 de octubre de 1975,
0: se levantaron él y la mujer, desayunaron, dijeron, che, este es el famoso día, aquí estamos, uy, fenómeno. Almorzaron.
1: Ah, pero se lo tomó como nada.
0: Nada. Es más, y le dijo, vieja, voy a dormir la siesta. Se fue a dormir la siesta.
1: Después de almorzar con la familia y demás.
0: Se fue a dormir la siesta. Nunca más se despertó. Esta es la historia, es impresionante.
2: Es un tango.
0: Es un tango. A ver, desde Concepción del Uruguay, Elba está escuchándonos. Mariel dice, escuché a Mercedes Sosa con Pavarotti, todo extraordinario. Sí, cantaba todo. Bueno, desde Rosario, Gladys Varela. Uy, cuántos mensajes. Nosotros, cuando quieran, podemos poner algunas joyitas de YouTube, pero insistimos con el tema de las estafas telefónicas, porque hay algunos mensajes que están llegando por WhatsApp. Acá. Hay un mensaje que dice, la clave es tener una palabra secreta que conozcan nada más que los integrantes de la familia. O sea, por ejemplo, a vos te llama tu hija, llanto, una voz femenina, papá, papá, ayúdame.
1: Claro, sí, sí.
0: Entonces,
2: se te mueve el mundo.
0: Te mueve. Pero si vos te podés recuperar y le decís, pero ¿cómo vos no estás con Roberto? Que claro, tal Roberto en tu familia no existe. Si ella te dice, sí, estoy, o todavía no llegó, chao.
1: Claro,
0: es mentira. Cual, claro. O si no, inventar una palabra clave que solamente conozcan en la intimidad de la familia.
1: Es buena esa, ¿sí? Es buena.
0: No sé qué dirán, hablando de palabra clave, podemos decir una joya de YouTube.
1: Y nos vamos al año 1976.
0: Dale.
1: Nos vamos a la televisión española. Esto es una perla, es una joya, no sé cómo denominarlo.
0: Nuestro Master Switcher está a punto de hacer clic.
3: En este programa dedicado a Latinoamérica, más o menos, he querido invitar a un cantante argentino muy famoso, muy conocido, con una barba fantástica, un cantante que ustedes conocen muy bien. Es Jorge Cafrune. ¿Qué tal? ¿Estás bien? Gracias, un beso argentino con fuego. Senti, Jorge, es un poquito difícil para mí decir Jorge, ¿es justo? Senti, yo soy muy contenta que tú eres aquí en mi programa, tú has cogido el avión, el viaje ha estado bonito.
4: Muy lindo y es un placer para mí estar contigo en estos programas que lo irá a ver todo Latinoamérica.
3: Espero que sí. Yo no conozco personalmente esta tierra, pero quiero hacerlo.
4: Nosotros conocemos y tenemos gran influencia de la gente italiana en nuestro país.
3: Así, chef, de la gente española también.
4: Por supuesto.
3: Es un trío bonito, ¿no? España, Italia y Argentina.
4: La bonita eres tú.
3: No, tú tienes un traje fabuloso. ¿Qué es el sastre?
4: No, es gente de la zona que lo hace los trajes. Sí, del norte argentino. Generalmente es gente de campo.
3: Es bellísimo, el sombrero.
4: Trabajo de gente que no trabaja de cuero.
3: Verdaderamente fantástico. Senti, ¿y tú vas a cantar ahora una canción?
4: Sí, ¿sobre qué quisieras que cantáramos?
3: ¿Sobre qué? No lo sé.
4: ¿Sobre qué zona?

0: Cafrune, el gran Cafrune. Lindo siempre escuchar a Cafrune. Y en este caso es una perla, porque uno la ve a Rafaela Carrà, lo ve a Cafrune con su barba, con su sombrero, con su guitarra. Año 1976, y se enamoró Rafaela Carrà de Cafrune, del arte de Cafrune, por supuesto, y de la Argentina. Y después de eso hizo un programa especial dedicado a la Argentina, en donde hizo una transmisión con nuestro país, estando allá. Y más adelante hizo una película, acá filmada en Argentina, en donde buscó los distintos escenarios para que el mundo conociera a la Argentina.
1: Puedo hacer un paréntesis.
0: Los que necesite.
1: Pensar que a lo mejor hay alguien a quien tenemos que explicarle quién era Cafrune y quién fue Rafaela Carrà, ¿no? Bueno, Cafrune fue un número uno de la música nacional. Murió trágicamente. Su hija encantadora, es amiga nuestra. ¿Y Rafaela Carrà?
0: Y Rafaela Carrà, actriz, cantante italiana que... sus primeros pasos en las artes escénicas lo hizo en Hollywood, con grandes actores de aquel momento, que ahora no recuerdo, pero hizo los primeros pasos, los hizo en Hollywood. Después dejó todo eso porque quería dedicarse más a la música y a su Italia, y volvió a Italia y recorrió todo el mundo, hizo bailar a mucha gente.
1: Hizo el programa Hola Rafaela.
0: Hola Rafaela, que después se copió acá, claro, con el Hola Susana.
1: Bueno, Sandra, lo que pasa es que nosotros estamos acá inventando una manera de expresarnos. Por eso a veces se escucha con eco, con eco, con eco, con eco, con eco, con eco. Bueno, Aldo, que está en Miramar, dice que hoy es el Día del Abogado. ¿Por qué es el Día del Abogado?
2: Es el Día del Abogado por Juan Bautista Alberdi.
1: Ah, sí. No, estoy buscando, pero no.
2: Sí. Le mando un saludo a mi abogada Andrea.
1: Un solo billete de 20.000 acá.
2: Sí, mirá, mirá. Sí, sí, sí.
1: Bueno, después podríamos hablar de Alberdi, ¿no?
2: Sí.
1: A ver qué dice Mariela. A mí me llamaron a las 2 de la madrugada diciendo que era mi hija y no tengo hijos.
2: Claro, claro.
1: Bueno, ahí se equivocaron, sí, claro, ¿no? Luis del Prete está en Mar del Plata. Dentro de un rato... Walter Larroquette, que nació en Mar del Plata, que vive en Medellín con su mujer, con Carmen Úsuga. Hay una linda historia de amor, pero la van a contar a ellos cuando llegan. Silvia Morgante está en Rauch y alguien me dice, ya me suscribí. Ah, ¿te suscribiste al canal? Bueno,
0: y que toque la campanita.
1: Toca la campanita. Bueno, Alberdi, Juan Bautista Alberdi.
2: Sí, bueno, Juan Bautista Alberdi. Vos sabés que hay una... Vamos a hablar de un vecino de por acá, José Ignacio García Hamilton, que escribió un libro cuyo título es basado en la biografía de Alberdi, que lo define Alberdi. La historia de un ausente. Porque Alberdi pergeñó un país, soñó un país desde afuera, desde Europa. Un abogado que algunos lo ninguneaban, dice, ay, Alberdi con sus... cuestiones de la música, hay piezas al piano, era compositor de temas al piano, ¿no? O a la pianola en ese momento. Bueno, y Alberdi fue, entre otros, como se dicen, los padres fundadores y bueno, el autor de las bases. Pero él tuvo esa particularidad de también en algún momento tener cruces, tener disidencias, por ejemplo, con su amigo Alberdi, con Mitre, es decir, con aquellos que conformaron los primeros pasos de lo que fue la República Argentina, ¿no? Ahora se lo ha traído otra vez a Alberdi, que quizás estaba medio eclipsado en el panteón de los próceres, ¿no?
1: Me parece
2: que falta ubicarlo bien. Y claro, como siempre sucede, cada uno lo toma para su favor, ¿no? Dice, no, yo agarro esta parte de Alberdi, yo agarro esta otra.
1: Es lo que pasa con la Biblia también.
2: Y con la Biblia también, ¿no?
1: Ahora, ¿sí? es normal, yo pensaba, siendo que Alberdi escribió las bases
2: que
1: permitieron que tuviéramos nosotros una constitución en un país donde con frecuencia no se aplica lo que dice la constitución, no le van a dar mucha bolilla a Alberdi, ¿no?
2: Sí, y además después tuvo también algunos gestos él como de pacificación o de estar en contra de las famosas luchas internas del país, ¿no? De abogar por eso. Hay algunas cartas de Sarmiento y contra Alberdi, esas disputas que son antológicas. Parece el duelo de filósofos, Julio. Claro, claro. Se decían de todo, muy sarcásticamente, en algún momento del cruce de las vidas, pero de alguna manera ellos tenían un país, como decía Roberto Martínez,
1: grande,
2: un
1: Roberto.
2: País en la cabeza, ¿no?
1: Sí, y además Alberdi era muy admirador de Larra.
2: ¿De Larra. Larra, sí. Sí.
1: Que Larra firmaba algunas cosas como Fígaro. Y sí. Por eso Alberdi firmaba como Figarillo.
2: Ah, mirá.
1: Y claro. Esas notas de Alberdi Figarillo eran sobre moda.
2: Mira.
1: Por eso mirá, es que le hacían la contra, como vos decías al principio. Sí. Este pibe tucumano hace música, escribe de moda. Y se convirtió en un gran constructor de la Argentina.
2: Sí, bueno, para aquellos que estén más interesados en Alberdi, hay mucho material de él en YouTube. Tengo un amigo, Fabián Soberón, que publicó hace poco, hizo un documental sobre Alberdi.
1: Muchas gracias a los oyentes de LU17, AM540, la 17 y FM100.3 en Puerto Madryn. Gracias a la gente que nos está sintonizando por AM1230, Radio Creativa, a los cordobeses que nos siguen por la cadena de Radio Estelar, FM92.1. Y aquellos que están en Italia, yo no puedo creer esto, Radio Puente, en la provincia de Fermo, en Le Marche, en Italia.
0: El abrazo para todos ellos y la alegría, por supuesto, de estar conectados. Estaba pensando en lo de Alberdi, ¿no? ¿Cuánta gente que por ahí brega por el crecimiento del país, sacarlo adelante desde su lugar sin intentar aparecer en el bronce, ni en la estatua, ni mucho menos? Pero bueno, después con el tiempo uno los coloca en ese lugar. ¿Y cuántos argentinos hay o habrá que justamente buscan eso?
1: ¿Y cuántos argentinos a lo largo de la historia que se tuvieron que ir de la Argentina y que de una manera o de otra se hicieron grandes a la distancia? Y si vos revisás en la vida pública, en el deporte, en la música, y no tanto en el fondo de la historia, hoy mismo, en la actualidad, es como que Argentina expulsa, no hay una diáspora. Siempre decimos, hay una otra provincia argentina en el mundo. Hoy el mundo habla de una noticia de la Argentina, las leonas.
0: Sí, claro.
1: ¿Cómo se llama? Sofía Cairo, la chica que hizo
0: el gol.
1: El último penal, ¿no? Penal.
0: Sí, el penal.
1: No se dice penal ahí, pero bueno.
2: Tiene shot algo. Shot algo.
1: Pero muy bien las leonas. Gracias, muchas gracias. ¿Cuántos oyentes que no podemos, pedimos disculpas, leer todos los mensajes? Pero hay algo que sigue siendo como un hábito entre nosotros, ¿no? Cuando un banco te da un crédito, vos que fuiste gerente de banco tantos años, ¿de dónde sale la plata de los créditos?
2: Bueno, sale de los clientes del banco.
1: Muy bien.
2: Perito mercantil.
1: No, muy bien. ¿Vos tenías caligrafía en la escuela secundaria?
2: Yo tenía, sí, caligrafía con plumita.
1: Claro, ¿te acordás que estaba la otra para la letra gótica?
2: Sí, muy hermoso.
1: Una pregunta quiero hacerte. ¿Te ha sido de una gran utilidad en tu vida eso?
2: No, porque mi letra es horrible, Julio.
1: Los peritos mercantiles. Creo que ya no se hace más eso, ¿no? La letra gótica, no. Bueno, pero volviendo a los bancos, los créditos.
0: Sí.
1: Los créditos salen de un caudal de dinero que ya tiene el banco.
0: Claro. Que es de la gente, de los depósitos de los...
1: Por eso hay mucha gente que sabiamente se dedica no a la locución a la radio, sino a los bancos. Bueno, entonces, cada vez que hay un crédito, que alguien otorga un beneficio monetario, es porque previamente tenía de dónde sacar. Muy bien. ¿Eso pasa con todos los créditos?
2: Supuestamente sí, Julio. Sí,
1: no, está bien. No, pregunto esto porque es todo un tema en la Argentina, el asunto de los créditos. Y hace poco se han anunciado, hace pocas horas, un par de días.
0: Exactamente.
1: Vos diste la noticia en la radio.
0: Sí, exactamente. Tiene que ver con eso, con el anuncio que hizo el ministro de Economía y los créditos supuestamente para vivienda. Decimos supuestamente por la cantidad.
1: Son que, 15.000, creo.
0: Claro, exactamente, se entregan.
1: ¿De dónde sale ese dinero que van a utilizar para los créditos?
0: Ese dinero sale, como decíamos, de la gente. de los depósitos.
1: Pero concretamente salen de...
0: De un lugar.
2: No, pero me bueno, no sé acá cómo será la modalidad, porque posiblemente sean créditos que los... O sea, todos los bancos están respaldados por el Banco Central.
0: Sí.
2: Ahora, esos créditos serán con algún estímulo del
1: pero
2: Estado.
1: Pero ¿quién es el pariente rico, el tío patilludo, sí, como se llama ahora, no sé...
0: Elon Musk.
1: ¿Cómo se llama el proveedor de ese respaldo de dinero para estos otros créditos?
2: Y el prestamista sería, no sé.
0: No lo sé.
1: ANSES.
0: Ah, claro, sí.
2: Los jubilados.
0: Claro, porque es tal cual. Es la plata que está justamente para respaldar las jubilaciones de ANSES.
1: Entonces, yo digo, se habla siempre de los beneficios de la longevidad, cada vez más saludable, todo fenómeno. Pero ahora, además, a los adultos mayores se les carga la responsabilidad de responder con la de ellos.
0: Tal cual.
1: A los créditos. Sí. Pero a lo largo de la historia, siempre ha sido así. Ustedes recordarán cuando una vez en la Argentina se bajó el 13% de la jubilación.
2: Sí, claro. Es verdad, sí. Claro.
1: Pero...
0: Y en otro momento se bajaron 15 también.
1: Pero vos que das noticias en la radio en la que trabajás todos los días, seguramente con frecuencia tenés que dar la noticia de que algunos prestadores se quejan porque ANSES no les paga o porque no tienen el beneficio económico al que aspiran y están pidiendo un arreglo.
0: Todo el tiempo, sobre todo con prestaciones en lo que tiene que ver con salud para las personas y demás dentro de PAMI, pero dinero que supuestamente sale de ANSES.
1: Como
2: no se lo dan a los jubilados.
1: Mario Zapag lo imitaba a Borges. Perdone mi ignorancia. Pero si ANSES tiene plata para hacer créditos, el respaldo de los créditos, ¿no tiene plata para aquello para lo cual fue concebida?
0: Sí la tiene.
1: Me van a echar de esta radio también.
2: No. Lo que pasa es lo siguiente: nosotros hacemos esa inversión y después el lucro de eso va a llegar a ustedes. Aguanten.
1: Claro. Carlos, de
0: en algún momento va a derramar.
1: Fondo de Garantía de Sustentabilidad.
0: Ahí está.
1: Silfili Plateada dice del Fondo de Sustentabilidad. Desde Italia, desde Radio Puente, siempre se metió la mano en las cajas de jubilaciones. Mariela dice, los que hicimos juicio por reajuste, estamos esperando cuando cumplan con eso. Bueno, y así por el estilo.
2: Sí, claro, sí. Esperar.
1: Dije que no hablaras de ese tema.
2: Dice vos, Julio, pero qué
1: bueno. Vos tenés alguna joya de esas.
0: ¿De qué?
1: Ah, no, espera, estaba Espángaro esperando.
2: Ya las vendimos.
0: En un ratito. Yo estaba hablando hoy de los argentinos estos que por ahí no están en el pedestal y que en algún momento deberían estarlo y que por ahí caminan con nosotros en algún lugar del barrio, de la calle. Quiero nombrarlo porque su nombre es Pablo Enjo. El apellido es E-N-J-O, Pablo Enjo. ¿Quién es Pablo Enjo? Es simplemente un profesor. Un profesor que a sus alumnos, además de darle la cátedra, lo que hace en este caso es estimularlos y hacerlos crecer mentalmente y también para un futuro. Y eso hoy en día creo que es más que valorable y el hecho de poder contarlos. ¿Por qué motivo? Todos sabemos que el plástico contamina, ¿no?
1: Sí.
0: Bueno, ¿el plástico proviene de qué producto?
1: Del petróleo.
0: Del petróleo, exactamente. Bueno, lo que hace este hombre es todo ese plástico que ya no se usa, en vez de que contamine, lo que quiere hacer es transformarlo nuevamente en petróleo. Estamos viendo la imagen de cómo lo van a hacer. Son estudiantes de una escuela pública, de la escuela de Temperley, fabricaron petróleo a partir de plástico. Es extraordinario. Es fabuloso.
1: Al revés.
0: Volvieron a la base, digamos, a la materia prima. La escuela técnica, según dijo este profesor, y esta frase por eso me pareció extraordinaria, la escuela técnica no debe limitarse al ejercicio simulado de un cuaderno, dijo él. Esto tiene que estar continuamente expuesto en laboratorios y demás. Están trabajando con elementos inflamables y él dijo, es más, estamos viendo la imagen de una moto, porque lo que ellos hicieron con el trabajo de transformar el plástico en petróleo, hicieron andar la moto.
2: Qué maravilla.
3: Hicieron andar la moto. No. Quiero nombrar la escuela. La escuela es la Escuela de Educación Técnica número 5, 2 de abril de Temperley. El profesor es de reconocimiento de materiales de química. ¿Saben cómo le pusieron los chicos al proyecto? Pepe Argento. Pero no por el personaje, sino la P y la P, que significa petróleo. Claro. Pirolítico argentino, en este caso Pepe Argento. Son alumnos de cuarto año de la escuela de Temperley y han logrado esto. Y este profesor, el año pasado, ¿saben qué había hecho? Es extraordinario este tipo. Me dan ganas de conocerlo. Había hecho otro proyecto con otros alumnos que se llamaba Tu chatarra es oro puro. Había logrado conseguir todos estos elementos electrónicos que ya caen en desuso, que no se usan más, que se tiran. Bueno, todos tienen una pequeña dosis de oro. Entonces fueron juntando todo el oro que quedaba justamente de estos artefactos. Pero con el plástico de estos artefactos, ¿qué hicieron? Hicieron ladrillos sustentables para fabricación de viviendas, que no tenían ni humedad, no traspasa la humedad y son fáciles de colocar. Este proyecto fue aprobado por, incluso distinguido, por el Senado de la Nación y además va a participar de la Feria Distrital de Educación, Arte, Ciencia y Tecnología. La pirólisis, ese es el nombre, es el proceso químico en el que se utilizan altas temperaturas para lograr la transformación y la ruptura de un material, como en este caso el plástico, llevándolo nuevamente a transformarlo en petróleo.
1: ¿De dónde es la escuela?
3: De Temperley.
1: Desde Temperley, Omar nos está escuchando, nos está viendo y manda un mensaje con un poco de humor, casi humor negro. Dice, haciendo un juego de palabras, ¿se dieron cuenta? El ANSES es quien te cuida la plata cuando en paz descanses. Muy bueno. Bueno, hay muchos, muchos temas, muchos asuntos. ¿Viste que cada vez hay más jóvenes que usan audífonos? No auriculares, no audífonos para escuchar una transmisión. Audífonos recetados por un otorrinolaringólogo. Alguien podrá pensar, sí, porque escuchan la música todo lo que da. Pero parece que eso tiene que ver con los accidentes de trabajo. Porque hay una gran cantidad de gente joven que trabaja, yo no sé si decir telefonistas, pero en esa parte de la relación con los clientes, en el vínculo telefónico.
2: Sí, sí. Claro.
1: Por ejemplo,
2: call center, las ventas de todo, claro.
1: Exactamente.
2: Pero eso y además por la utilización, eso unido a las disfonías y a los problemas de la... ¿no?
1: También. Un combo. Pero parece que
3: pero eso por malos equipos, que no le deben estar dando buenos equipos, perdón, para utilizar y poder trabajar. Porque los equipos nuevos y buenos, digamos, tienen la salida del escape de los agudos, no te afectan el escape de los agudos.
2: Ah, mira.
3: Va, acá lo tenemos a Gonza, que por ahí no nos puede explicar qué mejor bien, cómo es el tema.
1: Nosotros tenemos no uno, sino dos Switcher Master. Está Gonzalo Fernández aquí, en Martínez, y en Miami está Norberto Espángaro. A propósito de auriculares, tenemos nuevos auriculares.
4: Sí, muy bien.
1: ¿No tienen fuga? ¿Qué era? ¿Escape de...?
3: Escape de agudos.
1: ¿Tendrá este? Bueno, no sé.
3: Para que no afecten al oído medio. Claro. Digo, si tienen conflicto con eso es porque no le están entregando un buen elemento de trabajo.
1: El trabajo que hacen en las escuelas técnicas de Argentina es maravilloso. Lo importante sería conseguir el apoyo económico para desarrollar las ideas de los profesores con los chicos. Bueno, con frecuencia hablamos de las escuelas técnicas y hoy me gustaría en algún momento, si podemos, volver al tema de las escuelas agrotécnicas. ¿Te acuerdas que el otro día hablamos? Hay una entidad que ejerce una especie de padrinazgo.
3: Sí.
1: ¿No? Vamos a ver si, porque tenemos tantas cosas para hacer. Martín Coronado, ahí está Daniel en Martín Coronado. Tenés que suscribirte, por favor, a vos te lo digo, suscribite, hace... clic en la campanita, así somos más. El otro día nosotros hablamos aquí de Huamaní, o Huamaní, no sé cómo se dirá, que es ese lugar en Mendoza, eran 32.000 hectáreas, ¿te acordás? Que dijimos que era como un refugio.
3: Sí,
1: refugio.
3: Sí, vimos la mostramos las imágenes.
1: Bueno, hoy, en Infobae, escribe una nota sobre este tema Barsaki. Martín Barsansky, que es uno de los creadores de ese lugar. Porque la teoría, la vez pasada, no sé si Telegraph o algún diario, y publicó una nota que parecía como un poco de ciencia ficción. Se predice la Tercera Guerra Mundial.
0: Se viene.
1: Y además, Barsansky dice que la Tercera Guerra Mundial ya empezó.
2: Ya está.
1: Y que todo el hemisferio norte va a sufrir las consecuencias tremendas.
3: Lo decíamos cuando hablábamos de Solari Parravicini.
1: Igual.
3: Claro, tal
1: bueno,
3: cual.
1: Y que el refugio va a ser el hemisferio sur. Y principalmente el territorio que ocupa en la República Argentina.
2: Y entonces ese sería como el lugar VIP, Julio.
1: Yo no sé qué posibilidad tendrá.
3: La explicación es que dan es que si hay una guerra nuclear, Dios quiera que no pase, pero todo el hemisferio norte, desde Estados Unidos, hablamos de Europa, hablamos de Medio Oriente, se vería, Rusia, se vería completamente afectado por la radiación.
1: Sí.
3: Y el hemisferio sur, no. En este caso, Argentina, que es incluso el país que más abajo, en la zona, digamos, está más abajo del planeta.
1: Bueno, pero parece que es en serio, porque en el nivel de inversión que han hecho, esto no, que no recurran a ANSES, porque ANSES tanta plata no tiene.
0: No va a tener. ¿No?
1: Bueno, gracias, muchas gracias a la gente que nos está estimulando y a aquellos que nos escuchan en las radios. Gracias, LU17, AM540, La 17 en Puerto Madryn, FM100.3, AM1230, Radio Creativa en la ciudad de Buenos Aires, Radio Estelar en Córdoba, cubriendo las Sierras Chicas, y Estación Radio Puente en el norte de Italia, y todas aquellas otras radios que nosotros no lo sabemos, Dani, pero que están tomando. Para nosotros es un gusto esta transmisión.
2: Bueno, Julio, vamos a recordar hoy a una gran actriz, indudablemente una gran, pero gran actriz de Hollywood, porque un día como hoy de 1915 murió, y Parábolas del Destino, como una película con un comienzo y un final, también.
3: Qué bonita,
2: fue el día de su muerte, ¿no? 1915-1982, Ingrid Bergman, la gran actriz sueca. Que vos sabés que fue, ella se crió con la familia, con unos tíos. ¿Por qué? Porque quedó huérfana muy chica. Primero la madre, después el padre. Y ella quería estudiar arte escénico. La familia decía, no, vos tenés que cumplir con las carreras tradicionales, qué sé yo. Y en una obra la descubre un asistente de Selznick, el gran productor de cine de la época de oro, y la llevan a Estados Unidos. Y bueno, y ahí comienza el despliegue de una mujer extraordinaria que ganó a lo largo de su vida 3 Oscars, Julio. Katharine Hepburn ganó 4, ella 3. Y vos sabés que llega y hace nada más y nada menos que Casablanca con Humphrey Bogart.
1: ¿Qué película dijiste?
2: Casablanca con Humphrey Bogart. 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

0: Parece que en Casablanca la relación con Bogart estaba ahí muy distante. Se ajustaban a los libretos y no había mucho diálogo. Dicen que estaba muy celosa Lorin Bacall, ahí controlando todo por la duda. Y Bogart se quería hacer buena letra, ¿viste? No quería meter la pata, porque estaban ahí todos complicados. Estaban flojos de papeles todos, Julio.
1: Ahora, esa película ha quedado como un símbolo y fue tan accidental todo lo que la rodeó.
0: Exactamente, porque el guión se fue armando a medida que se iba haciendo la película, problemas de la producción, de los directores. Bueno, Michael Curtis queda como el gran director. Y después ella hace Luz de Gas, porque esa película, Luz de Gas, con Joseph Cotten y Cukor de director, es ahí uno de los Martín Fierro, donde se transforma ella, hace un personaje, porque yo creo que Ingrid Bergman es luz, es decir, es una actriz con una luz extraordinaria. A ella hay un marido que la quiere volver loca, y ella se cree la locura, y va creciendo, y de esa cara angelical, de ese tono angelical, se transforma en una persona desquiciada, hasta que llega el galán, hasta que llega el héroe, y la rescata de esa mentira, ¿no? Luz de Gas, también otra gran película de nuestra querida Ingrid Bergman.
1: Hermosísima mujer,
0: ¿eh? Sí, sí, mirá Rossellini. También Rossellini cayó a sus pies. Después hablamos, Julio, de eso, ¿eh?
1: No, pero no, sí, no dejes para después compartir
0: vos
1: ahora.
0: Vos decime lo que... Bueno, vos sabés que ella triunfa en Hollywood, pero tenía carácter. Epa, tenía carácter. El tema es el siguiente... Ella quería, más allá de lo comercial, qué sé yo, viste, cine europeo, la chapa del europeo, el cine, el neorrealismo. Y le manda una carta a Rossellini. Dice, qué lindas sus películas. Bueno, venga a filmar. Filman una película, se enamoran. Pero ella estaba casada. Gran escándalo, y en Estados Unidos... le caen encima a ella como si fuera la pecadora número uno, la tratan de lo peor por el hecho de haberse ido con Rossellini y de estando casada juntarse con Rossellini. Eso fue terrible y eso le significó una especie de exilio. Después regresa y también...

0: entusiasmo de las escuelas técnicas, nos referimos de la misma manera a las escuelas rurales, porque soñamos con un sistema educativo que reconozca la geografía, la historia, los desafíos que... Cuidado, no pasen por delante de cámara, por favor. No pasen, porque esto es una cámara.
1: Ahí estamos.
0: Estamos en vivo. Si quieren, no sé cómo andarán de la cintura y las rodillas, si se quieren agachar... ¿Presento?
1: Sí, sí, sí.
0: Lo presento entonces. Sebastián Pupo, que está sorprendido porque dice, ¿de dónde me estarán llamando? Hola, Sebastián. Muchísimas gracias. Aprovechamos que estás en cámara para que llegaron los músicos.
1: Llegaron.
0: Ya llegó Carmen Úsuga, pero también vino Walter, sí, sí. Bueno. Sebastián Pupo, muchísimas gracias por tu generosidad. Nosotros con Cufré, con Artola, queremos conversar contigo sobre lo que hace APAER y lo que en definitiva es el fenómeno de las escuelas rurales en la Argentina.
2: Muy bien. Bueno, en la Argentina hay más de 10.000 escuelas rurales, de las cuales el 47% de las escuelas de todo el país son rurales.
3: 47%.
2: Y de esas escuelas rurales... ¿Hola?
0: Sí, sí.
2: ¿Me escuchan?
0: Perfectamente, y te estamos viendo también.
2: Ahí estamos. Les decía entonces que en la Argentina hay 10.000 escuelas rurales, que son el 47% de las escuelas primarias de todo el país. A esas escuelas asisten solamente el 15% de la matrícula de todo el país. Es decir, que son casi la mitad de las escuelas de todo el país son rurales y solo asisten el 15% de los alumnos de toda la matrícula del país.
0: ¿Y todo esto a qué se debe? ¿Cuál es el motivo? ¿Poca difusión, mala prensa, un mal direccionamiento de las vocaciones que a lo mejor están en las casas, en las familias, en los chicos y no tienen un cauce?
2: No, las escuelas urbanas concentran mayor población, vive más gente en las ciudades que en el campo. Las escuelas rurales tuvieron un auge con el apogeo del campo. Y bueno, en algunos lugares el trabajo en el campo con la tecnificación hace que las familias se vuelvan, digamos, vayan a vivir a las ciudades y los campos quedan con menos población y muchas escuelas están teniendo cada vez menos alumnos por causa de las familias que van a vivir a las ciudades.
0: El país y el mundo entero, a través de nuestro programa, las redes y las emisoras que toman la transmisión, están viendo y escuchando a Sebastián Pupo. Él forma parte de APAER, Asociación Civil Padrinos de Alumnos y Escuelas Rurales. Una entidad que tiene 44 años de vida, no es que empezaron hace 15 minutos. Ustedes, mejor que nadie, podrían explicarnos esto, Sebastián. Si la actividad rural, agropecuaria, agroindustrial, para decirlo como le gusta al ingeniero Huergo, si esta realidad económica argentina se sustenta y ofrece resultados, ¿por qué no estimula lo que podríamos llamar, en España dicen la cantera, el semillero, los almácigos de los futuros profesionales?
2: Bueno, es difícil de saber. Las escuelas rurales están postergadas hace muchísimos años. De hecho, nosotros tenemos 44 años de trabajo y las cosas no han cambiado tanto. Igual... Dentro de la sorpresa que generan la educación rural, por lo menos en las pruebas Aprender, se ha detectado que los alumnos de primaria tienen un mejor desempeño en lengua y matemática.
0: ¿En serio?
2: Una de las razones es la falta de conectividad, que hace que los chicos estén más atentos, menos dispersos. No solamente eso, sino el plurigrado. Hay escuelas rurales donde un solo maestro imparte la educación para todos los grados. Entonces, el más chico está viendo lo que hace

0: su compañero que por ahí está en otro grado y es con el mismo profesor que divide el pizarrón. Y bueno, eso sumado también a que hay menos grado de violencia barra bullying, y es un ambiente más colaborativo el de las escuelas rurales. Entonces, bueno, todo eso es como una especie de paradoja.
1: Claro, totalmente. Aquí está Daniel Artola que te saluda y te consulta.
2: ¿Qué tal,
0: ¿Qué
2: Sebastián?
0: tal? ¿Cómo te va?
2: Me interesa saber si lo que se aprende en las escuelas también tiene que ver con la región, con lo que sucede en el metro cuadrado del lugar, digo, en vistas a la producción o a lo que se pueda hacer allí.
0: Mira, yo no soy experto, lo que sí te puedo decir es que hay escuelas rurales secundarias, que son, por ejemplo, las de la familia agraria, que sí tienen educación referida bueno, al ámbito rural y a la producción. Nosotros, digamos, trabajamos más con escuelas rurales primarias. Y dentro de la currícula, bueno, hay escuelas que tienen huertas, donde, bueno, eso es un aula viva, donde los chicos aprenden. Pero bueno, no sé responderte.
1: Sebastián, hablabas recién de la conectividad y uno por un lado dice qué bueno que una escuela rural tenga conectividad porque es como que se acerca también y nos acerca a través
0: Sí.
1: de las redes sociales. Lo bueno es que los chicos no tienen la conectividad, pero quería preguntarte, en estos últimos tiempos, ¿hubo escuelas rurales que tuvieron que cerrar por distintos motivos, ya sea como recién decías, porque tuvieron que emigrar o porque por ahí son pocos chicos y alguna política educativa dice, bueno, como son tres pibes, cerremos la escuela?
0: Sí, o llevan a los chicos a otra escuela, incluso hay escuelas en Entre Ríos que sabemos que tienen un alumno.
1: Un alumno. ¿Cómo
0: Sí,
1: se
0: sí,
1: puede
0: sí.
1: hacer para ayudar? Por lo menos tratar de mitigar
0: Sí.
1: estas dificultades y estas circunstancias tan adversas que tiene este capítulo de la educación en la Argentina.
0: Nosotros tenemos el programa de padrinazgo, que es con el que nace APAER, por el cual la gente puede apadrinar una escuela rural y de esa forma ayudarla con envíos de ropa, útiles, juguetes, etcétera. El padrino hace lo que está a su alcance por los chicos y bueno, para eso las escuelas se contactan con nosotros, completan un formulario, nos cuentan la realidad de la escuela, las necesidades. Y nos escriben también una carta para el futuro padrino. A partir de ahí, bueno, nosotros tratamos de encontrar esas personas que quieran tomar el compromiso de acompañar a la escuela. Y
1: ¿Ustedes
0: nosotros la
1: están
0: guiamos.
1: físicamente en la calle Conesa 2141 en la ciudad de Buenos Aires?
0: Exacto.
1: ¿Y cómo se pueden conectar a través de las redes con ustedes?
0: Se pueden conectar desde la página web, que ahí está toda la información de lo que hacemos y cómo sumarse, que es www.apaer.org.ar o todo lo que publicamos en nuestras redes sociales, que son siempre buenas noticias. Así que una forma de acompañarnos, además, es seguirnos en las redes sociales, que siempre van a
1: Sebastián,
0: haber cosas lindas.
1: muchas gracias. Una cosa linda ha sido conversar con vos. Gracias además por
0: Bueno.
1: haber aparecido en imagen y sonido. Te dijeron, la imagen horizontal, todo fenómeno salió. Muchísimas
0: Sí,
1: gracias, ¿eh?
0: exacto. Bueno, gracias a ustedes.
1: Gracias, Sebastián. Bueno, ya llegaron los músicos, están en el camarín todavía, ¿eh? Pero quiero decir que vamos a compartir no solamente un gran momento de música, sino que nos vamos a asomar a una historia de amor.
3: Ah, eso me interesó muchísimo
1: Sí,
3: más.
1: como que tiene gancho eso siempre.
3: Claro, ¿qué te parece?
1: Ahora está llegando Leticia Funes,
3: Muy
1: que es una
3: bien.
1: especialista además en este tipo de
3: Ajá.
1: temas.
3: ¿Qué se tiene que ver con esto, no?
1: No, no, no, pero
3: Ah.
1: le gusta indagar en las historias de amor.
3: Ajá.
1: Pero mientras tanto, quedan temas pendientes. Verá que yo tenía por acá, a ver, comentarios de los oyentes. Cecilia dice: buenas tardes, tuve la dicha de trabajar 12 años en una escuela rural primaria y secundaria en Mar del Plata. Fueron los más hermosos de mi tarea como orientadora social. Hacíamos huerta y cocina. Porque también hay que tener en cuenta eso, ¿no? El docente, el maestro, la maestra que están en esas escuelas son también una especie de madre porque claro. Son, dan de comer, si el chico se enferma los cuidan, aquellos que por ahí van el día de semana y se quedan durante toda la semana a vivir en esa escuela, ¿no?
4: María Estela dice, nuestro bisnieto, qué jóvenes que vienen últimamente las bisabuelas, María Estela dice, nuestro bisnieto va a una escuela rural en la cercanía del Bolsón. A ver qué más. Bueno, Graciela dice, ¿qué pasa con las escuelas rurales? ¿Sería que la educación en líneas generales nunca importó? Bueno, yo no sería tan pesimista. Una prueba de que importa es que estamos justamente ocupándonos de ello, ¿no? Hay gente que pasa por la puerta y bueno, enseguida llega la música, enseguida. Diana dice, la única actividad económica que ven los políticos es turismo. Las fincas abandonadas y convertidas en barrios privados. Bueno, hay muchísimos, muchísimos mensajes. En el barrio de Boedo nos están viendo y escuchando. Y una joyita.
1: ¿Una joyita de YouTube?
4: Una joyita de YouTube.
1: Sería maravilloso. Año 1982, nos vamos a adentrar algo que apareció hace poquito en YouTube, pero que es de aquel año, de un espectáculo que hicieron juntos. Se llamaba Cantata en Negro y Plata. ¿Por qué Negro y Plata? Por el color de sus cabellos.
4: Ah, decime una cosa, pero antes de seguir adelante.
1: Sí.
4: ¿Hay que pagarle algo a alguien por esto?
1: No, a nadie.
4: ¿Hay derechos? No digo porque después llega la factura.
1: No. De última, lo tenemos acá.
4: Entonces, ahí va esta joyita de YouTube.

0: Qué bolero este. Me copaste.
1: ¿Será tuyo, che? ¿Sí será mío?
0: Sí.
1: Y me pasé como una hora diciendo que era mío. Vos sabés qué lindo que es este asunto de mezclar, ¿no? Mezclar el bandoneón con el bolero. Fíjate vos que hay gente que dice que el bandoneón se hizo solo para el tango.
0: No. Bueno, el bandoneón se han hecho todos los ritmos.
1: Es cierto. Yeah. ¿Alguna vez te tocaste un bolero con el bandoneón?
0: Sí, cerrando el show en un espectáculo que tenía.
1: Ah,
0: hace mucho. Recuerdo que quedaba, bueno, la última función y quedaba mucha gente en la calle.
1: Sin trabajo.
0: No, no querían entrar directamente, estaban ahí.
1: Qué cosa.
0: Decime una cosa, ¿esas canciones que vos componés son caras?
1: ¿Qué querés decir con
0: eso? No, no te ofendas, simplemente quiero saber si, qué sé yo, si te cuesta mucho trabajo componer.
1: Ah, bueno, sí, bueno, hay canciones que son más difíciles que otras. Canciones cuesta mucho más el elaborarlas, ¿no es cierto?
0: Claro, el desarrollo, sobre todo encontrar la idea, ¿no?
1: Ah, sí, sí.
0: Y después la línea poética y todo eso.
1: Exacto.
0: Por ejemplo, esa canción que dice: qué suerte, qué suerte, qué suerte que esta noche voy a verte. Ay, qué suerte, qué suerte, qué suerte que esta noche voy a verte. Qué suerte,
1: ya sé cuál es.
0: Tengo una...
1: ¡Ya sé cuál es! ¡Qué suerte!
0: Qué suerte, sí. Qué suerte.
1: Bueno, mira, justamente esa canción yo la hice con Palito Ortega.
0: Me imaginaba. Y es mucho trabajo para uno solo, ¿no? El libreto lo hiciste vos, así que...
1: Qué cosa, che. Mirá, vos que estás muy vivaracho hoy.
0: Sí.
1: Te voy a hacer un pequeño desafío. Una especie de contrapuntito, ¿eh?
0: Ah, me gusta.
1: Y a tango versus bolero. Vos, por ejemplo, cantás un pedacito de un tango y en una palabra cualquiera de eso que cantás vos,
0: sí,
1: yo tomo un bolero o una balada que siga con esa palabra.
0: Y después yo agarro.
1: Después vos tomas
0: la
1: posta con otra palabra que dejé.
0: Exacto,
1: yo, y así
0: la
1: palabra
0: vos,
1: que va,
0: sí,
1: palabra
0: sí,
1: que viene.
0: Sucesivamente.
1: Ojo, hay que combinar melodía y armonía.
0: Y bueno, pero es lógico, no soy gallego. Por favor.
1: Está bien, Juárez.
0: ¿Qué tiene que ver? Eso me influencia Moro.
1: Moro, Chiche.
0: Jaime.
1: Bueno, ¿empezamos?
0: Empezamos.
1: Muy bien.
0: Dame un tono.
1: En si flemón.
0: Si flemón. ¿Qué tono es ese, por favor?
1: Es un tono dental. Te voy a hacer una introducción. ¿Está bien?
0: Y bueno, bueno. ¿Qué va a ser?
1: Hace frío, ¿no?
0: Sí, un poquito. Te podés sacar los guantes si querés, no hay problema.
1: Paco.
0: Paco, sí.
1: Paco de Matilde, me dicen ahí en el barrio.
0: Bueno, ya voy.
2: Lo mismo que el café.
1: Tangazo este.

0: lejos estás.
1: Dos fenómenos, ¿eh?
2: Maravilloso, maravilloso. Chico Novarro, Rubén Juárez, bolero, tango, tango, bolero, y las chicanas que se hacen ellos.
1: Y a lo mejor ahora continuamos también con bolero, tango, tango, bolero.
2: ¡Qué lindo!
1: Me parece. A ver. Porque nosotros estamos acá, amuchados, pero hay un plano de cámara que es mucho más agradable. Estamos a un clic de que ustedes vean a Carmen Úsuga y Walter Larroque, ahí están. Ahí están. Gracias por haber venido,
3: Julio. Muchas gracias.
1: Gracias.
3: A vos.
1: Muchas gracias. Carmencita, bienvenida.
4: Muchísimas gracias, muy amables por esta invitación maravillosa. Muy contentos de estar en este país haciendo lo que trabajamos, que es la música. Y bueno, felices con tu invitación, con la invitación de usted.
1: ¡Walter! Vos sabés que Mar del Plata está muy presente aquí, en este programa y en esta casa y en este grupo. Bueno, porque todos hemos tenido mucho contacto con Mar del Plata. Y vos empezaste a trabajar en LU6.
5: Bueno, sí, a mí me costó mucho llegar a la radio de LU6 y a la LU9 fue menos. Pero donde más hice parte de mi carrera fue en el EU6, gracias a Ricardo Pérez Bastida, que siempre lo tengo presente.
1: Claro,
5: María Delia Sebastián.
1: Querido amigo y compañero.
5: Bueno, y el Vasco Isurieta, que nos ha llevado la radio, sí. El querido Vasco Isurieta. Tanta gente, ahora que estuve en Mar del Plata, los recuerdos vinieron porque...
1: En tropel,
5: porque tuvimos la oportunidad de estar en el Teatro Colón.
1: En el Teatro Colón de Mar del Plata, donde tantas veces actuaste vos.
5: Tantas veces y bueno.
1: Porque claro, resulta que ahora son el grupo Úsuga Larroquette, que por cierto van a estar el martes primero en la Academia Nacional del Tango.
5: Así es, gracias a la invitación del querido Gabriel Soria, que tenemos un...
1: Que nos está viendo y escuchando.
5: Una amistad hace muchos años con Gabriel y bueno, que está el respeto siempre y el cariño.
1: Bueno, pero está aquello de tardes de bolero, siempre al sur, tardes encantadas, que le dio lugar a noches encantadas, y lo de encantadas con un guión, ¿no? Encantadas. Pero hay, por ejemplo, en YouTube, recién estábamos con una joyita de YouTube, yo encontré una joya de YouTube, la Orquesta Departamental de Antioquia, dirigida por Cecilia Espinosa, en el Teatro Pablo Tobón Uribe, los tangos de Gardel.
5: Eso fue tremendo.
1: Una cosa extraordinaria.
5: Muy emocionante porque, bueno, realmente es la... A veces se tiene oportunidad de cantar con las orquestas allá, no tan seguido, pero cuando aparece la oportunidad es maravilloso porque semejante orquesta, que ahí había 50 músicos, gracias a Fabio Sánchez en el bandoneón, que fue quien me convocó. Que fue maravilloso poder recrear a don Carlos Gardel.
1: Nada menos que en Colombia y concretamente en Medellín. Pero ¿cómo empieza esta historia del dúo? A ver, ¿quién la va a contar? Carmencita, ¿vos?
4: Bueno, esto fue en el 2018. Walter llega a Medellín a participar en el Festival Internacional de Tango de la ciudad de Medellín. Tres marplatenses se ganaron en esa competencia, en los tres primeros puestos. Walter quedó de segundo, Silvia Zapp en primer lugar.
1: Silvia Zapp,
4: Silvia, gran
1: amiga nuestra,
2: que te manda gran cantante.
4: Grandísima cantante, pero una gran persona, un ser humano maravilloso. Vamos a estar con ella en Mar del Plata el 4 de septiembre.
5: En Balcarce, en la pulpería con Cristian Méndez, Jorge Meluzzi, el 5.
4: Y el 5 estamos en la casa de Mariano Mores. Vamos a estar cantando
1: lindo,
4: allí.
1: ¿Verdad?
4: Y luego en el Argentino.
1: Pero volvamos al festival ese en Medellín. ¿Qué pasó?
4: Bueno, es una larga historia, pero vamos a resumir.
1: Tenemos tiempo, ¿eh?
4: Sí, qué maravilla. Conocí a Walter por intermedio de Marcelo Tomasi. Yo fui a ver la competencia, los conocí. Conocí a Walter allí y luego... Hubo como un encuentro musical.
1: ¿Ustedes los dos participaban del festival?
5: No, yo solamente aparecí allá en el 18 a competir y después la conocí a Carmen, pero ella me vio cantar en el festival.
4: Y bueno, la música nos unió finalmente después de varios encuentros muy bonitos, y llevamos 8 años juntos de música y de mucho amor.
1: Pero vos tenés una larga carrera muy exitosa en tu país, más bien como bolerista. ¿Te llega el tango?
4: Claro, yo he cantado boleros desde que me acuerdo, con mi mamá, con María América Zamudio, una gran soprano lírica que incursionó en otros géneros musicales, y ahí estuve yo con ella acompañándola en la música colombiana también. Uh-huh. El tango llega a mi vida, ya había llegado de hecho de toda la vida con la familia, pero en el 2000 Sebastián Avendaño hace una compañía que se llama Puro Tango. Ahora están participando en el festival todos los bailarines de la compañía. Este año cumplimos 25 años de estar juntos. Yo soy la cantante de esa agrupación, y ahí empezó el tango conmigo. Y empecé yo con él y no lo he dejado ir para ningún otro lado. Además me trajo a este personaje tan maravilloso.
1: Walter Larroquette. Quiero hablar un poquito de Walter. En el 2004 ganó el primer premio del certamen Hugo del Carril. En el 2006 grabó con la Orquesta del Tango de Buenos Aires, cuando todavía estaban Carlitos García y Raúl Garelo. En el 2009, Festival de la Falda. Corregime si me equivoco.
5: No, está perfecto.
1: Otra vez certamen Hugo del Carril, ganador 2011. Y hay una canción que fue una especie de caballito de batalla de Walter, que en un verso dice: Buenos Aires, haceme un lugar, soy bien argentino, cantor nacional. ¿Qué es ser cantor nacional?
5: Bueno, yo que tengo la familia por todos lados, ¿no? Por parte de mi mamá y mi papá, que han sido cantores, guitarristas, músicos, mi abuelo bandoneonista, mi otro abuelo cantor, y ellos cantaban exactamente lo que era el cantor nacional, ¿no? Un estilo, un gato, una tonada, cantaban una samba, cantaban un tango, un vals porteño, un vals criollo, que son diferentes. Entonces yo digo, yo quiero ser cantor nacional. Aparte admiraba mucho a Nelio Mar, claro. Admiro a Nelio Mar, a Enrique Espinosa, al gran cantor Enrique Espinosa, y tuve la posibilidad de conocerlos a todos, hasta a Oscar del Cerro, escucharlo en vivo, mirá, en el Teatro Colón. Y que él me firmara uno de los primeros discos que grabó. Entonces, eso me fue marcando el camino, y yo siempre me consideré un cantor nacional, y bueno, la gente también me conoce de esa manera, así que para mí es eso, cantar un poco de todo lo que ya se ha perdido,
1: ¿no? Pero has actuado con los mejores, de los Santos, bueno, cosas extraordinarias.
5: Quinteto de los Santos, que nuevamente está en formación ahora. Sí. Me tengo que encontrar con Alberto en estos días.
1: ¿Ah, sí?
5: Sí, por supuesto. Gran maestro.
1: Bueno, decile que si quiere que venga, viste que, decile, claro, que es muy, que sí, cómodo esto.
5: Claro, ¿eh? Que sí.
1: Te abren la puerta cuando va un film, una cosa así.
5: No, pero maravilloso. Gracias por la invitación, querido Julio. Muy felices de estar.
1: Carmen Úsuga, Walter Larroquette, en vivo, la radio sos vos.
5: Ahí que lo veía el maestro Rubén Juárez con Chico. Rubén siempre cantaba esto y a mí me gusta mucho.

0: Ferran Roquer, sos un fenómeno. En un país de grandes cantores de tango.
1: Muchas gracias.
0: Y muchos amigos nuestros, Genovese, Guillermo Fernández, Martín Alvarado, te puedo nombrar
1: Jesús
0: 20.
1: Hidalgo, Esteban Riera.
0: Todos ellos.
1: Todos ellos.
0: Pero vos sos extraordinario. Hay algo que me llama muchísimo la atención, que se entiende todo lo que decís, que tenés musicalidad, que no exagerás, que no metés trucos de cantor de tango, que sos leal a la melodía, no sé qué más decir. Lo que me llama la atención, Carmencita, es que este muchacho, quizás por su humildad, no tiene prensa, no tiene el estado público que merece su talento, porque además nosotros sabemos que es compositor, letra y música, gran poeta, gran guitarrista, las tenés todas. Pero por alguna razón, recién ahora, bueno, vas a estar en las reuniones del Mundial de Tango, era ahora.
2: Esto fue, digamos que para mí es de mucha felicidad saber que a Walter lo reciben de la manera que él se lo merece. Es un personaje que ha trabajado por esto, viciosamente, amorosamente, y bueno, llegar nuevamente a Buenos Aires, no a su ciudad natal, pero sí a Buenos Aires, donde desarrolló un poco de todo su trabajo, y llegar al Festival de Tango, al Mundial de Tango, es maravilloso. Y esto es porque ha sembró desde hace mucho tiempo un jardín de cosas bonitas que le está floreciendo ahora con todo lo que está pasando.
0: En ese jardín la flor más bonita es la señora.
1: Sí, claro. Pero bueno, gracias Julio, gracias por las palabras, y Carmencita, gracias también, porque bueno, tal cual vos decís, he trabajado mucho, y yo sé que el camino del cantor nacional no es nada fácil. Una cosa es ser tanguero solamente,
0: claro,
1: y otra cosa es ser cantor nacional.
0: Quizás ahí está el secreto.
1: Puede
0: ¿no?
1: ser, pero es lo que yo realmente quiero, porque no quiero tampoco que se pierda lo del cantor nacional, que es tan importante.
0: Espinosa, que lo has mencionado, es muy amigo nuestro, ha estado en nuestros programas, y él también entiende que ese es un bastión que no se puede perder, que no hay que abandonarlo, pero es un camino difícil, porque llama la atención, ¿no? Todos géneros tan nuestros que no tienen difusión.
1: Claro, totalmente. Ya le pasaba, ya lo venía diciendo Oscar del Cerro, hace muchos años, él decía, no, porque pasan a los Beatles y a mí no me pasan. O sea, eso pasó toda la vida.
0: Porque vos mencionabas a Nelly Omar.
1: Nelly.
0: Edmundo Rivero, que fue gran guitarrista de ella. Después de cantar tangos y de imponerse como cantor de tangos, dijo, ahora voy a cantar estilos.
1: Maravillosamente
0: bien.
1: Tremendo cantor, otro cantor nacional,
0: ¿sí?
1: que lamentablemente muchas radios no lo difunden, ¿no? Que es una pena porque va cambiando, yo comprendo que los tiempos van cambiando, pero que no hay que olvidarse las raíces.
0: No.
1: Totalmente. Es como, yo siempre tengo el recuerdo de mis padres eternamente, porque ellos fueron los que me guiaron en este camino de la música.
0: El martes primero, Avenida de Mayo 833, la Academia Nacional del Tango. Gracias, Gabrielito Soria, por permitir que Walter y Carmen estén allí. ¿Y qué van a hacer el martes ahí? ¿Qué repertorio? ¿Qué van a hacer?
1: Mira, ahí tenemos el repertorio que normalmente hacemos con Carmencita, que son tangos clásicos, y yo con un poco de lo criollo. Pero después vamos a terminar esta Academia del Tango con 5 guitarras, que son las de Rodrigo Albornoz, que es el director del ensamble de guitarras de la Academia Nacional del Tango.
0: Que suena muy bien.
1: Que suena muy bien, y ya lo hicimos en el festival, el 21, con muchos temas criollos. Así que vamos a seguir con eso.
0: Doña Carmen, ¿y usted qué va a cantar ahora?
2: ¿Qué voy a cantar? Lo que diga Walter.
1: No.
2: ¿Qué hacemos,
1: lo que quieras.
2: Yo pediré un poco de excusas, tengo una gripe. Pero bueno, esto es Homero Expósito y Virgilio Expósito, los hermanos Expósito, y

0: hermosura, Carmen. ¡Qué hermosura! ¡Qué bien canta tu mujer!
1: Muy bien, muy bien.
0: ¿Y vos cómo la conociste? Porque contaste que ella te escuchó cantar. ¿Cuándo la escuchaste vos cantar a ella por primera vez?
1: Bueno, nosotros trabajamos allá en un salón muy reconocido allá de Medellín, que toda la gente va a ese salón particularmente porque tiene mucha historia, que se llama el Salón Málaga, de don Gustavo Arteaga y César Arteaga, Carlos Arteaga. Entonces empezamos a trabajar ahí. Yo empecé a finales del 18 a trabajar ahí. Ya Carmencita hace muchos años que ya trabajaba ahí. Y nos empezamos a mirar de la nada y nos reíamos de no sé qué. Digo, bueno, pasó un sábado, al otro sábado pasó lo mismo y ya ahí ya empezó el amor con Carmencita. Y bueno, lógicamente yo acompañaba ahí y ya empezamos a trabajar juntos en este camino y ya creció el amor.
0: Porque en muchos casos sucede que vos has sido el músico acompañante de grandes cantantes.
1: Sí, ya por la familia, ¿no? Porque mi mamá cantaba todo el repertorio de Nelly Omar y la acompañábamos con mi papá toda la vida. Entonces, hasta que un día, yo estando con Enrique, hubo un guitarrista, que no lo voy a nombrar, que es un gran amigo, pero me dijo, ¿vos por qué no te vas a hacer tu carrera solo? Le dijo, y bueno, al otro año se dio la posibilidad de empezar nuevamente a hacer la carrera solo y bueno, a triunfar un poco en Colombia y demás.
0: Eso que decís es muy interesante porque siempre se habla de los grandes guitarristas que son ellos los protagonistas. Y como en un segundo plano está el guitarrista que acompaña a los cantantes. Y yo no sé qué es más difícil, si ser buen protagonista solista o ser buen acompañante, porque a cualquier guitarrista por ahí le da ganas de hacer alguna nota de más y empieza a competir con el cantante.
1: Eso.
0: ¿Qué pasa eso, no?
2: Yo... Todo el tiempo. No con Walter. Yo creo que parte de nuestra unión hace esto. Walter todo el tiempo está mirándote a ver cómo estás cantando, qué querés interpretar en ese momento, y él se va despacito detrás tuyo. Cuando él canta lo suyo y se acompaña, pues obviamente claro, lo sabe, pero uno como cantante sufre un montón con las orquestas, porque todos van en su métrica y uno tiene que ir detrás de esa métrica. Aquí hay una comunión de sentimiento y podemos entendernos y paramos un poquito, acentuamos un poco más. Entonces, ha sido un encuentro muy lindo y de encontrar para nosotros dos un estilo que nos ha traído hasta aquí ahora. Pues hemos hecho ya dos giras internacionales y ha sido producto de este trabajo que tenemos con Walter.
0: Mira qué buena fórmula para la paz conyugal. Hacer un dúo musical y tratar de que no haya desequilibrio.
1: No, pero vos sabés que... primero voy a decir una pequeña frase sobre lo que dijiste de los músicos,
0: sí,
1: que lo dijo don Roberto Grela y lo sintetizó maravillosamente bien.
0: Estamos
1: con
0: de
1: Antonio
0: pie.
1: Carrizo, ¿no? Nada más ni nada menos.
0: Seguimos de pie.
1: Antonio Carrizo le dijo, ¿y vos cómo hacés para acompañar? Que no es algo fácil, lo que vos dijiste, Julio. Y él le dijo, mira, eso es una charla. Hablas vos, yo te escucho, hablo yo, me escuchas. Eso para mí es totalmente lo que hay que hacer cuando uno está acompañando. Y bueno, sobre lo otro que era, estábamos hablando, sobre lo otro que te iba a decir, estábamos hablando sobre...
0: No, está muy bien siempre consultar.
1: Sobre el amor. Sobre
0: aunque
1: el amor.
0: Lo sepas, hay que consultar.
1: Yo sé. Sobre el amor.
2: También.
1: Que nos llevamos maravillosamente bien porque ahí no hay ego, no hay nada. Estamos trabajando como si estuviéramos en la casa.
0: El martes primero, en la Academia Nacional del Tango, ahí donde está la imagen de Horacio Ferrer en la puerta, al lado del Tortoni, Avenida de Mayo 833, el grupo Úsuga La Roquer, así se llama. Carmencita, Walter, no saben cuánto les agradecemos que hayan dignificado y honrado este ratito nuestro haciendo travesuras en las redes. ¿Les podemos pedir una más?
1: Claro que sí. Pues, hacemos un dúo.
2: Bueno.
1: Sí, puede ser.
2: Bye.
1: Eladia Blázquez. Sí.
2: Eladia Blázquez, este tema de esta gran compositora que hizo muchos tangos lindos, pero también hizo composiciones para otros grupos musicales, entre ellos a los hermanos Visconti, que en Colombia son con los Chalchaleros, con Mercedes Sosa, ídolos, hacían fila para poder entrar a verlos. Y esta canción que se llama Y no es que me arrepienta, es un vals. Y bueno, queremos darte las gracias a ti, gracias, a todo el equipo, gracias por abrirnos las puertas de esta casa, muy honrados. Darle gracias también a la Secretaría de Cultura Ciudadana de Medellín por permitirnos estar aquí con presupuesto participativo en esta gira internacional. ¿Sabes qué,
0: Carmencita? Nosotros hemos arrobado en nuestra vinculación a través de las redes al Ayuntamiento de Medellín y sé que alguien allí está mirando y escuchando.
2: Claro que sí. Muchísimas gracias. Muchas gracias a todos.

0: vivo, aquí en la radio, aquí en la radio, aquí en YouTube, aquí en esta mezcla que estamos haciendo, donde no puede faltar Leticia Funes, ya que están aplaudiendo, pueden aplaudirla.
1: Llegué justo con los músicos, qué lindo. ¿Sabés lo que me gusta? ¿Cómo se miran? Sí. Cuando ella canta, él toca la guitarra, él también canta. El amor
0: yo sabía que,
1: historia, derrochan. Yo venía escuchándolos y decía, por favor, quiero llegar, quiero llegar.
0: Bueno, vos sabés que hoy es nuestro día.
1: Hoy nuestro día, ¿por qué? ¿Qué
0: es hoy? El día del donante de órganos.
1: Ah, tenés razón, 29 de agosto.
0: El día del donante de órganos. Hay en este mismo momento. Qué lindo le queda el suéter a ese señor que está. Ahí está.
1: No podemos con todo, muy bien.
0: Vení, gracias, muchas gracias, Dani, que está haciendo de asistente de producción, un fenómeno.
1: Cada vez más gente hay acá, ¿eh? Sí, sí. Hay público, hay cosa, asistentes,
2: ¿vos sabés
1: hay productores?
2: Gente que no conozco.
1: ¿No? A mí, yo como llegué
0: hay
1: después.
0: Gente que no conozco.
1: Me han presentado.
0: Bueno, día del donante de órganos.
1: Es hoy, 29 de agosto.
0: En este momento hay 7.392 personas esperando la donación de un órgano. En este momento. Y.
1: Tenés la tarjetita. Sí.
0: Mi tarjetita, te la muestro por acá, te la muestro por acá.
1: Ahí veo, sí.
0: Ahí está. Si quieres hacer un plano más corto.
1: Muy bien.
0: Te la muestro. Nosotros somos donantes. Te la muestro por esta que yo sé que te va a dar
1: está.
0: Mejor plano.
1: Ahí sí,
0: va.
1: Ahí se
0: esta
1: ve.
0: Esta es la tarjeta de donantes. Manifestación afirmativa. Esta la tenés vos también, ¿no, Leti?
1: Sabés que no tengo la tarjeta, pero además aclaremos que ante el momento en que hay que donar los órganos de una persona fallecida, siempre se le va a preguntar a los familiares. No es que va a ser una donación de forma compulsiva. O sea, que hay que avisarlo, ¿no? Hay que decirle a los familiares que vos sos donante.
0: Sí, pero es todo un tema, Leti, porque se han dado casos de familias que después no hicieron lo que el donante
1: no respetan la decisión, ¿no?
0: Había señalado, incluso que les había comunicado, ¿no?
1: Sí. Es muy delicado el tema, pero bueno, mis hijos, por ejemplo, saben que yo soy donante, entonces yo quiero que se respete la voluntad.
0: Un detalle, te está faltando la guitarra, vos.
1: ¿Qué pasó?
0: Porque Walter tenía el micrófono.
3: Qué buenos que son los dos, extraordinarios.
0: Buenísimos son, ¿eh?
3: Espectaculares, espectaculares.
0: Está llegando también Daniel Artola.
1: Se incorpora más gente.
3: No precisa. Vamos a compartir, Artola.
0: Bueno, aquí hay gente que desde Pontevedra, José Luis, dice, quiero ir al programa cuando vuelva a Buenos Aires.
1: Bueno.
0: Ah, bueno. Lo que pasa es que se ha enterado, me parece, que el after show incluye pizza.
1: Bueno. Pero yo ya me voy a poner a organizar las entradas a esto.
3: Qué bárbaro. ¿No?
0: Claro. Cena
1: Show. Claro, ahí está, Cena Show. Muy bien, muy bien.
0: Chechi dice, una dulce, Leti. María
1: gracias,
0: Cabal
1: besos.
0: Dice, llegó Leti, efectivamente. Hay muchísimos mensajes para Walter Larroquet y Carmen Úsuga. Muchísimos, muchísimos.
1: Carmen y Walter me hicieron caer una lágrima recordando a mi padre, a mi madre, Mercedes, que siempre cantaba ese vals, aunque ya no está, creo que lo escuchó a través mío, dice Sandra Sheffer.
0: ¿Te puedo hacer una pregunta, Funes?
1: Sí, Lagos.
0: ¿Cómo haces vos para leer de tu celular? Que a mí me cuesta un trabajo bárbaro mirar la pantalla.
1: Porque me puse los anteojos.
0: No, pero aparte,
1: yo si tengo los lentes veo.
0: Pero acá yo veo otra cosa, acá me mandan otros mensajes.
1: Y porque vos sos más importante, yo...
0: Hola, pa, no, estos son todos...
1: Nene, la familia.
0: Bueno, hay muchos temas, muchachos. Por ejemplo, en la esquina de Cabildo... Y, no, un poquito más para allá, en La Croce, Federico La Croce.
1: Sí.
0: ¿Se ubican en esa esquina?
4: Sí, sí.
0: La Croce es la que baja para el lado de la Universidad de Belgrano.
4: Hermoso.
1: Claro.
4: Sí.
0: Lindo barrio.
4: Hermoso.
0: Pero en la esquina, de un lado y del otro, hay sendos puestos de... Son kioscos de venta de diarios, que ya no venden diarios. Uh-huh. O sea, cada tanto venden un diario, pero venden de todo.
4: Sí. Y muchos se están reconvirtiendo en cafeterías. Sí.
0: Exacto. Bueno... ¿Sabes lo que tienen en el techo?
1: ¿Qué?
0: Rollos de alambre de púa.
1: Oye, ¿y por qué eso?
0: No lo sé, por eso vengo acá a preguntarlo.
1: rollos de alambre de púa para
4: esos que están así como
0: sí,
2: por seguridad, para que nadie se suba. Bueno, a veces se suben cuando festeja algún campeonato o algún club, ¿viste?
0: Pero el, no techo, el techo de los puestos tienen en los cuatro costados rollos de alambre de púa.
2: Mira.
0: Vos sabés que no pude sacar la foto porque resulta que el 65 arrancó. Pero,
1: claro.
2: Qué curioso, ¿eh?
0: Sí. Mira,
2: porque no algunos, bueno, ya están abandonados, están cerrados, después los van
4: debe
2: sacando.
4: Debe ser para que no dejen cosas ahí arriba también, ¿no?
2: Puede ser.
1: Puede ser.
0: Sí. Podría ser eso, ¿no?
2: Sí.
1: Para que no
2: sí,
1: suban
2: sí.
1: los gatos.
0: ¿Eh? No.
1: ¿Viste que, pero los gatos suben igual, vos decís, y, pero no se pinchan.
4: No, el gato no se pincha.
1: Ah, bueno, viste que a mí los gatos mucho.
4: La pelota no se mancha y el gato no se mancha.
0: Dice, no sabía que estaba Leticia.
1: No, llegué recién, llegué recién.
0: Temas,
4: nosotros tampoco.
0: Vos tenías algo pendiente, me parece.
4: Yo tengo muchas cosas pendientes.
1: Por ejemplo.
4: En mi vida. Bueno, quiero darles una noticia. Quiero contarles a todos que que el planeta no es redondo.
1: Ya empezó.
4: Pero atención, atención. Que no se pongan contentos los terraplanistas,
1: claro.
4: Porque tampoco vamos a decir que la Tierra es plana.
1: Ah, ¿y entonces?
4: Así que no, esto lo dio a conocer la NASA. Estamos viendo ahí una imagen a través de YouTube.
1: Sí.
4: Ahí lo vemos bien redondito, pero en realidad, por las medidas que han sacado, en este caso, procesaron más de 1.000 millones de observaciones obtenidas durante 15 años con satélites. Con 19 satélites, la NASA, y llegó a la conclusión de que la Tierra no es redonda tal como nosotros la vemos o la imaginamos, sino que tiene una forma, y ahí la estamos viendo, geoide. Bueno. Así como lo estás viendo. Aquel que no está en YouTube y nos está escuchando, les decimos que es como si hicimos una bola de plastilina y se nos cayó de arriba de la mesa.
1: Ah, se acható un poquitito.
4: Y se quedó un poco achatada. Esa es la verdadera forma de la Tierra, que dice que en realidad con lo que tiene que ver con las mareas y también con los movimientos de las nubes y demás, al verse, al ojo humano, al verla con las fotos que se han sacado y demás, parece que fuera redonda, perfecta,
1: y no
4: pero
1: es así.
4: No es así. Eso
0: pero,
4: que estamos viendo
0: verdad,
4: ahí...
0: Es así, es espantoso.
1: Bueno, es como yo la dibujo, que no me ¿verdad? Sale redonda, no, me sale así medio achatada,
0: claro,
1: ¿viste?
0: Claro.
1: Como un globo que se va desinflando, sí, parece.
4: Más o menos, exactamente, por pedazos.
0: Hablando de eso, qué gran tema.
1: ¿Cuál de ellos?
0: Fiesta de cumpleaños.
1: Ah, sí.
0: Globos. Mm. A inflar los globos.
1: Oh, con inflador, ¿no?
0: Bueno, si tenés el inflador, con inflador.
1: Mejor.
0: ¿Se atan con piolín o se hace un nudito?
1: No, un nudito.
2: Sí,
1: un nudito con el mismo globo.
0: Muy bien.
1: ¿No?
0: Muy bien.
1: Sí.
0: ¿Alguna vez trataste, pasada la fiesta, transcurrida la celebración del cumpleaños, bueno, más o menos guardás un poco las cosas, ordenás en la cocina.
1: ¿Y los globos?
0: Y al día siguiente querés desinflar los globos.
1: No.
0: Que vos los anudaste.
1: Claro.
4: No.
0: ¿Pudiste sacarlos?
1: Jamás, nunca. Yo espero que se desinflen solos.
2: Se pincha.
0: O sea que quedan como el globo terráqueo.
1: Claro, quedan así, claro, medio que sí que no, ¿viste?
0: Bueno, tengo muchas preguntas para hacerte, Artona.
4: ¿Cómo no? Pregunte.
0: Porque yo siempre te pregunto si sos pariente del gran músico que tiene tu mismo apellido,
4: exacto.
0: Héctor María Artola. Claro. Al principio me decías que no, pero ahora estás optando por
2: decir
0: que sí.
2: Sí, soy pariente.
0: Me
2: soy
0: parece
2: pariente.
0: Muy bien.
2: Sí, sí, sí.
0: El otro día,
4: hay una herencia de por medio, me parece.
2: Estuve averiguando con mis abogados.
0: El otro día me encontré con un compañero de trabajo en Radio Nacional. Le mandamos un saludo, Leonardo La Cámara. Y le digo, che, ¿vos sos pariente de la familia del pintor? Me miró, digo, decí que sí, pintorazo. Pero a propósito de eso, resulta que está de moda el test genético.
2: ¿Eso?
0: ¿De dónde viene tu familia?
1: ¿Y pero cómo es ese test? ¿En qué consiste?
2: Te sacan, pinchan.
0: Te sacan una gotita de sangre.
1: Sí.
0: Y es bastante accesible si vos tenés por ahí 150 mil pesos que te sobren.
1: Ajá.
2: Mira.
0: 3 y 6 cuotas sin interés. Mm. Está dando vueltas en las redes.
4: ¿De dónde viene tu familia?
0: Quiero conocer mis raíces. Entonces, aparentemente, cuando se hace ese análisis,
1: claro,
0: te pasan un informe y te dan el porcentaje de tus orígenes, por ejemplo.
1: A ver.
0: Te llamas Artola, es muy probable que el porcentaje mayor venga de España, específicamente de Galicia.
2: Sí, claro.
0: Pero por ahí te aparece un porcentaje de...
1: ¿De dónde?
0: Indonesia.
1: ¿Y cómo pasó?
0: Un lío familiar.
2: Y el nono.
1: Por eso. ¿Y eso está chequeado?
0: No tengo.
1: Yo tengo que irme a Indonesia, averiguar de dónde vengo. Bueno,
4: pero te da por región.
1: Claro, es un montón.
4: Eso, ¿no?
1: No me alcanza con 150 mil pesos.
2: Más de...
1: Porque si tengo que ir y viajar... Yo una vez que tengo los datos quiero corroborar, Julián. Claro.
0: Marta Sánchez dice, qué lindo vernos a todos juntos. Grande Leti.
2: Yo la admiro.
4: Grande Marta Sánchez. Marta Sánchez.
0: Italia, que
1: nos dijo a todos.
0: Italia, todo esto, ¿qué dice?
1: Qué irrespetuosa esta gente.
4: Marta Sánchez,
1: no se
4: qué
1: puede.
0: Luis María dice, lo del alambre de púa sobre los kioscos debe ser para que no se apoyen las palomas y usen el techo de baño. Pero... no es en toda la superficie del techo, en el perímetro.
2: El perímetro.
1: Qué raro.
0: Como hay en algunas medianeras, para que alguien
2: claro.
0: no tenga la idea de...
1: Sí,
0: bueno,
1: sí.
0: Tenemos dos Master Switcher. Aquí hay uno en Martínez, hay otro en Miami que no apareció. Hoy juega Messi, porque él va siempre a ver a Messi.
1: Ah, lo mejor.
2: Lo llamó, dice, vení.
4: Un juego independiente hoy.
0: Hablando de fútbol... No es Independiente, pero es Racing.
4: Ajá.
0: Un día como hoy, en 1963, Racing 2, Nacional 1, en Santiago de Chile, el equipo de José.
2: De José.
0: Cejas, Perfumo, Basile, Rulli, algún hincha de Racing a lo mejor ya lo sabía, pero lo queremos refrendar. Bueno, ¿vos tenés alguna novedad? Siempre tenés alguna novedad.
1: Yo tengo novedades. Estoy un poco enojada. ¿Esa sección reclamos?
0: Sí.
1: Cuando está mal hecho el marketing de algunas empresas, me refiero al gimnasio en este caso. Yo tengo el abono hasta septiembre incluido, ¿no? Sí. O sea que un mes más yo tengo, pago el gimnasio. Hace como 3 meses me vienen llamando para ofrecerme distintas promociones. Y yo amablemente los atiendo a los chicos, o les contesto los mensajes y les digo, no chicos, yo cuando termine la promoción, cuando esté en septiembre, a mediados de ese mes, voy a comunicarme con ustedes, veo qué promociones tienen para ofrecerme y aceptaré la que me convenga o no. Veré lo que hago en ese momento. Porque ya me pasó que con la suscripción de mi hijo estuve pagando 3 meses, 3 suscripciones. La de él, la mía y la nueva de él. Está bien, ahora hay unos meses que yo no voy a pagar la de él porque ya está cubierta.
2: Claro.
1: Pero no quiero que me vuelva a pasar lo mismo.
2: Sí, claro.
1: Y ayer me mandan un mensaje, y te lo digo así porque me parecieron muy cocoritos. Tengo que ir al gimnasio a hablar, ¿no? Hoy, viste, me puse un poco tensa. Y me dicen que el pase que yo

0: corra las pesas del lugar, todo. Para que elemento no... contundente.
1: No, pero está mal el marketing.
0: Sí, sí, claro,
1: ahí.
0: Claro. Yo te quieren enganchar a todo.
1: Claro, si yo... Yo quiero seguir en el gimnasio, sí, sí. Pero no me gusta que me presionen así.
2: Ellos querrán también, ¿por qué?
1: Por las dudas, por eso.
2: Claro, pues cada vez que va te ponen un problema.
1: ¿Será posible?
3: Bueno, hoy casi se nos pasa por alto. Es el aniversario de La Porteña.
0: La Porteña
3: ya va. No, La Porteña la locomotora. Claro.
2: Esa es la que pasaba por el lo que hoy
3: Salía
2: se conoce,
3: de Flores, ¿no?
2: Y lo que hoy se conoce como el pasaje Discépolo.
3: Exactamente. Bueno, en 1857, ahí hay un sonido de locomotora extraordinario. Primera línea ferroviaria en la Argentina, que se llamaba Ferrocarril Oeste de Buenos Aires. Uh-huh. Está en el Museo de Luján, ¿no?
2: Ya, exactamente. Exactamente. Y lo de Ferrocarril Oeste, por lo del club, después más tarde,
3: claro.
2: Con los empleados que hicieron el club, ¿no? De Ferrocarril Oeste. Pero te preguntaba por si era la locomotora que pasaba por ese lugar, claro, porque obviamente no podía doblar. Entonces, esa ochava que está actualmente era para eso, ¿no?
3: A una cuadra de Corrientes y Callao.
2: Exactamente.
3: Donde estaba el picadero. Ah. Claro. Ese pasaje se llamaba Rauch. Ajá, mira. Y ahora se llama Enrique Santos Discépolo.
1: Sí.
3: Bueno, Artola siempre tiene alguna historia para contar.
0: Bueno, Gustavo Dudamel es un amigo de la casa, el gran maestro de música, porque días pasados él se despidió de la orquesta que está dirigiendo. Ahí tenemos una de las imágenes. Y lo hizo con un concierto por Venezuela, un concierto para Venezuela a propósito de el terremoto que causó tanto dolor y todavía los dos terremotos, ¿no? Y todas las víctimas. Fue un concierto extraordinario donde participaron, por ejemplo, Natalia Lafourcade, Carlos Vives, y él hablaba de la posibilidad siempre de la música de unir a los pueblos y de unir a la gente en las peores situaciones como esta de una tragedia que está todavía con muchas consecuencias en la población de Venezuela, ¿no? Un director de orquesta, un músico de una proyección internacional extraordinaria, porque bueno, ya no sé qué le queda por dirigir, ¿no?
3: Fantástico.
0: Fantástico.
3: Además, un muchacho formado claro. En las escuelas musicales que creó Abreu
0: claro.
3: En Venezuela, que sí. Tienen la réplica en la orquesta que tiene sede en Chascomús, en la Argentina. Sí, claro, claro. Y es muy linda la historia de él con el papá. El papá es músico salsero.
0: Nada
3: música
0: que
3: popular.
0: Claro.
3: Trombonista. Y si alguien tiene curiosidad, puede entrar a YouTube. Mira, casi a lo mejor en algún momento tenemos una de las joyitas de YouTube. La orquesta de salsa donde está el papá y donde él actúa también.
0: Qué
3: en
0: bueno.
3: Homenaje al padre. Porque Dudamel empezó como músico siendo violinista. Y es muy emocionante la relación de él con el papá. Vos imaginate, Leti, un músico popular,
1: sí.
3: Cuyo hijo se transforma en uno de los más grandes directores de música lírica. Uh-huh. Y hay una... Él viene mucho de incógnito a Buenos Aires.
1: ¿Ah, sí?
3: Sí, pero es fácil reconocerlo por la porra.
1: No pasa desapercibido.
3: Pero él es muy tanguero. Y cuando viene, va a los espectáculos de tango. Ojalá que alguna vez que venga estén Walter Larroquette y Carmen Úsuga en Buenos Aires, así los va a escuchar.
0: Este concierto que te digo fue a cielo abierto, estaba lleno de gente, un encuentro hermosísimo que se vio por YouTube.
3: Bueno, es un clásico.
0: Sí.
3: En la trayectoria de Dudamel, cuando él toca en el anfiteatro, el alemán ese que junta multitudes, porque la música es un espectáculo popular.
0: Uh-huh.
3: Eso es lo que Enrique Villegas diría, los directores de las radios y los canales son sordos, ¿no? Por eso él decía, al gran pueblo argentino, pianos. Eso decía Villegas. Dudamel viene acá a la Argentina y hay una grabación, hay un video por ahí donde él toca, el violín toca por una cabeza. Que es, por cierto, una de las melodías de un tal Carlos Gardel más populares en el mundo. Hace mucho que no hablas vos.
2: Es verdad, porque me gusta escucharlos a ustedes.
1: Ah,
2: pero si ustedes quieren escucharme a mí,
1: por supuesto.
2: Yo traje algo para ustedes.

0: tanto para el señor Artola, bueno, como para el señor Julio Lagos y para mucha gente que ama.
1: Perdón, ¿y a iba a levantar la mano?
0: Eso iba a decir, ahora iba a agregar. Pues ¿ustedes no, por qué motivo? Julio, porque yo sé que alguna vez me dijo, si yo no era locutor, iba a ser...
2: Dibujante.
0: Dibujante de...
2: De historieta.
0: De historieta. Bueno, y el señor...
2: Ahí tenemos un chiste.
0: Ahí está. Hermoso. Y el señor, acá el señor Artola, porque ¿cuántas historietas tenés en tu casa?
3: Colecciono mucho, tengo es incontable.
0: Bueno,
3: es
0: hay muchas historias, pero hay una que historietas que ha trasvasado toda la frontera de nuestro país y del mundo, y es nada más ni nada menos que Mafalda,
2: claro,
0: con el gran Quino. Y justamente de eso quiero contarles, porque se viene una exposición sobre Mafalda, una exposición inmersiva. Ahora todo es inmersivo.
1: Ahora
0: todo es inmersivo.
1: Verdad.
0: Lo bueno de esto... que esto no solamente, esto va a empezar acá en Buenos Aires, va a recorrer el país y esta muestra va a recorrer el mundo después. Así que aquellos que nos están viendo por YouTube y dicen, che, qué pena que, atención, porque esto va a llegar seguramente también a tu país y a tu ciudad, porque Mafalda ha ocupado el corazón de todos en todo el mundo. Y esta muestra tiene 14 salas, donde estamos, lo que estamos viendo ahí son las imágenes que se fueron armando para hacer estas salas, y en donde aparecen estos edificios. Todo en blanco, todo en blanco, porque se van a estar proyectando las imágenes de las historietas, no solamente una imagen, sino que se va a estar viendo la historieta en vivo y en directo. Son 14 salas temáticas. El diseño invita a recorrer el mundo justamente de esta reconocida historieta con las ideas maravillosas que tenía Mafalda, ¿no? A la hora de contestar y... Bueno, obviamente no sé si va a tomar la sopa, pero seguramente no, algo va a pasar. Esta experiencia abarca obviamente a todos los públicos y lo importante de estas 14 salas y de esta exposición de más de 1.300 metros cuadrados es que va a estar recorriendo todo el mundo y todo el mundo va a poder verla, por supuesto.
2: ¿Les hago una pregunta?
1: Bueno.
2: Sí. Porque es muy común el interrogante cuando se plantea, por ejemplo, el humor de... Estás muy lejos, Funes.
1: Es que vamos, yo me quedé donde está el micrófono.
2: Vamos a correr esto.
1: ¿Me hago amiga?
2: Sí, hacete.
1: Bueno.
2: Los programas de Alberto Olmedo, siempre se ha dicho, a lo mejor hoy no podrían ni siquiera concebirse, mucho menos ponerse en el aire, ¿no?
0: Por el tipo de humor.
2: El tipo de humor,
0: claro.
2: Bueno, yo les pregunto lo siguiente. Un personaje, para mí, es mi preferido en Mafalda, ¿eh?
1: ¿Cuál?
2: Manolito.
1: Ah, sí.
2: Hoy sería admitido un personaje como Manolito, que es claramente una referencia a cierta presunta característica de los gallegos, aunque no sea cierto. ¿Y por qué? Además, nosotros sabemos que cuando a un amigo le decimos gallego, lo decimos con...
3: Claro.
2: Todo
1: con cariño,
2: cariño,
1: ¿no?
2: Como che, negro, acá eso no existe, pero en el mundo se puede interpretar así.
0: Ya se ha interpretado así. Nos están diciendo que somos de todo, prácticamente.
2: Bueno, pero hoy, ¿alguien podría crear una historieta con un personaje con el perfil de Manolito?
1: Me parece que no. No, para la gente normal, porque hay muchos extremismos, pero, ¿no?
2: Sí, claro.
1: Pero guiémonos por el sentido común.
0: Sí, yo lo aceptaría. Hablamos del humor y con respeto al margen de la característica del personaje, creo que tranquilamente puede fluir porque, insisto, se hace desde el humor.
1: Tal cual.
0: Y con el respeto que lo caracteriza.
1: Exacto.
0: Después, la característica del personaje, sí, eso no es... Bueno, también a los argentinos afuera nos pintan como que somos tramposos, etcétera, etcétera. O sea que...
2: Todos tenemos un amigo al que le decimos gallego o gallega, ¿no?
1: Sí.
2: Compañeros.
3: Sí. Claro, sí. Hay que tener también sentido del humor, ¿no? Que me parece que está faltando.
2: ¿Tenés amigos, el gallego, ¿quién puede ser?
3: Bueno, mi suegro, por ejemplo, decimos gallego.
2: Ahí está.
3: Gallego, sí.
2: ¿Vos, pibe?
0: No, estaba pensando en mi papá, que mi mamá siempre decía el negro.
2: Ahí está.
0: Claro, o en la familia, decía, chavalo el negro. Y el negro, y bueno.
2: ¿Algún gallego, alguna gallega?
1: No, negra también, la negra Tournier.
2: Bueno, claro.
1: Sí, gallego, el operador. Mirá, ni me sale el nombre, Ricardo Gaitán.
2: Claro.
1: Daniel Fernández, locutor.
2: Claro, claro. Y el gallego Muleiro, el gallego... tanto gallego, García Vicio.
1: También, claro.
2: Bueno, y yo tengo...
0: La Negra Sosa.
2: Pensando. La Negra Sosa. Bueno, yo tengo un amigo gallego que es muy estudioso y me dijo que... Ah, porque estábamos hablando de los acentos en las distintas regiones en la Argentina. Hay lugares en la provincia de Santa Fe, por ejemplo, la S se aspira.
1: Sí. Sí.
2: Casi no está. Uh-huh. En Santiago del Estero ponen 5 S.
1: Claro, agrega.
2: Bien. Y el gallego, este gallego amigo mío, me dijo, en Galicia pasa lo mismo. No es lo mismo el gallego, el idioma, ¿no? En Orense que en Lugo. Claro. Y me puso un ejemplo muy gracioso. Los de Lugo pronuncian lujo.
3: Uh-huh. Ah, mira, lujo.
1: Como si fuera una J en vez de una G.
2: Sí. Y en muchas caricaturas vocales, en los programas humorísticos, la G, cuando se quiere interpretar a un gallego, la G se transforma en J.
1: Exacto.
3: Ah, ¿verdad?
0: O sea que sea Lajos.
2: Por ejemplo, claro. Muchas gracias.
1: Gulio Lajos.
2: Sí, por ejemplo. Gulio, ¿no? Bueno, mirá. Laura dice, tiene razón Leti, no es agradable sentirse presionado.
1: Te das cuenta.
2: Dice, a mí hay una empresa que me manda la factura 15 días antes del vencimiento.
1: Muchachos, y todos cumplimos.
2: Sí, ahora lo que pasa es que también hay un lío en el método, y porque la boleta de papel no siempre te llega.
1: No, es verdad, ahora las comunicaciones te las hacen por mail o por las tarjetas con las que vos pagás, ¿no? Uh-huh. Llegan ahí. Sí.
2: Bueno, nosotros habitualmente somos respetuosos de los horarios.
3: Sí, señor.
1: ¿Qué hora es?
2: No, digo, porque son las...
1: y 15, ¿no?
2: 7 y cuarto.
1: Sí. ¿Qué pasó?
2: Bueno, pero una vuelta más podemos dar, ¿no?
0: Por supuesto, siempre.
2: ¿Qué tema tenés?
0: Siempre podemos dar una vuelta más, pensar justamente en aquellos que en estos momentos nos están escuchando y están pensando mañana, al mediodía. Muchos dicen, ayer que hablábamos de gallegos, o de italianos, que es nuestro prácticamente aquellos que han venido a nuestro país. Mañana, ¿qué se hace? ¿Ravioles? ¿Fideos? ¿O asado?
1: ¿O asado? ¿Y por qué? Yo digo, el día va a estar lindo. Ya da para más asado, ¿no? Para el exterior.
0: No, porque son culturas que por ahí no, que nos han quedado del domingo pensar justamente en eso.
1: Es verdad.
0: Como por ejemplo los jueves tortilla, no sé por qué,
1: sí, no
0: y milanesa de otra época. Ajá. Digo, las comidas que nos han dejado aquellos que han venido...
1: Que hemos heredado.
0: Sí, que hemos heredado.
2: Si se trata de hoy, ñoquis, ¿no?
1: Claro,
0: tal cual.
3: Pero ahora se genera un debate que es, el domingo se adelantó porque hoy comimos ñoquis. Mañana qué vamos.
1: Otra vez harinas.
3: Es que claro. No sé. Tampoco me veo con lechuguita, Julio, un domingo.
1: No, un domingo una ensaladita, ¿no?
2: ¿Un tema?
1: Tengo mensajes, puede ser.
2: Ah, bueno.
1: Logré con la ayuda de mi sobrina ver por YouTube la radio Sos Vos. Gracias a Gaby, mi sobrina, nos cuenta Liliana.
2: Perdón. Liliana, entonces ya que estás en el tema, suscribite, por favor.
1: Ahí está.
2: Y hace clic en la campanita.
1: Muy bien. Excelente el programa. Qué felicidad que estén todos los sábados. Los vamos a seguir siempre. Eso lo dice Adri. Josecito, felicitaciones. Lo del alambre de púas, esto lo cuenta Daniel, es para que no se trepen arriba del kiosco en manifestaciones, por ejemplo. Alguno de los Danis lo decía. El mejor programa de radio en YouTube y cualquier lugar del mundo. Abrazo gigante para todos. Gracias, Adrián. Julio nos manda muchos saludos. Bueno, me siguen dando la bienvenida. Muchas gracias. Me alegra que estén ustedes acá los sábados, dice Mecha. Liliana, qué buen programa, señor Julio Lagos. Una alegría escucharlo.
2: Lo único malo es que nunca nos sacan fotos a nosotros.
1: Sí, tenemos.
2: Hay tanto
3: vamos
2: público.
3: Con la foto,
1: tanta gente. Tanto
2: público por ahí.
1: Sí,
2: nunca nos sacan una foto.
1: Pero por favor.
3: Ahí está.
2: Mirá para adelante si te ven.
1: Vamos a enterarnos. Bueno.
2: Gracias a todos. Hasta el sábado que viene, si Dios quiere.

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1: ...19:30 tenemos... Está fresquita la tarde ahora en el Lucó,
2: ¿eh? Empezó a bajar un poquitito la temperatura, ¿sí? Estamos en 13, más o menos. Poquito más, poquito menos.
1: Poquito, ¿no, mono?
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1: Qué bien lo hacemos, ¿no?
4: Bueno, gracias.
1: Que usted no... Ah, bueno, gracias para nosotros. La actuación es acá en la cabina.
4: Gracias.
1: ¿Se da cuenta de eso usted?
4: Sí, sí.
2: ¿Viste, gracias. Cuando se te cola uno a la fiesta? Sí. Acá está Castañares.
1: Acá va la pelota y la va teniendo y juega la pelota. Fernández Andrés, qué buen enganche, le pegó al arco. Será córner. Qué enganche metió Fernández Andrés en una baldosa. Hay tiro de esquina, se viene el globo, mono.
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1: Hay córner, señoras y señores. Será para Huracán. Llegará el envío de Cortés. Nervo sabe que tiene responsabilidad en el penal, por eso va a buscar con ganas a ver si puede convertir el segundo de cabeza. Llegará el centro. Vendrá la pelota de Cortés, busca el globo por arriba. Viene el centro de Cortés. Cabezazo de Alanís. La vuelve a meter Fernández Edrés para Cortés. Cortés que amaca, el cuerpo la detiene. La deja para Fernández Edrés. Metió el centro, hay un desvío. La pelota va a quedar en el área. La metieron de cabeza al medio. Bizanzo otra vez. Saca de cabeza como puede finalmente Valente. El que la busca ahora de cabeza es el Colo Cabrera. Y el que la quiere es Ibáñez. Se viene Huracán. Toca Ibáñez. La deja para que venga el envío de Puceto, que busca dentro del área. Saca al número 31. Matías Valente, la pelota va hasta la mitad de la cancha, la domina Narbo.
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1: Va saliendo la mitad Waller, la tiene el globo. El toque de Waller es para Palazzo, Palazzo que la va a dejar para Nervo. Y Nervo que la tiene que jugar para la salida de Blondel. No fue buena la salida de Nervo. Hay lateral para Estudiantes de Río Cuarto.
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1: Lateral para Estudiantes de Río Cuarto, lo tiene que hacer el número 23, Rodríguez. Va para ponerla en juego Fernando Rodríguez. En tres cuartos de campo, Rodríguez la va a tener que mandar para adelante. Busca la pelota ahora y el que la quiere es Alanís. Se viene Alanís, domina Alanís, la levanta Alanís. Pica, se va por última línea. Habrá salida para Galíndez.
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2: Y me da la sensación de que Huracán va a tener que empezar a manejar un poquitito más la pelota. En este sector donde la maneja, ¿para qué? Para invitarlo a salir un poquitito de la línea de fondo a Estudiantes de Río Cuarto. Porque agrupa muy cerquita la línea de 5 en el fondo y los tres mediocampistas. Huracán mueve la pelota solamente en línea defensiva, sin tanta claridad de mitad de cancha en adelante.
1: Recupera Mora, quita esa pelota y juega para el medio. La deja con Waller, Waller que la abre. Va cambiando Puceto, Puceto que la deja para que vaya Ibáñez. Ibáñez con Cortés, Cortés para Ibáñez. Se va por el costado. La salida ahora para mandarla afuera, donde trababa y trataba de ganar esa posición Facundo González. Acá va saliendo Cortés. Cortés que la tiene que jugar para Máximo Palazzo. Palazzo para Cortés. El toque que va al medio. Rodrigo Fernández Edrés la va dejando para que juegue Cortés. Blondel, dominando la Blondel. Tiene que escapar allí Lucas. Juega Blondel, la deja con Bizanz. Bizanz que amaca el cuerpo, viene Bizanz. Tiene que jugar al medio, pelota para que le vaya quedando allí. En la salida Rodrigo Fernández Edrés. Levanta la cabeza Fernández Edrés. Buscando Bizanz, dominando la Bizanz. Quiere escapar, hay mano de Fernando Rodríguez. Tarjeta amarilla, Marco.
5: Así es, Leo, primera molestó del partido, el número 23, Fernando Rodríguez en la visita.
1: Bueno, tiro libre para Huracán. Es una buena chance la que tiene el globo por arriba. Aunque va a ir a buscar Huracán. Sí.
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1: 24 minutos, se juega todo en esta globo. Va a ir por arriba. Algo les dice Diego Martínez a Waller y a Cortés. Creo que Diego Martínez lo que quiere es que sea cerrado el envío. Que la tire un zurdo, ¿no, Cortés? Bueno, no, veremos.
2: Parece que se queja de la distancia.
1: Va otra vez Cortés. Viene el centro de Cortés. Los puños del arquero. Se la sacaron de las manos a Bruera. Y lo mira su compañero, Maffini. Y Maffini le dice, la tenía que sacar. Pero casi se la mete adentro. Hay tiro de esquina y será para Huracán.
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1: Hay córner, es para el Globo, señoras y señores. Perdón, lateral que tiene que hacer Huracán y Ibáñez. La va a poner Ibáñez. El lateral de Ibáñez. La pelota para que juegue hacia la mitad. Maffini con el cabezazo. El que la quiere en la recuperación es el Globo. Se viene a toda velocidad. Waller. La tiene Waller. Toca para Mora. Mora que la abre para Blondel. Blondel le pegó el arco. ¡Oh! Arriba. Se lo pierde Huracán. Se lo pierde el Globo.
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2: Y bien por Mora otra vez, ¿eh? Porque un panorama sucio en cuanto a cantidad de hombres de estudiantes de Río Cuarto. Y de primera simplifica y limpia la jugada para Blondel. Y Blondel de primera también, buscando ese remate de media distancia. Buscaba, si se quiere, destino de gol. Se termina yendo apenas arriba del ángulo diestro que defiende Brueda.
1: Falta contra el Colo Cabrera, que da sentido el gol allí. Lo tocó Waller, hay tiro libre para estudiantes de Río Cuarto.
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1: Quiso intentar un cambio de frente Valenti recién. Mamita. Ahí lateral, Ale Lichetti, la información.
6: Recorriendo el ascenso con la C Metropolitana, el Porvenir 4-2 a Claypole. Luján 4-0, Muñici terminó el primer tiempo. Defensores de Cambaceres y el Deportivo Paraguayo 0-0.
1: Va a haber salida a la mitad de la cancha de Rodrigo Fernández. Cedrés abriéndola con Blondel. Se viene Blondel. Toca Lucas y la juega para Bizanz. Bizanz que arranca. Se viene Bizanz. Llegará el envío de Bizanz. Todavía no amaga el cuerpo. Va Bizanz. Amago otra vez. Le quedó para la zurda. El centro de Bizanz pasadísimo. No va a llegar Cortés. Habrá salida. Será para el arquero. Bueno, se empiezan a diluir las ideas, Castañares, acá, ¿eh?
2: Sí, y empieza a ser todo un poquitito más forzado, porque tenía en dos oportunidades, por lo menos en esta jugada, Bizanz, para centrar de derecha, ¿sí?, cómodamente a la carrera, y no lo hizo. Enganchó para la zurda, el centro termina siendo muy pasado. Acá es un partido, como decía el relator, las ideas no están claras, por lo menos, y si están claras, no se ponen de manifiesto.
1: 27 minutos, la pelota se va por un costado y lateral será para el Globo, lo tiene que hacer Blondel. Bueno, tres pelotas en la cancha, ¿no? Dos adentro y una que tiene en la mano Blondel. Ahora sí, será lateral, lo tiene que hacer Blondel.
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1: Mora que la busca para Waller. Waller que la tiene, se viene Waller. Dominándola y jugándola, tirándola por el costado izquierdo. Pelota para que vaya Ibáñez. Ibáñez se frena. Viene Ibáñez entre cuarto de campo. Está jugando Huracán. Máximo Palazzo. La pelota del Globo. La tiene Palazzo. Amaca el cuerpo y domina allí el defensor, el zurdo. Que la levanta y la tira para Nervo. La salida será de Nervo. Se viene Huracán. Abriéndola con Blondel. Dominándola Blondel. Tiene que salir Huracán. Pelota al medio. La va a buscar Máximo Palazzo.
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1: 28 minutos tenemos, toca Bizanz, la deja para Mora, Mora Blondel, viene Blondel, tocó al medio, entregó mal Blondel, recupera la pelota César, acá sale César, se viene César, tocando la pelota al medio, Cortés la ganó, no hay falta, dice el árbitro, que se levante, talpone, le marca, ya el Falcón Pérez, va Cortés, entró al área, metió el pase para Bizanz, le quedó Puseto, no pudo definir. No pudo definir, habrá salida para estudiantes de Río Cuarto. Lo tuvo Huracán, Lucho Castañares.
2: Sí, porque otra vez pierde una pelota importantísima en salida. En este caso, estudiantes de Río Cuarto. Precisamente Talpone la recupera Cortés. Se manda al ataque. Lo busca Bizanz con un centro rasante. La agarra mordido Bizanz. Y también la agarra mordido después en el rebote nuevamente Puseto. Avisó Huracán que, a pesar de no estar fino en cuanto al juego, es el que más intenciones me da, la sensación que tiene de ponerse nuevamente en ventaja.
1: Hay lateral para estudiantes de Río Cuarto. Por ahora le falta equilibrio en la mitad de la cancha Globo.
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1: Va a sacar la pelota por el costado izquierdo. Ibáñez, el taco bueno de Puceto. Se viene Bizanz. Bizanz le pegó el arco. Hay un rebote en la espalda del jugador de Estudiantes de Río Cuarto. Le quedó a Blondel. Abre por la derecha para Mora. Se viene Mora. La mete al medio. ¡Mora! Llegó para cortar justito. Igual la pelota vuelve para Mora. Le queda Bizanz. Entra al área. Viene Bizanz. Mete el centro. Pelota que va a quedar en la media luna para Talpone. Talpone para César. Falta. Marca el árbitro de Palazzo. Tiro libre para el León del Imperio. Bueno, ahora sí, Se adelantura acá Lucho Castañare.
2: Sí, y sobre todas las cosas pasa su juego por banda. Ahí encuentra justamente la ventaja el equipo dueño de casa. Y a base de centros y de tratar de encontrar alguno de los que aparece por dentro, a Puceto, incluso también está intentando en este último tiempo con remates de media distancia. Lo busca, todavía no lo encuentra. Es por eso que estamos con uno por lado.
1: Va a haber salida, el que la busca es Mora, la mete al medio, va intentando recuperar la pelota Valenti tocó, la dejó para Alanís, va metiendo, epa, Alanís se le fue la pierna después, le queda la pelota a Valenti, sale Valenti, la va teniendo el Colo Cabrera, juega el conjunto cordobés, la pelota es de Cabrera, el toque para Valenti que la abre con Fernando Rodríguez, quiere pasar con el pase, no podía, ahí lateral lo tiene que hacer Lucas Blondel, sale Huracán.
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1: Y se viene Huracán, la tiene Bizanz, entra al área, Bizanz, el remate dio en el Bocho Ojeda, que fue al piso, salvó lo que era gol, acá se viene César, va Estudiante de Río Cuarto, pelota para Valiente entra al área, será como su apellido, no se animó a meterse de lleno. Acá la quiere recuperar Blondel, la tira por un costado y lateral para el León del Imperio, quedó sentido el Bocho Ojeda, Lucho Castañares lo tuvo el globo.
2: Es que le puso el cuerpo a esa pelota que buscaba destino de gol. Durmió en esta estudiante de Río Cuarto, porque desde un lateral recibió solo uno de los mediocampistas del globo, no recuerdo bien quién fue, pero la jugó de primera para Puceto y Puceto también de primera para ponerlo a correr en profundidad a Bizanz. Bueno, saca ese remate que termina pegando en Ojeda. Duele y mucho, por eso es que va a recibir atención médica el hombre de Estudiantes de Río Cuarto. Está mejor Huracán. Empieza a crecer el equipo de Parque Patricios. Insisto, de momento todo sigue 1-1. Pero el partido a mí particularmente me gusta. ¿Y qué es eso?
5: Leo.
1: Sí.
5: Entra el carrito para atenderlo a Ojeda, que se acalambró la pierna derecha. Por la duda ya está el central Juan Antonín entrando en calor por si el central entre el León del Imperio no puede continuar.
1: Bueno, hizo un esfuerzo excesivo, evidentemente, cuando fue a buscar la pelota. Ya con el pelotazo mismo.
5: Cambio.
1: Sí. Debe haber sentido allí una molestia,
2: me
1: una
2: parece
1: complicación, ¿eh?
2: Que le pegan en la rodilla, abajo de la rodilla, y le desestabiliza justamente la pierna. Me da la sensación que fue eso lo que terminó pasando con el futbolista de Estudiantes de Río Cuarto. Ingresa al carrito, ingresa a la camilla, está clarísimo, ¿no? Que no va a poder continuar. Pero yo me quedaba recién, aquí uno de los colaboradores de Forestelo lo agarraba a César, ¿viste cuando decís, che, haceme sonar la espalda? Bueno, ese ejercicio estaban haciendo. Con el número 77, vaya uno a saber, ¿no? Si quedó dolorido de aquella acrobacia, de aquella pirueta que hizo una especie de chilena. ¿Qué pasa con el futbolista de Estudiantes? Sí, ¿no? Variante, finalmente.
1: Bueno, ya el Pan con Pérez le marcó como que va a tener que hacer el cambio, ¿no? El árbitro. Bueno, se va a venir la modificación.
5: Ahora sí, está por entrar Antonini y hicieron las señas.
1: Bueno, va a venir el cambio. Se irá Ojeda de la cancha. Y se vendrá Antonini, otro central al terreno de juego. El lateral que hace Rodríguez, la pelota que pega finalmente en César. Habrá salida con las manos, presentamos el cambio. Se viene un cambio, dale.
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5: A la cancha con la 6, Juan Antonini, se retiró el 30, Sergio Ojeda.
2: Qué mala suerte, ¿no? Pones el cuerpo para despejar o para impedir que la pelota vaya a destino de gol. y te termina perjudicando con una lesión y ausentándote del partido.
1: Saca de cabeza, ahora la quiere Nervo, la deja para Bizanz, va al piso el Colo Cabrera, que cae mal, muy mal cayó el Colo Cabrera, se quedó sin aire. Habrá salida, señoras y señores. Tiro libre y será para Estudiantes de Río Cuarto.
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1: Bueno, pasa rápido el tiempo aquí, 34 minutos y medio, siguen 1-1.
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1: Hay tiro libre, le va a pegar a Lanis. Venda el centro de Lanis, va Maffini, el cabezazo defensivo fue de Blondel. La pelota le queda a Nico Talpone, apertura para Gonzalo González. La viene a buscar González, se frena González. El pase atrás para Talpone. Yo me acuerdo de Gonzalo González, histórico defensor del fútbol del ascenso, ¿no? De Bronda Drogué, de Ferro, de Alboy, de tantos equipos. Gonzalo González, que era una marca registrada en el fútbol del ascenso de los sábados. Va a sacar la pelota y la levanta con todo. Ahora Bruera. El loco Bruera que la tira hacia la mitad de la cancha. Ganaba de cabeza con lo que podía Ibáñez. Le vuelve a quedar a Nervo. Nervo la tira por un costado y lateral. Será para el León del Imperio. Esto está 1-1. Estamos en el Duco.
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1: Va a tener que sacar el loco Bruera, despejando y tocando la pelota para el número 31, Valenti. Valenti que abre, la deja para Rodríguez. Rodríguez se muestra bien a Rodríguez, la tiró al medio. Gana bien Palazzo. La pelota le queda a Fernández Cedrés. Vuelve para Palazzo, la dejan para Nervo. Nervo la tira atrás con Galíndez. Tiene que salir Hernán Galíndez. Despejando la pelota Galíndez. La tira larga Galíndez. No va a llegar nadie. El cabezazo de Valenti. Directamente para el loco. La tiene Lucas Bruera, el arquero del León del Imperio.
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1: La levanta Bruera a la mitad de la cancha, la busca Blondel, dominándola Blondel, tiene que salir Blondel con Bizanz, no la pudo frenar Bizanz, que trata de ganar y no puede, recupera el Colo Cabrera, juega la pelota ahora Rodríguez, vuelve otra vez Nervo, Nervo para Mora, la tiene Lautaro Mora, apertura por el otro costado, se viene Ibáñez, domina Ibáñez, se viene el Globo, pelota de Ibáñez para el medio, nuevamente con Mora, no fue buena la entrega, Huracán no sabe cómo salir del fondo con claridad.
2: Sí, es una realidad, y Bizanz, vos fíjate en su rostro, en sus gestos, demuestra la impotencia, ¿no? De haber participado de manera negativa en los últimos contactos con la pelota. Lo poco de Estudiantes de Río Cuarto en ofensiva, siempre por el sector izquierdo de su ataque, siempre.
1: Arranca y se viene con el centro donde intentaba Gonzalo González. Hay un rebote y será lateral, será para el León del Imperio.
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1: Va tocando Valenti, la abre y la deja para Fernando Rodríguez, amaga con el cuerpo, va contra Blondel, pega la pelota en Lucas, ahí lateral para el León del Imperio.
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1: Mete Caño Rodríguez, la deja para Lanis. Tocaron con el número 22, Valiente, Valiente para Rodríguez. Metió el centro, corta ahora Nervo, sale para Lautaro Mora. Sale Mora, domina Mora, Mora la tiró para Puceto. Puceto que la busca, viene Puceto, la quiere Nacho. Va Puceto, encara Puceto, se frena Puceto, había que largarla, Waller la pedía. Le cobran falta, tiro libre para el Globo.
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2: Forestero le dice que no reanuden las acciones porque hubo una supuesta mano dentro del área, ¿no?
5: Están pidiendo mano de Nervo.
1: A ver, salía a la mitad de la cancha. La tiene Palazzo. La domina Palacio y juega costado izquierdo. La salida será de Huracán. Pelota para que le quede a Cortés. Cortés que la va a buscar hacia la posición ahora de Palazzo, que la levanta, la tira para Fernández Andrés. El pecho de Fernández Andrés cambia y la abre por el otro costado. Se viene Cortés. Cortés que la domina. Movete, globo, movete, canta la gente. Viene Cortés, la perdió con Nico Talpone. Recupera Talpone, va Estudiantes. El toque de Talpone, la pierde con Cortés. Lateral será para Estudiantes.
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1: Lateral para el León. Ya la va jugando Cabrera. Toca Cabrera. La mete para adelante. La recuperación será de Palazzo. Palazzo que tiene que dejarla atrás. Ya la va a tener que jugar en la salida Galíndez. El toque de Galíndez. La pelota que le va quedando en la salida Palazzo. Palazzo que la cambia. Va para Ibáñez. Ibáñez que se muestra. Viene Ibáñez. Caminando Ibáñez, jugándola para Palazzo en la salida del globo.
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2: Hace tiempo que no entra en contacto con la pelota Cortés, que fue de lo más destacado, si se quiere, en la ofensiva de Huracán.
1: Acá se viene Alanís, Alanís tocó para Valenti, Valenti, el centro pega. La pelota finalmente en Waller, hay córner, tiro de esquina. ¡Epa! Se agarraron Valenti y Waller, Hay tiro de esquina para Estudiantes de Río Cuarto.
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1: Irán Tonini, que entró hace un ratito, pero es muy alto. Para ir a buscar de cabeza, quiere Estudiantes de Río Cuarto conectar. Vendrá el centro de Alanís para pegarle Gabriel Alanís, el ex Huracán. Va para entrar el número 17. Llegará el centro, busca de cabeza. Maffini se mueve también, César también. Va al centro, pelota muy pasada. Busca por atrás de todos ahora y la meten para Antonini. Le va a quedar el Colo Cabrera. Retrocede con Talpone. Le tira el pase demasiado abierto para que juegue el centro Valiente. El cabezazo fue de Nervo. La pelota la va buscando ahora Maffini. Viene Maffini. Toca para Cabrera. Qué bien la cambió el Colo Cabrera con Alanís. Propone Alanís. Se viene Alanís. Va dentro del área. El remate de Alanís. Hay un desvío. Le quiere quedar la pelota a Waller. La busca Cortés. Vuelve a recuperar ahora Cabrera. Se viene Estudiante de Río Cuarto. Es mejor que Huracán ahora. Va dejando la pelota para González. Corta Rodrigo Fernández Cedrés. Deriva nuevamente en el Colo Cabrera. Va saliendo con Rodríguez. La pelota de Rodríguez. El centro que va al área. Buscan todos. Cabezazo defensivo. Fue Ibáñez. En la recuperación se la va teniendo otra vez Estudiante de Río Cuarto.
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2: Hay una indignación en el banco de suplentes de Forestello. Él y sus colaboradores siguen hablando con el cuarto árbitro, pidiéndole que no revisaron, que no se tomaron el suficiente tiempo por una supuesta mano de penal. Bueno, en un ratito vamos a juzgar si tenemos la oportunidad de ver la repetición. ¿Qué es lo que piden? Está bien pedido. En realidad siempre está bien pedir, ¿no? En este fútbol argentino. Pero si se equivocaron. Sobre todas las cosas, no desde aquí, sino desde el VAR.
1: Hay tiro libre y es para Huracán. Ya la juega abierta para Cortés ahora. Waller, se viene Cortés. Toca atrás con Ibáñez. Ibáñez se muestra. Viene Ibáñez. Toca la pelota para Cortés. Cortés para Waller. No va a llegar. Se le termina la cancha, Mono. Toda tuya, dale.
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1: 43 minutos. 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
1: Hay lateral y lo tiene que hacer Lucas Blondel. Habrá lateral, señoras y señores. Es para el globo. Estamos en el aire del Super Mitre Deportivo, buscando para ver si hay algún ganador en esta jornada. Va a buscar dentro del área. Quiere Mora, no puede recuperar. Le queda la pelota en la salida ahora para que busque González. Falta y tarjeta, ¿eh? Ibáñez, ¿ha molestado?
5: César Ibáñez, el 25 de Huracán, primera molestada del local.
1: Bueno, amonestado entonces Ibáñez.
2: Entró en un momento del partido donde nadie se termina de hacer cargo del juego, de la pelota. Se desdibujó cada vez más con el paso de los minutos Huracán. Ya no apuesta a los pelotazos largos, no ganan los duelos individuales que apuesta, por ejemplo, Cortés sobre el sector izquierdo. Lo propio Bizancio por la derecha ha mermado de manera notoria Huracán.
1: Hay lateral, señoras y señores, tiene que hacerlo el número 23, Rodríguez. Va para ponerla en juego Rodríguez. Ya la deja para Ibrahim César. Quiere César, saque de meta. Será para Galinde Bono.
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1: Va sacando la pelota Fernández Edrés, toca Mora, apertura para Blondel, Blondel que la va a jugar, viene Blondel, cambia y la tira por el otro costado, la juega con Palazzo, Palazzo que tiene que salir, viene Palazzo, gira Palazzo y toca, ya la deja para Fernández Edrés, va saliendo Fernández Edrés, dominándola Rodrigo, va Fernández Edrés, cambiándola toda para Bizanz, la banca Bizanz, se viene Bizanz, descargando la pelota para Blondel, quedó mal parado Blondel allí, va recuperando, la tira por un costado y lateral, será para Estudiantes de Río Cuarto.
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5: Tomás.
1: Hasta los 47 se juegan. La saca de Rabona, el Colo Cabrera mostrando toda su capacidad. Va a buscar esa pelota por un costado. Palazzo, ahí lateral y será para Estudiantes de Río Cuarto.
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1: Se viene Valiente en el área, metió el pase al medio. ¡Oh! ¡Cortó Ibáñez! Cortó Ibáñez lo que podía ser el segundo estudiante de Río Cuarto. Sale Ibáñez, larga ahora para que vaya Puceto. Hay lateral para Huracán. En la izquierda, en tres cuartos de campo, lo tuvo Estudiantes de Río Cuarto, fue Valiente. Le queda la pelota igual ahora en la salida a Rodrigo Fernández Edrés. A buscando Huracán, cambian de frente, la tira para Blondel. Blondel que trata de bancar, viene Blondel. Amaca el cuerpo y vuelve hacia atrás, Nervo. La salida de Nervo, el toque de Nervo. Va la pelota para Fernández Edrés, dominando el Acedrés. A ver qué hace Fernández Edrés. Apertura tirándola por la derecha, la juega para Bizanz. Viene Bizanz, el centro de Bizanz. ¡Pelota para Mora que la agarró de aire! Cerquita lo tuvo, el globo lo tuvo Huracán.
2: Y la verdad que fue buena esta, ¿eh? De Bizanz, sacándole provecho después de tanto tiempo, una proyección en ataque, un muy buen centro y la resolución de Mora también fue fantástica. No la termina de agarrar de lleno a esa especie de media vuelta de tijera con el empeine del botín diestro, porque si la agarraba de lleno quizás otra era la historia. Se fue picando lentamente cerca del palo diestro, pero sin tanto peligro del arco que defiende Bruera.
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1: Señoras y señores, se termina. Silbatina de la gente del Globo, no le ha gustado nada a la gente de Huracán esto. Se abrió rápido con un gol de penal. Lo empataron con un gol de penal. La historia 1-1 hasta el momento. Huracán y Estudiantes de Río Cuarto.
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5: Bajo una silbatina se retira el plantel de Huracán rumbo al vestuario. César Ibáñez el único amonestado. ¿Cómo los suplentes están? Mesa, Pereira, Martínez, Campo, Lescano, Uribe, Gil, Raineri, Peralta, Romero, Cariger y Sot. Por el lado de Estudiantes, ya se marcha León del Imperio del vestuario. Un solo amonestado que es Fernando Rodríguez. En el banco esperan Lastra, Lozano, Cobos, Quiroga, Rosané, Romero, Lochelso, Garro, Rivero, Garrerón y Chalá. Recordemos, Antonini ingresó por el lesionado Ojeda.
2: Esto resume, ¿no? El presente de Huracán, cómo se retiran sus jugadores. Y también la polémica, o no, ahora veremos. Ese penal que pide la gente de Estudiantes de Río Cuarto lo sigue haciendo, no Forestelo, sino los colaboradores del entrenador del conjunto cordobés. Un primer tiempo donde está clarísimo, ¿no?, que las desatenciones tempranas hicieron que Huracán se ponga en ventaja desde el punto del penal y de la misma vía termine igualando un poquito después el León de Río Cuarto. Este partido que ha tenido, como decíamos, errores, que ha sido cambiante pero a mi entender, bastante entretenido. Bastante entretenido. Esperamos, está clarísimo, mucho más de Huracán en su casa, con su gente, que tiene otras aspiraciones. Las de Estudiantes de Río Cuarto serán mantener la categoría. Para eso deberá ganar. Lo podrá hacer en el complemento. Huracán, exactamente lo mismo. Con la ilusión de meterse en puestos de clasificación, no solamente en el clausura, sino vía competencias internacionales. Argentina, falta mucho, partida, faltan 45 minutos donde puede pasar absolutamente cualquier cosa. Uno para Huracán, uno para Estudiantes de Río Cuarto.
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1: Ya se viene el comentario en el entretiempo con Lucho Castañares aquí en la cabina. 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
1: Ya estamos repasando con Ale Lichetti los resultados finales. Hasta el momento lo que viene. 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Con todo el equipo de las 13 a las 3 de la tarde el partido. Después seguimos con Independiente en Avellaneda ante Gimnasia Esgrima de Mendoza con José Gabriel Carvajal, con Esteban Edul. Y cerramos la noche con la transmisión de Independiente Rivadavia de Mendoza ante el Racing Club de Avellaneda con el polaco Eduardo Caimi y Santino Ciola. 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
1: Como le gusta a Nico Jaffes en la producción. 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
1: Pausa y se viene el comentario de Lucho Castañares aquí en la cabina del Supervitre Deportivo, esperando los segundos 45 minutos. Huracán 1, estudiante de Río Cuarto 1.
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3: Señoras y señores, comenta Lucho Castañares en el entretiempo. Este 1-1 entre Huracán y Estudiantes de Río Cuarto.
4: Empatan 1-1 aquí en Parque Patricios, Huracán y Estudiantes de Río Cuarto, con un partido que rápidamente, en el inicio, cuando nacía, nos trajo una sorpresa. Una desatención o una llegada tardía de Alanís sobre la humanidad del pibe Mora, que jugó un correcto primer tiempo, fue de lo mejorcito dentro de un pobre Huracán. Pero me quiero detener en esta jugada, en la del penal, porque pillo el pibe, puntea la pelota y después, sin intenciones de tocarlo, sin intenciones de derribarlo, lo termina tocando Alanís. Minuto uno. El regalo que cualquiera, ¿no? Regalo en el buen sentido, lo digo. O el pedido que cualquiera quisiera tener para su equipo. La oportunidad de rápidamente ponerse en ventaja en el marcador. Y así lo hizo, porque agarró esa pelota su delantero Puceto, Nacho, abrió su botín diestro y la puso junto al palo izquierdo de Brera, que hacia ese sector se recostó. Pero fue tan bueno el remate, con la potencia y la precisión suficiente, que poco pudo hacer el arquero del conjunto de Río Cuarto. Fue un partido cambiante, fue un partido donde nadie se terminó de hacer cargo, con varios errores, con varias desatenciones también, y con chances de poder marcar uno y el otro. Una chilena de Gésar, después de un muy buen envío desde el sector izquierdo del equipo cordobés. Y después, la revancha rápida, 14 minutos después, para Estudiantes de Río Cuarto. Desde la misma vía y de la misma forma que lo hizo Huracán para ponerse en ventaja, llega la igualdad, llega la paridad para el León de Río Cuarto. Porque la pierde en salida Nervo. Y que la pierda en salida cuando quiso entregar en largo un defensor, agarra generalmente al rival, bien plantado para robar y salir de contraataque. Así lo hizo justamente Estudiantes de Río Cuarto, que lo pusieron a correr sobre el sector izquierdo a Alanís. Alanís, sí, quien fue responsable del gol, o mejor dicho, del penal, que termina sancionando el árbitro en favor de Huracán. Ahora, por lo menos repara su macana, y a él Blondel lo termina tocando, lo termina derribando bien Yael Falcón Pérez, cerquita de la jugada, sin tener que apoyarse en ninguna de las dos acciones en el VAR. No dudó, no titubeó y sancionó la pena máxima. La agarró el delantero César, un remate que no fue bueno, absolutamente todo lo contrario, remate débil, anunciado de zurda al palo derecho de Galíndez. Hacia ahí va Galíndez también, pero se le termina escurriendo por debajo del antebrazo al muy buen arquero que tiene Huracán. Es por eso que se lamentó gran parte del primer tiempo. Y al minuto 17, vía penal también, pone la igualdad, como decíamos, el León de Río Cuarto. De ahí en adelante, el partido fue cambiante, con más empuje por momentos que con criterio en cada una de las acciones, pero no lo suficiente como para inquietar a un arquero y al otro. Carece de juego Huracán, se le pide mucho más, su gente le exige mucho más. No le podemos exigir lo mismo a Estudiantes, porque sabemos que es un equipo que está conformado en su mayoría con futbolistas de otra categoría, que en este año que lleva meses en la máxima división del fútbol argentino le ha costado muchísimo. Hoy también le costó en Parque Patricios. Por eso digo que quizás la responsabilidad mayor, la obligación mayor, la tiene Huracán. por el plantel, por jerarquía individual, porque juega en su casa y porque juega con su gente. Destacar de Huracán, como decíamos, lo del pibe Mora, siempre criterioso, jugando y haciendo jugar, siendo hasta incluso también una cuota importante de equilibrio. Algo de Cortés, que había iniciado de muy buena manera, sacándole provecho al sector izquierdo del ataque de Huracán, pero después, como Huracán, se terminó diluyendo. Algo de Puceto, muy poco, pero siendo generoso, limpiando cada una de las acciones que recibía en territorio ofensivo para Bizanz, para Cortés, tomándose un tiempo para pivotear, pero suena poco de todos modos. Y por el lado de Estudiantes de Río Cuarto, lo único que tuvo por lo menos de tres cuartos de cancha en adelante fue una sociedad entre Rodríguez y Alanís, Alanís y Rodríguez, que casi siempre recostó sobre ese sector también sus acciones en ataque. Siempre, correcto, Cabrera y César, que tuvo alguna que otra oportunidad de resolver bajo presión un tanto incómodo y que lo hizo, no de la manera necesaria, no de la manera certera. Pero ha sido, desde el juego, un chato primer tiempo. Digo que fue interesante porque hubo una cantidad de errores que si los rivales tenían otra clase de jerarquía, de mitad de cancha en adelante, y probablemente esto iba a ir un poquitito más allá del 1-1. Me parece justo el resultado parcial. Empatan en Parque Patricios, Huracán en su casa y con su gente, y Estudiantes de Río Cuarto. Mirá, ¿lo ves? Sigue pidiendo la mano Forestelo, indignado.
3: Lo comentó Lucho Castañares en el aire del Supermitre Deportivo. Bueno, Marquito de Arcángelo, ¿hay o no modificaciones?
5: Por el lado de Huracán vimos 11, Leo, recordemos Ibáñez amonestado. Estudiantes Río Cuarto también repite el mismo 11. También recordemos que Ojeda salió lesionado, ingresó Antonini y Fernando Rodríguez es el único amonestado.
3: Bien, va quedando todo listo, señoras y señores. Segundo tiempo que se pone en juego.
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3: Y busca la pelota por el costado para sacarla a Talpone. Viene Talpone, va poniendo el pase largo ahora el Colo Cabrera. Va a sacar la pelota por el costado, busca la pelota ahora, la va teniendo nuevamente para sacar allí Ibáñez. La manda por un costado y lateralizará para Estudiantes de Río Cuarto. De la derecha lo tiene que hacer Gonzalo González.
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0: Huracán, que quedó rápidamente tendido en el piso y generó la preocupación de sus compañeros. Ya hay suplentes de Huracán entrando en calor por si no puede seguir el delantero.
1: Primer minuto de juego del segundo tiempo. El partido está 1-1 entre Huracán y Estudiantes de Río Cuarto.
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1: Va a haber salida en la mitad de la cancha. El tiro libre será para el Globo. El partido está 1-1. Por ahora viviendo el fútbol, el supervitre deportivo, hasta el momento, Ale Lichetti con la información.
3: Hasta el momento, Unión 4, Sarmiento 1, Boca 1, Lanús 0, Deportivo Riestra 1, Vélez 1, Central 1, Gimnasia 2, Huracán, Estudiantes de Río Cuarto, por ahora, 1-1.
1: Dos minutos tenemos allí, lo están atendiendo en el brazo izquierdo. A Nacho Puceto, la salida del Globo es con Blondel, tocándola y dejándola para Nervo. Ya la domina Palazzo, acá sale Huracán. El toque de Palazzo, se viene Palazzo. La levanta Palazzo, la tira larga, va para Cortés. Cortés que la quiere, viene Cortés. Domina Cortés, ahora engancha para un lado, va para el otro. Va Cortés, entra al área, Cortés la mete al medio. ¡Oh! Le quedó la pelota a Waller. Hay un rebote en el pecho de Maffini. Le apuntó el pecho Waller. Y acá el que la tiene es Ibrahim Gessar. Va saliendo el autor del único gol de Estudiantes de Río Cuarto y de penal. La tiene Gessar. Falta. Infracción de Rodrigo Fernández Cedrés. Tiro libre y será para el León del Imperio.
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0: Vale, Puceto.
1: La tiene Talpone. Quiere tocar. La deja para que la despeje finalmente Ibáñez. El toque fue para que la tenga Mora. Qué bien la abrió Mora con Puceto. Arranca Nacho. Viene por la izquierda, va hacia el medio, toca Puceto, se equivoca en el pase, recuperando Antonini, la entrega mal, va Rodrigo Fernández Cedrés, la tiene Fernández Cedrés abriéndola con Blondel, avanza Lucas Blondel, la diagonal de Blondel se acomoda, vuelve el toque para Fernández Cedrés, apertura para que vaya Bizanz, viene Bizanz, amaga Bizanz, quiere sacar el centro, pelota y al área. ¡Ah! Blondel se lo perdió, se lo acaba de perder Blondel, señoras y señores, lo tuvo Huracán. Bueno, lo tuvo Huracán, se lo perdió Blondel,
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4: Muy buen centro, Muy buena jugada en realidad de Bizanz sobre el sector derecho, intercambiando si se quiere hasta roles, porque el que apareció como una especie de centro delantero, cerquita del área chica de Brera, fue Blondel. Que se tira al suelo, le pega de primera, muy cerquita. Está rápidamente ya mejor Huracán en el inicio de este complemento.
1: Va sacando la pelota y la va teniendo nervios al Huracán.
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1: Tiene que jugar Ibáñez, dominándole Ibáñez, levantándola y tirándole larga para Cortés. Gana ahora y la despeja por un costado, sacándole Antonini. Habrá lateral, ya lo tiene que hacer Ibáñez. La pelota de Huracán, jugándola para la posición de Palazzo. Palazzo que la tiene que dejar atrás para Nervo. Y Nervo que va saliendo el globo y la pelota, señoras y señores, llegando a los 5 minutos de la segunda etapa. El partido está 1-1, la levantó Blondel para Bizanz. Corre por última línea, llega Bizanz. Se le terminó la cancha al exjugador de Atlanta Brasalida. Será para el arquero, será para Bruera.
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1: La salida será de loco. La tiene que sacar Luca Bruera.
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1: Ataca Blondel. Se viene Huracán que arrancó mejor el segundo tiempo. La mete Blondel. La quiere tener Cortés. Cortés la dejó para Ibáñez. Se acomoda el zurdo. Viene Ibáñez. Domina Ibáñez. Busca compañía. Va Ibáñez soltando la cortita para que salga allí Blondel. Va Lucas. Se enganchó Blondel. Le quedó para la derecha. Se quiere acomodar para el remate. Engancha y suelta. La deja cortita para Puceto. Puceto la abre y la tira para que vaya a buscar con el envío Mora, pelota ahí arriba, saca Maffini de cabeza, va buscándolo otra vez ahora Alanis, el despeje que va hacia adelante, busca la pelota valiente, gana de cabeza Nervo, le vuelve a quedar Ibáñez, sale el globo en la mitad de la cancha, se viene Huracán, Castañares.
4: Es el mejor momento, hasta me animo a decir que en el partido de Huracán, salió decidido rápidamente a lastimar.

0: Estudiantes.
1: Cae al piso, no hay falta contra Ibáñez. Entró muy mal Valiente. Tarjeta, Marco D'Arcangelo.
2: Así es, segundo amonestado en la visita, Mauro Valiente, el 22. Se suma el 23 a Fernando Rodríguez.
1: Tiro libre, sí, tiro libre. Y es para el globo en diagonal al arco.
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1: Hay tiro libre para Huracán. Pelota que va a caer en el área. Para pegarle está Waller. También está Oscar Cortés. Para meterle rosca. Veremos quién le pega finalmente. Si el colombiano o Facundo Waller. Veremos dónde cae esta pelota, va el 15. Waller y Cortés, los dos al lado de la pelota, la pisaron, la jugaron rápido, la tiene Waller. Waller para que venga al centro, viene Waller, pelota al corazón del área. No llega Puceto para definir, le quiere quedar nuevamente a Mora, mete el centro, pega la pelota en el hombre de estudiante de Río Cuarto, en el capitán Maffini, hay córner. Será tiro de esquina para el globo.
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1: Bueno, hay córner y va Cortés, ¿eh?
0: Sí, le reclama a la gente de Huracán un agarrón. Me parece que no, si bien el contacto estuvo, no lo suficiente como para sancionar infracción penal y nada por el estilo. Por eso, rápidamente al córner.
1: Va Cortés para pegarle al tiro de esquina. Espera, Fernández se adereza fuera del área. Viene el centro, el cabezazo fue de Brem Gessar. Para despejarla quiere Lautaro Mora. Hay lateral y será para el globo.
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1: El lateral de Blondel que la juega hasta la mitad de la cancha. Sale Nervo. El pase de Nervo con Máximo Palazzo. La tiene el pibe. Viene Palazzo. Palazzo amaca el cuerpo. Viene Palazzo. Escapa. Toca y juega. La deja para Mora. Y un rebote la quiere Cortés. Cortés que la abre. Se viene Ibáñez. Va el zurdo. Domina Ibáñez. El que ataca es Huracán. Había falta contra Ibáñez. La tiene Cortés. Se resbala. Igual la tira para que vaya Blondel. Tres cuartos de campo, viene Blondel, levantó el centro para Puceto, gana de cabeza muy bien para recuperar esa pelota Maffini. El que la quiere es Cortés, gana el Colo Cabrera, saca Talpone, despeja hasta la mitad de la cancha donde va Nervo.
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1: Sacando la pelota Huracán con el Messi Bizanz. La tiene Bizanz, la tiro larga, pasó por la raya, viene Bizanz, gana un lateral. Bizanz, que siempre le mete energía para tratar de encarar.
0: Sí, en el primer tiempo había arrancado bien, al igual que Cortés. Terminaron diluyéndose como lo hizo Huracán en líneas generales. Me gusta este trámite del partido. Insisto que ha salido decidido a lastimar a Estudiantes de Río Cuarto. El más criterioso de Huracán, sin lugar a dudas, es el pibe Mora.
1: Va a tener que jugar la pelota del costado. Será Fernando Rodríguez el que haga el lateral.
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1: 9 minutos. Ibáñez que juega. Waller recibe. Mete el pase profundo. La quiere Cortés. Se le termina la cancha. Se va por última línea. La salida será del Loco Bruera. Habrá saque de meta y es para Estudiantes de Río Cuarto.
3: 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Ya empezó el segundo tiempo. 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
4: Leo.
1: Sí.
4: Ha informado Lanús que transfirió definitivamente a Dylan Aquino al San Gil UAS, el equipo en el que está Kevin McAllister, que también renovó $9 millones brutos, cláusula que le permite al equipo de Lanús retener el 15% de una futura venta de Dylan Aquino.
1: Buen jugador Dylan, ¿eh? Bueno, lo vende Lanús a una de las joyas. Va teniendo Unión San Gilois, que es un equipo que ha animado también ligas europeas en los últimos años. Mañana estamos con Banfield y River de las 13 la previa, a las 15 el partido, con Gaby Anhelo, con Marcelo Espina, con todo el equipo, con Nico Sánchez, Paulito Filippini. Después estaremos con Independiente, Gimnasia y Grima de Mendoza, con José Gabriel Carvajal, con Esteban Edul, con Agustín Falcón. Y cerramos la noche con Independiente de Mendoza ante Racing, con el polaco Eduardo Caimi, con Santino Ciola, con Lucho Lovelo, con Licha Santangelo, con todo el equipo para la transmisión del Super Mitre Deportivo. Hasta acá están 1-1 Huracán y Estudiantes de Río Cuarto. Y se viene Ibrahim Gessar. La va teniendo el 77, tocando atrás, pelota para que le quede en la salida a Rodríguez. Rodríguez para Gessar. Gessar mete el centro, pelota pasada. ¡Ah! La tiene Galíndez. Sale rápido el arquero de Huracán.
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1: Le falta equilibrio al conjunto de Río Cuarto hasta acá,
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1: 11 minutos y medio tenemos del segundo tiempo. La pelota es de Hugo Martín Nervo. Va saliendo el central surgido en Arsenal de Sarandí. Ya la deja Waller. La tiene Waller. Domina Waller. Waller que tocó. Va recuperando la pelota ahora en la salida para escapar Gonzalo González. La tiró para Talpone. Pasó Talpone. Se viene Valiente. Señoras y señores, puede venir el segundo de Estudiantes de Río Cuarto. Valiente la metió al medio. Oh, la sacó justito como podía. Hugo Martín Nervo se lo pierde. Estudiantes tenía mayoría de lo numérico, ¿no? La mayoría del ataque era para Estudiantes. Terminó perdiendo esa pelota Lucho Castañares.
0: Cuando Huracán dominaba, no le llevaba peligro Estudiantes de Río Cuarto. Una pelota en profundidad sobre el sector derecho. Tenía superioridad. La administraron de mala manera, ¿eh? Estuvo cerca de poder lastimar de verdad el conjunto cordobés. Desaprovechó la chance. Sufre, si se quiere, Huracán. Lo propio también Diego Martínez. Lo veía en sus gestos, ¿eh? Se vienen variantes en el conjunto de Parque Patricios.
1: Bien, presentamos el cambio.
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2: A la cancha con la 24. Primer cambio en Huracán. Facundo Cariger se retiró lesionado el 23. Nacho Puceto.
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1: Bien, entró para mí el mejor jugador que tiene Huracán de abajo, ¿eh? Hablo de Facundo Cariger, chico del Deportivo Macalister de La Pampa. Va tocando la pelota y se viene Valenti. Falta sobre Rodrigo Fernández Cedrés. Ahí tiro libre será para Huracán.
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1: Bueno, no tiene mucho delantero Huracán, Lucho.
0: Claramente. Me parece que en este caso Cortés se va a centrar un poquitito más. Lo vemos más cerrado incluso también a Bizanz, porque el que oficiaba como referencia de área, si se quiere, era Puceto, que acaba de salir.
1: Sí, Bizanz de 9 hizo algún papel bueno hasta acá, ¿eh? Se viene Mora, la tiene Mora, Mora la jugó para que vaya Blondel, corta Maffini, le metió mal la pierna a Blondel, ¿eh? Te digo que era para tarjeta amarilla, ¿eh? Llegó tardísimo, cuando se la había sacado Maffini, habrá tiro libre, será para Estudiantes de Río Cuarto.
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1: El partido 1-1 entre Huracán y Estudiantes de Río Cuarto. Hasta el momento lo vivís en el Supermitre Deportivo. 14 minutos tenemos del segundo tiempo.
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0: Está clarísimo, ¿no? Que ha cambiado por lo menos la compostura del ataque de Huracán. Ahí te cuento.
1: Va teniendo la Galíndez. Galíndez que la abre. Va a dejar la pelota para Ibáñez. Ibáñez que la tira larga para que vaya Cortés. Cortés que quiere llegar antes que nadie va a llegar. Va contra Antonini. La velocidad de Cortés. La mete al medio. La quiere Bizanz. La baja Bizanz. Se terminó perdiendo una buena chance Bizanz porque no la pudo controlar. Ya la va teniendo Talpone. La salida. Va a ir a buscar la pelota. La tiene Talpone. La domina Talpone. Va a Talpone. Tiene que jugar allí Talpone. Dejándola para el 5 que es Cabrera. Cabrera Talpone. El pase que va al medio. Domina Cabrera. La tiene que sacar Cabrera. Pelota cortita y al pie, busca el Colo Cabrera, sale Estudiante de Río Cuarto, mete con todo ahora en la recuperación Kalinger, viene Kalinger, la quiere Kalinger, abriéndola y tirándola por el otro costado para que vaya a buscar en ataque y a toda velocidad Blondel, tocándola Blondel, Mora que recibe, abriendo la Mora, jugándola allí para que domine la pelota Huracán. Quería el pase con Kalinger y lateral, la perdía Mora, será por Huracán.
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1: Va a ir a buscar la pelota dentro del área, la terminan sacando ahora en el fondo Maffini. Le queda a la la salida de Rodrigo Fernández Cedrés con Ibáñez. Domina Ibáñez, bien Ibáñez, la lleva Ibáñez, controla Ibáñez, juega para Cortés. Cortés se acomodó, viene Cortés, tocó la pelota cortita ahora, dejó otra vez para Ibáñez. Ibáñez amaca el cuerpo, bien Ibáñez, mete el centro y un rebote. La pelota será para Huracán, le pegó a Ibáñez la pelota. Era para Estudiantes de Río Cuarto, la tiene Cortés, vuelve Ibáñez. Se viene Palazzo, ataca el Lobo, domina Palazzo. Palazzo que la mete al medio, la perdió con Talpone. Y va Estudiante de Río Cuarto ahora, la tiene Nico. Se viene Talpone. Amaca el cuerpo, toca cortito, la va dejando para que salga Valiente. Valiente con César. César que va a la mitad de la cancha, se diluye el ataque de Estudiante.
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1: La quería César, mete con todo ahora para salir por el costado Fernando Rodríguez. Viene Fernando Rodríguez, mete el centro, saca la pelota en árbol, la manda para afuera.
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0: Termina siendo todo muy forzado en ataque los Estudiantes de Río Cuarto. A excepción de aquel contraataque que terminaron administrando de mala manera. Después no tiene claridad, no tiene profundidad de cómo desarrollar justamente la jugada cada vez que se le presentan espacios e incluso también hasta la ventaja numérica de sus protagonistas de mitad de cancha en adelante. Huracán, decíamos, con la salida de Puceto ha cambiado su configuración en ofensiva. Jugaba con una especie de tres punta, Pizán por derecha, en este caso Cortés por la izquierda y Puceto por el centro. Ahora solamente queda con dos delanteros que se van moviendo de izquierda a derecha y el que ingresó, Callinger, lo hace un poquitito por detrás de estos dos delanteros que actualmente permanecen en cancha en el conjunto dueño de casa.
1: Bien, señoras y señores, Leo, sí.
2: Se vienen dos cambios más en Huracán, Uribe y Gil.
1: Bien, ahí está entonces, está fresquita la noche aquí en La Quema, ¿eh?
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1: Bueno, se vienen cambios entonces, el Colo Gil y Uribe, un chico al terreno de juego, otro más. Acá la tiene Valiente, viene Valiente, domina Valiente, se viene Estudiante, mete el centro, pega un palazo, le vuelve a quedar la pelota a Valiente, metiéndola al medio, corta Blondel, el que la quiere César, pelea César, gana, se mete en el área, señoras y señores, metió el centro, sacó de cabeza ahora Hugo Martín Nervo. La va queriendo Callinger, domina Callinger, despeja Callinger al medio, va recuperando la Valente y va saliendo Estudiantes.
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1: Bueno, señoras y señores, se irán Mora de la cancha, veremos si Waller también. Presentamos el primer cambio en Huracán.
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2: Segundo cambio en Huracán. A la cancha con la 49. Tomás Uribe. Tercer partido en primera. Se retira el 41. Lautaro Mora.
1: Y presentamos el segundo cambio en el globo.
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2: A la cancha con la 8, el Colo Gil. Se retiró el 15, Facundo Waller.
0: Es que no había sido bueno el partido de Waller. Me había gustado, por lo menos criterioso, el primer tiempo de Mora. No ingresó al complemento de la misma manera, por eso cambia intérpretes en el sector del mediocampo, Diego Martínez.
1: Señoras y señores, el partido está 1-1, 20 minutos de este segundo tiempo. 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
1: La verdad que hasta acá no se lo pierde nadie el gol, ¿eh?
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1: Salió del fondo, descolocado allí Hugo Martín Nervo. Bueno, quedó tendido uno de los futbolistas de Estudiante de Río Cuarto. En el piso entonces el histórico Nico Talpone. Me parece no va más, ¿no? Algún dolor muscular.
0: Es que ni se queja, ¿eh? Quedó tendido en el campo de juego y rápidamente el árbitro que pide el ingreso de la camilla. ¿Fue un golpe o algo muscular? No lo vi sinceramente, ¿eh? Y mirá que lo tenemos a 30 metros. tobillo izquierdo, sí, ahí lo atienden el cuerpo médico de Estudiantes.
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1: Señoras y señores, está caído allí Talpone, lo va levantando, tendrá que salir del terreno de juego.
2: Tres cambios se preparan en Estudiantes.
1: Bueno, no, no quiere salir, dice que no. Igual tiene que esperar un minuto afuera, ¿no? Esto sí, por reglamento.
0: Sí.
1: 21 minutos y medio, está jugando con 10 Estudiantes de Río Cuarto ahora. Será salida con la cabeza para mandarla fuera de Hugo Martín Nervo. Habrá lateral. Envío nuevamente para el León del Imperio.
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1: La salida de Valente, la recuperación quería ser del Colo Gil que no llegaba. Toca Gonzalo González, que viene a buscar devolución, cortó palazo. Le vuelve a quedar la pelota al Colo Gil, ya la tiene Ibáñez. Pelota al medio, domina Fernández Edrés. La quiere sacar Fernández Edrés, dejándola allí para que juegue Blondel. Desde el fondo la pelota con palazo, palazo que la juega para el Colo. Ataca Gil, se viene Leo Gil, soltándola con Cortés. Cortés que avanza, se viene Huracán, domina Cortés, soltándola para que juegue Ibáñez. Ibáñez vuelve para Cortés, Cortés que la metió al medio, pelota para que le quede la pelota finalmente a Kalinger, que la perdía, va recuperando la Bizanz, mete Fernández Edrés, buena pisada, se viene Rodrigo, toca Fernández Edrés para Blondel, le pegó al arco, hay un rebote, corner, tiro de esquina para Huracán.
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0: Se administraron bien, perdón Leo, de izquierda a derecha, y probó con un panorama relativamente limpio. Blondel, el lateral derecho que se proyecta constantemente al ataque. Un desvío en un hombre de Estudiantes de Río Cuarto, por eso el tiro de esquina para Huracán.
1: Bueno, presentamos el primer cambio en Estudiantes de Río Cuarto.
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2: A la cancha con la 27 de ex Huracán, Juan Fernando Garro, se retiró lesionado el 19 de Nicolás Talpone.
1: Bien, presentamos el segundo cambio.
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2: Se mete el 28, Facundo Cobos, se retiró el 22, Mauro Valenti.
1: Bueno, ahí está Valiente fuera de la cancha. Ingresó Cobos, el número 22, al terreno de juego. Señoras y señores, hay córner. Le va a pegar Cortés, el centro de Cortés, pelota de corazón del área. El despeje le quiere quedar a Kalinger. Kalinger que la deja para Rodrigo Fernández Edrés. Apertura para que vaya a buscar nuevamente la pelota en la salida. El centro de Fernández Edrés, hay un rebote en César, mete César, le queda Fernández Edrés, la levanta y la ponen al medio, busca Uribe, Uribe que la tiene, Blondel la quería devolver, busca el Colo Gil, va con todo el Colo Cabrera, la gana Rosane, presentamos el último cambio.
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2: Con la 8, Ciro Rosane reemplazó al 23, Fernando Rodríguez.
1: Bueno, allí están los cambios entonces. Está Ciro Rosané también en el campo de juego, el surgido en San Lorenzo, ¿no? Rosané.
0: Es así.
2: Exacto.
0: Por eso lo recibieron de una manera particular aquí en el banco de suplentes algunos plateístas muy de cerquita de Huracán.
2: A él y a Garro, que tuvo dos pasos por el club, fue una de las compras más caras de la historia y no rindió.
1: Jugó en el equipo Alfaro, Garro, ¿no?
2: Claro, vino para reemplazar a Puceto.
1: Va a sacar la pelota y la va teniendo Ibáñez. Toca Ibáñez. Ya la deja para Palazzo. Palazzo que la tiene en la salida. Señoras y señores, sale Huracán. Le falta equilibrio al globo ahora.
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1: Toca Cortés para Kalinger. Tiene el segundo. Viene Kalinger. Qué corte metió Maffini. Notable. Qué bien le había hecho Kalinger. Habrá tiro de esquina para Huracán. Lucho Castañares lo tuvo el globo.
0: Es que una pared generalmente rompe absolutamente todo. Y así progresó la acción en ofensiva de Huracán. El cruce se grita hasta como un gol, te diría a veces.
1: Hay córner para el globo.
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1: Bueno, y desde el VAR le marcaron que no era córner, que era saque de meta. Habrá salida, será para el Loco Bruera.
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1: 25 minutos 30 tenemos en el aire del Super Mitre Deportivo. Estamos con el partido que hasta ahora están igualando Huracán y Estudiantes de Río Cuarto 1-1.
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1: Sacándola por el medio, la quería el Colo Cabrera, soltándola atrás para Antonini. Antonini que la tiene que dejar para Bruera. El despeje largo más allá de la mitad de la cancha del arquero Bruera. La saca Blondel, le vuelve a quedar la pelota al Colo Cabrera. Por arriba el que la quería era Alanis. No llegaba Alanis, cortaba Blondel. La va a ir a buscar de cabeza finalmente el número 27 Garro. Le vuelve a quedar la pelota al Globo. La salida será de Palazzo. Qué poco fútbol Castañar ese.
0: La verdad es que sí, ¿eh? Que yo venía con otra ilusión, con otra expectativa, acorde a las necesidades. Pero bueno, por lo menos nos vamos con goles hasta el momento. Y me parece que puede llegar a haber más.
1: Acá viene Bizán. Se rebota en Antonini. Hay córner, señoras y señores. Será para el Globo.
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1: Hay tiro de esquina. Será para Cortés. Le va a pegar Cortés, vendrá el centro y el área. Llegará el envío de Cortés, buscará por arriba. A ver qué pasa con esta, va Cortés. La quiere el Globo, vendrá el centro. Buscará corazón de área donde se mueven todos. La pelota de Cortés. El cabezazo de pica al suelo, no llegaba Blondel. La va a ir a buscar nuevamente ahora el pibe Uribe. Dejándola acá Linger. ¿Con quién? Con Fernández Cedrés. Dominándola Fernández Cedrés, se viene Huracán. Domina Fernández Cedrés, apertura para Kalinger, va Facundo, va el Pampeano, la tiene Kalinger en cara, le queda para la zurda, tocó, buscó la pelota cortita con Uribe, la vuelven a meter al área, la quiere Bizanz, gana de cabeza Ciro Rosané, le queda la pelota Ibáñez, toca ahora el Colo Gil, va para Cortés, la perdió Cortés. Fácil la pierde Cortés. Habrá salida, será para Juan Figarro.
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1: Va a ir a buscar la pelota Palazzo. El que la quiere es Fernández Cedrés. Acá la tiene Fernández Cedrés abriéndola para Blondel. Huracán quiere ir por el segundo, viene el centro de Blondel. Va a correr Cortés. Llegará Cortés antes de que se vaya afuera. Domina Cortés, la tiene Cortés, la sacó por un costado, la pelota se va y lateral y lo tiene que hacer Huracán. Ya la juega Ibáñez, Ibáñez la deja para el Colo Gil, avanza el Colo Gil, toca para Ibáñez, primero Cortés, se frena Cortés, la deja para Gil, Gil la mete a la media luna, la busca Kalinger, tiene que recuperar ahora, despejándola a Lanís, pero Estudiante de Río Cuarto es bochazo para arriba. Y nada más que sacarla.
0: Pero las últimas tres acciones en ofensiva de Huracán también fueron algo similar, ¿eh? Dos centros sin ningún tipo de sentido por la derecha. Y este centro pase del Colo Gil a Kalinger de espaldas al arco. ¿Qué beneficio le podía sacar a la jugada? Por eso digo que están confundidos en este trámite del partido. Ambos equipos.
1: Acaba a toda velocidad Blondel. Blondel le pega al arco. Pegó en Alanis. Le puede quedar a Blondel. Blondel otra vez. Viene Blondel. Tocó mano a mano Uribe. Uribe se abre. Viene Uribe. Mete el centro. Será córner. Será tiro de esquina. Y es para Huracán. Llegó Blondel al borde del área.
0: Y donde todo era ir, donde todo era buscar, donde todo era centrar. Alguien que le hizo una cuotita de pausa necesaria, ¿sí? A una acción, lo puso a correr en profundidad, apareció un pequeño pasillo, lo filtraron justamente por esa vía para Blondel, el remate, el desvío y este tiro de esquina para Huracán, que va y que en algún momento de tanto ir probablemente termine encontrando.
1: Le va a pegar a la pelota Cortés, viene el centro, el cabezazo de Bizán, se lo perdió. ¡Se lo perdió Huracán! ¡Se lo perdió Bizán de cabeza! Salida será para el arquero. Se lo perdió Bizán.
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0: El centro fue muy bueno. El envío aéreo, como decíamos, perfecto. Y el salto de Bizán también. Faltó una cuotita de precisión nomás, apenitas, para que esa pelota tenga otro destino. Porque se fue muy cerca del palo diestro de Brera, que ahora entiende, ¿no?, que es momento de enfriar el partido. Porque decíamos, Huracán va, Huracán busca, Huracán intenta con sus armas, sin tanta claridad, pero es ampliamente más que el equipo de Río Cuarto. Por eso Brera acusa algo en su pierna diestra, recibe la atención médica por parte del cuerpo médico. ¿Para qué? Para tratar de ganar un poquitito de aire. Es más Huracán, no son claras sus formas, no están buenas tampoco, pero me parece que si alguien merece romper justamente esta paridad es el dueño de casa.
1: Bueno, habrá salida, será para el arquero, la tiene que despejar Bruguera. Le queda en el pecho a Cortés, mano, clara mano del número 28, no amonesta. Bueno, tiro libre y será para Huracán.
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1: Va sacando la Palazzo, el que la juega es Nervo, va saliendo Nervo que la abre. Deja la pelota por derecha para Rodrigo Fernández Cedrés, cambia de frente con Ibáñez que la baja, la tiene Ibáñez, domina Ibáñez, escapa el zurdo, busca compañía, vuelve atrás para Palazzo.
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1: Quiere la pelota el Colo Gil. Abre Colo Gil ahora, la tira para Ibáñez. Los problemas que tiene Huracán para encontrar soluciones con Ibáñez, tremendo.
0: Es que es todo muy forzado. Los pases son forzados, los centros son forzados. Casi nada, o por lo menos a casi nada de las acciones le encuentro un sentido, o por lo menos la realización de lo que pide la jugada. Cuando no hay espacios es seguir moviendo para tratar de que se presenten los mismos. Pero Huracán, cegado en ir en busca, acomodé lugar justamente del resultado, que no me parece mal, pero no está todavía encontrando las formas.
1: 32 minutos tenemos. La pelota le va a quedar sobre el costado para que busque Kalinger. Se acomodó Kalinger, la tiró para Cortés, pasó por debajo de las piernas de él. Le quedó a Iván y mete el centro, saca Antonini. La busca Fernández Cedrés, que le pega mal. Y habrá salida, será para Bruguera.
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1: Habrá salida, será para Bruguera. El partido 1-1, 33 minutos tenemos en este sábado. 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Y la salida para que le queda Ciro Rosané. Gana Rosané, se viene Rosané, se acomoda en el giro. Tiene que retroceder, la tira Antonini para adelante. Busca la pelota Ibáñez, despeje Ibáñez. Le queda Bizanz, Bizanz que busca para Cortés. Cortaba Antonini, busca de cabeza Nervo. Va también ahora Fernández Cedrés. Había falta allí, infracción de Garro. El tiro libre para Huracán.
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1: Offside de Cortés. El único que no se dio cuenta que estaba en offside era él.
0: Que también ha tenido un partido muy pobre. Muy pobre lo del 7, que había tenido buenos desbordes, buenos desequilibrios individuales, por lo menos en los primeros 7, 10 minutos. Allá en algo que parece que ha quedado lejos, que fue el primer tiempo, pero después solamente se sostiene en el campo, formando parte del equipo, porque no tiene tantas variantes. Es esto lo que tiene Huracán, no hay más.
1: La salida del fondo será de Galíndez, la pelota es del Globo, ya la va teniendo para que juegue por la derecha, nuevamente Blondel, tocándola con Rodrigo Fernández Cedrés que la levanta, la cambia toda, el que la busca de cabeza para cortar era Gonzalo González, el que la va teniendo en la salida es Palazzo para Fernández Cedrés, se viene Huracán, abre Fernández Cedrés jugándola para Hugo Martín Nervo, que ya la va a dejar por el costado derecho con Kalinger, Camaca, el cuerpo viene Kalinger, la metió para Bizanz que va dentro del área, la domina Juan, va Bizanz, mete el centro y un rebote, la pelota quedó en el área, termina sacándola como puede finalmente para despejar el número 28, Facundo Cobo, que la juega con Garro, y Garro va por Ibrahim Gesa. La va a dejar otra vez para Lanís la tira larga, corta Nervo antes de que llegue para la posición de Garro y lateral será para Estudiantes Río Cuarto, costado izquierdo antes de la mitad de la cancha.
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1: 35 tenemos el segundo tiempo. Pasa rápido el tiempo aquí en la quema.
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1: Hay tiro libre, será para Estudiantes de Río Cuarto. Se viene la última modificación. Y es el que le va a pegar la pelota. Todo lento se hace, ¿no? Todo es demorar, demorar, demorar. Qué bárbaro, viejo. Bueno, dale, presentamos el cambio.
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2: A la cancha el 40, Francesco Lo Celso, se retiró el 17, Gabriel Alariz.
1: Hay tiro libre y será para el León del Imperio. El centro de Rosané. La tiene Galíndez. No la rozó nadie de casualidad, Lucho.
0: Porque si no, probablemente un pequeño desvío. Llámese en un hombre de Estudiantes, en un hombre de Huracanes. Y le iba a complicar justamente a Galíndez, que agarró, controló en un tiempo sin ningún inconveniente.
1: Tiro libre para Huracán, lo tocaron a Bizanz de frente al arco que defiende el Loco Bruera. Habrá tiro libre para el Globo.
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1: Lo hicieron rápido, viene el centro de Blondel, cabezazo para que despeje el 40 Francesco Lo Celso. Va sacando la pelota Lo Celso, juega por el costado izquierdo, se viene ahora en la salida Cobo, la mete Cobo y la entregó mal y cortó ahora Ibáñez y se viene Huracán, domina Ibáñez, va Rosané de atrás, lo cortaba sin falta, habrá salida para el León.
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1: 37 minutos, marca el reloj. 37 minutos tenemos de el primer tiempo. En la salida desde el fondo con Maffini. Maffini que la levanta, la tira hasta la mitad de la cancha. Va cortando ahora Blondel. Blondel la deja para Fernández Cedrés. Domina Fernández Cedrés. Vuelve la pelota para Blondel. Blondel que la abre, la tira por el costado. Acá se viene a toda velocidad en ataque Kalinger. Kalinger la dejó para que juegue Cortés. Otra vez para Facundo. Va Kalinger. Se acomoda el zurdo. Busca compañía. Engancha Kalinger. La perdió. Va a recuperarla, pero la vuelve a perder con Lo Celso. Lo Celso para el Colo Cabrera, sale el Colo, toca Cabrera, Ibrahim Gésar, que toca hacia atrás, va saliendo Estudiantes de Río Cuarto.
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1: Gonzalo González, se le va la pelota directamente afuera y lateral, se viene a la cancha el 51 en Huracán.
2: Se viene Martín Soto, que va a jugar su segundo partido en primera.
1: Bueno, delantero.
2: Delantero de 18 años, el goleador de la reserva.
1: Va a sacar la pelota Blondel. Es pesadito Soto, ¿eh?
2: 1.87.
1: Y te digo que está bien alimentado Sotito. Va a sacar la pelota y la va teniendo Gil. Toca Gil, la deja para Cortés. Cortés que la juega, va para Ibáñez. Ibáñez con el centro, viene Ibáñez. Pelota llovida, segundo palo Blondel. Quería Uribe. La pelota se va por última línea y córner para Huracán.
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0: Fue buena esta, ¿eh? Porque fue un centro al segundo palo, donde aparecía. ¿Quién terminó cabeceando, Gávez? Me dijo ustedes. ¿Quién es el que, o el que va a buscar de Huracán por el segundo
1: Uribe,
0: palo?
1: Uribe, entonces.
0: Uribe. Bueno, pero despeja en el momento justo, no. Termina cabeceando Uribe. Porque se termina corrigiendo el árbitro y termina dando saque de arco. Bueno, se hace efectiva la variante en Huracán.
1: Presentamos el cambio.
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2: Último cambio en Huracán. A la cancha el 51. Martín Soto se retiró el 5. Rodrigo Fernández Cedrés.
1: Bueno, entró Soto. 18 años, me dijiste. ¿De dónde?
2: De San Pedro, categoría 2007.
1: Y acá viene Soto, la tiene el tanque, va Soto, probó el pibe, dijo, me animo desde acá, de zurda y arriba, la salida para el Loco Bruera.
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0: Sí, bien por el pibe, porque primera pelota que toca en el partido, recién ingresado. Se tuvo confianza, ejecutó desde muy lejos, es cierto, pero la gente aprueba con aplauso justamente la intención del pibe, del número 51.
1: Va buscando la... Hacía mucho que no veía un delantero así, ¿eh? Que sea potentón físicamente, sí, más al estilo Guanchope Ávila.
0: Le empiezo a dar la derecha a usted con su descripción, ¿eh? Nalgón, ¿no? Sí, bastante sí. Nalgón.
1: Va a sacar la pelota Nervo y acá la va a ir a buscar y la tiene Blondel. Bueno, será el tanque de la quema cuando empieza a convertir. La va dejando y la deja Gil. La toca Gil, ya la juega para Palazzo, Palazzo que domina. Viene Palazzo, tiene que tocar el medio, ya la juega Nervo. Nervo que tiene que sacarla con Palazzo. La pelota de Huracán, Galíndez, dominándola. ¿Cómo le explicamos a la gente que los arqueros no pudieron atajar ni una pelota todavía? Porque las dos que patearon fueron dos penales y fueron adentro.
0: Sin
1: ¿no?
0: lugar a dudas, y sobre todas las cosas, el que más tranquilidad tuvo prácticamente un espectador de lujo fue el arquero de Huracán.
1: Va sacando la pelota el Colo, toca Gil, la deja para Nervo, la abre y la tira para Bizán, Bizán que la mete al medio, la busca Soto metiendo el cuerpo, la corre Cortés, va desesperado, llega Antonini, la recibe Gil, va para Soto, la abrió Soto y la dejó con Blondel, Blondel para Bizán, va al Messi, viene Bizán, amaca el cuerpo, mete el centro pasado para Ibáñez que está solo, viene Ibáñez, la bajó Ibáñez, quiso controlar, ¿no era para agarrarla de aire Ibáñez?
0: O para centrar de aire, ¿no? Porque no había tanto ángulo como para el remate al arco, pero sí centrar de primera, porque descolocás en cierto punto a la defensa rival.
1: Corner para Huracán.
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1: Le va a pegar Cortés, viene el centro de Cortés, pasado, el cabezazo defensivo, la quiere Rosanella, tiene Gil, se recibe la pelota ahora y la juega desde atrás Ibáñez, la pide Kalinger, va para él, domina Kalinger, se acomoda Kalinger, tiene la pelota, juega al medio con Ibáñez, va el zurdo, suelta para Gil, de zurdo a zurdo, la levantó de derecha, pelota al área, la quiere el número 35 Palazzo, no la pudo bajar. Qué buen centro de derecha metió Gil.
0: Sí, de todos modos me parece que la jugada pedía seguir abriendo para que el centro venga desde la banda y con mayor profundidad. Bueno, ejecutó bien el Colo, de todos modos.
1: Saca Valente, le digo la verdad, oyente de Radio Mitre, 42 minutos. O nos vamos en uno o lo gana Huracán acá, porque Estudiante no hace nada para intentar ganar este partido. La levanta Gil, la tira larga, se viene Bizanz, no llega, la tiene el Loco Bruna.
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1: Va a sacar la pelota Bruna, la tira por un costado. Ale, ¿sí? ¿Cuántos puntos tiene Estudiante Río Cuarto?
5: Digo, seis.
1: Sí, pero en la general, en total.
5: Bueno, en la general ahora con este empate 11, supera a Aldo Civi por un punto. Sale del fondo y supera a... Está junto con Aldo Civi con 10. Y tiene 29 Estudiantes con 11 puntos y Aldo Civi tiene 10. Lo está superando.
1: Bueno,
5: no así en la tabla del descenso, que sigue último, ¿no?
1: Bueno, acá la tiene. ¿Por qué digo esto? 11 puntos. O sea, no te sirve otra cosa que ganar. Te vas al descenso, Forestelo. Acá va jugando la pelota, se viene con el taco Bizanz. ¿Y esto? Uy, la duda que me genera, la tiene el Colo Gil. No fue penal. Bueno, acá la deja Ibáñez. Viene Ibáñez. El remate por arriba. Yo te digo una cosa. Hay córner, señoras y señores. Tiro de esquina, será para Huracán.
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1: Le va a pegar Cortés, vendrá el centro de Cortés. Pelota en el área, va a ir a buscar Palazzo, quiere ganar Huracán. 44 minutos del segundo tiempo, el centro de Cortés. En la línea, no llegó Bruera. La pelota le queda a Bizanz. La media que cobra falta. Bueno, la fácil, ¿no? Ya Falcón Pérez quiere sacarse de encima esto. Cualquier roce falta. Y así los árbitros se sacan el partido de encima. Te lo digo ahora antes que muestren el cartel. Acaban a dar... Cuando los partidos se lo quieren sacar de encima a los árbitros, el máximo es 4 minutos.
0: Y sí.
1: Y ahí te das cuenta en qué andan. Así que acá, ya Echenique está con el cartel, va a dar 4 minutos. Te lo digo ahora, se lo firmo a usted que está en su casa, se lo firmo al que quiera. Los conozco como si los hubiese parido. Va a sacar la pelota y la va teniendo Rosané. Va Rosané, la levanta el Colo Cabrera. Recordemos que hubo jugadores lesionados, jugadores que se demoraron los cambios.
0: Sí, sí, sí.
1: Pero yo te digo, mira, ahí va a levantar el cartel.
0: Que ingresó
1: mirá.
0: El carrito en 2 oportunidades.
1: Exactamente, o sea, menos de 6 no puede dar.
0: Mínimo 6.
1: Mínimo, el lateral, pero van a dar 4, acordate. Mirá.
2: 4 más.
1: Pero sabe qué.
0: ¿Le puedo dar la derecha a usted?
1: Ah, pero usted también sabía que le iba a dar 4.
0: Sí,
1: acá.
0: Sí,
3: yo
0: sí.
3: También.
1: No, pero estos muchachos... Son de manual, pobrecito, el fútbol argentino. Acá va a sacar la pelota y la va teniendo en la salida. Y aparte hay 200 cambios, no les importa nada. Lo único que quieren es irse a su casa. El que la va teniendo en ataque es Cobo, va Cobo, mete el centro. Saca el Colo Gil. Cuatro minutos más entonces. Va a ir a buscar la pelota el Colo Cabrera. Se viene de frente. Toca Cabrera. La deja para Rosané. Rosané para que juegue Gonzalo González. La vuelve a tener Rosané. Rosané que la quiere. Nuevamente para Gonzalo González. Trata de pasar. Rebota la pelota en Ibáñez. Hay lateral para el León del Imperio. Señoras y señores, estamos en el Super Mitre Deportivo. Y el rápido, rapidísimo pasó el tiempo hoy, ¿eh?
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1: Saca de cabeza ahora el Colo Gil. Va a ir a buscar la pelota Bizanz. Ganando Bizanz. No puede Cortés. Le queda Bizanz. El Colo Gil que la mete para Cortés. Cortés que busca. Se lo morfa de atrás. Se lo come Valente. Le levanta la pierna y falta. Tiro libre para el Globo.
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1: Sale desde allí Huracán. ¿Con quién? Con Blondel. Que la mete hacia atrás. Pelota para que le quede a Nervo. Tenemos 46-20 de 49. La levanta Palazzo, la cambió Palazzo, va para Blondel. Blondel le metió el centro, saca de cabeza Antonini. La busca el Colo Gil, la quiere Gil, vuelve a abrir otra vez para que vaya Blondel. Blondel para el Colo Gil, se acomoda el zurdo. La cambia al medio, va para Palazzo, todo atrás, estudiante de Río Cuarto. Se frena Palazzo, qué lindo cancha metió el pibe. Domina Palazzo, jugó para que juegue Kalinger. Kalinger con el Colo, viene Gil. La pide Huracán en el área, al centro, córner. Y va todo Huracán a buscar quién en la última ganarlo.
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1: Habrá tiro de esquina. Corner, señoras y señores. Y Falcón Pérez les avisa que no se toquen. Porque saben qué va a hacer. Va a cobrar falta de los delanteros. Esto es obvio. O cae la pelota y es gol, o te cobra una faltita de un delantero. Va a venir el centro, va a ir a buscar la pelota y la quiere Cortés, vendrá el centro de Cortés, pelota y arriba, saca la defensa y la vuelve a buscar ahora Blondel, se viene Blondel, va Huracán en el final que lo quiere ganar, centro pasado al área, el cabezazo no llega a Nervo, le vuelve a quedar la pelota a Gil, saca el Colo Cabrera, la juega para César que no va a llegar, upa, qué mal le entró César,
0: durísimo, pero
1: qué
0: es un
1: mal
0: choque,
1: le entró César,
0: choque.
1: Pero llegó tarde,
0: César. Sí, pero fue un choque durísimo, si me pasa a mí, sabe cuándo me levanto, ¿no?
1: Nunca
0: me tienen
1: más.
0: Que venir a buscar en una grúa el próximo miércoles a las 5 de la tarde. Durísimo el choque. De todos modos, se paran rápido. ¿Quién son? Ibáñez y...
1: César
2: amonestado. El tercero en la visita, el goleador.
1: Señoras y señores, 48 de 49. Blondel abre para Cortés. Cortés que se frena. Viene Cortés, domina Cortés. Quiere encarar, va Oscar Cortés. Quiere meter el centro Cortés. Pega la pelota en Cabrera. Le va a quedar la pelota a Blondel. Metió el centro Blondel, es muy bueno. Kalinger llega. Pega de cabeza, muy bien Maffini. Le queda la pelota a Francesco Lo Celso. Pobre Lo Celso, la saca para adelante. No tiene a nadie.
0: Es que no podía hacer otra cosa, ¿eh?
1: La levanta Gil, pelota y al área, busca a Kalinger. Cayó dentro del área, señoras y señores. Que se levante. Que se levante, le dice el árbitro. Cayó Kalinger. Habrá salida, será para Estudiantes de Río Cuarto. Habrá salida para el equipo cordobés. Lo amonesta Bruera, el árbitro Falcón Pérez. Tiro desde el fondo habrá para el arquero de Estudiantes.
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1: Señoras y señores, se ha terminado el partido. Flojo, flojísimo encuentro. Huracán 1, Estudiantes de Río Cuarto 1.
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2: Fuerte silbatina para Huracán, acumula su tercer partido consecutivo sin ganar, lo suma de a tres desde el clásico, se aleja la tabla anual, se aleja de los puestos de clasificación a octavos de final y el equipo de Martínez sigue en deuda con su gente. Próximo partido, viernes 4 a las 19 contra Belgrano Alberdi. Estudiantes, por su parte, segundo partido consecutivo sin perder, sigue último del grupo, sigue último en los promedios, y el próximo viernes recibe desde las 16:45 a Sarmiento de Junín.
0: Y otro de los clubes, ¿no?, del fútbol argentino que a través de sus hinchas expresan el repudio, la disconformidad, no solamente para con los futbolistas, para con el plantel, sino también para con las gestiones de sus directivos. Escuchen, acá es clarísimo el mensaje. Está claro que Huracán tiene muy poco, que tiene un equipo con base titular que si se lesiona, si se resfría alguno, cuesta y mucho poder reemplazarlo. Por eso los pibes que tuvieron minutos hoy. Y del otro lado, Estudiantes de Río Cuarto, que contará en algún momento que tuvo una aventura por la primera división del fútbol argentino, pero que en ningún momento estuvo preparado para hacerlo. Como otros tantos equipos, tienen quizás la oportunidad, porque este formato así lo permite, de poder tener esta excursión justamente por la máxima categoría de un fútbol argentino. Y se terminan dando esta clase de partidos. Un Huracán que no tiene a su figura, a su máxima figura, porque Huracán es una cosa con Caicedo y otra cosa totalmente diferente sin el mismo. Y un Estudiantes de Río Cuarto, que insisto, ya se sabe hace un tiempo que será cuestión de cumplir solamente hasta la última fecha y después volver a donde el año pasado, por ejemplo, se encontraba, en la segunda categoría del fútbol argentino. Pero bueno, aquí se ha jugado un partido, se ha jugado poco, la realidad. Me pregunto, ¿qué sería de nosotros y qué sería de este compromiso sin esos dos penales? Porque tuvimos la fortuna de encontrarnos con un penal rápido que lo cambió por gol Puceto y 14 minutos después lo propio, pero del otro lado, para que convierta el número 77, para que convierte César. Después, poco y nada, un Estudiante que se sabe que de jerarquía está muy lejos de tener, y un Huracán que solamente lo mantiene quizás a flote aquel clásico, pero que empieza a quedar un poquitito lejos. Pero en un ratito vamos a profundizar en el comentario detenidamente. Lo cierto es que aquí en Parque Patricios han empatado 1-1 Huracán y Estudiantes de Río Cuarto.
1: Bien, señoras y señores, se ha terminado la historia aquí en La Quema. El partido fue 1-1, ya estaremos Marco D'Arcangelo para los testimonios, para las novedades, para lo que ha sido este encuentro. Escuchamos a Ibrahim César.
7: Estamos con la figura Ibrahim. Sensaciones, termina siendo justo el resultado.
8: La verdad que bueno, la sensación es muy buena, sacamos un punto, si bien veníamos en busca de los tres, creo que visitante sumar para nosotros vale. Obviamente ellos son locales, fueron en los últimos minutos a buscar el partido, nosotros lo pudimos aguantar, por ahí de contra podríamos haber creado una situación si estaba un poquito más fino, pero yo creo que es un punto muy merecido para nosotros.
7: En lo personal, además marcaste un gol.
8: Sí, la verdad que sí, contento, sumé para el equipo, si bien en lo personal estoy muy con mucha confianza, la verdad que el equipo hizo un trabajo importante para llevarnos el punto acá.
7: Hicieron esta noche un gran desgaste aquí en el Dupo. ¿Qué faltó quizás para quedarse con los tres puntos?
8: Como te decía recién, yo creo que estar un poquito más fino ahí en la parte de arriba, sabemos que nos está faltando esos últimos metros. No nos desesperamos porque la verdad que creamos situaciones, pero bueno, sabemos que en algún momento va a llegar y espero que sea lo más pronto posible.
7: Felicidades.
8: Muchas gracias.
7: Ahí está.
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1: Bien, señoras y señores, después de lo que ha sido este encuentro, recién escuchábamos la palabra de Ibrahim César y ha terminado la historia aquí 1-1 en el Palacio Ducó. Con este empate, con lo que ha ocurrido aquí, se fueron al vestuario y siguen haciendo o sigue haciendo frío en tu casa. 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